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1: Shalom, bienvenidos a Via Haftash Israel, una frase hebrea que significa amarás a Israel. Esperamos que se queden con nosotros durante los próximos 30 minutos, ya que nuestro maestro, el Dr. Baruch, nos compartirá una enseñanza expositiva de la Biblia. El Dr. Baruch es profesor titular del Instituto Zera Abraham, con sede en Israel. Aunque todos los cursos del instituto se imparten en hebreo, el Dr. Baruch se complace en compartir este video semanal en inglés con doblaje al español. 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Aquí está Baruch y la lección de hoy. ¿Quieres ser usado poderosamente por Dios? Entonces debes tomar decisiones correctas. Eso significa que debes colocar en tu corazón principios bíblicos, no solo que los conozcas, sino que una vez que estés comprometido con ellos, estos produzcan un cambio en tu vida. Estamos en medio de un estudio de Daniel capítulo 1 y hemos visto a Daniel hacer justamente eso, proponerse en su corazón tomar una decisión de no tratar de salvarse a sí mismo, de no utilizar las herramientas del hombre, sino en cambio mantenerse fiel a Dios en un lugar lleno de infidelidad. ¿Qué quiero decir con eso? Daniel, él era uno de los hijos de Judá, pero ya no vive en Judá. Él acostumbraba a adorar en el templo, pero ya no hay templo en los días de Daniel. Todo lo que Daniel consideraba sagrado, como estar en la tierra de Israel y adorar en el templo de Dios en Jerusalén, nada de eso existía ya. Todo le había sido arrebatado y ahora Daniel estaba en un país extraño, rodeado por completo de impiedad. Ahora, esto es lo que muchos pensarían. Ellos dirían, bueno, en Roma haz lo que los romanos hacen. Y eso es lo que hizo la gran mayoría de los hijos de Judá. Ellos se asimilaron, ellos empezaron a vivir igual que los babilonios. Ellos sacaron lo mejor de sus circunstancias. Decidieron asimilarse e intentar integrarse a la cultura babilónica. Pero vemos aquí que Daniel, y conoceremos también sobre tres de sus amigos, de quienes hablamos la semana pasada, estos individuos, Ananías, Misael y también el tercero, Azarías, estos hombres decidieron ser fieles a Dios, entendiendo que no son las cosas visibles las que confirman a Dios, sino el hecho de que Dios existe porque el mundo está aquí. ¿Quién es Dios? Es el creador del mundo. Y mientras exista un mundo, bien, es un testimonio de que Dios existe, y si Dios existe, debemos ser fieles a Él. Entonces Daniel se propuso en su corazón que él no se contaminaría con los manjares del rey, su comida y su bebida. Y requirió, aquí fue donde lo dejamos la semana pasada, así que una vez más, toma tu Biblia y ve conmigo a Daniel, capítulo 1, versículo 9. Dice aquí, después de que Daniel le dijera al jefe de los eunucos, su supervisor, que él no se contaminaría, noten el verso 9. Y Dios le dio a Daniel, fue el compromiso de Daniel con la verdad bíblica, lo que causó que Dios se moviera en su vida. Ahora, algunos dirán, ¿sabes? ¿Está Daniel manipulando a Dios? ¿Podemos hacer que Dios haga algo? Obviamente no podemos. Dios es soberano. Pero aprendan una verdad espiritual muy importante. Dios establece leyes, leyes espirituales y también leyes naturales. Hablemos por un momento sobre las leyes espirituales. Dios dice, esta es la manera como yo respondo. Si tú haces A, entonces el resultado será B. Pero si tú haces C, pasará D. Y no se trata de hacer que Dios haga algo. Dios ha puesto este orden en efecto. Él puso esta ley en acción. Entonces, cuando nosotros determinamos no contaminarnos, no asimilarnos tomando el carácter del mundo, sino permaneciendo fieles al carácter de Dios, Dios se moverá en nuestra vida. ¿Y qué más dice? Bueno, hablamos de esto la semana pasada. Y Dios le dio a Daniel, y la palabra aquí es Chesed. Por lo general, traducimos esta palabra como gracia, misericordia o amor bondadoso. Pero este es un gran ejemplo en el que aprendemos más sobre el propósito de la gracia. La gracia no busca solo salvarnos, la gracia salva, pero hay un aspecto adicional de la gracia. Esta palabra Chesed, los eruditos nos dirán que es una palabra de pacto. ¿Qué quiere decir esto? Dios no es porque esté obligado a hacerlo. Él no tiene que darnos la gracia. La gracia es lo que no merecemos. Pero cuando nosotros nos sometemos, cuando nosotros aplicamos la verdad bíblica a nuestra vida, Dios se va a mover y va a suministrarnos gracia. ¿Y de qué tipo de gracia estoy hablando aquí? La gracia que tiene un carácter de pacto. La gracia, en este contexto, es lo que Dios extiende con el fin de que sus propósitos de pacto, lo que Dios quiere producir en nuestra vida, sus promesas, sus bendiciones, su voluntad, se hagan de hecho una realidad. Entonces, Dios está moviendo. Por tanto, lo que Dios quiere que se produzca en Daniel y a través de Daniel ocurrirá. Él además no solo está dándole gracia, sino que también dice misericordia. Y esto tiene el sentido de favor. A él le fue dada misericordia ante el capitán de los eunucos, quien estaba a cargo de Daniel. Miren el verso 10. Nada ha sucedido aún. Dios se ha movido, pero nadie ha visto ninguno de los efectos de esto. Pero ahora vamos a ver lo que ocurre. Verso 10. Y el capitán de los eunucos le dijo a Daniel, yo temo a mi señor. ¿A qué señor? No es al Señor Dios de Israel, sino al rey, quien ha asignado tu comida y tu bebida. Entonces, este capitán de los eunucos dice, espera un segundo, yo tengo temor de Nabucodonosor. Nabucodonosor me ha dicho a mí lo que te debo dar de comer y beber. Y ahora tú me dices que no quieres hacer eso. Y dice, ¿por qué? Sigamos leyendo. ¿Por qué tendrían sus rostros que lucir menos saludables? ¿Por qué su apariencia tendría que lucir menos saludable que la de los otros jóvenes de su edad? Y dice, si hago esto, y este es el resultado que él está convencido que obtendrá, entonces mi cabeza quedará comprometida ante el rey. Está diciendo, hacer esto no tiene ningún sentido para mí. ¿Por qué quiero yo desobedecer al rey? Y si él los ve y nota que su apariencia no se ve como deberían, como todos los demás, él preguntará, ¿por qué se ven así? Y tendré que decirle, bueno, eso es porque ellos no comen su comida como todos los demás. Y tendré que decirle que yo lo desobedecí. ¿Y cuál será el resultado? Voy a perder mi cabeza. Miren el verso 11. Daniel, respondiendo, le dice a el Meltzar, ahora, esta es una palabra para un servidor. En hebreo moderno es una palabra para un mesero o una mesera. Pero aquí dice el sirviente, que es probablemente la mejor traducción. Y él dice aquí, Daniel hablando con este sirviente, quien ha sido asignado a él por el jefe de los eunucos, y no solo le asignaron a Daniel, sino también a Ananías, Misael y Azarías. Verso 12. Daniel dice esto, pruébanos, por favor, prueba a tus siervos por 10 días y danos solo, la palabra aquí es semillas, es decir, vegetales, frutas y vegetales. Eso es lo que comeremos y agua para beber. Y entonces deja que nuestra apariencia se muestre ante ti y la apariencia de los jóvenes que comen de los manjares del rey. Y entonces podrás comparar y hacer con nosotros tus siervos como mejor te parezca. Lo que Daniel está diciendo es esto. Hagamos un experimento de 10 días. Tú le darás a todos los demás justo lo que el rey dice, pero a nosotros, y cuando dice nosotros, quiere decir a estos tres hombres, Ananías, Misael, Azarías y al propio Daniel. Tú danos solo vegetales, frutas y agua, cosas que provienen de las semillas que están plantadas bajo tierra. Déjanos hacer esto y comer solo esto, y luego compáranos, dice aquí. Entonces tú podrás ver y hacer con tus siervos según lo que veas. Verso 14. Ahora, aquí está el milagro. Porque eso no tiene sentido. ¿Por qué habría de tomar ese riesgo? Pero este hombre lo hace. El verso 14 dice, él los escuchó en este asunto y los probó por 10 días. Y al final de estos 10 días, verso 15, al final de los 10 días, su apariencia lucía buena y saludable en su carne. Más incluso que todos los otros jóvenes que comían de los manjares del rey. Entonces, aquí está lo que vemos. Vemos a Daniel y a sus tres amigos, y recuerden que estos tres amigos serán importantes más adelante. Ellos hacen algo. ¿Qué será? Ellos honraron la palabra de Dios. Ellos guardaron las leyes alimenticias. En hebreo se dice kashrut. Muchos de ustedes estarán más familiarizados con el término kosher. Con el fin de no comer algo que viole la palabra de Dios, ellos solo comieron vegetales y frutas y solo bebieron agua. Porque ellos no querían violar la palabra de Dios. Ahora, déjame compartirte algo. No sé por qué, pero el kosher es realmente un obstáculo para muchas personas. Ellos piensan que ya no tiene relevancia alguna. Pero debemos recordar que la Biblia dice que Dios, literalmente Yeshua, el Mesías Jesús, es el mismo ayer, hoy y por siempre. Y debido a que yo creo en la divinidad del Mesías, yo no creo que Dios el Padre cambie. No existe un Dios del Antiguo Testamento y un Dios del Nuevo Testamento. Es un solo Dios. Y el punto es este. No estamos bajo la ley hoy en día, pero entendamos los principios de kashrut, de estas leyes alimenticias. Ellas buscan enseñarnos algo, y es lo siguiente. Dios lo determina todo. Recuerden a Eva, en hebreo Java, en el jardín del Edén. Ella vio esa fruta que Dios dijo que estaba prohibida, no la coman. Ella la miró, y la Escritura dice que ella vio que era buena para comer. Esa era su opinión, Dios había dicho lo contrario. ¿Y qué produjo eso en su vida? Muerte. Entonces, lo que las leyes del kashrut, es decir, las leyes alimenticias o kosher, nos enseñan, es que Dios es quien manda. Su palabra es lo que debemos obedecer. Por tanto, cada vez que comemos algo, debemos preguntarnos si esto es permisible o es prohibido. ¿Y cuál es el propósito de esto? Bueno, hablemos de una idea tonta. Esta idea dice que las leyes alimenticias tienen un propósito físico. Bien, puede que tengan algún beneficio físico, o puede que no. Pero desde un punto de vista bíblico, las leyes alimenticias nos enseñan algo, y eso es sumisión. Es que lo que Dios dice, eso hacemos. Busca enseñarnos disciplina, no solo con respecto a la comida, sino con respecto a todas las cosas. Es esta acción, es esta palabra que voy a decir, es esta cosa que quiero hacer. ¿Está eso permitido o prohibido de acuerdo a Dios? Busca enseñarnos disciplina. Quizás pienses que es muy insignificante, pero tiene enormes resultados. Y no podemos decir, oh, pero es que esto es del Antiguo Testamento. Ese término Antiguo Testamento es un término creado por el hombre. Yo veo este libro, y esto tiene el Antiguo Testamento y el Nuevo Testamento. Y miro este libro y digo, es la palabra de Dios, es la Escritura. Y por tanto, sería muy tonto decir, bueno, eso está en el Antiguo Testamento, así que no tiene implicaciones ni relevancia de ninguna clase. Por supuesto que las tiene. Estamos aprendiendo un principio importante. Haz lo que Dios dice que es permitido y aléjate de las cosas que Dios dice que están prohibidas. Y cuando hacemos eso, será una invitación para que Dios venga a nuestra vida. Es lo que vemos aquí, porque Dios se movió en la vida de Daniel. Entonces, una vez más, mira el verso 15, donde dice al final, al cumplirse estos 10 días, sus rostros, su apariencia, lucía tov, mejor y más saludable en la carne que todos los otros jóvenes que comían de los manjares del rey. Verso 16. Y aconteció que el matzar, el sirviente, dice que él retiró los manjares del rey y el vino para sus bebidas y les daba a ellos únicamente vegetales o frutas. Es una palabra que se refiere a aquello que proviene de las semillas. Verso 17. Y a estos jóvenes, a estos cuatro jóvenes, Dios les dio conocimiento e inteligencia en cada libro, es decir, sobre cada tema, y sabiduría. Y Daniel, debido a que hizo esto, Dios le dio entendimiento sobre visiones y sueños. Ahora, noten algo. ¿Qué hizo Dios con estos cuatro hombres, quienes no se contaminaron a sí mismos con comida prohibida? ¿Qué hizo él? Él se movió en sus vidas sobrenaturalmente, con el fin de proveer para ellos lo que necesitarían con el fin de ser útiles para Dios. Y esa debería ser nuestra principal preocupación. Dios, quiero ser útil para ti. Quiero conocer la prosperidad. Y me han escuchado decir muchas veces que la prosperidad no tiene nada que ver con tu cuenta bancaria, o con el tamaño de tu casa, o con el valor de tu carro. La prosperidad es cuando tú estás cumpliendo la voluntad de Dios para tu vida. Eso es lo que significa ser próspero. Y Dios se mueve en Daniel debido a su compromiso con él, en cuanto a lo que nosotros consideraríamos algo que es insignificante. ¿A qué comer? No se equivoquen con esto. Ellos pasaron 10 días nada más tomando agua y comiendo frutas y vegetales, pero eso estableció el fundamento para 3 años de solo comer vegetales y tomar agua. 3 años. Y al final, sobrenaturalmente, ellos se veían diferente. Ellos fueron capaces de lucir mejor, más saludables. Entonces, quizás el kosher sí tenga que ver con nuestra condición física también. Pero lo que se enfatiza aquí es su condición espiritual. Ellos fueron equipados, miren de nuevo el texto en el verso 17, a estos cuatro hombres, Dios les dio conocimiento e inteligencia o entendimiento en todo libro, es decir, en cada disciplina, cada materia, y sabiduría. Y Daniel, él entendió todas, no solo algunas, sino todas las visiones y sueños. Verso 18. Y al final del día, es decir, de estos 3 años que el rey había establecido, fueron traídos por el jefe de los eunucos delante de Nabucodonosor. Verso 19. Y habló con ellos, o sea, el rey habló con ellos, y no fueron hallados entre todos ellos. O sea, él había visto a todos los demás y ninguno de ellos eran como ¿quién? Como Daniel, Ananías, Misael y Azarías. Y debido a esto, ellos se mantuvieron ante el rey, queriendo decir que no solo servían en esta capacidad que ya explicamos, sino aquí está la clave. Ellos fueron colocados en una posición cercana al rey. Se convirtieron en sus confidentes. Se hicieron personas en las que él confiaba y lograron obtener una posición superior en este mundo, pero con el fin de cumplir los propósitos de Dios. Déjame preguntarte, ¿estás dispuesto a negarte a ti mismo, a veces a lo más fino, a lo más exquisito de este mundo, con el fin de no contaminarte delante de Dios? Estos cuatro hombres lo estaban. Ahora, vemos no solo que son mencionados, sino que más adelante en este verso, yendo de nuevo al verso 15, en realidad es el versículo 16. El número 4 aparece allí. Y el 4 es un número global. No tengo tiempo para ahondar al respecto, pero usualmente cuando el 4 es mencionado, cuando se habla de los cuatro vientos de la tierra, por ejemplo, cuando se habla del 4, se habla del mundo. Y lo que vemos aquí es que estos cuatro individuos tendrán implicaciones globales con respecto a lo que se convertirán y lo que harán. Aún estamos estudiando lo que este hombre hizo como un ejemplo para nosotros. Entonces, verso 20. Y en todo asunto de sabiduría e inteligencia que se les consultó, o sea que el rey les consultó, los encontró, ¿cuánto mejor? 10 veces mejor que todos, no solo comparándolos con los demás jóvenes contra quienes estaban compitiendo, sino que dice aquí que los encontró 10 veces mejor que todos los Jartumim. Y Jartumim usualmente es una palabra con la que nos topamos en el libro de Éxodo, refiriéndose a los sabios, los eruditos del faraón. Bueno, la misma palabra es usada para los sabios o los hechiceros. Ellos tenían poderes sobrenaturales. Entonces, él los encontró 10 veces mejores que estos sabios y estos individuos que lidiaban con la astrología y también todos los que integraban su reino. Y miren el verso 21. Y aconteció que Daniel, él estuvo allí con el rey, dice, y Daniel permaneció hasta el primer año de Koresh, es decir, de Ciro, el rey. ¿Cuál es la importancia de esto? Bueno, Ciro, durante su primer año, fue cuando la cautividad babilónica llegó a su fin. Es decir, Daniel estuvo en esa posición de jefe, junto al rey, siendo capaz de influir. ¿Influir como quién? Del mismo modo que lo hizo José, cuando él influenció al faraón e influenció a Egipto. Daniel estuvo en una posición similar. Él estaba al frente de todos los asuntos de Nabucodonosor. Nabucodonosor confiaba en él y él fue capaz de hacer, ¿qué más? Fue capaz de, en su posición, influenciar a otros. Otras personas que fueron traídas de Judá y que no tenían ese mismo compromiso. Dios usó a Daniel de una manera poderosa. Entonces les hago una pregunta. ¿Quieres ser usado de una manera poderosa? ¿Quieres que Dios te posicione donde Él quiere que estés, de modo que puedas hacer no tu voluntad, ni utilizar esto para fines egoístas, sino que puedas usarlo para los propósitos del reino? Déjame decir esto. Es extraño hoy en día. ¿Y por qué digo que es extraño hoy en día que la gente quiera esto y experimente esto? Por todas las falsas enseñanzas que están siendo difundidas hoy. Y por allí anda este evangelio de la prosperidad. Todas estas enseñanzas que dicen que Dios está allí con el fin de darnos los deseos de nuestro corazón. ¡Qué declaración más engañosa! Dios no quiere darte los deseos de tu corazón. Dios quiere darte un nuevo corazón. Él quiere que tomes todos tus deseos, tus sueños, tus anhelos, tus metas, tus objetivos. ¿Y sabes dónde deben ser colocados? Deberían ser clavados a la cruz. ¿Por qué? Porque Dios tiene algo mejor. Verás, cuando Él habla sobre darte los deseos de tu corazón, ¿sabes lo que significa? Significa que Dios va a poner en tu corazón sus deseos. ¿No es esa una gran declaración? Escuché a un pastor en Texas enseñar esto y es absolutamente correcto. Su nombre es Robert Morris. ¡Qué revelación tan maravillosa! Que cuando nosotros nos ponemos a cuentas con Dios, Él va a poner en nuestro corazón los deseos correctos. Y allí es cuando la vida se vuelve interesante. Allí es cuando podemos convertirnos en receptores de su poder, de la unción del Espíritu Santo, con el fin de poder ser usados por Él. Y lo que veremos en la medida que avanzamos en este libro es cómo estos hombres fueron usados por Dios con el fin de llevar a cabo su legado. ¿Qué quiere decir eso? Significa llevar a cabo los propósitos y planes que encontramos desde tiempos de Abraham, con el fin de que puedan hacerse realidad, una realidad en este mundo, estos 4 individuos. Entonces, de nuevo, ¿es esta una descripción de ti mismo? ¿Estás apasionado, comprometido, interesado en las cosas de Dios? Si es así, tú estarás examinando tu corazón bajo el liderazgo del Espíritu Santo con el fin de que cualquier cosa que sea desagradable ante Él, cualquier cosa que no le sirva a sus propósitos, que tú puedas removerla. E insisto, con la ayuda de Dios, la iluminación de Dios, el poder de Dios, que tú puedas removerla de tu vida. Estos individuos, ellos estaban determinados a ser personas que no por el hecho de haber sido reubicadas en un nuevo país, iban a vivir de una forma nueva o diferente. No, ellos querían tomar la verdad del reino de Dios, y me refiero a Judá, y las leyes de ese reino, me refiero a la Torá, para que puedan demostrarle eso ¿a quién? A todos a su alrededor. Y lo que vemos aquí al final del capítulo 1, vemos que gracias a que fueron fieles a Dios, viviendo una vida digna de alabanza, una vida con la que Dios estará plenamente agradado, ¿qué dice la Escritura? Podemos retroceder hasta el verso 9. Dios empezó a moverse en sus vidas. Dios, puesto que se propusieron no contaminarse, Dios les dio gracia, les dio misericordia, les dio favor, Dios les dio sabiduría, Dios les dio entendimiento, les dio habilidades sobrenaturales, y estas habilidades, estos cambios, estas bendiciones que Dios les impartió, ellos las reconocerían. Verán, ¿a dónde vamos en este libro? Muy simple. Nabucodonosor, él tiene que aprender sobre Dios. Y este hombre es orgulloso. Este hombre es tan poderoso que cree que él es quien está a cargo. Y lo que él dice, se hace. Él no tiene un entendimiento adecuado del verdadero Dios viviente. Él no está viviendo en sumisión a él. Él no está escuchando, él no está buscando revelación. Él piensa que él es la fuente, que lo que él dice es la revelación. ¿Y qué pasará? Bueno, aquí está el principio. Dios cambia a estos cuatro hombres, ¿para qué? Para que ellos puedan cambiar a Nabucodonosor, es decir, que Dios por medio de ellos pueda generar un cambio en este hombre, Nabucodonosor. Y eso es lo que Dios quiere hacer en cada una de nuestras vidas. Debemos ser personas que están orando, Dios, cámbiame, de modo que tú puedas usarme para cambiar los corazones de otras personas, que tú puedas atraer a otros a ti, que puedan convertirse en instrumentos útiles, vasijas en este mundo, para tus propósitos. Y déjame cerrar con esto. Cuando esto se convierta en tu oración, y cuando esto se convierta en la realidad de tu vida, ¿sabes qué pasará? Las cosas serán muy diferentes. Vas a ver las cosas desde una perspectiva diferente, vas a depender de las cosas de manera distinta, no vas a preocuparte ni afanarte, no tendrás miedo a las cosas, vas a caminar en unción del Espíritu Santo. Tendrás una confianza en que tú estás con Dios y la verdad de Dios y su victoria serán manifiestas. Bueno, hasta la próxima semana. Que Dios te bendiga.
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1: Shalom y bienvenidos a Vía Haftah Israel, una frase hebrea que significa amarás a Israel. Esperamos que se queden con nosotros, ya que nuestro maestro, el Dr. Baruch, nos compartirá una enseñanza expositiva de la Biblia. 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Aunque todos los cursos en el instituto se imparten en hebreo, el Dr. Baruch se complace en compartir esta enseñanza en inglés con doblaje al español. 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Aquí está Baruch y la lección de hoy.
2: If you have accepted the gospel,
3: si tú has aceptado el Evangelio, entonces tienes un amigo maravilloso. Y me refiero, por supuesto, al Espíritu Santo. Cuando uno cree y experimenta la salvación, la regeneración, el que uno se convierta en una nueva criatura, es el resultado del Espíritu Santo entrando en la vida del creyente. Y el Espíritu Santo tiene muchos objetivos, pero, en líneas generales, busca hacer una cosa, y esta es llevarte a cumplir la voluntad de Dios, que reflejes el orden de Dios, sus propósitos, en tu vida, que cumpla su voluntad, y debido a que tú le obedeces, tu vida se convierta en un testimonio, tu vida se convierta en un ejemplo de la justicia de Dios, de la gloria de Dios, de la fidelidad de Dios. Así que no podemos hacer nada que agrade a Dios en la carne. Es solo cuando caminamos en la unción del Espíritu Santo que podremos ser un instrumento útil para Dios. Bien, toma tu Biblia y ve conmigo al libro de Romanos, capítulo 8. Libro de Romanos, capítulo 8. Iniciaremos donde quedamos la semana pasada, en el verso 26. Y allí, Pablo nos está hablando sobre una carencia que tenemos, algo en lo que no estamos bien, en lo que somos inadecuados. ¿Y sabes de qué se trata? De la incapacidad de orar efectivamente. Noten lo que nos dirá. Él nos dirá que hay momentos en nuestras vidas en los que simplemente no sabemos cómo orar adecuadamente. Iniciemos. Leamos juntos el verso 26. Romanos 8, 26, donde dice, y asimismo también el Espíritu ayuda. Algunas Biblias lo traducen como nos asiste, y eso está bien. Pero analicemos esta palabra. Es una palabra interesante. Esta palabra significa tomar o recibir, y junto a ella está el término para recibir a alguien ante ti o a tu lado. Y luego vemos una tercera palabra allí, y es la palabra junto. Esto es lo que el Espíritu Santo hace. Él nos ve luchando en nuestra fe. ¿Y qué hace? Nos lleva cerca de Él. Es una manera de decirlo, pues por supuesto el Espíritu Santo habita dentro de nosotros, pero cuando somos traídos a Él, quiere decir que nos acercamos a Él en propósito, en el mismo objetivo. Estar unidos a Él significa que Él se moverá en nuestra vida para que tengamos el mismo propósito y el mismo resultado, el cual es servirle a Dios, glorificarlo y darle honor a su nombre. Mira de nuevo nuestro texto. Leemos. Del mismo modo también el Espíritu ayuda nuestras debilidades. Ahora, por nuestra cuenta, somos inadecuados. Tenemos debilidades, flaquezas, cosas en las que simplemente no podemos lograr el éxito. Y por nosotros mismos, no podemos hacer la voluntad de Dios. Por esta razón, nos ha dado su Espíritu. Y cuando leemos en el libro de Génesis, vemos que el Espíritu Santo estuvo allí durante la creación. La Escritura dice, Ruach Elohim merajefet au peneim hamay. El Espíritu de Dios flotaba sobre las aguas y Él empezó a moverse. Dios habló. Él se movió, ¿y qué pasó? En vez de el mundo reflejar un desastre, vacío, desordenado y demás, ocurrió un cambio. Y la creación de Dios empezó a tomar forma y empezó a reflejar el propósito para el cual fue creada. Y todo esto aconteció por la palabra de Dios y el Espíritu de Dios. Por esto, la Escritura y el Espíritu Santo son ambos tan vitales. Si queremos caminar en el orden de Dios, cumpliendo sus propósitos, estando en la voluntad de Dios y experimentando las bendiciones de Dios. Sin el Espíritu, nada de eso podría ser una realidad. De nuevo, y asimismo, el Espíritu ayuda a nuestras debilidades, porque ¿qué orar? Como es necesario, lo estoy traduciendo muy literalmente. Reiteramos. Dice, porque ¿qué orar como es necesario? No lo sabemos. ¿Te sientes identificado con eso? Quizás haya algo sucediendo en tu vida o en la vida de alguien que aprecias, y estás comprometido en orar por esa situación. Pero este es el problema. Aquí está la debilidad. No sabes qué decir. ¿Cómo orar? Esto es lo que la Escritura está identificando. Dios sabe eso. Entonces, mira lo que dice la Escritura. El Espíritu Santo quiere ayudarnos en nuestras debilidades, en nuestras flaquezas, en esos puntos inadecuados de nuestra vida. Y leemos, porque ¿qué orar como es necesario? Y esta frase que dice, como es necesario, es una frase que se refiere a algo que tiene que suceder para que la voluntad de Dios pueda manifestarse.

Y no voy a profundizar en ese debate en este momento. Pero algunos miran este verso y dicen que esto es solo el Espíritu Santo. Él trayendo sus oraciones, esas peticiones que van alineadas a nuestro deseo de servir a Dios, de obedecer a Dios. Pues como no sabemos orar efectivamente, entonces Él toma el control. Pero, ¿es Él quien está haciendo estos sonidos indecibles? ¿O Él obra a través de nosotros y en nosotros, pero somos nosotros quienes oramos? Realmente eso no es importante. Lo importante es esto. El Espíritu Santo nos ayuda. Él nos asiste. Queremos hacer la voluntad de Dios, pero no sabemos orar efectivamente. Así que leemos aquí que Él intercede por nosotros. Y lo hace con estos gemidos ininteligibles. Bien sea que los expresemos con nuestras bocas o de cualquier otra manera. Eso es lo menos importante. Lo que yo sé es que Él me ayuda y hace mi oración más efectiva. Él toma lo que Dios quiere oír y, por tanto, Dios responderá de acuerdo a esos gemidos, a esa intercesión que Él hace por mí. Y luego vemos en el verso 27, ¿por qué es más efectivo? Y aquel que escudriña los corazones. Creo que esta es una referencia y el contexto lo confirmará, que nos habla de Dios Padre. Dios Padre es quien escudriña los corazones. Cuando oramos, el origen de esta oración está en el corazón del hombre. Entonces, noten el contexto. La oración y de inmediato pasa a hablar de aquel que escudriña el corazón. Y este que escudriña el corazón sabe cuál es la mente del Espíritu. ¿Cuál es la mente del Espíritu? Bueno, Dios el Padre conoce la mente del Espíritu Santo y nos dirá cuál es. Veámoslo. Está aquí. Porque de acuerdo con Dios, es decir, de acuerdo con la voluntad de Dios, así es como el Espíritu Santo está intercediendo en lugar nuestro, por la voluntad de Dios, los propósitos de Dios. Así que aquel que escudriña los corazones, él conoce cuál es la mente del Espíritu. Porque de acuerdo con Dios, es decir, el Espíritu de acuerdo con Dios, con su voluntad, él intercede en nombre de ¿quién? De los santos. Es muy importante que veamos cómo los creyentes, los hijos de Dios, son llamados en este verso. Son llamados los santos. ¿Por qué será? La palabra santo, tanto en hebreo como en griego, nace de la misma raíz original que es santidad. Un santo literalmente es una persona santificada. Y he compartido con ustedes muchas veces que la mejor manera como podemos comprender el término santo es algo que está de acuerdo al propósito de Dios. La santidad siempre tiene que ver con la sumisión a los propósitos de Dios. Entonces, Él intercede de acuerdo con la voluntad y propósito de Dios en la vida de los creyentes. Pero aquí los llama santos porque habla de personas comprometidas con el propósito de Dios. Los santos siempre quieren vivir en la voluntad de Dios. Verso 28. Romanos 8:28 es un versículo muy conocido. Lo quiero traducir como siempre procuro hacer, de la manera más literal posible. Pero quisiera enfatizar que necesitamos fijarnos en el orden original de las palabras, pues muchas veces, cuando leemos una traducción, el orden de las palabras cambia, y a veces eso podría darnos una comprensión incorrecta. Veamos entonces cómo está escrito aquí, en griego. Verso 28. Y sabemos que a aquellos que aman a Dios. Estoy seguro que conoces este verso. Vamos a ver que en este verso dice, todas las cosas obran para bien. Mucha gente escucha eso, cree entenderlo y dice, al final todo estará bien para mí. Pero eso no es lo que dice la Escritura en lo absoluto. Nos gusta oírlo, nos gusta creerlo, pero no es verdad. No creas en falsedades, no creas en escrituras que han sido sacadas de contexto.

0: texto, y torcidas. No, la palabra de Dios es precisa. Esto es lo que dice. Y nosotros sabemos que, para aquellos que aman a Dios. Así que lo primero que debemos responder, si queremos que esta escritura tenga relevancia para mí, si quiero reclamar esta hermosa promesa de que todas las cosas obran para bien, lo primero es preguntarme, ¿de verdad amo a Dios? El Mesías dijo algo al respecto. Si me aman, guarden mis mandamientos. Es decir, tú querrás aplicar la palabra de Dios, toda la palabra de Dios, a tu vida. Ese es tu objetivo, y por tanto querrás ser un estudiante comprometido de la Biblia, porque sabes que sin conocer la Biblia, no podrás demostrar tu amor por él. Lo dirás de boca, pero no lo demostrarás. Esta escritura dice de nuevo, verso 28, y sabemos que a aquellos que aman a Dios, todas las cosas, me gusta esto, todas las cosas obran para bien. Es decir, si yo amo a Dios, lo que ocurra en mi vida, Dios puede usar eso para el bien. Es decir, sus propósitos emergerán de cada situación. Pero entendamos algo. No basta que simplemente amemos a Dios. Ese es el primer elemento que debemos marcar en la lista. Así como el piloto que sube a un avión repasa una lista de elementos para verificar si el avión está listo para volar, que es seguro, bueno, tenemos aquí una lista también. Y el primer elemento es, ¿amamos a Dios? Pero ¿qué más dice? Si todas las cosas van a obrar para el bien en nuestras vidas, eso es para quienes, de acuerdo con el propósito de Dios, son llamados. Así que debes pensar en esto. Sí, yo amo a Dios, maravilloso. Tengo el deseo de obedecerle, genial. Pero, ¿estás demostrando un llamado conforme al propósito de Dios? Es decir, que no se haga lo que yo quiera, Dios, lo que me complazca a mí, lo que parece justo ante mis ojos, sino que, Dios, yo estoy comprometido con tu propósito, con lo que tú tienes planeado, a eso es a lo que quiero dedicarme. Así que, para que todas las cosas obren para el bien de la vida de un creyente, esta persona debe amar a Dios y también ser llamada de acuerdo con sus propósitos. Ahora pasemos al verso 29. En el verso 29, inicia algo que estoy seguro que muchos de ustedes han oído. Es un término teológico y me refiero a la predestinación. Este término aparece en la Biblia, pero este es el problema. La manera en la que los teólogos, con frecuencia, hablan de la predestinación, no es lo que dice la Escritura sobre eso. Esto es lo que la mayoría de la gente piensa cuando escuchan sobre la predestinación. Ellos creen que Dios ha predestinado, como sinónimo podríamos decir predeterminado, quién entrará al cielo y quién no, y que es una decisión unilateral de Dios. Él eligió a algunos para el cielo y, siendo así, por defecto, eligió a otros para el infierno. Ahora, ¿eso es lo que la Escritura dice aquí? Pues estemos muy seguros de algo, y si nos da tiempo, revisaremos otro pasaje de la Biblia, Efesios 1, del 4 al 5. ¿Por qué? Porque allí Pablo también habla sobre la predestinación. La palabra original en el texto bíblico significa algo. Significa simplemente ver algo de antemano. La palabra es pro orao. Ahora, existe otra forma de este término que también aparece y es pro orizo. Una implica ver algo antes de tiempo, previamente, y la otra está muy relacionada. Tiene la misma raíz de orao, pero con un final diferente, y ese final diferente nos brinda un matiz, un significado ligeramente distinto. Así es como podemos entenderlo. Digamos que conocemos a una persona, un sastre, que quiere confeccionar un vestido. Así que esta persona ya sabe el tipo de ropa que el cliente quiere y va a la tienda de telas y compra un patrón. Cuando tú tienes un patrón para un vestido, tú sabes antes de tiempo cómo lucirá ese vestido, porque el patrón determina su forma. la ropa que te pondrás será la materialización de ese patrón. Así que puedes tener una idea muy acertada de cómo ese vestido se verá. La predestinación es justo eso. Y quiero decir que un gran elemento de la predestinación, de hecho, si te fijas en el verso que mencioné, Efesios 1, del 4 al 5, el énfasis de este pasaje que habla de la predestinación está en el término en el Mesías. ¿Qué aspecto tan importante? En el Mesías, de hecho, te diré lo siguiente. La predestinación no tiene la menor relevancia hasta que tú llegas a estar en el Mesías, hasta que tú aceptas el nuevo pacto. La predestinación hasta ese momento es irrelevante. ¿Por qué? Porque la predestinación es lo siguiente, es que aquellos que están en el Mesías van a ser como el Mesías. ¿Significa que serás un Dios o un ser divino? No, pero serás como Él en esto. Tú tendrás la mente del Mesías, tendrás los deseos del Mesías y reflejarás el carácter del Mesías. Es decir, tú serás transformado, recibirás un nuevo cuerpo y te convertirás en un ser justo de reino. De eso es de lo que realmente se trata la predestinación. ¿Cómo vamos a ser en Cristo? De eso está hablando aquí. Verso 29. Porque a quienes Él de antemano conoció. Estamos hablando del conocimiento previo de Dios, que es un conocimiento perfecto. Simplemente les diré que la predestinación no es por accidente que aquí estemos hablando sobre conocer de antemano. El conocimiento previo es un gran componente de la predestinación. Aquellos a quienes Dios conoció previamente, ¿y qué conoció? Conoció la sinceridad de sus corazones. Hemos leído hoy que Dios es quien escudriña los corazones, y por el corazón Él conoce todo sobre ti. Y, por tanto, la Escritura dice, miren el verso 29, porque a quienes Él de antemano conoció, también predestinó. ¿Qué es la predestinación? ¿Es determinar quién estará en el cielo y quién estará en el infierno? De eso no es de lo que se habla aquí. ¿Qué dice el pasaje? También predestinó. ¿Qué predestinó o predeterminó? Para que fuesen hechos conforme a la imagen de su Hijo. Eso es predestinación. Dios ha predestinado, es una promesa, es algo que Él guardará. Que todo aquel, oigan bien, todo aquel que está dentro de una relación de nuevo pacto con Dios, por medio del Evangelio, por medio del Mesías Yeshua, esa persona será transformada conforme a la imagen, al reflejo, será semejante en conducta y en carácter, al Mesías Yeshua. Eso es lo que ha sido predeterminado. Se ha predeterminado que para todo aquel que está en el Mesías, en Cristo, ese será su futuro garantizado. Y por tanto, Dios dice sobre esto, vemos aquí un proceso. Y para comprenderlo bien, leamos el verso completo. El verso 29. Porque a los que antes conoció, también predestinó para que fuesen hechos conformes a la imagen de su Hijo, para que Él sea, para que el Mesías sea, el primogénito entre muchos hermanos. Así que el Mesías, Él es el primogénito entre muchos hermanos. Todo esto nos comunica que vamos a ser como Él. De nuevo, no seremos dioses, eso es herejía, pero nos convertiremos como Él en propósito, en pensamiento, en carácter, en obras. Eso es lo que dice. Ahora pasemos al verso 30, donde dice, y a los que predestinó, a estos también llamó. Él tiene ese patrón predeterminado para lo que uno, en última instancia, llegará a ser. El estado eterno que tendremos todos los que estamos en el Mesías. Y estas personas a quienes conoció de antemano y predestinó, dice aquí, a estas también llamó. Y por cierto, la Escritura dice que Él ha llamado a muchos, pero escogido a pocos. Así que es un llamado que ha sido proclamado, y aquellos que quieran responder al llamado basado en su libre albedrío, Lo vemos en el jardín. Dios no causó que el hombre pecara. Nosotros utilizamos nuestro libre albedrío. Lo vemos en Adán. Y, por lo tanto, aquellos a quienes predestinó, a ellos también llamó. Y a los que llamó, dice, que él justificó. Es decir, los hizo justos. Y a aquellos a quienes justificó, él también, ¿qué? Él también glorificó. Entonces es un proceso. Aquellos que están en el Mesías fueron conocidos de antemano por Dios, él predestinó lo que serían al final, y por tanto los llamó, los justificó, y en última instancia, ¿qué pasará? Él los glorificará, es decir, que nosotros expresaremos la mismísima gloria de Dios cuando estemos en ese estado perfecto y seamos semejantes a Él. De eso se trata la predeterminación. Ahora, pasemos a una escritura más. Vayan conmigo a Efesios, capítulo 1. Solo leeremos dos versos muy rápidamente. Efesios 1, verso 4. Noten lo que dice. Así como Él nos escogió. Y muchos dirán, ahí está, Dios simplemente, de acuerdo con su voluntad, escogió a unos sí y a otros no. Pero el problema es que la Escritura no dice eso. Escuchen lo que dice la palabra de Dios. Tal como Él nos escogió, lean bien, en Él. No dice que Él nos escogió para que estuviéramos en Él, sino que nos escogió en Él. Esa elección no ocurre sino hasta que estamos en Él. La frase en Él confirma que Dios nos ha escogido. Repasemos el texto. Tal como Él nos escogió en Él, ¿cuándo? Antes de la fundación del mundo. ¿Cómo es posible? Porque Dios tiene conocimiento perfecto de todo el futuro. ¿Y para qué nos escogió? Dice aquí. Para que seamos santos y sin mancha ante Él, en amor. Todo esto es un resultado del amor de Dios. Dios ama a todas las personas, pero no todas las personas pueden recibir el amor de Dios. Solo experimentarás el amor de Dios bajo una relación de nuevo pacto con Él. Así que dice que Él nos escogió antes de la fundación del mundo para que seamos santos, apartados para sus propósitos, y sin mancha delante de Él, en amor. Entonces vemos que aparece a continuación la palabra predestinación. Verso 5. Habiéndonos predestinado, ¿cómo? En la adopción por medio del Mesías Yeshua. En Él. Noten eso. Hablamos la semana pasada que con el fin de ser hijos de Dios, pasamos por un proceso de adopción. Y ese proceso de adopción involucra una cosa. Pablo lo enseña. Y me refiero al Evangelio. Es solo por medio del Evangelio que, noten cómo termina esta escritura, dice, Él nos predestinó para la adopción. ¿Cómo somos adoptados? Por medio del Mesías Yeshua. No es por una decisión unilateral de Dios en la que Él predeterminó que unos serían los elegidos y otros no. Eso no está en la Escritura. No es el significado del término bíblico elegidos. Dice, para adopción en, por medio de, como resultado de, ¿qué? Del Mesías Yeshua. Y esto es lo que dice, en Él. ¿Cómo se puede resumir todo esto? Nada bueno sucederá en tu vida, desde una perspectiva de reino, hasta que tú estés en Él, en el Mesías. Y solo hay una forma de estar en el Mesías, por medio de la fe, recibir la gracia de Dios. La única manera, escucha bien, la única manera para recibir la gracia de Dios es por medio del mensaje del Evangelio. ¿Qué nos dice Lucas en Hechos capítulo 4, verso 12? Dice que Yeshua es el único nombre. Llámenlo Yeshua, o Jesús, o Jesus, cualquiera sea tu idioma. Es solo por ese nombre, el nombre del Mesías, en el cual podemos ser salvos. Solo por Él, no hay otro camino. Y déjenme decirles algo más antes de terminar. Llegará un momento muy pronto en el que por decir que Yeshua es el único camino, serás catalogado como un fanático religioso. Empezarás a ser marginado. Descubrirás que una gran cantidad de denominaciones cristianas empezarán a alejarse de esa convicción. Pero tú no lo hagas. No dejes de creer que el Mesías es el único salvador y que el Evangelio es el único mensaje de salvación, la única verdad que nos permite llegar al Mesías para poder experimentar ese futuro maravilloso que tenemos, de que seremos como Él y estaremos con Él por la eternidad.
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Jeremías fue llamado por Dios desde su juventud. Dios le dio una misión específica: ser profeta a las naciones. Aunque inicialmente se sintió incapaz, Dios le aseguró que estaría con él y lo iba a capacitar. Te invito a que leas Jeremías capítulo 1, versículo 4 en adelante. Todos tenemos un propósito en el plan de Dios. A veces podemos sentirnos insuficientes, pero Dios nos fortalece y Él nos equipa para nuestra misión. La vida de Jeremías es un recordatorio de confiar en su poder. Confiar en el poder de Dios y no en nuestras limitaciones. Dios, a través de Jeremías, señala que su pueblo ha cometido dos grandes males: abandonar a Dios, fuente de agua viva, y cavar cisternas rotas que no retienen agua. Primer mal: abandonar a Dios. Segundo mal: cavar cisternas rotas que no tienen agua, no la retienen. Y esto nos invita a examinar nuestras vidas. ¿Estamos buscando llenar nuestro corazón con cosas pasajeras en lugar de acudir a la fuente eterna que es Dios? Solo Dios puede saciar nuestra sed espiritual. La historia de Jeremías, lo que puedes encontrar en este libro, habla de la fidelidad de Dios frente a la infidelidad del hombre, frente a nuestra infidelidad. Dios llama a su pueblo al arrepentimiento y les ofrece una oportunidad para regresar a Él y ser restaurados. Hemos hablado en muchas ocasiones sobre la necesidad del arrepentimiento. El corazón de Dios es misericordioso y siempre está dispuesto a perdonar. Sin embargo, eso requiere que reconozcamos nuestras faltas. Eso requiere que volvamos a Él con humildad. ¿Qué pasa cuando no volvemos a Dios? ¿Qué pasa cuando no hay arrepentimiento en nuestras vidas? Que llega el sufrimiento. Llega el sufrimiento a nuestras vidas. Jeremías predicó, profetizó, pero Jeremías sufrió rechazo, burlas, persecución por hablar la verdad de Dios. Y en su angustia, quiso abandonar su llamado. ¿Pero qué hizo? ¿Qué hizo Jeremías? Confesó que la palabra de Dios era como un fuego ardiente en su corazón. Como seguidores de Cristo enfrentamos dificultades, pero debemos recordar que Dios está con nosotros. Su palabra nos da fuerza, incluso en los momentos más oscuros. Finalizando el libro de Jeremías, capítulo 31, Dios promete un nuevo pacto en el que va a escribir su ley en los corazones del pueblo, y todos lo iban a conocer personalmente. Y ese pasaje apunta hacia Jesús, quien estableció ese pacto eterno a través de su sacrificio. Ese nuevo pacto nos asegura que Dios desea una relación íntima y personal con nosotros. A través de Jesús podemos experimentar el perdón y la transformación de nuestro corazón. En uno de los momentos del testimonio de Jeremías, uno de los momentos más destacados es el momento de la señal del alfarero. Jeremías capítulo 18. Esto va muy relacionado a lo que Pablo escribe en Romanos capítulo 9, verso 21. Pablo formula una pregunta: ¿o no tiene potestad el alfarero sobre el barro para hacer de la misma masa un vaso para honra y otro para deshonra? Vasos de honra, vasos de deshonra. Hace unas semanas atrás tuvimos el Congreso de Remar Internacional con el lema Vírgenes Sensatas. Y uno de los temas que nos compartió Javier Jiménez fue sobre esto: vasijas o jarrones chinos. Vasos de honra, vasos de deshonra. Cuando tú analizas
Jeremías capítulo 18, cuando tú analizas la imagen del alfarero trabajando en su torno con el barro, no solo estás viendo al alfarero siendo creativo, sino también teniendo autoridad y propósito. Cada golpe, cada giro, cada presión que hace el alfarero con el barro tiene una intención clara. ¿Sabes cuál es? Dar forma al barro según su diseño, el diseño único que él quiere darle. Del mismo modo, nuestra vida es moldeada por las manos de Dios. Dios tiene una visión mucho más amplia que la nuestra. Además, nosotros no sabemos tratar el barro. Lo que me llama la atención es la autoridad del alfarero sobre el barro. Tal como el alfarero tiene pleno derecho sobre la masa que moldea, Dios, como nuestro creador, tiene absoluta soberanía sobre nuestras vidas. Y eso puede ser un desafío para aceptar, especialmente en una cultura que valora tanto la independencia como el control personal. Reconocer a Dios como nuestro alfarero es un acto de fe, y eso nos libera. ¿Por qué? Porque abrazamos el propósito de Dios y nos dejamos moldear por él. ¿Vasos para honra o vasos para deshonra? La pregunta de Pablo no busca una respuesta, porque la respuesta es obvia. Claro que el alfarero tiene autoridad sobre el barro. Pero el propósito detrás de esa autoridad es siempre el bien. Jeremías capítulo 18, verso 6. Como el barro en manos del alfarero, así sois vosotros en mi mano. Ese versículo muestra que no somos obra del azar. Vamos a echar abajo esa teoría del Big Bang. Vamos a echar abajo esa teoría de la evolución. Vamos a echar abajo teorías que van en contra de Dios, que por eso las crea el enemigo, para desviar nuestra fe de Dios, para que no rindamos cuentas a Dios. Este versículo, como el barro en manos del alfarero, así sois vosotros en mi mano, está mostrando que no somos obra del azar ni de nuestras propias decisiones. Somos el producto del amor y la intención divina. Y por eso Pablo introduce dos tipos de vasos o vasijas, las creadas para honra, las creadas para deshonra. Tú cuando lees esto dices, jo, pues qué injusto, ¿no? Porque estas categorías pueden parecer injustas o arbitrarias. Sin embargo, es crucial recordar que el propósito de Dios siempre está alineado con su justicia y su amor. Y Dios es un caballero y te da libre albedrío. Ovejas, cabras. Otro ejemplo. Vasos para honra, vasos para deshonra. En el contexto espiritual representan vidas que están entregadas a Dios, que buscan glorificar a Dios, que buscan cumplir su voluntad. Eso es lo que hacen las vasijas de honra, los vasos de honra. Vasijas que se utilizan para propósitos nobles como servir a los hermanos. En lo natural, los vasos sirven en banquetes, contienen líquidos, ¿verdad? En el contexto espiritual representan vidas que glorifican a Dios. Pero luego están los vasos para deshonra. Que esas vasijas pueden parecer de menor importancia, destinadas a tareas más comunes o incluso rechazadas por parecer defectuosas. Si tienes invitados en tu casa, no les vas a dar los vasos feos, ¿verdad? Los vasos... vas a poner los mejores vasos, los mejores cubiertos, los mejores platos. Sin embargo, el hecho de que sean para deshonra no implica que carezcan de valor, sino que el Creador controla todo lo creado. Incluso los momentos de quebranto en nuestra vida, donde sentimos que somos vasos rotos, pueden ser utilizados por Dios para su gloria. Como dice Pablo en la segunda carta de Corintios, capítulo 4, verso 7, pero tenemos este tesoro en vasos de barro para que la excelencia del poder sea de Dios y no de nosotros. Yo cuando leí por primera vez esto, vasos de honra, vasos de deshonra, lo primero que pensé fue eso. Vasos de deshonra, ¿no? Hay personas que piensan que ese término hace referencia a personas o instrumentos que no cumplen un propósito honorable, sino uno que puede parecer menos noble o incluso destinado a la destrucción.
Muchas veces malinterpretamos el pasaje como... porque somos así. Dios tiene autoridad sobre nuestras vidas y también nos da la capacidad de responder a su llamado y cooperar con su obra. Somos moldeables si permanecemos humildes y si estamos dispuestos a dejar que Él trate, que Él toque, que Él quite asperezas, impurezas de ese barro. A veces puede parecer que las manos del alfarero están ejerciendo mucha presión o que el torno gira demasiado rápido. En esos momentos debemos recordar que el alfarero nunca trabaja sin propósito. Cada etapa de ese proceso, incluso el proceso más difícil, es esencial para completar el diseño que tiene en mente. ¿Te encuentras ahora mismo en una etapa de prueba, de duda, de incertidumbre? Confía en que Dios está moldeando algo en tu vida a partir de tu situación. Como dice el profeta Isaías, capítulo 64, verso 8. Jehová, tú eres nuestro Padre, nosotros barro, y tú el que nos formaste. Así que obra de tus manos somos todos nosotros. Confía en el plan de Dios. Dios tiene un plan perfecto para ti. Los planes de Dios siempre son perfectos. Para que el barro pueda ser transformado en una vasija útil, debe permanecer suave. Tiene que permanecer maleable. Si se endurece el alfarero, no puede darle forma. Y eso nos enseña la importancia de mantener un corazón humilde, receptivo a la dirección de Dios. ¿Hay áreas en tu vida donde te resistes al moldeamiento de Dios? ¿Qué puedes hacer para rendir esas áreas? Ser humildes, dejar que el alfarero, dejar que Dios trate, moldee nuestra vida. Nadie es una pieza de barro sin valor. Cada uno de nosotros tiene un propósito específico, incluso si ese propósito no es evidente para nosotros en el momento. Porque somos hechura suya, dice Efesios capítulo 2, verso 10, creados en Cristo Jesús para buenas obras. Tú y yo tenemos propósito. Hay propósito en cada vida. La imagen del alfarero y el barro es un recordatorio de quién es Dios y quiénes somos nosotros. Hoy nos están enseñando que podemos vivir sin Dios, ¿verdad? Quieren que quitemos a Dios de todos lados. Lo están consiguiendo. Quitar a Dios de las escuelas, quitar a Dios de todos lados. Él es el creador soberano. No desplaces a Dios. Él es el creador, lleno de sabiduría, de propósito, y mientras que nosotros somos la obra de sus manos, dejemos que Él nos moldee, y así vamos a reflejar su gloria. En tu caminar diario, yo te animo a que reflexiones sobre cómo estás permitiendo que Dios moldee tu vida. ¿Estás dispuesto a que Dios meta mano en el barro? ¿Estás dispuesto a dejar que Él quite las impurezas? Es duro, es incómodo, pero es efectivo. Dios nunca se equivoca. Recuerda que en las manos del alfarero cada grieta, cada imperfección, cada desafío puede convertirse en una oportunidad para revelar la gracia y el poder de Dios. Nuestro llamado es ser vasijas útiles. Somos útiles para el Señor. Y tenemos que estar llenos de su amor. Tenemos que estar dispuestos a cumplir su propósito eterno. Por eso Jeremías nos desafía a vivir una vida de fe, una fe genuina. Jeremías nos está enseñando a depender de Dios como nuestra fuente de vida y a mantenernos firmes en nuestra misión, incluso en tiempos de prueba. Sobre todo este libro, el libro de Jeremías, nos llena de esperanza y nos recuerda que Dios es fiel, que Él es el alfarero perfecto y que Él siempre busca restaurar a su pueblo. Es un llamado a confiar en su plan y a caminar con Él, sabiendo que Dios nunca te abandona. Dios no te abandona.
no lo hagamos nosotros.

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3: Los pactos son importantes en la Escritura, todos y cada uno de ellos. Y uno del que nos tendemos a olvidar es el pacto del matrimonio. Ha quedado claramente establecido en la palabra de Dios que cuando entras en una relación matrimonial, estás entrando en un pacto entre un hombre, una mujer y Dios. Y vemos que el pacto de matrimonio es importante por una serie de razones. Una es que Dios utiliza el pacto del matrimonio simbólicamente para ilustrar su relación con Israel. Él señala a Israel como la esposa de Dios. Del mismo modo, vemos en el Nuevo Testamento que el Mesías Yeshua, y me refiero a Jesucristo, la Escritura dice que Él es el novio, mientras que los creyentes, sus discípulos, la congregación de los redimidos, la iglesia, es la novia. Reiteradas veces en la Escritura, vemos tanto en el Nuevo como en el Antiguo Testamento, al matrimonio ser afirmado de un modo muy significativo. Y por lo tanto, si somos sensibles al Espíritu Santo, si queremos ser obedientes al plan de Dios, si nos casamos, este matrimonio debemos reconocerlo como un pacto y debemos entender que nuestra relación matrimonial revela verdades con respecto a nuestra fe en Dios y a nuestro compromiso con Él. En otras palabras, el matrimonio es un testimonio y debemos preocuparnos grandemente por el testimonio que ofrecemos y por el impacto que nuestro matrimonio produce en la vida de los demás. Dicho esto, toma tu Biblia y ve conmigo al libro de Mateo, capítulo 19. Libro de Mateo, capítulo 19. Noten cómo inicia esta porción de las Escrituras. Leemos en el versículo 1. Y aconteció que cuando Yeshua terminó estas palabras, esto significa que debemos recordar de qué ha venido hablando. Y podríamos resumir toda su enseñanza en una palabra, y esta es reino. Él ha venido hablando del reino de Dios. Solo cuando te preocupas por el reino de Dios, cuando sientes pasión y estás comprometido con el reino de Dios, cuando sabes que debido a tu fe morarás en el reino de Dios, entonces y solo entonces vas a esforzarte, someterte y confiar en el Espíritu Santo con el fin de que tengas un matrimonio que sea efectivamente un testimonio piadoso, uno que sea del agrado de Dios, uno que manifieste el amor de Dios, el compromiso de Dios y la fidelidad de Dios al manifestarle esto a tu pareja. Si eres el esposo, en cómo se lo manifiestas a tu esposa. Si eres la esposa, en cómo le demuestras ese amor y compromiso a tu esposo. Y hacemos esto simplemente porque Dios lo ordena así. Nos debe preocupar más que nuestro matrimonio sea un testimonio piadoso que si está lleno de felicidad, si siempre es agradable para nosotros, si le estamos pasando bien o no. Porque cuando somos fieles a los mandamientos con respecto a nuestras obligaciones maritales, cuando somos fieles a ellos, Dios obrará. A veces Él obra en nuestra pareja y otras veces Él nos cambia a nosotros, con el fin de que los dos, como veremos aquí, seamos uno. Y uno, esta palabra, con frecuencia en la Escritura, con mucha frecuencia, el uno se relaciona con Dios, que nosotros manifestemos a Dios en nuestras vidas y en nuestros matrimonios. Solamente estaremos comprometidos con esto si en efecto tenemos mentalidad de reino. Mira de nuevo el verso 1. Y aconteció que cuando Yeshua terminó estas palabras, se retiró o se fue de Galilea y vino a las regiones, está en plural en el idioma original, él vino a las regiones de Judea, al otro lado del río Jordán. Esa es la implicación, al otro lado del Jordán. Este lugar era exactamente el área donde antes se ubicaban Sodoma y Gomorra. Fue justo en este lugar donde Dios derramó de una manera única y poderosa su desagrado por individuos que no acataban sus mandamientos, que empleaban incorrectamente sus dones. Esa unión y relación entre un hombre y una mujer bajo el pacto del matrimonio. Esta gente, los sodomitas y la gente de Gomorra, vivían en pecado, en un pecado que Dios cataloga como una abominación, algo que Dios odia, y por lo tanto, el juicio cayó sobre ellos. Por esto, es que la Escritura nos dice que Yeshua fue específicamente a este lugar para tener esta discusión, la cual estudiaremos en este pasaje de la Escritura. Entonces, se fue a las regiones de Judea, en el reino del sur, al otro lado del Jordán. Y, pasemos ahora al verso 2, se nos dice aquí que muchas multitudes, no dice simplemente una multitud, sino muchas multitudes de gente, muchísimas personas lo siguieron. ¿Y qué hizo él? Leemos que él lo sanó allí. ¿Por qué esto es importante? Esta última palabra del texto bíblico. Él lo sanó allí, en el lugar donde el juicio había caído. Él también lo sanó y vemos algo. El juicio puede tener un efecto sanador en la vida de una persona. ¿Qué quiero decir? Cuando tú recuerdas que Dios es un Dios de juicio, que Él castiga el pecado y la desobediencia, cuando tú realmente crees en un Dios que juzgará, ese hecho, esa realidad, traerá un cambio a tu vida. Vas a ser más sensible a agradarle a Él, a obedecerle a Él, a someterte a Él, a hacer lo que Él te ordena hacer. Y todo esto es fundamental en el matrimonio. Si yo no soy sensible a la palabra y las instrucciones de Dios, no voy a serle fiel a mi pareja, a mi cónyuge, a mi esposa. Y debido a ello, debido a esa desobediencia, si yo desobedezco, si no soy amable, si no soy fiel, si no soy obediente a sus instrucciones, entonces me encamino directo al juicio. Este lugar nos recuerda que Dios juzga el pecado y lo juzga severamente. Entonces, llegaron a este lugar y lo sanó allí. Los fariseos, viniendo a él, ¿y por qué vinieron a él? La Biblia dice que fueron allí con el fin de probarle. Esta palabra aquí no implica el propósito de aprender algo. No es como la prueba que un profesor le haría a uno de sus estudiantes, sino que es una estrategia para tentar a alguien y hacer que caiga, que tropiece, que se comporte de un modo inadecuado. Ellos lo estaban tentando porque tenían una mentalidad totalmente diferente a la del Mesías. Ellos buscaban complacer a los hombres, pero no Yeshua. Él quería vivir y comportarse de un modo que honrara a su Padre, y así lo hizo de manera perfecta. Y lo hizo como un ejemplo para nosotros. El Hijo de Dios honraba a su Padre, y eso es lo que toda la humanidad debería hacer. Deberíamos honrar a Dios, obedeciendo su palabra. El Mesías es el ejemplo perfecto de esto. En este pasaje de la Escritura, encontramos muy claramente que estos fariseos vinieron a él en este lugar con el fin de probarle, literalmente, con el fin de hacerle caer. Y le dijeron a él, ¿es lícito para el hombre que envíe, es decir, que se divorcie, es un modismo, es lícito para el hombre que envíe a su esposa, es decir, que se divorcie de ella, por cualquier razón, por cualquier causa? Eso sería muy popular. Verán, a muchos les encantaría esto. Yo simplemente puedo terminar mi relación por cualquier razón que sea. Pero la palabra de Dios no dice eso. Aquí está el problema. De acuerdo con las tradiciones de los ancianos, no con la palabra de Dios, no con la ley de Dios, no con los mandamientos de Dios, sino que de acuerdo con la tradición de los sabios, de los ancianos, esta era su visión, y era extremadamente popular en la sociedad, entre el ala masculina de los miembros de la sociedad. A ellos les gustaba esto, y usaban esto con el fin de ejercer presión sobre sus esposas. ¿Por qué? Bien, cuando una mujer era simplemente expulsada, quedaba en una posición muy vulnerable. Y por lo tanto, esa amenaza era usada para manipular a la mujer, a la esposa. Eso no es amor, eso no es dulzura, eso no es el carácter del Mesías. Así no actúa una persona que cree que Dios es un Dios que juzga. Porque Dios juzgará a todo aquel que actúe de esta manera, de esta forma tan cruel, de entre todas las personas, aquel que trata así a su esposa. ¡Qué horrible! Pero eso era muy común. Y necesito decirte lo siguiente. Muchas de las cosas que son comunes y populares hoy en día, incluso dentro de la congregación local, en muchas denominaciones, son cosas populares, pero son ofensivas ante Dios. Él odia muchas de estas cosas que comprometen la integridad de su palabra. Cuando vemos este pasaje de las Escrituras, ellos le preguntan, intentando hacer que bien esté de acuerdo con ellos, y eso les brinde soporte, o bien que no esté de acuerdo con ellos, y eso haga a Yeshua perder popularidad. Aprende algo. Al Hijo de Dios, a Yeshua Menatzrat, jamás le preocupó ser popular. Y a ningún siervo verdadero de Dios jamás le preocupará complacer a la gente. No, su objetivo siempre será honrar a Dios, obedecerle y vivir de un modo que a Él le agrade. Noten lo que dice Yeshua al responder. Verso 4. Pero, eso significa en contraste con sus deseos, pero, aquel. Esto se refiere a Yeshua. La mayoría de las traducciones no lo incluyen, pero es el artículo definitivo referido a él. Entonces, aquel, es decir, él, respondió. Les dijo, ¿no han leído? Es decir, en la Torá. Con mucha frecuencia, cuando él dice, no han leído, se está refiriendo a la ley de Moisés, y ciertamente, lo que dirá en unos momentos, lo confirma. Él simplemente les hace una pregunta. ¿No han leído qué? Y usa la misma palabra, aquel. Lo que la Escritura busca aquí, al utilizar este mismo artículo definitivo griego que se refiere primero a Yeshua, y luego a Dios Padre, ¿qué busca hacer? Busca demostrar unidad, que ellos dos eran uno en propósito, uno en pensamiento. No había diferencia entre ellos. ¿Qué enseñaba el Mesías? Él enseñaba la voluntad, el propósito y la verdad de su Padre Celestial. Entonces dice, ¿no han leído que aquel que creó en el principio, varón y hembra, él los creó? Es exactamente lo que dice el libro de Génesis. Cuando Dios creó a Adán, el primer hombre, dice que él creó a Adán, varón y hembra. El propósito era demostrar exactamente lo que vamos a ver, y es esta unidad que sucede entre un hombre y una mujer. La comunidad, la cultura en la que vivimos hoy es tan confusa, tan rebelde, es una afrenta, es una abominación que países como Estados Unidos, que ellos aprueben el matrimonio del mismo sexo. Esto es pecaminoso, está mal y producirá el juicio de Dios sobre esa gente y sobre la sociedad que lo aprueba. Primero, esto recaerá sobre los líderes que legislan esta materia o en la Corte Suprema que afirma de manera tan incorrecta, tan despreciable, que es constitucional, que es un derecho constitucional que un hombre se case con otro hombre o una mujer se case con otra mujer. Esto, de nuevo, es una abominación. Es un engaño del foso del infierno. Y cuando la gente se levanta y apoya estas cosas, es porque buscan agradar al hombre en vez de honrar a Dios. Nunca jamás te preocupes por las consecuencias. Siempre preocúpate por serle fiel a Dios y déjale las consecuencias a Él. Aprendí eso de alguien que ha sido de gran bendición para mi vida, aunque no lo conocí en persona. Me refiero a Charles Stanley, quien con frecuencia lo decía, confía en Dios, obedécelo y a

irán en una sola carne. De nuevo, todo esto es visto y enseñado en el libro de Génesis. Y esta palabra para unirse, si la analizas en el idioma original, del cual proviene en el libro de Génesis, es la misma palabra para uno que sirve a Dios, que se une a los mandamientos de Dios. Entonces, uno honrará, y la enseñanza es esta, honraremos los mandamientos de Dios en el mismo grado en el que honramos el pacto matrimonial. Si no nos comprometemos con la palabra de Dios, no nos comprometeremos a obedecer el pacto matrimonial. Y hoy día, desafortunadamente, vemos que en muchísimos lugares, el respeto por el pacto matrimonial se ha minimizado, ha quedado comprometido, aceptando una perspectiva mundana en vez de la perspectiva de Dios. Mira de nuevo el verso 6. Dice, de modo que, ya no más son dos, sino una carne. Por lo tanto, lo que Dios, y esto muestra hasta qué punto Dios es parte del pacto matrimonial. Lo que Dios ha unido, lo que ha puesto junto, dice, que ningún hombre lo separe, que ningún hombre lo disuelva. Verso 7. Ellos le dijeron, ¿por qué, pues, Moisés ordenó darle? Y presten atención a las siguientes dos palabras. La siguiente palabra habla de un documento importante. ¿Cuál es la palabra griega? Es la misma de la que obtenemos la palabra Biblia en español. Este documento, este escrito, es una Biblia, pero no la Biblia de las Escrituras, sino que se refiere a un documento de suma importancia. Y la segunda palabra es digna de que vayas luego y le hagas un buen estudio, porque es la misma palabra, por ejemplo, que en 2 Tesalonicenses capítulo 2, verso 3, nos habla sobre la apostasía. Y también en Hechos 21:21, el apóstol Pablo allí está siendo acusado de apartarse de la ley de Moisés. Algunas Biblias hablan sobre esta separación como una herejía. Así que la apostasía es cuando nos separamos de aquello que es bueno. La apostasía de la que Pablo habla, por ejemplo, en 2 Tesalonicenses 2, verso 3, es darle la espalda a la verdad, lo cual producirá posteriormente el surgimiento del anticristo. ¿Y por qué aparece esta palabra apostasía aquí? No solo aquí, sino que también la encontramos por primera vez en el Nuevo Testamento, en el libro de Mateo 5:31, donde es usada de la misma manera, hablando sobre un certificado, un documento de divorcio. ¿Y por qué es usada allí? Porque tanto aquí, en nuestro verso, como en Mateo 5:31, nos habla de algo, de que el divorcio es separarse, separarse de aquello que es bueno hacia aquello que no es bueno. Escucha con cuidado lo que Yeshua, Jesús de Nazaret, tu Señor y Salvador, Dios con nosotros. ¿Qué dice Él sobre este tema tan importante? Leemos. Ellos preguntan, estos fariseos, ¿por qué, pues, Moisés mandó a que se le diera a la mujer un certificado de divorcio? Literalmente, un documento de apostasía. ¿Y echarla fuera? Verso 8. Les respondió, Moisés, debido a la dureza de sus corazones, permitió que echaran a la esposa, o a sus esposas, o a sus mujeres. Pero desde el principio, no era así. Y en esta frase, no era así, el verbo principal es gigonem, que significa... Nos habla de algo que era verdad en el pasado, verdad en el presente y continúa así hacia el futuro. Esto habla sobre la voluntad de Dios desde el principio, lo que Él quiere y lo que debe ser afirmado por nosotros. Pero la dureza de nuestro corazón no nos permite estar de acuerdo con Dios. Necesitamos arrepentirnos, convertirnos en nuevas criaturas y permitir que la mente de Cristo haga tal obra en nosotros.
Verso 9.

0: Pero les digo a ustedes que quien quiera que envíe, es decir, que se divorcie de su esposa, y escucha esto, excepto por la inmoralidad sexual, esa es la única razón, excepto por inmoralidad sexual, y se case con otra, comete adulterio. Y aquel que se case con la mujer, este también comete adulterio. Palabras muy fuertes sobre esta instrucción en torno al matrimonio y al divorcio. Solamente por inmoralidad sexual. Y si alguien se divorcia por cualquier otro motivo y alguien se casa con ella o con él, esta persona que se casa con la divorciada también comete adulterio al hacer esto. Es lo que la palabra de Dios nos dice. Verso 10. Sus discípulos le dijeron, si es así, esto causa que para el hombre, con mujer, si este es el caso, sería mejor, si tal es el caso con el hombre y la mujer, ¿no sería mejor no casarse? Y noten su respuesta en el verso 11. Él les dijo, no todo el mundo, no cualquier persona puede recibir esta palabra, sino solo aquellos a quien les es dado. Lo que esta escritura revela es esto. Existen ciertos individuos que han sido llamados de manera especial a no casarse. El matrimonio es un mandamiento, es algo bueno, pero hay algunos, dice aquí la palabra, y Pablo también lo dijo. Así que tanto Yeshua como Pablo lo afirman. Existen personas sobre las cuales Dios tiene un llamado especial para que no se casen. ¿Por qué razón? Verso 11. Y les dijo, no todos son capaces de recibir esta palabra, sino aquellos a quienes es dada, dice. Porque, pasemos ahora al verso 12. Porque hay eunucos, algunos desde el vientre de su madre, nacieron así, y hay otros que han sido hechos eunucos por otros hombres. Esto habla sobre cómo, en ciertos casos, hay personas que nacieron para ser eunucos. Hablaremos al respecto en un minuto. Otros fueron hechos eunucos por alguien más, usualmente para servir en un lugar prestigioso del gobierno, de modo que estuviesen totalmente comprometidos con el rey o con un hombre muy poderoso, y así nunca se involucrarían con mujeres. Existían casos así, y él está usando ejemplos de la sociedad. Él también dice que hay otras personas que se hacen a sí mismos eunucos, no se casan, pero ¿por qué lo hacen? Esto es a lo que se refería cuando hablaba anteriormente sobre aquellos a quienes le ha sido dado. Y se trata de los llamados eunucos, es decir, que nunca se casan. ¿Por qué? Noten lo que dice. Por causa del reino de los cielos. Eunucos. Algunos, para lograr el bienestar financiero, se hacían eunucos. Otros eran forzados a ser eunucos. Pero existía un grupo que, no por razones financieras ni posiciones prestigiosas, sino debido a lo que dice la Escritura, debido a, por causa del reino de Dios, por esto ellos no se casaban. Así podían estar totalmente dedicados en cada aspecto a los propósitos de Dios. Y noten cómo termina esta sección, con esta declaración sobre el reino de Dios. Parece que no existe momento en ninguna de las enseñanzas del Mesías en el que no nos hable de manera clara y abierta sobre el reino de Dios. Entonces, nuestro pasaje, y concluiremos con esto la lección de hoy, dice, no todos son capaces de recibir esto, pero aquel que lo es, que lo reciba, sea hombre o mujer. El Mesías nos habla aquí de cuán importante es el matrimonio. Aunque termina hablando de este llamado especial a la soltería, con el fin de servir de una manera única, con un compromiso absoluto al reino de Dios. Pero sobre la importancia del matrimonio, de ese pacto, no se puede enfatizar más lo importante que es. Hasta la próxima semana. Que Dios les bendiga ricamente. Shalom desde Israel. 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

0: Shalom and greetings, brothers and sisters.
1: Shalom y bienvenidos, hermanos y hermanas de todo el mundo. Sean bienvenidos a una nueva discusión. Y como siempre, una cálida bienvenida para ti, Baruch, en Israel. ¿Cómo estás, amigo mío? Muy bien, gracias, Cristian. Espero que todos por tu casa estén muy bien también. Todos estamos muy bien, ya extrañándolos, amigos, especialmente luego de que finalizara nuestra conferencia aquí en Sydney. Pero esperamos verles de nuevo el año que viene. Desde ya anticipamos ese tiempo. Nosotros también. El tema de hoy es uno que hemos tocado en oportunidades anteriores, y es la nueva reforma apostólica, conocida también como el movimiento NAR, por sus siglas en inglés, y que ha sido aceptado por numerosas iglesias y denominaciones. Vamos a hablar de los peligros que ella involucra y las falsas doctrinas que promueven, así que si estás listo, Baruch, iniciemos. Muy bien, a manera de introducción, diremos esto porque nos lo preguntan con bastante regularidad, sobre por qué invertimos tiempo, no todo nuestro tiempo, pero sí parte de él, a exponer este tipo de movimientos y falsos ministerios y doctrinas. Siempre recordamos este pasaje de Efesios 5:11 que dice que no participéis en las obras infructuosas de las tinieblas, sino más bien reprendedlas o exponedlas. Ahora, veamos una descripción general de lo que es la nueva reforma apostólica. Es un movimiento religioso no bíblico que enfatiza la experiencia sobre las escrituras, el misticismo sobre la doctrina y los apóstoles modernos sobre el texto simple de la Biblia. De particular distinción en la nueva reforma apostólica son el papel y el poder de los líderes espirituales y los hacedores de milagros, la recepción de nuevas revelaciones de Dios, nuevas entre comillas, un énfasis excesivo en la guerra espiritual y la búsqueda del control cultural y político en la sociedad. La búsqueda de señales y prodigios en la NAR siempre va acompañada de una doctrina descaradamente falsa. Antes de darte la palabra, Baruch, quiero señalar que esta lámina que vemos aquí es de particular importancia, porque nos vamos a enfocar en una de sus principales enseñanzas llamada el mandato de las siete montañas, que es básicamente una doctrina apuntalada por la nueva reforma apostólica para evangelizar al mundo moderno y hacer crecer el reino de Cristo. Los que siguen el mandato de las siete montañas creen que la mejor manera para que la iglesia sea efectiva es traer cambios a las siete mayores esferas de influencia en la sociedad. Ellos también afirman que Yeshua o Jesús no regresará antes de que todas estas áreas sean recuperadas para el reino. Aquí están las siete montañas que deben ser transformadas de acuerdo con este mandato: educación, religión, familia, negocios, el gobierno y lo militar, el arte y el entretenimiento, y los medios de comunicación. Antes de darte la palabra, Baruch, ya hemos corroborado que esta doctrina es totalmente antibíblica, pero es triste que ella se encuentre ganando tanta popularidad en todo el mundo. Compartiremos unas láminas y, por supuesto, citaremos varios pasajes de la Biblia que demuestran la falsedad de esta doctrina. Pero, ¿qué puedes decir, Baruch, para comenzar? No existe base bíblica alguna para esto de las esferas de control. De hecho, proféticamente vemos que las cosas van a empeorar. El anticristo está por venir. Mas ellos ignoran toda la profecía y la gran cantidad de pasajes que nos advierten cómo lucirá el mundo en los últimos días. El escenario que ellos proclaman y decretan simplemente no es lo que los profetas advirtieron que sucedería. Por tanto, es muy problemático y contribuye con la formación de una falsa esperanza. Una esperanza que está arraigada en una verdad de reino, pero que no es para este mundo. Hay una gran diferencia entre lo que podemos esperar para este mundo, especialmente en los últimos días, y lo que representa el reino de Dios. Es una confusión que ellos fomentan, empleando con regularidad una frase que dice, el reino ya. Ellos quieren que el reino sea ahora mismo y creen que solo con proclamarlo con la boca sucederá. Pero de nuevo, así no es como los verdaderos discípulos del Mesías funcionan y sirven en este mundo. Amén. Estamos viendo la misma lámina de nuevo, pero esta vez en español, por si nuestra audiencia en ese idioma desea pausar el video y tomar nota de lo que hemos leído. Bien. Aquí tenemos el decreto del vigilante o del celador, y te doy la palabra para tus comentarios. Sí, esto vino a mi atención porque un amigo mío y compañero en el liderazgo asistió a una reunión de Yom Teruah, también llamado Rosh Hashanah, en el que esto fue distribuido, leído y declarado como el decreto de Dios para el tiempo actual. Y toda esta idea de decretar, Dios es el único que decreta, y es así. Todos conocemos la escritura en Génesis que dice en hebreo, Vayehi Or, hágase la luz, y fue la luz. Dios lo hizo, no las personas. Y vemos cosas como, por ejemplo, si leemos aquí, nosotros decretamos que el brazo legislativo del gobierno de los Estados Unidos solo escribirá leyes justas. Bueno, eso no sucederá. Sabemos que el mal se incrementará en el futuro. Así que vas leyendo esto y encontrarás muchas cosas que ciertamente nos encantaría que sucedieran, pero el hecho de que nos guste algo o queramos algo no significa que eso es lo que Dios hará. Y hay una gran confusión entre el decir, queremos esto porque se relaciona con el reino, y decretarlo ahora es una verdadera tontería. Decretarlo no hará que suceda, sino que siembra falsas esperanzas. Es una doctrina errada. Y lo realmente perverso en todo esto es que ella coloca al hombre como si fuera Dios. Nosotros decretamos, nosotros determinamos, nuestra palabra es la que realiza todas estas obras, pero en ninguna parte de la escritura encontramos esto como una idea bíblica enseñada por cualquiera de los escritores de la palabra de Dios. Simplemente quiero señalar que esto es problemático. Si bien es popular, esto mezcla elementos de la Biblia con un extremo nacionalismo. Sí, debemos ser patriotas. Pero esto no es patriotismo, mucho menos mezclándolo con la fe, creyendo que nosotros podemos decretar situaciones para que se hagan realidad. Eso es algo peligroso y antibíblico. Así es. Hacíamos referencia al número 7, pues leyendo el texto dice que nosotros decretamos que recuperaremos permanentemente el control de posiciones de influencia y liderazgo en cada una de las 7 montañas. Haciendo énfasis en el 7. ¿Algo más que quisieras comentar sobre esta lámina en específico, Baruch? Dice cosas como, nosotros decretamos que Satanás será atado, pero eso es antibíblico. Él no será atado sino hasta que el Mesías regrese. Entonces, será atado durante el reino milenial, por 1,000 años, pero solo decretar que él será atado no lo hace realidad. Es solo un ejemplo más de cosas antibíblicas, pero que son fundamentadas dentro del movimiento de la NRA. Amén. Bien, regresando a las láminas habituales. Algunos maestros del mandato de los 7 montes o 7 montañas utilizan Isaías 2:2, que menciona montañas para apoyar su punto de vista. En los postreros días, el monte del templo del Señor será establecido como el más alto de los montes o montañas. Será exaltado sobre las colinas y todas las naciones correrán hacia él. Otros utilizan parte de la oración del Señor en Mateo 6:9-10 para apoyar su doctrina. Esa es una referencia al Padre nuestro que estás en los cielos, santificado sea tu nombre. Y esta es la parte donde ellos se enfocan. Venga tu reino. Sea hecha tu voluntad en la tierra como es en el cielo. Iniciamos por la última frase. Sí, cuando el reino venga, la voluntad de Dios se hará. Pero eso no es ahora. Y decretar que la gente se comporta conforme a lo que Dios espera de ellas, solo decretar eso, no produce que la gente empiece a vivir de ese modo. Segundo, sobre el pasaje de Isaías capítulo 2, una de las cosas con las que debemos tener cuidado es este término de los últimos días, Aharit Hayamim. Frecuentemente es usado por Isaías, no para referirse como nosotros normalmente hacemos con los últimos días, para hablar de los tiempos finales, lo último de este mundo, sino que Isaías lo usa en referencia a una expresión de reino, y dice allí, Kim met Sion tzetzei Torah, porque de Sion saldrá la ley. Entonces, de Sion, y Sion es una palabra de reino. Insisto, es una confusión lo que ellos promueven entre lo que será verdaderamente el reino, aplicando características del reino a este mundo actual. Hay una diferencia entre este mundo y el reino de Dios. Ellos fallan al diferenciar esto, y de nuevo, ellos creen que solo con proclamarlo harán que suceda, pero eso no es para nada lo que Dios nos ha instruido a hacer. Correcto, gracias. Ahora, necesitamos señalar algunas de las personas involucradas en la nueva reforma apostólica. Hay muchísimos más, pero aquí vemos a Wagner en la parte superior izquierda, Charles Peter Wagner, quien inició esta escuela. Es básicamente el padre moderno de la nueva reforma apostólica. Y por supuesto, allí ven algunos de sus mayores representantes en la actualidad. De ellos se destacan Bill Johnson, Che Ahn, John Arnott, quienes son individuos muy, pero muy peligrosos. No se trata de que nos caigan mal estos sujetos en lo personal, como hemos dicho Baruch y yo reiteradas veces, sino que ellos de verdad andan engañando a muchas personas, descarriándolas fuera del camino de la verdad. Personajes como Todd Bentley, Cindy Jacobs, James Gall, quiero decir, estas personas son muy, pero muy peligrosas y realmente estoy impactado por la gran popularidad que este movimiento ha logrado. ¿Qué puedes comentar, Baruch? Bueno, me gustaría aclarar que tengo un buen amigo, su nombre es Rick Joyner, y él es el creador y director de The Bible Study Company. Y si ves abajo a la izquierda, hay otro hombre con el mismo nombre, pero es un individuo totalmente diferente, no se trata de la misma persona. Es un Rick Joyner totalmente distinto. Es un Rick Joyner distinto en todo sentido. De hecho, su nombre se escribe diferente. Solo quería aclarar eso y reafirmar que estoy de acuerdo contigo. Estos individuos no tienen una doctrina sana. Por el contrario, son peligrosos. Están desviando a la gente de la verdad. Y lo más importante y preocupante es que tienen una alta influencia. Algunos de los grupos, pues como sabes, yo vivo en Israel. Algunos de los grupos en Israel están cayendo en estos engaños. Me refiero a grupos mesiánicos aquí, que enseñan este mismo tipo de teología antibíblica. Es una gran preocupación para mí, también por lo que estoy viendo en Israel entre otros grupos de creyentes mesiánicos. Comprendo, y tomaré un momento para compartir algo que pasó aquí en Australia, donde este movimiento ha cobrado mucha fuerza. Recientemente fui invitado a dar una conferencia en un lugar aquí en Sydney, en Nueva Gales del Sur, y me preguntaron sobre si el movimiento NAR tenía que ver con la iglesia Betel. Y yo fui muy abierto al respecto, exponiendo las falsas doctrinas que han venido promoviendo. Una dama, al terminar la conferencia, se me acercó, pero llorando de una manera incontrolable, y me decía que no podía creer que Bill Johnson fuese un falso maestro. Pero la manera como ella hablaba, era como si Bill Johnson fuese realmente un ídolo para ella, y todo su mundo se había venido abajo. Eso es algo realmente triste porque la gente se está enfocando más en estos pseudomaestros que le hacen cosquillas a sus oídos en vez de enfocarse en la palabra de Dios y las verdaderas enseñanzas del Mesías. Es tan triste ver todo esto, pero, como dijimos, es la razón por la que estamos haciendo este video hoy. Avancemos. Vamos a ver otras escrituras para que comentes, Baruch, que contradicen radicalmente la enseñanza de las siete montañas, según la cual todo será una cama de rosas antes de que el Mesías Yeshua regrese. Segunda a Timoteo 3, del 1 al 5. Esto también sepan, que en los postreros días vendrán tiempos peligrosos, porque habrá hombres amadores de sí mismos, avaros, jactanciosos, soberbios, blasfemos, desobedientes a los padres, ingratos, impíos, sin afecto natural, implacables, calumniadores, incontinentes, feroces, despreciadores de lo bueno, traidores, impetuosos, altivos, amantes de los placeres más que de Dios, teniendo apariencia de piedad, pero negando la eficacia de ella. A los tales, evita. Quizás me equivoque, Baruch, pero aquí veo una imagen totalmente diferente a lo que enseña la nueva reforma apostólica. No, estás totalmente en lo cierto. Este es el problema. Todo lo que no encaja en sus deseos, y creo que ese es el elemento clave, a ellos los gobiernan sus deseos, y por tanto, cuando una persona vive así, te darás cuenta de que el enemigo vendrá a ella, oscurecerá su mente, los controlará y manipulará para sus propósitos, tal como pasó con esa dama que mencionaste. Y quiero decir que muchas de las personas que se enganchan con este movimiento son personas buenas, comprometidas, que aman a Dios, quieren agradarle, pero han sido engañadas y han quedado atadas por el emocionalismo. Yo quiero ver esta realidad. Eso suena tan bien. ¿Cómo lo podemos lograr? Fácil, decrétalo y sucederá. Y esta gente ha sido víctima de esa gran trampa. Este verso es un buen ejemplo de cómo proféticamente, por medio de esta epístola, nada de lo que ellos promulgan es verdad. Esa no será la realidad de los últimos días. Bien, quizás habrán algunos de quienes nos ven que piensen que este es el único pasaje que habla de esto, pero veamos otros. Mateo 24, 21 al 22. Porque habrá entonces gran tribulación, cual no ha habido desde el principio del mundo hasta ahora, ni la habrá. Y si aquellos días no fuesen acortados, ninguna carne sería salva, pero por causa de los escogidos, aquellos días serán acortados. Tus comentarios, Baruch. Esta es una escritura que se ubica después de la abominación desoladora, después del rapto, y dice que las cosas estarán mal, que vendrán estando mal antes del rapto y serán peores después del rapto. Una advertencia al respecto es que muchas de las cosas que ocurrirán después de la abominación desoladora serán parte de la ira de Dios. Entonces, en un sentido, Dios derramará su ira sobre el mundo, y si ellos tuviesen la razón y el cristianismo recuperará esas siete montañas, ¿para qué se necesitaría la ira de Dios? Y encontrarás que las enseñanzas sobre el juicio y la ira de Dios básicamente son inexistentes en la nueva reforma apostólica. Normalmente solo hablan de temas que acarician tus oídos, que te dan ánimo, pero que te dejan sin preparación alguna para lo que proféticamente sucederá en los últimos días. Y es triste porque están esperando una cosa, pero la realidad será exactamente lo contrario. Correcto, gracias. Veamos otros pasajes, Mateo 24, del 6 al 7. Y oiréis de guerras y rumores de guerras. Mirad que no os turbéis, porque es necesario que todo esto acontezca. Pero aún no es el fin, porque se levantará nación contra nación y reino contra reino, y habrá pestes y hambres y terremotos en diversos lugares. Una vez más, no parece una imagen perfecta del mundo para el momento del regreso de Yeshua. ¿Qué puedes comentar, Baruch? Este pasaje es realmente relevante antes del rapto y nos habla sobre cómo, previo al fin de la era de la iglesia, se presentará un tiempo de inestabilidad de magnitudes increíbles en el mundo entero. E insisto, si no pones tu confianza en la fidelidad del Mesías, que causa que resistamos, que perseveremos y venzamos, ese es proféticamente nuestro llamado, a ser vencedores, y eso implica que hay cosas que tendremos que vencer, cosas que debemos soportar y ante las cuales debemos perseverar. Ellos no enseñan nada que tenga que ver con resistir, perseverar y vencer. Ellos creen que viene una utopía, porque la están decretando y todo estará bien. Todas estas profecías en cuanto al juicio no tienen que ser cumplidas, porque ellos ven un escenario totalmente ajeno a la Biblia. Y, por tanto, todo lo que esté en las Escrituras que no esté de acuerdo con su postura, será simplemente ignorado y jamás enseñado. Exactamente. Tenemos otro pasaje en Mateo 24, del 9 al 10. Entonces os entregarán a tribulación y os matarán, y seréis aborrecidos de todas las gentes por causa de mi nombre. Y entonces muchos se escandalizarán, y se traicionarán unos a otros, y se aborrecerán unos a otros. Sí, otro buen ejemplo. Este es relevante, por supuesto, para la era de la iglesia también. ¿Y cómo lo sabemos? Porque dice, por causa de mi nombre. Aquí no se trata de lo que algunos han llamado los santos de la tribulación, sobre lo cual yo opino que la forma como ellos usan ese término es algo muy peligroso. No vemos que los 144,000 sean grandes evangelistas. De hecho, en ningún lugar en la Biblia se indica que los 144,000 son evangelistas. Así que hay muchos problemas en la teología de mucha gente porque no le permiten a las Escrituras ser el fundamento de su doctrina. Insisto, este es otro pasaje que presenta un gran conflicto con la postura de la NAR, la doctrina de las siete montañas, y con todo lo relacionado con sus enseñanzas. Gracias. Bien, veamos otra escritura aquí de nuevo, por si algunos todavía no se han convencido, y se trata de Mateo capítulo 24, verso 12. Y por haberse multiplicado la iniquidad, el amor de muchos se enfriará. Iniquidad literalmente significa anti-ley o anti-Torah. ¿Y por qué anti-Torah? La obediencia a la Torah se relaciona con la rectitud. Será un tiempo de gran impiedad y el amor de muchos se enfriará. Cualquier concepto relacionado con el amor al prójimo, como a uno mismo, será desechado. Habrá un gran egoísmo generalizado en el mundo que conducirá a un conflicto, como dice el autor de Santiago. ¿Por qué hay guerras y conflictos? Porque todo el mundo quiere hacer las cosas a su manera. Este es el tiempo que viene, y para eso es que debemos estar preparados espiritualmente, para tiempos difíciles y no para una utopía. Y de nuevo, esta es solo parte de la estrategia del enemigo para que la gente no esté preparada para lo que en realidad los tiempos finales nos presentarán. Así es, gracias. Primera a Timoteo 4, verso 1. Ahora bien, el Espíritu habla expresamente que en los postreros tiempos algunos apostatarán de la fe, escuchando a espíritus engañadores y a doctrinas de demonios. Tus comentarios. Creo que lo que debemos resaltar sobre la nueva reforma apostólica es esta falsa manifestación del Espíritu. Ellos enfatizan la espiritualidad, en el sentido de que el Espíritu opera entre ellos y se manifiestan señales y milagros. Pero cuando los examinas, no se trata de señales y milagros bíblicos, sino que por el contrario, lo que verás son personas sin control, riéndose a carcajadas sin parar, rodando por el suelo, a veces gritando de dolor y, de nuevo, totalmente sin control. Ese es el elemento que caracteriza su perspectiva sobre el mover del Espíritu Santo. No hay control, no hay sumisión, no hay respeto por Dios. Lo que ves es una burla frontal contra el Espíritu Santo. Algunos me dirán que estoy siendo muy duro, pero mi intención es ser muy duro, porque ellos están burlando del mover del Espíritu Santo. Amén. Bien dicho. Y grabaremos un video muy pronto justamente sobre ese tema. Hay mucho que decir sobre la supuesta borrachera o embriaguez en el Espíritu, una falsa doctrina total que se aprecia actualmente y que debemos denunciar, lo cual haremos en un nuevo video muy pronto. Avancemos. Segunda a Timoteo 4, del 3 al 4. Porque vendrá un tiempo cuando no sufrirán o soportarán la sana doctrina. Antes bien, teniendo comezón de oír, se amontonarán maestros conforme a sus propias concupiscencias y apartarán de la verdad el oído y se volverán a las fábulas. Baruch, ¿no te parece que esta es una clara indicación de lo que está pasando en el mundo hoy, incluyendo lo que está ocurriendo con la nueva reforma apostólica y el movimiento del Evangelio de la Prosperidad y la Palabra de Fe? Todo cae en la misma categoría y todo se basa en la misma razón. Quiero algo, por lo que estoy buscando que Dios me dé lo que yo quiero. Yo quiero esas cosas, dice allí comezón de oír, esas cosas que me traen placer, pero que están lejos de la rectitud. Recuerden, es ausencia de amor, porque el amor está conectado con las bases de la Torah. Ama al Señor tu Dios, ama a tu prójimo. Esa es la característica de la Torah, procurar una vida recta. Ellos no buscan la rectitud, sino que buscan satisfacer sus propios deseos. Y noten también que se volverán a las fábulas. Una de las cosas que acompañan todo esto, y te daré un ejemplo. Hemos mencionado ocasionalmente a Sid Roth, y su programa de televisión está basado totalmente en fábulas. Gente que tiene estas experiencias que no están documentadas, que no son bíblicas, relatan cosas sacadas de su imaginación, siempre llenas de sensacionalismo. Han ido al cielo, Dios les dijo esto y aquello, y cosas similares, pero ¿sabes qué? Nunca he visto ni oído nada que sea relevante para los tiempos que estamos viviendo. Ellos no regresan diciendo, viene una gran pandemia, vienen todas estas cosas. Tú nunca oyes verdadera profecía. Lo que oyes son simplemente manipulaciones de los deseos de la gente, emocionando a la gente con lo que quieren escuchar, en vez de lo que revela la palabra de Dios. Amén, bien dicho. E incluso recientemente, con el paso del huracán Ian sobre Florida, ¿sabes? Hay tantos de esos falsos maestros, llámese Kenneth Copeland o Andrew Womack, creo que se pronuncia Womack, quienes han publicado videos que cualquiera puede mirar en internet diciendo que ellos controlan el clima, que ellos tienen el poder para controlar el clima. Entonces, ¿dónde estaban ellos cuando vino el huracán Ian? ¿Dónde estaban ellos cuando otras catástrofes han ocurrido? Y con todo y eso, mucha gente sigue creyendo en ellos. Eso me impresiona. ¿Qué opinas tú, Baruch? ¿Será que la gente... quiero decir, Pablo dice en Gálatas 3:1, ¿quién los ha embrujado? Creo que están hechizados, están totalmente ciegos o simplemente se sienten demasiado cómodos con lo que escuchan, porque es lo que el mundo ofrece y ellos no quieren comprometerse realmente a seguir a Yeshua. ¿Qué puedes decir? La raíz de todo esto está en el yo. No son malas personas, pero tienen deseos y seguirán a la persona que les digan lo que quieren oír, que cumplan sus deseos. Son muy superficiales y lo que yo diría es que me asombra ver personas que no reconocen y no logran discernir que estas enseñanzas no son bíblicas. Y, lógicamente, no usan muchas escrituras tampoco. Los veo levantarse en un escenario. Confieso que he perdido mi tiempo viendo 2 o 3 horas de sus mensajes, que cuando los analizas, te hablan 45 a 50 minutos antes de apenas abrir la Biblia. ¿Y qué hacen? Se enfocarán a mostrar un montón de señales espirituales falsas durante su exposición y cosas por el estilo, con el fin de darles credibilidad, convenciendo a la gente de que el Espíritu está en ellos. Y de vez en cuando abrirán la Biblia y leerán medio versículo o algo así para saltar a otras cosas. O totalmente utilizarán mal esos versículos que leen. Mencionaste a Bill Johnson. Bill Johnson es un campeón en tomar la escritura, sacándola de lo que quiere decir la palabra de Dios, para hacerla decir algo que emocione a la gente, que les agrade carnalmente hablando, algo que les dará falsas esperanzas a las personas. Esto es lo que ellos venden, falsas esperanzas, en vez de la verdad que se basa en las promesas bíblicas. Somos llamados, como señalaste, somos llamados a sufrir en los últimos días. ¿Por qué? Porque el Mesías sufrió. ¿Cuál es su mensaje? Toma tu cruz y sígueme. Ellos nunca te hablan sobre eso. Solo te hablan de cosas buenas. Tú siempre serás sanado. Tus necesidades siempre serán satisfechas. Siempre serás liberado de cada problema que tengas. Siempre todo es bueno, bueno, bueno. Nunca enfrentarás un sufrimiento en tu vida. Pero nuestra fe es una fe que nos conduce a sufrir, tal como el Mesías fue conducido a la cruz. Ellos sacan ese aspecto de la vida cristiana y lo reemplazan por lo que yo califico como una manifestación cristiana de la idolatría, que no difiere en nada de lo que hacen los adoradores de ídolos. Es trágico hoy en día que más y más personas estén aceptando esta corriente y me sorprende mucho, pero es la realidad que vivimos. Y comentaste claramente, Baruch, que el tema de la sanidad, una vez más, debo referirme a Bill Johnson y la Iglesia Betel, porque conozco incluso algunas personas que los siguen apoyando y son buenas personas que aman al Señor, pero que te dirán que Bill Johnson ha estado enseñando por años y todo el mundo recibe sanidad. Sé que tú y yo, Baruch, estaremos de acuerdo en que Dios es soberano. Él tiene un poder infinito. Yo he visto la obra milagrosa de Dios sanando personas. Él puede hacerlo. Cuando quiera. Él es un Dios misericordioso. Pero no es cierto que el 100% de los que oran por sanidad son sanados. Lo vimos en Betel cuando la pandemia estalló. Ellos tenían una escuela de sanidades y unos 30 de sus miembros se enfermaron de COVID y tuvieron que cerrar la escuela de sanidades. Tristemente, y quiero enfatizarlo, tristemente, la esposa de Bill Johnson recientemente falleció de cáncer. Pero incluso así, y esto es trágico, jamás le desearíamos nada malo a nadie, pero ¿por qué la gente no se pregunta a sí mismo preguntas como esta? un momento, eso no se alinea con lo que están enseñando. Su fruto no es un fruto bueno. ¿Qué opinas tú, Baruch?
2: Sí, estoy totalmente de acuerdo. No sabía lo de la muerte de su esposa y es muy lamentable, pero frente a todo lo que ellos predican y enseñan, la realidad les envía de vuelta un mensaje totalmente diferente, y eso se debe a que no están viviendo basados en la palabra de Dios, sino en sus propios deseos. Sigo insistiendo en eso. Su fe es la fe de lo que ellos quieren, en lo que se quieren convertir, y a pesar de que utilizan ciertos versículos, ellos los usan de una manera que, como ya comentamos, no transmiten el verdadero mensaje de la Biblia. Ellos no enseñan la Biblia completa, sino una Biblia parcial que distorsiona la realidad de la revelación de las Escrituras. Y solo porque alguien tenga una Biblia en la mano y haga referencias ocasionales a ella, no quiere decir que sea un verdadero maestro de la Biblia.
1: Amén, gracias. Primero de Juan 4:1. Amados, no creáis a todo espíritu, sino probad los espíritus si son de Dios, porque muchos falsos profetas han salido por el mundo. Quiero enfatizar esto de probar los espíritus y que hay muchos falsos profetas según leemos aquí. Tus comentarios, Baruch.
2: Esto es lo que podemos esperar. Segunda de Pedro nos dice que no solo falsos profetas, sino que así como habrán falsos profetas, también habrán falsos maestros. Entonces, estos versos se complementan en algo importante. Aquí la primera carta de Juan que tenemos en pantalla habla de falsos profetas, mientras que Pedro menciona a los falsos maestros. Y esos dos grupos van de la mano. Las falsas doctrinas propiciarán la manifestación de falsos profetas. Operan juntos en pos de un propósito maligno.
1: Amén. Y también les animamos, hermanos y hermanas, a tener muchísimo cuidado, porque vemos mucho en YouTube a ciertos ministerios que dicen que Dios les ha revelado una nueva profecía, pero usualmente no son más que mentiras, buscando vender un libro. Pero la verdad es que aquí, como comentábamos Baruch hace minutos, es que nadie salió advirtiendo que vendría una supuesta pandemia. Nadie tampoco profetizó sobre el conflicto entre Ucrania y Rusia, ni sobre el huracán Ian. Debemos tener muchísimo cuidado y probar toda profecía, solo a manera de recomendación. Ahora, algo de ánimo. Primera de Pedro 3:14. Mas si padecéis por causa de la justicia, bienaventurados sois, y no temáis el terror de ellos, ni os turbéis. Tienes la palabra, Baruch.
2: Gran versículo que nos confirma que efectivamente vamos a sufrir pese a que tengamos vidas íntegras. No debemos afanarnos por eso, sino perseverar en la verdad, no dejar que estos asuntos nos perturben. Sucederán muchas cosas perturbadoras en los últimos días, pero no dejemos que nos afecten ni que nos saquen de la doctrina correcta. Un poderoso verso que nos llena de gran entusiasmo.
1: Salmo 31:15. Mis tiempos están en tu mano. Líbrame de la mano de mis enemigos y de los que me persiguen. Tus comentarios.
2: Muchas veces la gente dice, ¿cómo puedo prepararme para los últimos días? Bueno, la oración es fundamental. Y este es un gran versículo que nos enseña justo lo que debemos hacer para estar listos para los tiempos finales, que confiemos en Dios, que nos volvamos a Él y que entendamos que seremos perseguidos, pero que Dios es más grande que la adversidad. Uno de mis versos favoritos es el que dice, «Muchos serán ejecutados, pero ni un cabello de sus cabezas sufrirá daño». Es decir, puedes perder tu vida física, pero ella no tendrá la menor importancia para los creyentes. No será más importante que perder un cabello de la cabeza, porque nuestra esperanza está en el nuevo cuerpo. Nuestra esperanza no está en este mundo, sino en el nuevo reino, en ese reino real que será establecido. Que yo lo declare no lo hace realidad, pero la palabra de Dios sí lo hará realidad en el tiempo perfecto de Dios. Claro que debemos prepararnos, pero prepararnos espiritualmente a través de la oración.
1: Gracias. Isaías 41:10. No temas, porque yo estoy con vosotros. No desmayes, porque yo soy tu Dios. ¿Te fortaleceré? Sí, te ayudaré. Te sostendré con mi diestra justa. Una escritura increíblemente poderosa, llena de ánimo para nosotros.
2: Así es. Cuando pensamos en cómo prepararnos, Leemos escrituras como esta y nos damos cuenta de que Dios nunca nos dejará ni nos abandonará. Él no nos dejará pasar por situaciones que no podamos soportar con Él. Él estará a nuestro lado, seremos uno con Él, en fe, y vamos a vencer. Una y otra vez en los mensajes a las siete iglesias del libro de Apocalipsis, dice, aquel que tiene oídos para oír, que oiga lo que el Espíritu dice a las iglesias. Y el contexto se refiere a aquellos que vencieren. Somos llamados a vencer obstáculos en los últimos días y no a vivir en una utopía ante el regreso del Mesías.
1: Gracias. Pensamiento final. Mateo 7, del 13 al 14. Entrad por la puerta estrecha, porque ancha es la puerta y espacioso el camino que lleva a la perdición, y muchos son los que entran por ella. Porque estrecha es la puerta y angosto el camino que lleva a la vida, y pocos son los que la hallan. Creo que es una escritura de máxima importancia para los tiempos que vivimos, Baruch. Veo que se está produciendo una separación. Una separación se está dando frente a nuestros ojos. ¿Qué puedes comentar?
2: Estoy de acuerdo. Hay una separación produciéndose entre aquellos que caminan de acuerdo con la autoridad de las Escrituras o bajo la autoridad de las Escrituras y aquellos que se burlan de la Biblia y que son esclavos de sus propios deseos. Debemos ser personas que transitan por ese camino angosto que nos conduce a la puerta estrecha. Vemos, por ejemplo, recientemente, que la denominación protestante más grande de los Estados Unidos, que controla la directiva misionera más grande del mundo, han estado luchando con varios problemas. Y Rick Warren, que es parte de esa denominación, habló en una convención reciente que tuvieron y dijo, «No permitamos que asuntos secundarios perjudiquen el llamado supremo que tenemos de llevar el Evangelio». Bueno, ese es un argumento típico en los falsos maestros que siempre te dicen, «Solo enfócate en el Evangelio». Bien, el Evangelio es fundamental, es de suprema importancia, pero si no cuidamos lo que él llama asuntos secundarios, que son, insisto, fundamentales, si no velamos por cada aspecto, estaremos invitando a que falsas doctrinas nos invadan. Lo que él dice es, y su errada metodología indica que nos enfoquemos en el Evangelio nada más, y así podemos entrar por cualquier puerta. No, la puerta es estrecha, y la verdad de Dios tiene que ser afirmada y defendida en todo momento. Todo lo que él está haciendo es tratar de darle popularidad a su ministerio y que sea aceptado por todo el mundo, porque él no quiere asumir posiciones firmes, ya que si lo hiciere, sería duramente criticado, pero él detesta la crítica y ama los aplausos del mundo.
1: Así es, de acuerdo. De hecho, él hace poco ordenó a unas mujeres como pastoras principales en su iglesia. T.D. Jakes recientemente lo hizo con su hija también. La ungió con aceite como pastora. Pueden buscarlo en YouTube ustedes mismos. Y es interesante lo que mencionas, Baruch, porque durante las últimas dos o tres semanas hemos recibido muchísimos emails de personas maravillosas en quienes puedes notar su amor por el Señor, su respeto por la palabra, y nos hacen comentarios similares. Nos encanta Amarás a Israel. Estamos agradecidos por haber encontrado este ministerio. Sus enseñanzas bíblicas son sólidas. Ustedes son iguales a... Y citan personajes como T.D. Jakes. Ustedes son iguales a Kenneth Copeland. Ustedes son iguales a Rick Warren. Quiero decirles sinceramente que Amarás a Israel no es nada parecido a esos ministerios. ¿Qué piensas de las personas que... Quiero decir, se me hace difícil entender que algunas personas no puedan notar la diferencia, pero... ¿Qué puedes comentar, Baruch?
2: Yo también estoy desconcertado. Recientemente recibí una carta diciendo muchas cosas amables sobre nuestro trabajo, y la persona me decía, usted y fulano de tal son dos de mis maestros favoritos, pero creo que yo no podría estar más alejado de parecerme a la perspectiva y a la forma de abordar la Biblia y al fundamento teológico del ministerio de este otro individuo. Estoy anonadado de cómo algunas personas ven similitudes y ven un terreno común donde yo no creo que haya terreno común posible entre nosotros.
1: Es así.
2: Hermanos y hermanas, nuestro objetivo siempre es guiarnos a una dirección correcta en las Escrituras. Si ustedes son seguidores de algunos de estos ministerios o están pensando seguirlos, simplemente les recomendamos que estudien la palabra, le pidan al Espíritu Santo que les guíe y les dirija, y también se pregunten a sí mismos cuando escuchen estos ministerios si lo que ellos enseñan es bíblico. Consulten ustedes mismos en sus Biblias. ¿Son cosas que edifican al cuerpo de Cristo? ¿Están dando buen fruto? ¿Glorifican a Dios? Esos son los elementos clave. Pero ya basta de mí. Tus comentarios finales, Baruch. Te doy las gracias por organizar todos estos pasajes para este video, para que las personas que nos miran estén al tanto. Yo te expresé mi gran insatisfacción ante este decreto del vigilante o del celador. Te dije que, en mi opinión, deberíamos hacer un programa sobre eso, para responder ante sus planteamientos, y estoy agradecido que lo hayas materializado con tan buenas escrituras y realmente hayas ordenado esto. Gracias, Cristian, de nuevo, y espero que sea de bendición y de edificación para quienes vieron el programa. Amén. Hermanos y hermanas, por favor, suscríbanse al canal, compartan y denle like a este video. Pueden escribir sus comentarios a australasia@loveisrael.org. Estamos obteniendo un alto volumen de mensajes, pero intentamos responderlos todos. Tengan paciencia, por favor. Baruch en Israel y un servidor en Sydney, Australia, les agradecemos su compañía y oramos que sean bendecidos. Shalom y Dios mediante, nos veremos pronto.
3: 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Que el Señor te bendiga en Yeshua HaMashiach, Jesús el Mesías, mientras caminas con Él. Shalom desde Israel.
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1: Shalom y bienvenidos a Vía Haftah Israel, una frase hebrea que significa amarás a Israel. Esperamos que se queden con nosotros durante los próximos 30 minutos, ya que nuestro maestro, el Dr. Baruch, nos compartirá una enseñanza expositiva de la Biblia. El Dr. Baruch es profesor titular del Instituto Sera Abraham, con sede en Israel. Aunque todos los cursos en el instituto se imparten en hebreo, el Dr. Baruch se complace en compartir esta enseñanza en inglés con doblaje al español. 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Aquí está Baruch y la lección de hoy.
2: Hace 3.500 años, Moisés subió al monte Sinaí para recibir la ley de Dios, mandamientos que definen lo que es correcto y lo que no. Y hace aproximadamente 2.000 años, nuestro Señor y Salvador, el Mesías Yeshua, también subió, pero a una montaña diferente. No era una en Arabia, sino una en Galilea. Y allí tomó a sus discípulos y empezó a enseñarles instrucciones de Dios. Es sólo cuando aplicamos esas instrucciones a nuestra vida, entonces y sólo entonces, podremos manifestar la gloria de Dios, comportarnos de una manera recta, de una manera que agrada a nuestro Dios. ¿Y no es a eso a lo que hemos sido llamados? A ser individuos que viven una vida ejemplar, una vida agradable a nuestro Señor y Salvador, el Mesías Yeshua. Estamos estudiando el libro de Mateo, y hoy empezaremos un famoso pasaje de la Escritura, en Mateo capítulo 5, conocido como el Sermón del Monte. Así que te invito a tomar tu Biblia y leerla conmigo, estudiando esta fantástica enseñanza de Yeshua. En muchas ocasiones, como haremos hoy, explicamos ciertas cosas, pero en realidad, una de las mejores cosas que puedes hacer es simplemente leer, del capítulo 5 al 7. Solo léelos lentamente y permítele a las palabras de Yeshua penetrar en tu alma. Empecemos, capítulo 5, verso 1. Noten cómo inicia. Leemos. Y después de ver a la multitud, este mensaje, el Sermón del Monte, no fue pronunciado ante la multitud, sino que verás en unos minutos lo que hizo Yeshua. Leemos. Después de ver a la multitud, subió al monte y después de sentarse, aquí está la clave. Él dejó a la multitud y vino a un lugar calmado sobre la montaña. Sigamos leyendo. La Escritura dice, y sus discípulos vinieron a él. Y fue después de que sus discípulos y solo sus discípulos se le acercaron, que él abrió su boca y les enseñó diciendo, y la primera palabra es esa palabra para ser bienaventurado y feliz. Es una vida de plenitud, una que satisface tus necesidades internas, tus necesidades espirituales, una que refleja lo que un ser humano ha sido llamado a ser. Así que esta palabra es muy importante. En hebreo usamos el término ashre. De hecho, el servicio de oración en las tardes se inicia con ese término, ashre, que significa bienaventurado o feliz. Es una palabra de contentamiento, de paz interior, de seguridad, de confianza en nuestra relación personal y nuestra

promesas. Y eso es exactamente lo que vemos aquí. Promesas. Todas ellas tienen que ver con el cumplimiento que, en un sentido pleno, no será realizado sino hasta la venida del Mesías y el establecimiento de ese reino. Entonces dice, verso 3, bienaventurados son los pobres en espíritu. Este término pobres también puede traducirse como afligidos o que están atribulados espiritualmente. En otras palabras, ellos no están contentos, no están complacidos con la condición espiritual del mundo. Ellos entienden que hace falta un cambio. Entonces el Mesías dice, bendecidos son los pobres en espíritu, porque de ellos es el reino de los cielos. Entonces, en la propia primera bienaventuranza que estudiamos, vemos esa declaración sobre el reino de los cielos. En la palabra de Dios, nos encontramos frecuentemente con el concepto de reino de Dios y reino de los cielos. Obviamente, nos estamos refiriendo a lo mismo, pero ¿por qué se llama de manera distinta? Reino de los cielos y reino de Dios. El reino de los cielos nos comunica de un modo un poco diferente que ese reino que deseamos no está aquí, sino que está en el cielo. Sabemos bien que descenderá aquí cuando el Mesías regrese por segunda vez con el fin de establecer el reino. Pero hay una separación entre el reino que se establecerá a futuro y lo que estamos experimentando ahora mismo. Hay una diferencia entre estos dos periodos de tiempo. Y de hecho, hay una gran distancia entre lo que estamos viviendo ahora y lo que experimentaremos después. Pero esa diferencia y esa distancia se esfumarán cuando venga el Mesías. Entonces, en la primera bienaventuranza, él habla sobre los individuos que están sufriendo espiritualmente debido a que entienden lo que será, lo que es ahora y desean ese cambio. Y le dice a la gente que tienen que tener esa mentalidad. Él dice, bienaventurados son los pobres en espíritu porque de ellos es el reino de los cielos. Verso 4. Bienaventurados son los que están de luto porque ellos serán consolados. El luto aquí obviamente se refiere a la muerte. Pero recuerden algo. La muerte está siempre relacionada con el pecado. Esos dos términos siempre deben estar en nuestra mente cuando escuchemos el otro. Si escuchas muerte, debes pensar en pecado. Si escuchas pecado, debes pensar en muerte. La muerte es la consecuencia del pecado. Y dice una vez más, aquellos que están tristes, que están de luto, debido a la consecuencia del pecado, debido a la muerte, dice, felices son aquellos que están de luto. ¿Por qué? Bien, serán felices porque ellos serán consolados. Y ese consuelo habla de ese cambio, es el resultado. Este consuelo es el resultado de la voluntad de Dios, su juicio, sus propósitos siendo llevados a su cumplimiento. Así que, todo está conectado. Y esta es una verdad importante. La voluntad de Dios y el reino de Dios, estas dos cosas están estrechamente relacionadas. Cuando la voluntad de Dios se manifiesta, el carácter del reino, que es bueno también, estará presente. Y con su presencia también recibiremos la provisión, las bendiciones y todo lo que Dios quiere que tengamos para que conozcamos ese shalom, esa paz que sobrepasa todo entendimiento. Verso 5. Bienaventurados aquellos que son, y la mayoría de las Biblias dirán mansos. Esta palabra manso tiene que ver con una persona que no es demandante, que no toma los asuntos en su propia mano con el fin de obtener lo que desea, sino que confía en Dios. Una persona que confía en Dios, que no hace que las cosas sucedan en su propia fuerza, sino que obedece a Dios y confía, descansa, depende de Él, sabiendo que Él proveerá, que Él satisfará lo que Él necesita, lo que Él desea, con el fin de vivir una vida justa y una vida que le agrada a Dios. Y leemos, bienaventurados aquellos que son mansos, porque ellos heredarán la tierra.

0: y este acto de heredar la tierra y esta transformación que esta herencia produce, todo esto es resultado del reino. Son realidades que solo conoceremos en su máxima expresión cuando el reino sea establecido. Verso 6. Bienaventurados aquellos que tienen hambre y sed. Y aquí está la clave. De justicia. Bien, vamos a ver más adelante, dentro de algunas semanas, cómo el reino de Dios y la justicia, estos dos conceptos, van de la mano. Donde está el reino, hay justicia. Y en mi opinión, estas bienaventuranzas son tan importantes, llegan al corazón del asunto. Leemos de nuevo. Bienaventurados aquellos que tienen hambre y sed de justicia, hambre y sed de justicia, porque ellos serán saciados. Y aquí vemos algo que está presente en todas las bienaventuranzas. Es que son unas promesas. Cuando tenemos este tipo de características, cuando tenemos esta manera de pensar, esta conducta, cuando deseamos las cosas de Dios, podemos estar seguros de que vamos a ser satisfechos y que vamos a heredar, y esa herencia está siempre relacionada con las promesas de pacto y promesas de reino que están vinculadas entre sí. Noten lo que está escrito aquí. Dice, bienaventurados, bendecidos o felices, como quieras traducir esa palabra, son aquellos que tienen hambre y sed de justicia, porque ellos serán saciados. Verso 7. Bienaventurados los que son misericordiosos. ¿Qué aspecto tan importante que nos esforcemos por lograr? Ser personas que tengan misericordia de otras. Cuando vemos, por ejemplo, un gran pasaje de las Escrituras, y me refiero a uno que se encuentra en Éxodo, y nos revela, nos enseña, los 13 atributos de Dios. Cuando miramos aquí, una de las cosas que se manifiestan una y otra vez en este pasaje es la gracia de Dios, la misericordia de Dios, su amor inagotable. Y de eso hablamos aquí en este pasaje de la Escritura. Aquellos que, y lo deja bien en claro, mira lo que la Escritura nos está revelando. Aquellos que son misericordiosos, dice, estas son las personas que recibirán misericordia. La misericordia es un concepto muy amplio. Déjame darte un ejemplo de lo que significa. La palabra misericordia, y yo sé que estamos leyendo en griego este pasaje, pero el fundamento está en el hebreo. Y cuando digo fundamento, me refiero al Antiguo Testamento, al viejo pacto que está escrito en hebreo. Y ciertamente vemos que Dios buscó revelarnos todos estos principios, primero y principal en idioma griego, para alcanzar al mundo entero, que en ese momento, hace 2000 años, usaba el griego como idioma principal. Por tanto, no hay duda alguna de que el Nuevo Testamento originalmente fue escrito en griego. Pero el fundamento para muchas de las escrituras que vemos aquí citadas, estos principios, estos términos, su fundamento se halla en el Antiguo Testamento, en hebreo. Y cuando hablamos de la misericordia, en hebreo es la palabra rahamim, es una palabra plural, rahamim. Y nos habla no solo de misericordia en un sentido limitado, sino de misericordia en abundancia. Cuando Dios brinda misericordia, la brinda en abundancia, de una manera que suple la necesidad, que cumple con la restauración que la misericordia produce. El resultado de la misericordia es que las cosas vuelvan a ser como Dios las planeó, conforme con su intención original. Él sana. Lo importante de la misericordia es que cuando vemos esta misma palabra, pero no en plural, sino en singular, rahem, es la misma palabra hebrea para vientre, como el vientre de una mujer, donde un bebé que ha sido concebido permanece por 9 meses. Mencioné en otro estudio que el vientre es algo muy poderoso, porque detecta el nivel de bienestar del niño. Y el vientre se comunica con el cerebro de la mujer, con el fin de hacer ajustes para que el bebé pueda estar en la mejor condición. Cualquiera sea la necesidad del bebé, por ejemplo, si el bebé siente frío en el vientre envía una señal al cerebro y la mujer, todo su calor se dirige hacia el vientre con el fin de cuidar y mantener cálido al infante. Vemos cómo la misericordia siempre hace lo que es mejor para la persona. Cuando digo lo mejor, quiero decir que inicia situaciones con el fin de que haya una restauración de vuelta a la voluntad de Dios, al plan de Dios. ¡Qué declaración tan poderosa! Bienaventurados aquellos que son misericordiosos, porque ellos recibirán misericordia. Esto mismo observaremos dentro de unas semanas, cuando veamos que con la medida que uses para medir a otros, tú mismo serás medido. Cuando yo era mucho más joven, me dedicaba a vender seguros. Y eso está bien, la gente los necesita. Pero un seguro, el mejor seguro, se encuentra en Dios. Cuando hacemos a otros lo que quisiéramos que hicieran con nosotros, ¿sabes qué? Dios nota eso y responde de una manera parecida. Esto es lo que la Escritura nos está diciendo. Avancemos al verso 8. Bienaventurados los que son puros de corazón. Y esta palabra significa limpios, los de limpio corazón. Porque estos son aquellos que a Dios verán. Y este es el orden, pero con frecuencia en español y en otros idiomas, cambiamos, alteramos el orden de las palabras. Pero en el griego original, el orden de las palabras transmite un sentido de énfasis. Cuando leemos este pasaje de la Escritura, dice, bienaventurados los que son de limpio corazón, porque ellos, a Dios, verán. El énfasis no está en el hecho de ver, sino en a quién vamos a ver, y ese es Dios. ¿Qué nos enseña esto? Bien, ver cara a cara, ver el rostro de Dios, implica una bendición. Todos conocemos la Escritura del libro de Números, donde dice que el Señor te bendiga y te guarde. El Señor haga brillar su rostro sobre ti. De hecho, varias veces en estos pocos versículos se menciona la bendición que el sacerdote pronuncia sobre la gente. Encontramos esa expresión, que el Señor haga brillar, resplandecer su rostro sobre ti. Y ese hecho de resplandecer el rostro, ese encuentro cara a cara, en el que Dios te ve, se refiere totalmente a una bendición. Esto es lo que la Escritura dice. Tener un corazón limpio es el camino para experimentar una vida en bendición. Verso 9. Bienaventurados son aquellos que procuran la paz. Y de nuevo, la paz, este concepto, está relacionado con la voluntad de Dios. Así que los pacificadores son aquellos que cumplen la voluntad de Dios. No hay paz fuera de la voluntad de Dios. Y esta es una verdad importante que la mayoría de la gente en el mundo ignora. Tenemos individuos, diplomáticos, políticos y demás, muchos de los cuales obviamente con sinceridad quieren la paz para este mundo. La mayoría de la gente quiere la paz para el mundo, pero aquí está el problema. Esa paz nunca será establecida, no será conocida ni experimentada, a menos de que nos sometamos todos a la voluntad de Dios. Cuando ignoramos la voluntad de Dios, cuando dejamos de lado sus mandamientos, cuando ignoramos su verdad, no podremos tener paz. Debemos entender que los pacificadores son personas comprometidas con la voluntad de Dios. Verso 9, una vez más. Bienaventurados los pacificadores, porque ellos serán llamados hijos de Dios. ¿No es maravilloso que seamos qué? Hijos de Dios. ¿Por qué hijo? El término hijo está relacionado con siervo, así que la Escritura nos enseña lo que debemos aprender de este pasaje es esto. Solo cuando estamos comprometidos con la voluntad de Dios, es que realmente estamos sirviendo a Dios. Las personas pueden ser hacedoras de buenas obras, pueden enfocar toda su energía a procurar la justicia social y toda clase de causas que el mundo promueve. Y no estoy diciendo que estas causas sean malas o estén equivocadas, pero aquí está la clave. Si eso no está arraigado, fundamentado en la voluntad de Dios, no son realmente buenas obras, no son causas agradables a Dios, no serán objeto de bendición y al final no tendrán el éxito que buscan lograr. La persona que se convertirá en hijo de Dios, es decir, en su siervo, será la persona que viva comprometida con la voluntad de Dios. Verso 10. Bienaventurados, y de nuevo el mundo no estará de acuerdo con esto, pero noten lo que dice. Bienaventurados, felices aquellos que son perseguidos por causa de la justicia. Debemos entender que en la medida en la que estudiamos estas bienaventuranzas, existe una razón de ser en su mismo orden. Encontramos a los pacificadores, a los que procuran la paz, comprometidos con la voluntad de Dios. Y no es una coincidencia, no es un accidente, que en la siguiente bienaventuranza hablemos sobre justicia. ¿Por qué? Porque existe una consistencia entre la voluntad de Dios y la justicia. Si no te interesa la justicia, y esta es la justicia que la palabra de Dios revela, define, verás, el mundo determina lo que es justo, lo que es aceptable, pero lo hacen todo mal, porque es solo por la revelación que viene por la Escritura que podemos entender lo que es justo. La Escritura dice que cuando estamos comprometidos con la justicia, dice, bienaventurados aquellos que son perseguidos por causa de la justicia, porque suyo es el reino de los cielos. De nuevo, la manera como se escribe la Escritura, la forma como el Espíritu Santo inspiró al escritor de este Evangelio, del Evangelio de Mateo, cada palabra tiene significado. Vemos una vez más esta relación entre la justicia y ¿qué? El reino de Dios. Y por eso, si alguien está interesado en el reino de Dios, estará siempre buscando la justicia y entenderá que esta justicia está fundamentada en la voluntad de Dios. Y a menos de que unamos estas ideas y nos comprometamos con ellas, no seremos siervos de Dios. No seremos traídos a su presencia. No experimentaremos sus bendiciones, ni seremos personas que le agrademos a Él. Todas estas bienaventuranzas no solo nos dicen lo que vamos a recibir, sino que al explorar cada una, nos enseñan también cómo debemos comportarnos, cómo debemos afrontar la vida. Y si no afrontamos la vida de esta manera, si no lo hacemos, entonces no seremos personas que puedan caminar con unción, que tengan esa experiencia diaria con Dios, que vean su mover y su provisión en nuestras vidas. Verso 11. Bienaventurados son ustedes cada vez que se levanten rivales, es decir, cuando el mundo venga en su contra y les persigan, y digan toda palabra maligna en su contra, mintiendo por causa de mí. Esto deja bien en claro que quienes están comprometidos con la palabra de Dios, aquellos que son verdaderos pacificadores, aquellos que están luchando por la justicia, aquellos que quieren vivir de acuerdo a la verdad del reino, serán perseguidos en este mundo y la gente hablará en su contra con maldad. Y la base para lo que dirán estos individuos será toda una mentira. Permíteme compartirte un principio bíblico importante. Siempre que la palabra mentira aparezca, algo que es falso, ¿sabes quién es el autor de ello? ¿Sabes quién está promoviendo eso? No es otro que el padre de las mentiras, Satanás, el diablo. Cuando luchamos en pro de la justicia, él, este enemigo, el diablo, él odia la justicia. Su carácter se opone en contra de la voluntad de Dios, y él se moverá en contra de aquellos que sirven a Dios. Por eso es que dice aquí, bienaventurados ustedes, cada vez, es decir, que esto será frecuente, cada vez que se les opongan por causa de la justicia y digan toda clase de palabras malignas en su contra, mintiendo por causa de mí. Experimentar estas cosas durante nuestro caminar con Dios es algo que debemos esperar. Esta es una verdad muy importante que debemos conocer. Cuando vivo una vida loable, una vida que agrada a Dios, cuando hago su voluntad, debo esperar la hostilidad de otros, esperar la persecución. Las personas que enseñan, oh, si tú caminas con Dios, todo será bueno y fácil en tu vida. Yo no veo eso en las Escrituras, especialmente en los últimos días, cuando el mundo se volverá más y más inmoral, más impío, más perverso. Y todos conocemos la Escritura que dice que a lo bueno llamarán malo y a lo malo llamarán bueno. Eso buscará justificar este cambio de perspectiva que el mundo promoverá. Tiene como fin perseguir a las personas que tienen un compromiso, que están comprometidas con la voluntad de Dios. ¿Cuál debe ser nuestra respuesta? ¿Debemos tener miedo y preocuparnos, enojarnos y deprimirnos? Absolutamente no. ¿Qué dice aquí? Verso 12. Regocíjense y alégrense, porque su recompensa es grande. ¿Dónde? En los cielos, porque así persiguieron a los profetas que fueron antes de ustedes. Cuando yo leo esta escritura, vemos claramente que cuando caminamos en la voluntad de Dios, cuando hacemos lo que Él dice que es correcto, es decir, cuando nos conducimos rectamente, de acuerdo a su palabra, ¿qué podemos esperar? ¿Qué dice aquí? Seremos perseguidos. La gente se levantará en contra nuestra, nos calumniarán, hablarán mal de nosotros y por nuestra fe vamos a sufrir. Y cuando digo por nuestra fe, quiero decir específicamente por nuestra fe en el Mesías. Al atravesar esto, no nos sorprendamos. No nos preguntemos qué pasa. Cuando suframos, cuando pasen estas cosas en contra nuestra, entendamos que está bien, regocijémonos y alegrémonos, porque el Mesías enfrentó esa misma persecución y es solo una confirmación de que lo que estás haciendo está agradando a Dios. Así que, esto es lo que dice. Regocíjense y alégrense, porque, vaya aliento, grande es su galardón en los cielos. Permíteme concluir con lo siguiente. Nota cómo, al final de este pasaje, pasó a hablar sobre los profetas. Cuando caminamos en la verdad de Dios, cuando caminamos de un modo que producirá un gran galardón para nosotros en el reino de Dios, entendamos que estamos caminando en la verdad profética. No podemos negar la conexión entre la revelación profética, y estoy hablando de los profetas como Isaías, Jeremías, Ezequiel y los profetas menores. Cuando vivimos una vida que agrada a Dios, estaremos caminando en el mismo carácter, en el mensaje que los profetas enseñaron. Por esto les digo con tanta frecuencia que la profecía es vital para todo creyente. Se terminó el tiempo. Que Dios te bendiga ricamente.
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1: Shalom y bendiciones, hermanos y hermanas de todas partes del mundo. Estamos dando inicio a un nuevo formato de podcast que básicamente se trata de una conversación más informal con Baruch sobre diversos tópicos. Pero antes que nada, te damos una cálida bienvenida, amigo mío. Qué bueno verte. Es bueno verte también, Cristian. ¿Cómo están tú y tu familia? Todos muy bien, gracias. Y aún es difícil olvidar el viaje que hicimos por Sudamérica. Fue de gran bendición para muchos, incluyéndonos a nosotros. Vamos a empezar de inmediato, Baruch. Como dijimos, esta nueva serie se trata más bien de una conversación informal. Por supuesto, examinaremos algunas escrituras clave de la Biblia. Pero realmente es más una conversación sobre lo que está pasando en el mundo y una combinación de correos electrónicos y solicitudes que recibimos sobre ciertos temas que abordaremos de manera muy general. Si algunos de estos temas requieren un video completo, lo haremos, por supuesto, pero creo que serán bendecidos por lo que discutiremos hoy. Así que empecemos. Baruch, en primer lugar, hemos visto mucho en los medios sobre el conflicto entre Israel e Irán. Gracias a Dios que tú y tu familia están bien. ¿Quisieras compartir algo como actualización para nuestra audiencia? Bueno, cuando se publique este video ya todos se habrán enterado de que anoche, y me refiero al 19 de abril, a eso de las 3:30 de la madrugada, hora local de Israel, Israel realizó una respuesta muy limitada, o como yo calificaría una respuesta muy débil, en represalia por el fuerte ataque de Irán. Afortunadamente sin consecuencias muy significativas, que tuvo lugar hace 4 o 5 días atrás. De todos modos, Israel respondió y hay mucha confusión. ¿Se lanzaron misiles? Algunos dicen que sí, otros que no. ¿De dónde provino el ataque? ¿Fue un ataque aéreo o sucedió a través de barcos? De hecho, hay informes que revelan que Israel aparentemente introdujo drones a Irán y los lanzó desde dentro de Irán, lo cual es algo muy audaz, con el fin de mostrarle a Irán que Israel puede operar con bastante libertad. El ataque fue contra la base principal iraní, desde donde días atrás habían lanzado una gran cantidad de misiles balísticos y misiles de crucero. Así que Israel quería mostrar que podían atacarlos, pero por ahora su respuesta ha sido muy, pero muy limitada y muy débil en comparación. Bien, ¿y se espera algo más en las próximas semanas? Bueno, debo subrayar que todo lo que puedo hacer es simplemente informar lo que oigo en las noticias. Acabamos de oír en las noticias israelíes que un alto oficial militar iraní dijo que Irán no va a responder. Eso no significa que esté diciendo la verdad. Podríamos ver algo muy pronto que diga que sí lo están haciendo, pero por ahora creemos que no lo están. No hubo una respuesta inmediata como prometieron. Dijeron que si Israel hacía algo, lanzarían misiles de vuelta inmediatamente, sin importar lo que fuese. Pero no fue así. Creo que los ánimos aquí en Israel, insisto, según lo que oigo en las noticias, están bastante relajados. No estamos anticipando nada. El ejército está listo, la fuerza aérea está lista, así que hay muy poca preocupación. Y de nuevo, una cosa que debe señalarse, aunque todos están informando que Israel atacó a Irán, es que las autoridades israelíes no lo han confirmado en absoluto. Israel, desde el punto de vista gubernamental, ha permanecido en silencio, sin confirmación y sin palabras al respecto, en lo absoluto. Wow, interesante. Bueno, continuaremos orando por Israel, por el pueblo de Israel, por su seguridad y por supuesto por ti y tu familia, amigo mío. Gracias. Ahora tenemos algunas preguntas de la audiencia para iniciar la discusión de hoy. ¿Deberían los creyentes levantarse y expresar abiertamente su rechazo contra cosas malignas como el aborto, el antisemitismo, la homosexualidad y los falsos maestros? Vamos a examinar algunas escrituras, por supuesto, basadas en estas preguntas, Baruch, pero esto surge porque estamos viendo tanta injusticia en la que se persigue y se castiga a los más débiles, como por ejemplo los bebés que son abortados, y el aumento significativo del antisemitismo en todo el mundo. ¿Qué piensas que debemos hacer como creyentes? Porque muchos dicen, no, realmente no deberíamos causar conflictos. Dejemos que el Señor se encargue de todo. Y están muy callados. ¿Qué piensas tú al respecto? Bueno, estoy muy en contra de lo que acabas de describir en cuanto a quedarse en silencio. Somos llamados a seguir el espíritu de la verdad. Y por lo tanto, creo que tenemos una responsabilidad muy fuerte de pronunciarnos a favor de la verdad, proclamando que el aborto es asesinato, que el antisemitismo se opone al Espíritu de Dios, que la homosexualidad es una abominación, y que todos los que enseñan falsas doctrinas, aunque debemos distinguir entre los que cometen errores honestos, porque todos podemos entender algo mal y cometer errores a veces, pero a quienes debemos denunciar es a estas personas que tienen doctrinas claramente contrarias a la Biblia. Pero no les importa. No usan la Escritura, sino que solo enseñan lo que quieren. Y tenemos la responsabilidad de exponer eso. Sé que algunos no estarán de acuerdo y está bien, cada quien es libre de tener su opinión. Pero si me preguntas a mí, como lo estás haciendo ahora, creo que tenemos una responsabilidad muy fuerte de pronunciarnos en contra de aquellas cosas que están en conflicto con el carácter de Dios y en contra de la palabra de Dios. Amén. Veamos algunas escrituras. Salmo 82, 3 al 4. Defiende a los pobres y a los huérfanos. Haz justicia a los afligidos y necesitados. Libra a los pobres y necesitados. Libéralos de la mano de los malvados. En breve te doy la palabra, Baruch, pero leeré primero Isaías 1:17. Aprende a hacer el bien, busca la justicia, reprende al opresor, defiende al huérfano, aboga por la viuda. Efesios 5:11, que hemos citado muchas veces. Y no tengan compañerismo con las obras infructuosas de las tinieblas, sino más bien denúncienlas. Segunda a Timoteo 3:16-17. Toda la Escritura es inspirada por Dios y es útil para enseñar, para redarguir, para corregir, para instruir en justicia, a fin de que el hombre de Dios sea completo y enteramente equipado para toda buena obra. Tus comentarios sobre estas escrituras, y sabemos que hay muchas otras también. Efectivamente hay muchas otras, pero aquí tenemos claras exhortaciones para nosotros de que debemos estar del lado de la verdad, de la justicia y de lo correcto. Una palabra clave que hemos visto varias veces es defender. Quiero decir, cuando hablamos de un bebé en el vientre, ¿sabes qué me parece increíble? Que muchos se enfadan y dicen, no es un bebé, es un feto. Y no saben que la palabra feto es simplemente una palabra derivada del latín que significa infante. Estas cosas son las que realmente me asombran, por lo poco informadas que están las personas sobre algo tan importante como el aborto. Intentan disfrazarlo diciendo que se trata del derecho reproductivo de la mujer, o asistencia médica reproductiva, o el cuidado de salud de la mujer. Y claro que estamos a favor de la atención médica de la mujer, pero matar a un bebé en el útero no es atención médica. Aunque a la gente no le guste oírlo, eso es asesinato. Es el derramamiento de sangre inocente. Y cuando el padre está fuera del cuadro, o no se le permite en algunos estados influir en la decisión, y expresa su deseo, tenemos que hacer fuertemente que el cuerpo de Cristo se involucre, se levante y hable en contra de lo que eso realmente es, el derramamiento de sangre inocente, también conocido como asesinato. Así que siento una gran convicción e impulso del Espíritu Santo en mí para expresar una firme posición contra esas cosas. Muchísimas gracias. Una pregunta que nos hacen con frecuencia, y sé que pronto haremos un video sobre las fiestas bíblicas, pero siguen surgiendo preguntas sobre si estas fiestas bíblicas como la Pascua o las demás eran solo para los tiempos del Antiguo Testamento o solo para el pueblo judío. Tus comentarios. Bueno, diría esto. En primer lugar, la palabra de Dios, y hace algún tiempo hicimos un video en el que explicamos claramente que nuestro ministerio no forma parte del movimiento de raíces hebreas. Ahora, eso no significa que todo en el movimiento de raíces hebreas sea malo o incorrecto. Estoy de acuerdo con ellos en un punto, y es que la palabra de Dios, toda la palabra de Dios, es para el pueblo de Dios. Obviamente, hay algunos mandamientos, algunas instrucciones, que aplican solo para las mujeres, o para los sacerdotes, o solo en la tierra de Israel, pero en líneas generales, la palabra de Dios es para toda la humanidad. especialmente para aquellos que lo han recibido y han entrado en un pacto, y me refiero principalmente al nuevo pacto. Así que para ser muy claro, celebraciones como la Pascua o cualquiera de las fiestas bíblicas, y aprecio que las llames así, fiestas bíblicas, no son solo para los tiempos del Antiguo Testamento, son para que todo el pueblo de Dios las pueda aprender, estudiar y aplicar, aquí está la clave, aplicarlas a nuestra vida bajo la guía del Espíritu Santo. Pablo dice que no son para juicio, sino más bien para instrucción. Y Pablo específicamente dice que son sombras de cosas que están por venir, así que nos señalan el futuro. Estas fiestas bíblicas, sí, efectivamente, tienen un grado de conexión con el pasado, con eventos históricos de Israel, pero también son una sombra de cosas que están por venir, y lo que proyecta esa sombra es el Mesías mismo. Así que estas fiestas, al estudiarlas y aplicar sus principios a nuestras vidas, bajo la guía del Espíritu Santo, nos permite estar mejor preparados para el reino, nos brinda una mayor comprensión del Rey Mesías mismo, y por tanto, siguen siendo muy relevantes en nuestros días. Como dice Pablo con respecto a la fiesta de la Pascua, él dice, en 1 a los Corintios 5, guardemos la fiesta. Ahora, cuando él dijo eso, el templo estaba en pie. Pero hoy no tenemos un templo en Jerusalén. Sin embargo, aún podemos estudiar y entender el significado de estas fiestas y aplicar, insisto, bajo la guía del Espíritu Santo, las importantes enseñanzas de las fiestas. Muchas gracias. La siguiente está algo vinculada con la pregunta anterior. ¿Siguen siendo aplicables los 10 mandamientos hoy día bajo el nuevo pacto? Absolutamente. Por ejemplo, no matarás, no robarás, no codiciarás, no darás falso testimonio, no tendrás otros dioses delante de mí. Obviamente, todos son válidos y conforman una unidad, incluso lo que dice sobre el Shabbat. De nuevo, por medio de la dirección del Espíritu Santo, podemos aplicar la verdad del Shabbat a nuestra vida, no de una manera legalista, sino bajo la guía del Espíritu Santo. El cómo hacerlo quizás no luzca igual para todos los creyentes, pero sin embargo, no debemos juzgarnos unos a otros. Estos mandamientos no tienen como fin que nos juzguemos. Si eres creyente, ya has experimentado el juicio, porque el Mesías fue a la cruz por ti. Pero, como dice Pablo en Gálatas, el Mesías tomó la maldición de la ley, el castigo, él murió. Y ahora las bendiciones de Abraham pueden venir sobre nosotros. Las bendiciones de la fe. Y hay una estrecha relación entre la fe y obedecer las instrucciones de Dios. Eso es lo que la fe produce en nuestra vida.
2: Genial. Y una vez más, hay muchos falsos maestros como Andy Stanley. Y si por alguna razón están siguiendo sus enseñanzas, realmente les recomendaría buscar la guía del Espíritu Santo, porque son falsos maestros que niegan el Antiguo Testamento, incluyendo los 10 mandamientos. Sigamos adelante. Esta pregunta que viene es interesante. ¿Son las lunas de sangre y los eclipses señales proféticas del final de los tiempos? Antes de darte la palabra, Baruch, creo que es importante señalar un par de cosas. No son solo las lunas de sangre. Estamos viendo una serie de eventos y un incremento en cosas como los terremotos, como los que ocurrieron recientemente en Taiwán. Además, lo que llaman el cometa del diablo, que aparecerá pronto. El pasado eclipse solar, por supuesto. Y las novillas rojas. Estos elementos son explotados por falsos maestros como, por ejemplo, John Hagee. Y esto cualquiera puede buscarlo por internet para ver el video del que les estoy hablando. No lo pondré aquí. Pero él utilizó el eclipse para decir que el arrebatamiento está a la vuelta de la esquina. Y yo no podía creerlo. Pero él sigue promoviendo su libro, Las Cuatro Lunas de Sangre, que desde su lanzamiento en el 2013 se ha comprobado que está lleno de falsas profecías, pero aún así sigue usando estos fenómenos de gancho para promover aún más su libro. Y sigue logrando muchas ventas. Así que es algo con lo que debemos ser muy cautelosos. Un montón de falsos maestros que están haciendo esto para robarte tu dinero, sensacionalizando todas estas cosas. Existen, por supuesto, escrituras que hablan de las señales que habrá en los cielos, Baruch, pero ¿qué puedes decir al respecto? Bueno, quiero retomar lo que acabas de decir. Hay señales que aparecerán en los cielos, relacionadas con el sol, la luna, las estrellas. La Biblia es muy clara al respecto. También vemos en Génesis 1 que estos cuerpos celestiales son para definir señales, estaciones y tiempos. Tenemos un calendario gracias al sol y a la luna, el calendario bíblico. Pero debemos tener mucho cuidado. Algunos versículos que ellos usan, por ejemplo, Zacarías 14, que lo citaron tantos de los que estaban obsesionados con el eclipse solar que ocurrió hace unos días, no dice en hebreo, y no sé cómo lo dice en otros idiomas, pero en el hebreo original no dice que la luz disminuirá, pero ellos quieren aferrarse a ese verso. La palabra, si la miras, es un término para algo congelado y tiene que ver con una luz espesa. Lo que esa escritura dice es que, al igual que en el libro de Éxodo, hubo una oscuridad, Hushek, y también Afelá, una oscuridad espesa, una oscuridad distinta, también en el reino de Dios habrá algo más que luz. De hecho, la luz que conocemos desaparecerá y habrá una luz diferente. La mayoría de los eruditos, tanto cristianos como judíos, entienden que esta luz que surgirá en el tiempo del fin será la gloria de Dios. Porque una de las verdades concernientes al reino de Dios es que la presencia de Dios estará allí de una manera poderosa. Creo que toda esta histeria que hubo en cuanto al eclipse de hace unos días es una tontería. No pasó nada especial. Tenemos que ser maduros y no dejarnos llevar por tanta exageración en Internet. Estoy viendo aquí en la pantalla una imagen de una vaca rojiza y asumo que esto hace referencia a la novilla roja. Y sabes, la novilla roja está viva hoy en día.

0: roja levantarse o aparecer. No hay novillas rojas en Israel que cumplan con esa categoría desde un punto de vista bíblico. Creo que es todo exageración y sensacionalismo.
1: Sí, y vemos a muchos cristianos promoviéndolo también porque, sabes, se ha hablado de un tipo que se hace llamar cristiano en Texas que crió 4 vacas rojas y, al parecer, ahora han sido descalificadas también. Aparentemente él informa que están en Israel y están cerca de completar los 2 años de edad. ¿Cuáles son tus comentarios sobre eso también?
0: Insisto, no es algo que esté en el radar, por así decirlo, del judaísmo. El judaísmo toma una posición y existe gran consenso en este punto, que hasta que venga Elías, todas estas cosas que sí sucederán y son importantes, pero no ocurrirán sino hasta la venida de Elías. Así que hay que esperar. Él es quien certificará, revelará y recibirá las instrucciones para traer la unidad en Israel. Así que simplemente no es un tema del que escuchemos nada en lo absoluto dentro de la nación de Israel, especialmente en los de habla hebrea. De hecho, recuerdo que había un joven que fue entrevistado en las noticias en Israel porque él era alguien que la comunidad cristiana, y no toda la comunidad cristiana, no los verdaderos cristianos, pero un sector lo estaba proclamando como el Mesías, como si los judíos en Israel pensaban que él era el Mesías. Y él se rió de eso. Él ni siquiera sabía que andaban diciendo eso. No sabía que estaban usando su imagen y, obviamente, nadie estaba hablando de él como una figura mesiánica en Israel. Fueron simplemente videos que algunos unieron e inventaron. Una historia que crearon falsamente para afirmar y presentar una supuesta figura mesiánica. Y eso lo hacen por 2 razones. Una, para mostrar qué tan crédulos son muchos en el mundo cristiano, para creer cualquier cosa que aparezca en Internet. Y en segundo lugar, para hacer que la gente haga clic en sus videos, porque todos esos canales están monetizados. Están en Internet y en YouTube por una simple razón, y es porque quieren hacer dinero. Al igual de lo que denunciaste sobre todo el mercadeo que hace John Hagee.
1: Correcto. Y continuando con este tema, y por eso les recuerdo que este video es más una conversación informal que cualquier otra cosa. También nos han enviado videos o enlaces de algunos videos que circulan en Internet, donde supuestamente un representante de Hamas dijo que los ataques que se planearon y tuvieron lugar el 7 de octubre del 2023 fueron específicamente para detener el sacrificio de las novillas rojas y que sus cenizas fuesen utilizadas. Sé la respuesta, sé lo que dirás, pero si puedes una vez más aclarar este tipo de locuras que andan circulando por el Internet, Baruch.
0: Sí, insisto que eso es totalmente falso. Es increíble lo que la gente publica en Internet. Simplemente rechazo totalmente que ese sea una preocupación o un objetivo para ese grupo. Jamás tiene un objetivo, y es derramar sangre judía con la esperanza de que maten a suficientes de nosotros para que abandonemos nuestra tierra. Eso es lo que buscan, eliminar al pueblo judío de la tierra de Israel. ¿Sabes? Algo en lo que tal vez debamos profundizar en un futuro video es en este concepto del sionismo que realmente está siendo pervertido hoy y del cual se habla de una manera muy incorrecta. Y lo que diría en resumen es lo siguiente. Todo el conflicto no se trata del territorio en sí, sino de quién habita en ese territorio y si es aceptable que los judíos vivan con los árabes. La vasta mayoría de los israelíes judíos, no tienen problema con que los árabes vivan aquí. De hecho, muchos judíos y árabes sostienen excelentes relaciones dentro de Israel. Pero los terroristas son los que no quieren esta relación, no quieren esta coexistencia, y no quieren que los judíos habiten en la tierra de Israel. Yo diría que la razón del rechazo es que en el fondo, ellos saben que eso es necesario para que el reino se establezca, pero ellos están en contra de la voluntad de Dios.
1: Así es. Y antes de terminar esta primera conversación, Baruch, creo que es importante algo que mencionaste en uno de tus últimos videos y que voy a repetir por si alguien no lo ha visto aún. Tú y yo insistimos siempre en que nunca hemos dado fechas y nunca lo haremos. Pero con todo lo que está sucediendo en el mundo y específicamente una palabra que reiteramos siempre, la convergencia de sucesos que están teniendo lugar mientras esperamos otros acontecimientos.

0: acontecimientos proféticos que todavía están por suceder. ¿Dónde estamos según tu punto de vista y según las escrituras? ¿Qué tan lejos estamos realmente del fin del mundo? Bien, eso será cuando veamos un mayor número de guerras, terremotos, hambrunas, pestilencias y algo que ya estamos viendo pero que empeorará mucho más. Y me refiero, por ejemplo, a lo que el Mesías llama los dolores de parto o el comienzo de dolores. Él también dice en Mateo 24, creo que del verso 6 al 9, y además lo dice en el libro de Lucas, capítulo 21, incluso antes, pero el versículo clave que mencionamos con frecuencia es el versículo 28. Cuando veamos que estas cosas comienzan a ocurrir, entonces debemos entender que el tiempo del arrebatamiento o el rapto está muy cerca. Pero tienen que suceder esas cinco cosas a la vez. Tiene que haber terremotos, hambrunas, guerras, conflictos étnicos, pestilencias y también un gran incremento en la persecución contra los cristianos en el mundo entero. Eso es lo que estamos esperando. Tiene que suceder, como dice el Mesías. Estas cosas deben suceder. Y la palabra que usa comunica que se trata de algo absolutamente necesario para que la voluntad de Dios se cumpla. Eso es lo que estoy esperando.
1: Sí. Antes de terminar, también sobre este tema, Baruch. Entendemos que las cosas empeorarán. La Escritura nos lo dice. Y eso es algo que la gente me pregunta todo el tiempo. ¿Por qué hay tantos falsos maestros? ¿Por qué hay tantos falsos profetas? Y voy directo a la Biblia, porque el Señor advirtió que en los últimos días habrá un aumento de esto. Pero, ¿qué pueden hacer los creyentes para estar listos para esta persecución que se avecina? ¿Qué deben hacer para prepararse? Dos cosas debemos hacer: orar y estudiar la palabra. En medio de este engaño, porque sabemos que habrá un gran engaño en los últimos días, que podamos conocer la verdad para que vivamos y nos mantengamos fieles a la verdad de Dios. No buscando aferrarnos a este mundo ni sobrevivir, porque nunca se nos dice que tenemos un ministerio de supervivencia. No, debemos comprender que, al igual que nuestro Señor y Salvador, seremos llevados al matadero, y morir por nuestra fe es un enorme privilegio. No queremos huir, no queremos entrar en pánico, no queremos tener miedo, queremos conocer la verdad, vivir según la verdad, y lo que sea que suframos como dice Pablo. Ya sabes, lo que él buscaba era esa comunión con los sufrimientos de Cristo. Cuando sufrimos por Él, experimentaremos una comunión indescriptible con Él. Así que, entendamos eso. Estemos preparados a través de la oración y el estudio de la palabra de Dios, con el anhelo de ser testigos, de compartir nuestro testimonio, y si tu testimonio te conduce a tu martirio, alabado sea Dios, porque eres considerado digno de morir por tu fe. Ese sería mi mensaje. De la misma manera como lo enseñó el Mesías, toma tu cruz y sígueme. No creo que esa sea una orden para el pasado, creo que es un mandato vigente y especialmente relevante para los últimos días.
0: El Señor dijo: me odiaron a mí, los odiarán también a ustedes, y por causa de mi nombre ustedes serán odiados. Así que, llegamos al final de nuestro primer episodio, hermanos y hermanas, un tanto diferente, esperamos que lo hayan disfrutado. Mediante Dios, publicaremos más episodios como este con diferentes temas y preguntas. De nuevo, gracias Baruch por tu tiempo. He disfrutado la discusión y espero hayan sido bendecidos con este video. Si no se han suscrito aún, por favor suscríbanse al canal, compártanlo y denle me gusta al video. Baruch en Israel y un servidor aquí en Cine Australia, les decimos gracias por acompañarnos y será hasta la próxima vez. Shalom, shalom y bendiciones. And blessings.
2: 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Shalom desde Israel.
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formado por valles y montañas tan altas que parecen tocar el cielo. Y como si esto fuera poco, tienes un manto verde que cubre parte de tus tierras. Oh, pueblo mío, deja de llorar. Tus niños ya no sonríen. Tus jóvenes sin esperanza. La violencia y el hambre y el dolor te hacen sufrir. Pueblo mío, acuérdate de aquel que con sus manos te formó. Trae todas tus cargas mezclados con llanto y dolor. Aquel que envía el viento para bañar tus praderas. Acércate a Él, a Jesucristo.

Shalom y bienvenidos hermanos y hermanas de todo el mundo. Gracias por acompañarnos en esta nueva discusión. Y como siempre, una cálida bienvenida para ti, Baruch. Qué bueno verte. Encantado de verte también, Cristian. Y creo que has estado viajando y ahora estás de vuelta en Israel, ¿correcto? Es correcto. Estuvimos en Macedonia, Albania y Kosovo. Y realmente nos impresionó lo fuertes que son los creyentes allí. Aunque son pocos, pero viven comprometidos con el Señor. Y deben superar muchos obstáculos cada día debido a su fe. Oh, wow, bien. Baruch, si estás listo, vamos a entrar de inmediato en materia. Así que, iniciemos. Muy bien. El tema de hoy será un poco difícil de tratar para mí. Preparar este contenido fue algo muy duro emocionalmente. Pero creo que tiene muchísima importancia, especialmente por el tiempo que se avecina. Un tiempo en el que necesitamos demostrar claramente el amor que el Mesías Yeshua expresó por la humanidad, con todo lo que tuvo que soportar. Es simplemente asombroso todo lo que un solo hombre tuvo que aguantar. Es notable. Y Hollywood presenta una representación falsa de lo que Jesús realmente experimentó. Lamentablemente, muchos creyentes no pasan suficiente tiempo en la Escritura y se enfocan meramente en lo que ven en estas películas, que no son una representación real de lo que Yeshua vivió, lo que atravesó por nosotros. Esto será un poco gráfico, pero oro para que esto nos recuerde el sacrificio perfecto y todo suficiente que Yeshua hizo por nosotros. A manera de introducción, Jesús sufrió severamente a lo largo de sus juicios, torturas y crucifixión. Su apariencia estaba muy desfigurada, más allá de la de cualquier hombre, y su forma estropeada, más allá de la semejanza humana. Baruch comentará sobre esto más adelante. Jesús les dijo a sus discípulos que su sufrimiento era seguro. Es necesario que el Hijo del Hombre padezca mucho y sea desechado por los ancianos, los principales sacerdotes y los maestros de la ley, y sea asesinado, y al tercer día resucite. Vemos algunas citas bíblicas de referencia allí. Pero lo que quiero enfatizar es la palabra debe. Él debe sufrir y debe ser asesinado. El sufrimiento de Cristo fue el plan de Dios para la salvación del mundo. Jesús sufrió y murió para asegurar la salvación de todos los que creyeran. No había otra manera de salvarnos. Quiero repetirlo, no había otra manera. Su sacrificio fue todo suficiente y perfecto. A veces necesitamos que se nos recuerde lo que el Mesías sufrió por todos nosotros. Recordémoslo y honrémoslo, porque Él es digno de toda alabanza y gloria. Vamos a comenzar con los versículos, Baruch. Primero, Isaías 53:7, un verso muy adecuado para iniciar. Fue oprimido y fue afligido, sin embargo no abrió su boca, fue llevado como cordero al matadero, y como la oveja delante de sus trasquiladores enmudece, así no abrió su boca. ¿Qué puedes comentar de inicio, Baruch? Lo primero que quiero señalar es que Él eligió morir de esta manera. Se sometió a lo que la humanidad le hizo. Dios, aunque Dios sabía, si miramos la Escritura, dice que este plan de Dios no fue una sorpresa. Se basó en el conocimiento previo de Dios, pero, sin embargo, el Mesías vino a este mundo y eligió voluntariamente rendirse a la maldad de la humanidad, a la distorsión de la verdad que la humanidad hace, para completar el propósito de Dios, que era lograr la redención de la humanidad. Obviamente, solo aquellos que reciben ese evangelio serán salvos. Pero el pago de la cruz, como señalaste, es suficiente para todo el mundo. Nuevamente, no todo el mundo será salvo, pero la oferta de su redención es suficiente para todos. Amén. Y antes de empezar a mirar las Escrituras que claramente demuestran cómo sufrió y lo que soportó, tocaste un punto excelente allí, Baruch, e hiciste referencia también a que, voluntariamente, Él fue a la cruz. Así que, quiero dedicar un poco de tiempo a esto. En Juan 19, y estaremos leyendo varias Escrituras, hermanos y hermanas, espero que si no tienen su Biblia en mano, puedan seguirnos en pantalla. Juan 19, del 10 al 11. Entonces Pilato le dijo, ¿no me hablas a mí? ¿No sabes que tengo poder para crucificarte y poder para soltarte? Jesús respondió, ningún poder tendrías contra mí si no te hubiera sido dado desde arriba.
Por tanto, el que a vosotros me ha entregado, mayor pecado tiene. Tus comentarios, Baruch. Sabemos que hubo participación en acuerdo entre el Sanedrín, no de todo el pueblo judío, sino de los que eran líderes en ese tiempo. Ellos participaron. También vemos que el Imperio Romano participó. El mensaje es que llegamos a este punto debido a los pecados de la humanidad. Cuando hacemos la pregunta de quién mató al Mesías, bueno, literalmente la Escritura dice que nadie tomó su vida, sino que Él la entregó voluntariamente, sumisamente. Pero la razón de su muerte fue debido a mi pecado, a tu pecado, al pecado de todos. Y por lo tanto, Él hizo lo que era necesario para proporcionarnos esperanza, redención eterna, un camino, y el único medio, tal como señalaste, y este es un punto enorme, el único medio de redención, la única forma en que uno podría ser salvo, no hay otra manera sino la cruz. Eso es algo que está siendo atacado. Resulta incluso controversial entre ciertas expresiones de nuestra fe, ciertas denominaciones, en seminarios y lugares así. Ellos se están alejando de la singularidad de Yeshua como el único Salvador. Es el único Hijo de Dios que podría lograr esta obra de redención. Eso es lo que se debe enfatizar. Amén, gracias. Ahora vamos a pasar un poco más de tiempo en la Escritura de Mateo 26:53. Cuando Yeshua dice, ¿o pensáis que yo no puedo orar a mi Padre y Él me proveería de más de 12 legiones de ángeles? Esto muestra que Yeshua tenía 12 legiones de ángeles a su disposición. En esos días, en términos de una legión romana, esto equivaldría a 72,000 ángeles que tenía a su disposición. Y creo que es muy importante, Baruch, recalcar eso y recordárselo a la gente porque, como dijiste, Él fue voluntariamente a la cruz. Él tenía todos estos ángeles a su disposición en un parpadeo, en un abrir y cerrar de ojos. Y mucha gente tiende a olvidar eso. Y algunos dicen, bueno, ¿cuál es la gran cosa de tener 72,000 ángeles? ¿Sabes? Recuerdo la Escritura en 2 de Reyes 19:35 y la leeré. Aconteció que cierta noche el ángel del Señor salió y mató en el campamento de los asirios a 185,000. Entonces, esto dice que un solo ángel puede fácilmente matar a 185,000 hombres. Entonces, si el Mesías tenía a su disposición 72,000 ángeles, quiero decir, eso significa más de 13,000 millones de personas que podrían aniquilar en un abrir y cerrar de ojos. Creo que eso es muy importante. ¿Qué opinas, Baruch? En este pasaje, lo que se enfatiza, tal como tú también subrayaste, es que Él eligió la cruz, porque sabía que era la única forma en que podía tener lugar la reconciliación. Él no tenía que ir. Él la eligió, se entregó, y aquí está la palabra clave, Él obedeció. Y es por eso que debemos alabarlo y glorificarlo. Debemos darle gracias, porque Él lo hizo por ti. Él lo hizo por mí. Hay un aspecto personal. Sí, porque de tal manera amó Dios al mundo. Está esa perspectiva mundial, que Él murió por todo el mundo, pero también debemos verlo como algo muy personal. Él lo hizo por ti, y lo hizo por mí. No tenía que hacerlo, pero eligió hacerlo porque era la única forma como podríamos pasar la eternidad con Él en el reino de Dios. Gracias. Ahora vamos a hablar sobre su sufrimiento, lo que Él soportó por nosotros. Comencemos con Lucas 22, del 63 al 65. Ahora los hombres que sujetaban a Jesús se burlaron de él y lo golpearon, y habiéndole vendado los ojos, le golpeaban en el rostro y le preguntaban diciendo, «Profetiza, ¿quién es el que te golpeó?» Y muchas otras cosas hablaron blasfemamente contra él. En contexto, Baruch, esto lo hizo el propio Sanedrín, ¿correcto? No eran los soldados romanos. En ese momento es correcto. Bien, ¿hay algo que quisieras comentar al respecto? Bueno, como señalaste, en efecto, él sufrió mucho físicamente. Hablaremos más de eso en unos minutos. Hablaremos sobre cómo murió en la cruz. Muchas personas están confundidas sobre cómo murió o por qué murió. Pero, de nuevo, él soportó la burla y la humillación. Creo que lo más asombroso aquí es que,
mientras la humanidad se burlaba de él, y me refiero a los representantes de la humanidad, como dijiste, el Sanedrín y después los soldados romanos, él se sometió, él lo soportó todo. Nunca actuó de manera egoísta o arrogante. Nunca hizo nada para intentar justificarse a sí mismo. Él se sometió por completo a lo que se le estaba imponiendo. Y para mí, eso es simplemente asombroso. Conscientes de que él, simplemente con hablar, podía haberlo cambiado todo. Pero no lo hizo. Lo soportó todo porque quería que nosotros pudiésemos reconciliarnos con Dios. Amén. Gracias. El siguiente texto es Isaías 56. Di mi espalda a los que me golpeaban y mis mejillas a los que me arrancaban la barba. No escondí mi rostro de la vergüenza y de los escupitajos. Tirar del pelo de la barba es algo muy doloroso, y todas estas acciones de escupirlo, de burlarse, esta degradación por parte de seres humanos, él es el Hijo de Dios y está aceptando todo eso. Él pasa por todo, y creo que lo que realmente debe ser enfatizado es esta sumisión total. Él nunca respondió, él resistió, y esto es algo que realmente asustó a Pedro. A Pedro no le importaba caer luchando, pero caer sumisamente, eso le daba pánico. El no saber lo que alguien podría hacerle, por supuesto Yeshua lo sabía todo, pero Pedro no sabía hasta dónde llegaría la maldad de estos hombres y lo que él tendría que soportar. Yeshua sí lo sabía y se sometió. Marcos 15, del 16 al 20. Entonces los soldados lo condujeron a la sala llamada Pretorio y reunieron a toda la guarnición y lo vistieron de púrpura y trenzaron una corona de espinas. Se la pusieron en la cabeza y comenzaron a saludarlo. Salve, rey de los judíos. Entonces le golpearon en la cabeza con una caña y le escupieron y doblando la rodilla le adoraron. Y cuando se hubieron burlado de él, le quitaron la púrpura, le pusieron su propia ropa y le sacaron para crucificarle. Todo esto, quiero decir, la imagen mental que esto nos produce es terrorífica. Y una vez más, como dijiste, Baruch, él podría haber dicho una simple palabra y eso lo habría cambiado todo. Pero voluntariamente se quedó allí y resistió ese castigo. ¿Qué puedes comentar? Sí, y en el Evangelio de Marcos, y algunos de ellos lo mencionan rápidamente, creo que es Lucas quien realmente enfatiza las palizas que recibió, y tal vez hablaremos más sobre esto después, pero esas palizas también fueron cruciales en todo este proceso de humillación. Mencionaste una palabra de la que a menudo preferimos alejarnos, pero la muerte tortuosa por la que pasó, la tortura que tuvo que soportar, incluso antes de la cruz, y cuán severa fue, todo eso constituyó la evidencia de su gran amor y su gran obediencia. Amén. Gracias. Ahora vamos a analizar un poco más detalladamente lo que mencionaste, Baruch, sobre las palizas, las flagelaciones. Solo para darle un poco de contexto a la audiencia, los informes históricos indican que la mayoría de las personas azotadas o flageladas antes de una crucifixión morían en ese momento debido a las consecuencias de las lesiones. Muchos tenían órganos y huesos arrancados de sus cuerpos. Estos instrumentos que estamos viendo en pantalla fueron hechos para mutilar y destruir el cuerpo de la gente. Incrustados en las tiras de cuero había trozos de hueso y metal para intencionalmente perforar y arrancar la carne. Así que no era solo una representación como las que vemos en las películas, donde le dan latigazos y le duele y sangra un poco. Esto fue hecho para realmente mutilar un cuerpo humano. En esto es en lo que me gustaría que todos nosotros siempre pensáramos, en lo que el Mesías atravesó. Baruch, te daré la palabra para tus comentarios. A veces se hacen muchas referencias a que le dieron 39 latigazos, pero esa era la ley judía. Creo que se hablaba de 40 menos 1, 39 latigazos. Pero realmente no sabemos cuántos latigazos o cuántas veces el Mesías fue flagelado, porque en su caso hablamos de la ley romana, y ese límite no existía.
Pudieron haber sido 50, 100, 200 latigazos. ¿Es correcto? Sí, para decirte la verdad, no estoy muy familiarizado con el número o el protocolo romano, o si había alguna limitación. Pero sabemos esto. Si leemos cuidadosamente las Escrituras, Poncio Pilato no quería dar esa orden para que él fuera crucificado y, por lo tanto, él lo hizo flagelar severamente. Y eso es lo importante. Las Escrituras dicen que él lo hizo flagelar duramente con la esperanza de que, cuando los líderes vieran lo que le había pasado, esa terrible paliza, cambiarían de opinión y dirían, ¡basta! Nosotros sabemos que eso no sucedió. Pero cuando examinamos las Escrituras, creo que eso era lo que esperaba Poncio Pilato, que la paliza fuera tan, pero tan dura, que ellos dijeran, ya no tenemos que seguir con la crucifixión. Como dije, sabemos que eso al final no ocurrió, pero esto respalda lo bárbara e inhumana que fue la paliza que recibió. Gracias. Ahora, Baruch, en esta escritura, si puedes, me gustaría que te detuvieras un poco para explicarla. Hablo de Juan 19:5. Entonces salió Jesús. Esto es luego de la paliza y los látigos. Salió Jesús con la corona de espinas y el manto de púrpura, y Pilato les dijo, «He aquí el hombre». Tenemos muchos versículos, Baruch, pero creo que es importante, especialmente en este momento, si puedes pasar un poco de tiempo simplemente desempacando este verso tanto como puedas. Una de las razones por las que tenemos cuatro evangelios es que cuando examinamos los cuatro, encontramos que no hay nada en conflicto. Pero a menudo, miramos el mismo evento a través de una perspectiva diferente. Un autor diferente que quiere comunicar un aspecto distinto. Y uno de los evangelios señala que cuando Poncio Pilato dijo eso, estaba en el trono y, por lo tanto, estaba obligado a decir la verdad. Y por eso específicamente vino a este lugar cuando hizo la presentación. Y dice aquí que Pilato les dijo, «He aquí el hombre». Hay una razón para eso. Y esta fue la paliza por la que había pasado. Y debemos recordar que él fue golpeado, fue azotado con una caña, fue humillado, escupido, todas estas cosas, y luego fue flagelado. Y la razón de esta declaración, «He aquí el hombre», es que había pasado por tanta tortura, no hay realmente otra palabra para describirlo, que su apariencia estaba destrozada. Y quizás la gente vería una figura que ni siquiera se parecía a él, debido a la tremenda golpiza y tortura que sufrió, y pensarían que era alguien más, que aquel no era Yeshua. Y, por lo tanto, Poncio Pilato se sentó en Tex Hamishpat, el trono del juicio, y dijo, «He aquí el hombre», lo que significa, realmente, lo juro, hago un juramento como su gobernante aquí, pueden creerme, este es el hombre. Simplemente porque él no se veía como Yeshua normalmente se veía. Y algunas veces, cuando alguien está muy enfermo o cuando alguien es muy golpeado, queda irreconocible. La tremenda tortura que sufrió en su espalda, en sus órganos y todo lo que soportó, las bofetadas, los puñetazos, los latigazos, todo eso deformó su apariencia. Y por eso fue que Poncio Pilato tuvo que decir, «He aquí el hombre». Gracias. Esto es un recordatorio y por esto aprecio que hayas dedicado un poco de tiempo a esa escritura. Baruch, definitivamente necesitamos ser recordados de todo lo que Yeshua soportó. Ahora, aquí tenemos en Mateo una escritura que básicamente describe la crucifixión. Está en inglés y en español. En español estará en la siguiente diapositiva en rojo. Me gustaría que hablaras, Baruch, un poco más sobre la crucifixión. La gente puede buscar el texto en Mateo 27. Pero es interesante, como dijimos al inicio del video, que la gente a veces no se da cuenta de lo que Jesús sufrió en la cruz. Así que, si puedes guiarnos a través de esto, sería ideal.
Bueno, con respecto a la cruz, vemos que antes de que lo crucificaran, querían darle una mezcla de una bebida y él se negó. Y la razón por la que se negó es porque esto sería como una especie de sedante, algo que lo adormecería mientras ellos clavaban sus manos y sus tobillos con un clavo grande. Un proceso muy doloroso. Yeshua se negó a todo eso. No hubo sedante, no hubo alivio de ninguna clase. Él soportó todo conscientemente, tanto desde el punto de vista del compromiso como de la atención. Pero también quiero señalar que cuando estaba en la cruz, vemos algo notable. Recuerdo que había un periodista muy popular hace muchos años que escribió un libro, una serie de libros sobre el asesinato de Abraham Lincoln, el asesinato de John F. Kennedy, y luego escribió un libro llamado Matando a Jesús, que no es un buen título porque nadie lo mató. Él entregó su vida voluntariamente. Pero habló sobre cómo Yeshua murió en la cruz. Quiero decir, él sí murió en la cruz, pero no murió debido a la crucifixión. Y estoy consciente de que esto es algo difícil de entender para la gente. Sí, él fue crucificado, pero la crucifixión no fue lo que lo mató. Y tenemos pruebas. La evidencia es esta. Y en este aspecto, el periodista tiene razón. Él dice que cuando alguien es crucificado, muere porque se asfixia. Se debilitaban demasiado, tenían clavos atravesando sus tobillos, pero a la vez debían buscar empujarse hacia arriba para poder respirar. Esto era extremadamente agotador, ya que sus brazos soportaban el peso de su cuerpo. Era algo doloroso, desesperante, tortuoso, y la persona iba de un lado a otro buscando sostenerse sobre sus brazos, teniendo esos clavos que atravesaban sus palmas o sus muñecas en esta área, y seguían empujándose hacia arriba para sostenerse. Este va y ven causaba un terrible dolor, era agotador, y como el periodista explicaba, generalmente las personas se debilitaban tanto que se volvían incapaces de hacer lo que nosotros hacemos sin siquiera pensar, y eso es respirar. Así es como la gente moría por la crucifixión. Pero no vemos eso en las Escrituras. Él soportó todo ese dolor y sufrimiento, pero momentos antes de morir, la Escritura dice que él gritó a una gran voz. Esto nos dice algo, y el mensaje para nosotros es este. Aunque él fue crucificado y soportó todo ese dolor, esa tortura bárbara, sabemos que tus pecados y mis pecados, los pecados de la humanidad fueron puestos sobre él. El pecado se relaciona con la muerte. Entonces, ¿qué causó realmente la muerte del Mesías? El pecado. Hemos oído esa escritura muy conocida que dice, Dios mío, ¿por qué me has abandonado? Y el mensaje allí es que Dios no tendrá ni el más mínimo contacto con el pecado. Y por lo tanto, cuando el Mesías dice, aquel que no conoció pecado, una verdad bíblica muy importante, él nunca pecó. Aquel que no conoció pecado, se convirtió en pecado por nosotros. Por eso es que hubo esa separación entre Dios Padre y Dios Hijo, porque él se convirtió en pecado en esa cruz. Y el pecado se relaciona con la muerte y él murió debido a nuestro pecado. No murió por la crucifixión, aunque fue crucificado. Y otro elemento importante allí fue la presencia del centurión, un soldado romano de alto rango. ¿Por qué estaría alguien de tan alto rango y renombre allí? Porque probablemente él estaba a cargo de las crucifixiones, del batallón o del grupo que las llevaría a cabo, y los romanos crucificaban. Hay relatos que dicen que ellos crucificaban a los condenados por kilómetros y kilómetros como un elemento disuasorio, una manera de generar miedo a sus enemigos. Así que este centurión probablemente había visto a muchas personas crucificadas y a muchas personas morir en una cruz. Pero cuando vio a Yeshua gritar en voz alta y luego entregar su espíritu, ¿qué dijo? La forma como murió, estando en control de su muerte y en control de sí mismo, entregando su espíritu, hizo que el centurión dijera, verdaderamente, este era el Hijo de Dios. Así que todo acerca de la cruz describe a un Salvador que se rindió y entregó su vida. Nadie lo mató. Nadie tomó su vida. Él la entregó. Muy bien.
Algunas personas han declarado que existen informes falsos de aquellos días, según los cuales los romanos nunca crucificaron realmente sus pies. Bueno, esto es lo que vemos. Lo colocamos junto al versículo de Hechos 2:23. Lo que vemos es una foto real de un museo en Israel, en la que se aprecia el hueso todavía conectado al clavo de una persona que fue crucificada. Este es solo uno de muchos casos iguales. Tal como Baruch mencionó antes, los pies también fueron atravesados con clavos, lo cual es extremadamente, extremadamente doloroso. Ahora, enfoquémonos en la victoria. Mucha gente se entristece cuando hablamos de este tema que hemos venido hablando hoy, pero lo importante es que hay victoria, una gran victoria en la cruz. Segunda a los Corintios 5:21. Al que no conoció pecado, por nosotros lo hizo pecado, para que nosotros fuésemos hechos justicia de Dios en él. Tocaste esto hace poco, pero de nuevo te doy la palabra para tus comentarios. Los creyentes nos convertimos en una nueva creación, y la palabra nueva se relaciona con el reino. El adjetivo número uno para el reino es justicia, y vemos aquí que él quiere un cambio. Aquel que no conoció pecado se hizo pecado por nosotros para que pudiéramos vivir de forma diferente, no bajo el yugo del pecado, sino comprometidos con la justicia. E insisto, Cristian, he dicho muchas veces que probablemente la queja número uno que recibimos es que hablamos demasiado sobre la obediencia como fundamento de la justicia. Pero cuando leemos las Escrituras, esto es lo que vemos. A través de su muerte, Él hizo que nos convirtiéramos en una nueva creación para que hagamos obras justas que lo glorifiquen a Él. Esta es nuestra nueva identidad. Si nos hemos convertido en la justicia de Dios en Él, eso debe manifestarse con nuestro comportamiento. Amén, gracias. Colosenses 2:15. Habiendo desarmado a los principados y potestades, hizo de ellos un espectáculo público, triunfando sobre ellos en Él. Esto nos dice mucho, Baruch, sobre su victoria total, y esa es la palabra que debemos usar, la victoria que Yeshua tuvo en la cruz. Tus comentarios. Me alegra mucho que hayas elegido esta escritura. Esta es una que a menudo se utiliza como un apoyo para una herejía. De hecho, hicimos un video hace poco en el que hablábamos de una secta del cristianismo, y quiero enfatizar que es una secta del cristianismo, seguramente la recordarás, Cristian. Ellos dicen que fue Satanás quien estuvo detrás de matar al Mesías, y usan esta escritura que dice, desarmando a los principados y potestades. Bueno, no fue Satanás quien lo crucificó. De hecho, estoy escribiendo un artículo que se publicará pronto, y allí cito a un individuo, un ex pastor llamado Mark Driscoll. Y esto es algo común dentro de la teología reformada, el calvinismo, porque ellos creen que casi todo ha sido predeterminado por Dios. Si Dios sabe todas las cosas, entonces la única forma como podría saber todas las cosas es causándolas. Esa es una falsa conclusión, eso no es verdad. Como dijimos antes, el Mesías entregó su vida voluntariamente. Pero lo que hizo este Mark Driscoll fue hacer esta pregunta. ¿Cuál fue el terrible error que Satanás cometió al crucificarlo? Bueno, Satanás no lo crucificó. La humanidad eligió crucificarlo. Y lo que vemos aquí es que este verso simplemente dice que por medio de la cruz, no dice que Satanás haya sido el autor de la cruz, sino que fue por la cruz que los enemigos y poderes y principados fueron derrotados, y como bien señalaste, creo que esta es una palabra fenomenal, la palabra victoria. Y tenemos otro sinónimo allí, triunfando sobre ellos, en él. Muy importante, la victoria en la cruz. Amén. Primera a los Corintios 1:18. Porque el mensaje de la cruz es locura para los que se pierden, pero para nosotros, los que se salvan, es poder de Dios. Tus comentarios. Como vemos aquí, cuando recibimos la redención del Mesías, ese pago, y siempre me gusta mantenerme alejado de la palabra expiación. La expiación es una palabra de menor peso. No implica la erradicación del pecado, sino sí.

0: Nosotros también sufrimos el odio del mundo. La Biblia dice que si lo odiaron a Él, nos odiarán a nosotros. Si lo persiguieron a Él, nos perseguirán a nosotros. Pero nosotros tenemos el poder para vencer. Y también parte del glorioso mensaje de la cruz es que en la medida en la que Él venció a la muerte, ahora estamos hablando de la resurrección. Pero fue el hecho de que Él venciera y derrotara a la muerte en la cruz. La resurrección lo puso de manifiesto. Fue eso lo que nos dio acceso a ese mismo poder para vencer al poder del pecado, al yugo del pecado. Y, como hablábamos ahora, a vivir de manera justa. Todo esto es resultado de la cruz.
1: Amén. Gracias. Gálatas 2:20. He sido crucificado con Cristo y ya no vivo yo, sino que Cristo vive en mí. Y lo que ahora vivo en la carne, lo vivo en la fe del Hijo de Dios, el cual me amó y se entregó a sí mismo por mí. Mucho contenido aquí. Una vez más, que Él se entregó voluntariamente por nosotros y el poder de la cruz. Pero te doy la palabra para tus comentarios.
0: Lo que me gusta de la conclusión, por supuesto que me gusta el versículo completo, pero la conclusión revela algo. Amor, y luego vemos que Él me amó y se entregó a sí mismo. Esta es la base del amor bíblico. El amor nos lleva a dar. El amor es una palabra de sacrificio. Todos conocemos el verso que dice que de tal manera amó Dios al mundo, que en consecuencia, Él dio. Y esto es algo que necesitamos aprender con respecto a nuestras relaciones. Estamos llamados a amar a nuestro prójimo como a nosotros mismos. Eso significa estar dispuestos a dar de nosotros mismos, nuestro tiempo, nuestra preocupación, nuestros recursos, para bendecir a otros. Y en otras palabras, de lo que estamos hablando es que a través de la cruz, hemos sido llevados a este ministerio de reconciliación. Pablo dice que todos hemos sido llamados al ministerio de la reconciliación, y eso solo se puede hacer correctamente si estamos operando en amor, y es a través de la cruz que recibimos acceso al amor de Dios, el cual nos cambia. Si amamos a Dios, podremos amar a los demás como a nosotros mismos. Este es el mensaje del propósito de Dios para los creyentes, que caminemos en amor.
1: Gracias. Colosenses 2:14. Habiendo borrado el acta de los requisitos que había contra nosotros, que nos era contraria, y lo ha quitado de en medio, clavándolo en la cruz. Tus comentarios.
0: Sí, aquí vemos algo. La Torá es tanto bendición como maldición. Bueno, el Mesías tomó la maldición. La Torá también es vida y muerte. Él tomó la muerte para que pudiésemos tener vida y bendición. Pero esto también muestra que debemos estar sujetos a las instrucciones de Dios. Entonces, ahora, al someterme a las instrucciones de Dios, he sido hecho una nueva creación para abrazar, observar y demostrar que ahora puedo vivir una vida bendecida, caminando en obediencia. Pero la buena noticia aquí es que todas esas maldiciones de la Torá han sido eliminadas. Todas fueron clavadas en la cruz. Lo que significa que todas fueron derrotadas porque Él las tomó por nosotros. Pero las bendiciones aún están disponibles y las bendiciones vienen a través del Mesías, viviendo su vida a través de nosotros. La Escritura dice que nuestra vida está escondida en Él y solo cuando Él regrese, nuestra vida será revelada, nuestra verdadera identidad como personas que viven la obra y el ministerio del Mesías. Eso es a lo que somos llamados. Esa es nuestra nueva naturaleza y solo es a través de la cruz que podremos lograrlo.
1: Gracias. Primera de Pedro 2:24. Quien llevó Él mismo nuestros pecados en su cuerpo sobre el madero, para que nosotros, estando muertos a los pecados, vivamos a la justicia, por cuya llaga fuisteis sanados. Hay mucho contenido en este verso también. Recapitula algo de lo que ya hemos visto en las Escrituras sobre vivir en justicia, pero también sobre la sanidad física. Eso también es una bendición para nosotros debido al sacrificio del Mesías, ¿correcto, Baruch?
0: Sí, ¿sabes? Yo solía ser alguien que miraba este pasaje que dice que por su llaga fuimos sanados, y siempre lo tomaba como algo más espiritual que físico, la sanidad del pecado. Pero cuando leemos el Nuevo Testamento, a menudo crecemos, aprendemos y tenemos que admitir nuestros errores y cosas que podemos haber dicho que no eran verdad. Todos somos culpables de eso. Y tú tienes razón. Cuando miramos en el Nuevo Testamento, vemos que ese pasaje es una cita de Isaías 53,

0: Estamos leyendo aquí Primera de Pedro, pero está citando y haciendo referencia a Isaías 53, donde en el Antiguo Testamento está dentro del contexto de esto que dijiste, de la sanidad física. Y por lo tanto, vemos que el Mesías a través de la cruz quiere que tengamos sanidad tanto física como espiritual. Hay momentos en los que, tal como le pasó a Pablo y lo compartíamos en nuestra conferencia en Sydney en el 2022, a veces cuando no recibimos esa sanidad, se nos da esa gracia para superar y soportar tal como lo hizo Pablo. Pero sin embargo, existe un poder para sanar físicamente, para sanar enfermedades, lesiones, lo que sea. No debemos limitar el poder sanador del Mesías a un solo espectro. Es algo completo. Está sobre todos los aspectos del ser humano.
1: Así es, gracias. La última escritura que veremos hoy está en Romanos y podríamos seguir compartiendo escrituras por horas acerca de la victoria en la cruz. Pero Romanos 8:34. ¿Quién es el que condena? Es Cristo quien murió y además también resucitó, quien también está a la diestra de Dios, quien también intercede por nosotros. Tus comentarios, Baruch.
0: Bueno, es verdaderamente maravilloso que ya no haya condenación para aquellos que están en el Mesías. Y la seguridad que tenemos se ve en el hecho de que Dios lo resucitó de entre los muertos. Sí, Él fue crucificado y murió, pero Él no está muerto. Él ha sido resucitado de entre los muertos y está vivo. ¿Y dónde está? En este lugar prominente desde donde intercede. Quiero hacer un punto sobre la conclusión del verso 34 aquí, donde dice que Él intercede por nosotros. Algunos enseñan que esto tiene que ver con la salvación, que Él intercede para mantener nuestra salvación. Pero eso es una falsa doctrina. Una vez que somos salvos, encontramos que la suficiencia de la cruz y el poder de la cruz y el cambio que la cruz trae cuando recibimos ese mensaje no necesita ser mantenido. Somos una nueva creación y esa nueva creación no será alterada. Por lo tanto, Él intercede por nosotros con respecto a nuestras oraciones, con respecto a nuestras situaciones, para ayudarnos, asistirnos, como hablábamos, para liberarnos, sanarnos, todas esas cosas, pero no hay necesidad de que Él haga nada para mantener nuestra salvación. Creo firmemente que este concepto, y de nuevo, algunos de la teología reformada afirman que Él vive intercediendo por nosotros para mantener nuestra salvación. Estoy totalmente en desacuerdo con eso. Veo que hay suficiencia en la cruz. Él no tiene que hacer nada más para salvarnos o para mantener nuestra salvación. La cruz fue totalmente suficiente. Cuando Él dijo, consumado es, yo lo tomo en su sentido literal.
1: Correcto, gracias. Antes de darte la palabra para tus comentarios finales, desde mi perspectiva, este fue un video muy difícil de producir. Muchas de las diapositivas y escrituras que utilicé realmente me impactaron. Fue un poderoso recordatorio. Quiero decir, todo lo que podemos decir es simplemente gracias, Señor. Gracias, Mesías Yeshua, por tu sacrificio perfecto y completo. Como dijiste, Baruch, cuando Él dijo consumado es, consumado es. Sin embargo, me entristece un poco que a veces en el mundo en el que vivimos prevalezcan las falsas doctrinas, ya sean enseñanzas de la prosperidad o enseñanzas progresistas. Tristemente, muchos tienden a olvidar o eligen ignorar lo que Yeshua hizo por nosotros. Oro para que cuando las personas vean este video, leído estas escrituras y oído tus enseñanzas, puedan recordar el dolor y el sufrimiento, pero también la victoria. Y por esto debemos honrarlo, debemos alabarlo, debemos darle gracias, pero con la mayor de las reverencias, porque eso es lo que falta en estos días. Hay una gran falta de reverencia. Él es el Rey de Reyes y Señor de Señores. Así que regocijémonos y también alegrémonos, porque está vivo. Conquistó la muerte y está sentado a la diestra del Padre. Te doy la palabra, Baruch, para tus comentarios finales.
0: Verdaderamente, debemos gloriarnos en la cruz. Quiero decir, en que Dios nos amó tanto que envió a su Hijo a este mundo para hacer la obra de redención que involucró la cruz. Me gustaría enfatizar en este comentario final algo que, por supuesto, está relacionado con la cruz, y es el derramamiento de su sangre.
1: Sabemos que el Mesías murió en la cruz. Él fue crucificado en la Pascua. Eso no fue por accidente, no fue una coincidencia, fue parte del plan de Dios, porque, como dice Pablo, Él es nuestro Cordero de Pascua. Y quiero tratar con algo que, de nuevo, es una teología falsa. Y un individuo es muy conocido. Él habla de la muerte del Mesías, pero se distancia de la sangre. Él te dirá que la sangre es simplemente una metáfora de la muerte. Eso es falso. Él habla de cómo el servicio de sacrificio era un matadero sangriento, que la sangre estaba por todas partes. Eso es falso. La sangre era muy preciosa y se trataba de una manera muy precisa y cuidadosa. En segundo lugar, debemos entender algo. Es una declaración falsa decir que la sangre es solo una metáfora de la muerte. ¿Por qué? Bueno, el Mesías, dice Pablo, es nuestro Cordero de Pascua. Y si miramos la Pascua, vemos algo. Uno podría matar al Cordero de la Pascua, uno podría prepararlo, uno podría comerlo. Todo esto era necesario. Pero si no colocabas la sangre en el mesuzot y en el mashkov, en los postes y en el dintel de la puerta, si no hacías eso, el hecho de que sacrificaras al Cordero de la Pascua y lo comieras no tendría ningún efecto en ti. Es la sangre, y quiero enfatizar la importancia de la sangre del Mesías. Ahora, hay personas que tienen problemas con ese concepto, con el poder de la sangre, y preguntan, ¿dónde dice eso la Biblia? Pero la sangre tiene autoridad. Cuando decimos poder, de lo que estamos hablando es de una verdad bíblica, que Dios mira la sangre y esa sangre provoca un cambio. Entonces tiene autoridad, tiene, en mi opinión, un poder en sí misma. Y ese poder es un poder de restauración, la restauración del pecador, que es redimido y llevado de vuelta a una relación con Dios Padre a través de Dios Hijo. Así que mi comentario de cierre con respecto a la cruz y el sufrimiento del Mesías es que Él dio su vida, y la vida es sinónimo de sangre. Él derramó su sangre, entregó su vida, para que tú y yo pudiésemos tener vida eterna. Y esa vida eterna es manifestada no solo en la esperanza que tenemos. No quiero minimizar eso, pero esa vida eterna, el testimonio de ella, es la justicia que manifestamos, porque queremos hacer algo. Queremos glorificar a Dios el Padre y agradecer a Dios el Hijo por la obra todo suficiente que hizo en la cruz y que nos hace ser miembros del reino eterno de Dios. Para Él sea la gloria. Grandes cosas ha hecho Él y grandes cosas Él hará.
0: Amén. Ciertamente no puedo agregar más a eso. Oro para que hayan sido bendecidos durante esta enseñanza. Ciertamente yo lo fui. Gracias, Baruch, por tu tiempo y sí. Este es un tiempo para regocijarnos y glorificar al Rey de Reyes, Yeshua HaMashiach. Pero no lo limitemos solo a la Pascua. Hagamos esto todos los días del año. Alabémosle, démosle gracias, démosle gloria, porque Él es digno de toda adoración y es digno de toda alabanza. Baruch en Israel y un servidor aquí en Sydney, Australia, les damos las gracias por acompañarnos y esperamos verles pronto. Shalom.
2: 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Shalom desde Israel.
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1: Tengo la absoluta convicción de que Jesús realmente es el buen pastor. El buen pastor que dejó las 99 por buscar la que se fue.

0: Mateo, gracias por habernos acogido como lo han hecho. Y en agradecimiento a eso, estamos aquí en compañía de los Andes para presentarles algo que nos identifica a los latinoamericanos en homenaje a nuestro Dios.
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1: Moisés habló sobre la ira de Dios. Todos los profetas, ellos también hablaron sobre la ira de Dios. Cuando llegamos al Nuevo Testamento y los Evangelios, vemos que Yeshua, nuestro Señor y Salvador, el mismísimo Hijo de Dios, Él también habló sobre la ira de Dios. Lo mismo hizo el apóstol Pablo y muchos de los otros escritores del Nuevo Testamento. Todos hablaron sobre la ira de Dios. Pero no es sino hasta llegar al libro de Apocalipsis, escrito por Juan, que él habló de una manera muy clara con respecto a la ira de Dios y a lo que la ira de Dios producirá. Así que con esto en mente, queremos presentarles esta nueva edición de Cortos del Apocalipsis. Tomen sus Biblias y vayan conmigo, por favor, al libro de Apocalipsis, capítulo 15, libro de Apocalipsis, capítulo 15. Vamos a hacer un breve repaso de dos capítulos, tanto el 15 como el 16. Para empezar, diré lo siguiente a modo de introducción. Mencioné que todos estos autores en la Biblia hablaron frecuente y claramente sobre la ira de Dios. Pero hoy en día, muchas personas que se presentan como maestros de la Biblia, que dirigen congregaciones, no están siquiera mencionando la ira de Dios. Ellos evitan cualquier cosa que se relacione con el juicio de Dios, y eso va simplemente en contra de lo que se nos ordena hacer. Si has sido llamado por Dios a compartir la verdad de las Escrituras, debes compartir toda la Biblia y no ocultar ciertas cosas. Lo segundo que quiero mencionar como introducción es lo siguiente, y veremos ejemplos de ello en un momento. Presten atención. La ira de Dios no tiene explicación humana, es decir, no podemos atribuirla a la acción humana. Será algo sobrenatural, no tendrá explicación científica. Resulta muy incorrecto, y además desafortunado, que personas lean el Apocalipsis e intenten explicar estos hechos en términos como estos. Esto será una guerra nuclear. Estos son ataques de tanques o helicópteros o jets modernos que hace 2000 años la gente no podía comprender y por eso los describieron de esta manera. Esas son falsas enseñanzas. Cuando veamos la ira de Dios, su objetivo será demostrar la grandeza de Dios, que Él es soberano, que Él está al control y Él es la autoridad. Y por lo tanto, Él no necesita de recursos humanos. No habrá explicación científica. No busquen elementos que vemos con los ojos para intentar explicar lo que pasará aquí. Serán cosas sin precedente en la historia, sobrenaturales. Será la mano de Dios la que producirá todo esto y no el hombre ni la ciencia. Existe otro aspecto importante sobre la ira de Dios y me refiero a que cuando vemos el libro de Apocalipsis, en los pasajes que analizaremos en un momento, encontraremos lo que yo llamaría tres series distintas dentro del libro de Apocalipsis, y cuando digo series, estoy hablando de un grupo de eventos. Tenemos los juicios de los sellos, los juicios de las trompetas y los juicios de las copas, llamadas también frascos en algunas traducciones en inglés, porque en sí son recipientes. Pero debemos tener mucho cuidado. A pesar de que todos son llamados por el hombre, no por Dios, sino por el hombre, juicios, no todos ellos representan o están relacionados con el juicio de Dios. Repasemos el primer grupo rápidamente, conocido como los juicios de los sellos. En primer lugar, a pesar de que el Mesías es quien rompe los sellos, es decir, Él resultó ser digno, el único digno, de abrir el libro, el rollo, que es una mejor forma para describirlo, con el fin de leer su contenido para que estos sucesos pudiesen darse. A pesar de que Él está al control y es soberano, Él no causa todas estas cosas. Estos no son eventos de Dios. Él no los origina, y eso no debe sorprendernos porque cuando leemos los primeros cuatro, están muy relacionados, operan juntos, y el cuarto evento, el cual está relacionado con los primeros tres, se llama muerte. Cuando leemos la Biblia, ella dice en cuanto al Mesías que Él ha venido para que tengamos vida. Él no vino para darnos muerte. Entonces, los primeros cuatro sellos representan la muerte y se nos dice que el infierno sigue a este llamado muerte. De allí, no es de donde proviene el Mesías. Él descendió del cielo. Así que los primeros cuatro no están relacionados con Dios. Ahora, en cuanto al quinto, piensen un momento. ¿Qué pasa allí? Vemos a personas ser perseguidas. ¿Qué tipo de personas? Creyentes. Personas que tienen un testimonio que agrada a Dios, que están relacionadas con la palabra de Dios y con Yeshua mismo. Así que Yeshua, el Hijo de Dios, no castigará ni perseguirá a estos individuos. De hecho, debes saber algo. Debes haberlo notado. Se nos ha prometido en la Escritura que todos los que hemos aceptado el Evangelio no vamos a recibir, experimentar o presenciar, estando en este mundo, la ira de Dios. ¿Por qué? Dios nos removerá. Ahora, el Israel no creyente será sellado, sus tribus serán selladas. Ellos tendrán un refugio sobre la tierra, pero los creyentes, la congregación de los redimidos, aquellos que han recibido el Evangelio, serán tomados y llevados al cielo cuando la ira de Dios esté por caer. De hecho, justo antes del derramamiento de la ira de Dios, seremos removidos. Entonces, veremos que los cuatro primeros sellos obviamente se refieren al enemigo, la muerte, y al infierno que los sigue. El quinto es persecución contra los creyentes, pero el sexto, esto es interesante, el sexto es una proclamación de la ira del Cordero. Pero no sucede con el sexto sello. Y me dirás, ¿y qué hay del séptimo? El séptimo sello es el resto del libro de Apocalipsis. Es decir, después de la conclusión del sexto sello, el séptimo sello se abre y se desata todo lo que queda del libro de Apocalipsis. Todas las cosas que pasarán en el libro de Apocalipsis están contenidas en el séptimo sello. En este séptimo sello encontramos las siguientes dos series: los juicios de las trompetas y los juicios de las copas. Los juicios de las trompetas ciertamente se relacionan con la ira de Dios. Él es quien origina estas situaciones, pero tengamos cuidado. Los juicios de las trompetas representan, oigan bien, un tercio de la ira de Dios, un derramamiento parcial de la ira de Dios y no en su totalidad. No será sino hasta que lleguemos a, y ya estamos listos, vayan conmigo al capítulo 15 del libro de Apocalipsis. Encontraremos varias cosas interesantes. Leemos allí que en estas siete copas será consumida o completada la ira de Dios. Ahora, esto que diré lo he dicho antes, pero quiero explicarlo bien. Con frecuencia hablamos sobre los juicios de las copas como el derramamiento pleno de la ira de Dios. Y lo es, pero debemos entender que con Dios nunca hay fronteras, no hay limitantes. Dios puede hacer más y más y más. Así que cuando leemos que la ira de Dios es completada, significa que es la medida completa que Él ha deseado aplicar de acuerdo a sus propósitos. Y estos siete juicios de las copas consumarán la ira de Dios sobre el mundo. ¿Qué más podemos ver en Apocalipsis 15? Vemos a siete ángeles. ¿Por qué siete? El siete tiene que ver con santidad. Y la santidad representa al propósito de Dios. Me explico. Estos siete juicios de las copas, que serán derramadas por siete ángeles, representan lo que es necesario, lo que tiene que ocurrir para que el propósito de Dios se establezca. La ira de Dios hace que el orden de Dios sea establecido. Y en última instancia, entendemos esto como el establecimiento del reino de Dios. El reino de Dios no vendrá sino hasta después que la ira de Dios sea consumada. Hemos visto que hay cuatro criaturas vivientes en el cielo. Hemos visto que ellas están siempre cerca del trono de Dios. Y uno de estos cuatro seres vivientes, ¿qué hace? Uno de ellos es aquel que distribuye las siete copas de oro, estos siete recipientes de oro, a los siete ángeles. Debemos preguntar, ¿por qué de oro? El oro en la Biblia representa un elemento de gran significado y valor. Hay gran significado dentro de esta ira, ya lo hemos señalado. Establece el orden de Dios y hará que se manifieste el reino de Dios, las promesas de Dios, las bendiciones de Dios, para que el pueblo de Dios las pueda experimentar. Así que tenemos siete copas de oro. En el momento que son entregadas a estos siete ángeles, se nos dice que humo llena el templo. Este no es el templo de Jerusalén, el que se construirá en Jerusalén, sino que hablamos del templo verdadero en el cielo, uno que no fue hecho por manos humanas. Es allí donde esto se lleva a cabo. Así que mientras estos siete ángeles reciben los siete recipientes o copas de oro de la ira de Dios, el humo llena el templo. Y se nos indica que este humo representa la ira de Dios. Entendamos la relación entre el derramamiento de la ira de Dios y la gloria de Dios siendo manifestada. Por esto es que vemos al cielo alegrarse y alabar a Dios por sus justos juicios. Y lo último que quiero decir sobre el capítulo 15 es lo siguiente. Cuando todo esto se inicia, se nos indica que nadie, que nada ni nadie, podía entrar en el templo sino hasta después que la ira de Dios fuese completada. ¿Por qué está escrito esto? Para decirnos que nada cambiará esto, nada lo interrumpirá. La ira de Dios es necesaria, tiene que suceder y va a suceder. Así que nadie puede entrar al templo sino hasta después que los siete ángeles cumplan su asignación. Avancemos ahora al capítulo 16 del libro de Apocalipsis. Quiero hablar brevemente sobre las siete copas que contienen la medida plena de la ira de Dios, lo que Dios ha designado para que caiga sobre este mundo. La primera copa. El primer ángel derrama su copa, ¿y qué ocurre? Aparecen llagas repugnantes y malignas en el cuerpo de la gente, tanto de hombres como de mujeres, tanto de jóvenes como de mayores. Ahora, ¿sobre qué gente? Se nos dice específicamente que son aquellos que recibieron la marca de la bestia, que adoraron la imagen de la bestia, aquellos que han recibido a este imperio, que han jurado lealtad al imperio y a su líder, el anticristo. Estas serán las personas que inicialmente, cuando la primera copa se derrame, ellas empezarán a sufrir intensamente por medio de estas llagas, estas ampollas o forúnculos que infestarán sus cuerpos. Bien, la segunda copa se derrama y dice que se derrama sobre el mar. La mayoría de los eruditos consideran que aquí no se habla de un mar en particular, como el mar Mediterráneo, sino que se habla del océano, de todos los océanos, en otras palabras, del agua salada. Y cuando esta copa se derrama sobre el mar, dice que toda el agua salada, se convertirá en un instante. Gran ejemplo, el hombre no puede hacer esto. No hay explicación científica para esto. Es Dios. Dios manifestándose a sí mismo, su poder infinito y su soberanía, que Él puede controlarlo todo y que lo que Él dice se hace. Vemos que el agua del mar se convierte en sangre, pero en la sangre de un cadáver. Un cadáver, su sangre, se encuentra estancada, tendrá un hedor. no tiene utilidad, no limpia el cuerpo, ni le da vida al cuerpo. Como dice la Torá, la vida está en la sangre, pero no en la sangre de un cadáver. Eso representa la muerte. ¿Y qué ocurre? Vemos que todas las criaturas en el mar, creo que habla de todos los mares y océanos del planeta, en un instante, morirán. Avancemos al tercer juicio, a la tercera copa. La tercera copa también es derramada, pero a diferencia de la segunda que cayó sobre los océanos, esta es derramada, como específicamente lo señala, sobre los ríos y los arroyos. Muchos eruditos piensan que aquí también se habla de los lagos, en otras palabras, del agua dulce. ¿Y qué ocurre? Toda el agua dulce se convierte en sangre, no en la sangre de un cadáver, sino simplemente en sangre. Y esto tiene un mensaje. Esta copa que es derramada, tiene el propósito de venganza, viene a vengar la muerte. La sangre, de acuerdo al vocabulario del texto, representa la muerte de los santos y de los profetas. Es muy significativo que haya un énfasis con respecto a los profetas, y pasa en todo el libro de Apocalipsis. Esto le informa al lector, a usted y a mí, sobre la importancia de la profecía, de no ignorarla, sino de aprenderla, estudiarla, y si eres un maestro, qué importante es para ti que enseñes sobre profecía. Así que, la tercera copa que se derrama sobre los ríos y los arroyos, incluyendo los lagos, tiene el fin de anunciar la venganza de Dios sobre el mundo, su venganza por la muerte de sus santos y de sus profetas. Ya estamos listos para la cuarta copa. Ella es derramada y ¿qué pasa? Bien, esta se derrama sobre el sol y produce fuego y calor que descienden y queman a los hombres. De nuevo, a los seres humanos, tanto hombres como mujeres, jóvenes y mayores. Ellos sufrirán intensamente debido a ese calor y es interesante. Tú pensarás que tras ver la muerte que ha ocurrido en todos los mares y de la misma forma, esto no está escrito, pero presumiblemente también habrá muerte por la sangre en todos los ríos y lagos. Presenciar todo esto, experimentar el dolor de las llagas por la primera de las copas, nos haría pensar que ahora, con este calor intenso y el fuego que está quemando a la gente, haría que el mundo dijera, «Perdónanos, Dios». Pero no es así. Ellos blasfeman a Dios, al carácter de Dios, a su nombre, y no se arrepienten de sus obras. Pasamos ahora al quinto juicio, a la quinta copa que es derramada sobre el trono de la bestia. Recuerden, la bestia representa a este imperio. Ese es el significado de ese término. Una bestia representa a un gobierno, una autoridad, un imperio. Así que, se derrama sobre el trono de la bestia. ¿Y qué pasa? Se nos dice que las tinieblas llegan. Y una vez más, una oscuridad sin explicación humana, sin explicación científica sobre cómo la oscuridad cubrirá así el mundo. Pero hay algo único también. Si en este momento apagásemos todas las luces, no podríamos ver. Pero eso no nos duele. Puede que nos dé miedo la oscuridad, pero no nos causa dolor. Esta oscuridad es diferente. Dice que debido a la oscuridad, la gente se roerá la lengua, es decir, morderán sus lenguas de dolor por causa del sufrimiento que esta oscuridad proveniente de Dios les produce. No hay explicación científica para esto. Y estamos listos ya para la sexta copa. Se nos ha dicho que se derrama sobre el río Éufrates y lo seca. Bien, al secarse, abre un camino de viaje para los reyes de Oriente. Y no solo los reyes, sino presumiblemente, el contexto implica que también sus ejércitos. Y noten que algo sobrenaturalmente maligno ocurrirá. ¿Por qué? Porque al hablar de esto, que el río Éufrates se seca, que los reyes del oriente posiblemente con sus ejércitos vengan, dice que también habrán tres espíritus inmundos, una especie de trinidad diabólica. Y vemos aquí que estos espíritus inmundos tendrán la apariencia de ranas. Y dice que el primero de estos espíritus inmundos saldrá de la boca del dragón, es decir, que su origen es directamente satánico. El segundo saldrá de la boca de la bestia, es decir, de este imperio. Está uniendo todos estos elementos. Y el tercero saldrá de la boca del falso profeta. Ahora, si el falso profeta es el mismo anticristo, o si son dos personas distintas, el anticristo y el falso profeta, ese es un tema que tocaremos en otro estudio. Sabemos que estos espíritus inmundos están relacionados con Satanás, el imperio del anticristo y el falso profeta. Y una vez más, todo esto prepara el terreno para algo. ¿A qué me refiero? Bien, al mencionar esta sexta copa que se derrama, también se menciona la batalla de Armagedón. Dios traerá a estos ejércitos, estos reyes del oriente, hacia Armagedón. Este es el valle de Jehoshaphat, el valle donde el Señor juzga. Y este será el máximo clímax, en el que la ira de Dios se derramará sobre todos ellos, en Armagedón. Ahora nos queda por ver un juicio más de las copas, y este será el séptimo y último de ellos. ¿Qué nos dice aquí? Las palabras son muy significativas. Con el fin de entender el libro de Apocalipsis, debes conocer el Antiguo Testamento, tanto la ley como los profetas. En el monte Sinaí, los hijos de Israel llegaron allí, y podemos leer esto en Éxodo capítulo 20. Inmediatamente después que los 10 mandamientos fuesen entregados, en el libro de Éxodo capítulo 20, ocurrió un evento. Dice allí que la tierra tembló. También dice que hubo ruidos y sonidos, que hubo truenos y relámpagos, fuego y terremotos. Todo esto ocurrió en el monte Sinaí, significando el cambio que Dios quería que ocurriese. Pero los hijos de Israel lo rechazaron, conservaron la distancia y no prestaron atención a las instrucciones de Moisés. Ese momento que pudo haber sido glorioso, se perdió. Ahora, en el libro de Apocalipsis vemos varias veces las mismas ilustraciones, las mismas cosas que se repiten. Juan las escribe y cada vez que se mencionan es para predecir un cambio que ocurrirá. Y eso es lo que vemos al final de la ira de Dios. De nuevo, ¿qué ocurre con la séptima copa? Hay ruidos, hay truenos, hay relámpagos y un terremoto. Un terremoto que sacude la tierra. Y de hecho la Biblia dice que será tan poderoso que nunca en la historia del planeta ha habido un terremoto así. Y eso traerá el juicio sobre una ciudad, esa grandiosa ciudad, grandiosa en maldad, no en bondad, llamada Babilonia. Babilonia, como dijimos, es usada simbólicamente para señalar la capital del imperio del anticristo. No necesariamente habla de la antigua ni de la moderna Babilonia. Se habla simplemente del cuartel general del imperio del anticristo. Traerá el juicio y veremos que las ciudades de las naciones, la mayoría de los eruditos piensan que aquí se habla de las grandes ciudades, serán destruidas. También las islas desaparecerán, es decir, estaremos en presencia de un juicio total. También leemos en cuanto al séptimo juicio de las copas, que granizo cae. Es granizo del tamaño de un talento. Un talento es una medida de peso. Si investigas, verás que se indican distintas posibles medidas. Algunos aseguran que se trata de unos 25 kilos, que equivalen a 55 a 60 libras. Otros aseguran que pesa unas 100 libras, lo que equivaldría a unos 45 o 50 kilos. Como sea, estamos hablando de un granizo gigantesco. Y una vez más, esto es lo que descubrimos. ¿Qué hará la gente en medio de todo esto? En vez de humillarse a sí mismos, pedir perdón y buscar la misericordia de Dios, en vez de arrepentirse, ¿qué hacen? Blasfeman contra Dios. Y esa es la razón de por qué la ira de Dios ha de caer. Porque hay personas que son incansables, persistentes blasfemadores de Dios. No se arrepentirán sin importar lo que venga. Están unidos a Satanás, a ese dragón. Aman a ese imperio. Aman esa ciudad de riquezas, Babilonia. Están comprometidos con toda esa maldad. Y por eso se hace necesario que la ira de Dios se derrame. Bien, un corto sobrevuelo sobre estos 7 juicios de las copas que contienen la medida completa de la ira de Dios. ¿Cómo lucirá esto? ¿Y cuáles serán los resultados de estos juicios derramados? En última instancia, el reino de Dios será establecido. Alaba a Dios si eres creyente, pues no experimentarás esa ira. Si todavía no eres creyente, este es el día para que digas, Dios, confieso mis pecados, perdona mi desobediencia, confío en tu Hijo, el Hijo de Dios, quien fue al madero y murió en la cruz para pagar el precio de mi pecado, para asegurarse que todos mis pecados han sido juzgados y ahora puedo experimentar tu perdón. Creo que Él murió sobre la cruz, que resucitó.

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0: Shalom and blessings, brother.
1: Shalom y bendiciones, hermanos y hermanas de todo el mundo. Bienvenidos a la discusión de hoy, una que ha despertado algo de atención. Hemos recibido bastantes preguntas recientemente. Y Baruch, si estás listo, empecemos a desmenuzar este tema tan interesante. A manera de introducción, el falso profeta de los últimos tiempos se describe en la Biblia. También se le conoce como la segunda bestia, junto con el anticristo y Satanás, que les da poder a ambos. El falso profeta es el tercero en la Trinidad impía. ¿Qué sabemos de él? ¿Y está vivo en el mundo hoy? Baruch, queremos hablar de este tema principalmente porque la gente nos pregunta mucho por el falso profeta. ¿Quién es? ¿Qué papel juega? Y es muy bueno que la gente pregunte al respecto buscando tener una perspectiva bíblica y no solo quedarse con la opinión de alguien en YouTube o cosas por el estilo. Debemos distinguir primero que la Biblia habla sobre falsos profetas en plural y también de un falso profeta que tendrá un papel específico antes del regreso del Mesías Yeshua. Así que veamos lo que dice la Biblia. Algo que recomendamos es que nunca especulemos. Como algunos andan diciendo por allí que cierta persona quizás sea el falso profeta, vamos a ver eso en detalle, pero iniciemos esto de una vez, Baruch. Mencionamos esto en uno de nuestros videos anteriores. Existen dos personas que están recibiendo significativamente muchas menciones en YouTube, más que nadie más, como posibles candidatos a ser el falso profeta. Uno es el Yanuka en Israel, y el otro es el Papa. Veremos lo que nos dice la Escritura, pero antes, ¿qué comentarios iniciales puedes hacer en cuanto a estos dos individuos? Uno de ellos, a mi parecer, ha recibido mucha atención engañosa gracias a YouTube. Y en cuanto al otro, estoy convencido de que el Papa es un hombre muy perverso. Pero, ¿qué puedes decir tú, Baruch? Bien, cuando vemos a este sujeto, Yanuka, debo insistir en que no existen discusiones reales en cuanto a que él sea el Mesías. Toda esa idea es una creación de Internet, que solo existe en línea, en el mundo virtual, pero no hay nada de eso en la vida real en Israel. Ese es un ejemplo de estos engaños, y estoy seguro que muchas personas bien intencionadas que están buscando señales del fin son engañadas por estos contenidos de Internet, estos videos falsos que lo muestran a él como un rabino de gran importancia en Israel. Nada más alejado de la verdad. No, yo creo que no creo que haya conexión, sinceramente, entre él y el anticristo. Más allá de que hay personas que están colgando cosas en Internet con el fin de engañar, y en eso comparten ese mismo espíritu de engaño que tiene el anticristo. Pero no hay bases para pensar en nada más. En cuanto al Papa, ese sí es un hombre muy poderoso, estoy de acuerdo contigo. Cuando oyes lo que dice, es bíblicamente incorrecto. El Papa es alguien que no respeta la palabra de Dios ni está comprometido con presentar la verdad. Está mucho más comprometido con una agenda política que no se basa en la agenda del verdadero Mesías ni en los principios del reino de Dios. Estos hombres, e insisto, en cuanto a Yanuka, no sé si pudiésemos decir nada sobre él porque, a pesar de que esas fotos y videos lo presentan en Internet como un rabino en Israel, nada de eso lo observamos en la vida real. Y en cuanto al Papa, de nuevo, es un hombre que no muestra temor de Dios, pero yo creo que el anticristo vendrá no a través de alguien de quien lo esperaríamos, sino que él vendrá sorpresivamente a tomar protagonismo sin mucha fanfarria, sin mucho anuncio, sin que alguien pueda decir, oh, claro que yo sabía que era él. No, creo que será algo muy sorpresivo, la identidad de este anticristo, y espero que ahora podamos continuar desarrollando este tema y este concepto del falso profeta. Lo que pueda sorprender a muchos es que, mejor lo reservo para cuando avancemos un poco más en nuestra discusión con respecto al falso profeta. No, realmente agradezco tus comentarios, Baruch, sobre Yanuka, especialmente porque tienes razón, hay mucha información falsa en YouTube. Y en cuanto al Papa, por otro lado, creo que la gente está prestándole mucha atención debido a su trabajo ecuménico, promoviendo la religión única mundial, afirmando que todos somos iguales, cristianos y musulmanes, hindúes, etc. Él es definitivamente alguien perverso, que ciertamente tiene un espíritu anticristo dentro de sí. Pero a la vez está muy viejo ya. Recientemente estuvo en una silla de ruedas y con dificultades de ese estilo. Y bien sea que jugará un papel o no, yo creo que quizás sí lo haga. Pero de cualquier modo, estoy de acuerdo contigo que no lo veo como el candidato para el falso profeta. Leamos Apocalipsis 13, del 11 al 15. Entonces, vi otra bestia que subía de la tierra, y tenía dos cuernos como de cordero, y hablaba como un dragón, y ejerce toda la autoridad de la primera bestia en su presencia, y hace que la tierra y los moradores de ella adoren a la primera bestia, cuya herida mortal fue sanada. Él hace grandes señales, de tal manera que hasta hace descender fuego del cielo a la tierra, a la vista de todos los hombres. Y engaña a los moradores de la tierra con las señales que se le ha permitido hacer en presencia de la bestia, mandando a los moradores de la tierra que le hagan imagen a la bestia que fue herida a espada y vivió. Se le concedió poder para dar aliento a la imagen de la bestia, para que la imagen de la bestia hablara y causara la muerte de todos los que no la adoraran. Hay muchísimo contenido en estos versículos, muchísima sustancia aquí, así que te doy la palabra, Baruch, para tus comentarios. Bien, yo entiendo esto, y he oído a la gente que habla de la Trinidad impía, que estaría conformada por el imperio del anticristo, que es la primera bestia, luego el anticristo mismo y finalmente el falso profeta. Sin embargo, cuando leo estos versos, puede que tenga una perspectiva diferente al respecto. Y quiero decir que, cuando veo esto, la segunda bestia que asciende y tiene esos dos cuernos, como de cordero, y habla como dragón, todos pueden ver que se trata del anticristo. La primera bestia es el imperio. La segunda, en este pasaje de Apocalipsis 13, del 11 en adelante, es el anticristo. Y muchos han dicho que el anticristo y el falso profeta son uno en esencia. El anticristo será ese líder mundial, pero él hará cosas para engañar y será un falso profeta, así como el Mesías mismo fue llamado profeta. Eso es importante. Vemos en la Torá y vemos en el Nuevo Testamento que él es el profeta del que la Torá se refería y de quien Moisés hablaba. Entonces, en cuanto a si existe una figura aparte llamada falso profeta, me inclino más a pensar que el anticristo y el falso profeta son la misma figura, y creo que esta escritura, de cierto modo, afirma esto, y es la base para mi posición. Pero si hay un segundo falso profeta o no, eso queda para otra discusión. Lo que vemos aquí es que habrá un cambio, y lo que viene es esto. Cuando vemos este imperio y a su líder, al anticristo, junto al falso profeta, como si fueran dos personas, hay algo que la escritura señala, y es que ellos tenían un nombre blasfemo. Nombre es sinónimo de carácter, blasfemo. Y a esto es a lo que yo animaría a todos a que estén atentos. Más y más blasfemias descaradas en contra de Dios están siendo manifestadas por líderes políticos, naciones y gobiernos. Una actitud y un carácter blasfemo que expresan muchísima, pero muchísima animadversión contra el nombre de Jesús o Yeshua. Esto es lo que vemos más y más. Simplemente confirma que las cosas se están alineando, convergiendo para que el imperio del anticristo se manifieste. Él se manifestará basado en Daniel capítulo 8, derrotando a Irán. Eso es algo de lo cual no se habla mucho. Yo sí lo oigo aquí en Israel porque Israel es muy sensible ante este tema, y me refiero a la progresión que Irán ha venido haciendo en su programa nuclear. Y, si no me equivoco, recientemente se ha concretado una suerte de acuerdo entre Irán y Arabia Saudita, que eran muy hostiles entre sí con esa guerra de poder en Yemen. Pero aparentemente se ha podido realizar un acuerdo entre Arabia Saudita e Irán. Y esto tiene al liderazgo israelí con mucha preocupación en cuanto a lo que está pasando en este mundo. Correcto. Y como dices, ha habido mucho silencio, además del hecho de que hemos oído en los medios de comunicación que efectivamente Irán está muy cercana a desarrollar un arsenal nuclear, lo cual es muy preocupante. Apocalipsis 16:13. Y vi tres espíritus inmundos como ranas que salían de la boca del dragón y de la boca de la bestia y de la boca del falso profeta. Nos preguntan mucho sobre este verso, Baruch, así que si puedes, por favor, enséñanos y desarrolla un poco más el tema. Bien, insisto, las ranas son animales no kosher, no son animales aceptables para ser ofrecidos. Son inmundos, no comemos ranas, así que simplemente es una manera de decir con el término rana que es algo no permitido. Vemos que esto viene de la boca, es decir, es una proclamación. Del mismo modo que no debes poner ranas en tu boca, no pronuncies las mismas palabras que pronuncia la boca del dragón, o la boca de la bestia, de ese imperio anticristo, o la boca del falso profeta. De lo que habla esto aquí es de un discurso inmundo, uno que no está basado en la verdad de Dios. Esto simplemente está preparando al mundo en una manera de decir, entiendan que aquello que es inmundo, ¿y qué es inmundo? Eso que Dios no bendice. Dios no bendecirá al imperio del anticristo, el ministerio, si podemos usar ese término, o la obra del falso profeta. Todo eso es una abominación, no es aceptable, está condenado a ser rechazado. Una de las cosas que hace la ley de los alimentos es enseñarnos que debemos saber lo que es permitido y lo que no. Nos enseña una mentalidad según la cual solo consumimos lo que Dios permite, y lo que Dios no permite, lo rechazamos. Ese es el fundamento que las leyes kosher buscan sembrar en nosotros, y descubrimos que hoy día hay una corriente muy pero muy fuerte que nos dice que todo es aceptable, pero no es así. Debemos aprender a decirle que no a ciertas cosas, porque esta tolerancia a lo incorrecto es lo que el anticristo o el falso profeta utilizará con el fin de apartarnos de donde Dios quiere que estemos. Gracias. Ahora veamos, ¿cuál es el futuro del falso profeta? Creo que es importante revisar esto en la Biblia. Apocalipsis 19:20. Entonces la bestia fue capturada y con ella el falso profeta que obraba señales en su presencia, con las cuales engañaba a los que recibían la marca de la bestia y a los que adoraban su imagen. Estos dos fueron lanzados vivos al lago de fuego que arde con azufre. Antes de darte la palabra, Baruch, resulta muy claro, no solo en este pasaje, sino en otros, la razón por la cual la gente quedará prendida con este falso profeta, y es que él realizará señales increíbles, sobrenaturales. Pero aquí estamos hablando del futuro de la bestia y del falso profeta. Tus comentarios, Baruch. La bestia es el imperio, así que ese imperio y aquellos que pertenecen a él, en última instancia, serán arrojados al lago que arde con fuego y azufre. Y la segunda bestia, noten que dice los dos. Esto de cierta forma le da crédito a lo que yo dije antes, de que el anticristo y el falso profeta son una misma persona. Pero no tenemos que ser dogmáticos al respecto. El resultado final es este. Ellos serán derrotados. Ellos serán echados a donde pasarán la eternidad en un tormento eterno, en pena eterna y en terror eterno. Dios no quiere eso para nosotros. Si aceptamos el Evangelio, podemos tener vida eterna, gozo eterno y paz eterna. La decisión que la gente debe hacer se resume a eso. ¿Quiero tener terror, pena y tormento eterno? ¿O quiero felicidad, paz y gozo y vida eterna? Esas son las opciones. Si tú quieres lo bueno, la vida eterna, el gozo eterno, debes elegir el Evangelio. Y cuando lo haces, te sometes a sus estándares, a Yeshua como Señor de tu vida. Te rindes a su voluntad. Eso es bueno. Tú hallarás gozo, felicidad y paz en la voluntad de Dios. Todos los mandamientos de Dios no son para su beneficio. Él no necesita nada. Todos sus mandamientos son para nosotros, para que hagamos lo correcto, que seamos de bendición y seamos bendecidos por Dios. La obediencia es algo grandioso y es el espíritu del verdadero Mesías. Si le amas, vas a obedecer. Amén, gracias. Apocalipsis 20:10. El diablo, que los engañaba, fue lanzado al lago de fuego y azufre, donde estaban la bestia y el falso profeta, y serán atormentados día y noche por los siglos de los siglos. Creo que es muy importante, Baruch, lo que comentaste antes, y probablemente hagamos un video aparte en el futuro cercano, para que puedas explicar un poco más tu visión y posición de que la bestia y el falso profeta posiblemente sean la misma persona. O quise decir el anticristo, que el anticristo y el falso profeta son la misma persona. Creo que es algo que definitivamente tenemos que explorar, pero tus comentarios sobre estas importantes escrituras en cuanto al destino final, cuando ellos serán atormentados por siempre y para siempre. Esto es realmente controversial en algunos círculos cristianos hoy en día. Una de las cosas que me sorprende es que al viajar, he visto algo primordialmente en Estados Unidos y es una especie de resurgimiento de lo que llamamos, básicamente, la doctrina de la aniquilación, según la cual Dios no hará que la gente sufra por la eternidad, sino que eventualmente habrá una aniquilación del alma y el ser no existirá más. Eso no es bíblico, es una falsa doctrina. Lo que leemos aquí es que ellos serán atormentados día y noche. ¿Quiénes? Los que pertenecen al imperio del anticristo y también el falso profeta. Esto es lo que vemos aquí. Y el mismo diablo será atormentado. Eso es por siempre, es eterno. No tiene fin, no existe esa tal aniquilación. Todo eso es falso, pero aparentemente está resurgiendo ahora, y lo que esto me dice es que el enemigo seguirá buscando cualquier estrategia para desviar a la gente de la verdad. Debemos ser personas letradas en la palabra de Dios para no ser engañados por estas falsas doctrinas. Amén. Es verdad lo que dice. Satanás es el padre de la mentira y hará lo posible para confundir a la gente. Dos videos en los que hemos recibido muchas respuestas de gente que no está de acuerdo con su enseñanza son el de ¿Es Jesús Dios? O sea, la divinidad de Jesús, Yeshua. Y el otro ¿Es real el infierno? Entonces es verdad, definitivamente es algo que viene siendo atacado. La verdad real de Dios, la palabra de Dios está siendo atacada, distorsionada y pervertida. Debemos tener cuidado. Antes de darte la palabra para tus comentarios finales, tengo un par de preguntas que hemos recibido. Sé que vas a responder, pero lo preguntaré de cualquier modo, para beneficio de la audiencia. La primera es, ¿existe alguna indicación en la Escritura sobre el lugar de origen del falso profeta? Y la segunda, no tanto por la Escritura, sino por señales proféticas que se ven en el mundo hoy. ¿Crees que el falso profeta está vivo hoy? En cuanto a la primera pregunta, creo personalmente que el falso profeta y el anticristo son uno. No soy dogmático, pero si me preguntan eso, es lo que respondería. Y eventualmente surgiría de Europa. Allí es donde el imperio del anticristo tendrá su origen, así como el anticristo mismo. Es lo que pienso. En cuanto a si el anticristo o el falso profeta estén vivos hoy en día, mi sospecha, y no es más que eso, no lo dice la Escritura. Pero si me preguntan para que simplemente responda lo que creo, diría que sí. Creo que ellos están vivos hoy. Y quizás me equivoque, mi esposa te diría que yo me equivoco en un montón de cosas, pero te diría que yo creo personalmente que estamos cerca del fin y que el falso profeta, en efecto, vive hoy. Con certeza las cosas que el falso profeta defiende son cosas que se están volviendo más prevalentes en la sociedad. Este carácter blasfemo que vemos crecer a lo largo del mundo y vemos que la gente simplemente... Si tú criticas cualquier otra religión, eso es horrible, pero es aplaudido que se burlen de la fe en las Sagradas Escrituras. Correcto. Y antes de darte la palabra para tus comentarios finales, Baruch, que son tan importantes, desde mi punto de vista diría que podríamos afirmar con seguridad como resumen que quienquiera sea el falso profeta, el engaño mundial final y la apostasía final serán eventos gigantescos. Gran parte del mundo quedará cautivada por estas cosas. El engaño y las falsas doctrinas que vemos hoy son básicamente las precursores del anticristo y del falso profeta, y no debemos dejarnos engañar porque estas falsas doctrinas abundan y avanzan hacia un reino satánico final. debemos proclamar con fidelidad el Evangelio Salvador del Mesías Yeshua para rescatar las almas de hombres y de mujeres de este inminente desastre. Creo que es seguro hacer un resumen así. Sí, creo que es un resumen muy apropiado de lo que hemos visto, y esto solo se hará más intenso en la medida que nos acercamos al fin de los tiempos. Bien, Baruch. Entonces, ya para terminar, te doy la palabra para tus comentarios finales. Mi esperanza es esta, que tengamos ojos para ver y oídos para oír, porque hay cosas a las que debemos estar atentos hoy, y obteniendo información y discerniendo de ellas. Hay cosas que serán dichas que necesitamos oír, entendiendo que el mundo está cambiando y cambiando rápidamente, y esa actitud blasfema del anticristo se está haciendo más prevalente en la sociedad. Por lo tanto, debemos ser personas humildes, personas que se arraigan en la verdad y que están dispuestas a sufrir por la fe. Si me preguntaras, ¿cuál es el mensaje profético que Dios tiene para su pueblo hoy? Yo respondería lo siguiente. Toma tu cruz y sígueme. Creo que a medida que nos acercamos a los últimos días, este es uno de los mandamientos más importantes que el Mesías nos ha dado a ti y a mí. Toma tu cruz y síguele. Es decir, prepárate a ser perseguido, prepárate a ser avergonzado, prepárate incluso a morir. Este es el llamado sobre los verdaderos creyentes, a sufrir, a ser avergonzados e incluso a morir. Pero recuerden las palabras del Mesías, ni un cabello de sus cabezas será dañado. Ellos podrán quitarte la vida, pero no hay daño alguno en ello, porque tenemos la esperanza de un cuerpo nuevo, y nuestro reino es un reino eterno, que no es de este mundo, sino que es el reino de los cielos que desciende a nosotros. Tenemos muchas cosas por las cuales estar agradecidos y por las cuales estar emocionados. No dejes que una persecución momentánea cause que te desvíes de las cosas de Dios. Sé valiente en la fe, sé humilde, y observa cómo Dios te unge y te empodera para que consolides esta posición firme en Él en los últimos días. Amén. Gracias, Baruch. 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Gracias, Baruch, por tu tiempo y enseñanzas que me han bendecido mucho hoy. Es mucho lo que aprendimos y todo es de máxima importancia. Hermanos y hermanas, esperamos que hayan sido bendecidos y nos acompañen en una próxima discusión mediante Dios. Shalom y bendiciones.
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1: Shalom, bienvenidos a Via Haftash Israel, una frase hebrea que significa amarás a Israel. Esperamos que se queden con nosotros durante los próximos 30 minutos, ya que nuestro maestro, el Dr. Baruch, nos compartirá una enseñanza expositiva de la Biblia. El Dr. Baruch es profesor titular del Instituto Zera Abraham, con sede en Israel. Aunque todos los cursos del instituto se imparten en hebreo, el Dr. Baruch se complace en compartir este video semanal en inglés con doblaje al español. 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Aquí está Baruch y la lección de hoy.
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1: Es una gran bendición contar con un líder espiritual en tu vida, es decir, alguien que pueda compartirte la revelación de lo que ha aprendido en su vida de obediencia. Alguien que pueda guiarte, prepararte, discipularte, para que cumplas la voluntad de Dios para tu vida. Y Ruth, esta joven moabita, tiene la bendición de contar con Noemí para cumplir con ese rol. Bien, durante todos los años de su matrimonio, me refiero al matrimonio de Ruth con uno de los hijos de Noemí, encontramos que Ruth aprendió cosas sobre el Dios de Israel. Aprendió de la palabra de Dios y de sus mandamientos para su pueblo. Ella empezó a aplicar eso a su vida y ahora está viviendo en Judá. Ella ha abrazado y se ha aferrado a la palabra de Dios. Está utilizando un mandamiento de la Torá para su provisión. Y ahora ha encontrado favor y está experimentando bendiciones en su vida. Y finalmente, Noemí, esta mujer cuyo nombre significa aquella que es agradable, ella no está siendo agradable porque está llena de amargura, porque ella cree incorrectamente que Dios está en su contra. Pero no es así. Dios está en contra de la falta de fidelidad, de la falta de fe que ella ha manifestado, porque ella no ha sido una mujer obediente. Pero poco a poco, debido a la decisión de Ruth de aferrarse a la Torá, Noemí está viendo la fidelidad de Dios. Y ahora cuando ella escucha, como lo hablábamos la semana pasada, cuando Noemí escucha que Ruth ha encontrado bendiciones, ha encontrado ánimo, ha hallado provisión, y todo esto está sucediendo en un lugar, en la parcela de tierra de su pariente, un hombre piadoso, llamado Booz. Cuando Noemí escucha eso, las cosas empiezan a cambiar. Ella habla diferente. Ella habla del Señor su Dios, que Dios es un Dios de bendición, y ella sabe que Booz es un individuo que se somete a la verdad de Dios. Y debido a esto, ella hace una maravillosa declaración. Toma tu Biblia y ve conmigo a donde lo dejamos la semana pasada, el libro de Ruth, capítulo 2. Noten lo que ella dice. Dios no abandona su amor y su bondad, ni de los vivos ni de los muertos. Él obrará en esta situación entre nuestra familia. Él va a bendecir incluso a aquellos que han muerto al hacer algo. ¿De qué se trata? Bueno, noten la última frase en el verso 20. Porque Booz, dice ella, es nuestro pariente, o sea, él puede actuar como nuestro pariente redentor. Eso es lo que ella dice. Y Ruth va más allá y dice, sabes, por cierto, Noemí, él me dijo que esto no sería algo ocasional, o sea, que su bondad fue por un día y ya, sino que me pidió que me quedara aquí a lo largo de toda la fiesta de la cebada hasta, mira por favor al final del verso 21, hasta el final de la cosecha, hasta que terminara su siega. ¿Cuándo sucederá esto? Sucederá el día antes de otra fiesta. ¿Cuál fiesta? La que quizás conozcas como Pentecostés. Es llamada también la fiesta de las semanas. Entonces son 7 semanas, o sea, 50 días. ¿Por qué 50? Porque sumamos Pentecostés. Eso incluye algo nuevo. Eso incluye un cambio. Eso involucra algo que Dios quiere que se haga realidad. Bien, al acercarnos a la conclusión del capítulo 2, Lean conmigo el verso 22. Y Noemí le dijo a Ruth, su nuera: es bueno, hija mía, que no te apartes de sus criadas, con el fin de que ningún hombre pueda golpearte o dañarte en el campo de alguien más. Pero mira algo en el verso 23. La misma palabra, aferrarse, se repite aquí. Es una palabra que mencioné antes que tiene que ver con apoderarse de los mandamientos de Dios. Esas cosas que Dios nos ha instruido, su verdad, con el fin de movernos a donde necesitamos estar para encontrar bendición, para encontrar provisión, para encontrar poder, para encontrar lo que Él quiere que nuestro futuro refleje. Entonces Noemí dice: aférrate a las criadas de Booz y espiga con ellas hasta el final de la cosecha de la cebada y de la cosecha del trigo. Y ella dice aquí, vivía con su suegra. Ella vivía con su suegra. Pasemos al capítulo 3 ahora. En el capítulo 3, las cosas se tornarán muy interesantes. Y por cierto, este tercer capítulo es una de las escrituras más malinterpretadas de la Biblia. ¿Por qué será? Porque existen creyentes, muchos pastores, que no estudian la Torá, sino que confían en su propio entendimiento, algo sumamente peligroso. Hay quienes quieren darle matices sexuales a esta situación cuando la palabra de Dios absolutamente no lo hace. Debemos entender y aceptar la Escritura por lo que dice. Lean conmigo el libro de Ruth, capítulo 3, versículo 1. Y Noemí, su suegra, le dijo: hija mía, con certeza buscaré para ti descanso. Bien, ¿qué es el descanso? El descanso está vinculado al resultado de la voluntad de Dios. Cuando cumplimos los propósitos de Dios, sus planes, cuando le obedecemos, podemos esperar descanso. Y el descanso no significa, oh, voy a hacer una pausa, me acostaré y tomaré una siesta o algo así. Nada de eso. Esta palabra descanso, bien sea menoj o menuja, porque puede aparecer en masculino o femenino, en forma de sustantivo, está relacionada con el reino. Esta palabra descanso tiene que ver con una experiencia de reino. Es estar donde Dios quiere que estés y experimentar su resultado, su bondad, quién Él es y lo que tiene para nosotros por la eternidad. Entonces, ahora empezando en el capítulo 3, vemos un aspecto eterno que se incorpora al texto con esta palabra descanso. Mira de nuevo. Noemí, su suegra, le habló a ella y le dijo: hija mía, ciertamente buscaré para ti descanso, que pueda ser bueno para ti. Noemí está haciendo algo. Finalmente se está comportando como una judía. Ella está actuando de una forma que bendice a otros. Ella está instruyendo. Ella dice: te voy a enseñar, te voy a entrenar, voy a revelar para ti lo que debes saber, con el fin de que la voluntad de Dios se haga realidad en tu vida, para que estés en el centro de donde Dios quiere que estés, recibiendo las cosas que Él tiene para ti. Eso es lo que se supone que Israel debe hacer. Avancemos, versículo 2. Y ahora de cierto Booz, nuestro pariente, dice: con quien tú, con cuyas criadas tú has estado. He aquí que él estará aventando la cebada en la era. Después de que cosechaste, debes golpear y separar la cáscara del trigo. Separar el grano, la parte comestible, la parte que es buena, lo que estabas buscando, de aquello que no lo es. Entonces, él estará haciendo eso, por lo que dice: sabes, tú que has estado entre estas jóvenes criadas, he aquí que este Booz estará aventando esta noche el grano en la era. Y noten lo que dice al final. Estará haciendo esto, Halaila, esta noche. Eso es importante. Verás, en la Escritura, encontrarás que en muchos lugares este término noche tiene que ver con cosas buenas que pasan en la noche. Esta palabra Laila no es Hoshek, sino es Laila. ¿Cuál es la diferencia? Hoshek habla de la oscuridad no es buena. Pero en la noche, Laila, pasan cosas buenas. Y la noche está conectada a la redención. Puedo darles el soporte bíblico de eso justo ahora, pero quiero esperar un par de versículos más hasta que esto reaparezca en una declaración única y entonces podremos entenderlo apropiadamente. Noemí dice, esta noche Boaz estará aventando la cosecha. ¿Qué importancia tiene esto? Mira el verso 3. Ella le está dando instrucciones. Noemí está aconsejándola sobre lo que debe hacer. Dice en el verso 3, te lavarás, te ungirás y te vestirás con tus vestidos, te pondrás tus vestidos y bajarás a la era. Pero no te darás a conocer a nadie, a ningún hombre, hasta que él haya terminado de comer y beber. Verso 4. Y acontecerá que cuando él se acueste, te fijarás en el lugar donde se acueste, e irás, y noten esto, e irás y descubrirás sus pies. No puedo contarles la inmensa cantidad de comentarios, la multitud de veces en las que he escuchado a personas enseñar que esta es una expresión hebrea para una relación sexual. No es así. Es ridículo. Cualquiera que diga eso demuestra su ignorancia sobre las Escrituras. ¿Por qué lo digo? Bien, muy simple. Vayan conmigo a un pasaje que he mencionado muchas veces en Deuteronomio, libro de Deuteronomio, capítulo 25. Ven, no debemos confiar en nuestra propia inteligencia. No debemos simplemente preguntarnos, ¿qué me dice esto a mí? Y luego enseñarlo, porque puede que lo hayas entendido incorrectamente. Debemos dejar a la Escritura ser la base de nuestra interpretación. Y la palabra de Dios es muy clara aquí. Vayan conmigo a Deuteronomio 25, empezando en el versículo 5. Deuteronomio 25, 5. No es un asunto de interpretación, es un asunto de simplemente leer la palabra de Dios. Simplemente entender lo que dice. Verso 5. Cuando hermanos habitaren juntos y muriere uno de ellos y no tuviere hijos, dice, la mujer del muerto no estará con alguien de afuera, con un hombre extraño. Entonces, si esta es la situación, como la tenemos aquí, Ruth está casada con uno de los hijos de Noemí y Elimelech. Lo veremos en un momento, de quién se trata. Y él muere, dice, bíblicamente, no debe casarse con otro hombre, si no tiene hijos, si los tiene, si puede. Pero ahora, debido a que no hay heredero, no hay descendencia, que herede la herencia del hombre, de su esposo. Algo debe ocurrir. Ella debe convertirse en esposa de un pariente, uno de los hermanos. Y encontramos aquí que su cuñado se llegará a ella y la tomará para él como esposa. Y él se convertirá en este pariente que se casa con su cuñada. Eso es lo que dice la Escritura. ¿Qué tiene esto que ver con lo que venimos hablando sobre descubrir sus pies? Ya vamos a eso. Y acontecerá que el primogénito que ella dé a luz llevará el nombre de su hermano difunto, con el fin de que su nombre no sea borrado de Israel. Vemos el propósito, no hay heredero, y sin heredero su nombre se termina, su linaje. No hay más continuidad en esta línea familiar. Entonces el mandamiento dice que ella debe casarse con uno de sus parientes. Él la toma, ella queda embarazada, y ese hijo que nacerá primero, ese mejor, el primogénito, no se tomará como hijo de este hombre, sino que pertenecerá a su esposo difunto. Esa es la ley bíblica que esta escritura está enseñando. Ahora pasamos al verso 7. ya casi llegamos al punto. Pero si este hombre, quien debería ser el Redentor, aquel que debería casarse con ella para esa finalidad, ¿qué si él no quiere tomar a su cuñada y cumplir este mandamiento? ¿Qué debe ocurrir? Bueno, esta mujer deberá subir a la puerta ante los ancianos y ella dirá, ella subirá y dirá, mi cuñado no quiere preservar en Israel el nombre de su hermano. Él no quiere cumplir este mandamiento y cumplir con este mitzvah yibum. Verso 8. Ellos lo llamarán a él, los ancianos de la ciudad, y hablarán con él, es decir, tratando de animarle a cumplir esto. Pero si él insiste, o sea, si él se niega y afirma que no desea tomarla, noten lo que sucede. Verso 9. Aquí es donde esto cobra mayor importancia. Su cuñada se acercará a él ante los ojos de los ancianos. ¿Y qué hará? Allí lo dice. Ella descubrirá su pie. Es decir, ella le quitará el calzado de su pie. ¿Y qué más hará? Escupirá en su rostro. Y hablará y dirá, así será hecho al varón que no quiere completar su mandamiento, que no quiere casarse con la esposa de su hermano. Esto es lo que se hace. ¿Qué es? Muy simple. Ella le quita su zapato. ¿Qué significa? Ella descubre sus pies. Ahora, ¿por qué eso es relevante? Bien, regresemos al capítulo 3 de Ruth. Otra vez, esto no se trata de interpretación. Es solo conocer la escritura y aplicar esta escritura a esta situación. Muy simple. Veamos de nuevo el verso 4. Y acontecerá que cuando él se acueste, notarás el lugar donde se acueste, e irás y descubrirás sus pies, y te acostarás allí, y lo que sea que él te diga, eso harás. Bien, hacer esto, descubrir sus pies, exponer sus pies, no tiene nada que ver con nada sexual. Eso es ridículo. Es antibíblico. Es algo que afirman personas enfermas que no leen la Escritura, sino que su propia mente los lleva a tal conclusión. ¿Qué es lo que ella dice? Ella dice, escucha vos. Yo soy una viuda. Yo no tengo un hijo. Mi esposo no tiene un heredero. Y la Torá demanda que uno de sus parientes se case conmigo con el fin de darle un hijo, un niño, y que el nombre de mi difunto esposo no sea borrado de Israel. Entonces, el acto de descubrir los pies es una señal para Booz.

Su suegra le ordenó que hiciera. Y leemos en el verso 7 que Boaz come y bebe lo que fue bueno para su corazón, luego fue y se acostó a un lado del montón de esta pila de granos. Y noten el verso 8, una expresión muy importante. Vayehi bahetzi laila, ¿qué significa? Y aconteció que a medianoche. Eso es a la mitad de la noche. Bien, recuerden que compartí con ustedes unos versos atrás, hace unos 5 minutos, que el término laila, o literalmente el halaila, la noche, es muy importante. ¿Por qué? Porque cosas buenas suceden por la noche. Esta expresión, vayehi bahetzi laila, aparece en varios lugares de la palabra de Dios. Y siempre, siempre, siempre algo bueno pasa. Usualmente relacionado con la redención. Relacionado con algo que no estaba ocurriendo conforme a la voluntad de Dios, pero ahora se ha vuelto parte de su voluntad. Déjenme darles un ejemplo. Uno de estos lugares está en el libro de Éxodo. Vayan conmigo a Éxodo capítulo 12. Libro de Éxodo capítulo 12. Cuando escuchas Éxodo capítulo 12, ¿qué debe venir a tu mente? Muy simple. El Éxodo de Egipto, la historia de la Pascua. Y miren conmigo Éxodo 12, verso 29. ¿Qué vemos allí? Exactamente la misma frase. Vayehi bahetzi halaila. Y aconteció que a medianoche. ¿Qué pasa a medianoche? Allí fue cuando Dios golpeó a los egipcios, dando inicio a este proceso por el que los hijos de Israel saldrían de Egipto, es decir, el inicio de su proceso de redención. Tienes el pago, el pudut, de la sangre del cordero de la Pascua colocado sobre los postes y sobre los dinteles de las puertas. Ese era el pudut, el pago. Y luego el resultado, poder salir de Egipto hacia la tierra prometida. Entonces, vemos aquí, regresemos a Rut capítulo 3. Vemos aquí en el verso 8 esta misma expresión que sale en otros lugares, por ejemplo, en el libro de Esther, cuando todo empieza a cambiar de algo malo para el pueblo judío hacia algo bueno para los judíos. ¿Cuándo ocurrió? Vayehi bahetzi laila, a la medianoche. Allí fue cuando Amán se presentó ante el rey Asuero para solicitar la muerte de Mardoqueo. Pero Dios ya había empezado a moverse para convertir la situación a favor del pueblo judío. ¿Cuándo? A la medianoche. Y esto es lo que ocurre. Tenemos esta expresión. Y aconteció a medianoche que el hombre, este es Boaz, pero dice el hombre, se estremeció. Bien, esta es una palabra para temblar excesivamente, para tener muchísimo, muchísimo miedo. ¿Por qué será? Bueno, a donde la Escritura nos está llevando es a que hay un mandamiento que él debe obedecer y que no lo ha cumplido. Entonces el hombre tiene miedo y se voltea y he aquí una mujer está acostada. ¿Dónde? A sus pies. El énfasis aquí está en los pies, no de ninguna manera sexual, sino basado en lo que estudiamos en Deuteronomio capítulo 25, empezando en el verso 5. Este mandamiento según el cual si un hombre no cumple con su deber, tú revelas sus pies, le quitas su calzado. Verso 9. Y él dice, ¿quién eres tú? Y ella dice, yo soy Ruth, tu sierva. ¿Y qué le contesta? Miren a la mitad del verso 9. Ella dice, ¿extiende tú qué? Bueno, recuerden, les hablé sobre la palabra kanaf. ¿Qué es kanaf? Es una esquina. Y les mencioné cómo, de acuerdo a la ley bíblica, la Torá, en el libro de Números, y estoy refiriéndome a Números, capítulo 15, versos 37 al 41, vemos una prenda de vestir, una prenda de 4 esquinas, donde cada una de ellas es ¿qué? Cada una de sus esquinas es un fleco. Y esto se refiere a los mandamientos. Por lo tanto, cuando ella le dice a él, muy importante, cuando ella le dice, extiende tu esquina sobre mí, ¿qué le está diciendo? Es una expresión. Aquí sí estamos viendo una expresión. Mírala. Ufarasta, kanafeja, ao, amateja. Extiende tu esquina sobre mí. Esa esquina, ¿qué se refiere a los mandamientos? Lo que quiere decir es,
cumple tu mandamiento o cumple tu obligación.

0: ante este mandamiento con respecto a mí. Porque Goel Atá, porque tú eres un redentor. Es decir, tú puedes cumplir este mandamiento, tú puedes cumplir esta palabra. Muy importante. Ella entiende la obligación que él tiene para con ella, si él quiere ser obediente a la palabra de Dios. Verso 10. Y él dice, bendita seas tú del Señor, hija mía. Debes ser buena porque has hecho el bien en tu más reciente acto de bondad o gracia. Es la palabra Hesed. Tu acción más reciente de bondad es mejor que la anterior. ¿Qué es eso? No solo es lo que has hecho con tu suegra, que la estás ayudando y proveyendo para ella. Él dice, esta última acción, este último acto de gracia. ¿Y por qué usa la palabra Hesed, gracia, en este asunto? Porque ella está haciendo esto con el fin de que la gracia de Dios pueda moverse poderosamente en esta situación. Ella entiende que existe una relación entre la gracia de Dios y los mandamientos de Dios. Ahora, es cuando utilizamos los mandamientos, los aplicamos en nuestra vida, que vemos resultados. ¿Cuánto necesitamos la gracia de Dios? Y en segundo lugar, cuando recibimos la gracia de Dios, vamos a entender el significado de las leyes de Dios, con el fin de que la voluntad de Dios se cumpla. Eso es lo que ella está buscando, la voluntad de Dios. Entonces dice, tu último acto de bondad es mejor que el primero. ¿Cuál era el último? Buscar este mitzvah del Yibum, buscar dar a luz un heredero para su difunto esposo. Verán, la mayoría de las mujeres no pensaría en eso. ¿En qué habrían pensado? Porque tú no fuiste en busca de los jóvenes, sean pobres o ricos. Ven, cuando una mujer está muy desesperada, simplemente busca un esposo que provea para sus necesidades físicas, su sustento. Pero ella no hizo eso. Ella se fue a trabajar. Ella aplicó la palabra de Dios a su vida y empezó a espigar en los campos y ahora se encuentra con este mandamiento que se relaciona con la redención y que honra a su difunto esposo. Ella no estaba pensando solo en su suegra, ella no estaba pensando en sí misma en lo absoluto, ella estaba pensando en su difunto esposo con el fin de traer al mundo un heredero para él. Y Boaz ve eso, lo reconoce y declara, este es un acto de gracia, de hecho es aún mayor que el ocuparte de tu suegra. Esto tiene más significado, tiene una importancia mayor. Vamos a ver que Boaz entiende esto y quiere ser parte de ello. Él quiere, y aquí está la clave, Boaz quiere aplicar la palabra de Dios a su vida, no pensando en las finanzas, no pensando en las consecuencias terrenales, sino que está mucho más preocupado por lo espiritual. Y quiero decirlo de nuevo, Boaz no está pensando en lo físico, él no está pensando en lo terrenal. Él está aplicando el mandamiento de Dios de la misma forma que lo está haciendo Ruth, con el fin de que pueda surgir un resultado espiritual mayor, que no solo los impacte a ellos, sino que impacte al mundo, al ser parte del plan de Dios. Es cuando nos sometemos a la voluntad de Dios que entonces podemos convertirnos en parte de un plan mayor, que pueda impactar no solo a un grupo pequeño, sino al mundo entero.
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Para mí, la parte más asombrosa del libro de Jeremías es lo que vamos a estudiar en esta sesión. Les he compartido en dos ocasiones diferentes hasta ahora, en esta conferencia, que todo lo que Jeremías dijo prueba que él era ciertamente el profeta del Señor. Todo lo que habló ahora es una realidad. Y cuando aparece nuestro capítulo principal, me refiero al capítulo 42 de Jeremías, cuando ese capítulo comienza, parecería que el pueblo ha cambiado, que llegaron a darse cuenta de que, en efecto, Jeremías había sido llamado por Dios, hablaba en el nombre de Dios y que compartía la verdad con el pueblo. Pero vamos a ver, antes de concluir esta conferencia, lo alejado que estaba el pueblo de someterse a la voluntad de Dios y de reconocer la palabra de Dios y el instrumento que Dios proveyó, es decir, el propio profeta Jeremías, para transmitir la verdad de Dios. Así que dicho esto, toma tu Biblia y ve conmigo a Jeremías, capítulo 42. Libro de Jeremías, capítulo 42. El pasaje comienza con un líder muy importante y un líder adjunto junto a otras personas influyentes que se acercan a Jeremías. El contexto es importante porque debemos tener en cuenta que una palabra que será usada en este pasaje es la palabra remanente. Vemos que muchas personas han perdido la vida. Muchas personas han encontrado destrucción a su alrededor. Muchas personas han sido exiliadas a Babilonia. Pero aún queda un remanente que reside en Judá. Y están tomando una decisión. ¿A dónde irán? ¿Deberían permanecer en la tierra prometida? ¿Renovará Dios sus promesas de pacto con este remanente? ¿O será mejor abandonar la tierra y regresar a Egipto? Vemos un principio aquí que es vital y es cierto para todo ser humano, y es el siguiente. Tenemos la tendencia de querer regresar al problema en lugar de caminar y vivir en nuestra libertad, esa libertad que tenemos para servir a Dios, para obedecer a Dios y para ser siervos de Dios. Pero en lugar de eso, tendemos a querer regresar a las cosas de este mundo. Compartí antes en nuestra primera sesión que proféticamente Egipto se relaciona con el mundo. Y es muy difícil para nosotros querer dejar este mundo. Cuando las cosas se vuelven difíciles, cuando las cosas se vuelven confusas, tendemos a querer regresar al mundo y abrazar un carácter mundano, en lugar del carácter que hemos sido redimidos para demostrar, que es el carácter del reino de Dios. Noten cómo comienza el capítulo 42, versículo 1. Dice: todos los oficiales de los soldados, refiriéndose a los líderes del ejército, se acercaron, y vamos a conocer a dos de ellos. El primero es Johanan, hijo de Carea, y el segundo es Jesanías, hijo de Osaías. Y todas las personas, desde los pequeños hasta los grandes, es decir, aquellos que eran insignificantes y aquellos que eran muy significativos, muy importantes, líderes, todos se acercaron. ¿A quién? Se acercaron a Jeremías. Y noten lo que dijeron. Miren ahora el versículo 2. Y dijeron a Jeremías, el profeta. Esto debería destacarse, porque muchas veces cuando el pueblo hablaba con Jeremías, simplemente lo llamaban Jeremías, un profeta. Pero aquí vemos algo diferente, algo que sobresale de parte del pueblo. Y me refiero a que parecería que, finalmente, después de que todo lo que Jeremías dijo probó ser verdad, ahora lo están reconociendo como Jeremías, el profeta. ¿Y qué dijeron? Bueno,
En medio del verso 2 dicen, permite nuestra petición. Esta palabra para petición es una súplica. Y cuando estudias esta palabra para súplica o ruego, está conectada con una de las palabras bíblicas que se relacionan con la gracia. Así que aquí, lo que están diciendo a Jeremías el profeta es que, obviamente, quieren que él ore y que hable gracia en su favor. Y también que ores a favor de nosotros ante el Señor. Fíjense bien, ante el Señor tu Dios, a favor de todo este remanente. Bien, ellos eran una nación grande, pero ahora, después de la destrucción que trajo esta guerra y el hecho de que los babilonios sitiaron Jerusalén y que ahora Jerusalén, la ciudad principal, la capital, está en ruinas, el templo ha sido consumido por el fuego y Judá y la mayoría de sus ciudades están devastadas. Por tanto, solo queda un remanente. Y están viniendo para decirle a Jeremías, el profeta, Jeremías, ve delante de Dios y ora en favor de nosotros, de los que quedamos de este remanente. Y también busca en nuestro favor, y recuerden esa palabra, la mayoría lo traduce como ruega, pero lo que están buscando es la gracia de Dios. Pero noten cuando se dirigen al Señor, dicen, el Señor tu Dios, es decir, el Señor tu Dios, Jeremías. Y aquí está la pregunta. ¿Deberíamos nosotros, este remanente, permanecer, nosotros que éramos grandes, pero ahora somos pequeños, como tus ojos ven hoy? ¿Qué debemos hacer? Nosotros los que quedamos, este pequeño remanente, ¿qué debemos hacer? Están buscando guía y comienzan de una manera maravillosa. Se están volviendo al hombre de Dios, volviéndose al profeta que habían rechazado. Y no solo eso, sino que si han leído este libro, Jeremías fue perseguido por el pueblo. Él sufrió enormemente por su fidelidad, por compartir la verdad de Dios con este pueblo, que lo rechazó, que rechazó al Señor y que no se arrepintió ante el Señor, Dios de Israel. Y noten lo que dice. Pasemos al verso 3. Y decláranos lo que el Señor tu Dios, nótenlo de nuevo, ellos están dejando en claro que realmente no tienen una relación con Dios, que no se ven a sí mismos en una condición de pacto con el Señor Dios. Ellos siguen diciendo, el Señor tu Dios. ¿Y qué es lo que quieren? Mira de nuevo el verso 3. Están pidiendo que Jeremías ore a Dios para que ellos puedan saber el camino en el cual deben andar. Entonces, vemos un cambio, aparentemente. Ese cambio es que ahora quieren caminar en el camino del Señor. Dios ya les había ofrecido la misma oportunidad en el pasado, pero ellos la rechazaron una y otra vez. Ahora la pregunta es, ¿de verdad han cambiado? ¿Están orando sinceramente? ¿Y se están acercando a Jeremías, el profeta, con la intención correcta, con el fin de caminar en el camino del Señor? Noten lo que dicen al final del versículo 3. Y la palabra, es decir, quieren escuchar a Dios, y la palabra que debemos hacer. Ahora están respondiendo a lo que vimos en la primera sesión, cuando Dios dijo, hagan buenos sus caminos y sus obras. Ahora están diciendo, caminaremos en tu camino, muéstranos. Y en segundo lugar, haremos tu obra. Están jurando obediencia, se están presentando ante Él sumisamente, y todo eso es bueno, todo eso es lo correcto. Pero la pregunta es, ¿están siendo sinceros? ¿Están realmente comprometidos con las palabras que acaban de decirle al profeta? Pasemos al verso 4. Y Jeremías el profeta, de nuevo ese término, el profeta. Y Jeremías el profeta les dijo,
he oído y he aquí estoy orando al Señor y noten que hace un cambio. Y esto debe saltarnos a la vista. La semana pasada estaba enseñando en Kosovo y el grupo con el que estaba compartiendo necesitaba aprender un principio bíblico. ¿Y cuál será? Vayan despacio cuando lean las Escrituras y lean cada pasaje repetidamente, porque cuando lees despacio, leerás con cuidado. Y cuando lees lentamente y con cuidado, los cambios en la Escritura se harán notar. Lo que se destaca aquí es la manera como habló Jeremías. Ellos seguían diciendo, tu Dios, pero él responde, y noten esto. He aquí, he oído, y estoy orando al Señor, su Dios. Y este su Dios está en plural, el Dios de todos ustedes, de acuerdo a sus palabras. Y acontecerá que todo lo que el Señor responda, se los declararé, y no retendré de ustedes ni una palabra. Podemos entender que eso significa, no les ocultaré nada. Jeremías ha oído al pueblo. Jeremías ha recibido las peticiones del pueblo. Les está prometiendo hacerlo, y hacerlo a fondo, hacerlo completamente. Compartir una vez más con los hijos de Judá cuál es la revelación de Dios para ellos. Creo que sería bueno que hiciéramos una pausa un momento y que sinceramente nos presentemos ante Dios diciendo, Señor, ¿cuál es tu palabra para mí? Pero ten cuidado, porque solo cuando tengas la intención sincera de cumplir esa palabra que Dios tiene para ti, solo cuando estés seriamente comprometido con obedecer esa palabra, es que Dios te dará esa palabra. Esa es la razón por la que muchos están espiritualmente frustrados, porque Dios no les está hablando. Y la razón por la cual Dios está en silencio, está callado, y ellos están frustrados, es porque realmente no tienen la intención de obedecer. Van a escuchar con el deseo de evaluar la palabra de Dios. No somos quien para evaluar, sino para creer, recibir y poner en práctica su palabra. Cuando tenemos ese compromiso, Dios no nos va a frustrar. Dios nos iluminará. Él nos empoderará y compartirá con nosotros sus propósitos para nuestras vidas. Pasemos al versículo 5. Y le dijeron a Jeremías, que el Señor venga a nosotros como un testigo verdadero y fiel. Si entienden esta frase hebrea, lo que realmente significa es que el pueblo le está diciendo a Jeremías, queremos recibir de ti un testimonio verdadero, es decir, un testimonio basado en hechos. Queremos conocer la palabra de Dios. Y luego dicen la palabra Neimán, que generalmente habla de fidelidad. Entonces, quieren escuchar el testimonio fiel de Dios para ellos con el propósito de ser fieles a esa palabra, implementándola en sus vidas. Todo esto suena maravilloso y es lo correcto. Sigamos leyendo el verso 5. Si no hacemos, de acuerdo a toda la palabra que el Señor tu Dios nos envíe, así nosotros haremos. Esta es la segunda vez que dicen cualquier cosa, según lo que Dios nos indique, nosotros haremos. Esta es otra proclamación de obediencia, de que el pueblo tiene la firme intención de cumplir fielmente la revelación de Dios. Y de nuevo, hagamos una pausa y preguntémonos, Dios, ¿estoy comprometido con llevar a cabo tu palabra para mí? ¿La revelación de las Escrituras con la que me estás guiando a actuar? ¿Estoy comprometido con tus planes, Dios? Bueno,
Lo que el pueblo le está diciendo al profeta es excelente. Es lo correcto. Pero la pregunta que debemos hacernos es esta. ¿Están siendo sinceros? ¿Están comprometidos con la palabra de Dios? Miren, por favor, el verso 6. En el verso 6, lo que se hace es clarificar su sinceridad para nosotros, los lectores. Dice, si es bueno o si es malo. ¿Qué significa esto? Es un modismo. Si nos parece bueno, lo haremos. Pero incluso si es algo que es malo, algo que no queremos escuchar, lo que están afirmando es que aún así lo harán. Esta es la tercera vez que se han comprometido en lealtad y fidelidad para cumplir lo que Jeremías les revele de parte del Señor Dios. Entonces, ya sea bueno, o podríamos traducirlo como ya sea malo, de acuerdo con la voz del Señor nuestro Dios, noten eso, la voz del Señor nuestro Dios, esto es maravilloso, que estamos enviando a ti hacia Él, es decir, estamos usándote a ti para hablar con Él por nosotros. De nuevo, oiremos, porque será bueno para nosotros que oigamos la voz del Señor nuestro Dios. Ahora, ¿qué están diciendo? Han dicho tres veces que están comprometidos con la revelación de Dios. Sea lo que Él comparta con nosotros, lo vamos a hacer. Lo vamos a implementar en nuestras vidas. Y luego noten que dice al final, lo oiremos, ¿por qué? Están llegando a una gran conclusión espiritual. Que lo que Dios revela es lo bueno. Es decir, que la palabra de Dios nos posiciona y nos capacita para estar en la voluntad de Dios. E insisto, la voluntad de Dios es buena. Por nuestro propio bien, tenemos que estar en su voluntad. Tenemos que ser fieles a su palabra y a sus propósitos. De nuevo, ellos dicen, porque oiremos la voz del Señor nuestro Dios. Es decir, la van a obedecer. Verso 7. En el versículo 7, Jeremías recibe una respuesta de Dios. Y noten lo que dice el texto. Versículo 7. Y aconteció que al cabo de 10 días, entonces Jeremías fue fiel al llevar su súplica ante el Señor. Pero Dios no respondió de inmediato. Y lo que debemos aprender de lo que acabamos de leer en estos versículos es que, mientras las personas esperaban, continuaron y continuaron diciendo, nosotros seremos fieles. Nosotros tomaremos la revelación de Dios, la implementaremos en nuestra vida porque es buena. Es decir, porque deseamos la voluntad de Dios. Así que están dando una fuerte indicación de que han cambiado, que no son las mismas personas que eran antes, que cambiaron a causa de este juicio, a causa de lo que han sufrido a manos de los babilonios, la destrucción de su nación, Judá, la destrucción de las ciudades de Judá y su capital, Jerusalén, y de su amado templo, aquel en el que confiaban porque Dios moraba allí y nada podría sucederle. Bueno, descubrieron que la realidad era otra. Todo eso fue destruido y muchas personas, sus amigos, sus familiares, sus vecinos, ya no estaban en Judá. Habían sido llevados cautivos a Babilonia y permanecían en esclavitud. Fueron llevados allá como esclavos y el panorama lucía muy desalentador y desastroso para todos. Pero aparentemente habían aprendido y ahora afirmaban una y otra vez su compromiso de seguir a Dios. Miren de nuevo el verso 7. Y aconteció al cabo de 10 días. ¿Qué aconteció? Que la palabra del Señor vino a Jeremías. Versículo 8. Y llamó a Johanán,
hijo de Carea, y a todos los oficiales de los soldados que estaban con él, y a toda la gente, desde el menor de ellos hasta el mayor. Fíjense que Jeremías recibió el mensaje y ahora está haciendo exactamente lo que prometió: llevar la revelación de Dios, la respuesta de Dios, a estas personas que ahora estaban reconociendo a Jeremías como el profeta del Señor. Un pueblo que aparentemente ha sido transformado, que ahora busca la gracia de Dios, que desea poner en práctica su palabra. Son un pueblo diferente, podemos concluir, basándonos en lo que ha sucedido hasta ahora. Leamos el versículo 9. Y les dijo a ellos: así dijo el Señor, el Dios de Israel, a quien me han enviado ustedes, con el fin de que vuestra súplica sea presentada delante de él. Versículo 10. Ahora vamos a ver cuál es la respuesta de Dios y qué mensaje tiene para la gente. Leamos el versículo 10. Si ustedes habitan en esta tierra, ¿en qué tierra? En la tierra de Judá. A pesar de que Jerusalén había sido profanada, la ciudad estaba en ruinas, el templo había sido quemado, las murallas ya no estaban allí. Aunque todo esto había ocurrido, Dios está diciéndole al pueblo: no se vayan de Judá. ¿Por qué? Porque es la tierra prometida. Y cuando estudiamos la palabra de Dios, aprendemos esto especialmente en la Torá. Puedo decirte que hay muchos maestros de la Biblia que dirán: a Dios no le interesa la titularidad de las tierras, pero sí le interesa, y me refiero a la titularidad de un terreno específico, la tierra prometida, la tierra que Dios le entregó a los patriarcas, la tierra de Israel. Y lo que vemos cuando miramos la palabra de Dios es que esa tierra está estrechamente ligada a la voluntad de Dios. Y esa tierra también ha sido santificada por Dios. Él la apartó con un propósito. ¿Qué propósito? Un propósito de reino. Y lo que Dios está diciendo a este remanente en Judá es: no salgan de allí. ¿Qué dijo exactamente? Leamos de nuevo el verso 10. Si ustedes habitan en esta tierra, los edificaré y no los derribaré. Los plantaré y no los levantaré, es decir, no los arrancaré, no los removeré. Porque, fíjense, dice: he sido consolado con respecto al mal que les he causado. Ahora, ¿por qué está usando Dios esta frase, el mal que les he causado? ¿Acaso Dios hace el mal? Bueno, cuando lo entiendes correctamente, ¿qué es el mal? Hablamos de esto en nuestra primera sesión. Lo bueno siempre se relaciona con la voluntad de Dios. Lo malo es todo lo que está en contra de la voluntad de Dios. ¿Qué quiere hacer Dios? Recuerden el significado del nombre de Jeremías: el Señor exalta. Eso es lo que Dios quiere hacer. Dios quiere exaltarte. Dios quiere levantarte. Dios quiere bendecirte. Dios quiere que experimentes su amor, su presencia, su poder, su provisión, para que puedas vivir una vida victoriosa. Ese es el plan de Dios para ti. Pero si caminas alejado de la fe, si eliges la rebeldía, entonces lo que Dios no quiere hacer contigo, Él lo hará. ¿Y a qué me refiero? Dios no se deleita en el castigo. Él no se deleita en la muerte de su pueblo. Y muchísimas personas murieron a manos de los babilonios. ¿Pero por qué hubo tanta muerte? Porque el pecado era rampante en Judá. Un pecado en particular, la idolatría. La idolatría es un intento religioso de justificar tu egoísmo para obtener lo que tú deseas. Eso no es espiritualidad,
Eso no es caminar con Dios. Por lo tanto, ahora el pueblo está siendo enseñado. Dios está diciendo, yo soy el mismo Dios, soy el mismo ayer, hoy y por los siglos. ¿Y qué significa eso? Las promesas de Dios aún están conectadas a esa tierra de Israel, y nada ha cambiado en ese sentido. Las promesas de Dios para hoy todavía están conectadas a la tierra de Israel. Por eso vemos, como mencioné antes, que Dios está trayendo al pueblo de vuelta a la tierra. El hermano Mijael compartió con nosotros antes de esta enseñanza que a pesar de que los números han disminuido, los israelitas siguen regresándose a su tierra. Con todo y la guerra y las situaciones económicas difíciles en Israel, con una inflación que crece más que en otros países. Eso lo vemos en cualquier tienda de comestibles donde la escasez es evidente. La situación es difícil aquí en Israel, pero sin embargo, la gente sigue regresando porque Dios es fiel y siempre lo será. Me resulta increíble que existan maestros de la Biblia que digan, el regreso del pueblo de Israel a su tierra no tiene nada que ver con Dios. Es simplemente el deseo del hombre. Falso de toda falsedad. Puedes leer una y otra vez en Jeremías que Dios promete en los últimos días, con un propósito de reino, traer al pueblo de regreso a la tierra. Está sucediendo en nuestros días. Abre los ojos, presta atención. Dios está obrando, Él se está moviendo. Pero gran parte de la iglesia no lo ve. Gran parte de la iglesia, como vamos a descubrir, es como este grupo de personas, este remanente. Dios les dice muy claramente, si habitas, si moras plenamente en esta tierra, ¿qué hará Dios? Yo te edificaré, y la implicación es te edificaré y te estableceré. No te destruiré, te plantaré y no te desarraigaré, porque he sido consolado. Esta palabra para ser consolado está relacionada con Capernaum. Es el mismo término bíblico del que obtenemos la palabra Capernaum, que es Cafarnaum, la villa del consuelo. Y esto nos dice algo del Mesías. Recuerden que al momento de comenzar su obra, su shirut, su ministerio, él dejó Nazaret y descendió a Cafarnaum o Capernaum. ¿Por qué? Porque él iba a concretar la obra que consolaría a su padre. Esta palabra para consuelo, Nahamá, esta palabra es una palabra poderosa, una palabra de restauración, es una palabra de reino. ¿Por qué? Porque nos restaura a los propósitos y planes de Dios. Así que, no es sorprendente, míralo tú mismo, dice en el verso 10, he sido consolado en cuanto al mal que les he causado a ustedes. Y por tanto dice, mira el verso 11, no teman al rey de Babilonia, ante cuya presencia tenían miedo. No le tengan miedo a él, declara el Señor. Recuerden algo. Es muy importante familiarizarnos con el lenguaje bíblico. Y cuando el término Ne'um Hashem aparece, no olviden lo que les dije. Esta expresión, declara el Señor, nos dice que Dios está haciendo una promesa. ¿Y qué le está diciendo al pueblo? Permanezcan en la tierra de Judá. Esa es la tierra de la promesa. Y yo los edificaré, los plantaré, no los desarraigaré, porque he sido consolado. Este mal que han experimentado ya se cumplió. Estos 70 años han pasado. Y dice en este verso, no teman, declara el Señor. ¿Por qué? Porque con ustedes yo estoy. Algo importante en este verso es la palabra con. La palabra con bíblicamente se relaciona con la redención. Solo a través de la redención, las personas pecadoras, como tú y como yo, podemos estar con un Dios santo.
Así que Dios piensa en la redención. Por eso está trayendo al pueblo de regreso desde Babilonia, para que el Redentor pueda venir por primera vez cuando el Mesías nació. ¿Dónde? En Judá. Así que dice, leámoslo, porque yo estoy con ustedes para salvarlos y para librarlos de su mano. Todo esto nos llega en términos de una promesa. Así que ellos tenían miedo en el pasado y seguían teniendo miedo al rey de Babilonia, pero buscaron la palabra de Dios. Y la palabra de gracia de Dios es esta. Recuerden que la gracia produce restauración. La gracia nos devuelve a la voluntad de Dios. Ellos buscaron la gracia y Dios está diciendo, sucederá tal como lo desean. Voy a afirmar nuevamente mis promesas de pacto que están conectadas a esta tierra, la cual Dios ha santificado. Así que dice, yo los salvaré, yo los libraré de su mano. Verso 12. Bien, él hará eso y lo hará de una manera muy específica. Y de nuevo, no tenemos que adivinar porque la palabra de Dios es muy clara. ¿Cómo lo hará? Mira el siguiente verso, versículo 12. Les daré a ustedes misericordia. Esta palabra para misericordia, rahamim, si dominas un poco de hebreo, sabrás que cuando escuchas un im al final, se trata de una palabra en plural. Así que Dios no solo dará su misericordia, sino abundantes misericordias. Esa es su naturaleza. Cuando vamos ante Dios buscando su revelación, con el deseo de obedecer esa revelación, encontraremos que Dios estará edificando nuestras vidas. Nos posicionará donde Él quiere que estemos para plantarnos. No seremos desarraigados, perseveraremos y venceremos. Y Dios será misericordioso. Eso es lo maravilloso de tener un Dios misericordioso. Una de las maneras en las que hablamos de Dios en el judaísmo es el Malei Rahamim. ¿Qué significa? El Dios, Malei lleno, Rahamim misericordias. El Dios que está lleno de abundantes misericordias. Y eso es lo que dice aquí, verso 12. Les daré a ustedes misericordias y seré misericordioso con ustedes y los restauraré a su tierra. Noten eso, su tierra. ¿A quién le está hablando? Al pueblo judío. Esta no es una promesa que le dio a esos falsos palestinos. Esto es únicamente para el pueblo de Israel. ¿Y qué nos enseña esto? Despierta, iglesia. Nos está enseñando que Dios es fiel a sus promesas de pacto. Y ya que Él es fiel a sus promesas del antiguo pacto, podemos estar seguros, porque somos parte de un mejor pacto, un pacto eterno, un pacto de reino, que Dios también cumplirá esas promesas para nosotros. Debemos sentir ánimo, porque Dios no cambia de opinión. Cuando Él promete algo, lo cumple. Miren la promesa aquí. Él dice, los haré volver, los restauraré a su tierra. Verso 13. Pero si ustedes dicen, no habitaremos en esta tierra, y no escuchan la voz de su Dios, ¿quién está hablando? Dios está hablando, y Él mismo afirma que Él es su Dios. Aquí les dice su Dios, Él está completamente involucrado, Él está dispuesto, Él es capaz. Dios quiere renovar las cosas con ellos y lo hará a través de la redención. Él será un Dios redentor porque es misericordioso y no cambiará su plan perfecto. Dios no hace cambios porque sus planes son perfectos. Él sabía con lo que estaba lidiando. Por eso Apocalipsis habla del Cordero de Dios que fue sacrificado antes de la fundación del mundo. Dios siempre supo con lo que estaba lidiando y Él puede resolver cualquier problema que tengamos si lo escuchamos a Él. Si respondemos a su instrucción. Así que leemos, pero si dicen, no habitaremos en esta tierra, y no escuchan la voz del Señor su Dios,
verso 14, diciendo, no, sino que a la tierra de Egipto iremos, en la que no veremos guerra, y el sonido del shofar no escucharemos, y de pan no pasaremos hambre, y allí habitaremos. Ahora, ¿qué es esto? Esto es un espíritu de desafío. Dios dice todas estas cosas maravillosas. Si habitas en esta tierra, te plantaré, te edificaré, seré misericordioso. Y tú experimentarás la renovación de mis promesas de pacto contigo. Es muy simple. Todo lo que tienen que hacer es decirle sí a Dios. No sé por qué somos así, y hablo por mí mismo. Dios nos dice algo, y no sé por qué a veces se nos hace tan difícil estar de acuerdo con Dios. Decirle simplemente, sí, Señor, a su palabra. Eso es sabiduría. Pero, ¿qué tendemos a hacer? Satanás nos engaña, él miente, y estamos de acuerdo con él. ¡Para! No creas las mentiras del diablo. No estés de acuerdo con su perversión. Eso es lo que estamos viendo entrar en este mundo. Un espíritu de engaño, un espíritu de perversión. Incluso diría que es un espíritu de estupidez. ¿Por qué? Cosas que todos sabemos. ¿Quién hubiera pensado que en el año 2024 la gente estuviera pensando nuevamente si la Tierra es plana o es redonda? La gente está confundida sobre qué es masculino y qué es femenino. Este mundo se está comportando de una manera estúpida. ¿Por qué? Porque está siendo engañado por el enemigo. Porque está rechazando la verdad de este libro. Me doy cuenta de que mucha gente se burlará de la palabra de Dios. No caigas en eso. No te burles de la verdad de Dios. Sé una persona que humildemente está de acuerdo con Dios. Nunca lamentarás eso. Y descubrirás que Dios comienza a obrar. Esto es lo que Él promete aquí a estas personas. Él quiere obrar en sus vidas. Pero, ¿qué está pasando? Bueno, ellos dicen, queremos quedarnos en Egipto. ¿Por qué? Porque no queremos escuchar la voz del shofar. No queremos experimentar guerra. No queremos tener escasez ni pasar hambre de pan. Así que allí en Egipto habitaremos. Verso 15. Ahora, por lo tanto, escuchen la palabra del Señor. Remanente de Judá. Así dijo el Señor de los ejércitos, el Dios de Israel. Si ustedes disponen su rostro para ir a Egipto y llegan para habitar allí, entonces Dios sabe cuál es su deseo. Y Él dice, si disponen su rostro para ir a Egipto con la intención de habitar allí en desobediencia, en desafío a lo que yo les digo, noten lo que les dice. Versículo 16. Allí estará la espada que ustedes temen. Ella estará allí. Y allí te alcanzará en la tierra de Egipto. También el hambre que les preocupa tanto se aferrará a ustedes. Después, es decir, después de que lleguen a Egipto, y allí morirán. Dios está prometiendo vida o muerte, promesas o maldiciones. Así de simple. Y todo se reduce a una cosa, y no veo cómo alguien puede interpretarlo de una manera diferente. Si quieres la voluntad de Dios, encontrarás vida, encontrarás bendición. Dios restaurará las cosas buenas que tiene para su pueblo. Pero si te acercas a Dios desafiante, si dices, voy a hacer lo que está bien a mis ojos, voy a tomar las decisiones que parecen mejores para mí, y rechazo tu revelación, no caminaré en tu verdad. Si le dices que no a la palabra de Dios,
Experimentarás exactamente lo que dice aquí. Y noten lo que él señala. Solo estamos viendo tres capítulos, partes de tres capítulos. Pero si estudias este libro de Jeremías, esto es lo que la gente teme. Tienen miedo a la guerra, tienen miedo al hambre y tienen miedo a la espada, o sea, a la muerte. No quieren morir. Eso es lo que los aterroriza. Y Dios dice, tengo una manera de que puedan evitar todo eso. Quédense en esta tierra, la tierra que he destinado para ustedes. Pero el pueblo, ¿estará dispuesto a eso? Miren el versículo 17. Acontecerá que todas las personas que dispongan su rostro para ir a Egipto, para habitar allí, morirán. Morirán por la espada, por el hambre y por la peste. Y no habrá entre ellos ningún sobreviviente, ni nadie que permanezca, es decir, ningún refugiado, debido al mal que traeré sobre ustedes. Y noten esto, Dios traerá este mal sobre ellos, ¿dónde? En Egipto. ¿Con qué dijimos que Egipto está conectado? Con el mundo. Verán, todo se reduce a esto. Dios lo pone muy simple. Tienen una elección. O eligen al mundo, o eligen el reino. Cuando eligen el reino, basarán su vida en la palabra de Dios. Y esos mandamientos que Dios tiene para nosotros en su palabra, vas a reconocer que son buenos. Ahora, de nuevo, estamos en un tiempo maravilloso en la historia. ¿Por qué? Porque durante casi 2,000 años, el Espíritu Santo ha estado disponible para los creyentes.

que revela la gloria de Dios. A esto es a lo que Dios está llamando al pueblo. Y lo deja muy claro. Si vas a Egipto, estás eligiendo la muerte. Verás esa espada, experimentarás esa hambruna y tendrás ese dever, que significa enfermedad o pestilencia. Eso es lo que te espera en el mundo. Pero en el reino está la misericordia. En el reino es donde Dios edifica, donde Dios establece. Y allí es donde está la bondad de Dios, sus promesas, sus recompensas y sus bendiciones. Esto no es difícil. Dios lo hace muy simple para que elijamos. ¿Quieres el mundo? El mundo es un mundo de dolor, de tragedia, de guerra, de enfermedad, de muerte. Eso es lo que vemos a nuestro alrededor. Pero nosotros tenemos una esperanza de reino. Así que, ¿qué elegirás? ¿Elegirás Egipto, el mundo, o permanecerás en Judá? Ahora, ¿por qué Judá? ¿Sabes lo que significa? Significa lanzar alabanzas a Dios. El término Judá o Yehudá es una palabra de adoración, de alabanza, de acción de gracias a Dios. Estudia bien esa palabra. Bueno, vamos cerrando. Avancemos al capítulo 43. Solo quiero que veamos dos versículos. Jeremías 43, versículo 1. Leemos. Y aconteció que cuando Jeremías terminó de hablarle a todo el pueblo, de hablar estas palabras a todo el pueblo, todas las palabras del Señor, su Dios, y noten eso, yo subrayé ese final, Elohim, un detalle importante, Elohim. ¿Por qué es importante? Porque dice, su Dios. Dios todavía está diciendo, este es mi pueblo, pero están por tomar una decisión equivocada y trágica, una decisión desafiante. Leemos. Cuando Jeremías terminó de hablar todas estas palabras del Señor su Dios al pueblo, al que fue enviado por el Señor su Dios a ellos, todas estas cosas, entonces él habló, y noten cómo se repite, Jeremías fue fiel. Lo que Dios le dio a él, Jeremías se lo dio al pueblo. Y era muy simple, no era difícil de entender. Quédense en la tierra. ¿Por qué? La tierra de Israel se relaciona con la vida. Esa tierra se relaciona con la provisión de Dios. Todas estas cosas son promesas del reino. Pero, ¿qué hizo el pueblo? Último versículo. Leamos el versículo 2. Y entonces habló Azarías, hijo de Osaías, y Johanán, hijo de Carea, y todo el pueblo. ¿Pero qué tipo de pueblo? No sé cómo lo dice tu Biblia, pero hay una palabra muy específica aquí que se usa. Muchas veces cuando aparece esta palabra, los traductores son descuidados, no investigan como deberían y simplemente traducen esta palabra como orgullo, pero no es la palabra hebrea para orgullo, que sería gaavá. Esta palabra, mírala con cuidado, es ha-zedim. El sustantivo es zedón. Se menciona en otros lugares de la escritura con la frase vei mezid. ¿Qué significa? Es la misma raíz que habla de una rebelión intencional. Un pueblo que con toda intención, no es que estuvieran confundidos, no es que no comprendieran. Obviamente son cosas fáciles de entender. Quédense en la tierra de Judá, y yo seré misericordioso. Los edificaré, los estableceré, los plantaré, y no los desarraigaré. Todas estas bendiciones que Dios promete y que los restauraría de vuelta a su voluntad. Pero si eligen irse a Egipto, ¿qué están eligiendo? Muerte, guerra, espada, hambre y pestilencia. O sea, ¿conocen una decisión más sencilla? Pero, ¿qué hizo el pueblo? Dijeron, mira el versículo 2. Y entonces Azarías, hijo de Osaías, dijo, y con él Johanán, hijo de Carea,
y todos los rebeldes

0: oyentes con intención, esa es la palabra, le dijeron a Jeremías, fíjense bien, cuando vinieron a él en el capítulo 42, lo llamaron el profeta Jeremías. Él era el profeta que compartía la verdad. Todo lo que él decía, todos los falsos profetas lo rechazaban. El pueblo lo persiguió, pero sin embargo, todo lo que dijo que sucedería, sucedió. Pero aquí, ¿qué le dicen a quien antes llamaban el profeta Jeremías? Miren el verso 2. Entonces todo el pueblo, ¿qué clase de pueblo? Un pueblo rebelde, con intención. Le dijeron a Jeremías, falsedad estás hablando, es decir, mentiras estás hablando. El Señor nuestro Dios no te envió a ti, a nosotros, para que no nos fuéramos a Egipto, sino para que en cambio morásemos allí, es decir, en Judea. ¿Qué están diciendo? Jeremías, lo que estás diciendo es una mentira. Lo que estás diciendo es falso. Esto no es lo que Dios quiere. Fíjense, cuando ellos hablan de Dios, dicen, nuestro Dios. Y eso es muy informativo. ¿Por qué? Ellos no estaban escuchando al Dios de Jeremías. No estaban escuchando al Dios de Judá. Estaban escuchando a sus propios dioses. Y esta es una pista que le dice al lector que estas personas que habían visto toda esta tragedia, toda esta destrucción, toda esta muerte, ellos no habían cambiado. Esto me enseña un principio que quiero compartirles, y encontramos este principio en el libro de Apocalipsis, porque allí Dios habla de su justo juicio. Léelo en algún momento, Apocalipsis, capítulo 19. Ahora, en el capítulo 16 y en el 18, hablamos del juicio de Dios. En el 19 también, cuando el Mesías viene por segunda vez, pero lo importante es que el cielo está diciendo el juicio de Dios, y estamos hablando de juicios muy, pero muy severos. Lee sobre los juicios de las trompetas y sobre los juicios de las copas y todo lo que sucede allí. ¿Por qué se llama un justo juicio? Te diré por qué. Porque las personas no se arrepienten. No se quieren apartar de su pecado, de su blasfemia, de su idolatría, de su adulterio, de sus robos, de sus actos homicidas. No se apartarán. Es un justo juicio porque Dios actúa justamente al llevar a este grupo a la muerte, tomando sus almas, que por cierto son eternas, tomando sus almas y arrojándolas al lago que arde con fuego y azufre por los siglos de los siglos. Y ese humo, como dice la Escritura, se levantará por los siglos de los siglos. ¿Por qué? Porque el justo juicio de Dios es eterno. Saquemos una conclusión correcta. Tú estarás en uno de dos lugares. Solo hay dos lugares donde todos estarán. Es tu decisión. Puedes estar en lo que acabo de describir, en ese lago de fuego y azufre, ese tormento eterno, donde experimentarás miedo, tristeza y dolor por siempre jamás. No creas esa gran mentira que está creciendo en popularidad, que dice que el castigo de Dios tiene un final, que existe la vida eterna, pero no la muerte eterna. No, lee Daniel capítulo 12. Allí se habla de la condenación eterna, de ese castigo que Dios impondrá a aquellos que rechacen el Evangelio. Pero quiero cerrar con buenas noticias porque hay buenas noticias. Y es que, a través del Evangelio, que es un mensaje de la gracia de Dios, un mensaje de redención, no tenemos que ir a ese pozo, a ese lago de fuego y azufre. No tenemos que ir allí. Dios no desea eso. Y por eso envió a su Hijo unigénito a este mundo, con el fin de que Él, no por casualidad, sino por la providencia de Dios, fuera crucificado en la Pascua. y la sangre que Él derramó produce redención eterna. Produce una restauración de vuelta a la voluntad de Dios, a su voluntad eterna para ti, que es que habites con Él, en su presencia, en su reino, recibiendo sus promesas y disfrutando sus bendiciones. Y lo único que debes hacer para recibir esa vida eterna es una cosa, decir, sí, he pecado. Esas personas en Judá me describen a mí, mi terquedad, mi rebeldía, porque sabía lo que tenía que hacer, pero fui rebelde con intención. Pero ahora me vuelvo hacia el Mesías Yeshua, Jesucristo. Pido perdón y creo que puedo ser perdonado por causa de su muerte, porque Él murió en mi lugar y derramó su sangre para que yo pueda experimentar esa redención eterna. Por lo tanto, confieso que mi alma es pecadora. Creo que Él murió por mí, y no solo que murió por mí, sino que el Padre lo resucitó de entre los muertos. Creo con todo mi corazón que Él murió, pero que el Padre lo resucitó de entre los muertos, significando la victoria sobre el pecado y significando vida, una vida eterna. Lo invito a mi vida para que sea mi Salvador y para que yo pueda caminar con Él en obediencia. Amén. Ahora, tu salvación no depende de tu obediencia, depende de la gracia de Dios, la cual recibes a través de la fe. Pero la obediencia es la forma como demostramos nuestro amor y compromiso con Dios. No somos salvos por la obediencia, sino que somos salvos con el fin de obedecer a Dios. Nunca podrás obedecer a Dios hasta que te conviertas en esa nueva creación, hasta que nazcas de nuevo y experimentes la regeneración. Así que te comparto en este momento una invitación. Dios quiere bendecirte. Dios te ama y quiere que recibas su amor. Pero solo puedes recibir su amor por el mensaje del Evangelio, entrando en una relación de nuevo pacto. Sin ese Evangelio, sin ese nuevo pacto, estás rechazando su amor. Él te ama, pero nunca te beneficiarás de su amor. No conocerás sus promesas, su bondad, ni sus bendiciones. Así que sé sabio, sé humilde. No seas rebelde ni terco. Dile que sí a la gracia de Dios. Actúa en fe. ¿Qué es fe? Creer en la palabra de Dios. Decirle sí a la revelación de Dios. De eso se trata la fe. Si haces eso, tu nombre será escrito en el libro de la vida del Cordero, y la Escritura dice que Él nunca borrará, nunca eliminará tu nombre de ese libro de la vida. Esa es la promesa. No conviertas ese versículo en algo que no es. Dios dice, no borraré su nombre del libro de la vida. Cuando Dios da vida eterna, es justo eso, vida eterna. Y nada, nada, nada puede cambiar eso. El Mesías, quien nos salvó, también ha hecho la obra de manera perfecta y suficiente para que nuestra salvación sea eterna. A Dios sea la gloria y toda la alabanza. Oremos una última vez. Padre Dios, te damos gracias por este mensaje de esperanza a través del Evangelio. Te damos gracias por la verdad profética que hemos escuchado y estudiado en el libro de Jeremías. Y ahora, Dios, ayúdanos a no ser rebeldes intencionales, sino a ser humildes, a ser personas que reciben tu misericordia y tu gracia a través de la fe, creyendo en el mensaje del Evangelio que amaste tanto al mundo, a toda la humanidad, porque de tal manera amó Dios al mundo, que dio a su Hijo unigénito para que todo aquel que crea en Él, que crea que murió y que Dios lo resucitó de entre los muertos, que éste no experimente condenación, sino vida eterna en el reino de Dios. Gracias por esta promesa segura. Gracias porque a través de la fe podemos convertirnos en ese remanente que saldrá de este mundo, fuera de Egipto, para entrar a esa nueva Jerusalén, esa experiencia de reino que no tiene fin. A Dios sea la gloria por los siglos de los siglos. En el nombre de Yeshua. Amén.
1: Amén. Esperamos que te hayas edificado con el mensaje de hoy y lo compartas con otros. 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Que el Señor te bendiga en Yeshua HaMashiach, Jesús el Mesías, mientras caminas con Él. Shalom desde Israel.
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1: Durante la siguiente hora aproximadamente, no vamos realmente a estudiar la palabra de Dios, sino que aprenderemos cómo estudiar la palabra de Dios. Existen principios y reglas. De hecho, me gustaría darles desde el inicio dos palabras. La primera es hermenéutica. Esta es una palabra difícil, no la escuchas normalmente en tu día a día. Pero si acudieras a un instituto teológico, un seminario o una escuela bíblica, probablemente te requerirán tomar un curso sobre hermenéutica. ¿De qué se trata? Es la metodología, las reglas, las leyes para interpretar las Escrituras. Verás, lo último que quisieras hacer es leer la Biblia y decir, bueno, ¿qué quiere decir esto para mí? ¿Cómo puedo entender esto basado en mi vida, mis experiencias, mi cultura? Verán, no queremos ponernos a nosotros mismos dentro de la palabra de Dios. Queremos que la verdad de la Escritura venga a nuestra vida. Entonces hay reglas, hay principios, una metodología para ayudar al estudiante y que obtenga las conclusiones adecuadas. Existe otro término. Si vas a un seminario, oirás una palabra conocida como exégesis. No tiene nada que ver con la palabra Jesús, sino significa extraer el significado de algo, entender el mensaje original, lo que el autor intentaba comunicar cuando escribía estas palabras, aprender eso y entonces, una vez más, aplicarlo a nuestra vida. Lo que haremos es explorar algunas de estas metodologías y principios para que nos ayuden cuando leamos la palabra de Dios y la estudiemos individualmente. Ahora, la hermenéutica y la exégesis no son exclusivas de la comunidad cristiana. Existió un rabino muy famoso que vivió hace unos 2000 años atrás, durante la cautividad babilónica, que se llamaba Rabí Ismael. Y casi en cada sinagoga encontrarás en la Sedora, que es el libro de oraciones que contiene las liturgias. Allí podrás encontrar lo siguiente.
2: Rabbi Ishmael Omer, Shalosh Esrei Midot, Kedei Lefresh et Torah, which means.
1: Significa, el Rabí Ishmael dice que hay 13 maneras, 13 principios, por los cuales podemos entender la Torah. Entonces el judaísmo también dice, no se trata de que leas y solo te preguntas, ¿qué pienso yo sobre esto? ¿Cómo lo interpreto? No. Eso te llevaría por una travesía equivocada. Existen principios y reglas, y vamos a hablar de algunos de ellos. Probablemente lo más importante que uno deba hacer es seleccionar un pasaje. A veces, si estás enseñando, si se te asignó esa tarea, cuando vas por los distintos programas, irás estudiando los libros de la Biblia. Lo que debemos discernir es, ¿qué libro debo leer a continuación? Y eso implica oración, implica postrarte sobre tu rostro ante el Señor. Pero una vez que eliges un libro, una vez que un pasaje te es dado, quizás, ¿cómo lo manejaríamos? Y en esto me quiero enfocar hoy. Entonces, el primer principio que quiero compartirles es comprometerme con el texto. ¿Qué quiere decir? Bien, lee el pasaje. Y me dirás, ¿no es obvio? Pero esto es lo que te tengo que decir. Cuando digo léelo, quiero decir léelo, vuélvelo a leer, ora, y luego léelo nuevamente. Y aunque muchos de nosotros tenemos una versión favorita de la Biblia, el problema es, y veremos muchos ejemplos de esto, que la mayoría de las traducciones, no importa si está en inglés o español o en ruso o el Nuevo Testamento en hebreo, todas tienen serias imperfecciones. Lo ideal es poderlos estudiar en el idioma original. Y me dirás, pero yo no hablo hebreo ni tampoco griego. Pero existen herramientas, existen ayudas. ¿Cuántos de ustedes han escuchado sobre la Biblia interlineal? Lo que hace esta Biblia, para quienes no la conozcan, es que coloca la palabra en hebreo y debajo la traducción literal de la misma, para que tú puedas ver claramente la palabra original en hebreo y su equivalente en una, dos o a veces tres palabras en tu idioma, y entenderlo. Cuando lo ves así, con frecuencia, cuando lo comparas con tu traducción favorita, vas a notar que hay grandes libertades que estos traductores se han tomado al interpretar el texto. Entonces, una de las cosas que es importante hacer es revisar la interlineal. Está en internet, tanto la versión hebrea como la griega. Puedes simplemente verla en tu computador o en tu celular. La idea es no solo mirar allí, sino en múltiples traducciones. Compartía con ustedes anoche un sitio web llamado Bible Hub, y allí ustedes colocan el versículo y aparecerán aproximadamente 25 de las traducciones más importantes en inglés. También hay algunas en español. Y si las lees, muchas son similares, pero otras no. Al hacer esto, te preguntarás, ¿por qué esta versión lo dice así, pero esta otra lo dice tan diferente? Y ese es un buen punto para iniciar tu investigación. Además, tú querrás escoger una traducción que intente literalmente capturar lo que dice el texto original. Déjame compartirte una que es muy popular y yo creo que es muy peligrosa. Sé que algunos de ustedes se sentirán ofendidos, pero está bien. La nueva versión internacional. Una horrible, y lo diré de nuevo. La nueva versión internacional, la NVI. Una traducción muy pobre. ¿Por qué? Porque esta es su filosofía. Ella observa lo que dice el idioma original y luego ellos piensan, ¿qué quiere decir esto para el traductor? Y entonces ellos lo traducen en una manera coloquial. Ellos realmente interpretan el texto. A la gente le encanta porque dicen que es muy fácil de entender. Sí, porque ellos están haciendo este salto por ti. Están interpretándola. De modo que tú no recibes el texto original o una pequeña explicación de este texto, sino que estás recibiendo lo que otra gente cree al respecto, cómo lo entienden. Y te daré ejemplos de lo que quiero decir con esto. Pero primero y principal, debes lidiar, comprometerte con ese texto, leerlo una y otra vez y detenerte, orar y pedirle a Dios que sea tu maestro, que te revele lo que debes ver allí. Y en la medida que lees y oras, ¿sabes qué más necesitas? Necesitas un cuaderno. Al hacer esto, al profundizar en la palabra, Dios empezará a provocar que las ideas vengan a tu mente. Aprenderás cosas. Él será tu maestro. Escribe estas cosas. Estoy hablando de una hora, hora y media, dos horas de únicamente leer y orar, leer y orar. Y si haces esto, estarás muy sorprendido al comparar lo que viste la primera vez que leíste el texto y lo que ves dos horas después. Es dramático. Dios quiere ser tu maestro. No confíes simplemente en libros y otros recursos para que hagan todo el trabajo por ti. Te haces trampa a ti mismo. Esta es una gran forma de experimentar a Dios, así que comprométete con el texto. Muy importante. Lo segundo que es fundamental es comprender, entender lo que el autor ha venido hablando. Es decir, en la última lección estudiamos Romanos capítulo 4, la última parte de ese capítulo y el inicio del capítulo 5. Sería bueno saber de todo lo que habla el capítulo 4, todo el capítulo 5 y cómo ese pasaje en específico funciona en conjunto con ese contexto mayor. No solo veas estos versos, lee mucho más. Entiende cuáles son los temas principales, el mensaje central, en cada libro de la Biblia. Y luego de eso, ¿qué querrás hacer? En la medida que lees, Dios te guiará por el Espíritu Santo para que notes que hay palabras importantes en el texto. Palabras que necesitas investigar. Palabras por las que debes navegar y observar cómo son usadas en otras partes de la Escritura. Entonces, para empezar con esto, quiero que si tienes tu Biblia, vayas conmigo al libro de Juan, capítulo 6. El libro de Juan, capítulo 6. Este es, teológicamente, un versículo muy importante. Hablaremos más sobre la importancia teológica de ciertos versículos y por qué debemos tener mucho cuidado con esto dentro de algunos minutos. Pero miren Juan capítulo 6, versículo 44. Dice aquí Juan 6:44, nadie es capaz de venir. Detengámonos un momento. Si tomamos literalmente esta palabra, ser capaz, literalmente es ser hecho capaz. Lo que intenta enfatizar es que en tu propia fuerza nunca podrás llegar a Dios. No puedes simplemente venir a la fe. Tú dependes de la obra, el ministerio, el movimiento de Dios. Entonces leemos, nadie es capaz de venir ante mí a menos de que el Padre, quien me envió, y tendrás que preguntarte, ¿por qué Yeshua se refiere al Padre como aquel que lo envió? ¿Por qué dice me envió allí? Para demostrar su misión. Y busca decirle al lector que a menos de que tú tengas ese mismo deseo, a menos de que entiendas el llamado de Dios a ser sumiso a Él, Él no se moverá en tu vida. En muchos de los versículos encontramos claves, hallamos pistas, vemos ayudas que nos permiten entender lo que Dios quiere comunicar en un pasaje o en un verso determinado. Entonces nadie es capaz de venir a mí, excepto por el Padre quien me envió, y aquí encontramos una palabra muy importante. Cuando ves este verso, esta palabra tiene gran significado. Literalmente hay libros escritos sobre cómo entender las implicaciones de este verso. Dice, a menos de que Él sea atraído, a menos de que Dios lo atraiga. ¿Qué significa esto? Bueno, algunas personas interpretan esto de atraer como que Dios lo hace todo. Dios, no importando lo que tú pienses, lo que tú quieras, dónde tú te encuentres espiritualmente, lo que sepas o lo que ignores, Dios simplemente te atrae, y esa palabra también se puede traducir como te arrastra. Él simplemente te arrastra a esta persona hacia la salvación. Bien, este es uno de los versículos clave para aquellos que creen en la doctrina de la predestinación. Con frecuencia me preguntan si yo creo en la predestinación. Mas la pregunta debería ser, ¿qué quiere decir para ti la predestinación? Si buscas en la mayoría de los diarios teológicos, dirán que Dios ha preordenado a aquellos que estarán en el reino y ha preordenado a aquellos que no estarán en el reino. ¿Así es como tú lo entiendes? Bueno, así es como la mayoría de la gente lo entiende. Pero cuando analizas la palabra predestinación en la Escritura, ¿sabes lo que es realmente? Es poder ver con antelación. Eso es todo. Ver algo antes de que ocurra. Muchos individuos entienden la predestinación como que es Dios quien causa que algo ocurra. Muy peligroso. Esa palabra no significa eso. La predestinación en sí misma no tiene nada que ver con que Dios cause algo o que este es tu destino y nada puede cambiarlo. Simplemente tiene que ver con que Dios ve algo. Ahora, si ven esta palabra fuera de la escritura, en el idioma griego, una de las formas como es usada es como un patrón. Quiero decir, como un ejemplo. Mi madre, cuando era más joven, actualmente ya no puede, pero antes lo hacía, amaba coser. Y ella salía, y cuando quería hacer un vestido, ¿qué compraba de primero? Un patrón. Y a este patrón, ella lo miraba, y podía de antemano ver cómo ese vestido luciría, su estilo, la forma y todo lo demás. Pero aquí está el problema. Cuando hablamos de predestinación en la Escritura, es muy exclusiva. Encuentras que la predestinación solo es relevante para quienes están en el Mesías. Deberías anotar eso. La predestinación, bíblicamente, si miras, por ejemplo, en el libro de Romanos o en Efesios 1, lo que encontrarás es que la predestinación solo tiene que ver con aquellos que están en el Mesías. Si tú no estás en el Mesías, si no has recibido su gracia, si no has ejercitado esta fe en el mensaje del Evangelio, la predestinación no tiene absolutamente nada que ver contigo. Es solo para aquellos que están en el Mesías. y Dios ha hecho algo. Él ha preordenado. Él ha visto de antemano lo que serán aquellos que están en el Mesías. Y no solo ha visto de antemano lo que serán, sino algo más. Él provocará todo eso. ¿A qué me refiero? ¿De qué estoy hablando? Bueno, si te fijas, Él nos ha predestinado para ser a la imagen de su Hijo. No dice nada la predestinación y los reto a que busquen esto. Tomen una concordancia sobre lo que dice la Escritura. No tiene nada que ver con quién será salvo y quién no será salvo. Esa es una doctrina teológica errada de los hombres, sobre la cual muchas denominaciones se han construido, y este es uno de los versículos. A menos de que Dios lo atraiga, Él atraerá a los elegidos, Él atraerá a aquellos que ha predestinado, pero a los que no están predestinados no lo atraerá. Eso no es lo que dice la Escritura. Se los mostraré en un momento. Pero una vez más, la predestinación tiene que ver con el hecho de que aquellos que están en el Mesías, quienes quieran que sean, ellos serán ¿qué? Ellos serán como el Mesías. ¿Y cuándo ocurrirá todo esto? Bueno, es un proceso, pero en última instancia eso se hace realidad para todo creyente cuando recibimos, y hablamos al respecto el año pasado, cuando recibimos un nuevo cuerpo. Entonces podemos estar seguros, Dios ha puesto su reputación en esto, que quienes están en el Mesías serán, Él ya lo vio de antemano, vamos a ser como el Mesías, vamos a ser como Él. A eso es a lo que la predestinación se refiere. Ahora, si volvemos a este pasaje en Juan 6:44, dice, y nadie es capaz de venir a mí a menos de que el Padre, quien me envió, lo atraiga. ¿Cómo debemos entender esto? ¿Cómo es usada esta palabra en otras partes de la Escritura, especialmente en el Evangelio de Juan? Y uno de estos lugares, miren por favor ahora Juan capítulo 12, en el verso 32. La misma palabra es usada aquí. Juan 12, el mismo Evangelio, versículo 32. El Mesías está hablando de sí mismo y lo que Él va a hacer. Leemos aquí. Y si yo soy levantado, bien, este sí condicional, lo que simplemente significa es ¿cuándo? Con frecuencia, cuando traducimos esta palabra bíblica, muchas veces significa un sí condicional. Pero si es algo que ya se ha establecido, es decir, Dios ya lo ha determinado así, la palabra simplemente es cuándo. No se trata de si esto será, sino de cuándo será. Entonces el Mesías está hablando sobre su muerte, de Él siendo levantado cuando dice, si yo soy levantado del suelo, ¿de qué está hablando? De la cruz. Él dice, si eso sucede o cuando esto suceda, Él dice, a todos los llamaré a mí. Ahora, ¿a quiénes se refieren cuando Él dice a todos? Bueno, cuando vemos estos dos versículos apropiadamente, lo que la Escritura nos dice, algo que es normal, es decir, de la manera normal, hemos venido hablando, volvamos mentalmente a Juan 6:44, capítulo 6, verso 44, sobre ir al Padre. Y lo que nos está diciendo es la manera normal, la forma que Dios ha ordenado, que todas las personas que vendrán a Él lo harán porque entienden que el significado de que Él se ha levantado. Eso es lo que dice. Si tú no entiendes, si no has respondido a la cruz, entonces no puedes venir a Él. Tienes que encontrarte con la cruz. ¿Cómo atrae Él a la gente? Por la cruz. Eso es lo que este versículo está diciendo. No algo que Dios, en un malentendido de la soberanía de Dios, no muestra la Biblia a Dios diciendo, a ti te atraigo, pero a ti lo siento mucho. No existe evidencia de eso en el texto. Y vamos a verlo en otro verso en unos minutos, que también lo subraya. Pero avancemos a otro pasaje muy importante, también en Juan. Veamos Juan capítulo 8. Estamos hablando de la importancia de las palabras y de cómo ellas aparecen, no solo su uso en diferentes pasajes para que podamos tener un mejor entendimiento de su significado, sino también debemos lidiar con algo que yo odiaba en la escuela, y es la gramática. Pero Dios usa la gramática para comunicar verdades bíblicas. Es parte del trabajo que debemos hacer. Entonces, Juan capítulo 8, allí el Mesías le ha dicho varias palabras muy severas a los líderes. Y a ellos no les gustó. No les ha gustado lo que él ha revelado sobre su identidad, ni el hecho de que les dijera que con sus actitudes, con sus falsas enseñanzas, con su conducta, ellos no se estaban comportando como hijos de Abraham. A ellos les disgustó eso. Entonces, ¿qué hicieron? Bueno, déjenme leerles lo que dice la NVI en inglés. Lo voy a citar. Ante esto, es decir, ante estas declaraciones de Yeshua, la NVI dice, ante esto recogieron piedras para apedrearlo, ¿correcto? Pero Jesús, o sea Yeshua, se escondió escapando de los terrenos del templo. Bien, vamos a desenredar esto. Ellos quieren apedrearlo. Entonces, ¿qué hace él? Se esconde. ¿Cómo lo hace? ¿Cómo suena esto? Suena como que él se escapó, o sea, se escondió, y cuando nadie lo veía, él, como dice aquí en la NVI, se escapó. O sea, ¿existe otra forma de interpretar esto? No. Yo tengo un problema porque, quiero decir, este no es el Yeshua que yo veo en el resto de las Escrituras. Este se esconde y casi de una manera cobarde se escapa cuando nadie lo estaba mirando. Bueno, comparemos con la versión King James. La versión King James en inglés dice algo muy similar, pero en esta versión el texto continúa. Déjame leerlo de la manera que lo expresa la King James. Entonces tomaron piedras para lanzárselas, y está bien, es prácticamente lo mismo, ¿verdad? No hay problema. Entonces tomaron piedras para lanzárselas, pero, una vez más, dice, Jesús se escondió y salió del templo, pero luego dice algo que realmente no tiene sentido. ¿Cómo lo podemos entender? Yendo por en medio de ellos, y así pasó. Ahora, la NVI, esta sección que dice, yendo por en medio de ellos, y así pasó, ¿está eso en la NVI? No. La NVI simplemente decidió, ¿sabes qué? Esto parece que enturbia el agua. Esto no tiene sentido. Él escapó. Él huyó. ¿Cómo es eso que yendo por en medio de ellos, así pasó? Entonces, ¿qué hace la NVI? Simplemente deshagámonos de esto. Déjenme decirles, ¿no dice algo la Escritura sobre aquellos que le quitan a la palabra de Dios? La NVI no tiene problemas para hacer esto. Ellos sustraen, agregan, de acuerdo a su teología, de acuerdo a lo que ellos quieren que tú creas. Como verán, esta no es una traducción sana. No existe una traducción perfecta, y cuando yo traduzco un pasaje, puedo decirte que la mayoría de las veces puedo volver 2 semanas después, 2 meses después, 1 año después y hacer cambios. Quiero decir, no existe traducción perfecta, pero debemos enfrentar el texto. No podemos simplemente eliminar y agregar cosas. Queremos ser personas de integridad al usar la palabra de Dios. Es decir, es algo que da miedo, causa temor. Querer compartir la verdad porque la Escritura dice que aquellos que lo hacen tienen mayor ¿qué? Mayor juicio y responsabilidad. Y yo nunca quisiera decir, Dios, yo sé lo que dice tu palabra, pero simplemente me desharé de esto. Sacaré mi borrador y ya está. No. Ahora, ¿cuál es el problema? La flojera. En vez de atravesar y analizar todos los matices gramaticales de un texto, ¿qué hacen ellos? Ellos simplemente corren y lo ignoran. Si ellos a simple vista no consideran que algo tenga cierta importancia teológica, simplemente buscan contarte la historia y continuar. Pero déjame compartirte que si estás dispuesto a hacer lo que te dije antes, ir a Bible Hub y mirar todas esas 25 o 26 traducciones, notarás que de todas estas 25, que también incluyen el Nuevo Testamento judío, entonces de todas estas 26 traducciones que están allí, solamente 6 de ellas traducen con precisión este detalle gramatical importante que las otras 20 simplemente ignoran. Es solamente cuando tú, solo cuando tú entiendes esta verdad gramatical, que este pasaje cobra sentido. Y allí es cuando ves la obra milagrosa del Dios Todopoderoso. Allí ves su fidelidad, su liberación, su provisión para aquellos que confían en Él. Ahora, ¿por qué les digo esto? Bien, si regresan a la versión King James, lo voy a leer de nuevo. Tomaron piedras para arrojárselas a Él, pero Jesús se escondió y salió del templo, yendo por en medio de ellos, y así pasó. Lo que no tiene sentido aquí es que si Él se escondió, ¿cómo pudo atravesar en medio de ellos y pasar? Eso no es esconderse, ¿no es así? Entonces, ¿cuál es el problema? Bueno, vayamos al griego. Déjenme traducírselos muy literalmente. Por tanto, tomaron piedras con el fin de arrojárselas a Él, pero Yeshua, y aquí está la clave, Yeshua fue escondido. ¿Qué significa eso? No significa que Él fue y se escondió. No significa que Él fue a resguardarse. No significa hasta este punto que Él haya hecho cualquier cosa más que permanecer confiado en su Padre que lo envió. Eso se llama sumisión. Y lo que este texto dice es esto, que Él fue escondido. Ahora tenemos una mejor manera de entender esta segunda parte del pasaje. Verán, lo que sucedió allí es que estos individuos querían apedrearlo hasta morir. Pero les pregunto algo. ¿Era su tiempo para morir? No lo era. No de acuerdo a la voluntad soberana de Dios. Y en segundo lugar, cuando en efecto llegase el tiempo para que Yeshua muriera, ¿habría de morir apedreado? No. Proféticamente, Él tenía que ser levantado. Él tenía que estar sobre el madero, porque eso tiene importancia en la Torá. Si conoces Deuteronomio capítulo 21. Ante todas estas cosas, Yeshua dice, ¿saben qué? Ya sea que me apedreen o no, ya sea que me levanten o no, en este momento o en el futuro, todo eso depende de quién. Del Padre. Él me ha llamado a estar aquí y a proclamar su verdad. Y a ellos les disgusta, ellos me quieren matar. ¿Saben qué? Si me matan, que me maten. Si es ahora o después, todo está en manos de aquel que me envió. No intenten especular y elucubrar, sino que solamente sean fieles. Esa es la belleza de este texto. El Hijo de Dios, Él no estaba enfocado en planificar nada. Solo en ser fiel. Y lo que la palabra de Dios está diciendo es que Dios milagrosamente escondió a Yeshua de estos individuos. Lo que yo veo aquí es como si Él se hubiese vuelto invisible. Él fue escondido de ellos. Él no fue a esconderse. Simplemente fue escondido de ellos al punto en el que logró algo que ahora entendemos y que es lo importante de esa segunda parte que la NBI simplemente ignora. Al menos la King James la coloca allí. Su traducción no es coherente, pero al menos no quisieron deshacerse de un fragmento. Él se volvió invisible para ellos. Él fue escondido ante ellos por la mano de Dios el Padre. Y aunque ellos tenían estas piedras, Él simplemente caminó entre ellos y se fue de allí. Ven, si no es tu tiempo, si no es la voluntad de Dios, si Dios dice, no permitiré eso, no tenemos que preocuparnos ni inquietarnos, ni buscar soluciones por nuestra propia cuenta. Solo confiemos en Dios. Solo permitámosle obrar. Pero aquí está el problema. La mayoría del tiempo, en vez de buscar comprender este verso y aplicarlo a nuestras vidas, queremos tomar las cosas en nuestras manos y buscar la salida que más conviene. Pero no. Confiemos en Dios. Si Él dice hazlo, hazlo, y deja que los resultados queden sobre sus hombros. Esto trae una sensación de libertad. Es un acto liberador. Por eso es tan importante comprender correctamente lo que Dios nos está diciendo en este verso de la Escritura. Que Él es fiel, y esto lo logramos tomando literalmente la palabra de Dios y aplicándola. Avancemos otro paso. debemos entender las palabras dentro de su contexto. Es muy importante, entendiendo las palabras dentro de su contexto. ¿Cómo se relacionan unas con otras? Déjenme darles un versículo. Gálatas capítulo 2, versículo 20. Vamos a ver la segunda mitad, las últimas palabras que componen este verso. Está hablando sobre el Hijo de Dios. Y dice el Hijo de Dios al final de este verso, Gálatas 2, 20. El Hijo de Dios, quien me amó. ¿Y saben qué? ¿Alguien realmente puede entender el amor? Bíblicamente, ¿qué es el amor? Bueno, déjame decirte, es diferente en el antiguo en comparación con el nuevo. Dirás, ¿cómo puede ser posible? Porque son dos idiomas diferentes y dos culturas diferentes. Dios usó ambos para comunicar su verdad. En el Antiguo Testamento puedes usar el término amor simplemente para referirte a un fuerte deseo, una pasión. Una pasión por el bien, pero también una pasión por el mal. ¿Recuerdan a Amnón, el hijo de David? Él vio a la hermosa Tamar y dice que él la amó. ¿Pero la amaba realmente? No, él sentía una gran lujuria, un deseo muy fuerte. Pero se usa la palabra lahov, amor. Y si conoces la historia, él no demostró mucho amor con sus hechos, ¿no les parece? Entonces, en el Antiguo Testamento, la palabra amor simplemente significa un fuerte deseo, por el cual usualmente actuamos. Puede ser positivo o puede ser negativo. En el Nuevo Testamento, lo que llamamos amor se expresa con diferentes palabras, pero cuando se trata del amor de Dios por nosotros, usualmente encontramos una palabra junto a ella, con el fin de ayudarnos a entender este amor del Nuevo Testamento. Mira de nuevo. Y el Hijo de Dios, quien me ama, ¿qué hizo? Y se dio a sí mismo por mí. En el Nuevo Pacto, esta palabra bíblica, amor, involucra dar, involucra sacrificio. Vemos esto, quien me amó y se dio a sí mismo. Otra escritura muy conocida es Juan 3:16, todos la conocen. Porque de tal manera Dios amó al mundo, ¿qué hizo qué? Dio. Muchas veces, si hacemos un buen estudio de esta palabra, y una de las herramientas más útiles, ya les mencioné la Biblia interlineal, pero también están las concordancias, tan importantes, para navegar por las escrituras, haciendo seguimiento a las palabras que aparecen vez tras vez. Al hacer esto, te sorprenderás de cómo, al seguir una palabra, otra palabra simplemente sigue apareciendo junto a ella, porque nos ayuda a entenderla mucho mejor. Un ejemplo, Patty y yo hablábamos el jueves, estaban instalando la tienda del Holy Land Marketplace, y uno de los productos es llamado Edom. Y Patty me dice, esa no es una buena palabra en la Biblia. Y le dije, es cierto. Y si le haces seguimiento a la palabra Edom, era un producto del Mar Muerto, porque esa área está alrededor de Edom. No estoy diciendo que si usas la crema se te caerá la piel, pero quizás. Esa palabra Edom se refiere al pueblo que vino ¿de quién? De Esaú. Y Esaú continuamente buscaba torcer la voluntad de Dios. Y si le hace seguimiento a Edom en todo el Antiguo Testamento, encontrarás que el término Mesías también aparece en muchos de esos lugares. Y Edom está colocándose, es un pueblo, por cierto, es un pueblo con el que todas las naciones de la tierra se aliarán, excepto una nación. ¿Cuál será? Israel. Edom liderará al mundo para subir y atacar Jerusalén. Entonces, si tú usas una concordancia, te sorprenderás de cómo, al hacerle seguimiento a esta palabra en la Escritura, cuánta información vas a obtener. Bueno, déjame darte otra importante. Mira si puedes el Evangelio de Marcos. Evangelio de Marcos, capítulo 7. Evangelio de Marcos, capítulo 7. Bien, aquí necesitamos entender qué rol tan importante juega la cultura. uno de los propósitos de Amarás a Israel, y algunos me preguntan, ¿de dónde saqué este nombre? Bueno, existen dos mandamientos muy importantes en la Biblia. Ama al Señor tu Dios con todo tu corazón, alma, mente y fuerzas, y ama a tu prójimo como a ti mismo. Estos dos mandamientos representan realmente nuestra respuesta justa ante Dios. Esa palabra para amarás es la palabra en hebreo viajafta. Cuando estábamos creando el ministerio, todavía en Miami, me gustaba el término viajafta Yisrael. ¿Sabes? Ama a Dios, ama a tu prójimo. ¿Qué más debes amar? A Israel. Entonces le decíamos viajafta Israel. Pero cuando empezamos a poner las cosas en inglés, la gente no sabía cómo escribir viajafta Israel. Así que la simplificamos y una persona me dijo, ¿sabes qué? Solo llámalo Amarás a Israel. Quiero presentarles a alguien. ¿Dónde está Maribel Morgan? ¿Dónde está Maribel? Pensé que estaba aquí. Allí está. Por allá por 1992, mi esposa y yo nos mudamos a Miami Beach. Nuestra hija tenía casi 2 años de edad. Y recibí una llamada diciendo que había un grupo de estudiantes universitarios que estaban en Miami Beach y que vinieron a ministrar. Y lo que se suponía que hiciéramos era aconsejarles y utilizarlos o hacer algo con ellos. Entonces les di cierto material, bajamos a South Beach y les dije, simplemente salgan y repartan este material. Entonces ellos salieron y mientras hacían eso yo caminaba y mientras buscaba algo de beber pasé por una pequeña intersección y Maribel Morgan estaba allí. Y ella dice, disculpe, y si la escuchas, ella tiene una voz realmente suave. Yo nunca la hubiera escuchado, pero creo que Dios quería que la oyera. Entonces ella dice, ¿puedo darle una información? Y le dije, solo si recibes la mía. Y le compartí este material. Así que hablamos por un momento y fue muy interesante porque cuando veo este auditorio, veo sentada allí, Sharon, despierta a tu esposo. Muy bien. Veo a Sheldon Glucksman. Fue realmente a través de Maribel que nuestro trabajo en South Florida empezó porque ella me presentó a tantas personas y ella y su esposo han sido de tanta bendición para mi vida. Y estoy tan feliz que en nuestra 7ª conferencia anual Maribel nos pudiera acompañar. Ella ha guiado a tantas personas, especialmente a tantos judíos, al Señor. Bueno, a través de ella conocí a otras personas que me pusieron en contacto con Sheldon Glucksman. Esta es una tarde de recuerdo. Solo imagínense que todos somos viejos amigos y estamos contándonos historias. Conocí a Sheldon y Sharon, y ellos han sido parte de nuestra obra, apoyando, ayudando, parte de esa congregación que fundamos, y siguen siendo parte de esta congregación que existe en South Florida por unos 23 años. Y Sergio y Kelly y su hijo, quiero decir, tanta gente del área de Miami, que han sido de tal bendición para nuestro ministerio. Y todos llegaron a través de Maribel Morgan. Estoy tan agradecido con los Morgans. Y finalmente, Maribel, pudiste llegar a la conferencia y estamos felices de verte. En fin, ¿dónde quedé? En la escritura debemos prestar mucha atención a la cultura. ¿Por qué lo digo? Miren, por favor, Marcos capítulo 7. Si revisan cualquier comentarista cristiano, si revisan comentarios relacionados con Marcos capítulo 7, durante el tiempo de nuestro receso usen sus móviles o sus ordenadores, investiguen un poco sobre Marcos 7. Encontrarán que te dicen que esta escritura tiene como propósito establecer que podemos comer cualquier cosa. Ahora, les dejaré la conclusión a ustedes, pero déjenme decirles que esta escritura no dice eso. ¿Por qué? Revisémosla un momento. Si se fijan aquí, encontramos que los primeros versículos establecen el contexto para entender el asunto. Y el asunto no tiene nada que ver con las leyes alimenticias de la Torah. No tiene que ver con kashrut o, como se le dice en español, las leyes kosher. ¿Por qué lo digo? Miren por favor el verso 1. Los fariseos y los escribas se reunieron alrededor de él, procedentes de Jerusalén, y vieron que sus discípulos comían el pan con las manos sucias. Ahora, ¿el pan es kosher? En general, el pan es kosher. Ese no es el problema. El problema es que estaban comiendo pan ¿con qué? Con las manos sucias. ¿Por qué? Sin lavarlas primero. Entonces, estos líderes vinieron de Jerusalén y dijeron, espera un segundo, tus discípulos están transgrediendo. Ellos no están siguiendo las tradiciones de los ancianos. Déjame preguntarte algo. ¿Está Dios comprometido con las tradiciones del hombre o con los mandamientos de Dios? Con sus mandamientos. Esta escritura no tiene nada que ver, a primera vista, con los mandamientos de Dios. Ven, las leyes alimenticias, leemos sobre ellas en la Torá. De eso no es de lo que estamos hablando, pero muchos comentaristas bíblicos y traducciones, y lo veremos en un momento, ellas leen el texto porque desconocen estas tradiciones de los ancianos.

Y los fariseos y todos los judíos, aquí de nuevo, deben tener cuidado. ¿Qué eran los discípulos de Yeshua? ¿Gentiles? No, todos eran judíos. Entonces, cuando leemos y dice, los fariseos y todos los judíos, no puedes traducirlo como judíos. Tradúcelo como judaístas. Todos estos individuos, es la misma palabra, pero debes entender el contexto. Obviamente, el contexto no es el pueblo judío en general, porque los discípulos y mucha gente en Galilea, en el Negev, a lo largo del Shefilá en Israel, todos esos lugares, ellos no cumplían con esto. Era solo la secta conocida como los judaístas que estaba radicada principalmente en Jerusalén. Ellos tenían esta tradición oral llamada el Mesor Haskanim, las tradiciones de los ancianos. Y ese grupo ocupaba el liderazgo. Y decían, no entendemos, tus discípulos no siguen estas tradiciones. Pero el Mesías les dijo, sus tradiciones causan que abandonen, ¿qué? Los mandamientos de Dios. ¿Cuál es el contexto de esto? ¿Yeshua dejando de lado los mandamientos de Dios? ¿O diciéndoles, escuchen, ustedes están dejando a un lado los mandamientos de Dios? Yo no. Entonces, no tiene sentido. Es hermenéuticamente inválido. Es incorrecto sacar una conclusión según la cual Yeshua está desconociendo mandamientos bíblicos, mientras el contexto nos confirma que es él quien recrimina a los fariseos por ser ellos quienes reemplazan los mandamientos bíblicos por sus tradiciones. Es muy importante el contexto. Y la gente escucha mensaje tras mensaje tras mensaje con respecto a esto, porque leen la traducción en vez de ser diligentes, leyendo el contexto y haciéndolo de una manera apropiada. ¿Qué más dice aquí? Sigue leyendo. Verso 4 habla con respecto a esta impureza que, de acuerdo a la tradición, los gentiles portaban con ellos. Entonces, si un judío iba al mercado, y no me refiero a este mercado, este se volvería impuro. Entonces, ¿qué sucede? Avancemos, por favor. Vemos más adelante en el texto un pasaje sobre lo que pasó después. Leemos que cuando algo entra a un hombre, ¿esto lo hace impuro? No. ¿Por qué? Si lees con cuidado aquí, hablamos creo que del versículo 18. Gracias. Entra a su cuerpo, pero no penetra el corazón. ¿Qué pasa con eso? Sale a la, en hebreo moderno, sería la beyú, que significa la cloaca. Podríamos decir el inodoro o la letrina. Entonces, nada queda. ¿Estamos hablando sobre kosher? No, hablamos sobre las impurezas. ¿Qué tipo de impurezas? La impureza que viene de qué? Del pensamiento del hombre, que esos gentiles, esas cosas son impuras. Entonces, ¿qué dice Yeshua? Él dice que estas cosas simplemente entran en un hombre, pero no penetran en su corazón, sino que salen hacia él, digamos, el baño. Entonces, ¿qué pasa? Bueno, cuando miramos a lo que muchas otras personas dicen con respecto a esto, volvamos a la Nueva Versión Internacional en inglés. Dice en el capítulo 7, verso 19, porque no entra al corazón, sino al estómago, y luego sale del cuerpo. Entonces, cuando la Escritura dice literalmente, y a la letrina, ellos quitan eso y salen con su propia interpretación que es totalmente inválida. Ellos añaden palabras, ellos dicen, y si tienes la NBI en inglés, lo puedes ver. Al decir esto, ¿está eso en el texto? No. Al decir esto, Jesús declaró, ¿está eso en la Escritura? No. La palabra Yeshua no aparece allí. Ellos simplemente la insertaron. Al decir esto, Jesús declaró que todos los alimentos son limpios. Y si lees los comentarios, ellos te dirán, come lo que quieras. Pero de nuevo, esta enseñanza no tiene nada que ver con lo que es kosher y lo que no es kosher. ¿Dónde estamos hoy si tenemos que cumplir eso? Esa es otra conferencia. Pero quiero que entiendan que si intentan usar

0: este pasaje, para tener esa perspectiva, todas las comidas son limpias. Aquí lo dice, sí, la NBI lo dice, pero ¿sabes quién no lo dice? El Evangelio de Marcos. Ellos simplemente agregaron eso por su propio deseo. Por eso la NBI es tan peligrosa. Si la tienes aquí de nuevo, algunos se sentirán ofendidos, pero que así sea. No la uses. Bota esa NBI. Busca una Biblia literal. No existe una traducción perfecta, pero busca una Biblia literal, no una interpretación, sino una traducción literal. Ahora, miremos otras cosas. Les dije antes que estaríamos estudiando otro pasaje que es muy importante. Vayan, por favor, al libro de Hechos. Libro de Hechos, un momento. Capítulo 13, versículo 48. Hechos 13, versículo 48. Y de nuevo, el orden de las palabras es importante. No debemos cambiar las cosas de orden. Debemos aceptar la Escritura de la manera como Dios nos la dio. Porque cuando juegas con el orden de las palabras, puedes cambiar la revelación de la palabra de Dios. Te daré un ejemplo. Hechos capítulo 13, verso 48. Y cuando los gentiles escucharon esto, ellos se alegraron y glorificaron la palabra del Señor. ¿De quiénes hablamos? Todos los que fueron ordenados, y esa es una fuerte palabra, ordenar, preordenar. Y todos los que fueron ordenados para la vida, creyeron. Bien, si tú solo tomas este texto en su valor nominal, lo que harás es llegar a la conclusión equivocada. Esta es la King James, una traducción bastante buena, pero de nuevo, consideraciones teológicas impactaron cómo ellos manejan la Escritura, porque cambiaron el orden. Escuchen esto de nuevo. Cuando los gentiles oyeron esto, se regocijaron y glorificaron la palabra del Señor. ¿De qué están hablando? De que ellos podían ser salvos, de que el Evangelio es relevante para ellos, que ellos pueden responder. Pero dice, ¿quién respondió? Y todos los que fueron ordenados para la vida, ¿qué hicieron? Creyeron. Y aquí está el problema. Si tú tomas la Escritura por su valor nominal, solo aquellos que fueron ordenados para vida pudieron, ¿qué? Creer. Según esta interpretación, esa es la única conclusión que podrías obtener. Te sorprendería saber que la palabra creer viene antes de ser ordenados para la vida. Ellos cambiaron el orden. Ahora, esto tiene implicaciones muy importantes, porque podría ser aquellos que creen fueron, ¿qué? Ordenados a vida eterna. Ellos no querían eso. Eso no encaja con su entendimiento sobre la predestinación. Entonces tuvieron que cambiar el orden. De nuevo, es peligroso cuando usamos la Escritura y alteramos la Escritura para que diga lo que nosotros queremos en vez de responder lo que Dios quiere. Es más fácil de hacer, es natural, pero no es de Dios. Cuando buscas la verdad, no querrás hacer esto. Y ciertamente no querrás compartir eso, porque cuando tú alteras la Escritura para que diga y respalde la idea que tú quieres, ¿sabes lo que estás diciendo? Dios, júzgame. Dios, trae tu condenación sobre mí. ¿Y por qué querríamos eso? Preocúpate por la verdad. Ahora, lo interesante aquí es la frase que es traducida como ordenados para vida. Eso está en pasivo. ¿Por qué es importante? He escuchado en seminarios, he ido a seminarios para debatir cosas, y con frecuencia esta escritura es traída a discusión. Nunca escuché a nadie a quien le gusta esta traducción, que tiene esta teología, señalar jamás que esta frase, fueron ordenados para vida, está en pasivo. ¿Por qué será? Bueno, aquí está el problema. Cuando lo lees, como está escrito en la versión King James, lo hace sonar como si creer es lo que estuviera en... Con el fin de creer, ¿qué debe pasar? debes haber sido ordenado a vida eterna. Pero es exactamente lo opuesto. Algo causa que tú seas ordenado a la vida eterna. ¿Y de qué se trata? De creer. Pero inclusive esta frase, ordenado, como dije antes, es una palabra fuerte. ¿Estarías interesado en saber si vas, por ejemplo, al libro de Primera a los Corintios, capítulo 16, verso 15? Esa misma palabra aparece, pero de manera muy diferente. Primera a los Corintios 16, 15. Y los exhorto, hermanos, que ustedes conocen, es decir, que ustedes han conocido a la casa de Estéfanas, quien es el primer fruto de Acacia, o sea, él fue parte de los primeros creyentes. Entonces, ustedes ya conocieron su casa. ¿Qué sucede allí? Probablemente sea una congregación en casa. Ustedes conocieron a este hombre, van a su casa, porque es donde empezó el origen de los creyentes en Acacia. Y luego dice, y por el servicio, su servicio a los santos. ¿Qué nos dice al respecto? Bueno, esta es la misma palabra y habla sobre aquellos que están comprometidos con ese servicio por otros. Quien tiene una carga por servir a otros, un compromiso. ¿Por qué es importante? Bueno, es importante porque si regresas al mismo verso que veíamos antes, Hechos capítulo 13, verso 48, traduzcámoslo. ¿Cómo aparece esta palabra en otros lugares? Démosle la misma interpretación y hablemos sobre sus implicaciones. Hechos 13, verso 48. Y los gentiles escuchando se regocijaban y glorificaban la palabra del Señor y creyeron todos los que estaban comprometidos. Es esa misma palabra, estaban ordenados, determinados, dedicados a la vida eterna. Ahora, si me preguntaras, ¿cómo interpretas esto? ¿Qué nos dice esta palabra? Bueno, recuerden, si yo digo vida eterna, si todos ustedes fueran rabinos ortodoxos y les dijera a ustedes siendo rabinos vida eterna, ¿en qué es lo primero que pensarían? Todos los rabinos ortodoxos dirían el reino. Existe una relación estrecha entre el reino y la vida eterna. Ahora, la vida eterna no es solo vida sin final, sino eterna es un adjetivo que describe el reino. Es una cualidad. Entonces, si vemos esto una vez más, aquellos que creyeron, ¿quiénes son los que creyeron? Todos los que estaban comprometidos con la vida eterna. ¿Qué es la vida eterna? El reino. Esto es lo que la Escritura busca decirnos. Si tú estás interesado en el reino, si estás comprometido con la verdad del reino, los principios del reino, el carácter del reino, ¿sabes qué pasará? Dios se moverá para traerte a la fe. Es ese deseo, ese compromiso con el reino, el que mueve a Dios con el fin de atraer a las personas hacia Él. Eso produce fe en la vida de la gente. Bueno, se me termina el tiempo. Voy a compartir con ustedes solo un par de cosas más y luego tomaremos un descanso y tendremos una sorpresa. ¿Les gustan las sorpresas? Tendremos una sorpresa. Bien, existen modismos en la Escritura. Y si no entendemos estos modismos que provienen de la cultura, nos vamos a enredar. Déjenme darles un ejemplo de lo que les estoy diciendo. Busquen, por favor, el libro de Ruth, capítulo 2, versículo 2. Una gran escritura, Ruth 2:2. Por segunda vez voy a acelerar, porque el Señor te pagará por tu accionar. Es decir, por tu justo accionar, y tú tendrás una recompensa completa del Señor, del Dios de Israel. ¿Por qué? Porque tú te has refugiado bajo sus alas. Entonces, si eres sabio, ¿qué harás? Vas a decir, ¿dónde están las alas de Dios? Es decir, quiero ver sus alas para poder refugiarme. Bueno, buena suerte con eso. Porque esto es un modismo. Cuando hablamos sobre alas, bueno, esta misma palabra, kanaf, puede significar una esquina. Muchos de ustedes estarán familiarizados con el tzitzit, esa prenda de vestir que tiene cuatro esquinas, ¿y qué encontramos al final de cada esquina? Tzitzit. ¿Qué se supone que debes recordar cuando veas esos flecos? ¿Qué te deben recordar? Los mandamientos. Entonces, es un modismo. Cuando Dios habla sobre refugiarte debajo de sus alas, lo que quiere decir es esto. En la medida en la que aplicas los mandamientos a tu vida, eso producirá seguridad. Producirá la defensa de Dios en tu vida. Es una de las bendiciones de caminar en obediencia a la palabra de Dios. Déjame darte otro ejemplo. Levítico capítulo 26, verso 12. Hablaremos sobre la redención y terminaremos con esto. Bien, ¿cuál es uno de los lugares más comunes en los que el término o el concepto de redención nos es explicado? Bueno, aquí de nuevo, si todos fueran rabinos ortodoxos, ustedes dirían el Éxodo de Egipto. El Éxodo de Egipto es un paradigma, es un patrón para entender la redención de Dios. ¿Cuándo sucedió? En la Pascua. ¿Cuándo entregó su vida al Mesías? En la Pascua. Entonces, el Éxodo de Egipto siempre está asociado con la redención. Pero hay un verso en la Escritura que aparece una y otra vez en muchos lugares distintos. Nos habla de esto. Dios dice, caminaré en medio de ustedes. ¿Saben qué? Ese es el máximo deseo que tiene Dios. ¿Sabían eso? El máximo deseo de Dios es ser parte de tu vida. Él quiere caminar contigo. O sea, Él quiere tener compañerismo. Él quiere dar un paseo contigo. Ahora la pregunta, si eres sabio, es, ¿cómo podría suceder esto? Bueno, aquí lo dice. Caminaré en medio de ustedes. Y aquí está esta frase, de nuevo. Tú puedes ir y poner esto en un motor de búsqueda y verás todos los lugares, te vas a sorprender, todos los lugares donde está esta frase en la Biblia. Dios dice, y yo seré para ustedes, Señor, y ustedes serán para mí, ¿qué? Pueblo. Una y otra vez tenemos esta expresión. Ahora, ¿cómo la debemos entender? Yo quiero ser el pueblo de Dios y yo quiero que Él sea mi Dios. ¿Cómo se lleva a cabo esto? ¿Simplemente lo deseo, creo y sucede? No, es el resultado de la redención. ¿Cómo puedo estar tan confiado y decir que esto es una realidad que viene por la redención? Gracias al contexto. Si vas a Levítico capítulo 26, verso 12, ¿qué dice? Y yo, el Señor Dios, los he sacado de Egipto. Entonces, justo después de decir, yo seré su Dios y ustedes serán mi pueblo, ¿de qué habla? Del Éxodo de Egipto. ¿Por qué? El resultado de la redención es intimidad con Dios. Entonces, permítame iniciar el cierre diciendo esto. Lo que queremos hacer como organización no es solamente hacer presentaciones bíblicas, compartir enseñanzas, sino incluso más importante que eso, estamos comprometidos. La forma como yo comparto cuando estudio la palabra de Dios busca enseñar a las personas, darles un ejemplo para seguir sobre cómo interpretar las escrituras por ti mismo. Entonces, lo que hacemos es tratar de revelar estos principios, estos pasos, y hablando sobre personas que he conocido, conocí a Rick Joyner hace unos 3 años. Estuvimos en una conferencia también en Orlando. No era nuestra conferencia, sino otra conferencia. Creo que la nuestra es mejor, pero está bien. Y por casualidad, ¿verdad? Por mera casualidad, el lugar estaba lleno y solo había un asiento disponible y era junto a Rick. Me senté, nunca lo había visto o conocido, no sabía nada sobre él. Y algunas cosas pasaron. Él se inclinaba y me preguntaba, ¿no escuché bien qué dijo? Entonces hablamos un poco. Al terminar el mensaje, le dije hasta luego y lo demás, pero luego en la tarde teníamos sesiones durante el descanso y yo dictaba una de esas sesiones. Rick, por casualidad, no era donde se suponía que debía estar. Con frecuencia está donde no debería, pero él entró a mi presentación y lo que yo compartía. ¿Recuerdan lo que les decía sobre realmente darle importancia a escoger el pasaje correcto? Porque Rick había estado orando. Rick había estado buscando la respuesta a una pregunta. Y yo no estaba seguro sobre qué compartir. Elegí este tema de la nada, pensaba yo. Pero le habló a Rick. Y al final de la presentación se levantó. No recuerdo si le pedí a la gente ponerse en pie, pero él se puso de pie. Y dio un testimonio. Y debido a eso, nos volvimos amigos muy cercanos con él y su esposa y su hija, quien no trabaja para nosotros. Consiguió un mejor trabajo, así que nos dejará, pero esa es otra historia. Y Rick, o sea, él es un apasionado sobre el estudio de la Biblia. Él es un experto en, cuesta decir esa palabra, gracias. Si no lo escucharon, lo siento mucho. Y él decidió invertir tiempo y dinero con el fin de ensamblar un programa con el fin de ayudar a la gente a estudiar la palabra de Dios.
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1: Te damos gracias, Señor, por este momento, por este compartir. Te damos gracias, Señor, por el don de la vida, por tu llamado. Te damos gracias, Señor. Nos unimos a toda la creación en este momento para alabarte, bendecirte y darte gracias. Porque es bueno darte gracias.

0: Shalom, brothers and sisters all over the world.
1: Shalom, hermanos y hermanas de todo el mundo. Sean bienvenidos a la discusión de hoy. Y como siempre, te damos la bienvenida, Baruch. ¿Cómo estás? Estoy muy bien, Cristian, gracias a Dios. ¿Qué tal tú y tu familia? Todos muy bien, alabado sea Dios. Hermanos y hermanas, hoy tendremos otra discusión que hemos titulado 8 razones por las cuales creemos que Yeshua o Jesús volverá pronto. Ahora, debemos ser sinceros, como siempre. Debemos de alguna manera limitarnos en cuanto al tiempo que duran nuestros videos. Pudiésemos incluir muchísimo más que 8 razones. Sin embargo, nos enfocaremos en 8 elementos particulares por los que creemos que el Mesías volverá muy pronto. Antes de iniciar, y verán esto en la primera de nuestras láminas, creo que ambos estamos muy de acuerdo con esto, Baruch. Y es que nosotros jamás estableceremos fechas. Muchos ministerios hacen eso. Hay autores que escriben libros y ponen fechas, pero nosotros no lo haremos. ¿Algún comentario de apertura, Baruch? Sí, resulta muy incorrecto establecer fechas. La Biblia dice que nadie sabe el día ni la hora. Por lo tanto, es antibíblico hablar de fechas. Pero somos llamados a estar preparados. Somos llamados a velar. Y este es un término muy importante. De hecho, el Mesías utiliza 3 palabras diferentes hablándole a la iglesia para instarnos a velar. Por lo tanto, si somos llamados a velar, debe haber algo a lo que debemos prestar atención. Deben haber señales. Y realmente de eso es de lo que se trata este video. Así es. Si estás listo, Baruch, empezaré a compartir mi pantalla. Muy bien. Como dijimos hace un momento, nunca fijaremos fechas. Allí lo ven en negro y en rojo para nuestras audiencias en inglés y en español. Y con esto en claro, empecemos, Baruch. Ahora, aquí tenemos las 8 razones juntas. Y las estaremos revisando en detalle. La primera a la izquierda nos habla sobre un aumento del conocimiento. A su lado, el engaño. Luego, la apostasía. Una convergencia que, de hecho, está ocurriendo. Un gobierno satánico mundial que se establecerá. Un preludio a la marca de la bestia. El evangelio predicado en todo el mundo. Y un enfoque muy importante, por supuesto, en Israel. Empezaremos a analizar cada uno de estos puntos desde la perspectiva de la Biblia. Iniciemos leyendo Daniel 12:4. Pero tú, Daniel, cierra las palabras y sella el libro hasta el tiempo del fin. Muchos correrán de un lado a otro y el conocimiento aumentará. Tus comentarios, Baruch. Algo que noto es que no se trata solo del aumento del conocimiento, sino que muchos correrán de un lado a otro. Hoy en día vemos cómo la gente está desplazándose alrededor del mundo entero. Tenemos la habilidad de viajar con facilidad hoy en día, o al menos era así antes de la situación del COVID, y estamos regresando a la normalidad ahora. Pero como lo indicas bien, el conocimiento se incrementará. No conozco las estadísticas, pero he escuchado cosas ridículas, las cuales estoy seguro que son ciertas. Lo que pasa es que son realmente increíbles en cuanto a la enorme cantidad de información que cada día se añade y que sigue creciendo, lo cual es una clara señal de los últimos días. Y lo que nos dice es que el libro de Daniel tiene ahora la habilidad para percibirlo y entenderlo, por lo cual debemos estudiarlo. Cuando dice allí, cierra las palabras y sella el libro, noten que dice, hasta el tiempo del fin, y este aumento del conocimiento es una pista para nosotros, una exhortación. Estudiemos el libro de Daniel, hay mucho allí dentro que nos ayudará a prepararnos para el regreso del Mesías. Amén, gracias. Ahora, esto es muy importante, Mateo 24, del 3 al 5. Ahora, mientras estaba sentado en el monte de los Olivos, los discípulos se le acercaron en privado diciendo, dinos, ¿cuándo serán estas cosas y qué señal habrá de tu venida y del fin del siglo? Y respondiendo Jesús les dijo, mirad que nadie os engañe, porque vendrán muchos en mi nombre diciendo, yo soy el Cristo, y a muchos se engañarán. Creo que es importante antes de darte la palabra, Baruch, que lo primero que Yeshua menciona sobre el fin de los tiempos es que la señal será el engaño, que habrá un intenso incremento en el engaño. Yo lo veo así. Si esto es lo primero que él menciona, deberíamos realmente prestar atención al asunto. ¿Qué piensas, Baruch? Estoy de acuerdo. El engaño es un indicador clave en los últimos tiempos y de la cercanía del regreso del Mesías. Una de las preguntas que deberíamos hacernos es, ¿de dónde vendrá este engaño? Y la respuesta rápida e impulsiva que muchos dan es, vendrá del enemigo, y es verdad, pero noten lo que dice el Mesías al final del pasaje. Dice, porque muchos vendrán en mi nombre, así que estamos hablando de gente que supuestamente es creyente, porque vendrán en su nombre y proclamarán que yo, es decir, que Yeshua, es el Mesías. Entonces este verso nos dice que muchos vendrán y te dirán, claro que sí, Yeshua, Jesús, es el Mesías. Ellos te dirán eso. Ellos profesarán ser creyentes. Pero la verdad es que serán fuente de engaño. Es decir, que al menos hasta cierto grado, este engaño saldrá de la misma iglesia. Por esto resulta tan importante conocer este libro y estudiarlo para presentarnos aprobados. Porque en muchos lugares tienen una cruz. Utilizan este mismo libro. Se congregan para adorar al Mesías. Pero esos pueden ser lugares que, a la verdad, son fortalezas del enemigo. Y necesitamos discernimiento espiritual. Así que es muy importante que hagamos estudios y videos como este para darle fundamentos a la gente sobre qué esperar y cómo identificar las señales de advertencia. Exactamente, Baruch, y por eso hemos hecho varios videos exponiendo a falsos maestros y lobos disfrazados de ovejas, cumpliendo básicamente lo que nos manda Efesios 5:11. No tengan nada que ver con las obras de las tinieblas, sino más bien, denúncienlas. Pero sin embargo, Baruch, aunque el 95% de los comentarios y correos que recibimos son positivos, y alabamos a Dios por eso, todavía me sorprende que hayan personas defendiendo ministerios como los de Stephen Furtick, Hillsong, Bethel, Kenneth Copeland, Benny Hinn, y la lista crece más y más. Realmente me entristece que la gente todavía no vea con claridad el evidente engaño que involucran estos grupos. Y como dijiste, el engaño surge desde la propia iglesia. Antes de avanzar, ¿algún otro comentario en este sentido, Baruch? No, yo solamente hago eco y estoy de acuerdo con todo lo que has dicho. Ok. Este pasaje habla de la convergencia de la que hablábamos. Mateo 24, del 6 al 8, cuando el Mesías dijo, y oiréis de guerras y rumores de guerras. Mirad que no os turbéis, porque es necesario que todo esto acontezca, pero aún no es el fin, porque se levantará nación contra nación y reino contra reino, y habrá hambres, pestilencias y terremotos en varios lugares. Todo esto es el principio de dolores. Antes de darte la palabra, hemos visto lo que está pasando con la guerra en Ucrania y en otras naciones, la OTAN, ahora también involucrándose, pero no está limitado solo a ese lugar. Hay tantísimos conflictos ocurriendo en todo el mundo, monstruos levantando sus horribles cabezas de nuevo, y esto está sucediendo al tiempo que crece el hambre. Hay escasez en el abastecimiento de alimentos. Países están declarando que se encuentran en estado de emergencia por hambre. Así que, todo esto está convergiendo al mismo tiempo, y el Mesías dijo muy claramente que no nos turbemos porque estas cosas deben suceder primero, pero el final no habrá llegado aún. ¿Qué piensas? Como sabes, he estado viajando estas últimas semanas y gracias a Dios ya estoy de vuelta en Israel. Pero mientras viajaba, vi en las noticias algo, no recuerdo al reportero, pero él estaba dando las noticias y hablaba sobre la guerra en Ucrania, sobre conflictos en África, tensiones entre India y Pakistán, entre India y China, entre China y Taiwán, y en otros lugares. Sabemos que la guerra aún continúa en Siria, y hay mucho conflicto allí con Irán. Así que estos rumores de guerra están muy, pero muy presentes. Y del mismo modo, vemos que los terremotos están incrementándose. Estos eventos están incrementándose rápidamente y no falta mucho para que el mundo entero se encienda en un alboroto global. Hay tanta inestabilidad y fragilidad en la política, en la economía, conflictos sociales. Damos gracias a Dios porque recientemente la Corte Suprema en los Estados Unidos tomó una decisión para proteger la santidad de la vida, pronunciándose en contra del perverso caso de Roe versus Wade, pero eso al mismo tiempo permitió que aflorase la hostilidad y se generase una clara división entre quienes opinan distinto. Y por lo tanto espero que la gente se dé cuenta que las cosas pueden cambiar muy rápidamente. Hay muchas fuentes de inestabilidad y conflicto, y como sabemos, un simple fósforo a veces puede provocar un gran incendio. Y asimismo algo puede ocurrir para producir un caos global. Y me gusta la palabra convergencia. Creo que hablamos de esto hace un par de años, cuando me la dijiste por primera vez en este sentido. Realmente me pareció apropiada y se grabó en mi mente porque esto es exactamente lo que vemos. Una convergencia de todo lo que el Mesías dijo. Un punto más. ¿Estás usando la versión New King James en inglés o Reina Valera en español? Sí, correcto. La razón por la que lo sé es porque esta versión incluye la palabra pestilencias o pestes. Si utilizaras una de las versiones más modernas que están basadas en el texto griego alternativo, la palabra pestilencias es omitida. Hace poco tuve una gran discusión con alguien, pero cuando leemos en Lucas, en ambos textos griegos, tanto en el Textus Receptus como en el Nestle Allen, que es el texto crítico, en Lucas, cuando leemos el paralelo de este pasaje, allí sí aparece pestilencias. Así que los mejores manuscritos sí hablan sobre estas pestilencias, y no creo que hasta ahora hayamos visto nada en lo absoluto parecido a lo que Dios señala en su palabra al hablar de las pestilencias que vendrán. Lo que veremos serán enfermedades realmente serias que no tendrán índices de recuperación del 99%, sino que su mortalidad será mucho, pero mucho más terrible que lo que hemos visto hasta ahora entre la población mundial. Prepárense, estas cosas sucederán. Él advirtió esto a los discípulos y les dijo que a pesar de todo, el fin todavía no habrá llegado. Entendamos, creo que en el versículo anterior él utiliza dos palabras diferentes. Cuando los discípulos le hacen la pregunta, ¿cuándo será el final de los tiempos? Esta es una redacción diferente a cuando Yeshua dice aquí que es el fin que aún no ha llegado. O luego cuando dice que entonces será el fin. La palabra que utiliza en el original griego es diferente a la que utilizan los discípulos. Eso nos enseña que hay una diferencia entre el fin de la era de la iglesia, que es a lo que se refiere el Mesías, y el fin de los tiempos, que es a lo que aluden los discípulos. Amén. Me gustaría tocar un tema a raíz de lo que tan acertadamente has dicho. Yo también me gozo con esta decisión en contra del caso Roe versus Wade, que le da cierta esperanza de vida a tantos bebés que no han nacido aún. Pero tal como dices, esto ha encendido un fuego y ahora vemos a mucha gente pro aborto protestando con tanto odio. Y realmente se nota allí el espíritu del anticristo, ese espíritu de homicidio. Porque no importa lo que digas o cómo la gente pretenda camuflarlo, esto es homicidio. El aborto es asesinato. Y este tema está dividiendo naciones. Incluso aquí en Australia hay gente que está protestando en contra de esa decisión. Y es realmente una señal de estos tiempos, el ver este nivel de división y de alboroto. Pero volvamos al tema. Segunda a los Tesalonicenses 2:3, que nadie os engañe de ninguna manera, porque no vendrá ese día sin que primero venga la apostasía y se manifieste el hombre de pecado, el hijo de perdición. Antes de darte la palabra, Baruch, esta apostasía que leemos aquí, o la caída, como se lee en inglés, creo que hay un par de cosas que podemos discutir aquí, Baruch. Y quiero decir que siempre estoy atento a que las personas escriben en los comentarios cosas y cuando hacen preguntas también. Hay algunos argumentos. Hay dos argumentos principales sobre esto que nos han escrito, que ese día no se refiere al rapto, al arrebatamiento, nuestra esperanza bendita, sino que realmente habla es de la segunda venida, porque ellos creen, yo no estoy de acuerdo con ellos, pero ellos creen que nosotros, la iglesia, no llegará a ver al anticristo. Sé bien que tu posición es que sí veremos al anticristo antes del rapto de la iglesia, pero creo que es importante cuando hablamos de la caída, de la apostasía, aclarar esto. Por tanto, ¿cuál sería tu respuesta a estas personas que piensan que esto no tiene nada que ver con el rapto porque la iglesia no verá al anticristo? Ellos aseguran que de lo que esto se trata es de la segunda venida del Mesías. Es un tema muy importante y te agradezco que me des la oportunidad de hablar al respecto. El verso que muestras en pantalla es el verso 3, y quiero animar a las personas a que lean el verso 1 para ver que él se está dirigiendo a creyentes, puesto que utiliza el término hermanos, que incluye a hombres y a mujeres por igual, y les habla de nuestra reunión con él. Primero dice la venida y usa el término parousía, así que es la venida del Señor. Pero también dice nuestra reunión con él. A todos nos resulta familiar el término sinagoga, que es una palabra griega. Esta palabra aparece aquí, pero con un prefijo. Sinagoga simplemente es la unión del término hago, que significa venir o dirigirse, y la palabra sun, que significa con. Entonces es venir con o reunirse. Lo interesante es que la palabra sale aquí unida a epi, que es un prefijo adicional que significa reunirse con alguien o reunirse hasta algo. Así que lo significativo aquí es que el término implica que nosotros nos reuniremos con él. Entonces, esto no puede ser la segunda venida. ¿Por qué? Porque para la segunda venida nosotros vendremos con el Mesías. Él no nos estará reuniendo porque desde el rapto la Escritura dice, anímense, porque una vez que suceda el rapto, estaremos para siempre con él. En el rapto nos reuniremos con él. Cuando vemos los indicadores del verso 1, allí claramente se está hablando del rapto, y por esta razón en el verso 3, cuando dice, en este verso que tienes en pantalla, cuando dice, ese día, si lo lees en contexto, se refiere al día de Cristo. Yo estoy consciente de que muchas traducciones lo han colocado como el día del Señor, pero eso está basado en el texto crítico que ha resaltado lecturas alternativas a las originales, es decir, palabras que probablemente no están en los mejores manuscritos, sino que resaltan las diferencias, las más notables diferencias. Y sobre lo que tenemos aquí, le he preguntado a mucha gente, ¿cuántas veces se menciona el día del Señor en el Nuevo Testamento? Porque en el Antiguo se menciona con frecuencia, justo de esa forma, el día del Señor. Bien, la respuesta correcta es una sola, en primera a los Tesalonicenses 5:2. Las demás veces que encuentras el día del Señor en tu Nuevo Testamento es porque ha sido traducido erróneamente, ya que el término correcto conforme al texto griego es el día de Cristo, o el día de nuestro Señor Jesucristo, o el día del Señor Jesús. De estas tres maneras aparece en 6 ocasiones. Así que lo que el Nuevo Testamento busca enfatizar, porque se dirige a los creyentes, es el día del Mesías, el cual es un sinónimo para el rapto. Por su parte, el día del Señor no tiene que ver con los creyentes. Entonces, ¿por qué Pablo le hablaría a los creyentes sobre el día del Señor? El contexto es que los tesalonicenses estaban preocupados porque pensaban que se habían perdido de algo. Estaban confundidos ante tanta persecución y sufrimiento, por lo tanto se preguntaban, ¿qué es esto? ¿Por qué estamos atravesando estas persecuciones en plural y tribulaciones en plural? ¿Por qué estamos atravesando esto? ¿Será que nos perdimos de la esperanza bendita? Y por esto Pablo, en el capítulo 2, les dice, no, ustedes no se la perdieron, porque tal como vemos en pantalla en el verso 3, dice, no se dejen engañar porque ese día, y hablamos del día de Cristo según el contexto, no llegará a menos de que primero venga la caída, la apostasía, y el hombre de pecado sea revelado. Te puedo asegurar, no es simplemente lo que yo creo, sino que estoy seguro

claro en las Escrituras. Sabemos con total seguridad que como cuerpo de Cristo no atravesaremos la ira de Dios. Sin embargo, siempre animamos a todos a orar devotamente por esto, orando y analizando las Escrituras en detalle, y por supuesto que estamos abiertos a sostener discusiones en torno a este tema, basadas en el respeto. Pero avancemos. Apocalipsis 13, del 1 al 2. Entonces me paré en la arena del mar y vi subir del mar a una bestia que tenía 7 cabezas y 10 cuernos, y en sus cuernos 10 diademas, y en sus cabezas un nombre de blasfemia. Y la bestia que vi era semejante a un leopardo, sus pies como de oso, y su boca como del león. El dragón le dio su poder, su trono y gran autoridad. Y dejamos la referencia allí para que revisen también Daniel 7, 16 al 24. Esto específicamente está hablando sobre el gobierno mundial del anticristo, el cual está empezando a tomar forma. Antes de darte la palabra, Baruch, vemos al Foro Económico Mundial reuniéndose regularmente con un gran grupo de líderes de élite y líderes de gobiernos. Vemos lo que está haciendo la OTAN en el marco de la guerra de Ucrania. Realmente empezamos a ver cómo este gobierno mundial del anticristo está tomando forma, preparándose para la aparición del anticristo. ¿Qué puedes comentar, Baruch? Sí, estoy de acuerdo contigo, 100%. Esto es exactamente lo que comunica esta escritura. Es una señal de la que tenemos que estar muy pendientes, y me refiero a cómo los gobiernos están haciendo esto mismo. Es casi como que existiese un líder oculto, alguien que está influenciando a los gobiernos a tomar las mismas decisiones sobre distintos temas. Vemos un común denominador. Y la verdad sea dicha, los gobiernos de hoy en día no avanzan en dirección a Dios, sino que se alejan aceleradamente de Él. Vemos gran hostilidad contra las cosas de Dios, especialmente en lo que se relaciona con Yeshua, con la fe en Él y su mensaje. Más y más observamos que si promovemos la Biblia y defendemos lo que ella literalmente dice, somos tildados de fanáticos, de intolerantes, nuestro mensaje es considerado discurso de odio y se nos está marginando más y más, sentando las bases para una futura persecución. Así que esta escritura es excelente y, en efecto, advierte que una de las señales es la llegada, el establecimiento de un gobierno mundial que, en última instancia, quizás no inicialmente, pero en última instancia, será gobernado directamente por el anticristo. Prepárense porque está en el horizonte. Amén. Apocalipsis 13, 16 al 18. Él hace que todos, pequeños y grandes, ricos y pobres, libres y esclavos, reciban una marca en la mano derecha o en la frente, y que nadie compre ni venda sino el que tenga la marca o el nombre de la bestia o el número de su nombre. Aquí está la sabiduría. El que tenga entendimiento, calcule el número de la bestia, porque es número de hombre. Su número es 666. Hemos hecho varios videos juntos, Baruch, hablando sobre la marca de la bestia. Compartimos desde nuestra perspectiva bíblica, según vemos en las Escrituras, que la inyección no es la marca de la bestia, y otras cosas tampoco lo son, pero ciertamente, bien sea para evaluar la tecnología, ajustar las agendas de los gobiernos, o ver cómo pueden con esto controlar todo el escenario, ciertamente están preparando el terreno para lo que discutimos anteriormente. Este único gobierno mundial que impondrá la marca de la bestia de modo que la gente no podrá comprar ni vender nada sin ella. Ya hemos discutido esto antes en detalle, Baruch. A nadie se le va a engañar al respecto. La gente conscientemente lo entenderá y conscientemente aceptará recibir esa marca, sellando su lealtad para con el anticristo. Nadie será engañado para colocarle eso. Pero creo que hemos visto ya cómo se prepara el escenario por medio de todos estos elementos que acabo de mencionar. Pero, ¿cuál es tu opinión, Baruch? Sí, una vez más hago eco de tus reflexiones. Estoy de acuerdo con ellas con toda sinceridad. Cuando leemos este verso que dice, aquí está la sabiduría, ¿crees que se está refiriendo a los perdidos? ¿A quienes no conocen a Dios y lo han rechazado? No. Esto habla con aquellos que tienen sabiduría y estamos hablando de una sabiduría divina que se origina con la presencia del Espíritu Santo en nosotros. Yo creo con plena certeza que cuando vemos el texto, esto nos habla de que tengamos ánimo, todos los que se oponen a esta situación. Esto no le habla a los no creyentes. Una de las cosas que le digo a la gente
Y no me estoy saliendo por una tangente porque...

0: este es el centro del asunto. Yo no veo en las Escrituras que habrá una gran ola de evangelismo después del rapto. Sí vemos que un tercio de Israel llegará a la fe, pero no por evangelismo, sino que mirarán a aquel que fue traspasado, estarán buscando al Mesías y cuando vean y experimenten su liberación, allí es cuando llegarán a la fe. No sucederá por alguna especie de grandioso avivamiento de evangelismo que ocurrirá supuestamente después del rapto. A este concepto de gran tribulación, mucha gente no sabe dónde ubicarlo, no entienden en qué momento sucederá ni a qué personas abarcará. Ellos asumen que esto tiene que ver con la ira de Dios, pero yo argumentaría que más bien se trata de la ira y persecución del anticristo contra los creyentes. Si analizamos detenidamente lo que dice Apocalipsis 7, no vemos en ningún lugar de las Escrituras que se hable sobre 144,000 evangelistas judíos. Muéstrame esas Escrituras. Lo que sí vemos es a 144,000 personas que provienen de las tribus de Israel, pero ¿dónde dice que ellos son evangelistas? ¿Dónde está ese pasaje? Y yo conozco la base lógica para esa teoría, que está muy mal hecha, por cierto, y busca vincular dos porciones de la Biblia para decir que son causa y efecto. Conozco sus argumentos bien, pero eso no es lo que dice la Escritura. Lo que encontramos es que será un ángel, en Apocalipsis 14:6, ese ángel es quien tendrá el Evangelio eterno y lo difundirá por todo el mundo, y no esos 144,000 supuestos evangelistas judíos. De cualquier modo, no debemos simplemente repetir lo que oímos, sino hacer un estudio profundo de toda la Biblia, cuidando los detalles y siendo capaces de basar lo que creemos en las Escrituras. Y esto que vemos aquí es muy claro. Aquí vemos esto en Apocalipsis 13, y lo que diría es lo siguiente. Si pueden subir un poco más en sus Biblias, ustedes que nos escuchan ahora mismo y buscan en el mismo capítulo, pero en los versos 7 y 8, si leen allí, estaremos leyendo sobre este mismo anticristo haciendo la guerra ¿contra quién? Contra los santos. Y para demostrar que aquí le está hablando a la iglesia, dice en el verso 9 que aquel que tenga oídos. Eso mismo es lo que le decía a las siete iglesias de Asia Menor, esa frase, el que tenga oídos, que oiga. Es una referencia a la iglesia. Debemos identificar las claves del texto para poder llegar a la verdad, y no simplemente repetir lo que dicen otras personas con su defectuosa metodología para interpretar las Escrituras. Debemos dejar que las Escrituras nos hablen y respondan a la pregunta, ¿por qué este imperio del anticristo hará guerra contra los santos? ¿De qué santos está hablando? Muy importante que respondamos estas preguntas antes de definir nuestra escatología.
1: Amén, gracias. Un verso muy importante es este de Mateo 24:14. Y será predicado este evangelio del reino en todo el mundo para testimonio a todas las naciones, y entonces vendrá el fin. Mi pregunta para ti, Baruch, pues sé que es una pregunta que la gente se puede estar haciendo. Esta escritura está hablando específicamente cuando se refiere al fin. ¿Se está refiriendo al rapto o a la segunda venida?
0: Está hablando sobre el rapto. ¿Cómo lo sabemos? Como lo vemos en pantalla, este versículo está en Mateo 24:14, donde dice, «Entonces vendrá el fin». Primero el mensaje del Evangelio tiene que ser proclamado. Lo interesante es quién proclama el Evangelio. El ángel es quien lo hace. Puede que también personas, pero definitivamente no los 144,000, porque en la escatología de todo el mundo, ellos vendrán después del rapto, de acuerdo con la gran mayoría. De cualquier forma, está hablando del final de la era de la iglesia. Muy importante que lo entendamos. Y luego, ¿qué pasa? Esto va de la mano con la abominación desoladora, de la que habla Pablo en el pasaje que habíamos mencionado, de 2 a los Tesalonicenses capítulo 2. Y después vemos en Mateo 24, a partir del verso 16, que el énfasis ya no estará en los discípulos, sino en el pueblo judío, especialmente sobre los que están en Israel. ¿Y qué sucederá? Se desatará gran persecución, gran tribulación. No es la gran tribulación, pues no lo dice así, sino gran tribulación. Y existe una gran diferencia entre la frase del libro de Apocalipsis 7, donde dice la gran tribulación, con respecto a lo que dice Mateo 24:21, donde dice que habrá gran tribulación. Dos términos diferentes que hablan de dos tiempos diferentes y dos grupos distintos de personas que atravesarán por ambas tribulaciones. Es muy importante que prestemos atención a todas las claves de la Biblia. El fin del que se habla aquí es el fin de la era de la iglesia, el cual será materializado con el rapto.
1: Amén, gracias. El último texto por hoy está en Isaías 43:6. Diré al norte, dámelos, y al sur, no los retengas. Trae a mis hijos de lejos y a mis hijas desde los confines de la tierra. Este, por supuesto, es uno de los muchos pasajes que encontramos en la Biblia con respecto al regreso del pueblo judío a la tierra de Israel, una señal clave de los últimos días. Sé que desde 1948, por supuesto, masivas cantidades de judíos se están reubicando en Israel, lo cual es maravilloso. Quizás algunos que nos escuchan no estarán de acuerdo conmigo, pero lo enfatizaré. La tierra de Israel es la tierra del pueblo judío y de nadie más. No es de los autoproclamados palestinos. Es la tierra del pueblo judío. Tienes la palabra, Baruch, para tus comentarios al respecto. Vemos que esta escritura se está cumpliendo en nuestros días. Estaba enseñando en una conferencia hace poco menos de una semana y mencionaba allí que esto me parece admirable. Hace aproximadamente un año, el aeropuerto de Israel estaba cerrado. Ningún vuelo entraba, ningún vuelo salía, pero se dieron ciertas excepciones. ¿Cuáles excepciones? Las que traían nuevos inmigrantes de diversos lugares del mundo a Israel. A pesar de que el gobierno clausuró el aeropuerto, Dios dijo, tengo un propósito, estoy retornando a mi pueblo, y se dio esta excepción. Yo evalúo eso como otro fuerte testimonio de que los gobiernos pueden tener sus planes, pero si Dios quiere traer a su pueblo de vuelta a su tierra, Él puede hacerlo, y es exactamente lo que hemos visto. Como mencionaba antes, hemos visto que una de las realidades que la guerra de Ucrania ha producido es que personas judías que antes no tenían la menor intención de radicarse en Israel, lo están haciendo ahora, y no solo desde allí, sino desde otros lugares del mundo también. Esta semana, Mijael, quien dirige nuestro ministerio en Rusia y Ucrania, organizó una conferencia que celebramos en Minsk, Bielorrusia, y allí existe un creciente número de creyentes judíos que desean venir a Israel. Mijael está trabajando junto a nosotros por medio de su organización, desarrollando un programa para facilitar y ayudar a quienes están en Bielorrusia y en otras naciones para que puedan retornar a la tierra de Israel. Esto está ocurriendo en nuestros días. Tendríamos que ser espiritualmente ciegos para no ver estas 8 situaciones convergiendo en un mismo punto, con el fin de decirle a la iglesia que nos estamos acercando a un evento maravilloso, nuestra esperanza bendita. Amén. Maravillosos y emocionantes tiempos que estamos viviendo. Sé que hay mucha negatividad en el mundo alrededor nuestro. Pareciera que cada día algo malo surge que jamás hubiésemos imaginado, pero al mismo tiempo, es maravilloso cómo la profecía de la Biblia se está cumpliendo ante nuestros ojos, resaltando la perfección de las Escrituras y de la Palabra de Dios. Tus comentarios finales, Baruch.
0: Dios está obrando. Él se está moviendo. Debemos abrir nuestros ojos y aprender de las Escrituras. Estudiemos juntos. Realmente me gustó el comentario que hiciste. Si no estamos de acuerdo en algo, podemos sentarnos juntos y sumergirnos en las Escrituras con amor, buscando la verdad, no buscando defender mi opinión o tu opinión, sino buscando la verdad y orando para que el Espíritu Santo sea nuestro maestro, que Él nos guíe y abra nuestros ojos y los ojos de los demás para recibir la verdad que Dios quiere que su gente conozca e implemente. Dios hace grandes cosas y te garantizo que mientras más le busco, más cambios entiendo que debo hacer en mí. Así que todos necesitamos estudiar para mostrarnos aprobados. Dios quiere hacer grandes cambios en mi vida y en la vida de todos. Él está dispuesto a hacerlo. Seamos sumisos, seamos humildes y sumerjámonos en la palabra de Dios.
1: Amén. Antes de despedir, Baruch, creo que realmente necesitamos ánimo estos días. Por supuesto, el ánimo proviene de la palabra de Dios. Como dijiste, debemos buscar la guía y el consejo del Espíritu Santo. Desde el inicio del video dijimos que nosotros no hablamos de fechas, pero el Señor nos está dando señales. Él no vendrá a nosotros como ladrón en la noche. La gente que cita ese verso lo hace en el contexto incorrecto. Eso no habla de la iglesia.
0: pues no estamos en tinieblas. Así que si será dentro de 3, 5 o 10 años, no lo sabemos. Pero no pensamos que estemos muy lejos de verlo. ¿Cuáles son tus comentarios finales, Baruch, para los creyentes que oyen este mensaje? ¿Cómo pueden prepararse? Porque vemos tantas falsas doctrinas como el mandato de los 7 montes de la iglesia Betel, según los que todo el mundo estará perfecto antes del regreso de Yeshua, una total falsedad. ¿Cuáles comentarios tienes de ánimo y dirección para que la gente pueda estar preparada para la venida del Señor? Sean humildes, enseñables, sigan en la búsqueda, enfóquense en la obra del Señor, practiquen la justicia, involúcrense en buenas obras, no se hagan meros espectadores, sino que sean una influencia para los demás y sean de bendición para los demás. Hablen con Dios. Díganle, Dios, muéstrame cómo puedo ayudar a las demás personas, bien sea orando por ellas o bendiciéndoles de algún otro modo. Hay tantas cosas que podemos hacer con el fin de dar testimonio de nuestra fe, con nuestras obras. Seamos un pueblo que verdaderamente refleja la luz del mundo, la sal de la tierra. Fuimos equipados para hacerlo. Cumplamos la labor que agrada al Señor, para que seamos hallados como siervos buenos y fieles, porque el tiempo cada vez es más corto. Amén. 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Pueden escribirnos a australasia@loveisrael.org. Gracias, Baruch, por tu tiempo hoy. Realmente disfruté la enseñanza. Todo esto verdaderamente nos anima a enfatizar que el Señor no está lejos. Así que si estás oyendo este mensaje y no conoces a Yeshua, a Jesús, como tu Señor y Salvador, no te quedes así. No pienses que, bueno, quizás de aquí a 10 años viviré mi vida como quiera y aceptaré a Jesús después, porque ni tú ni yo tenemos garantizado el mañana. La vida es muy frágil y preciosa, así que ciertamente no querrás tomar ese riesgo. Acepta a Yeshua como el Señor de tu vida hoy. Gracias, Baruch, y gracias a todos ustedes. Oramos porque sean bendecidos y esperamos que nos acompañen en nuestros próximos programas y discusiones sobre la palabra de Dios. Shalom. Y que Dios les bendiga.
1: 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Que el Señor te bendiga en Yeshua HaMashiach, Jesús el Mesías, mientras caminas con Él. Shalom desde Israel.
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1: Shalom, bienvenidos a Via Haftash Israel, una frase hebrea que significa amarás a Israel. Esperamos que se queden con nosotros durante los próximos 30 minutos, ya que nuestro maestro, el Dr. Baruch, nos compartirá una enseñanza expositiva de la Biblia. El Dr. Baruch es profesor titular del Instituto Zera Abraham, con sede en Israel. Aunque todos los cursos del instituto se imparten en hebreo, el Dr. Baruch se complace en compartir este video semanal en inglés con doblaje al español. 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
3: A veces nos encontramos en un lugar donde preferiríamos no estar. ¿Qué debemos hacer? Huimos u oramos y le pedimos a Dios por un cambio. A veces podemos pensar que esta no es la ubicación correcta, pero eso es porque Dios no solo quiere redimir ese tiempo, sino la ubicación para Él. Bueno, saquen sus Biblias y veamos una vez más el libro de Apocalipsis, capítulo 2. Vamos a continuar en el estudio de esas 7 congregaciones, y cada una de estas congregaciones, como lo he repetido en varias ocasiones, están en el exilio. Y lo menciono porque el exilio demanda un cambio de carácter, un cambio de renovación. Un cambio alineado con la voluntad y los propósitos de Dios. Y esa es una de las cosas que Dios está enseñando a estas congregaciones. Veamos entonces el capítulo 2. Ya estamos listos para la tercera epístola, la epístola a Pérgamo. Y leemos en el verso 12. Y al ángel o mensajero de esa congregación, dirige estas palabras a la congregación de Pérgamo y escribe lo siguiente. Así dice aquel que tiene la espada de doble filo. Una de las cosas que quiero que noten es que esta espada de doble filo está relacionada con un arma que produce muerte. Y a veces la muerte es exactamente lo que necesitamos. Debemos entender que hay cosas en nuestra vida que necesitan ser aniquiladas, cosas a las que debemos renunciar, cosas que necesitamos que Dios separe de nosotros. Y una de las cosas que aprenderemos de esta congregación es que hay muchas cosas que necesitan ponerse bajo la autoridad de Dios. Veamos nuevamente, dice, tengo una espada de doble filo. Lo dice porque veremos que esta congregación se encuentra en una ubicación difícil. Dice, conozco tus obras y que tu lugar es donde Satanás habita. Es decir, su lugar está ahí mismo en esta ubicación. ¿Qué aprendemos de esto? Bueno, lo primero es que si nos vamos a enfrentar al enemigo, es mejor que estemos preparados. Necesitamos alguien de nuestro lado, alguien con la herramienta adecuada, un instrumento de guerra. Esto es lo que Mesías le estaba enseñando a esta congregación, que ellos estaban en una batalla espiritual, que se encontraban en una ubicación en la cual el enemigo era fuerte. Debían entender que no se trataba de huir de la situación, sino de estar preparados para la batalla. Verso 13. Porque yo conozco tus obras y el lugar donde vives, porque allí está el trono de Satanás. Pero te has aferrado a mi nombre y no has mentido, es decir, que no has causado una mala impresión de mi verdad. Noten lo que encontramos en este versículo. Encontramos dos cosas. ¿Que no han mentido en contra de qué? Es la palabra para fe. Pero ya hemos visto que hay una relación entre la fe y la verdad en la Escritura. Noten el resultado. Porque están en esta ubicación donde Satanás es fuerte, él tiene su trono allí, y vean el resultado que ya lo habíamos señalado. Aquí vemos que el resultado es el martirio. En el versículo 13 vemos, en los días de Antipas, mi siervo fiel. Lo que quiero que entiendan es que en este lugar, un individuo fue asesinado. Habíamos hablado antes de eso, pero ahora tenemos un nombre. Y lo más importante que podemos decir de este individuo, aunque no conocemos cómo era su familia, no sabemos cuál era su ocupación, no conocemos nada sobre él excepto por una cosa: entregó su vida por la verdad del Mesías. En realidad, eso es todo lo que debemos saber de una persona. Si me preguntas, ¿qué me gustaría que pensaran los demás de mí? Me gustaría que pensaran que viví mi vida para Él. Esa es la meta de todos nosotros, o debería ser la meta de todos nosotros. Cuando observamos este pasaje, vemos una persona mencionada. Su nombre es Antipas, y fue un testigo fiel. No negó la verdad. Y fue asesinado en esta ubicación, en la fortaleza o literalmente el lugar donde Satanás tiene su trono. ¿Cómo debemos entender esto? Bueno, muy similar a la segunda congregación de la que hablamos, porque aquella ciudad también era conocida como una fortaleza para la idolatría. Había cosas en esa ciudad relacionadas con la idolatría de una forma exagerada. Esto era algo importante para el pueblo. Y una vez más veremos este conflicto, donde la verdad de Dios entra en conflicto con los caminos y los deseos del hombre. Y el resultado es este. Algunas cosas tendrán que morir. Algo tendrá que ser eliminado. Y en esta ubicación vemos que el enemigo es muy fuerte. Verso 14. Aunque esta congregación está haciendo algunas cosas positivas, noten lo que dice en el verso 14. Pero tengo unas cuantas cosas contra ti, que entre ustedes hay hombres que se aferran a la ley o a la doctrina de Balán o como algunas traducciones dicen, Balaam. Nos está hablando aquí de Balaam, un individuo que era un profeta de Dios. Alguien a quien Dios le comunicaba verdades. Pero este es el problema. No estaba comprometido de todo corazón con eso. Conocía la verdad, pero quería rebelarse en contra de ella. Pero no de una forma abierta, digamos que de una forma encubierta. Si vuelven y estudian la historia de Balaam en la Escritura, verán que un general, mejor dicho, un rey, quería contratarlo para maldecir a Israel. Balaam dijo, no puedo hacerlo porque Dios no me lo permite. Eso es algo contra su voluntad. Así que te pregunto, si ese es el caso, ¿cuál es el problema cuando dice, tengo unas cuantas cosas contra ti, porque allí están contigo hombres que se aferran a las doctrinas y enseñanzas de Balaam? Esto fue lo que Balaam hizo. Si revisamos en dos lugares en las Escrituras que les voy a mencionar, si vemos primeramente en Judas, en el único capítulo que tiene Judas, versículo 11, y en 2 de Pedro, capítulo 2, versículo 13, ambos dicen prácticamente lo mismo, que Balaam se opuso al camino de Dios. Y se opuso porque él codició la ganancia de ¿qué? La ganancia del engaño. ¿Cómo fue eso? Esto fue lo que pasó. Balaam no maldijo en forma explícita a los hijos de Israel, pero en una forma encubierta le enseñó a Balac cómo ponerle tropiezos a los hijos de Israel, cómo caer en idolatría. Les enseñó a hacer cosas sencillas para establecer los deseos de la carne. Él sabía, como profeta, él tenía entendimiento y podía discernir la debilidad de Israel, y aprovechó de explotar esa debilidad. De esto se trata la doctrina de Balaam. En vez de fortalecer las cosas que están débiles, las explotó para su propio beneficio. Y lo que vemos aquí es que Dios aborrece esa práctica. Veamos el versículo completo, el verso 14. Pero tengo esto contra ti, que tienes allí a quienes toleran, en otras palabras, hombres que se aferran a la doctrina de Balaam, quien le enseñó a Balac, su rey, a poner tropiezo delante de los hijos de Israel, a comer de lo sacrificado a los ídolos y a fornicar. ¿Cuál fue el resultado de esto? Israel cayó en el pecado y en la disciplina de Dios, es decir, en su juicio. Este es el problema. Balaam fue un hombre que intentó cumplir sus objetivos, y al hacerlo, no quería presentarse como una persona impía. Y el problema es esa impresión falsa. ¿Somos transparentes en las cosas que hacemos? ¿Nos molestaría si Dios conociera las verdaderas motivaciones de nuestro corazón? Por cierto, Él las conoce todas. Él prueba los espíritus. ¿O somos como David que dijo valientemente delante de Dios, Dios, pruébame, examíname y ve si hay motivaciones erróneas, pensamientos inapropiados en mi corazón? David fue alguien que se abrió al escrutinio de Dios, mientras que Balaam pensó que podía salirse con la suya, con su engaño. Avancemos al versículo 15. Dice, porque también hay quienes se aferran a la doctrina no solo de Balaam, sino una que ya hemos mencionado, esta palabra Nicolaitas. Estos son personas que querían gobernar y conquistar, dominar a las personas. Y lo que estos dos individuos tenían en común es simple. Eran egocéntricos. Estaban tratando de hacer lo que era mejor para ellos mismos según su criterio, en vez de rendirse y traer todo pensamiento cautivo a la voluntad de Dios. No estaban pensando, ¿cómo puedo ser usado para ser una bendición y dar aliento? ¿Cómo puedo ayudar a estas personas a convertirse más en lo que Dios quiere que sean, en vez de ponerles tropiezo para que caigan? Así solo los veían como instrumentos para traer gloria y honor a sí mismos en vez de traer gloria y honor a Dios. Así que en esta congregación tenían algunas cosas positivas, pero no tomaban en serio a todas las personas de allí, las personas que trabajaban duro en esa congregación. No practicaban la disciplina. No pensaban en aquellos que también afectaban y estaban en contacto con otros miembros de la congregación. No pensaban en ellos. Dios dice sobre esta gente: a esos yo aborrezco. Verso 16. Pero aún hay esperanza para esta gente. Bueno, y ya lo hemos mencionado, arrepentimiento, que ellos se puedan arrepentir. Déjame contarte que cuando vienes delante de Dios y le dices: Dios, quiero que me permitas verme como tú me ves, una de las cosas que Dios te dejará muy claro será la necesidad de arrepentimiento, una necesidad de cambiar y de someterte a la autoridad de la palabra de Dios. Avancemos al verso 16. Dice: arrepiéntete, si no, vendré rápidamente a ti y haré guerra contra ti. Ahora imaginen esto. ¿Con quién está hablando? Con una congregación de creyentes. Pero entiendan esto. Cuando tu vida está en conflicto con la verdad de la Escritura, te estás preparando a ti mismo para el juicio. No es por accidente aquí la forma en la que se revela el Mesías. Recuerda el patrón que siguen estas cartas. Una de las primeras cosas que vemos en cada una de estas epístolas es que Dios se manifiesta, es decir, Yeshua, el Mesías, se manifiesta en una forma diferente. ¿Cómo lo hizo en esta congregación? Bueno, retrocedamos hasta el versículo 12. Dice: este es aquel que sostiene en su mano una espada de doble filo. ¿Qué entendemos de esto? Un arma. ¿Por qué reveló este aspecto de su persona? Bueno, veamos el versículo 16. Dice: para aquellos que no se arrepientan, vendré y pelearé, o literalmente haré guerra en su contra con la espada de mi boca. Si nos adelantáramos a Apocalipsis 19, veríamos que cuando el Mesías regresa, una de las cosas que se dice de él es que va a traer juicio, traerá ira, y lo hará con la espada de su boca. Entonces, ¿les está hablando a creyentes ahora? ¿No dijimos eso? Le está hablando a una congregación. Y lo que está tratando de hacer es fortalecer a esa congregación. A veces eso implica una purga. El Mesías también habló de eso cuando habló del horno que refina. ¿Cuál es el resultado del refinamiento? Es la remoción de las impurezas. Vean el contexto. Antes de que nos preocupemos y pensemos que la Escritura dice algo que no es cierto, veamos lo que dice aquí en el verso 16. ¿Qué es lo primero que leemos en respuesta? Arrepiéntete. Ya hemos hablado de esto. Los verdaderos creyentes, cuando entran en conflicto con la palabra de Dios y son convencidos de eso, se arrepienten rápidamente. Ellos quieren ver que sus vidas se alinean con la verdad de Dios. Lo que dice aquí es que aquellos que no se arrepientan, dice: yo vendré pronto. Si no hay arrepentimiento, no es un creyente. Es un falso testigo, un testimonio falso, un hermano falso. Dice entonces: vendré rápido y haré guerra contra ti con la espada de mi boca. Verso 17. Porque aquel que tiene oídos, que oiga lo que el Espíritu dice a las congregaciones. Noten esta declaración importante. En el versículo 17 dice: a aquel que venza. No pierdan de vista esto. Hay una conexión aquí entre el vencer y lo que acabamos de hablar, arrepentirse. Para que yo pueda ser una persona que tiene victorias, que vence, deberá pasar un cambio en mí. Y hay una estrecha relación entre el arrepentimiento y el vencer. Solo cuando haga ciertos cambios en mi vida es que podré experimentar la victoria que Dios quiere que experimente. Dice en el versículo 17: al que venza, le daré de comer el maná oculto. ¿Qué es el maná oculto? Hay dos interpretaciones principales de esta frase. Sabemos que la Escritura nos enseña en el libro de Hebreos que una de las cosas que hizo Dios fue poner una vasija con maná dentro del arca del pacto. El propósito de esto era mostrar una relación. Solo cuando somos alimentados por Dios con este maná, este alimento sobrenatural, podremos obedecer lo otro que está en el arca del pacto, los mandamientos de Dios. Vemos una relación entre Dios alimentándonos con su palabra y nuestra habilidad para observar, caminar en y obedecer los mandamientos. Hay una conexión entre la nutrición y la obediencia. Pero aquí hay otro punto importante, y es que el maná está relacionado en primer lugar con los hijos de Israel en el desierto. Dios los llamó y nunca hubiesen podido completar el viaje sin su provisión, sin este maná. Creo que le está diciendo a esta congregación que nunca serán las personas que Dios quiere que sean, nunca vencerán el lugar donde viven, es decir, ese trono de la autoridad de Satanás, su lugar, su fortaleza. Nunca podrán conquistar eso y dar testimonio si dependen de sus propias fuerzas y sus habilidades para lograrlo. Por eso dice, al que venza le daré de comer del maná oculto y le daré una piedra blanca. En algunas comunidades, cuando uno iba a ser juzgado, había testimonio. Y al final, el jurado votaba y entregaba una piedra negra o una piedra blanca. La piedra blanca representaba que había sido absuelto. La idea de este contexto es justificación. Una piedra blanca es sinónimo de justificación, y esto es lo que les está diciendo, que la única manera en que vencerás al lugar donde estás, la única forma en la que obtendrás victoria en medio de tus circunstancias es a través de entender mi justificación. Que yo te he justificado, lo que significa que podemos tener intimidad con Dios como resultado de la justificación con el propósito de ser transformados en una nueva creación. En otras palabras, todo el énfasis de este pasaje para esta congregación en la segunda parte es el arrepentimiento. ¿Qué es arrepentimiento? Es cambio. ¿Cómo se produce el cambio? ¿Voy a esforzarme mucho para hacer que suceda? No, eso no es lo que dice. Dice que este cambio es el resultado de la justificación, que ahora puedes tener intimidad con Dios y por la intimidad con Dios te conviertes en una nueva criatura. La justificación nos lleva a la renovación, por eso dice, te daré una piedra blanca y sobre la piedra va a hacer algo, te dará un, nota el contexto, un nombre nuevo. Nos hemos distanciado de una verdad bíblica en el libro del Apocalipsis por unas cuantas lecciones. Les mencioné que Juan toma verdades del Antiguo Testamento, usualmente proféticas, y trae algunos versos muy conocidos al libro de Apocalipsis, y les da un nuevo contexto, los entrelaza con otras escrituras para que podamos tener una revelación más completa de los propósitos y planes de Dios. Y cuando vamos nuevamente a este último versículo de la tercera epístola, noten lo que dice. Y sobre esta piedra estará grabado, no nada más escrito, estará grabado un nuevo nombre. Cuando escucho esto, pienso en la profecía de Zacarías, porque en Zacarías se menciona ese grabado de la piedra. ¿Y de qué eso es una reminiscencia? Bueno, eso nos recuerda el trabajo del Mesías. Y lo que vemos aquí es que esta obra del Mesías no es temporal. No tiene un efecto mañana y se desvanece en los siguientes días, ¿no? Él va a grabar en la piedra, lo cual indica permanencia. Él va a grabar en esa piedra un nuevo nombre, un nuevo carácter, que nos vamos a convertir en esa nueva creación. Todo lo que este pasaje trata como tema es el cambio. Y la pregunta que debemos hacernos es, ¿realmente queremos el cambio de Dios? ¿Realmente estamos comprometidos con la batalla en la que Dios nos ha puesto? La mayoría de las personas hoy, si se enteraran que Pérgamo es donde el trono de Satanás está, saldrían de ese pueblo en el primer autobús. No quiero saber nada de eso. ¿Dónde está la vida fácil? ¿Dónde está el spa espiritual? Allí es donde quiero estar. ¿Dónde es que la vida es fácil, las cosas están bien y no hay oposición? ¿Sabes dónde es eso? En la muerte. Un lugar donde no hay oportunidad de testificar. Un lugar donde el poder de Dios no se perfeccionará en tu vida. Y lo que pasará es que debido a que no hay obstáculos, no hay conflicto, no hay oposición, tú puedes depender de tus propias fuerzas. Tú puedes hacer lo que parece correcto ante tus ojos. Puedes ir por la vida sin experimentar batallas espirituales. Y ese es el problema de la mayoría de las personas. Y si esa es tu actitud, no estarás preparado para los últimos días. Creo que de muchas formas esta congregación en Pérgamo y su mensaje son muy reveladores para lo que necesitamos saber de nosotros mismos y de cómo opera Dios, para que podamos estar listos para esa batalla espiritual porque la hora se acerca. Vea nuevamente el último verso, versículo 17. A aquel que venza, lo alimentaré con el maná oculto. Le daré esa piedra blanca y en esa piedra un nuevo nombre que nadie podrá conocer. ¿De qué está hablando aquí? Bueno, esta palabra conocer está relacionada con una palabra que tiene que ver con experiencia. Dios va a darnos una nueva identidad que nadie más puede conocer excepto el que la recibe. Y todo este pasaje del que hemos estado hablando es para contarnos sobre nuestra nueva condición, de quienes llegamos a ser en el Mesías. Todo esto es un resultado de nuestra relación con Él, y el catalizador para esta nueva relación es nuestra dependencia de Él. Así que permíteme preguntarte algunas cosas antes de terminar. Cuando alguien observa tu vida, las decisiones que tomas, la forma en que vives, ¿observan a alguien que depende de Dios? Los hijos de Israel vivieron en ese desierto por 40 años y dieron testimonio. Piensa en eso por un momento. ¿Cómo podría alguien vivir en ese lugar, un grupo de gente tan grande, sin la provisión sobrenatural de Dios? Es mencionada una y otra vez esta frase, la congregación del desierto. Y es esta palabra para testigo. Dios llevó a los hijos de Israel al desierto, y debido a la falta de fe, que significa una falta de redención a la verdad, Dios los mantuvo allí por 40 años. ¿Por qué? 40 es sinónimo de cambio. Piensen por un momento en las muchas veces que el número 40 aparece en la Escritura. Por ejemplo, el Mesías fue probado 40 días y luego la transición. Su ministerio comenzó. Y esto es lo que quiero que vean, que muchas veces nos encontramos en situaciones difíciles, desafiantes. Hay aflicción y hay persecución. ¿Por qué? Para que tengamos una oportunidad de demostrarle a otros nuestra confianza y compromiso con Dios. Que el que está en nosotros es mayor que el que está en el mundo. Y que no necesitamos entrar en pánico, no tenemos que temer, no tenemos que darle prioridad a todas estas otras cosas alrededor. Solo necesitamos recordar la conclusión de esta carta. Solo necesitamos recordar que tenemos una nueva condición, que hemos sido hechos una nueva creación en el Mesías y que Él ha prometido que así como alimentó a Israel por 40 años en el desierto, que Él nos alimentará y nos sustentará y suplirá cada necesidad para que podamos dar testimonio de que pertenecemos a Él. Y esa actitud es una gran arma en contra del enemigo. Satanás nunca podrá derrotar a quien confía en el Señor. Bueno, se me acabó el tiempo. Hasta la próxima semana, cuando continuaremos nuestro estudio sobre el libro de Apocalipsis.
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0: Shalom.
1: Shalom. El tema de este corto video tiene que ver con el día de la resurrección y la fiesta de las semanas o Pentecostés. Existe una estrecha relación entre estos dos eventos. La pregunta que debemos hacernos es esta. ¿Cómo sabemos cuándo comenzar la cuenta? Porque bíblicamente, estoy hablando de un pasaje específico de las Escrituras. Si buscas en algún momento Levítico capítulo 23, allí encontrarás los días señalados del Señor. Algunos de estos días señalados son fiestas específicas. Otro es el Shabbat regular, y hay otros llamados altos Shabbats, que son días en los que no se puede trabajar. Se consideran igual que un Shabbat normal, sin importar en qué día de la semana caiga. Y hay algunos de estos días especiales que no son fiestas, no se tratan como altos Shabbats o Shabbats normales, pero hay una observancia especial para ellos. Y quiero comenzar hablando del día de la resurrección. Cuando leemos las Escrituras, y de nuevo, todo esto se encuentra en Levítico 23, del 9 al 16, para que lo verifiques por tu cuenta. Cuando examinamos este pasaje, encontramos una frase muy importante, y esa frase es esta, Maharat HaShabbat. Ese término, Maharat HaShabbat, significa el día después del Shabbat. La pregunta es esta. ¿De qué Shabbat está hablando? Si sigues el judaísmo rabínico, ellos dirán que el Shabbat del que se habla es un alto Shabbat. El primer día de los panes sin levadura, el cual se trata como un alto Shabbat especial. Bien, ese día 15, el primer día de los panes sin levadura, no es lo que deberíamos tener en mente con respecto a este término. ¿Por qué razón? Porque descubrimos más adelante en este mismo pasaje, y de nuevo, Levítico 23, del 9 al 16, nos dice que debemos contar 7 Shabbats. Ahora, en ocasiones la palabra Shabbat puede significar una semana, un periodo de 7 días. Pero también encontramos que ese término Shabbat, cuando lo entendemos correctamente, significa el Shabbat normal del séptimo día. Por lo tanto, el día de la resurrección, ya que ocurrió el día después, no del alto Shabbat, sino como vamos a ver, del Shabbat normal del séptimo día, por lo tanto, el día de la resurrección tiene que ser un domingo. ¿Y qué hacemos? Bueno, contamos 7 semanas completas, y si haces eso, 7 veces 7 es 49, y el día después del séptimo Shabbat, que es el séptimo Shabbat semanal, el Shabbat del séptimo día, será el día 50, llamado Pentecostés, o como lo llama la Biblia hebrea, la fiesta de las semanas. Lo que encontramos aquí es una fórmula muy simple, y quiero repasarla porque el judaísmo rabínico se equivoca. La razón por la que lo afirmo es muy simple. Ellos dicen que esta frase, Mi Maharat HaShabbat, desde el día después del Shabbat, se refiere al alto Shabbat del día 15 del mes de Nisan, que es el primer mes del calendario bíblico. Esto no es posible por dos razones. En primer lugar, si fuera el día después del 15, estaría fijado como el día 16 de Nisan. Eso es lo que enseña el judaísmo, pero no puede ser cierto. ¿Por qué? Por dos razones, insisto. Primero, no se expresa ninguna fecha del calendario en la Biblia. Cuando vemos otras fiestas, se indican fechas específicas, pero con respecto al día de la resurrección y la fiesta de las semanas o Pentecostés, no se dan fechas específicas. Por lo tanto, el judaísmo tampoco debería dar una fecha específica. La segunda razón a la cual ya hice alusión es que dice que contarás desde el día después del séptimo. Y si el judaísmo tuviera razón, sería del séptimo alto Shabbat. Pero no hay siete altos Shabbats durante ese período. Solo está el primer alto Shabbat del día 15 de Nisan. Y cuando concluye la fiesta de los panes sin levadura, que termina con otro alto Shabbat. Así que solo hay dos, haciendo que esa idea no cumpla con el criterio bíblico. No hay siete altos Shabbats, lo cual nos dice que el término Shabbat tiene que ser el séptimo día, ese Shabbat semanal, o lo que llamamos en español un sábado, lo que significa que el día siguiente tiene que ser domingo. Y cuando examinamos las Escrituras, vemos que el Mesías resucitó de entre los muertos el primer día de la semana. Ese es un hecho bíblico. ¿Y qué hacemos? Bueno, la Escritura dice que desde el día siguiente a ese Shabbat semanal, que obviamente tiene que ser domingo, contamos siete semanas completas. Y por lo tanto, una vez más, 7 × 7, 49. Así que el día después sería el día 50. Esa entonces es la fórmula que nos brinda la Biblia. Concluyamos. Con el fin de entender cuándo se celebra el día de la resurrección, todo lo que hacemos es esto. Llegamos al día 15 de Nisan, luego esperamos hasta el Shabbat normal de 7 días, el típico Shabbat semanal, el sábado, y el día siguiente es el día de la resurrección. Por lo tanto, ¿qué hacemos después de eso? En el día de la resurrección, que es el comienzo de ese periodo de conteo, contaremos 7 semanas completas, y al día siguiente, o el día 50, será la fiesta de las semanas o Pentecostés, que es simplemente el término griego para decir número 50. Así que es muy simple. Vas al primer alto Shabbat, que es el día 15 del primer mes bíblico, luego esperas hasta el Shabbat típico, el séptimo día, y el día siguiente sería el día de la resurrección. Cuentas 7 semanas completas, o 49 días, y al día siguiente sería Pentecostés, o la fiesta de las semanas. Así es como se hace. En cuanto al año típico del que estamos hablando, este año 2025, en el calendario judío corresponde al 5785. Sabemos que el alto Shabbat cayó un domingo este año. Entonces, tenemos que esperar casi otra semana completa, 6 días completos, para que

0: años. Por ejemplo, este año hubo 6 días completos antes de ese Shabbat y antes del día siguiente, que sería el primer domingo después del primer Shabbat, después de ese alto Shabbat del día 15 de Nisan. Así que espero que esto haya aclarado este asunto. Insisto, la fórmula es muy sencilla. Funciona para todos los años. No es un número fijo de días entre la crucifixión y la resurrección. No está fijado, sino que sigue esta siguiente fórmula. Vamos al primer día de los panes sin levadura, que es el día 15 del mes de Nisan. Esperamos hasta que lleguemos al típico Shabbat normal, el séptimo día, el sábado, y luego el día siguiente es la resurrección. Contamos 7 semanas completas desde allí, y luego al día siguiente, el día 50, sería Pentecostés. Así es como determinamos cuándo es el día de la resurrección y 50 días más tarde, cuándo es la fiesta de las semanas o Pentecostés. Espero que con esto se haya aclarado el tema sobre el que ha habido mucha confusión, especialmente este año. Gracias por vernos y será hasta un próximo video. Shalom, desde Israel.
1: Shalom, from Israel.
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2: Shalom, bienvenidos a Via Haftash Israel, una frase hebrea que significa amarás a Israel. Esperamos que se queden con nosotros durante los próximos 30 minutos, ya que nuestro maestro, el Dr. Baruch, nos compartirá una enseñanza expositiva de la Biblia. El Dr. Baruch es profesor titular del Instituto Zera Abraham, con sede en Israel. Aunque todos los cursos del instituto se imparten en hebreo, el Dr. Baruch se complace en compartir este video semanal en inglés con doblaje al español. Para más información, por favor, visítenos en amarasaisrael.org. Aquí está Baruch y la lección de hoy.
4: Cuando estudias la profecía, ¿sabes qué descubrirás? Que Dios desea. Quiero decir que Él de verdad anhela que tú entiendas su palabra profética. Él la escribe de un modo que nos brinda asistencia, nos ayuda, nos enseña por la inspiración de la Escritura, por cómo fue escrita, de modo que podamos entender su palabra, aplicarla a nuestra vida y así ser ciertamente hallados fieles. Dicho esto, tomen sus Biblias y vayan conmigo al libro de Daniel, capítulo 12. Hemos estudiado este libro por varios meses y hoy llegamos a los últimos 3 versículos de esta profecía. Y verdaderamente, ¿qué versículos tan importantes son estos 3? Libro de Daniel, capítulo 12. Y vayan conmigo, por favor, al verso 11. Algo luce repetitivo aquí, porque la misma frase que vemos aquí al iniciar este versículo no es nueva, sino que la vimos escrita de manera muy similar en el capítulo anterior. En el capítulo 11, verso 31, en su segunda parte, si vuelves al capítulo 11 y lees el verso 31, encontrarás esto, segunda parte. Él quitará el sacrificio diario y pondrá la abominación desoladora. Ya hablamos de esto hace un par de semanas. Dijimos que el anticristo detendrá la adoración que se estará produciendo en el tercer templo, un templo que será construido y al que le será dado permiso para funcionar, pero no por Dios, no por el Mesías Yeshua, sino por el anticristo, para sus propósitos. Él permitirá que se adore allí hasta un tiempo determinado. Y vemos aquí, mira de nuevo a la mitad del verso 31, capítulo 11.

0: Literalmente dice que quitarán el sacrificio diario e instalarán la abominación desoladora. ¿Por qué hago énfasis en esto? Volvamos al capítulo 12 y miren por favor el verso 11. Capítulo 12, versículo 11, ¿qué dice? Vemos aquí. Y desde el tiempo que fue quitado el sacrificio diario, entonces este mismo asunto está siendo enfatizado. Debemos hacernos una pregunta. ¿Por qué fue interrumpido este sacrificio diario? ¿Por qué fue quitado? Bueno, regresemos para atar todos los cabos. La razón por la que el anticristo favoreció a Israel era intentar cortejar a Israel, conquistar a Israel, seducirla para que se sometiera a él. De hecho, él quiere que toda la gente se someta a él, y por eso inicialmente el anticristo permitirá que adores a quien quieras y como quieras. Compartí en otros tiempos de estudio profético que inicialmente la religión del anticristo será el pluralismo religioso. Es decir, adora lo que quieras, como quieras, donde quieras y con lo que quieras. Todas las religiones son buenas, todas conducen a Dios. Eso es lo que el falso imperio enseñará en el principio. Pero, en este tiempo, en un tiempo muy importante, recuerden que hemos visto un énfasis en Moed, Moedim, Vehetzi. Un tiempo, tiempos y medio tiempo, 3 años y medio. En el medio de esa semana bíblica final, ¿qué es una semana bíblica? 7 años. En la última parte de esa semana bíblica, es decir, al cumplirse los primeros 3 años y medio, algo pasará. En ese momento, dice aquí, desde ese tiempo, leemos que el sacrificio diario, Hatamid, será removido. ¿Con qué propósito? Letet Shikutz Shomem, para que se coloque la abominación desoladora. Y espero que recuerdes lo que eso significa. Significa cuando el anticristo suspenderá toda la idolatría, la falsa adoración que se da en todo el mundo, así como la adoración en el templo de Jerusalén. Y descubriremos, lo vimos en Daniel 11, leímos estas palabras en las Escrituras, donde dice que Él hará algo. Mira por favor el verso 36. Leemos aquí Daniel 11, 36, y Él hará de acuerdo a sus deseos. O sea, este rey, este falso rey, este falso Mesías, hará esto y se exaltará a sí mismo y se magnificará a sí mismo por sobre todo Dios o todo objeto de adoración. ¿Y qué hará? Él se proclamará a sí mismo, es lo que Pablo nos dice cuando cita estos versículos en 2 a Tesalonicenses capítulo 2, versículo 4. Pablo entendió esto. Es la obra del enemigo. Él detendrá el sacrificio diario en el templo, que será reconstruido en Jerusalén. La gente dice, yo no creo que vayan a construir un templo. Pero el anticristo lo hará. Él peleará en guerras y en batallas. Se darán muchas circunstancias hasta que finalmente ese templo será construido. Él establecerá un acuerdo, un pacto, con el fin de que el pueblo judío pueda gozar de paz, seguridad y la libertad de adorar. Pero llegará el momento en el que Él detendrá todo eso y lo usará para su propósito, con el fin de decir, y este es su deseo porque se trata de Satanás encarnado. Yo soy Dios, adórenme a mí, no al Dios de Israel. Yo soy. Entonces, ¿qué pasa? Leamos de nuevo versículo 11. Daniel capítulo 12, verso 11. Y desde el tiempo en el que el sacrificio diario se ha removido y la llegada de la abominación desoladora, cuando Él entre en la mitad de esa semana, y de nuevo, ¿qué es una semana? Ya lo he respondido, son 7 años. Podemos dividir eso en 2 periodos de tiempo, de 3 años y medio cada uno, o de 42 meses cada uno, o como vemos también en el libro de Apocalipsis, capítulo 11, tenemos 1260 días. Recuerden eso, es vital. 1260 días. Esta era la cuenta, día por día, de 42 meses o 3 años y medio. Pero leemos algo único. Desde el tiempo de la abominación desoladora, ¿qué vemos aquí? Dice, Yamim, días, estos son los días que han de pasar. Elef Matayim Veitishim. Uno lee esto y podría pensar que es un error porque no dice 1260 días, sino 1290 días. Y ese número no coincide, sino que vemos 30 días adicionales. ¿Qué debemos hacer? Debemos preguntarnos entonces, ¿cuál es la importancia que tiene el número 30, 30 días? Si vas a Israel y le preguntas a cualquiera en la calle, quizás necesites toparte con personas con cierto trasfondo religioso, pero no demasiado, y le preguntas, Slaha Adoni, Tegid li babakesha, Mahash Loshim. Disculpe, señor, dígame, ¿qué significa un periodo de 30 días? Y el término Sloshim, 30, ellos te dirán que está relacionado con el duelo y, por supuesto, el duelo está relacionado con la muerte. El número 30 está vinculado con la muerte. Y me dirás, eso está bien culturalmente, pero yo no estoy interesado en cultura. A mí lo que me importa es la Biblia. Y me alegra que pienses así, porque cuando buscas en la Biblia, encuentras lo mismo. Mucho de la cultura judía se deriva de la escritura. Te daré algunos ejemplos. Uno lo encontramos en el libro de Números. Cuando Aarón murió, los hijos de Israel hicieron duelo por él. Le pusieron pausa a su viaje para hacer duelo por 30 días. También cuando murió su hermana Miriam, hermana también de Moisés, ellos hicieron por 30 días el mismo duelo. Entonces, el número 30 dentro del contexto de 30 días tiene que ver con duelo, está relacionado con la muerte. Déjame darte otro ejemplo de la Biblia. Cuando miras, por ejemplo, en el capítulo 3 del libro de Lucas, versículo 23, nos habla allí y nos presenta la versión de Lucas de la genealogía del Mesías, y dice que Yeshua empezó su ministerio a la edad de aproximadamente 30 años. Aquí se trata de 30 años de edad, pero el número 30 tiene que ver con la muerte. Entonces, ¿qué busca decirnos? Pues si aplicas la metodología correcta a las Escrituras, se nos dice que Yeshua empezó su ministerio a los 30. ¿Por qué? ¿Cuál fue su ministerio? Él fue enviado a este mundo a morir. Bien, déjame darte otro ejemplo del 30 relacionado con la muerte. Vimos tres, aunque hay muchísimos otros. Les contaré uno más. Cuando miramos, por ejemplo, a Judas, Judas Iscariote, ¿qué sabemos sobre él? Pues él quería dinero, quería 30 monedas de plata. ¿Cómo era eso? Él entregaría a Yeshua al liderazgo judío. ¿Para qué? Ellos buscaban una forma, una razón, una vía para arrestarlo, con el fin de enviarlo a la muerte. Judas recibió 30 monedas de plata. Lo que hallamos aquí es lo siguiente. Van a pasar, no 1260, que es lo que esperaríamos, sino 30 días adicionales. 30 días para el duelo. No estamos hablando en este momento sobre nuestra esperanza bendita, el rapto. Con respecto a la esperanza bendita, el rapto, la Escritura dice que ningún hombre conoce el día ni la hora. Pero si hablamos de la segunda venida, un evento diferente, esta se dará al final de los 7 años. Nadie estará en desacuerdo con esto. Es la segunda venida del Mesías para establecer su reino. Pero lo que tenemos aquí son 30 días adicionales. Recordemos la semana pasada que cuando terminamos hablamos un poco sobre el libro de Zacarías, específicamente del capítulo 12. Creo que fue esto realmente hace un par de semanas. Allí encontramos una profecía sobre el regreso del Mesías. ¿Qué sucede? Dice que mirarán al que traspasaron, al que fue apuñalado. Obviamente es una referencia a la crucifixión. ¿Y qué van a hacer los hijos de Israel? Pues los hijos de Israel van a hacer duelo por él, como el que hace duelo por un recién nacido, como el que hace duelo amargamente por su hijo unigénito. ¿Por cuánto tiempo se hace duelo? Por 30 días. Esto es lo que la Escritura nos dice aquí. Al final de los 7 años, el Mesías volverá y habrá un tiempo de duelo. ¿Por qué? Porque Israel alzará su mirada hacia él y se dará cuenta de quién Él es y de lo que hizo. Entenderán la cruz y harán gran lamento por su rechazo hacia Él, por lo que le hicieron. Por eso tendremos este período de 30 días. Pero miren el verso 12. El verso 12 dice, benditos o felices, es la palabra ashre. Benditos son aquellos o felices son aquellos. No es el uno o el otro, son ambos. Por cuanto eres bendito, eres feliz. Benditos y felices aquellos que esperan, o el término puede significar soportan, esperan con expectativas. Ja, mejaque. Benditos aquellos que esperan y llegan a días. ¿Cuántos días? 1335. ¿Por qué eso es importante? 1335. Sabemos algo. Si comparamos 1290 días con esta cifra, 1335, notamos una diferencia de 45 días adicionales. Lo que debemos ver es que esos previos 30 días, y esto es muy importante, porque cuando quitas esos 30 días extra y ahora estos 45 días adicionales, 30 y 45 suman 75. Y este es un número muy importante. Debemos prestar atención a todas las claves. Tenemos estos 75 días adicionales. Si vas de 1260 a 1335, ¿cuál es la diferencia? 75. Y ese es un número importante. ¿Por qué razón? Bien, has notado que, bíblicamente, si buscamos en los textos masoréticos, no lo veremos porque fueron alterados. Pero cuando leemos los rollos del Mar Muerto, que son más antiguos que los textos masoréticos, y cuando leemos la Septuaginta, que fue traducida antes de los textos masoréticos, basada en el hebreo antiguo, encontramos algo. Si buscas en el libro de Génesis, en los rollos del Mar Muerto, o en la Septuaginta, encontrarás, y tenemos soporte para esto en el libro de Hechos, cuando Esteban leyó las Escrituras. Él habló sobre esto. Esteban habló en Hechos capítulo 7. Habló sobre 75 personas que salieron. ¿A dónde? Al exilio. El exilio tiene un propósito. El exilio es necesario para que se produzca la redención. Dios llevó al pueblo a la esclavitud con el fin de que pudieran recibir el Evangelio y recibieran la redención. Si ellos nunca hubiesen caído en el exilio, jamás hubieran entendido su necesidad de redención, una verdad bíblica básica. El número 75 es muy importante. Nos habla desde una perspectiva del Antiguo Testamento sobre el exilio, pero sabemos algo. Sabemos que el Mesías vino para deshacer eso. Mencioné anteriormente a Lucas capítulo 3, verso 23, en el que se relata la genealogía del Mesías. Allí se dice que tenía 30 años de edad cuando inició su ministerio, es decir, que fue enviado a este mundo a morir. Pero si haces un estudio, y te reto a hacerlo, si miras la genealogía del Mesías en Lucas, encontrarás algo. Muchos dicen que es diferente porque es la genealogía de María, pero no puedes hacer tal declaración. No hay nada en el texto que lo indique. No es más que una explicación que sale de la mente del hombre, pero nada internamente en la Escritura nos dice eso. No es el propósito. Hay una diferencia entre la genealogía de Mateo y la genealogía de Lucas. Las genealogías tienen un propósito, son expresiones de sabiduría, buscan revelar algo. ¿Qué descubrimos aquí? Si tú cuentas a todas las personas en esta genealogía, todas estas generaciones, no cuentas a Yeshua ni cuentas a Dios el Padre, pero cuentas a todos los que están en medio, ¿sabes qué encontrarás? Que hay 75 personas mencionadas, 75 en el Evangelio de Lucas, sin contar a Yeshua ni a Dios Padre. 75. ¿Por qué? Esto representa al pueblo. ¿Qué sabemos? El Mesías nació en este mundo para deshacer el exilio. Él vino a este mundo para redimirnos. ¿Qué nos enseñan los rabinos? 75 fueron al exilio, pero Dios hizo algo. Por medio del Mesías, Él deshizo eso. Él traerá redención eterna. Y por eso vemos el número 75 aquí. ¿Y cómo nos trajo redención eterna? Por medio de un sacrificio, al proveer una ofrenda de sangre. Hay algo más que podemos aprender de esto, del número 75. Hablamos sobre esto en nuestro estudio del libro de Juan, capítulo 10. Búscalo cuando puedas y verás que Yeshua hace algo. Yeshua, a propósito, subió a Jerusalén para el Hanukkah. Por esto es que debemos ser personas que seguimos su liderazgo. El Hanukkah es importante para el Mesías, por lo tanto, si tú eres su discípulo, el Hanukkah debería ser importante para ti. El Hanukkah es importante porque, bien, recordarás que a través de esa victoria del Hanukkah, el pueblo judío no tuvo que someterse más al imperio griego y fue libre para adorar a Dios. ¿Y sabes lo que ocurrirá? Descubriremos, recuerda, 75. ¿Sabes qué hay exactamente en el calendario judío, el calendario bíblico? Exactamente 75 días desde Yom Kippur, ¿hasta cuándo? Hasta Hanukkah. Yom Kippur es cuando hacemos algo. Recordamos que Dios ha provisto a través de su líder ungido, el sumo sacerdote. En nuestro estudio del libro de Hebreos aprendimos que Yeshua es nuestro gran sumo sacerdote. Ahora, él murió en la Pascua, pero la Pascua y Yom Kippur están muy relacionados. Nos enseñan un mensaje similar que hay un ungido, uno que Dios proveyó, con el fin de cumplir la obra de redención. ¿Y qué dice la Escritura? Mira de nuevo verso 12. Benditos o felices son aquellos que esperan con expectación y llegan a los días. ¿Cuántos? 1335, ¿por qué? Bien, esto es lo que aprendemos. Si miras en algún momento el libro de Zacarías, recuerden que lo mencioné hoy y lo dije hace dos semanas. ¿Cuán importante es Zacarías 12? Cuando el Mesías regrese, vemos esa apertura en Zacarías capítulo 12, hablando de la segunda creación, en referencia al establecimiento del reino. ¿Y qué debe ocurrir? El Mesías debe regresar, Israel debe recibirlo, y entonces cuando miras en Zacarías capítulo 13, un versículo muy peculiar aparece. Se nos dice allí que una fuente se abre. Busquemos este verso, muy importante, Zacarías capítulo 13. Libro de Zacarías, capítulo 13. ¿Qué encontramos? En el capítulo 13 leemos, en ese día, este es el día del juicio, en ese día habrá macor, esto es un manantial. Tu Biblia posiblemente diga una fuente, como una fuente de agua, pero es la palabra macor que significa más como un manantial. Un manantial se abrirá para la casa de David y para los habitantes de Jerusalén. Pregúntale a cualquier rabino, ¿de qué hablamos cuando leemos la casa de David y los habitantes de Jerusalén? Nos habla sobre aquellos que adoran a Dios de acuerdo con el Mesías. David el Mesías, Jerusalén, lugar de adoración. Nos habla del pueblo del pacto de Dios. Y dice que esta fuente se abrirá para el pecado y la impureza. Existe un día en el calendario judío cuando los judíos se sumergen por esta razón, y la respuesta es, ¿cuál? Yom Kippur. Ellos te dirán, el capítulo 12 tiene que ver con la segunda venida del Mesías, pero habrá un día nacional de inmersión. ¿Qué representa eso? La inmersión es cuando somos bautizados, recordando la muerte, sepultura y resurrección del Mesías. Eso es lo que pasará aquí. Ellos serán sumergidos debido a su pecado e impureza, y esa inmersión se hará en fidelidad al Mesías, recibiéndole y entendiendo su muerte, sepultura y resurrección. Aquí vemos una referencia a Yom Kippur. Y si contamos 75 días más, ¿a qué fecha llegamos? A Hanukkah. Y Hanukkah es un término que significa dedicación. Lo que ocurrirá de acuerdo al libro de Daniel, y regresemos a Daniel capítulo 12, lo que leemos aquí, benditos son aquellos que esperan con expectativa y soportan llegando hasta días, ¿cuántos? 1335. ¿Por qué? Habrá una dedicación, la dedicación del templo milenial. ¿A qué hace eso referencia? a la adoración, porque 1335 es un número de reino. El establecimiento del reino, por eso todos los que lleguen allí son felices y benditos. Todos los que soporten hasta ese momento, que tengan fe para entrar al reino, ellos serán benditos y felices, porque experimentarán en aquel día, 1335, presenciarán un servicio de dedicación cuando el reino de Dios sea dedicado. Y nueva adoración, adoración de reino, iniciará. Esto es lo que el libro de Daniel nos enseña. Un último verso y concluimos. Mira el verso 13. Última oración que concluye el libro. El ángel hablando le dice a Daniel, y tú ve hasta el final, es decir, su final. Daniel, continúa, llegarás hasta el final, pero mientras tanto, descansarás y tu herencia permanecerá. Daniel llegará a este tiempo, pero primero se le ordena algo. Daniel, tú vas a llegar al final, pero primero debes descansar. Y tú, Goral, en este caso, está en futuro, tu porción del reino de Dios, llegará. ¿Llegará cuándo? En el final de los días. La palabra que aparece una y otra vez en el libro de Daniel, en estos últimos dos capítulos, es la palabra Ketz, que significa el fin. Se supone que Daniel descanse. ¿Qué significa eso? ¿Significa que solo se siente y se relaje y no haga nada? No es así. Esta palabra para descansar, bíblicamente hablando, tiene que ver con una ubicación. Cuando la Escritura dice, descansa en el Señor, significa colócate en la ubicación correcta, haciendo las cosas que debes hacer. Es un término para seguir adelante. El ángel le dice a Daniel, tú vas a llegar al final, pero antes de eso, descansa. Esto significa dos cosas. Sigue adelante siendo fiel. Otros dirán que esto quiere decir que él va a morir. Pero su herencia permanecerá. ¿Para cuándo? Para el tiempo del final. Aquí está la última enseñanza del libro de Daniel para nosotros. Y es la siguiente. Debemos ser personas que entienden que hay un final que viene. Y queremos ser, como dice la última parte de Daniel, queremos ser personas que entienden los eventos generales, lo que ocurrirá, de modo que podamos comportarnos adecuadamente, que podamos estar donde debemos estar, haciendo las cosas que debemos hacer, y que debemos estar descansando en el Señor, confiando en Él, siendo fieles a Él, entendiendo que cuando el final sea establecido, habrá una porción, una recompensa para nosotros. Entonces la pregunta es, ¿tienes fe? ¿Crees que estas cosas realmente van a suceder? Porque si no lo crees, no vivirás en consecuencia. Verás, puede que digas, bueno, yo haré esa oración y diré que creo en el Evangelio, por si acaso. Pero ¿sabes qué? Eso no es fe. Eso de por si acaso no es fe. Debemos estar apasionados por la verdad. ¿Qué dijo el Mesías? No sean tibios, sino sean fríos o calientes. O estás en su contra o a su favor. Mi esperanza es que estés a su favor y demuestres tu compromiso por él, estando apasionado, totalmente entregado por las implicaciones del Evangelio, tu salvación, el perdón de tus pecados, que te conviertas en una nueva criatura y que te conviertas en una vasija útil, agradable, un instrumento que viva la vida del reino, que estés donde debes estar, hagas lo que debes hacer en fidelidad porque sabes que el final está cerca y que vendrá un día de juicio. ¿Qué dijo el Mesías? Él dijo, y cierro con esto, él le dice a todo el mundo, he aquí, vengo en breve, y mi galardón conmigo, para darle a cada uno de acuerdo a sus obras. No está hablando de salvación. Si tú aceptaste el Evangelio, eres salvo. La pregunta es, ¿qué traerá el Mesías para ti cuando regrese? ¿Qué vas a recibir? ¿Qué has logrado en tu vida para Él? Ese es el tema por el cual deberías apasionarte. Culminamos con esto. Hasta la próxima semana.
1: Until next week.
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4: Cuando una persona estudia un pasaje en particular de la Biblia, encontrará que con frecuencia, dentro de ese pasaje, hay palabras clave, palabras que brindan gran significado a ese pasaje. Y esto puede extenderse frecuentemente no solo al pasaje, sino al libro completo. Y aún hoy sabemos que cuando estudiamos la Biblia entera, hay ciertos términos que son clave, y uno de estos términos es la palabra verdad. Esta palabra, verdad, será muy importante para el estudio de hoy. Les invito a tomar sus Biblias y leer conmigo la epístola, la tercera epístola de Juan. Como les he dicho antes, estas epístolas no tienen un autor explícito en el texto, pero tradicionalmente, basado en el estilo de la escritura, en su vocabulario y cosas así, la mayoría afirma que se trata de Juan, el mismo Juan que escribió el Evangelio y el mismo Juan que escribió el libro de Apocalipsis. Dicen que él es el autor de todas estas tres epístolas. Y lo que él estará haciendo en este pasaje en particular será hablar de un individuo, de modo que esa congregación local pueda establecer un orden correcto. Sabemos algo. Sabemos que Dios es un Dios de verdad y que a su vez el enemigo, como dice la Escritura, es el padre de la mentira. Sabemos que a él le gusta engañar. En los últimos días el engaño se expandirá y será debido al rechazo a la verdad que el engaño se fortalecerá grandemente en los últimos días. Tomemos entonces la Biblia y vayamos a la tercera carta de Juan para ver su consejo, el cual está, por supuesto, bajo la total inspiración del Espíritu Santo, con el fin de ayudar a esta iglesia local para establecer un orden, de manera que el poder de Dios fluya con libertad y que brinden un testimonio que agrada a Dios. Tercera de Juan, verso 1. El anciano. Juan aquí está hablando sobre sí mismo de esta manera, como el anciano. Probablemente no como un anciano miembro de una iglesia local, sino como un anciano en el sentido de alguien que supervisa quizás muchas congregaciones distintas. Es una posición de autoridad, de respeto. Habla de alguien que tiene años brindando consejo divino tanto a individuos como a la asamblea local. Y aquí el autor, el anciano, dice, al amado Gayo, a quien amo en verdad. Ahora, debemos prestar atención a la verdadera intención de la redacción de este verso, al final, donde dice, a quien amo en verdad. Él no está diciendo, a quien verdaderamente amo, aunque de seguro es así. Pero lo que comunica es esto. Te amo, y esta es una palabra que implica invertir, sacrificar, involucrarse, participar mano a mano con Él, pues eso es lo que haces con quienes amas. Quieres ayudarles y sacrificarte por ellos. Y lo que el autor está haciendo es reconocer a este individuo, quizás el líder de esta iglesia local. Él ve lo que está ocurriendo allí y por lo tanto dice, «Te amo». ¿Por qué motivo? Porque Juan reconocía que este hombre estaba en la verdad. Su doctrina era correcta y quería que esa doctrina correcta fuese la característica de su iglesia local. Dice en el verso 2, el cual por cierto ha sido sacado de contexto por muchos. Dice así, amado, con respecto a todas las cosas, y todas las cosas significa solo eso, todo lo que puede ser parte de la vida de una persona. Dice, amado, con respecto a todas las cosas, oro que puedas prosperar. Y esta palabra prosperar tiene que ver con tener éxito, lograr un objetivo. Y ese objetivo le pertenece a Dios. Esta es una consideración mayúscula que debemos tener en cuanto a la idea y al concepto de la prosperidad y el éxito. No se trata de lo que nosotros queremos ni de lo que deseamos, sino que estamos sometiéndonos a los propósitos de Dios, a sus objetivos. Y lo que dice aquí es que Él ha estado orando consistentemente por este individuo para que él prospere en todas las cosas. Y además dice que tengas salud. Ahora, la salud es algo bueno, pero noten lo que dice. También que tengas salud, tal como tu alma prospera. Bien, la prosperidad del alma de una persona, de ese aspecto espiritual de un individuo, si caminamos en la verdad, vamos a prosperar espiritualmente. Y lo que dice aquí es que yo quiero que ese mismo poder de Dios toque cada aspecto de tu vida, no solo tu salud, sino todas las cosas. ¿Significa esto que si alguien está en la fe, será rico? De ninguna manera este pasaje nos lleva a esa conclusión. O dice que seremos los mejores en nuestro campo y alcanzaremos algún grado de notoriedad. Nada de eso está aquí. Lo que Juan está revelando simplemente es lo siguiente. Que la verdad es fundamental para producir la prosperidad, el éxito de la condición espiritual de una persona. Este hombre crecerá, madurará, tendrá discernimiento y Dios se moverá para que se logren los propósitos del cielo en y a través de la vida de esta persona. Luego dice, también oro para que tengas salud y que tengas éxito, prosperidad. En todas las cosas, es decir, que Dios haga su voluntad en cada aspecto de tu vida. Cuando hables sobre prosperidad y el Evangelio, comprende que la prosperidad de la que habla la palabra de Dios es cumpliendo Dios su voluntad y propósito en cada aspecto de tu vida, que Él se complazca con todo, con tu tiempo de ocio, con el trabajo que realizas para tu sustento, con tus medios de ingresos, y cómo le sirves de una manera única, ese llamado espiritual sobre tu vida para cumplir un ministerio. Así que esto es lo que dice, avancemos al verso 3. De nuevo, veremos en los versos 3 y 4 un énfasis en la verdad, en estar en la verdad de Dios. Leemos. Verso 3. Porque yo me alegré grandemente cuando los hermanos vinieron y dieron testimonio con respecto a tu verdad. Así que el autor está diciendo aquí, tengo un gozo grande, tremendo, porque los hermanos han venido y han dado testimonio de ti, de tu verdad, tal como en la verdad tú caminas. Caminar es un concepto importante bíblicamente. He mencionado muchas veces que el término para ley judía, es decir, para cómo aplicar las instrucciones de Dios en nuestras vidas, está relacionado a la palabra caminar. Nos habla sobre una conducta, un estilo de vida, a cómo desarrollas tu vida. Y lo que el autor está diciendo es que este hombre, Gallo, es alguien que está en la verdad, conoce la verdad, pero aquí está lo más importante, que en la verdad él camina, queriendo decir que él está practicando la verdad de Dios en su vida. Yo creo que este es el fundamento del éxito y de la prosperidad espiritual que tocará cada aspecto de tu vida para que logres ser exitoso en tu servicio a Dios y que eso influya en cada aspecto de tu vida, de modo que todo tu ser obedezca a los objetivos de Dios. De esto es de lo que se está hablando. Y con el fin de lograrlo, necesitas conocer la verdad. Y como dice aquí, caminar en la verdad. Verso 4. Mayor que todo esto, ahora él pasa a hablar de cuán maravilloso es escuchar sobre este hombre, Gallo. Escuchar cómo vive, cómo lidera, todo lo que hace. Y dice aquí, mayor que todo esto, no tengo gozo. Es decir, no hay mayor gozo que pueda yo tener que este. ¿Cuál será? El escuchar que mis hijos... Bien, aquí el término hijos, que es usado frecuentemente por Juan, nos habla de personas por quienes él siente un profundo cariño, gran amor, compasión y preocupación. Personas a quienes probablemente él ha discipulado y entrenado, ayudándoles a crecer en la verdad de la palabra de Dios y a madurar en todo ello. Básicamente dice, no hay mayor gozo que pueda yo tener que el escuchar que mis hijos en la verdad caminan. Esta es la segunda vez que él enfatiza cuánto gozo siente al ver que alguien pone en práctica la verdad en su vida. Esta es la prosperidad y el éxito al que Juan se refiere y por el cual está orando para que abunde en la vida de este hombre. Nosotros igual deberíamos orar eso mismo por ver esto en los demás y en nuestras propias vidas, que maduremos en la fe, que crezcamos en el conocimiento de la verdad y que implementemos la verdad en nuestra vida. Hacer esto producirá prosperidad, es decir, Dios dirá, bien hecho, Él estará complacido. Verso 5. De nuevo vemos el término amados y luego viene la palabra fe y la palabra para hacer o practicar. Normalmente tenemos un orden diferente. Primero veríamos hacer o practicar y luego fe. Quizás esta sea una expresión que no usamos muy a menudo. Diríamos caminar o comportarse o hacer algo fielmente o con fe. Pero aquí el orden cambia, pues simplemente vemos la palabra fe, pero en modo acusativo, lo que significa que hay un verbo que lo precede en nuestra manera de pensar. Sería como decir practicar la fe, y este es un término interesante sobre el que necesitamos meditar por un momento. Es decir, esto es lo que se supone que deberíamos estar haciendo. De hecho, 5 veces hasta el momento, o corrijo, 4 veces hasta ahora, ha usado el término verdad y lo dirá por 5ª vez más adelante. Y está diciendo, esta verdad ha causado que ustedes se conduzcan en la fe, para practicar aquello que demuestra en qué creen. De nuevo, dice, amados, la fe, ustedes están practicando. De manera que, lo que están obrando y haciendo, los resultados de sus obras son para los hermanos, es decir, para otros creyentes, y para los extraños o desconocidos. Hay un gran debate con qué querrá decir Juan con este término para extraños o desconocidos. ¿Está hablando sobre hermanos creyentes que simplemente les son desconocidos? De hecho, muchos lo ven como un término referido a creyentes, hermanos, a quienes él no conoce en persona. Él sabe que hay individuos que han venido, que han testificado, que le han consolado contándole lo que ha venido pasando en esta congregación local que Gallo dirige. Él ha oído estas cosas, pero también se refiere a algo más, y veámoslo en este contexto. Leamos de nuevo el verso 5. De manera que lo que están obrando es un término de acción, de servicio, que ustedes están obrando por los hermanos y por los extraños o desconocidos. Y noten el resultado. Su conducta para con estos individuos que él conoce, esos creyentes, y quizás esos otros creyentes a quienes él no conoce, no hay diferencia, dice que él tiene un testimonio. Ellos testifican con respecto a tu amor ante las congregaciones, las cosas tal como las has hecho. Es decir, de esas obras que tú has hecho que son buenas, que son loables y apropiadas. Una vez más, dice, ellos han dado testimonio de tu amor ante las congregaciones, de las cosas buenas que tú has hecho. Y dice que tú has enviado de manera digna, dignamente, de Dios. Es decir, que tú has puesto en orden las cosas de una manera digna, y esa dignidad le pertenece a Dios. Él es quien define lo que es digno y apropiado. Así que repasemos antes de continuar. Lo que vemos aquí es que Juan está escribiendo para animar a este individuo, quien tiene un testimonio que agrada plenamente a Dios, quien está comprometido con la verdad, quien vive y practica la verdad, que con su comportamiento demuestra su fe y que no muestra parcialidad ni favoritismos para con los hermanos creyentes que conoce por sobre los que no conoce. Y dice aquí que ellos daban testimonio con respecto a su demostración, que él efectivamente expresaba su amor y que este amor era testificado ante las congregaciones debido a las obras, las buenas obras, las cosas que él había hecho bien, es literalmente lo que dice, que él había organizado, había puesto las cosas en orden, y el orden se basa en lo que Dios considera digno y adecuado. Verso 7. Porque por amor de su nombre. Bien, si estás siguiendo una traducción que no se basa en el Textus Receptus, sino en la versión Nestle Allen, no verás el término su, sino que simplemente verás con respecto o por causa de el nombre. Y este es el nombre de Dios. Algo que es muy singular sobre esta epístola es que no encontrarás el término Mesías o el nombre Yeshua, Jesús, en este pasaje de la Escritura. Pero cuando el autor se refiere a Dios, bien sea a Dios el Padre o a Dios el Hijo, eso es lo de menos, lo importante es que cuando se refiere a él, lo hace por el término Hashem o el nombre. Esto simplemente apoya una costumbre muy común dentro de la comunidad judía cuando nos referimos a Dios. Muchas personas han criticado firmemente, personas que carecen de conocimiento, a los creyentes judíos que utilizan el término Hashem para referirse al nombre del Señor. Pero eso es exactamente lo que vemos que el autor de esta epístola está haciendo en el verso 7, donde dice, porque por amor de el nombre o de su nombre, depende de tu traducción, ellos han salido sin recibir nada. ¿De parte de quién? De los gentiles. Dos cosas deben ser dichas sobre este pasaje. Noten que hay una distinción aquí con respecto a Juan, y el nombre de Juan, Yohanan, es un nombre hebreo, así que él es judío. Y se refiere a Dios por el término Hashem, el nombre, como dije, algo muy común dentro de la comunidad judía. Y luego utiliza un término para gentiles. La razón por la que, anteriormente, y este es un ejemplo de permitir que la propia escritura te asista para interpretar otras escrituras. Tenemos este término, volviendo al final del verso 5, donde dice, también para los extraños. Este término también podría significar simplemente extranjeros, es decir, no judíos o no creyentes. Pero yo creo que aquí, dado que cuando

llegamos a esta parte final del verso 7, él utiliza el término para gentiles y claramente se está refiriendo a no creyentes. Bien, les compartiré algo sobre el idioma griego y el término que vemos aquí que se puede utilizar para gentiles. Puede también referirse a naciones o a grupos étnicos, pero por lo general en las escrituras, es importante que escuches esto, este término es usado a lo largo del Nuevo Testamento, frecuentemente, no estoy diciendo que todas las veces, pero frecuentemente se utiliza para describir a alguien, oye bien, que no se encuentra en una relación de pacto con Dios. Esto podría ser un contraste con los hijos de Israel, quienes sí tienen un pacto. No vamos a entrar en detalle sobre las implicaciones de ese pacto, pero están bajo un pacto. Eso también podría ser un contraste con respecto a quienes están bajo el nuevo pacto, un pacto superior por medio de la sangre del Mesías. Un contraste entre quienes tienen el nuevo pacto y quienes no lo tienen. En mi opinión, cuando llegamos a este verso al final del verso 7, donde dice que ustedes no han tomado o recibido nada de los gentiles, está hablando de personas no creyentes, personas que no tienen relación de pacto, no han entrado al nuevo pacto con Dios por medio del Mesías. Y por lo tanto, él no tomó nada, no participó con ellos, porque ellos simplemente no están en la verdad. Avancemos al verso 8. Por tanto, nosotros debemos recibir a estos. Entonces dice, esta conducta para ellos solo reciben o tratan con aquellos que están en la verdad, con quienes tienen una relación bajo el nuevo pacto. Por tal razón, dice, nosotros debemos recibir a los tales con el fin de que cooperadores seamos por la verdad. Me explico. Que nosotros les demostremos a ellos que somos sus consiervos, porque nosotros estamos comprometidos y somos leales con esa misma verdad. Nos hemos comprometido con esta verdad. Este es otro ejemplo de cómo él se refiere a la importancia de la verdad para tomar decisiones de conducta. Con quienes nos relacionamos, con quienes servimos, a quienes recibimos y a quienes no, dentro de nuestra congregación. Pasemos al verso 9 ahora. He escrito a la congregación, es la palabra eclesia, la iglesia, pero ahora está hablando de manera bien específica. Dice, he escrito esto de una manera general para esta asamblea local, para esta congregación, para estos que han oído los términos y el llamado de Dios y han salido y han conformado una comunidad, una hermandad. Dice, le he escrito a la eclesia, a la iglesia, pero aquel que quiere ser el primero, y literalmente dice, aquel que le encanta ser el primero entre ellos, y lo nombra, un hombre llamado Diótrefes. Este es un gran ejemplo para los líderes. Cuando ven a alguien que es problemático, alguien que no está caminando en la verdad, alguien que siembra división y que está causando daño a la iglesia local, puede llegar a un punto en el que es aceptable que le hagan una exhortación pública. Generalmente, eso se inicia con una confrontación en persona con el sujeto, o puede que sepas que ya lo han confrontado, quizá ya ha habido una reunión, y los líderes te dicen que, a pesar de toda la consejería recibida, de toda la exhortación, la persona no se sujeta al liderazgo y prosigue con su actitud. Entiende esto. Cuando uno no corrige su desobediencia, a pesar de haber sido advertido, esa actitud no es bíblica, es problemática. Y si se

continúa en esa dirección, eso activa la opción de hacer una exhortación pública y que se señale abiertamente a ese individuo, como lo vemos ejemplificado una vez más aquí en el texto. Así que dice, le he escrito a la iglesia, pero ese al que le encanta ser el primero entre ellos, un hombre llamado Diótrefes, él no nos ha recibido. Esto probablemente se refiere al hecho de que el autor, Juan, quería ejercer su influencia sobre la iglesia local, él y quienes le acompañaban, sus consiervos, que están comprometidos con la verdad. Pero este individuo, quizás era también un líder dentro de la misma iglesia, él no estaba dispuesto a recibirles. Así que dice, él no nos ha recibido. Verso 10. Por esta causa, ya que yo he venido, y lo dice así, por esta causa, si yo viniere, sería una mejor manera de traducirlo, ¿verdad? Si yo viniere, haré mención, lo que dice literalmente es, haré mención no de él, sino de sus obras. Yo resaltaría eso. Sí, él ha nombrado a esta persona, lo ha expuesto en público, pero esto nos dice algo. No es un asunto personal. Juan aquí nos dice, yo no tengo nada personal en contra de él. Yo no siento odio ni malos sentimientos por este sujeto. Yo no tengo nada de esto a título personal. Hay personas que creo que llegan a ser muy dañinas para el crecimiento espiritual de los demás. Puede que sean personas agradables. Pueden ser individuos con cierto grado de bondad y un deseo de ayudar a otros. Pero si han sido confrontados, y sobre todo cuando han tenido una notoriedad lo suficientemente alta, ellos oyen las críticas. Son personas que a lo largo del internet, con artículos y comentarios, han leído cómo muchas personas los ven como herejes. Ellos están conscientes de las críticas, pero aún siguen adelante. Estos individuos, insisto, yo no siento una malicia personal contra ellos, pero lo que están haciendo es peligroso. Y esto es lo que Juan está diciendo. Dice aquí, si yo viniere, haré mención, y luego dice, no de él, sino que la gramática nos indica esto, estaré mencionando las obras que él hace. No es nada personal, se trata de sus acciones, su conducta. Él está exponiendo públicamente a esta persona debido a su conducta. Del mismo modo que es aceptable que si tú ves a alguien haciendo algo, digamos un artista o un atleta, no hay nada personal si un comentarista que está describiendo el evento deportivo o haciendo una crítica en el periódico sobre alguna actuación. Si es un mal espectáculo, él tiene que ser honesto. Pero no es nada personal. No es que le caiga mal el atleta o el artista. Hasta podría ser que él se encuentra molesto porque él quisiera que lo hubiesen hecho bien. Apoya a ese equipo o a ese grupo. Pero sin embargo, dice aquí, mencionaré las obras que él hace. Y se refiere a estas obras diciendo, obras que son malignas y sus palabrerías. Estas palabrerías tienen un propósito. Podrían ser consideradas como chismes o calumnias. Está hablando repetitivamente de manera muy negativa. Y dice, sus palabrerías contra nosotros, su hablar en contra nuestra. Y no, él no se encuentra, dice aquí, no está complacido, contento o satisfecho. Repito, dice aquí, no contento o satisfecho con respecto a estas cosas.
Él insiste aquí que este sujeto no se muestra satisfecho con nuestras críticas, no está dispuesto a recibirlas y a entender que son correctas y positivas. Dice, por tal razón, él no recibe a los hermanos y a los que sí quieren, o sea, a quienes quieren,

ninguna manera. Y a quien quiera que no esté de acuerdo con él, le dirá, ahí está la puerta, o en otras palabras, vete de aquí. Verso 11. A la luz de lo anterior, Juan dice esto. Amado, no imites lo que es malo, sino lo bueno. El que hace lo bueno, quien hace lo bueno, es de Dios. Él está diciendo, no imites las cosas malas, sino que, en cambio, imita lo bueno, porque aquel que está haciendo lo bueno es de Dios. Pero aquel que está haciendo lo malo, noten lo que dice, este, y de nuevo, si no haces un estudio adecuado, te perderás muchos detalles importantes. Porque cuando yo enseñaba en un seminario bíblico, hacíamos cosas como esta. Al toparnos con un texto como esta parte final del verso, yo preguntaba, díganme qué les parece importante sobre esta frase que dice, el que hace lo malo no ha visto a Dios. ¿Qué aspecto importante notan ustedes en este verbo? No has visto. Lo primero, con el fin de ser capaces de responder esta pregunta, sería decir, ¿cuál es la construcción gramatical de este verbo? Y lo que se destaca aquí es que está en tiempo perfecto. Así que alguien que, y no tienes que ser un erudito en griego, podrías utilizar un conjunto de herramientas distintas que se hallan gratis por internet. Y simplemente podrías ir, y luego de pasar algunas horas aprendiendo lo más elemental sobre el griego, lo cual no te tomará tanto tiempo como imaginas, podrías usar estas ayudas y encontrar que esta palabra tiene una construcción única. Está en tiempo perfecto. ¿Y qué importancia tiene eso? Nos habla de algo que fue cierto en el pasado, todavía es verdad y seguirá siendo verdad en el futuro, quizás por la eternidad. Y lo que dice aquí, esto es lo más importante, donde dice, aquel que hace lo malo, este no ha visto a Dios, es decir, no ha percibido, no ha experimentado a Dios. No lo hizo en el pasado, no lo experimenta hoy en día, y si queda de su cuenta, del mismo modo, tampoco lo experimentará ni lo percibirá, o sea, el conocimiento de Dios no entrará en su vida. Ese es el problema. Quizás él esté en la iglesia, pero no es una persona de fe, porque no está viviendo ni caminando de acuerdo a la verdad. Verso 12. Aquí se referirá a otro individuo, y su nombre es Demetrio. Y este hombre, dice aquí, ha sido reconocido por el testimonio de todos. Así que todos han dado testimonio sobre Demetrio por la misma verdad. Y también nosotros damos testimonio. Y sabemos que nuestro testimonio es que es verdadero. Así que aquí vemos no solo la quinta, sino la sexta vez en la que la palabra verdad aparece en este pasaje. Y dice con respecto a este hombre, Demetrio, dice que de él han dado testimonio todos que está en la verdad. Él vive, y esa es la implicación. Y también nosotros damos testimonio y sabemos que nuestro testimonio es verdadero. Lo que podemos concluir aquí es lo siguiente. En esta iglesia local, parece que había un problema en el ambiente, entre dos hombres, los dos hombres que hemos mencionado. Regresemos un poco. Al final del verso 9, vemos el nombre de Diótrefes. Vemos a Diótrefes en el 9 y aquí en el 12 a Demetrio. Entonces son dos personas diferentes. Y ellos tienen una contienda dentro de la congregación. Ahora bien, podemos hacer lo que algunos dirían que debemos hacer. Ustedes simplemente amen a ambos, apóyenlos a los dos. Eso no puede ser. Hay un conflicto
y la verdad de

0: exige una decisión, una evaluación. Y tomamos esa decisión no porque este me caiga mejor que el otro, sino basado en quién está comprometido con el propósito de Dios, quién tiene la verdad de Dios. Obviamente, dice aquí, que todos los demás son testigos de la conducta de Demetrio, que él tiene la misma verdad y dice que nosotros también, Juan y aquellos que sirven con él, nosotros también testificamos y ustedes saben que nuestro testimonio, y lo traduciré adecuadamente, y ustedes saben que nuestro testimonio es verdadero. Verso 13. Nos quedan solamente dos versículos y estamos en el resumen, la conclusión de la carta. Dice aquí, mucho, es decir, muchas cosas tenía que escribirte. Habían muchas otras cosas que él quería escribir, pero, agrega, yo no quiero escribirles esas cosas con tintero y pluma. Él dice, tengo mucho más que decir, pero no lo voy a hacer ahora. ¿Por qué? Él dice, sino que yo tengo esperanza de verlos inmediatamente y que boca a boca nosotros podamos hablar. Estamos leyendo el verso 14, que es el último verso de estas tres epístolas de Juan. Él dice, paz para ustedes, y luego añade, los amigos te saludan. Los amigos es un término que habla, es el mismo término, todos conocemos la palabra Filadelfia, la ciudad del amor fraternal. Bueno, hay varios tipos distintos de amor, tres particulares en el idioma griego, y uno habla sobre el amor sacrificial, esa misma palabra que viene de agape, amados. El amor de Dios, ese amor sacrificial y generoso que produce que invirtamos en otras personas. Pero este que vemos aquí es una especie de amistad, un amor de afecto, de confianza. Y dice aquí, los amigos, aquellos que te quieren, te mandan saludos. Y luego dice para concluir, saluda tú a los amigos, a los mismos individuos. Fíjense bien, por nombre. Una última cosa, esto de por nombre, ¿qué implica? Juan le dice, tú necesitas conocer el carácter de estas personas. Y la razón es clara. Cuando este hombre, Demetrio, y también Gallo, estos dos líderes en la congregación, cuando ellos conozcan el carácter, la calidad de la gente que Juan trae con él, los que son parte de este grupo, cuando ellos alcancen a conocerlos por su nombre, su carácter, conocerlos íntimamente, estar conscientes de su compromiso, su fe, que están caminando en verdad, su comportamiento, su personalidad, su conducta. Cuando él llegue a conocer a estos hombres de este modo, entonces tendremos a estos dos hombres que serán capaces, sin complicación alguna, de elaborar y tomar una decisión sabia sobre a quién seguir, a quién prestar atención, qué consejo recibir y qué consejo rechazar. Permítanme simplemente resumir nuestro estudio de las epístolas de Juan en un par de oraciones, diciéndoles que, en primer lugar, primero y principal, la doctrina es importante. Inicia con la verdad. Vimos cuánto lo ha enfatizado Juan como una verdad bíblica, la divinidad del Mesías Yeshua. Y cómo, cuando nosotros nos sometemos a Él en amor, porque hemos experimentado su amor, el perdón de los pecados, esta justificación, que no experimentemos la ira de Dios, porque recibimos el Evangelio. Cuando hacemos todo eso, seremos personas que vivirán comprometidos y sujetos a las instrucciones de Dios. Y esto es algo que es fundamental en los escritos de Juan. Amar a Dios demanda que nos sometamos a la verdad, las instrucciones y los mandamientos de Dios, y que ames a tu prójimo. Y ese amor por tu prójimo significa que querrás remover y levantarte en guerra contra aquellas cosas que están en contra del bienestar espiritual, del crecimiento, la madurez, la prosperidad y el éxito de cada creyente y la prosperidad y el éxito de cada iglesia local. Juan, como vimos, es un hombre serio con respecto a preparar a una congregación, una persona a la vez, para que puedan funcionar en la unción del Espíritu de Dios. Cierro con eso. Shalom desde Israel.
1: Shalom from Israel. 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
0: Una pregunta teológica muy importante es, ¿tiene el hombre libre albedrío? ¿O solo creemos que tomamos decisiones, pero en realidad Hashem está en control total de cada pensamiento y de cada cosa que hacemos? Esta noche estudiaremos el libro de Génesis, capítulo 3, y vamos a ver que, sin lugar a dudas, Dios le dio libre albedrío a la humanidad para que nosotros pudiéramos elegir. De hecho, en mi opinión, uno de los grandes poderes que tenemos es el poder de elegir, y podemos usarlo para bien o podemos usarlo para mal. En otras palabras, podemos elegir la voluntad de Dios o podemos elegir actuar y comportarnos en contra de la voluntad de Dios. Toma tu Biblia y busca conmigo el capítulo 3. En cuanto al capítulo 3, aún nos encontramos en el jardín del Edén. Y sabemos que Hashem construyó ese jardín. Dios lo creó de una manera perfecta. Y en este estudio del capítulo 3, veremos que hay dos entidades allí. Una es una entidad viviente y la otra es un árbol que está vivo, pero es diferente a esa primera entidad de la que hablaremos. Y a través de esas dos entidades, se nos mostrará claramente que Dios le da al hombre libre albedrío, es decir, el poder de tomar decisiones reales. ¿Y por qué esto es necesario? Porque para que la adoración sea genuina, tiene que haber rendición. No una rendición forzada, sino una rendición voluntaria. Y si no tenemos libre albedrío, no podemos adorar a Dios. Noten lo que dice en el capítulo 3 del libro de Génesis. Leemos. Y la serpiente, la palabra es Nahash, y lo importante aquí es que, si bien se trata de la palabra serpiente, al mirar en otros pasajes de la Biblia, donde se habla de esa serpiente, está muy claro que no se trata de una serpiente normal, sino de algo diferente. Pero aprendemos algo de él a partir de la apariencia de una serpiente. Leamos de nuevo el verso 1. Y la serpiente era astuta. Esa es una palabra importante en la Biblia hebrea. Porque si leemos lo último que se dijo en el capítulo anterior, el capítulo 2, vemos lo siguiente, que los dos estaban desnudos. Estamos hablando del primer hombre y la primera mujer. Adán ve Eva, Adán y Eva. Dice, los dos estaban desnudos, el hombre y su esposa, y no estaban avergonzados. En hebreo vemos que la palabra desnudo se deletrea exactamente igual que la palabra astuto. En su forma singular, tiene una puntuación para vocales distinta, pero es la misma shoresh, es decir, la misma raíz. Y debemos preguntarnos por qué. Esto es lo que debemos entender. Hasta el inicio del capítulo 3, habíamos visto que Adán y Eva, el primer hombre y la primera mujer, estaban en una posición en la que nunca experimentarían vergüenza, y hasta ese momento jamás la habían experimentado. Ellos fueron puestos en una posición en la que la vergüenza, la condenación y el castigo, ninguna de esas cosas formaba parte de la voluntad de Dios. Ahora bien, ¿Él permitió que existieran? Sí. ¿Por qué? No era su deseo, no era su voluntad, pero para que el hombre pudiera elegir, debía estar ese riesgo. En el idioma hebreo, esto es muy específico. El hombre y la mujer estaban desnudos, pero no estaban avergonzados. No había consecuencias, no sentían esa condición de desnudez. Pero noten lo que pasa. Vemos que la serpiente se describe con esa misma palabra, pero aquí significa astuta. Y era el más astuto de todos los animales del campo que el Señor Dios había hecho. Dios creó a esta criatura, Nahash, la serpiente, y le dio la capacidad de entender el mal, de entender lo que estaba fuera de su voluntad. ¿Por qué? Bien, el hombre va a tener esa misma oportunidad. Satanás ya había tomado el mal camino. Ya él había elegido hacer lo que estaba en contra de la voluntad de Dios. Y eso le trajo a él consecuencias eternas. Y para el hombre, es posible que también haya consecuencias eternas. ¿Por qué lo digo? Sigamos leyendo. Y la serpiente era más astuta que todos los animales del campo que el Señor Dios había hecho. Y le dijo a la mujer, es bastante significativo que el Nahash, la serpiente, le hablara primero ¿a quién? A la mujer. Bien, hasta este momento, más que todo en el capítulo anterior, vimos que el hombre tenía el liderazgo. El hombre fue creado primero y después la mujer. Recordemos que ella fue tomada del hombre, es decir, de su costilla, y Dios la formó de allí. Pero aquí vemos que se menciona primero a la mujer y ella tomará el liderazgo de esa familia. Y Satanás es el que motiva, el que causa esta situación. Dice aquí, y le habló a la mujer. Y vean lo que dice, afki. En hebreo moderno esto significa sin embargo. Pero aquí es una frase que tiene que ver con hacer una pregunta. Se plantea una duda. Aquí Satanás intenta sembrarle una duda a Eva. Y esa duda consistía en si la palabra de Dios era o no era la verdad. Él le dijo algo, y es muy importante. ¿De verdad Dios dijo que no comieran de ningún árbol del jardín? Vean lo que ella responde, veamos el verso 2. Y la mujer le dijo a la serpiente, del fruto de los árboles del jardín podemos comer. Ella está haciendo una afirmación general, que después ella aclara en el siguiente verso, en el verso 3. Pero del fruto del árbol que está en medio del jardín, Dios dijo, no deben comer de él. Eso es verdad solo parcialmente, porque en medio del jardín había dos árboles. Es cierto que Dios les dijo que no comieran del árbol del conocimiento del bien y del mal, pero no estaba prohibido comer del árbol de la vida. Esto es lo que vemos. El árbol de la vida ha sido resaltado de manera única en el capítulo 2 y ahora en el capítulo 3. ¿Cómo ha sido resaltado? Por haber sido ignorado, por no ser mencionado. Pero es el árbol de la vida. Te haré una pregunta. Usemos únicamente el sentido común. Si deberías escoger entre la vida y el conocimiento del bien y del mal, ¿cuál elegirías? Una persona con sentido común diría, pues mira, si elijo el conocimiento del bien y del mal, moriré. Así que el árbol del conocimiento del bien y del mal es el polo opuesto del árbol de la vida. De modo que eliges la vida o eliges la muerte. Simplifiquemos esto. ¿Qué vas a escoger, la vida o la muerte? Y todo esto viene de las instrucciones de Dios. Este es el problema. La mujer va a seguir las instrucciones, no de Dios, sino de la astuta serpiente. Y ese es el problema. Y aprendan otro principio muy importante. Esa también es una elección que hacemos nosotros. O bien seguimos las instrucciones de Dios, o seguiremos las instrucciones del enemigo, las instrucciones de la serpiente, de Satanás. No hay puntos medios. Podrás decir, bueno, yo no voy a hacer lo que Satanás quiere, sino lo que yo quiero. Cuando haces eso, estás exactamente haciendo lo que Satanás quiere que hagas, y veremos eso de manera muy clara en el verso siguiente. Verso 3. Del fruto del árbol que está en medio del jardín, es decir, en el centro del jardín, Dios dijo, no coman de él, ni lo toquen, no sea que mueran. Esa es una afirmación muy importante. Es una afirmación falsa. Dios nunca les dijo a Adán, ve Java, él nunca les dijo que si tocaban ese fruto, iban a morir. No, eso lo agregó ella. Y esto es lo que comentaré al respecto. Una de las características, de las cualidades del judaísmo rabínico, es que les gusta construir barreras. En nuestra propia mente, eso suena bien. Si hay un peligro de violar un mandamiento, no quiero ni siquiera acercarme a eso. Así que le pongo una barrera alrededor para no poder acercarme y así no ponerme en peligro. Pero el problema viene al agregarle cosas a la palabra de Dios. Cuando le agregamos cosas, seguramente vendrán problemas. Así que en este pasaje, vemos que Java le está agregando a la palabra de Dios. Ella dice, Dios me dijo que si lo tocaba siquiera, iba a morir. Pero no es cierto. Así que lo que yo podría concluir de esto, no es que ella esté mintiendo, sino que no escuchó con atención. Estaba equivocada. No está manejando correctamente la palabra de Dios. Estaba recordando lo que ella creía, pero no la verdad. Ahora bien, si uno no está seguro, ¿qué hay que hacer? Ir a la fuente. ¿Por qué no incluir a Dios en la ecuación? Este es el principio. Cada vez que estoy bajo ataque espiritual, cada vez que Satanás está comunicándose y se mueve en mi contra, ¿qué es lo más prudente? ¿Ponerme a conversar con él? No, eso es insensato. Es una receta para el fracaso. Lo que necesitamos hacer es incluir a Dios en la ecuación y decir, Dios, creo que oí esto, pero ¿podrías decirme tu voluntad? ¿Cuáles son tus instrucciones para esta situación? ¿Y cómo lo hacemos? Bien, eso lo hacemos leyendo la palabra y acudiendo a Él en oración, pidiéndole al Espíritu Santo, ¿qué nos prometió Dios? Yeshua nos dijo en el libro de Juan que el Espíritu Santo nos enseñará todas las cosas, que Él nos dará la verdad. Él es el Espíritu de la convicción del pecado y la convicción de la justicia. Y nosotros como creyentes estamos en una posición maravillosa. Cuando Satanás empiece a intentar confundirnos y engañarnos, simplemente podemos acudir al Espíritu Santo y nos ponemos a orar y a buscar y leer su palabra. ¿Cuál es la voluntad de Dios? ¿Cuál es la verdad? ¿Cuál es el propósito de Dios en esta situación? Pero ella no hizo eso. Pasemos al verso 4. Y la serpiente le dijo a la mujer, «Ustedes ciertamente no morirán». Se usó el verbo «no morirán» dos veces. Y esa redundancia es para enfatizar eso. Y por esa razón, se traduce como «ciertamente» o «seguramente» no morirán. Verso 5. Lo que él dijo no era verdad. Satanás es un mentiroso. Él es el padre de las mentiras, así que eso no debería sorprendernos. Él hace trampa. Y además, noten lo que hace. Él, déjenme buscar bien la palabra. Creo que la mejor forma de decirlo es que él distorsiona. Esa es la palabra. Él distorsiona el carácter de Dios. Verán, Dios quiere que tengamos vida y que la tengamos en abundancia, siempre en aumento. Esa es la naturaleza de Dios. Muchas oraciones empiezan así. Dios, eres un Dios bendito. Y eso es muy cierto. Satanás quiere decirte, no, ese no es Dios. Dios no quiere que te diviertas. Dios no quiere que estés alegre, esperanzado ni feliz. Y no es cierto. Dios sí quiere que tengamos esas cosas, pero solo las tendremos en su voluntad. Él no nos hace felices haciendo nuestra voluntad, porque nuestra voluntad no es tan buena como su voluntad. Sigamos leyendo. Está hablando Satanás. Porque Dios sabe que el día que coman de él, los ojos les serán abiertos y serán como Dios, conociendo el bien y el mal. De nuevo. Eso es verdad en parte, pero no del todo. Es decir, Dios simplemente dijo que ese es el árbol del conocimiento del bien y del mal. Y ustedes conocerán la bondad de Dios porque ya la ha provisto, pero también conocerán lo malo, eso que no está conforme a su voluntad. Eso es la muerte. Por eso les dijo, van a morir. Pero vean cómo lo presentó Satanás. Él dijo, saben, Dios no quiere que sepan esto. Él no quiere que sean como Él. Dios está celoso, inseguro. Quiere mantenerlos pisoteados para Él seguir arriba. Así es como Satanás se sentía, porque Satanás quería ser más grande que Dios. Él quería llegar a la misma altura del cielo, e incluso más alto. Y Dios lo hizo caer. ¿Y qué estaba diciendo Él? Oye, Dios pisotea a las personas. Dios no quiere que seas feliz. Dios no quiere que sepas estas cosas. Dios no quiere que seas como Él. Él quiere ser el único especial. Eso no es más que una distorsión de la verdad. Y eso es lo que Satanás hace todo el tiempo. Pasemos ahora al verso 6. Y la mujer vio que bueno es el árbol para comer. Este es el problema. Ella está tomando esa decisión, está evaluando las cosas basada en... ¿Cuál es la primera palabra aquí? Es el verbo ver. Así que está tomando la decisión con los ojos. Hace algunas horas, salí con unos amigos que estaban de visita y fuimos a la tumba de Shemshon, es decir, de Sansón, y hablamos de él. ¿Y qué sabemos de Sansón? Que él tomaba decisiones con los ojos. Si veía a una mujer, decía, la quiero, ella es buena para mí. ¿Quién decía que era así? No sus padres y ciertamente tampoco Dios. No según las normas que Dios le había dado a su pueblo. Pero Shemshon, es decir, Sansón, tomaba decisiones con los ojos. ¿Y qué resultó? Un desastre. Lo mismo pasó aquí. Aprendamos este principio bíblico. ¿Qué pasa si tomamos decisiones con los ojos en vez de con los oídos? ¿Debemos ser personas que ven la palabra de Dios? No dice eso. Dice que debemos ser oidores de la palabra de Dios. Al oír la palabra de Dios, podemos convertirnos en hacedores de la palabra de Dios. Pero la vista no es lo importante. No dice que camines por la vista, sino que camines por la fe. Y aquí, Java estaba haciendo una mala decisión. Estaba evaluando las cosas con los ojos. Les contaré algo. Recuerdo que cuando era muy niño, mi mamá había comprado unas frutas, o al menos yo creí que eran frutas, y las puso en un tazón en la mesa. Y al entrar, vi esa manzana y pensé, ¡wow! Esa manzana es perfecta. Es la manzana más perfecta. Yo no era adulto. En aquel momento tendría unos 4 o 5 años. Y la tomé en mi mano y la mordí. Y aunque han pasado muchos años, mi mamá aún tiene la fruta de plástico con las marcas de mis dientes. Para mí, se veía muy buena. Se veía perfecta. Creí que tendría un sabor maravilloso, pero lo hice solo basándome ¿en qué? En cómo se veía según mis ojos. Así que, la comida no es buena porque se vea buena. Hay otras cualidades que deben estar presentes para que sea realmente buena para comer. Pero Java no esperó por eso. ¿Qué dijo ella? Veamos de nuevo el verso 6. Y la mujer vio que bueno era el árbol para comer, y por eso ella deseó, es decir, fue por el deseo de sus ojos. Es la palabra tava. Tava es lujuria. Vemos entonces una conexión con el deseo y la lujuria. ¿Cuál es la fuente de la lujuria? Bueno, la fuente es un corazón no regenerado, pero el corazón usa los ojos para manifestar el pecado. Sigamos leyendo. Fue el deseo de sus ojos, y además dice que ella lo codició. Eso es lo que literalmente dice. Het mem dalet. Ella codició el árbol porque pensó que era bueno para hacerla sabia o próspera. Es una palabra que puede significar ambas cosas. Y creo que las dos cosas sirven para comprenderla adecuadamente. Así que era como dice en algunas Biblias, deseable. Ella lo codició. Era algo que fue codiciado por ella. Era deseable para hacerla sabia, pensó ella. Y tomó de su fruto y comió. Y también le dio a su esposo. Y aquí está la clave. ¿Que estaba dónde? Estaba con ella. Aquí hay algo que debemos entender. El hombre se mantuvo fuera de esa conversación entre la serpiente y Java. Adán era el hombre, su esposo, y debió haber intervenido. Él debió decirle, no hables con mi esposa. Si tienes algo para la familia, conversa conmigo. Pero él se quedó callado. Él eludió su responsabilidad. No se comportó como un hombre. ¿Qué hizo él? Él cedió su liderazgo y dejó que la mujer se encargara y tomara decisiones por la familia. ¿Y qué más vemos? Bueno, que ella comió y se lo dio a él. Y él estaba con ella. Quiero que vean algo. Hasta este momento, he tratado de serle muy fiel al texto. No he dicho mi opinión o mi propia interpretación, sino que he dejado que la Escritura se interprete a sí misma. Pero ahora quisiera darles una interpretación que creo que es correcta, pero no hay prueba bíblica de ello. Esto es simplemente lo que yo creo que es. Si la mujer hubiera dicho, «Ten, come tú del fruto», antes de haber comido ella, no creo que el hombre lo habría hecho. Fue solo porque él vio que ella comió del fruto y no murió, y él quería esa misma experiencia. Él creyó que eso lo haría sabio, que sería como Dios. Si él amaba a su esposa, él habría dicho, no comas eso. Él habría intervenido, se lo habría quitado de las manos y le habría dicho, cariño, yo te amo, esto es peligroso. Dios dijo que no comiéramos de esto. Pero no hizo nada. Él se quedó callado. Y les diré algo, muchas familias resultan muy perjudicadas por el enemigo, por las trampas de Satanás, porque el hombre se queda callado, porque evade su responsabilidad, porque no actúa como un líder piadoso, porque no ama a su esposa, porque no ama a sus hijos, porque si fuera así, él intervendría. Pero este hombre estuvo ausente, y cuando eso pasa, el resultado es desastroso. Resulta muy claro aquí. Veamos el final del verso 6. Dice, Imá, que significa, él estaba con ella. Dice aquí, ella se lo dio también al hombre, literalmente a su hombre, que estaba con ella, y él comió. Verso 7. Y los ojos de ambos fueron abiertos y se dieron cuenta de que estaban desnudos. La palabra desnudos está relacionada con la vergüenza. Ellos conocieron su vergüenza. Esto es lo que quiero que vean. Lo que Dios hace por nosotros es que Él elimina la vergüenza. Porque Él nos viste. Mediante la redención, Él nos viste con la justicia de su Hijo. Hasta este momento, ellos no estaban en ese estado aún, pero ellos no habían caído en el pecado. Ellos estaban, ¿qué? Desnudos, pero la consecuencia de esa desnudez, ellos la desconocían. Fue solo después de ese primer pecado que ellos se hicieron conscientes y susceptibles a la conciencia de la vergüenza. Verán, la vergüenza es algo que nos afecta mucho. Y hay una relación entre el pecado y la vergüenza. Hasta este momento, no había conciencia de pecado en sus vidas. Estaban desnudos, pero ellos no estaban conscientes de eso. No había vergüenza. Pero después de ese pecado, vieron la conciencia del pecado en sus vidas. ¿Y qué hicieron? Bien, veamos con atención. Sigamos con el verso 7. Y los ojos de ambos fueron abiertos, y se dieron cuenta de que estaban desnudos, y cosieron hojas, hojas de higuera, y se hicieron unos... Esta palabra significa algo como cinturón o cubierta. Aquí hay algo significativo. Ellos confeccionaron algo para cubrir su vergüenza y lo hicieron con hojas. ¿Con hojas de qué árbol? De la higuera. Esta es la primera vez que se menciona a un árbol por su nombre, a excepción del árbol de la vida y el árbol del conocimiento del bien y del mal. La higuera tiene un rol prominente en lo concerniente a tapar la vergüenza. Y espero que sepan a lo que me refiero, porque en la Escritura hay una relación entre la higuera e Israel. Se supone que Israel haga eso. Se supone que debe lidiar con las consecuencias del pecado. ¿Cómo? Enseñando la palabra de Dios, dando a conocer la redención, el mensaje del Mesías, el Evangelio. Aquí vemos que esa higuera cumplió con su propósito. Pero desafortunadamente, la higuera de Israel no hará un buen trabajo sino hasta el final de esta era. Pero quiero que sepan esto. La mejor época de la higuera es en el reino milenial. Y es por eso que tantos maestros cristianos que no saben de la importancia de Israel niegan el reino milenial. No saben nada de eso, porque las escrituras que hablan del reino milenial también hablan de Israel. Es la mejor época de Israel, y ellos simplemente no ven eso en sus teologías. pero hay una insinuación de eso en este pasaje. Sigamos leyendo. Y cosieron hojas de higuera y se hicieron, creo que en muchas Biblias dice delantales, pero literalmente es la palabra cinturón, jagorá, en plural. Veamos ahora el verso 8. Y oyeron el sonido del Señor Dios caminando en el jardín y en el viento o la brisa del día. ¿Y qué hicieron? Se escondieron. El hombre y su esposa se escondieron del Señor Dios en el medio del jardín, en el árbol, en medio del jardín. Esto es otra cosa que quiero que vean. Ellos estaban muy, pero muy cerca del árbol de la vida, pero no actuaron según la provisión de Dios. Y había un tiempo limitado. No pasen esto por alto. Es muy importante que vean lo que dice este pasaje. Dice que el hombre y la mujer, su esposa, se escondieron del Señor Dios en medio del árbol del jardín. Esta palabra para árbol no se refiere al árbol del conocimiento del bien y del mal, sino del otro árbol. Tenían poco tiempo para agarrar el fruto del árbol de la vida, pero no lo hicieron. No actuaron según la provisión de Dios. Y cuando no actúas según la provisión de Dios, ¿qué sucederá? Serás expulsado del jardín de Dios. Y sabemos que hay una relación entre el jardín de Dios y el reino de Dios. Eso lo vemos en el libro de Ezequiel. Bien, sigamos leyendo. Verso 9. Y el Señor Dios llamó al hombre y le dijo, básicamente, ¿dónde estás? Y él respondió, tu voz la he oído en el jardín. Luego dice, y tuve miedo por la desnudez. Así que me escondí. Así que el hombre oyó la voz de Dios. ¿Y qué hizo? Se escondió. Aquí hay otro principio importante. Cuando estamos en pecado, ¿qué haremos? Huiremos de la voz de Dios, o de la palabra de Dios, o de la presencia de Dios. Eso es lo que hace el pecado. Y por eso el pecado es tan destructivo, hace que nos alejemos de la presencia de Dios. Incluso aquí, Dios estaba buscando al hombre, y el hombre huyó. ¿Ven el paralelismo con nuestra vida diaria? Tomamos las mismas decisiones equivocadas y en lugar de apropiarnos de la provisión de Dios y buscar el perdón, en vez de buscar su provisión para vencer la muerte, es decir, en vez de buscar al árbol de vida, y sabemos que hay una relación entre el árbol de vida y la cruz. Y el hombre dijo, oí tu voz en el jardín y tuve miedo porque estaba desnudo. Y me escondí. Verso 11. Luego habló Dios. ¿Quién te ha dicho que estás desnudo? Del árbol que te mandé que no comieras, ¿has comido? Esto es lo que vemos. Todo esto pasó debido a la desobediencia. Esta no era la voluntad de Dios. Te preguntaré algo. ¿Le sorprendió a Dios que el hombre hiciera eso? No, Dios lo sabe todo. Pero el hecho de que Dios conozca el futuro no significa que Él sea la causa de todo lo que pasa en el futuro. Dios, a través de su instrucción, su palabra, su provisión, le ha dado todo lo necesario al hombre para que éste tome la decisión correcta. Pero cuando nos alejamos de su voluntad, cuando no hacemos lo que Él nos ha llamado a hacer, cuando no asumimos correctamente la responsabilidad que Él nos ha dado, esto es una invitación para que el enemigo venga. Él es más astuto que nosotros. Por tanto, Él terminará engañándonos. Cuando andamos intentando ser como Dios, en vez de intentar servirle a Dios, no intentar ser Dios, sino comportarnos como Dios nos ha mandado a ser para reflejar su imagen, para reflejar su presencia en este mundo, para ser su voz, si esas no son nuestras metas, nuestros objetivos, si andamos pensando en cómo parecen ser las cosas de acuerdo con nuestros ojos, si nos comportamos así, seremos presa fácil para el enemigo y vamos a tomar malas decisiones que resultarán en desastre. Bien, cierro con esto. Seguiremos la próxima semana con otra parte del capítulo 3 para continuar con esta historia y aprender más sobre las consecuencias del pecado, cuán desastrosas son y por qué estamos tan necesitados de la provisión de Dios, de ese árbol de la vida, lo que Él finalmente proveyó para nosotros a fin de que se produjera una transformación de la muerte a la vida a través del mensaje de la cruz. Hasta la próxima semana. Que Dios les bendiga ricamente.
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0: Welcome, brothers and sisters.
1: Bienvenidos hermanos y hermanas, shalom donde quiera que estén en el mundo. Bienvenidos al podcast de hoy, que es uno muy interesante. Antes que nada, qué bueno verte, Baruch. Orando que estés bien. Gracias, Cristian, estamos muy bien. Muy bendecidos de poder hacer este podcast contigo. Y, como siempre, de servir juntos en los propósitos del reino de Dios. Amén, amén. Como pueden ver en el título aquí del podcast, ¿por qué Jesús es el gran yo soy de tu vida? Vamos a explorar varias escrituras donde Jesús se identifica a sí mismo como el gran yo soy. Pero primero haré una pequeña introducción. Cuando Jesús se refiere a sí mismo como yo soy la puerta, yo soy el camino, yo soy la vida, etc., debemos examinar detenidamente cada título. ¿Por qué? Porque todos tienen un impacto significativo en el mundo y en nuestras vidas individualmente. Antes de comenzar, Baruch, tú y yo estábamos teniendo esta conversación antes de empezar la grabación. Me gustaría ir a un verso que no lo tenemos en las pantallas, pero quiero leerlo para todos. Éxodo 3, verso 14. Estoy leyendo la versión estándar en inglés, que es similar a la New King James. Y luego te pediré a ti, Baruch, que nos des una traducción más precisa del texto hebreo original. Éxodo 3, 14 dice, dijo Dios a Moisés, yo soy el que soy. Y dijo, así dirás a los hijos de Israel, yo soy, me envió a vosotros. Te doy la palabra, Baruch, para tus comentarios. Gracias, Cristian. Sí, es muy triste que los traductores no hagan su trabajo al traducir literalmente lo que dice aquí. Cuando lo examinamos, dice, y Dios dijo a Moisés, y luego tenemos la frase Ejiei, que significa yo seré el que seré. Y después dijo, así dirás a los hijos de Israel, yo seré, me envió a vosotros. Entonces, vemos muy claramente que la frase habla de un cumplimiento futuro que debían estar esperando. Creo que esa es la belleza de lo que descubrimos con el podcast de hoy, que cuando Dios habló con Moisés, allí no se dio el cumplimiento. El éxodo de Egipto, aunque nos da un paradigma, no es el cumplimiento de lo que Dios quería hacer. Era algo para el futuro. Y creo que eso está muy claro. Aquel que cumplió esto fue nuestro Señor Yeshua, Jesús de Nazaret. Por eso vemos el cambio del Antiguo Testamento, donde Dios dijo, yo seré el que seré, a cuando el Mesías tomó carne humana, entró en este mundo y usó un término diferente en griego, que es ego eimi, que significa yo soy. Es muy significativo, pero solo cuando lo vemos en el idioma original podemos apreciar lo que está pasando. Amén. Gracias por compartir esa explicación tan importante. Veamos algunas escrituras. Juan 14:6. Jesús le respondió, yo soy el camino, la verdad y la vida. Nadie viene al Padre sino por mí. Antes de darte la palabra, Baruch, creo que esto es muy importante y me gustaría que cada persona que está viendo esto, especialmente el que aún no ha llegado a la fe, lo entienda bien porque es muy importante. Oramos que estas escrituras le ministren y les muestren el verdadero poder y autoridad sobre quién es en realidad Yeshua o Jesús. Él dice, yo soy el camino. No dijo, yo soy un camino. Dijo, yo soy el camino. Vamos a analizar eso, pues es algo muy consistente en cada ocasión en la que Jesús se identifica como yo soy. Tus comentarios, Baruch. Bueno, en esa última parte del verso, concuerdo con lo que acabas de decir. Nadie viene al Padre sino por mí. La mayoría de los eruditos entienden que nadie viene al Padre es una expresión que se refiere a la reconciliación. Y el Mesías hizo justo eso. Él reconcilió al mundo con Dios. Cuando digo al mundo, hablo solamente de aquellos que han aceptado el Evangelio. Es la única manera de ser reconciliados con Dios, la única manera de entrar al reino de Dios, la única manera de encontrar perdón por tus pecados. Queremos exaltarlo a Él por quien Él es, el gran yo soy, y también exaltar lo que Él ha hecho para ganarse ese título y cumplir esa visión que viene del Antiguo Testamento para nuestra redención. Y es solo por medio de la sangre de nuestro Señor y Salvador Yeshua que podemos experimentar esa redención bendita que tiene consecuencias eternas. Amén. Bien dicho. Yo soy el pan de vida. Estamos en Juan 6:35. Jesús les dijo, yo soy el pan de vida. El que a mí viene no tendrá hambre, y el que en mí cree no tendrá sed jamás. Tus comentarios. Bueno, sabemos que él nació en la casa del pan. Eso es lo que significa Betlehem, Belén, la casa del pan. El término pan bíblicamente habla de provisión. Belén, en un tiempo, fue un lugar donde la gente se detenía para encontrar provisión. Bueno, lo que la Escritura nos dice es que esta casa de provisión, Betlehem, la casa del pan, es este que verdaderamente nos provee de todo lo que necesitamos para siempre y para la eternidad. Aquel que se llamó a sí mismo, yo soy el pan de vida. Descubrimos que si lo recibimos, hay algo que satisface. Eso es lo que significa nunca más tendrá hambre ni tendrá sed. Vamos a conocer únicamente por medio de Él y por la fe en Él la verdadera satisfacción. Podríamos decir satisfacción eterna. Así que, insisto, una gran declaración poderosa que dice, yo soy el pan de vida. Amén, gracias. Jesús también nos dijo que Él es la luz del mundo. Estamos en Juan 8:12. Jesús les habló de nuevo diciendo, yo soy la luz del mundo. El que me sigue no andará en tinieblas, sino que tendrá la luz de la vida. Tus comentarios, Baruch. La luz frecuentemente representa revelación o iluminación para que no andemos en tinieblas, sino que tengamos la luz que realmente nos conduce a la vida. Aquí la vida está siendo utilizada como algo que brinda plenitud, algo satisfactorio, algo que es verdadero. Así que solo por medio de la fe en Él y en lo que Él ha hecho, podemos experimentar la verdadera vida, una vida que satisface, una vida eterna. Y por supuesto, la vida eterna está relacionada con el reino de Dios. Solo por medio de su revelación, identificando y entendiendo quién es Él y lo que Él ha hecho, entonces y solo entonces podremos experimentar esa vida que Dios quiere que conozcamos. Amén. Yo soy la puerta de las ovejas. Juan 10:7. Jesús les dijo de nuevo, de cierto os digo, yo soy la puerta de las ovejas. Una vez más, antes de darte la palabra, Él no dijo que era una puerta, Él dice que es la puerta. Para aquellos que creen en el universalismo o que apoyan la idea de que hay muchos caminos al reino, Jesús claramente nos dice que Él solamente es la puerta de las ovejas. Tus comentarios, Baruch. Yeshua es el único. Solo Él, exclusivamente, puede ser el Salvador, el Redentor. He oído a tantas personas, muchas de ellas profesan ser cristianas, que dicen que existen muchos caminos para entrar al reino de Dios. Esa es una gran mentira. No existen muchos caminos. Aprecio que hayas resaltado su afirmación de que Él es la puerta y no, como señalaste, una puerta. No es una de muchas, sino que Él es la única puerta exclusiva de las ovejas. Cuando lo miramos en contexto, estar en el redil de las ovejas significa estar en un lugar de protección, de seguridad, que está siendo comparado con el reino de Dios. Así que solo por medio de Él, Él es la

0: conocerle. Y cuando lo conocemos, ese conocimiento de quién es él y lo que ha hecho impactará nuestro comportamiento. Insisto, no somos salvos por nuestro comportamiento, pero cuando tenemos fe, esa fe cambiará nuestro comportamiento drásticamente.
1: Así es. Yo soy el buen pastor, lo vemos en Juan 10. Yo soy el buen pastor, y el buen pastor da su vida por las ovejas. Tus comentarios, Baruch.
0: Esto claramente es un cumplimiento de Ezequiel capítulo 34, donde Dios habla de que Él mismo será el pastor de Israel. Es un gran ejemplo de que ese término apunta a la divinidad de Cristo. Y quiero decir además, no quiero desviarme del tema y pido disculpas por esto, pero cuando leemos, por ejemplo, Primera de Juan, lo que sabemos acerca del espíritu del anticristo es que él negará la divinidad de Cristo. El fundamento del imperio del anticristo se basará justamente en desafiar la divinidad de Cristo. Quiero simplemente afirmar que cada vez más nos estamos encontrando con personas que no quieren colaborar con nosotros debido a nuestro énfasis y nuestra fe en el hecho de que Jesús, aunque es plenamente hombre, también es plenamente Dios. Cuando tomas una postura fuerte y firme en cuanto a la divinidad de Yeshua, la gente se aparta de ti. Es lo que estamos experimentando como organización. Está bien. No nos importa ser diferentes y estar comprometidos con la divinidad de Cristo. Si eso causa que otros no quieran trabajar con nosotros, pues está bien. Pero nunca, jamás, como organización, negaremos ni ignoraremos el hecho de que Jesús de Nazaret es verdaderamente Dios con nosotros.
1: Amén. Bien dicho. Aprecio eso. Yo soy la vid verdadera. Juan 15:1. Yo soy la vid verdadera y mi Padre es el labrador. Tus comentarios.
0: Esto habla del hecho de que somos llamados. No somos salvos por buenas obras, pero cuando somos salvos vamos a ser fértiles. Vamos a producir buen fruto. Y Él es la clave para eso. Y cuando lo reconocemos como la vid verdadera, vamos a ver que el Padre también empieza a obrar en nuestra vida. Como señalaste antes, Christian, la única manera de llegar al Padre es a través del Hijo. Existen individuos, de hecho, cada vez más y más me estoy viendo excluido de la comunidad mesiánica. Y una de las principales razones es que creo firmemente que la Biblia enseña que el camino al Padre, es decir, a Dios el Padre, es a través del Hijo. Lo que hoy es muy popular en círculos mesiánicos es que si crees en el Dios de Israel, entonces por defecto, debido a la Trinidad, también crees en el Hijo. Y yo creo que ese es el orden equivocado. Bíblicamente sabemos, y lo discutimos en un podcast anterior, que el camino al Padre es a través del Hijo. Tienes que aceptar al Hijo para poder aceptar al Padre. Así que el orden es realmente significativo. Pero desafortunadamente está siendo cuestionado y negado por una parte del movimiento mesiánico.
1: Yo aprecio tu postura firme y sin compromisos, Baruch, y eso es muy importante. Y sé que el Señor te bendecirá también por esto. Juan 11:25 dice, «Yo soy la resurrección y la vida». Jesús le dijo, yo soy la resurrección y la vida. El que cree en mí, aunque muera, vivirá. Una de las escrituras más importantes y cruciales de toda la Biblia, Baruch. Tus comentarios.
0: No solo importante y crucial, sino vaya aliento que nos da, ¿no es así? Quiero decir, podemos tener, y muchos viven así, y me entristece. Muchas personas tienen una vida muy difícil. Experimentan tanto dolor, tantos problemas, tantas dificultades. Pero la buena noticia es que, por medio de la fe en Yeshua, dejaremos este mundo, y eso es algo bueno. Y la manera como nos iremos será por la resurrección. Cuando experimentemos esa resurrección, y por eso es que Él dice, yo soy la resurrección y la vida, experimentaremos por primera vez la vida verdadera, la vida que Dios quiere que conozcamos. No la podremos conocer en este mundo. Tenemos que dejar este mundo y entrar al reino de los cielos, y luego finalmente a la nueva Jerusalén, donde experimentaremos esa

nuestras bendiciones, tendremos acceso a las promesas de Dios y, lo más importante, estaremos viviendo en la presencia de Dios. Eso debería constituir una gran fuente de ánimo para nosotros, llevándonos a no lamentar la muerte, sino a aceptarla cuando sea que llegue, y a cada persona le llegará en un tiempo diferente. Pero cuando sea que llegue, no será una tristeza ni un pesar. No estaremos preocupados por la separación, porque esa separación, para los que dejan su cuerpo y entran al reino de los cielos, a la presencia de Dios, cuando se reúnan con su familia, con sus seres queridos, les parecerá como si prácticamente no hubiese pasado tiempo alguno. Ahora, para los que se quedan aquí, me refiero a los que han perdido a un ser querido. Tengo un buen amigo que amaba profundamente a su esposa. Su esposa murió de cáncer de pulmón hace unos 5 o 6 años atrás, y él todavía la llora. Es muy duro para él, es muy difícil, pero para ella. Ella está en la presencia de Dios. Ella no está triste, ella está feliz, y para ella, esta reunión con él será muy pronto, desde su perspectiva. Aunque aquí sea algo doloroso, largo y difícil, desde nuestra perspectiva. Correcto. Excelente que menciones eso, Baruch, porque tenemos que mostrar empatía y compasión hacia las personas que han perdido a un ser querido. No estamos en sus zapatos. Lo he mencionado en el grupo de oración por Zoom que tenemos cada 2 semanas, que tristemente muchas personas que se paran detrás de un púlpito no tienen mucha compasión, que digamos, cuando alguien pierde a un ser querido. Simplemente dicen, pasa la página, pero no es así. Uno no pasa la página. El Señor puede ayudarnos a sobrellevar el dolor, pero no pasamos la página. Hay un tiempo para llorar. El mismo Jesús lloró, como leemos en la Biblia. Así que es muy importante que seamos compasivos y mostremos empatía hacia nuestros hermanos. Como dijiste, un día habrá una reunión gloriosa y todos esperamos ese día. Amén. Bien, Baruch, quiero terminar con esta escritura, que es una muy importante. La encontramos, por supuesto, cuando Jesús está siendo arrestado en el huerto, allí en Juan capítulo 18, del 4 al 6. Entonces Jesús, sabiendo todo lo que le iba a suceder, se adelantó y les dijo, ¿a quién buscan? Le respondieron, a Jesús de Nazaret. Jesús les respondió, yo soy. Judas, el que lo traicionaba, estaba con ellos. Cuando Jesús les dijo, yo soy, retrocedieron y cayeron al suelo. Muchos falsos predicadores carismáticos toman esta escritura para apoyar su visión de caer borrachos en el Espíritu o caer bajo el poder supuesto del Espíritu Santo. Pero esto no tiene nada que ver con eso. Lo que realmente nos muestra es que el nombre que él usa allí, yo soy, y te doy la palabra para que lo expliques mejor, pero ese nombre tiene poder y tiene la autoridad de Dios. Tus comentarios, Baruch. Sí. Sabes, Cristian, estoy muy de acuerdo contigo en lo que has planteado, porque aunque Yeshua hizo muchas declaraciones diciendo yo soy, para mí, esta es mi favorita, porque cuando él dice yo soy, creo que esto es el cumplimiento de lo que hablamos antes en Éxodo 3:14. Él es el cumplimiento de eso. Él es el gran Redentor. Y cuando ellos retrocedieron y cayeron a tierra, eso demostró la autoridad de su identidad. Realmente creo que eso es lo que este podcast está tratando de enfatizar con el término que Cristo usó para sí mismo. Yo soy. Que Él es la autoridad. Y si no nos sometemos a su autoridad, no vamos a conocer el gozo, la satisfacción, la paz y la unción. No vamos a tener una vida fructífera. Pero cuando entendemos quién es Él como el gran yo soy, eso lo cambia todo. Insisto, no significa que la vida sea fácil o que no tengamos problemas, pero tenemos una relación personal con aquel que nos saca adelante en esas dificultades de la vida que todos enfrentamos. Nuevamente, aprecio lo que dijiste. Tenemos que ser empáticos porque hay personas que están pasando por grandes, terribles dificultades, luchando de verdad.
son cosas que prueban nuestra fe y puede convertirse en fuente de confusión para algunos, porque uno lee algo en la Biblia y se pregunta, ¿pero por qué yo no estoy experimentando esto? Dios es un gran libertador, proveedor. Él es un Dios milagroso, pero no siento que lo esté haciendo por mí. Es duro. Cuando estás en ese lugar oscuro, es difícil manejar esos sentimientos. Correcto. Mucha gente sabe que mi familia viene pasando por pruebas desde hace ya casi 2 años. Mucho de esto es fruto de una persecución en mi contra por mi postura a favor de Israel, apoyando a Israel, y por estos podcasts donde compartimos la palabra. Pero es muy reconfortante para mí y para mi familia saber que el gran Yo Soy está con nosotros y que está en nuestra esquina, por así decirlo. Así que quiero compartir eso como un aliento para cualquiera que esté también pasando por pruebas y tiempos difíciles. Él prometió nunca dejarnos ni desampararnos. No es fácil lo que atravesaremos, pero Él es el gran Yo Soy. Y Él está contigo y nunca te abandonará. Tienes la palabra para tus comentarios finales, Baruch. Que no quepa la menor duda. Cuando miramos especialmente el Evangelio de Juan, vemos sin lugar a duda el cumplimiento de lo que Dios quería hacer al redimir a los hijos de Israel. Y no solo a los hijos de Israel, sino como dice la Escritura, que de tal manera amó Dios al mundo. Eso significa a toda la humanidad. Vemos en Éxodo que Dios hizo una promesa. Yo seré el que seré. Y el cumplimiento de ese que Él sería se manifestó ciertamente en su Hijo unigénito, a quien hoy llamamos el Gran Yo Soy. Él es quien pone todas las promesas de Dios delante de nosotros. Él es quien entregó su vida para que nosotros pudiéramos tener vida eterna y acceso a las bendiciones y a las promesas eternas de Dios. Así que voy a concluir diciendo, lo más sabio que puedes hacer es aceptar el Evangelio, entender quién es Él, lo que ha hecho y lo que experimentaremos quienes creemos en Él por la eternidad en el futuro. La vida es difícil. Sentimos pesar por quienes están pasando tiempos de dificultad. Pero debemos darnos cuenta de que esas dificultades llegarán a su fin. Este mundo terminará. Viene una nueva creación, un nuevo cielo y una nueva tierra. Y cuando Dios habla de eso, habla de su reino. Hubo una primera creación y habrá también una segunda creación. Vemos que Dios trajo orden a la primera creación por medio de su Espíritu, el Espíritu de Dios, y por su palabra. Nada ha cambiado. Si vamos a conocer la perfección, las bendiciones y las promesas de Dios, es a través de su palabra y por la obra del Espíritu de Dios en nuestra vida. Por supuesto, solo cuando aceptas el Evangelio es que tendrás acceso al Espíritu Santo que morará en ti para guiarte, dirigirte, proveerte y darte la perspectiva que debes tener, de modo que puedas caminar con Dios y servirle. No hay nada mejor que ser un siervo del Dios viviente, el Dios de Israel. Amén. Gracias por compartir esto, Baruch. Muy importante. 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Esperamos que esto haya sido de bendición y aliento para todos, recordándonos quién es Jesús, el gran Yo Soy. Gracias, Baruch, por tu tiempo. Oramos, hermanos y hermanas, que nos acompañen en una próxima discusión. Shalom y bendiciones. Shalom and blessings.

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1: Shalom, bienvenidos a Via Haftash Israel, una frase hebrea que significa amarás a Israel. Esperamos que se queden con nosotros durante los próximos 30 minutos, ya que nuestro maestro, el Dr. Baruch, nos compartirá una enseñanza expositiva de la Biblia. El Dr. Baruch es profesor titular del Instituto Zera Abraham, con sede en Israel. Aunque todos los cursos del instituto se imparten en hebreo, el Dr. Baruch se complace en compartir este video semanal en inglés con doblaje al español. Para más información, por favor, visítenos en amarazaisrael.org. Aquí está Baruch y la lección de hoy.
2: Well, in this lesson,
3: en la lección de hoy, estaremos concluyendo nuestro estudio en Daniel capítulo 11. Hemos visto que se han dado muchas batallas entre el rey del norte y el rey del sur. Y leímos que el anticristo vendrá del reino del norte, lo que no debería sorprendernos porque los profetas nos enseñan que cuando venga el anticristo lo hará desde el norte, dirigiendo una gran avanzada militar en contra de la pequeña nación de Israel. Pero sabemos que gracias a Viat HaMashiach, la llegada del Mesías, Israel tendrá la victoria. Hasta este momento, Israel sufrirá terriblemente. De hecho, la mayor parte del mundo sufrirá horrores durante este periodo de tiempo, pero al final, el pueblo de pacto de Dios, su pueblo tanto del antiguo como del nuevo pacto, y por cierto, en los últimos días su pueblo del antiguo pacto aceptará el nuevo pacto. Una vez eso ocurra, la victoria será manifestada y el reino de Dios será establecido. Bien, dicho esto, una vez más, tomen sus Biblias y vayan conmigo al libro de Daniel, capítulo 11. Vimos la semana pasada que Satanás usará al anticristo, a quien yo considero que es Satanás encarnado, esa es mi definición del anticristo, él lo estará usando con el fin de que el mundo lo adore. Satanás al final no tendrá interés por la idolatría. O sea, puede usarla como lo hizo el anticristo para alejar a la gente del Dios de Israel. Pero en última instancia, Satanás, como vimos con la abominación desoladora, cuando entró al lugar santo en Jerusalén y detuvo la adoración que se ofrecía allí, y dijo, «Todos deben adorarme a mí». Cuando se exaltó y se colocó a sí mismo por encima de todo lo divino, sobre todo objeto de adoración, sobre todo lo que es santo, hasta proclamar que él mismo es Dios y demandar que todo el mundo lo adore. Bien, él tomó el puesto, creció y expandió su reino, pero una vez más vemos algo. Vemos que, como hemos leído con mucha frecuencia, tan pronto este reino del norte se establece, el reino del sur se levanta en su contra. Y eso es lo que veremos hoy, así que lee conmigo Daniel capítulo 11, verso 40. Leemos un término muy importante. Uv et ketz, en el tiempo del final. A través del capítulo 11, y lo he dicho con frecuencia, vemos este término ketz, el final, el fin de los años, el fin de los tiempos. Al finalizar el tiempo señalado, y ahora lo vemos en otra forma, uvi et ketz, en el tiempo del final. ¿Qué pasará? Bien, el rey del Negev, el rey del sur, hará algo. Él embestirá, y esta es la misma palabra que encontramos en Daniel capítulo 8, sobre embestir como lo hace un toro. Él embestirá, dice, contra él. Y en respuesta, el rey del norte va a... Y es una palabra que en hebreo moderno significaría básicamente perder el control, salirte de tus casillas. Dice que él hará guerra, podrías decir, él se saldrá de sus casillas, perderá el control en su contra. ¿Quién hará eso? El rey del norte en contra del rey del sur. Y lo hará con carrozas, jinetes, con naves, con muchas naves. Y la implicación es que logrará el éxito, porque él irá contra las naciones, no solo contra el rey del sur, sino que irá también contra otros países. Y dice, Vei Shataf, él las va a barrer y aplastará a todas ellas. La implicación es que este rey del norte saldrá victorioso. Leemos también en el verso 41 que él entrará a la tierra hermosa. En hebreo es Eretz Hatzvi. Y no existe desacuerdo alguno en que aquí la Biblia se refiere a la nación de Israel. Siempre que él sienta que ya es fuerte, en el momento en el que él se vea establecido, hará algo. Él irá a Israel con un propósito. ¿Cuál? Él intenta establecer su reino, y él sabe que no podrá lograrlo a menos de que una de dos cosas sucedan: que Israel lo reciba o que Israel sea destruida. Vimos la semana pasada que Israel no lo recibió. Y ahora vamos a ver el resultado de eso. Noten lo que dice la Escritura, una vez más, en el verso 41. Y él entrará a la tierra hermosa y dice que muchos van a caer. Muchos caerán. ¿A quién se refiere? A los hijos de Israel. Muchos de ellos caerán, y la palabra que usa aquí significa tambalear. Es una expresión que significa caer o morir. Y esto nos brinda entendimiento. Sabemos de otras escrituras, y lo veremos la semana que viene cuando entremos a Daniel 12, el capítulo final. Veremos y aprenderemos que el peor tiempo de sufrimiento para el pueblo judío en la historia sucederá al final de los tiempos, peor que el holocausto. Y proclamar esto me entristece. Pero, ¿sabes? Nosotros no estamos llamados a predicar lo que nos gusta, sino a enseñar lo que la palabra de Dios revela. Hay ciertas cosas en la palabra de Dios que, naturalmente, cuando hablamos sobre gente sufriendo, cuando hablamos sobre un segundo holocausto, nos duele, no queremos eso, no nos gusta. Pero a pesar de todo, esto sucederá. Y será ese segundo holocausto el que desencadene algo. Si le damos una mirada al primer holocausto, que sucedió hace unos 80 años, veremos algo. Cuando el holocausto terminó, ¿sabes qué ocurrió? El establecimiento de la nación moderna de Israel. Algo bueno resultó luego de este terrible tiempo, en el que 6 millones de judíos fueron asesinados y muchos otros de raza judía sufrieron cosas horribles, junto a muchas otras personas durante la Segunda Guerra Mundial. Pero a pesar de este proceso tan terrible, esta guerra tan horrorosa, el resultado fue el establecimiento de la nación de Israel. Y de manera similar, durante el tiempo de la tribulación de Jacob, sobre el cual leemos en Jeremías 30, recuerden una palabra muy importante, la palabra Sarah. Dice en la Escritura, Et Sarah Gile Jacob, el tiempo de la tribulación, el tiempo del problema para Jacob. Umenena Yiveshea, pero a raíz de ello, a partir de ello, se salvará. Y lo que vemos es que la misma verdad se nos está revelando aquí. Entonces, mira de nuevo el verso 40. Al tiempo del final, el rey del sur embestirá contra él. Y dice que el rey del norte se le enfrentará en guerra con carrozas, jinetes, muchas naves, y vendrá contra otros países a los que barrerá y aplastará, es decir, que saldrá victoriosa. Verso 41. Luego entrará en la tierra hermosa y muchos van a caer. Es decir, muchos tropezarán, muchos morirán. Y dice, pero estos escaparán de su mano. ¿De quién habla? De Edom. Edom es descendiente de Esaú. Este es el pueblo que Dios odia. Este es el pueblo que históricamente se ha opuesto a los planes de Dios. ¿Y qué vemos aquí? Ellos no serán tocados por el anticristo. ¿Quién tampoco lo será? Vemos que se menciona a Moab. Moab no será destruida o dañada. Y dice que tampoco los primeros, los antepasados de los hijos de Amón. Si eres un buen estudiante de la Biblia, entenderás algo. Edom, Moab y también Amón son pueblos que Dios no bendice. Se trata de individuos, naciones, pueblos, que se levantan en oposición a lo que Dios intenta realizar, a lo que Dios busca que el pueblo judío cumpla. Ellos siempre, históricamente, continuamente se oponen al plan de Dios, pero estos son a los que el anticristo no dañará. Estos son los pueblos contra los cuales él no hará guerra. Esto busca enseñarnos que él tiene una mentalidad totalmente opuesta a la de Dios. Y noten algo más. Verso 42. Él extenderá sus manos o su mano en contra de países, y la tierra de Egipto no qué, y la tierra de Egipto no encontrará escape alguno, liberación alguna. Esto es interesante, porque hemos estado hablando de Melech Negev, el rey del sur. Y ahora vemos el término Egipto para ayudarnos a identificarlo. Entonces vemos a Egipto mencionado una vez más en referencia al rey del sur. Dice que Egipto no tendrá escapatoria alguna. Verso 43. Y él se apoderará de los tesoros de oro y plata, con todas las cosas preciosas, con cada cosa preciosa proveniente de Egipto. En ocasiones, el nombre de Egipto es utilizado de manera simbólica. A veces la palabra Egipto es usada en referencia al mundo. Y muchos eruditos lo dicen sobre este verso. Él tendrá el oro, la plata, las cosas deseadas por el mundo, gracias a su poder, gracias a sus victorias sobre estas naciones. Recuerden lo que dice, que él barrerá y aplastará a todas ellas, y en el camino tomará todas sus riquezas. Entonces, él ha logrado apropiarse de toda esta grandeza desde un punto de vista físico, de riquezas de este mundo. Y dice que Libia y también Cushim. Está utilizando el término, normalmente el Luv es Libia, pero aquí dice Luvim. Y esta es otra parte de África. Es lo que esta palabra designa aquí. Y la palabra Cushim tiene que ver con Etiopía o Sudán, lo que llamaríamos África Oriental. Lo que la Escritura dice es que él va a dominar sobre muchos, muchos territorios del mundo, incluyendo esta amplia porción de África. Él derrotará al rey del sur y tomará el liderazgo en estos territorios. Verso 44. Pero habrán rumores, él oirá cosas que lo turbarán, desde el oriente y desde el norte. Realmente no sabemos qué es lo que él oirá, pero habrán rumores que lo turbarán desde el oriente y desde el norte. Y dice aquí que él saldrá con gran ira para destruir. Entonces, él conquistó el sur, él viene del norte, pero hay territorios que están ubicados al norte de él y otros que están al oriente de él. Y dice que él saldrá porque va a conquistar todos estos lugares con ira. Dice aquí, Vayatse vejemá, él saldrá con gran ira, jemá gidulá, y él destruirá, él básicamente destruirá completamente y dice que matará a muchos. Aquí lo vemos destruyendo todos estos que representan oposición en su contra. ¿Y qué hará en este tiempo de victoria? Miremos el verso 45, el último verso del capítulo 11. Y este verso tiene un mensaje muy significativo para nosotros porque lo que dice básicamente es que Él ha destruido todo el reino del sur, así como los reinos al norte y al oriente de Él. Él lo ha destruido todo y se ha establecido con firmeza. ¿Dónde se establece ahora su reino? Noten lo que dice, verso 45. Y Él plantará sus tiendas, las carpas de su palacio. Y la palabra aquí, que se traduce como palacio, significa un lugar muy lujoso. Entonces, sus carpas lujosas o tiendas, está usando la antigua palabra carpa para palacios, sus lugares de habitación. La razón por la que la mayoría de los eruditos ven el término ohel en plural, ohelim, para carpas, es que una carpa era una estructura temporal. Y lo que quiere decir es que a pesar de que Él tiene estos palacios lujosos, tú y yo, los lectores, sabemos que esto será temporal. Él no va a permanecer en el poder por mucho tiempo. ¿Por qué? Bien, sigue leyendo. En el verso 45 dice, Él plantará sus carpas lujosas entre los mares y en el monte, en el hermoso y santo monte. Es lo que literalmente dice, Hartz v. Purish, el santo y hermoso monte. Él plantará su administración allí. Pero noten lo que pasa. A pesar de que Él ha derrotado a todos los pueblos, a todas las naciones, a Él le queda una cosa más por hacer. Recuerden que Él no ha tenido éxito con el pueblo judío. Así que se está plantando a sí mismo, y la implicación es que busca realizar una matanza más, un intento final para llevar a cabo su propósito. Y este propósito es ser recibido por el pueblo judío, pero no lo será. Por lo que hará guerra en su contra, y ya lo ha hecho, y dice aquí, Uva at Quetzel, él llegará a su final. Y no habrá ayuda para él. Lo que dice es esto, que él se plantará a sí mismo, pero hemos visto que es al occidente, junto a los mares o las aguas. Él se plantará a sí mismo al occidente del Monte Santo. Y él va a hacer un último intento para establecer su reino allí en Jerusalén, en vez del reino de Dios. ¿Pero qué pasará en ese momento? La Escritura es muy clara. Dice aquí que Él llegará a, y no te pierdas la belleza de este pasaje, Él llegará a su ketz, a su final. Y cuando Él llegue a su fin, ¿qué ocurrirá? Bueno, lo que ocurrirá es esto, que el reino de Dios será establecido. Y esto es lo que veremos cuando entremos al capítulo 12. Veremos los eventos que tienen que ocurrir con el fin de que el reino de Dios sea establecido. Y esto es lo que debemos entender, que la palabra de Dios nos está dando entendimiento. La palabra de Dios nos está diciendo estas cosas que tenemos que recordar, que tenemos que incorporar en nuestra perspectiva teológica, para que tengamos una comprensión correcta de los últimos días. Me gustaría poder resumir el capítulo 11 con tan solo algunas ideas antes de avanzar la próxima semana con el capítulo 12. Cuando miramos hacia los últimos días, estos serán un tiempo de gran confusión, gran inestabilidad. ¿Y sabes qué palabra viene a mi mente? Es la palabra que en español traduciríamos como caos. Es tohu vevohu en hebreo. Y esa palabra aparece en el mismísimo principio en el libro de Génesis. Cuando Dios creó los cielos y la tierra, esto no era un lugar agradable, limpio, maravilloso y ordenado. Leemos en Génesis 1:1 que en el principio Dios creó los cielos y la tierra, pero dice que estaban vacíos, que no tenían nada, que no eran lo que pensaríamos que serían, que todo estaría ordenado adecuadamente, pero no sucedió así. descubrimos que el orden surgió del caos. ¿Por qué? Porque el Espíritu de Dios se movía. Porque la luz, la iluminación, su verdad, fue traída a la creación. Esto es lo mismo que vemos para la segunda creación. Cuando vemos a los profetas, ellos utilizan el término creación con respecto no solo a lo que ya fue hecho para crear este mundo, los cielos y la tierra, sino que también usan ese mismo término y ese lenguaje similar a la primera creación para hablar sobre la segunda creación. Quizás sea un término con el que no estés familiarizado, pero la Biblia habla sobre el reino venidero como la segunda creación. Y me dirás, ¿dónde se halla eso en la Escritura? Permíteme llevarte allí. Busca, por favor, el libro de Zacarías. Y las palabras aquí son irrefutables. Libro de Zacarías. Vayamos, por favor, al capítulo 12. Sabemos que el capítulo 12 es un pasaje altamente profético. Habla sobre la segunda venida del Mesías, la derrota del anticristo y de Israel llegando a la fe en el Mesías Yeshua. Cuando dice en el verso 10 que mirarán a aquel que han traspasado y harán lamento por él, y vendrá el momento de recibirle. Pero noten lo que dice. Busquen el capítulo 12, verso 1. Dice, la palabra del Señor con respecto a Israel, declara el Señor. Y dice aquí, voy a extender los cielos, echaré el fundamento de la tierra y voy a formar el espíritu del hombre dentro de él. ¿No te suena eso como la creación? Ciertamente así es. Pero aquí en este capítulo se refiere a la primera creación para ayudarnos a entender que la segunda creación, cuando dice aquí, Vayotzi Ruach Adam Vik Herbo, está hablando de hacer una nueva creación. Para todo aquel que está en Cristo, las cosas viejas pasaron, he aquí todas son hechas nuevas, es una nueva creación. Este es apenas uno de muchos ejemplos cuando estudiamos los profetas, en los que al hablar sobre el establecimiento del reino de Dios, se hace referencia como una segunda creación, lo que los rabinos llaman la segunda creación o el reino de Dios. ¿Qué aprendimos? Aprendimos que, de la misma forma en que la primera creación se estableció a partir del caos, el desorden, también será el establecimiento del reino de Dios. Y lo que vemos aquí es que habrán guerras, habrán rumores de guerras, se dará toda clase de batallas, pero el corazón de lo que vimos en el capítulo 11 fue que este rey del norte se convertirá en futuras generaciones, en el anticristo, saldrá de allí, y él estará obsesionado con el santo pacto, no por aceptarlo ni honrarlo, ni tampoco por enseñarlo. Él buscará destruirlo. Y a todos los que lo guardan, ¿por qué? Porque hay una conexión entre este santo pacto y el reino de Dios. Y lo que el anticristo buscará más que cualquier otra cosa es que el mundo se rinda ante él, no solo en hechos externos, sino también en adoración. Esta es la enseñanza para nuestra conclusión. Lo que la Escritura le está enseñando a la gente es esto. Todos, y quiero decir todos, adorarán a alguien. La pregunta no es, ¿vas a adorar? Sino la pregunta es, ¿a quién vas a adorar? En los últimos días, si estamos vivos en ese tiempo, sabemos algo. Sabemos que habrá un tiempo de persecución para los creyentes y después de eso un tiempo de persecución para Israel. Y todo se trata de lo mismo. ¿Te vas a someter al anticristo? ¿Vas a doblar tus rodillas y confesar que Él es tu Dios? ¿O vas a decir, no, Él es un falso Mesías? Yo adoro al verdadero Mesías. Yo doblo mis rodillas y confieso y creo en mi corazón que Yeshua, Jesús de Nazaret, Él es el Hijo de Dios, Él es el Salvador, Él es el Señor de señores y el Rey de reyes. Eso es lo que tendrás que decidir. ¿Ante quién doblarás tus rodillas? Pero entiende que todos tendrán que doblar rodillas. Todos tendrán que tomar esta decisión. Y permíteme cerrar con esto. Tenemos una lección que aprender en el libro de Filipenses, capítulo 2. Y esta es que vendrá el tiempo, y esto será después del establecimiento del reino de Dios, después de que todos los que lo rechazaron estén muertos, sepultados y en el foso del infierno. Ellos van a entender, y no solo entenderán, sino que reconocerán, ellos desde el foso del infierno doblarán su rodilla y se postrarán y confesarán que Yeshua, que Jesús es el Señor. Pero ¿sabes qué? En ese momento será demasiado tarde. En ese momento no podrán recibir el regalo de salvación. Ellos van a ser forzados a reconocer, mientras estén sufriendo el juicio, la condenación eterna, ellos serán forzados a confesar que sí, Yeshua es el Señor. Pero esto no le traerá beneficio alguno porque será después de su muerte. Recuerden lo que dice la Biblia, que está establecido para el hombre que muera una vez y después de esto el juicio, y el juicio causará que reconozcan la verdad. Aquí está lo que debemos entender. Todos van eventualmente a entender y confesar que Yeshua es el Señor. La pregunta es, ¿serás lo suficientemente sabio para hacerlo en esta era, mientras aún vives, mientras aún hay aliento en ti? Si lo haces antes de morir, vas a tener una bendición eterna. Vas a experimentar la vida eterna en el reino de Dios. Pero si eres tan rebelde, tan tonto para rechazar la verdad de esta palabra y la niegas, aún así vas a reconocer a Yeshua, pero sin beneficio alguno. Tú vas a vivir por toda la eternidad encontrándote con la condenación, el castigo del fuego del infierno, con la conciencia de que aquel a quien pudiste aceptar, lo rechazaste, y ahora por siempre y siempre tú recibirás las consecuencias de tal rechazo. ¡Qué tonto! Porque te digo algo, si me estás prestando atención en este momento, tú sabes en tu corazón que Yeshua es el Mesías, que Él es el Hijo de Dios. La pregunta es, ¿vas a aceptar eso para la gloria de Dios y para convertirte en una nueva criatura? ¿O vas a rechazar eso, creer en las mentiras del enemigo y seguirlo por un camino que conduce a la destrucción eterna? La elección es tuya. Mi esperanza y mi oración es que seas lo suficientemente sabio para tomar la decisión correcta.
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3: En esta lección, nos encontraremos con una palabra muy importante. Y esa palabra es recordar. Normalmente, cuando esa palabra aparece en la Escritura, y es Dios quien está recordando, el resultado son cosas buenas. Y ciertamente, ese será el caso en esta lección. Así que toma tu Biblia y busca conmigo el libro de Génesis. Ya estamos listos para el capítulo 8. Libro de Génesis, capítulo 8. La palabra recordar
5: según los sabios, es una palabra relativa al pacto. Vemos que, con frecuencia, Dios recuerda su pacto y, debido a eso, otorga gracia y perdón. Y actúa con el fin de que las promesas del pacto se hagan realidad. Y aunque en este momento no se trata de un pacto, sí existe una conexión. ¿Por qué? A quien Dios recuerda es a un individuo. Él recuerda a Noaj, a Noé. ¿Y por qué esto es importante? Porque Dios le habló a Noé y él respondió. Él obedeció. Y fue por esa respuesta obediente a lo que Dios le habló que se estableció una relación. Así que aunque no se menciona un pacto formalmente, vemos que hay una relación. Dios recuerda a Noé, a esta relación, y como dije, de eso podemos esperar cosas buenas. Bien, leamos el verso 1. Ya hicimos alusión a esto. Y Dios recordó a Noé. Y no solo a Noé, sino también dice, Viet kol hahaya, y a todo el animal. Aquí aparece este artículo definido y quiero hacer la traducción literal, pero simplemente se refiere a que recordó a todos los animales, pero está en singular. Y luego dice, y todo ha bihima. Bihimot tiene que ver con los animales domesticados. Así que está hablando de dos tipos de animales que estaban en el arca, los salvajes, hayot, y los domesticados, ha bihimot. Aquí las dos palabras están en singular, pero la connotación es en plural. Dice, los que estaban con él en el arca. La ubicación es importante. Los únicos animales que sobrevivieron estaban con Noé en el arca. Y aquí Noé es personificado como una especie de salvador. Fue por lo que él hizo y lo que él dijo que estos animales, así como también la familia de Noé, se pudo salvar. Fue por él que pudieron sobrevivir al juicio de Dios. Y eso es lo que una relación de pacto hará por ti y por mí. Leamos ahora la segunda parte del verso 1. Y Dios, dice aquí, vaya a ver, Él pasó. O mejor dicho, Él hizo pasar algo. Él hizo que un viento pasara sobre la tierra. Y por eso leemos al final del verso 1, Vaya Shoku Hamaim, y las aguas retrocedieron, o las aguas disminuyeron. Como dice en algunas traducciones, simplemente había menos agua. Dios había enviado el agua y ahora estaba haciéndola regresar. Verso 2. Ahora, ya no estamos hablando del agua, como normalmente la concebimos, es decir, las aguas que cayeron. Él dice aquí al inicio, Vayisak ru mainot ha tahom. Aquí vemos que Dios está reteniendo. Es la misma palabra que se usa hoy en día para hablar de represas que retienen las aguas. Así que esas aguas que habían venido hacia arriba, desde lo profundo, es decir, desde pozos y fuentes profundas en la tierra, porque Dios había hecho fluir agua desde abajo y desde arriba. Su juicio vino desde ambas direcciones. Y ahora está reteniendo esas fuentes de aguas profundas. Y también leemos aquí que, Arubot ha-shamayim, que se refiere a las ventanas de los cielos, a las aguas que venían de allí. Y finalmente, Vayikale ha-geshem min ha-shamayim. Como habíamos dicho, geshem se refiere normalmente a la lluvia, y la palabra que se usó para cuando Dios la detuvo es la misma que se usa en el hebreo moderno y también aparece en el Antiguo Testamento en hebreo para decir prisión. Así que Dios detuvo las aguas, las apresó, las retuvo, tanto las que venían desde abajo como las que venían desde muy arriba, en las Arubot HaShamayim y de las partes bajas del cielo, es decir, la lluvia. Ahora pasamos al verso 3. Y las aguas retrocedieron sobre la tierra. Y encontramos la frase Haloch Veshov. En hebreo moderno, la expresión Haloch Veshov se usaría al ir en un autobús. Subes al autobús y pides un ticket. Y si solo dices eso, el conductor te responderá Kebud Lahad o Haloch Veshov. ¿Será un viaje solo de ida o con retorno? Y para decir con retorno o viaje redondo es ida y vuelta. Y eso es justo lo que vemos aquí. Y esa es una descripción muy adecuada, porque si has visto, por ejemplo, el agua en una tina, y empiezas a dejar ir el agua, y podrás ver que el nivel del agua primero había subido y luego desciende. Si hablamos de una inundación, esta avanza y luego se devuelve a medida que va bajando. Avanza hacia adelante y luego retorna. Y la próxima vez se mueve menos hacia adelante y más hacia atrás. Y eso es precisamente lo que se está describiendo aquí. Las aguas disminuyeron al final de 150 días. Una vez más, vemos una verdad muy importante con este número, el 150, del cual hablamos la semana pasada. Ese número hace referencia a Dios, y si no has visto la lección pasada, la razón por la que lo hace es porque 10 más 5 da 15, y 10 más 5 multiplicado por 10 da 150. Y siempre que aparecen esos números juntos, el 10 y el 5, se hace referencia a Dios. ¿Por qué? Porque la décima letra del alfabeto hebreo es la Yud. La quinta letra es la Hei, y al ponerlas juntas se lee Yah. Por tanto, este número se refiere a que Dios está a cargo. Dios es quien está ocasionando esto. Y si tenías dudas de eso, al ver la segunda parte del verso 1, dice que Dios hizo pasar el viento, y ese viento se usó para secar las aguas. Leamos ahora el verso 4. Y el arca reposó. Aquí hay algo muy significativo. La palabra para reposar, es decir, que el arca llegó a ese lugar y reposó allí, dejó de moverse, tiene la misma raíz de donde proviene el nombre Noé o Noaj. Y esto nos enseña algo que tiene que ver con la posición en la cual estamos. Y Noé fue un hombre que estaba en la posición correcta. Si somos sabios, tú y yo desearemos ser personas que estén en la posición correcta. La pregunta es, ¿cómo es que esa arca, ese enorme bote, llegó a estar allí en esa posición? Dios la puso allí. Y en este mundo, en esta vida, la única forma en que podemos estar en la posición correcta es permitir que Dios actúe. Ahora bien, Dios es soberano, pero Él se moverá en nuestra vida cuando dejemos de obstaculizar al Espíritu Santo, cuando dejemos de ser rebeldes. Así que al decir permitir, estamos hablando de sumisión. No significa que seamos más fuertes y debamos permitirle a Dios que actúe. No. Dios puede hacer lo que quiera. Dios es absolutamente soberano. Pero Él ha establecido leyes, maneras, reglas de cómo Él actúa y cómo deja de hacerlo. Y nosotros debemos sujetarnos a eso. Y al hacerlo, Dios nos posicionará donde Él quiere que estemos. Hay otra verdad importante que podemos nombrar, y es que las aguas representan el juicio. Y ese juicio movió el arca. En otras palabras, el juicio mueve a la gente. El juicio de Dios producirá un cambio de lugar, un cambio de perspectiva, en todo aspecto. Sigamos leyendo el verso 4. Y el arca reposó. ¿Cuándo? En el séptimo mes, en el día

pero el juicio no era para poner fin a sus propósitos, sino para que sus propósitos pudieran cumplirse. Noten que habla del séptimo mes. ¿En qué día del mes? Día 17. Es el número 10 más 7. Y vemos que el 10 tiene que ver con integridad, con totalidad, con algo completo. Por tanto, Dios hizo esto para que sus propósitos pudieran cumplirse totalmente, para que su voluntad pudiera manifestarse en su totalidad. Así que cuando Dios actúa, incluso en su juicio, siempre es con el fin de que su voluntad se cumpla. Veamos ahora la última parte del verso 4. El arca reposó en el mes de Tishrei, en el día 17 de ese séptimo mes, y reposó sobre los montes de Ararat. Verso 5. Quisiera comentar algo sobre esta ubicación. Los montes de Ararat. Lo que sabemos es que eso no es en Israel. Muchos creen que están en Turquía, y sea cierto o no, lo dejaré a criterio de las personas que son más inteligentes que yo. Pero en el judaísmo, hay cierto acuerdo en que el arca de Noé no se posó en la tierra de Israel. ¿A qué se debe eso? Bien, si no estás en Israel, estás en el exilio. Obviamente, aún no estamos hablando de esa tierra, de la promesa y el propósito de esa tierra. La revelación respecto a la tierra aún no ha sido dada, pues le fue dada a Abraham. Pero el asunto es que el concepto que se maneja es el del exilio, es decir, que nosotros, si nos dejan de nuestra cuenta, por nuestra propia naturaleza, guiándonos por lo que es razonable, no podremos estar a donde Dios quiere que estemos. Dios llevó a la gente a los montes de Ararat, pero era para moverlos a otro lugar. Así que Dios nos posiciona, y a veces lo hace, como lo vemos en la historia de Israel, en el exilio, para poder redimirnos, para trasladarnos al lugar donde finalmente debemos estar. En otras palabras, este lugar requería un viaje. Y si hemos de encontrar los propósitos de Dios, tendremos que emprender un viaje. Pasemos ahora al verso 5. Y las aguas que habían avanzado disminuyeron hasta el décimo mes. Y el primer día del décimo mes aparecieron las cumbres de las montañas. Vemos que las aguas empezaron a retroceder en el séptimo mes. Y fue en el décimo mes, en el primer día de ese mes, que los que iban en el arca pudieron empezar a ver las cumbres de las montañas. Y noten algo más. Verso 6. Y sucedió que al finalizar 40 días, ahora bien, estamos hablando de 40 días después, Rosh Chodesh Tevet, porque el décimo mes se llama Tevet, y ellos pudieron ver las cumbres de las montañas el primer día de ese mes. ¿Fueron 40 días después de eso, o 40 días después de que las aguas empezaron a disminuir? No podría ser eso porque sabemos que el arca reposó en el séptimo mes, en el día 17 de ese mes. Así que habían pasado 2 meses y medio, es decir, 75 días. ¿Podemos decir con certeza a qué se refiere el texto al decir después de 40 días? La respuesta es no, no podemos. Pero eso no es importante porque el número 40 habla de una transición o un cambio. Y al leer lo que dice en el verso 6, Vayihi Miketz Arbaim Yom, lo que está diciendo simplemente es que hay una transición. Hay un cambio que Dios quiere hacer ahora. Y es que la gente no va a pasar toda su vida, toda la eternidad, en el arca. El arca era temporal. Ellos tenían que salir de allí. Y eso es justo lo que vamos a encontrar. Leemos en el verso 6. Noé abrió la ventana.

0: ventana del arca que había hecho, y él la había hecho porque Dios se lo había ordenado. Así que él abrió la ventana, y noten lo que hizo. Envió un orev, es decir, un cuervo. Y ese cuervo iba y venía hasta que las aguas se secaron sobre la tierra. De nuevo, no sabemos con exactitud de cuánto tiempo estamos hablando. Quizás estos son los 40 días, y al final de los 40 días llegamos a este momento. A mí me parece que fue al finalizar estos 40 días que Noé abrió la ventana del arca y envió al cuervo, y este iba y venía hasta que las aguas se secaron. Veamos ahora el verso 8. En este verso dice, y Noé envió una paloma para ver si las aguas habían, y la palabra que aparece significa hacerse ligeras o disminuir sobre la superficie de la tierra. Aquí se ponen de manifiesto dos cosas. Un cuervo puede quedarse en los árboles. Las palomas suelen posarse en el suelo. Noé estaba probando el nivel de las aguas. Cuando envió al cuervo, este buscaría los árboles y podría quedarse en los árboles y vivir allí. Pero una paloma no podría, porque la paloma busca estar normalmente en el suelo. Había pasado cierto tiempo, y ahora vemos un cambio más. Sigamos leyendo el verso 8. Y envió la paloma para ver si las aguas habían disminuido lo suficiente sobre la superficie de la tierra. Y la paloma no halló un lugar donde posar su pie y volvió al arca. La paloma salió, voló por los alrededores y no halló un lugar donde posarse, pues no lo hace en los árboles, y se devolvió al arca. Segunda parte del verso 9. Porque las aguas sobre la superficie de toda la tierra aún estaban allí. Las aguas cubrían la superficie de toda la tierra, y Noé extendió su mano y la tomó, es decir, a la paloma, y la hizo entrar consigo al arca. Verso 10. Y esperó otros 7 días, y volvió a enviar la paloma fuera del arca. Y ella regresó a él, es decir, la paloma, al atardecer. Y he aquí que había una hoja fresca de olivo en su pico. Y Noé supo que las aguas habían disminuido. Literalmente dice, se habían hecho menos, se hicieron más ligeras sobre la tierra. Vemos que ella trajo vegetación de vuelta. El árbol de olivo normalmente es de menor altura que otros árboles en los que habitarían los cuervos. ¿Y qué pasó? Bien, sigamos leyendo. Verso 12. Y esperó otros 7 días, y envió la paloma, y ella ya no volvió a él. Y sucedió que, en el año 601, en el primer mes, en el primer día del mes, es decir, que ahora estamos hablando de Rosh Chodesh Nisan, y el mes de Nisan es tradicionalmente un mes de redención. Y la redención es algo que debe ser provisto si vamos a ser parte de los propósitos de Dios. En este pasaje, vemos que se nos enseñan varios principios que quizás no eran relevantes en aquella época, sino que es revelación para el lector a través del relato histórico de la vida de Noé. Sigamos leyendo el verso 12. Y él esperó otros 7 días y envió la paloma y ella ya no volvió a él. Verso 13. Y sucedió que en el año 601, en el primer mes, en el primer día del mes, las aguas se habían secado sobre la tierra. Y Noé quitó la mixé, es decir, la cubierta del arca, y miró, y he aquí que la faz de la tierra estaba seca. Así que, ahora, no solo las cumbres de las montañas en las que reposaba el arca, sino toda la tierra había vuelto a su estado normal. Había lagos y ríos, pero lo que era antes tierra, era tierra seca de nuevo. Ya no había agua cubriéndola. Y noten que dice en el verso 14, y en el segundo mes, en el día 27 del mes, la tierra estaba seca. Verso 15. Y Dios le habló a Noé y dijo, sal del arca, tú, tu esposa, tus hijos y las esposas de tus hijos contigo. A lo largo de este pasaje acerca de Noé, vemos una y otra vez que la clave es estar con Noé. ¿Por qué? Noé es la fuente de revelación. Dios le habló a él, y fue a través de esa revelación y el hecho de quedarse con Noé, que la vida pudo ser preservada. Y hubo una transición, un cambio, hubo un cumplimiento de una promesa de Dios de no destruir a esas personas, sino de darles la oportunidad para renovar los propósitos de Dios en sus vidas. Sigamos leyendo. Verso 17. Y todo animal, es decir, animales en plural, aunque está en singular, que estaban contigo, ahora Dios le habla a Noé y le dice, todos los animales que estaban contigo, de toda carne, y todas las aves, y todo animal domesticado, y todo lo que se arrastra sobre la tierra, que se esparzan contigo y que abunden, es decir, que se conviertan en una multitud sobre la tierra, para que sean fecundos y se multipliquen sobre la tierra. Esto es significativo porque eso fue exactamente lo que se les mandó a hacer en el jardín, que fueran fecundos y se multiplicaran. Así que Dios está renovando lo que una vez fue para el jardín del Edén, que ahora también se aplique a esta nueva condición, a esta nueva época del tiempo. Verso 18. Y Noé salió, y sus hijos, y su esposa, y las esposas de sus hijos, con él. Así que si lo habías pasado por alto, el texto sigue repitiéndolo. El énfasis está siempre en la frase con él, estar con Noé. Y todo animal, y todo lo que se arrastra, y toda ave, y todo lo que se desplaza sobre la tierra, según sus familias, salieron del arca. ¿Qué representa esto? Como ya lo habíamos mencionado, es una transición. Dios está diciendo que el arca era solo algo temporal. Allí, todo fue provisto por Noé. Él fue el que construyó el arca. Él fue el que se ocupó de cada detalle, basado en la revelación que había recibido de Dios. Y Dios los sostuvo. Pero ahora, después de ese lapso de tiempo, tenían que volver y hacer ¿qué? Debían establecerse en la tierra, poblar la tierra y llevar a cabo los propósitos originales de Dios. Esto es lo que quiero que vean. Dios no es un Dios que cambie su voluntad. Él produce cambios en nuestra vida, pero Dios no cambia. Todos conocen ese verso. Él es el mismo ayer, hoy y por siempre. Puede que Dios renueve sus propósitos y planes con nosotros, pero no los altera ni los cambia. Él simplemente renueva ese plan y ese propósito perfecto que Él siempre tuvo para nosotros. No hay necesidad de cambiarlo. Así que ahora ellos iban a salir en la tierra según sus familias. Pasemos ahora al siguiente verso, verso 19. Y todo animal, y todo lo que se arrastra, y toda ave, y todo lo que se desplaza sobre la tierra, según sus familias, salieron del arca. Verso 20. Y Noé edificó un Mizbeaj. Noten que hay una transición. Ellos salieron del arca, hay un nuevo comienzo. ¿Y qué es lo primero que se menciona? La adoración. Primero que todo, ¿cómo es que identificamos la adoración aquí? Bien, en el altar, un lugar de sacrificio. Noé edificó un altar al Señor y tomó de todo animal domesticado, puro o limpio, y de toda ave limpia o pura, y ofreció holocaustos sobre el altar. Estos animales fueron ofrecidos al Señor. Eso es un ejemplo de adoración. Y es un ejemplo también para nosotros. Nuestras vidas están llamadas a ser ofrecidas al Señor. Es para eso que Él nos preserva. Es por eso que existes actualmente, para que puedas ser, como dice Pablo en Romanos capítulo 12, un sacrificio vivo para el Señor. Verso 21. Y el Señor percibió ese grato olor, y el Señor dijo en su corazón que Él no volvería a maldecir jamás la tierra, o, dice Él, el hombre, porque la inclinación del corazón del hombre es mala desde su juventud. Luego dijo, ya no volveré a arrasar o destruir todo ser viviente como he hecho. Esto no volverá a pasar de este modo. Hablaremos más sobre esto en la próxima semana. Él dijo, durante todos los años de la tierra, habrá siembra y siega. ¿Qué hará él ahora? Está reafirmando esa orden, que habrá siembra y habrá siega. Habrá tiempos de frío y tiempos de calor. Habrá verano e invierno. Habrá día y habrá noche. Y eso no cesará. Para los que están preocupados por el cambio climático, Dios está diciéndonos algo. Al final de este capítulo, Él nos dice, ¿saben qué? Seguirá habiendo periodos de calor y periodos de frío. El orden que Dios ha establecido no podrá ser cambiado por el hombre. No podrá alterarlo para que sea diferente. ¿Eso significa que no deberíamos ser buenos mayordomos? ¿Que no deberíamos proteger la tierra? No, Dios nos la ha confiado a nosotros. Pero todo eso que se habla hoy sobre el calentamiento global o el cambio climático, que estamos destruyendo todo, eso no concuerda con lo que hemos visto. Al observar la historia, y si creemos en lo que dice la geología, ha habido periodos de tiempo en los cuales ha habido deshielos y climas más calientes, en los que ha habido un cambio climático y ha habido periodos con temperaturas más frías. Eso es algo normal en este planeta. Pero la regla general es que hay tiempos de calor y tiempos de frío. Hay verano y hay invierno. Hay un tiempo para la siembra y hay un tiempo para cosechar o segar. Tenemos el día y tenemos la noche. A menos que puedas cambiar el día y la noche, que en vez de tener 12 horas el día y 12 horas la noche, si puedes cambiar eso, y claro, no nos referimos a los lugares muy al norte, si puedes cambiar ese patrón que Dios ha instaurado y decir, hoy en Chicago tienes 9 horas de sol y 15 horas de oscuridad, y para mañana todas las horas serán de sol, sin horas de oscuridad. Si el hombre puede hacer eso, entonces prestaré atención al tema del cambio climático. Pero si no podemos cambiar el día y la noche, si no podemos cambiar eso, entonces no creo que podamos cambiar los tiempos de siembra, los tiempos de cosecha, los tiempos de frío, los tiempos de calor. Todo eso no es más que propaganda del enemigo para que creamos que estamos a cargo nosotros y no Dios. Bien, nos vemos la semana que viene cuando seguiremos nuestro estudio del libro de Génesis capítulo 9. Que Dios los bendiga y sean personas obedientes a su revelación. Que se apresten a ponerla en práctica en sus vidas y sean instrumentos de su presencia, instrumentos de su gloria, para que otros puedan ver que hay un Dios. Su nombre es el Dios Todopoderoso de Israel. Y envió a su Hijo unigénito, Yeshua, a este mundo para salvarnos del pecado. Hasta la próxima semana.
1: Until next week.
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2: Somos llamados a ser personas de influencia para los demás. Y esa influencia que se supone que tengamos siempre debe estar arraigada en la verdad y transmitida mediante el Espíritu Santo. En nuestro estudio de hoy, continuaremos en el libro de Hechos, capítulo 18, tratando específicamente un pasaje muy significativo que inicia una discusión en torno a la teología correcta con respecto al Espíritu Santo. Les digo sinceramente que hoy en día, y esto no es nada nuevo, hay mucha confusión en cuanto al Espíritu Santo, su obra, su ministerio, su unción, su bautismo en la vida de los creyentes. Y necesitamos utilizar la Escritura adecuadamente. Cuando abramos la Escritura el día de hoy, veremos algunas verdades teológicas y mi esperanza es que podamos entender un poco más sobre cómo esta Escritura ha llegado a nuestras manos. Así que vayan conmigo, como dije, al libro de Hechos, capítulo 18. Vimos que Pablo está en movimiento, haciendo exactamente lo que les dijo a los líderes de la congregación en Jerusalén que haría: visitar estas iglesias en las que ya había estado antes, yendo además a lugares nuevos. Y, como siempre, compartiendo el mensaje de salvación, discipulando a aquellos que lo recibían con el deseo de ayudarles a crecer y establecerse como iglesias maduras en estos distintos lugares, capaces de continuar llevando adelante la obra del reino. Y vemos aquí, mira por favor el verso 18 del capítulo 18. Leemos aquí. Pero Pablo permaneció todavía por un buen tiempo, por muchos días, con los hermanos. Entonces, él se quedó en este lugar y luego dice que él se fue y zarpó hacia Siria. Y con él estaban dos personas a quienes conocimos antes. Se trata de Priscila y Aquila, una pareja judía que había conocido en Corinto. Entonces se quedó allí un tiempo más, luego se fue, y con él se fueron también estas dos personas, y todos ahora se encuentran en Siria. Y noten lo que dice el resto del verso 18. Él afeitó su cabeza en un lugar llamado Cencrea, porque él tenía un voto. Este verso está aquí para enseñarnos algo muy significativo. Hace algunas semanas les comentaba que el fin de semana pasado estaríamos en Ámsterdam para dictar una conferencia en ese lugar, y uno de los temas que compartimos fue la relevancia de la ley, la Torá, los mandamientos de Dios. Y hacia el final de esa conferencia les explicaba lo significativo que fue el impacto de la destrucción del templo en cuanto a la Torá. Pero en este momento, en la escritura que leemos en Hechos, el templo todavía funcionaba y vemos que Pablo, de una manera muy literal, aplicó esos mandamientos a su vida. Y por lo visto, aquí él se encontraba bajo un voto, muy posiblemente el voto nazareo, del cual leemos en el libro de Números, capítulo 6. Aquí, en este lugar, él completó ese voto y, por lo tanto, tras la culminación de ese voto, prosigue el raparse la cabeza. Igualmente, habrían ciertas ofrendas que se entregarían y esto será importante dentro de unos minutos. Allí finalizó su voto y, según leemos en el verso 19, llegó a Éfeso y llegando allí hizo algo. Y entonces los dejó. Los dejó y entró en la sinagoga. Una de las cosas que vemos consistentemente, y recuerden lo que Pablo dijo y que estudiamos hace unas semanas atrás. Él dijo que estaba frustrado y dijo, basta, su sangre sea sobre sus cabezas, discutiendo con otros judíos. Y les dijo, me voy a las naciones, seguramente queriendo decir a los gentiles. Pero recuerden lo que ocurrió. Apenas dijo eso, conoció a una persona. Y resulta que esta persona vivía justo al lado de la sinagoga. Y esta persona conocía al líder de esa sinagoga. Luego se lo presentó a Pablo, quien le compartió el mensaje, y este líder con toda su familia creyó en el Evangelio, y vemos que Dios se movió poderosamente. Yo creo que esa experiencia impresionó a Pablo. Esa experiencia hizo que Pablo continuara, sin importar a dónde fuera, con una prioridad, predicarle a los judíos primero. Leemos nuevamente el verso 19. Dice, y llegando a Éfeso, hizo algo. De ellos, es decir, de Priscila y Aquila, él se separó y se fue solo a un lugar, a la sinagoga, donde leemos este término que indica que enseñaba con diligencia, debatía, refutaba y hablaba con quienes allí se encontraban, la comunidad judía. Y noten la respuesta, verso 20. Y ellos le pidieron que se quedara más tiempo. Ellos querían que él extendiera su estadía en este lugar para poder escuchar más sobre lo que él les compartía. Pero noten lo que dice al final del verso 20. Pero él no accedió. ¿Por qué sería esto? Vamos a ver algo importante. Y debemos recibir las Escrituras de la forma como se nos manifiestan a nosotros. El método normal de operación de Pablo, es decir, que la gente quisiera oír más, era algo inusual, especialmente viniendo de los judíos, porque normalmente él era rechazado. Pero ahora, en este lugar, refutando y debatiendo y hablando con ellos, mas noten que en vez de oposición, como la que enfrentó en Tesalónica y en otros lugares, ellos le rogaron, le pidieron, le suplicaron que se quedara por más tiempo, que permaneciera más tiempo con ellos, pero él no aceptó. ¿Por qué razón? Verso 21. En el verso 21, vemos algo que está relacionado con lo que acabábamos de decir. Y cuando digo de lo que acabábamos de decir, me refiero a este voto que él hizo, este voto de Nazareo, uno de los 613 mandamientos. El voto Nazareo fue comúnmente utilizado, según observamos en la tradición judía, y lo que observamos en los escritos rabínicos antiguos, era un voto que uno hace en el marco de la oración. Es decir, hacían este voto con la esperanza de lograr mayor fervor, mayor poder en sus oraciones. Buscaba demostrar un compromiso, negarse a uno mismo, con el fin de acercarse más a Dios. Uno de los principales objetivos era simplemente experimentar a Dios de una manera más poderosa, recibir más poder con el fin de ser más usado por Dios. Y eso es exactamente lo que Pablo anhelaba. Ese es el propósito de su ministerio, y por esto es que él se fue y viajó e hizo estos sacrificios. Él quería que Dios lo usara cada vez más. Ahora está aquí en Éfeso, y vemos que hay una respuesta positiva. La comunidad judía quería escuchar más, pero esta vez él dice, no, yo no me voy a quedar por más tiempo. Y la pregunta que debería estar en nuestro corazón es, ¿por qué? ¿Por qué no se queda? Es decir, vimos que se quedó en otros lugares por largos periodos de tiempo, en ocasiones por más de un año, año y medio o dos años. Ahora él dice no cuando la comunidad judía quiere aprender más. Bien, lo que leemos a continuación es muy significativo. Pero él los dejó y dijo, es necesario que yo, estas son palabras fuertes, es necesario que yo, y luego tenemos la palabra pantos, que significa por todo, o de todas formas, o sin falta alguna. Él dice, es necesario, sin falta alguna, que él haga algo. ¿Qué será? Lo que dice después es, la fiesta que viene. La palabra usada aquí no solo significa cualquier tiempo de celebración. Estamos hablando de una fiesta bíblica, uno de los Moadim Lehashem, es decir, de los tiempos designados por el Señor. Y quiero enfatizar esto, son los tiempos designados por el Señor. Son fiestas bíblicas que se instituyeron en Israel, pero con la esperanza de que otros llegaran también, que otros vinieran y experimentaran y aprendieran las verdades que estas actividades revelan, porque estas fiestas son fiestas de revelación. ¿Cómo lo sabemos? Pueden buscar después en el libro de Colosenses, capítulo 2, y ver que estas son sombra de las cosas que han de venir. Y la sustancia, aquello que produce la sombra, es el Mesías. Así que estas cosas son mensajes del futuro. ¿Qué aspecto del futuro? No debería sorprenderte. El reino de Dios. Así que en la medida que entiendes las fiestas bíblicas, los tiempos designados por Dios, mientras mejor los entiendes, entenderás mejor al Mesías. Y cuando vemos, por ejemplo, su primera venida, vemos que muchas cosas importantes ocurrieron durante las fiestas. Por ejemplo, en la Pascua, él entregó su vida. La resurrección fue durante la fiesta llamada Rashid, comúnmente referida como las primicias. Y luego vemos que su espíritu, el Espíritu Santo, fue derramado en Shavuot o Pentecostés. Entonces, cuando vemos los eventos clave de la vida del Mesías, su muerte, sepultura, resurrección y el derramamiento de su Espíritu, todas estas cosas ocurrieron en las fiestas. Y te pregunto, ¿crees que eso es casualidad o crees que es por determinación divina? Obviamente, Dios usó estas fiestas de revelación, para enseñarnos sobre su Hijo, sobre el Mesías. Y no solo sobre Él, también hay sombras de cosas que vienen. Es decir, mientras más aprendemos sobre las fiestas, mejor entenderemos el reino de los cielos. Noten lo que dice. Con esta fiesta que viene, que se hará en Jerusalén, quiero enfatizar esto, porque muchas traducciones están mal. Ellas dicen guardar, pero no dice guardar. Es la palabra hacer. Es la palabra griega para hacer la fiesta. Nosotros podemos hacer la fiesta hoy en el sentido de que podemos aplicar la verdad de esta fiesta. Podemos estudiar la revelación bíblica de las fiestas de Israel y podemos aplicar la verdad a nuestras vidas. Y podemos entender lo que estas fiestas revelan. ¿A quién nos revelan a nosotros, es decir, al Mesías? Y lo que dicen sobre el reino de Dios. Y es sabio hacerlas, pero no podemos guardarlas. Y esta es una de las cosas que compartía recientemente. No podemos guardarla completamente de la manera como lo revela la Torá. ¿Por qué? Porque el templo no existe. En la época de Pablo, cuando se escribió este pasaje, el templo todavía existía. Y por lo tanto, él decía que, sin falta alguna, era necesario que él estuviera para esta fiesta que vendría, y que se haría en Jerusalén. Y luego dice, pero de nuevo, volveré a ustedes. Y encontramos la expresión, tofeil felontos, que significa, es un modismo para decir, si Dios lo quiere, si esta es la voluntad de Dios. Y esto es algo que deberíamos adaptar a nuestras conversaciones diarias. si Dios quiere. Hay dos razones por las que debemos hacer esto. No debemos ser presuntuosos, no debemos pensar, haré esto mañana y luego haré aquello. No. Si Dios quiere, debemos entender que las decisiones que tomamos deben ser parte de la voluntad de Dios. Debemos responder a lo que Dios nos ha revelado, a lo que hemos oído, de una manera humilde. Y lo segundo que debemos entender sobre esto, cuando decimos si Dios quiere, es que todas las cosas dependen de Él. No dependen de nosotros, sino de que Dios lo permita. También es un testimonio. Cuando le decimos a la gente si Dios quiere, es un testimonio para ellos de que nosotros queremos someternos a la voluntad de Dios, que nuestras decisiones se basan en la verdad de las Escrituras. Entonces dice, leamos, pero de nuevo volveré a ustedes si Dios quiere. Y zarpó, verso 21 al final, y zarpó de Éfeso y descendió a Cesarea para luego subir y saludar a la congregación. Esto usualmente significa, y la mayoría de los eruditos lo entienden así, como que él llegó a Cesarea y de allí subió a Jerusalén para visitar una vez más a la congregación y celebrar la fiesta, cualquiera haya sido esta fiesta, con sus compañeros creyentes, en Jerusalén, ¿de acuerdo con qué? Bien, sabemos que habían fiestas las cuales la palabra de Dios ordenaba guardarlas en Jerusalén. Por supuesto, esto solo era relevante cuando el templo existía. ¿Es bueno ir a Jerusalén hoy en día para estas fiestas? Absolutamente. Pero, ¿es cová? ¿Es una obligación? Pues si no existe un templo, no lo es. Vemos aquí y encontramos que él subió con el fin de saludar, de desearle el bien, como pudiésemos traducirlo, a la congregación. Y luego descendió a Antioquía y pasó un tiempo, cierto tiempo allí, para luego irse y atravesar. Y viene una palabra muy importante. Significa ordenadamente, de acuerdo a un diseño o un propósito. Entonces, Pablo, con un diseño, con un propósito de manera ordenada, visitó a las congregaciones. ¿Dónde? En la región de Galacia y también Frigia. ¿Y qué hacía? Noten lo que dice. Él fortalecía a todos los discípulos. Y presten atención a esta palabra, fortalecer. ¿Por qué? Ella comunica la idea de ayudar a otros a echar raíces. Algunas Biblias, y creo que esta es una traducción excelente, dicen establecerse, con el fin de que echen raíces, que estén sobre el fundamento correcto, con el fin de que ellos tengan tal cual una raíz que les dé acceso al alimento, a los recursos para que ese árbol, esa planta, crezca. Y eso es lo que Pablo deseaba hacer, ser de influencia, ayudando a otros creyentes a crecer, madurar, echar raíces, establecerse en la verdad de Dios con el fin de poder servir a Dios efectivamente. Ahora avancemos al verso 24. Es en esta última sección del capítulo 18 en la que me quiero enfocar, porque hay mucha verdad teológica significativa allí. El problema es que si no estás consciente de la verdad teológica, pudieras en este pasaje caer en un error en tu teología, en un error en tu conducta, o en este caso, en un error sobre cómo interpretar el texto. Quisiera que entendiéramos algo. En este momento tengo en mi mano el Nuevo Testamento griego, pero si eres sabio me preguntarás, ¿cuál Nuevo Testamento griego? Porque existen dos. Existe el Textus Receptus y también existe el llamado Nestle Allen. Ellos son similares, muy parecidos, pero tienen algunas diferencias importantes. Lo que descubrimos es que el Nestle Allen fue escrito, y cuando digo escrito, quiero decir que utilizó ciertos manuscritos, el Textus Receptus también lo hizo, con el fin de reunir lo que ellos sintieron que eran los mejores manuscritos, los versos de esos buenos manuscritos, y así ensamblar este Nuevo Testamento griego, porque no tenemos los textos originales, sino solo copias de ellos. Y comparando copia tras copia y manuscrito tras manuscrito, a veces se detectan errores de los escribas y se perciben tradiciones diferentes, porque estos errores o cambios fueron copiados y reproducidos en distintos lugares, y por tanto existe la tradición alejandrina, por ejemplo, la tradición para las comunidades de Siria, para las de Jerusalén, así que tenemos una variedad de manuscritos. Entonces el Textus Receptus hizo esta revisión y también lo hizo una compilación más reciente llamada Nestle Allen. Dos personas que hicieron este trabajo. Y lo que descubrimos es esto, que Nestle Allen, en mi opinión, tenían una manera de pensar según la cual si alguna frase busca clarificar, si alguna expresión parece una explicación, la consideraremos como un texto posterior y nos desharemos de él. Y por esto la versión Nestle Allen tiene mucho menos contenido. Removieron muchas palabras, muchas oraciones y versículos del Textus Receptus porque ellos piensan que muchas escrituras que parecen explicar o brindar una ayuda para entender lo que está escrito, fueron agregadas después y por lo tanto las eliminaron. En mi opinión, la versión Nestle Allen no es tan confiable como el Textus Receptus. Ahora, podemos colocar esa discusión a un lado, pero entendamos esto. La mayoría de las traducciones modernas utilizan la versión Nestle Allen y no el Textus Receptus. Y en la mayor parte de la Biblia, están de acuerdo. Pero ocasionalmente, nos encontramos con pasajes donde hay diferencias y surge un debate. Y en este caso, es solo una palabra. Me refiero a la palabra Yeshua. La discusión es si la palabra original es Kurios, es decir, el Señor, o si es Yeshua. Y ya sea que hablemos del Señor Yeshua, razón por la cual eligieron utilizar Yeshua, o el Señor, en referencia a Dios el Padre, una referencia al Dios de Israel, cuando no prestamos atención a la verdad teológica y a lo que la Escritura dice en otros pasajes, seremos muy propensos a cometer un error. Si esto parece confuso para ti, está bien, en unos minutos lo vamos a aclarar. Pero fíjense en lo que vemos aquí. Leamos ahora Hechos 18. Solo nos quedan unos cuantos versos. Leamos a partir del 24. Y cierto judío llamado Apolos. Entonces, vemos aquí a otro judío llamado Apolos, y él es de Alejandría, en Egipto. Un judío procedente de Egipto, de ese país. Y noten lo que dice. Literalmente dice que era un hombre de palabras, probablemente un modismo para decir que era una persona muy elocuente en su hablar. Él sabía cómo utilizar las palabras. Algunos eruditos piensan que esto significa que él era una persona letrada, alguien muy experto en la lectura, en la gramática, un hombre con gran conocimiento sobre idiomas. En fin, aquí vemos que él era un hombre elocuente, bien articulado, y leemos que él llegó a Éfeso. Y era poderoso en las Escrituras. Hagamos una pausa. Debemos preguntarnos, cuando leemos poderoso en las Escrituras, debemos asegurarnos de estar claros en los términos, porque cuando dice poderoso en las Escrituras, no está hablando del Nuevo Testamento. Vemos que este hombre era poderoso en las Escrituras y dice algo más. Dice que era instruido en el camino del Señor y fervoroso en el Espíritu. Esta expresión fervoroso en el Espíritu es un modismo. Puede significar, por ejemplo, alguien que tiene gran compromiso, compromiso en su fe en el Nuevo Testamento o compromiso en la revelación del judaísmo, es decir, la revelación del Antiguo Testamento. Hasta este punto, no podemos estar seguros. Cuando leemos esta escritura que dice que él había sido entrenado o era instruido en el camino del Señor y fervoroso en el Espíritu, no sabemos si él era un creyente o si era solamente un judío muy comprometido en la revelación de la Biblia hebrea. No lo sabemos, es algo incierto en este punto. Entonces, cuando dice que él conocía bien o estaba entrenado en el camino del Señor, podemos estar hablando de la verdad de la Biblia o del camino del Señor en referencia a los creyentes, que él entendió el Evangelio y lo había recibido y era fervoroso en el Espíritu Santo, aunque no dice en el Espíritu Santo. Noten la segunda parte del verso 25. Y él hablaba y enseñaba con precisión temas con respecto al Señor. Y de nuevo, ¿estamos hablando del Señor Yeshua o estamos hablando del Señor en referencia a Jehová Dios, el Señor Dios Todopoderoso, el Dios de Israel? Debemos llegar a la conclusión correcta. Lo que ocurre con mucha frecuencia es que algunas personas dicen, yo creo tal cosa, y otras responden, pues yo creo otra. Entonces tú crees a tu manera, yo creo a mi manera, tú abres tu propia iglesia y yo abro mi propia iglesia. Así tenemos dos doctrinas diferentes. Eso es una parodia. Lo que debemos hacer es orar, buscar la verdad y utilizar el consejo completo de la palabra de Dios para llegar a la conclusión correcta. Leamos de nuevo el pasaje. Encontramos aquí que este hombre, volviendo al verso 25, este hombre era instruido en el camino del Señor, fervoroso en el Espíritu, y hablaba y enseñaba con precisión temas sobre el Señor. Pero noten la siguiente parte, la última parte del verso 25. Vemos un término aquí. Este término consta realmente de dos palabras en griego, la palabra epi, que es una preposición, y en este caso es usado como prefijo, y la palabra estomai, que significa pararse. Epi es sobre, y estomai, pararse. Entonces, este hombre estaba firme, estaba parado sobre algo, es decir, todo lo que se nos ha dicho sobre él, y no creo que haya debate alguno en cuanto a esto. No creo que esta escritura pueda interpretarse de otro modo. Lo que él enseñaba y revelaba con precisión, todo esto se basaba, él estaba firme al revelar estas cosas, el camino del Señor y todo lo demás, estaba establecido, estaba basado, estaba firme. Noten lo que dice la escritura, solo, y esto es enfático, solamente en el bautismo de Juan. Eso es importante. La semana que viene hablaremos sobre el bautismo del Espíritu Santo. Y vamos a responder la siguiente pregunta. ¿Se trata de un evento separado, distinto a recibir al Espíritu Santo? Y para ello estudiaremos la primera parte del capítulo 19. Lo importante y la razón por la que les adelanto esto es porque esta idea del bautismo del Espíritu Santo viene de nuevo. Y una de las cosas que frecuentemente les digo es la siguiente. El mejor intérprete de la Biblia es la Biblia. ¿Qué significa el bautismo de Juan solamente? Bien, pronto, pero muy pronto, al inicio del capítulo 19 de Hechos, veremos que Pablo se encuentra con discípulos, pero no con discípulos de Yeshua. De hecho, ellos ni siquiera habían oído de Yeshua. Ellos no han recibido al Espíritu Santo, simplemente habían sido bautizados con el bautismo de Juan, tal como acabamos de hablar, y se nos indica que el bautismo de Juan es un bautismo de arrepentimiento, que nos dice, dale la espalda a tu pecado y cree en aquel que viene, pero Juan no da detalles. Por supuesto, él vio al Cordero de Dios emerger luego de su bautismo, Yeshua en persona. Pero Juan no fue un heraldo de Yeshua como el Mesías. Él preparó el camino y luego dio un paso a un lado. Fue luego Yeshua quien empezó a proclamar esta verdad en cuanto a que Él es el Hijo del Hombre. Y, literalmente, quienes predicaron sobre Él como el Mesías, como Hijo de Dios, a pesar de que Yeshua revelaba señales y pistas con frecuencia, fueron los apóstoles. Bien, noten lo que dice aquí. Muy importante. Él se basaba únicamente en el bautismo de Juan. Y descubriremos la semana que viene que el bautismo de Juan simplemente se refiere a un llamado al arrepentimiento, un llamado a prepararse para el reino de Dios. Descubriremos más adelante que aquellos que solo conocían el bautismo de Juan

no ha recibido a Yeshua. Y hay prueba de esto. ¿Por qué? Noten lo que dice. Mira de nuevo. Él solo conocía el bautismo de Juan. Literalmente, él se basaba únicamente en el bautismo de Yohanan, de Juan. Y este empezó a hablar valientemente en la sinagoga. Entonces, él solo conocía el bautismo de Juan, un bautismo de arrepentimiento. Él oyó que uno vendría, era fervoroso en el espíritu, es decir, tenía un compromiso, y era una persona que conocía mucho la palabra de Dios, el Antiguo Testamento. Entonces, él entró a la sinagoga y empezó a hablar valientemente allí, pero noten lo que dice después. El verso 26 es muy importante. Leemos aquí. Pero Aquila y Priscila. Noten esta frase, quizás no está traducida así en tu Biblia, pero empieza con la conjunción they. Y esta palabra, con mucha frecuencia, debe ser entendida como una conjunción que muestra un contraste. Ellos lo escuchaban, pero entendieron algo diferente. ¿Qué será? Leamos con cuidado. Él empezó a hablar valientemente en la sinagoga, verso 26. Pero Aquila y Priscila, escuchándolo, literalmente dice, después de escucharlo, es decir, lo escucharon lo suficiente, e hicieron algo, lo tomaron a un lado, y de manera más precisa. Bien, la palabra aquí tiene que ver con, ya vimos y hablamos sobre esta palabra antes. Si regresas al verso 25, donde dice que él hablaba y enseñaba con precisión temas con respecto al Señor. Cuando llegamos al verso 26, vemos esta palabra. Y el término tiene la misma raíz para algo preciso, pero tiene añadido un sufijo, que significa más preciso todavía. En otras palabras, lo tomaron a un lado y le ayudaron a mejorar lo que venía compartiendo. Él hablaba sobre el camino del Señor, pero no era suficiente, le faltaba algo. No es que hubiese dicho algo malo, sino que simplemente estaba incompleto. ¿Por qué razón? La razón es clara. Él solo conocía el bautismo de Juan. Como dijimos hace minutos, él solo conocía el bautismo de Juan o de Yohanan. Y noten lo que dice. Lo tomaron a un lado y con más precisión le explicaron el camino de Dios. Ahora, esto es importante. ¿Por qué? Lo que nos enseña aquí es que este hombre, solo después de haber sido discipulado por Aquila y Priscila, fue capaz de entender adecuadamente lo que de hecho, lo que de verdad dice la Escritura. Quiero que volvamos a un punto muy importante, porque el núcleo de lo que venía diciéndoles está en el verso 25. Esto es donde dice que él enseñaba con precisión en torno al Señor. En muchas Biblias, en la mayoría de las traducciones, dice que él estaba enseñando con precisión en torno a Yeshua o Jesús. La palabra en el Textus Receptus es el Señor, es decir, Dios, en un sentido general. Pero vemos que Nestle y Allen, ¿qué hicieron? Decidieron tomar la palabra Yeshua o Jesús e insertarla allí. Y el problema es el siguiente. Si lo tienes de esa manera, Yeshua, eso hace que el texto pierda sentido, porque en este pasaje se nos indica que él solo conoce sobre el bautismo de Juan. Él no conoce sobre la muerte, sepultura y resurrección de Yeshua. Él no conoce con precisión ni de manera completa el camino del Señor. No debería traducirse como Yeshua allí o Jesús. Debería decir simplemente el Señor. Si buscas, por ejemplo, en uno de los recursos que yo utilizo con frecuencia, llamado Bible Hub, puedes colocar un verso tal como este, Hechos 18, verso 25, en tu motor de búsqueda favorito,
y uno de los resultados

0: te llevará a Bible Hub. Cuando haces clic allí, ¿qué verás? Creo que en mi caso en inglés encontré 28 traducciones diferentes. 22 de ellas dicen Yeshua o Jesús. Y solo 6 lo dicen bien y dicen el Señor. Si insertamos allí el término Yeshua, hace que todo el pasaje pierda sentido. Porque si él estuvo enseñando con precisión sobre el camino de Yeshua, ¿qué significa que solo conociera sobre el bautismo de Juan? Más adelante vemos que habían otras personas que solo conocían el bautismo de Juan y no tenían al Espíritu Santo. No conocían siquiera sobre el Espíritu Santo y tuvieron que ser bautizados en el nombre de Yeshua. Entonces, esto generaría un conflicto en la Escritura. Apolos era poderoso en las Escrituras, un orador elocuente, pero no obstante, él no conocía de manera completa el camino del Señor, porque no conocía quién era el Mesías. Él sabía que vendría un Mesías, pero no lo conocía de verdad. Por esto es que Aquila y Priscila, volvamos a leerlo, dice que, tomándolo aparte, con mayor precisión, hicieron algo. Expusieron ante él el camino del Señor. Verso 27. Él quería pasar a Acaya. ¿Y qué pasó? Los hermanos escribieron para animar a los discípulos, es decir, a los discípulos allí en Acaya, que lo recibieran. Y cuando él llegó, él ayudó mucho a aquellos que habían creído por medio de la gracia. Lo que la Escritura está haciendo es lo siguiente. Versos atrás, él enseñaba sobre el camino del Señor en un sentido general. Pero tras ser discipulado por Aquila y Priscila, de una manera ahora más precisa, más excelente, enfocándose en Yeshua, ahora él, y esto es un hidush, es algo nuevo. Él enseñaba sobre la gracia y fue capaz de discipular y de ayudar en gran manera a aquellos que habían creído por medio de la gracia de Dios. Esta idea de gracia y de ayudar a creyentes era solo posible ahora porque había entendido de manera más precisa el camino del Señor, enfocándose en Yeshua. Ahora pasemos al verso 28, el último versículo del capítulo. Porque con poder a los judíos, él estaba haciendo lo mismo que Pablo hacía. Él los estaba refutando públicamente y manifestando o demostrando, comprobando por las Escrituras. Quiero hacer una pausa porque esto es muy importante. Verán, la única manera para poder refutar adecuadamente otras doctrinas es haciéndolo basado en las Escrituras. Con mucha frecuencia les he dicho que nuestro objetivo fundamental es guiar a la gente hacia este libro. Que busquen y piensen en las Escrituras. Y eso crea la oportunidad para que el Espíritu Santo empiece a tocar su corazón. Para que el Espíritu Santo empiece a revelar y les brinde luz para entender el texto, de modo que puedan llegar a un entendimiento correcto de la palabra de Dios. Entonces, noten a este Apolos, quien habiendo sido discipulado, quien habiendo entendido de una mejor forma el camino del Señor, fue capaz de hablar de la gracia de Dios, fue capaz de impactar a quienes ya habían creído. Y noten que públicamente, con poder, ¿qué hacía? Refutaba a los judíos, presumiblemente en la sinagoga, entre la comunidad judía. Los refutaba públicamente y demostraba por medio de las Escrituras. ¿Qué demostraba? Noten lo que dice. Él demostraba que Yeshua, que él era el Mesías. No vemos que dijera esto antes. Leímos que él simplemente enseñaba el camino y lo hacía de manera precisa basado en la revelación del Antiguo Testamento. Pero ahora, habiendo aprendido de estas dos personas, Aquila y Priscila, sobre un camino más excelente al Señor, que se enfoca en Yeshua y su gracia, fue capaz de tomar lo que sabía de la Biblia hebrea y fue capaz de unirlo todo, de manera que fuera una bendición inclusive para quienes ya habían creído en la gracia de Dios. Cerraremos con esto. Lo importante aquí, en lo que vemos, es el énfasis en el discipulado. Vemos cuán importante es no solo evangelizar, eso es fundamental, sino que la gente, habiendo creído por la gracia de Dios, necesita ser discipulada. Y Apolos estaba haciendo justo eso. Aquila y Priscila lo hicieron también, y Pablo lo hacía también, dándoles, tal como lo dijimos antes, colocándoles sobre el fundamento correcto para que pudieran ser arraigados en la verdad y así crecer y producir fruto, es decir, brindar un testimonio con respecto a la verdad de Dios, no solo de palabra, sino por obras. Porque son estas obras poderosas de obediencia las que manifiestan la gloria de Dios. Eso es lo que deseamos. Deseamos ser fortalecidos. Queremos estar arraigados en la verdad y anhelamos manifestar la gloria de Dios. Y la única manera de hacer eso es cuando somos sanos escrituralmente, entendiendo la metodología correcta para interpretar las Escrituras. Por esta razón es tan importante que te entrenes en las metodologías correctas de interpretación bíblica. Apolos necesitó ser discipulado. Todos lo necesitamos para poder crecer y convertirnos en maestros fieles de la palabra de Dios, bien sea que lo hagamos en un gran auditorio frente a miles de personas o que lo hagamos ante una audiencia mucho menor. Cerramos con esto. Hasta la semana que viene, cuando continuaremos con el capítulo 19, un capítulo muy vinculado al de hoy. Hasta entonces, que Dios les bendiga ricamente. Shalom.
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0: Una de las doctrinas más importantes que se encuentran en la Biblia, y ten la seguridad de que se encuentra allí, es el nacimiento virginal. Si quieres experimentar la redención, necesitas afirmar, necesitas creer que el Mesías entró a este mundo a través de una mujer virgen. ¿Por qué eso es tan importante? Porque el nacimiento virginal está directamente relacionado con su divinidad. Si alguien niega el nacimiento virginal, lo que está negando es la divinidad del Mesías. Y si niegas la identidad del Mesías como Hijo de Dios, no has creído en el Mesías de la Biblia. Y si no has creído en el Mesías de la Biblia, no eres salvo. No has experimentado la redención. El nacimiento virginal es fundamental. Lo que haremos en este estudio será mirar algunos versos de la Escritura que nos enseñan sobre el nacimiento virginal, de modo que podamos entenderlo, creerlo y compartir este maravilloso evento con los demás, porque es el nacimiento virginal el que nos afirma que Dios ha visitado a su pueblo, que Dios mismo tomó carne humana, demostrando tanta humildad para venir a este mundo, habitar entre nosotros como uno más, con el fin de que Él, y solo Él, completase la obra de redención. Hay una famosa profecía en el libro de Isaías, capítulo 7, de la que hablaremos en un momento. Pero antes de hacerlo, quisiera empezar con otra promesa. Y esa promesa es una de juicio en la Escritura. Toma tu Biblia y ve conmigo al libro de Jeremías, capítulo 22. La mayoría de la gente no conoce que existe una profecía de máxima importancia en este libro que tiene que ver con un hombre cuyo nombre era Jehoiachim o Joacim. Él tenía un hermano con un nombre parecido, pero de quien hablaremos aquí es del hombre llamado Jehoiachim. Y cuando vemos en las Escrituras, bien sea que hablemos del segundo libro de Reyes o del segundo de Crónicas, o aquí en Jeremías, aprendemos que Joacim era un rey perverso e infiel. Por lo tanto, hay una profecía en su contra. Esta profecía en su contra tiene implicaciones muy importantes. Vayan conmigo, como les dije, a Jeremías 22 y solamente quiero leer un versículo, el último verso del capítulo 22. Entendamos que el verso anterior, el 29, habla de cuán importante es oír esto y que toda la tierra de Israel lo oiga debido a su importancia. Pero miren el verso 30. Esto dijo el Señor. No dice el Señor como la mayoría de las Biblias lo colocan, sino que leemos esto dijo el Señor, queriendo decir que es una profecía que, aunque es para el futuro, tiene que ver con algo que debemos creer, pues es tan real como si ya hubiese sucedido. Por eso el verbo está en pasado. Esto dijo el Señor. Registra a este hombre, y hablamos sobre Jehoiachim, regístralo como sin hijos. Él no tendrá ningún hijo, noten lo que dice, ningún hijo que tenga éxito en sus días, porque no habrá ninguno que tenga éxito entre sus descendientes. Recuerden que él será registrado como sin hijos. No habrá nadie de entre sus descendientes, o sea, ningún heredero natural, que se siente sobre el trono de David o que reine nunca jamás en Judá. ¿Entiendes cuán devastador es esta declaración? Que no existirá un hijo suyo que se siente sobre el trono de David. ¿Cuál es la implicación de esto? Que la promesa mesiánica se destruye. No puede haber en lo natural Mesías alguno. ¿Por qué? Porque Joacim era un hombre perverso, pero descendiente de ese linaje, de la casa de David, de ese linaje real. Pero ahora se nos dice que ninguno de sus hijos podrá sentarse sobre el trono de David. Ninguno de ellos tendrá éxito reinando en Judá. Esto es desastroso. Esto destruye la esperanza mesiánica. Pero, con Dios, ¿qué hemos aprendido? Que con Dios todas las cosas son posibles. Y por lo tanto, vamos a ver que legalmente, y qué importante es lo precisa que resulta la palabra de Dios. Legalmente, uno es descendiente de acuerdo con su linaje. ¿Qué hizo Dios? Él usó ese linaje, pero él no es un heredero biológico. ¿Por qué? Porque este fue concebido por el Espíritu Santo. Esto es lo que importa. Y es solo porque el Mesías fue concebido por el Espíritu Santo, y de nuevo, el Mesías es el eterno Hijo de Dios. Jamás hubo un tiempo en el que el Mesías no existiera. No estoy hablando sobre el origen del Mesías, porque Él no tiene principio. Él es Dios. Él es eterno. Él no fue creado. El Mesías no tiene fecha de inicio porque es eterno. De lo que hablamos es de su encarnación. De cómo el Dios eterno entró a este mundo de manera única, en carne humana, con un objetivo que es cumplir la obra de redención. Y lo que tenemos aquí en Jeremías 22:30 es una profecía que dice que en lo físico, en lo natural, ningún heredero natural de este hombre llegará a ser rey. Tendrá éxito sobre el trono de David, reinando sobre Judá. Ninguno. Como dije, Dios es capaz de hacer cualquier cosa. ¿Y cómo hará esto? Bien. Ahora sí, vayamos a la escritura que aludí en Isaías. Abran sus Biblias en Isaías capítulo 7, libro de Isaías capítulo 7. Es fundamental que veamos el contexto para entender correctamente este pasaje de las escrituras. Isaías capítulo 7, y vayan conmigo por favor a un verso muy importante. Leamos desde el versículo 10. Dios está hablando por medio de Isaías. ¿Con quién? También con un rey perverso llamado Acaz. Y Dios quería decirle, yo puedo hacer cualquier cosa. Y con el fin de que tú creas que yo todo lo puedo, le dijo, puedes pedirme una señal. Una señal arriba en los cielos o abajo en la tierra, lo que sea. Y yo lo haré para demostrarte que soy Todopoderoso. Cuando lees aquí, encontrarás que Acaz no pidió una señal. ¿Por qué? Él no quería conocer al Dios omnipotente y eterno. ¿Por qué? Porque él no estaba interesado en servir a Dios. Así que él no pidió señal de Dios, dijo, avanzando al verso 12. Acaz dijo, no pediré y no probaré al Señor, pero no lo estaría probando, pues Dios mismo le dijo, hazlo para poder revelarme ante ti. Verso 13. Y él respondió, oíd por favor, oh casa de David. ¿Por qué casa de David? Está hablando del pacto davídico, de esa promesa. La casa de David es una casa real, una casa regia. Dice aquí, básicamente, no hay nada demasiado pequeño o demasiado grande. Dice aquí, confíen en mí. En otras palabras, verso 14. Por tanto, el Señor se dará a sí mismo a ustedes como señal. Muy interesante lo que dice literalmente. Lahen iten Adonai, hu lahen ot. Por tanto, el Señor dará Él, es decir, a sí mismo, a ustedes, como señal. Yo englobaría en un círculo esa palabra, señal. Es la palabra hebrea ot. ¿Por qué? Un ot es una señal milagrosa que Dios y solo Dios puede hacer. Él la hace de forma directa, sin asistencia humana y sin espacio para dudas. Ese es el contexto para entender el nacimiento virginal. Es algo milagroso que solo Dios es capaz de hacer. Sigamos leyendo. He aquí, ha alma. Este es un término hebreo que significa una virgen, pero como veremos en un momento, se trata de una virgen verificada. La virgen concebirá y dará a luz un hijo, y llamarán su nombre Emmanuel, con nosotros, Dios. Esto también habla de la divinidad del Mesías, este nombre, con nosotros, Dios. El término con es un término redentivo, así que estamos hablando de Dios entrando en la humanidad para que el hombre pueda unirse con Dios y ser restaurado. ¿Por medio de qué? Por medio de la redención. Pero de nuevo, es muy importante que veas que esto es algo milagroso, que Dios está dando una señal. Si este término que en hebreo es alma significara nada más una joven que concibe, pues eso es algo normal y pasa todo el tiempo. Pero aquí tenemos una joven con una característica muy especial. Quiero que veamos bíblicamente que la palabra alma se refiere a una virgen certificada, una que ha sido verificada como tal. ¿Qué debemos hacer entonces? Vayamos juntos al libro de Génesis, capítulo 24. El libro de Génesis, capítulo 24. El verso que quiero que vean es el 16, en este 24 capítulo de Génesis. Aquí, Rivka, o Rebeca, está siendo descrita. Recuerden la situación. Eliezer ha llegado de una tierra lejana, está buscando esposa para su amo Yitzhak, o Isaac, y quiere que Dios actúe y se mueva de una manera única, revelándole quién es la mujer para su amo. Eliezer le diría a la candidata, ¿puedes darme de beber? Y ella tenía que responderle, sí, te daré de beber y también le daré agua a tus camellos. Noten lo que se dice sobre ella. El verso en cuestión es el verso 16. Génesis 24, 16 dice, y la joven mujer, esta es la palabra Nahara, que simplemente significa una joven mujer, era de buena apariencia, literalmente era de muy buena apariencia. Y noten la siguiente palabra, Betulá. Algunos dirán que esto significa virgen y es correcto, significa virgen, pero una virgen de quien se asume que es virgen. ¿Por qué lo digo? Mira lo que dice la escritura. Una virgen y luego tenemos la frase, Ishlo yeda a, que a varón no ha conocido. Entonces, si el término virgen, Betulá, significa una virgen absoluta, ¿por qué necesitaríamos esta frase, ish lo yeda a, que a varón no ha conocido? Lo interesante es que cuando Eliezer llega donde la familia de Rivka y les relata lo acontecido, hace un cambio. ¿Dónde lo vemos? Pues si te fijas en este mismo capítulo, pero un poco más adelante, cuando él habla, noten lo que dice la escritura. Me refiero al verso 43. Génesis 24, versículo 43. He aquí, yo estaba de pie en el pozo de agua cuando vino una alma. Ella llegó a sacar agua y le dije, dame, por favor, un poco de agua de tu cántaro. Esto es lo que Eliezer está relatando, contando lo que ocurrió. Cuando él llegó a ese pozo y vio a Rivka, la primera vez que se menciona en el texto es descrita como una Betulá, que nunca había conocido varón. Pero cuando se cuenta de nuevo la historia, hay un cambio. En vez de la palabra Betulá, tenemos el término hebreo alma, que significa una mujer que ha sido verificada como virgen. ¿Cómo lo sabemos? Pues vayamos a otro pasaje de la Escritura. Leamos juntos en Deuteronomio, libro de Deuteronomio, capítulo 22. Una vez más, Deuteronomio 22, iniciando desde el verso 13. Dice aquí, habla sobre un hombre que acaba de casarse y dice, cuando alguno tomare mujer y después de haberse llegado a ella, en referencia a haber consumado la relación sexual, ¿qué pasa? La aborreciere, ¿Por qué? Verso 14. Y le atribuyere faltas vergonzosas. Él la acusa de haber realizado faltas vergonzosas. Y trajera sobre ella un mal nombre y dijera, esta mujer que he tomado, me llegué a ella hablando sobre este encuentro íntimo, pero no la encontré, Betulim, no la encontré que fuera virgen. Y utiliza el término Betulim, que es como el que mencionamos antes, Betulá. Bien, ¿qué implica esto? Betulá es una mujer de la que se asume que es virgen, pero noten lo que pasa. Verso 15. Pero su padre, el padre de esta joven, la tomará junto a su madre y ellos traerán, noten lo que dice, Betulei Hanaara. Esto significa las señales de su virginidad ante los ancianos de la ciudad, en la puerta. Verso 16. Y el padre de la joven le dirá a los ancianos, mi hija he dado a este hombre por esposa, pero él la ha aborrecido. Verso 17. Y he aquí, él la ha acusado de actos vergonzosos, diciéndome que no la ha hallado Betulim, que se descubrió que ella no era virgen. Pero aquí están, ¿qué? Aquí están las señales de su virginidad. Y él extenderá las vestiduras delante de los ancianos de la ciudad. ¿Qué es todo esto? Bueno, una Betulá es una mujer de quien se asume que es virgen, pero un alma es una mujer de quien se ha atestiguado, se ha certificado y existe una prueba. No voy a entrar en detalles sobre cómo se hace. Pueden investigar por su propia cuenta, pero existe un procedimiento mediante el cual se verifica si una mujer es virgen. Y ellos tenían unas vestiduras que probaban y certificaban el hecho de que ella, en efecto, era virgen. Muy importante entonces lo que dice en Isaías capítulo 7, que la virgen concebirá y dará a luz. Esto confirma que es una mujer que ciertamente es una virgen, verificada, certificada. Y por esto podemos estar seguros y creer en lo que dice la palabra de Dios. Y la razón por la que esto es tan importante es la siguiente. Recuerden la profecía de Jeremías. La profecía de Jeremías, en el capítulo 22, verso 30, dice que ningún descendiente natural de Joacim podrá ser el Mesías. No podrá sentarse sobre el trono de David. Entonces, ¿qué hizo Dios? Él se movió milagrosamente. Él causó que un hombre de ese linaje, ¿de quién hablamos? Hablamos de José. Pero José, siendo del linaje del rey, él no proveyó de sí mismo esa simiente masculina para que Yeshua naciese, para que él fuese concebido. ¿Qué ocurrió? Él se comprometió con Miriam, es decir, María, y ya que estaban legalmente casados, cualquier hijo que tuviese su esposa bajo un pacto de matrimonio, serían considerados suyos, serían considerados del mismo linaje. Pero eso es solo en el plano legal. Biológicamente, José no es el padre, solo es el padre en lo legal. Eso hace que el Mesías Yeshua, Jesucristo, sea candidato para ser el Mesías. Pero él no es un descendiente físico de José. Él es un descendiente legal de José, lo que implica que es de la casa de David legalmente. Eso le da el derecho a ser el rey. Pero biológicamente, sabemos que Miriam concibió no por la simiente humana de José, sino por medio del Espíritu Santo. ¿Alguien comprende a ciencia cierta cómo esto pudo ser? No, fue un milagro, algo sobrenatural. El Espíritu Santo vino sobre Miriam, es decir, María, y causó que concibiera, y aquel que estaba dentro de ella era el Hijo de Dios, el eterno Hijo de Dios. Esto es lo que nos dice la Escritura en cuanto al nacimiento del Mesías. Y de nuevo, es tan vital que aceptemos esto. Es solamente mediante el nacimiento virginal que podemos tener un verdadero Mesías, uno que cumple todas las profecías. Y una de esas profecías, que es Jeremías 22:30, también puede aplicar aquí. Por esto es que una virgen debía concebir. Por esto es que ella debía estar desposada. Y por cierto, legalmente en el judaísmo, cuando tú estás desposado, normalmente diríamos comprometido, se considera que estás legalmente casado. Mas si no quieres casarte, si no quieres completar el matrimonio, igualmente deberías proveer un certificado de divorcio. ¿Por qué? Porque una vez que alguien se ha comprometido, se entiende que esa relación legalmente se ha establecido. Y todos los hijos, ahora José, dice en la escritura que él tomó a Miriam para sí, es decir, él prosiguió con la segunda parte de la ceremonia de bodas. Primero está el compromiso y luego viene la toma bajo la jupa. Él hizo eso, pero nunca la conoció. Ella siguió siendo virgen hasta después del nacimiento de Yeshua. Todo esto queda atestiguado en las Escrituras. ¿Por qué? Porque era necesario para cumplir la palabra de Dios que el Mesías naciera de una virgen. Y de nuevo, lo dije al inicio y concluiré con esto mismo. Si alguien rechaza el nacimiento virginal, esa persona está negando la identidad bíblica del Mesías. Y si niegas que Él es el Hijo de Dios, no podrás ser salvo. Tienes que entender que el Mesías es totalmente hombre y totalmente Dios. ¿Qué entiendes quién es Él? No puedes aceptar a alguien si no le conoces correctamente, y por esto es que el nacimiento virginal es tan importante. En conclusión, ¿debemos creer en el nacimiento virginal? Sí, debemos hacerlo, y es obligatorio para poder conocer al Mesías. Si rechazas el nacimiento virginal, estás rechazando a Yeshua, estás rechazando el Evangelio. No has creído en el bíblico Hijo de Dios. ¿Y qué dice la Escritura? Bien, en Primera de Juan, leemos en la palabra, les escribo a ustedes para que crean en el nombre del Hijo de Dios. Ese término Hijo de Dios está directamente relacionado con su divinidad. Y es solo cuando crees en el nombre de Yeshua, Jesús, como el Hijo de Dios, que sabrás que tienes vida eterna. Si rechazas la divinidad del Mesías y rechazas el nacimiento virginal, estás rechazando el Evangelio. Concluiré simplemente diciendo que el nacimiento virginal es esencial, esencial para la salvación. Cierro con esto hasta nuestro siguiente estudio de las doctrinas de las Escrituras. Que Dios les bendiga.
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2: 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Que el Señor te bendiga en Yeshua HaMashiach, Jesús el Mesías, mientras caminas con Él. Shalom desde Israel.
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1: Quizás alguna vez te has preguntado, ¿a quién debes orar? ¿Puedes orar a Jesús? ¿Debes orar nada más al Padre? ¿Debes orar usando la palabra Dios? ¿Puedes orar al Espíritu Santo? Pues bien, en este video vamos a contestar esas preguntas. Hola hermano, hermana, Dios te bendiga y haga resplandecer su rostro sobre ti. Este es un capítulo más, el segundo capítulo de la introducción sobre la oración. Puedes ver el primer capítulo o la primera parte aquí, donde contestamos la pregunta, bíblicamente, ¿qué es la oración? ¿Cuáles son las evidencias bíblicas de lo que es exactamente la oración? Te recomiendo que lo veas. Y pues bien, dicho lo dicho, vamos al asunto. ¿A quién debemos orar? Es más, te propongo algo. Antes de seguir con el video, ponle pausa y escribe abajo en la caja de comentarios tu opinión. ¿A quién debemos orar? A Dios, al Padre nada más. ¿Podemos orar a Jesús? Es decir, ¿podemos orar al Hijo? ¿Podemos orar al Espíritu Santo? Escribe tu opinión antes de continuar. Bien, ahora si revisaste las demás respuestas de las demás personas en la caja de comentarios, te vas a dar cuenta de que todas o casi todas las personas van a estar de acuerdo con que debemos orar al Padre en el nombre de Jesús. Y la segunda opción más popular va a ser que debemos orar a Dios, así, simple y llanamente. Y mira, la prescripción general de la Biblia, cuando lees la Biblia completa, los dos testamentos, es que efectivamente debemos orar a Dios Padre en el nombre del Hijo, en el nombre de Jesús. ¿Pero qué significa eso? Bueno, es lo que vamos a estar viendo precisamente. Todo esto para que tu oración sea efectiva, porque como vamos a ver más adelante, hay oraciones efectivas y hay oraciones ineficaces. De verdad, si tu oración no está siendo contestada, necesitas revisar que sea una oración eficaz, una oración como espera Dios que sea. A Dios no lo puedes tratar como se te pegue tu regalada gana. Pero eso es lo que vamos a estar aprendiendo. Ahora, probablemente algunas de las personas que están viendo este video, la pregunta les suene un poco extraña. ¿Cómo que a quién debemos orar? Pues a Dios. Pero es que la pregunta no es tan extraña como parece. Mira lo que dice la Confesión de Westminster. En la divinidad hay tres personas, el Padre, el Hijo y el Espíritu Santo. Y estas tres personas son un solo Dios verdadero y eterno, idénticas en sustancia, iguales en poder y gloria, aunque distintas por sus propiedades personales. Esa es la definición de esta confesión de fe, de lo que entendemos como nuestro Dios que es tres personas. Ahora sé que se va a armar la cámara húngara, la polémica probablemente en los comentarios, pero este video no es para explicar lo que se entiende de nuestro Dios cuando uno se habitúa a relacionarse con Él, leyendo su palabra y orando, que es Dios Padre, Hijo y Espíritu Santo, tres personas distintas. Un solo Dios. Si quieres conocerlo, cree en el Jesús verdadero, en el Jesús que fue enviado por su Padre, que no se envió a sí mismo. Y entonces, vas a llegar a conocer a Dios. Ahora bien, hay quien puede decir, pero es que debemos orar a Dios. Eso lo podemos ver en el Antiguo Testamento. Sí, efectivamente. Si tú ves el Antiguo Testamento solo, vas a darte cuenta que siempre las oraciones son elevadas a Dios, a Jehová. Tienen razón. Entonces, una persona basada en el Antiguo Testamento que diga las oraciones nada más deben ser elevadas a Dios, está en lo correcto, hasta cierto punto, porque la Biblia completa son los dos testamentos, los 66 libros. Y resulta que la revelación bíblica es progresiva. El Antiguo Testamento está incompleto en su revelación de Dios porque todavía no nacía el Hijo de Dios. Jesucristo, el Hijo de Dios, vino a completar la revelación de Dios. Y así, leyendo todo el consejo de Dios y orando mucho por entendimiento al Señor y obedeciendo su palabra, uno se da cuenta de que efectivamente Dios es tres personas. De modo que la primera pregunta, ¿debemos orar a Dios? Sí, debemos orar a Dios. ¿Debemos orar al Padre? Efectivamente, es evidente que debemos orar al Padre en el nombre del Hijo. La otra pregunta, ¿podemos orar a Jesús? Mira, entendiendo la oración como toda comunicación con Dios, para alabanza, acción de gracias, petición, confesión de pecados, podemos observar que los apóstoles dirigieron a Jesucristo, aún estando en la tierra, un montón de oraciones. Como dice Hodge en su teología sistemática. No es que esa teología sistemática sea la palabra de Dios, pero es un buen estudio de la palabra de Dios. Eso es para las personas que pueden ser medio antiintelectuales. Dice, a Jesús le pedían bendiciones que solo Dios podía otorgar, como cuando le dijeron, Señor, auméntanos la fe. ¿Por qué le iban a pedir eso a Jesús, siendo que la fe es un don de Dios? Efesios 2:8, por gracia sois salvos, por medio de la fe, y esto no de vosotros, pues es don de Dios. También el ladrón que fue crucificado junto a nuestro Señor, que le dijo a Jesús, Señor, acuérdate de mí cuando vengas en tu reino. Las últimas palabras del primer mártir, Esteban, ¿cuáles fueron? Señor Jesús, recibe mi espíritu. Y entonces, podemos ver claramente las escrituras que muchas oraciones fueron elevadas a Jesús, tanto aquí en la tierra como en los cielos. Podemos ver que tenemos evidencia bíblica que nos anima a orar a Jesús y al Padre también. Pero, ¿podemos orar al Espíritu Santo? Sí, sí podemos. Siempre y cuando tengamos una buena razón y eso no se convierta en el énfasis de nuestras oraciones. Es decir, que no oremos enfáticamente al Espíritu Santo porque no es la manera que dicta la Biblia para orar. Como dijo una vez un pastor, no hay ningún ejemplo en la Biblia en donde se ore al Espíritu Santo, en ninguna parte de la Biblia. Pero dado que el Espíritu Santo es Dios, no puede ser errado invocar y dirigirse a Él siempre y cuando haya una buena razón para hacerlo. Y eso a mí me preocupa mucho. Enfatizar eso, que haya una buena razón. Porque en la actualidad, en el evangelicalismo, hay un montón de supersticiones con respecto al Espíritu Santo. Por cierto, quiero hacer una serie de videos, si el Señor lo permite, con respecto al ministerio del Espíritu Santo. El Espíritu Santo no viene a dar testimonio de sí mismo. No viene a llamar la atención sobre sí mismo. Viene a dar testimonio de Cristo y testimonio de que somos hijos de Dios. Ese es su ministerio. Pero igual que con el asunto de orar a Jesús, necesitamos entender que la prescripción bíblica es que oremos al Padre en el nombre del Hijo, al Padre en el nombre de Jesús. Pero también necesitamos entender que el Padre, el Hijo y el Espíritu Santo son dignos de oración y de alabanza. Y Dios es poderoso para responder nuestras oraciones. Así que no es incorrecto, siempre que tengamos una buena razón, orar al Espíritu Santo. Sobre todo cuando estamos pidiendo algo que tiene que ver con su esfera de ministerio. Sin embargo, te repito, debes entender, ese no es el patrón de la Biblia y no debe convertirse en el énfasis dominante de nuestra vida. Ahora, una vez que oras a Dios, ¿cómo puedes estar seguro o segura de que estás orando correctamente, eficazmente? ¿Cómo puedes estar seguro o segura de que será una oración contestada, tanto positiva o negativamente, pero contestada? En otras palabras, ¿cómo orar a Dios correctamente? Pues bien,

0: Shalom and greetings, brothers and sisters.
1: Shalom y saludos, hermanos y hermanas de todo el mundo. Sean bienvenidos todos de una manera muy especial. Y gracias por unirse a la discusión de hoy. Como siempre, también una cálida bienvenida a mi amigo Baruch. Qué bueno verte. Shalom, Christian. Como siempre, es un privilegio para mí participar en este programa. Quiero de nuevo enfatizarle a nuestra audiencia que tú eres quien hace toda la preparación de estas discusiones y que tienes todo listo para que yo llegue aquí y de manera muy fácil simplemente comparta algunos comentarios. Agradezco mucho tu trabajo y sé que estos trabajos significan muchísimo para la gente que siempre nos da testimonio de esto por email y cuando visitamos otros países también. Gracias por invertir tanto en la vida de los demás. Gracias. Gracias a ti por permitirme hacer estos videos y toda la gloria para Dios por siempre. Bien, un tema importante hoy, Baruch, que hemos tocado anteriormente, pero vemos que muchos creyentes hoy se encuentran bajo un severo ataque espiritual o están atravesando pruebas en este momento, de diferentes formas y maneras. Por esto hay muchas personas con el corazón quebrantado. Pero, como saben, el Señor está aquí para el de corazón quebrantado, y para esas personas hemos preparado este programa especial de hoy. Veamos lo que el Señor nos quiere decir, lo que nos quiere advertir y las soluciones que nos ofrece. Si estás listo, Baruch, iniciemos. Muy bien. Un salmo muy conocido. Creo que es hermoso leerlo constantemente. Es un hermoso recordatorio para nosotros. Salmo 23, del 1 al 4. El Señor es mi pastor, nada me faltará. En verdes pastos me hace descansar, me conduce hacia las aguas tranquilas. Él restaura mi alma, me guía por sendas de justicia por amor de su nombre. Aunque ande en valle de sombra de muerte, no temeré mal alguno, porque tú estás conmigo. Tu vara y tu cayado me consuelan. Te daré la palabra, Baruch, pero esta es una hermosa escritura, especialmente para las personas que tienen en este momento el corazón roto y quebrantado, para decirles que el Señor, mediante su preciosa palabra y su Santo Espíritu, viene a consolarnos. Tus comentarios. Realmente es un tema importante. La gente está bajo ataque. Yo no soy profeta, pero puedo asegurarles que esta es una verdad profética. Y vendrán ataques peores. La necesidad de un video como este no hará sino aumentar a medida que nos acercamos a los últimos días. Hemos venido hablando en videos anteriores, en reiteradas ocasiones, sobre cómo las cosas están convergiendo más y más, conduciéndonos hacia los últimos días. Estamos viviendo en un tiempo único de la historia, y parte de sus características es que las cosas serán más y más difíciles. Estoy emocionado por nuestra conferencia en septiembre de 2023 en Sydney, donde hablaremos sobre los mensajes del Mesías a las 7 congregaciones de Asia Menor. Y una de las cosas que él consistentemente les dice es que deben vencer. En este sentido, entendemos que mucha gente está herida, están bajo ataque en una variedad de formas y por una variedad de fuentes, y eso es muy duro. Nos identificamos con ellos y oramos por ellos. Queremos que Dios los consuele, pero debemos entender que hemos sido llamados a vencer. Mi esperanza es que este video siente las bases para animar a la gente a no rendirse, a no desanimarse, a no caer en la desesperación, sino a entender que con Dios todo es posible y que venceremos con Él, porque Él nos ha hecho más que vencedores. Amén. Gracias, Baruch. La siguiente escritura que leeremos es el Salmo 34:18. Cercano está el Señor a los que tienen el corazón quebrantado, y salva a los de espíritu contrito o triturado. Antes de darte la palabra, hablaste claramente de esto en tu comentario inicial. Hay personas en todas partes. Hemos tenido el privilegio de celebrar cada 2 semanas reuniones en español por Zoom, reuniones en las que oramos, adoramos, leemos las escrituras y oramos unos por otros. Igualmente hacemos esto en inglés cada 2 semanas también. Y realmente vemos la necesidad de la gente. Hay tanta necesidad en tantas personas que no tienen un lugar al cual asistir y donde congregarse.

0: donde enseñen doctrina bíblica sólida, pues resulta de máxima importancia que oremos unos por otros y que acudamos a la palabra de Dios para recordar lo que el Señor puede hacer por nosotros en estos tiempos de prueba. Tus comentarios, Baruch. Efectivamente, hay tiempos de prueba, pero Dios es fiel. Él nunca nos permitirá estar en una situación mayor a la que podamos superar con Él. El punto importante aquí es con Él. Debemos confiar, debemos depender de Él. Él siempre es fiel. Me encantan los versos que has elegido para este video. El Señor está cercano a los que tienen el corazón quebrantado. Y estoy seguro de que hay personas oyéndonos ahora mismo que tienen roto el corazón, que están bajo ataque, viviendo situaciones que se les hacen muy difíciles, como por ejemplo, el fin de una relación sentimental. Recientemente hablamos con una mujer cuyo esposo la acaba de abandonar a ella y a sus hijos. Simplemente la dejó. ¡Qué situación tan dañina! Un tiempo de incertidumbre total. Y mientras más viajamos, más descubrimos las terribles dificultades que mucha gente está atravesando. Pero Dios es fiel. Y mi esperanza es que uno de los resultados de este video es que despierte la conciencia en muchas personas que nos ven y nos oyen que no están atravesando por dificultades de ese tipo en este momento, para que busquen ser una fuente de consuelo, que pidan a Dios abrir sus ojos para notar a todos los que sufren a su alrededor. Muchas veces la gente sufre en silencio, no comparten su problema, no le hablan a nadie sobre lo que están viviendo y sobre sus problemas, pero pídanle a Dios tener sensibilidad espiritual para que puedan reconocer esto. Y si perciben que alguien está sufriendo, acérquensele y pregunten cómo estás, buscando una respuesta sincera, más allá de un todo bien o de un ahí vamos poco a poco. Sondea a esa persona. Si Dios te pone el sentir, háblale a esa persona y pregúntale más sobre cómo se siente, porque la gente está sufriendo. Ora a Dios y dile, Señor, tengo recursos o provéeme de los recursos para que pueda ayudar a otros. Y no me refiero nada más a dinero, sino a tiempo, consejos, palabras, compañía. Todas estas son cosas que la gente desesperadamente necesita. A veces, simplemente el mostrarse amigo es una gran fuente de consuelo. Y hay personas allá afuera. Recuerdo a uno con quien hablamos no hace mucho, quizás 4 o 5 meses atrás, y esa persona me dijo, yo no tengo ningún tipo de apoyo por parte de ninguna persona. Tuve que irme de donde vivía porque mi esposo era un abusivo. Estamos aquí y no conocemos casi a nadie. Llegamos aquí gracias a un contacto y realmente nuestra situación es muy difícil. En casos así, piensa en qué puedes hacer para ser partícipe de lo que Dios quiere hacer para ayudar a esa persona. Amén, gracias. Salmo 147:3. Él sana a los quebrantados de corazón y vendará sus heridas o sus penas. Recientemente, sin mencionar nombres, dentro de la familia de Amarás a Israel, personas han sufrido pérdidas trágicas e inesperadas, y nuestros corazones y oraciones están con ellos. Creo que, sabes, realmente me duele en el alma cuando cosas así ocurren. Si realmente nos duele el sufrimiento de personas que conocemos poco, ¿cuánto más cuando se trata de gente que conocemos y estimamos? Pero creo que este es un pasaje clave para la gente que está atravesando momentos difíciles, este del Salmo 147:3. Tus palabras, Baruch. Él nos sana. Por esto leemos que vendará nuestras heridas. Él es un Dios que sana. A veces el proceso es rápido, a veces demora más tiempo, pero Dios siempre nos sana. Y de nuevo, queremos participar en este proceso de sanidad, si Dios lo permite y si Dios nos llama. Así que de nuevo, busca la forma en la que pueda ser una influencia de consuelo, apoyo y ayuda para otros. Y, insisto, las malas noticias en cuanto al futuro es que creo que veremos en el corto plazo a más creyentes perdiendo sus trabajos, a más creyentes siendo atacados por una variedad de formas diferentes. Pero, por esto, las oportunidades para ministrar, para levantarnos y ayudarles, crecerán. Vamos a prepararnos y a orar por eso. Preguntémosle a Dios, ¿cómo puedo prepararme mejor con el fin de ayudar a otros? Él es quien ayuda a la gente en tiempos de angustia, pero nosotros somos el cuerpo de Cristo y queremos participar en su obra. Amén, gracias. Salmo 73, 26. Mi carne y mi corazón desfallecen, pero Dios es la fortaleza de mi corazón y mi porción por siempre, o la roca de mi corazón y mi porción por siempre. Tus comentarios. Debemos entender que si seguimos adorando a Dios en medio de los tiempos de angustia, eso es victoria. Eso es éxito. Lo que el enemigo hace es golpearnos de una forma que busca que dejemos de obedecer a Dios, de alabar a Dios, de adorarle a Él. Satanás busca que quitemos nuestra mirada de Dios y que nos enfoquemos en la fuente de nuestra angustia. No caigamos en eso. La fuente de nuestra angustia, con seguridad, es muy real, es dolorosa, es un problema verdadero, pero no permitas que ese sea tu enfoque. En medio de tu dolor, alaba a Dios, agradécele por quien Él es, por lo que Él hizo en el pasado, por lo que tiene para tu futuro, un futuro de reino, y porque Él te hace más que vencedor, entendiendo que teniéndolo a Él, ¿qué dice la Escritura? Mi porción por siempre. Teniéndolo a Él, nunca nos dejará ni nos abandonará. Puede que atravesemos cosas terribles en este mundo, pero te doy buenas noticias. Todo terminará. Todo llegará a su fin. Y cuando este mundo eventualmente llegue a su fin, nuestro futuro es un futuro glorioso. Nuestro futuro está en intimidad con Él. Él es nuestra porción. Entonces, esto también pasará. No son palabras vacías. Lo que estás atravesando tiene un fin, y no existe nada mejor que el futuro eterno que te espera en su reino. Amén. Gracias. Mateo 11, del 28 al 30. Venid a mí todos los que estáis trabajados y cargados, y yo os haré descansar. Llevad mi yugo sobre vosotros y aprended de mí, que soy manso y humilde de corazón, y hallaréis descanso para vuestras almas, porque mi yugo es fácil y mi carga es ligera. Cuando leo estos versos de Mateo 11, veo una invitación. Puede que estemos en un tiempo de dificultad y quizás Dios no es quien lo ha causado, aunque con seguridad sí lo ha permitido, porque Él usará esa dificultad para llamar tu atención, para que te vuelvas a Él. Utilicemos estos tiempos de dificultad para renovar nuestra relación con Dios. Creo que este es uno de los propósitos para los cuales Él permite que vivamos esas experiencias, para que podamos renovar nuestra relación y enfocarnos de nuevo en Él. En mi experiencia, cuando las cosas van bien, cuando andamos, tú sabes, sin muchos problemas, cuando todo luce normal, tendemos a no orar tanto, a no estar tan comprometidos en adorar, a no pasar tanto tiempo en su palabra. Y quizás por esto es que Él permite que estas cosas sucedan. Enfoquémonos en renovar nuestro compromiso de adorarle a Él continuamente. Amén. Filipenses 4, 6 al 7. Por nada estéis afanosos, sino sean conocidas vuestras peticiones delante de Dios, en oración y ruego, con acción de gracias, y la paz de Dios que sobrepasa todo entendimiento, guardará vuestros corazones y vuestros pensamientos en Cristo Jesús. Sabiduría. Busca cuatro cosas por las que puedas alabar a Dios, por las que puedas estar agradecido. Según yo lo veo, el crecimiento espiritual se percibe cuando muestras espíritu de gratitud y una gratitud sincera. Y una de las cosas que yo hago todos los días es buscar cuatro cosas por las que puedo estar agradecido con Dios, por las que debería estar agradecido. Por ejemplo, tengo comida, vivo en una casa que es fresca en el verano y cálida en el invierno. Son cosas que significan mucho y por las que debo estar agradecido. Así que busca motivos para darle gracias a Dios. Y en la medida que creces y avanzas en tu espíritu de gratitud y de acción de gracias a Dios, esa gratitud cambiará tu perspectiva en cuanto a cómo ves las cosas. Y también, recordemos las cosas del pasado de las que nos ha librado Dios. Porque para mí, cuando vienen los obstáculos, yo le digo, Dios, yo recuerdo aquel tiempo en mi vida en el que fuiste fiel. Logré pasar por esa prueba contigo, tú me libraste y sé que lo puedes hacer en esta oportunidad también. Y si no lo haces, también estaré bien porque estar ausente de este cuerpo es estar presente con el Señor. Y eso también es algo bueno. Así que, sea que vivamos, que venzamos o que muramos, jamás conoceremos la derrota, porque perder nuestra vida es ganancia. Eso lo dice Pablo. Así que tengamos una perspectiva bíblica para cada dificultad y no permitamos que nuestra vida sea definida por los ataques del enemigo. Por el contrario, definamos nuestra vida por ser fieles en medio de las pruebas, con la esperanza firme. Esa palabra esperanza, pues cuando tenemos nuestra esperanza en el reino, eso cambiará totalmente nuestra perspectiva. Amén, gracias. Quiero comentar que conocimos a una hermosa pareja de amigos y hermanos en la fe, a la que amamos mucho. Ellos viven en Tennessee y se llaman Lori y Bernie. Bernie es un hermano maravilloso y él compartió esta escritura conmigo, la cual realmente, realmente me llegó al corazón. Me ministró profundamente, así que me pareció importante colocarla aquí y compartirla con todos. Proverbios 23:26. Hijo mío, dame tu corazón y observen tus ojos mis caminos. Y siento que he fallado en esto. A veces realmente no le damos a Dios completamente nuestro corazón. Y creo que eso es lo que Él quiere, es lo que le agrada y hay beneficios y resultados cuando lo hacemos. ¿Qué puedes comentar? Es un gran verso el que te regaló Bernie. Me gusta esta parte final, que tus ojos observen mis caminos. Nos dice que cuando tenemos el corazón de Dios, es decir, cuando pensamos con los pensamientos de Dios, eso impactará cómo vivimos nuestra vida y todo lo que hacemos. Dios está mirando. Esa es una de las cosas que debemos recordar, que Dios siempre está mirando. Nada en mi vida sucede que Dios no lo sepa. Eso es para lo bueno y para lo malo también. Él lo observa todo. Cuando vivimos conscientes de que Dios nos está mirando, no debemos sentir ansiedad. Es la escritura anterior en Filipenses. No debemos sentir ansiedad. No debemos estar en pánico, ni estar desanimados, porque sabemos algo, y es que tenemos un Dios con el que somos vencedores. Con Él, todas las cosas son posibles. Con Él, saldremos de todo problema. Existe otro lado para nosotros. Bien sea que vivamos o que muramos, hay un futuro para nosotros. Con el Evangelio tenemos un futuro de reino y no hay nada mejor. Quizás esto te suene repetitivo, pero debemos enfatizarlo. Tenemos un futuro de reino. No permitan que sus mentes se contaminen por las dificultades de este mundo. Ellas son temporales y llegarán a su fin. Pero el reino es por siempre y para siempre. Tengan una perspectiva de reino para sus dificultades temporales. Amén. Bien dicho. Apocalipsis 21:4 es otro vistazo al futuro, una hermosa promesa de algo que sucederá. Dice que Dios enjugará toda lágrima de sus ojos. No habrá más muerte, ni dolor, ni llanto. No habrá más dolor porque las cosas anteriores han pasado. Una hermosa promesa de reino, una garantía del Señor, que, como dijiste, Baruch, a pesar de que pasamos por momentos muy difíciles de dificultad y dolor, llegará el día en el que no habrá más muerte, ni llanto, ni dolor. Él enjugará toda lágrima. Tus comentarios, Baruch. Es otro ejemplo de la fidelidad de Dios y del énfasis que debemos tener en cuanto a la realidad del reino. Este es un mundo de tinieblas, es un mundo lleno de falsedad, y con mucha frecuencia le permitimos a este mundo que nos defina, en vez de afirmar que somos la familia de Dios, que pertenecemos a un reino, a su reino, que Él no nos dejará ni nos abandonará, y que podemos hallar consuelo en lo que Dios hará. Es verdad, puede que nos encontremos en una situación difícil de pruebas y tribulaciones, pero debemos entender que Dios se moverá. Él nos hará experimentar su liberación, y el resultado de esa liberación es la victoria eterna. La palabra salvación es un sinónimo de victoria, lo que implica que tendremos una victoria eterna. Son buenas noticias. No dejemos que este sufrimiento de corto plazo nos nuble, porque como dice Pablo, no es digno de comparación este sufrimiento presente con la gloria futura que tendremos en el Mesías. Esa frase en el Mesías quiere decir en esa relación de nuevo pacto con Él. Lo mejor sin comparación es nuestro futuro. Amén. Gracias. Proverbios 3 del 5 al 6. Confía en el Señor con todo tu corazón y no te apoyes en tu propia prudencia. Reconócelo en todos tus caminos y Él enderezará tus veredas. Una palabra muy importante no solo para personas que estén atravesando dificultades, pruebas y ataques, sino para todos nosotros, Baruch. especialmente al acercarnos a los días que se están aproximando. Como hemos tocado en otros videos, hoy más que nunca debemos confiar en el Señor con todo el corazón y olvidar lo que nuestra mente nos diga, lo que consideremos que es nuestra sabiduría, confiando en que Él nos guiará. Tus comentarios. La parte final del verso dice, «Y Él enderezará o dirigirá tus veredas». Esa debe ser nuestra oración. Pero noten que hay un proceso que da como resultado el que Dios dirija nuestros caminos. Y hablaré por mí mismo. Gran parte del dolor y del lamento y la decepción que he tenido en mi vida se deben a que en esos momentos no demostré mi confianza en Él. Me apoyé en mi propio entendimiento y no lo reconocí en mis caminos. Cuando eso sucede, Él no está dirigiendo mis pasos, sino que los dirijo yo mismo. Y cuando yo dirijo mi vida, las cosas no funcionarán bien. Así que tenemos un par de versículos de máxima sabiduría, Proverbios 3 del 5 al 6. Si ponemos eso en práctica como debe ser, las cosas serán muy diferentes en nuestras vidas. Un gran pasaje, un gran consejo para toda persona, sin importar en qué punto de su vida se encuentren. Confíen en el Señor, apóyense en Él y en su sabiduría, reconózcanlo en todo, diciendo, Dios, tú eres la prioridad y por eso estoy haciendo esto. Y así verás a Dios posicionándote, dirigiendo tus caminos, posicionándonos donde Él quiere que estemos, es decir, en su voluntad. No existe un mejor lugar donde podamos estar que en el centro de su voluntad. Eso no pasa por casualidad. Hay un proceso para que podamos llegar allí. Amén. Gracias. La última escritura que leeremos es otra muy conocida y es un hermoso recordatorio. Isaías 41:10. No temas, porque yo estoy con vosotros. No desmayes, porque yo soy tu Dios. Te fortaleceré, sí, te ayudaré. Te sostendré con mi diestra de justicia. Una palabra de consuelo y de poder. Tus comentarios. Aquí se habla de nuevo de la fidelidad de Dios, pero la palabra que yo resaltaría poderosamente es justicia, mi diestra justa. Si no estamos comprometidos con su justicia, todo empezará a colapsar. Por esto el anticristo es definido como el hombre sin ley. Hay una estrecha relación entre la ley y la justicia. La ley nos enseña lo que es justo. Así que, si no estamos comprometidos con la justicia, no podremos tener esa perspectiva. No seremos capaces de asirnos de las palabras de Dios. Pero cuando le digo, sí, quiero vivir y conducirme y practicar la justicia, las cosas cambian. De nuevo, una oración sabia es decirle, Dios, muéstrame cómo tomar decisiones rectas. Muéstrame cómo puedo conducirme con rectitud y justicia. Bíblicamente, y lo he dicho con frecuencia, existe una relación entre la rectitud y la gloria de Dios. Es la justicia, viviendo justa y rectamente, lo que manifiesta la gloria de Dios. Y eso es lo que somos llamados a ser. Instrumentos de la gloria de Dios y la rectitud y justicia son el fundamento para lograrlo. Amén. Gracias, Baruch. Bien, una interesante discusión con poderosos versículos según mi perspectiva. Antes de darte la palabra para tus comentarios finales, queremos animarles, hermanos y hermanas. No menospreciamos lo que están atravesando. Les amamos, oramos por ustedes. Nos alegra levantarnos por ustedes en oración, pero mayor es el que está en nosotros que el que está en el mundo. El Señor vencerá y nos compartirá su victoria. Te doy la palabra entonces, Baruch, para tus comentarios finales. ¿Qué palabras tienes para aquellos que están pasando momentos difíciles en este momento? Quizás hoy podamos concluir de una manera diferente. Quizás tanto tú como yo, si quieres yo puedo empezar y luego tú concluyes. ¿Te parece bien si terminamos este video orando por la gente que está atravesando dificultades? Absolutamente. Creo que por encima de cualquier cosa que yo pueda decir, lo mejor que podemos hacer es orar y entregar la vida de cada persona a Dios en oración. Es lo mejor que podemos hacer. Yo inicio y tú terminas. Ok. Padre Dios, te damos gracias por tus promesas y por el consuelo que encontramos en ti y en nuestra relación de pacto contigo, por el consuelo que hallamos en las promesas de las Escrituras. Te doy gracias por tu palabra. Gracias por las escrituras que leímos en este video y queremos orar ahora mismo por toda persona que está sufriendo, toda persona que está herida, toda persona cuyo corazón está quebrantado. Señor, oramos por ellos y los presentamos a ti. Pedimos tu consuelo, tu fuerza, tu guía, tu revelación. Ayúdalos y también haznos conscientes de lo que podemos hacer por aquellos que están a nuestro alrededor, que están atravesando dificultades. Sabemos que todo se pondrá peor, así que ayúdanos a estar preparados y transfórmanos en fuente de aliento para otros. Esta es mi oración. Amén. Gracias, Padre. Te alabamos y te agradecemos por tu preciosa palabra. Tu palabra es eterna. Hay tanto consuelo en tu palabra. Y pedimos que tu Espíritu Santo venga a consolar y ayudar a todos los que tienen tanto dolor en su ser, que tienen roto el corazón. Pero, Señor, tú sanas el corazón quebrantado. Pedimos, Señor, tu shalom, tu paz perfecta en cada persona que nos oye ahora mismo, en la medida que te buscan. Que su enfoque no esté en Baruch ni en mí, sino en ti. Te damos gracias por consolarles, por fortalecerles, por darles paz perfecta. Bien sea que estén despiertos o que duerman, Señor, oramos que tú les ministres, que liberes tus ángeles, espíritus ministradores, para que vengan y les sirvan. Pedimos tu bendición sobre cada persona, tu favor sobre sus vidas, y oramos que tu mano poderosa y justa esté sobre ellos, bendiciéndoles, animándoles y fortaleciéndoles. Trae sanidad a todo el que la necesita. Sana su alma, Señor. Confiamos en ti y entregamos a nuestros hermanos y hermanas a ti, agradecidos por tu gloria, tu poder, tu unción en sus vidas, por sanar los corazones quebrantados, y esto oramos en el poderoso nombre de Yeshua. Amén. Amén. Gracias, Baruch, y gracias a todos ustedes también. Espero que hayan sido bendecidos, y como dijo Baruch, tristemente el tema de este video quizás deba volver a grabarse en el futuro. En la medida que las cosas empeoren, como en efecto empeorarán para la mayoría de los creyentes, pero perseveremos, porque Dios nunca nos dejará ni nos abandonará. Baruch desde Israel y un servidor aquí en Sydney, Australia, oramos que sean bendecidos. Shalom y bendiciones.
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0: Shalom y saludos, hermanos y hermanas de todo el mundo. Qué bueno encontrarnos de nuevo. Ha pasado algo de tiempo. Bienvenido, Baruch. ¿Cómo está todo en Israel? Shalom, Cristian. Estamos bien en Israel. Estamos orando por muchas situaciones diferentes y Dios es bueno. Amén, amén. Ciertamente ha pasado ya un tiempo desde que hicimos nuestro último video juntos y me alegra que podamos grabar este nuevo programa. Hay un asunto muy relevante en este momento, por lo que tocaremos dos temas separados en el programa de hoy, conscientes del tiempo también. Pero antes de todo, quiero, en primer lugar, mencionar brevemente que nuestras oraciones y nuestros pensamientos están con el pueblo de Ucrania, por supuesto pidiendo la protección de Dios sobre ellos. Y es interesante, estaremos revisando algunas láminas dentro de un minuto, Baruch, pero varias personas nos han contactado manifestando su miedo. Sienten mucho temor, pues vemos que el mundo en general está en caos absoluto. No solo lo que está pasando en Ucrania, sino que hay problemas en todas partes del planeta. El clima está causando estragos y ni hablar de la pandemia que sigue afectándonos. Así que, de alguna manera, y me refiero a los creyentes que realmente sienten miedo, especialmente ante las últimas noticias que hablan de un potencial conflicto nuclear. Yo sé en lo que tú y yo creemos, Baruch, sobre este tema, pero quisiera que para las personas que piensan que esta es la batalla de Gog y Magog, o cosas por el estilo, que puedas, a manera de inicio para el video de hoy, compartir tus pensamientos. Bien, tal como dices, nuestras oraciones, pensamientos y preocupaciones están con el pueblo de Ucrania, rogando y esperando que esta situación no escale hacia otras regiones. Pero esta ciertamente no es la guerra de Gog y Magog. Esa guerra tendrá lugar después del rapto. Así que si eres un creyente, no debe preocuparte si estarás en este mundo para cuando llegue esa guerra. También sabemos que esa batalla de Gog y Magog es conocida como la batalla de Armagedón. O sea, al final terminará con esa batalla y creo que ambos coincidimos en la recomendación. No tengamos temor. Entendamos que Dios es soberano. Dios nos fortalece. No debemos temer, sino caminar en fe y creer que esto traerá una gran oportunidad para compartir y difundir entre la gente la verdad bíblica. Alegrémonos, sirvamos a Dios, démosle gloria y confiemos que Él nunca nos dejará ni nos abandonará. Amén, bien dicho. Y quisiera, sin embargo, que mirásemos algunas láminas, porque creo que hay una agenda oculta detrás de esto. Pero compartiré mi pantalla y empezaremos a mirar las láminas ahora. Muy bien. Estaremos observando algunos artículos extraídos de un par de periódicos en Internet. Rusia rechaza la ocupación israelita de Altos del Golán sirios, mientras las relaciones en cuanto a Ucrania se tornan más amargas. Voy a mostrar algunos artículos más. Rusia envía aviones de guerra a Siria para efectuar gigantescos ensayos navales en el mar Mediterráneo. Israel vigila de cerca la guerra en Ucrania. Análisis. Las fuerzas de defensa de Israel estudiarán videos publicados en redes sociales, así como la fuerza militar usada en ambos lados, con el fin de prepararse mejor para la próxima guerra en la que estará involucrada. Quiero mostrarles este mapa muy rápidamente. Quizá esta sea una de las razones por las que las personas tienden a apresurarse quizás un poco, a considerar, a interpretar esto así antes del tiempo debido. Aquí, por supuesto, vemos que Rusia está arriba, debajo está Ucrania, y justo debajo de ellos vemos primero a Turquía, que sabemos que no es amiga de Israel, y que también sabemos que está muy bien relacionada con Rusia. Y luego al final vemos al gran premio aquí, Israel. Así que me gustaría saber, Baruch, si tienes algún comentario, pues si bien no estaremos aquí para Gog y Magog, ¿ves que potencialmente quizás esto esté preparando el terreno para lo que vendrá en el futuro? Ciertamente, esto busca traer inestabilidad. Debemos anticiparnos a dos cosas. En primer lugar, algo que la gente no ha estado hablando últimamente por esta causa es Irán. Irán sigue avanzando en sus planes nucleares de manera acelerada. Mira nada más los reportes de las noticias israelíes de hace dos semanas, en los que el gobierno de Israel está muy preocupado por cómo Irán continúa avanzando y nadie hace nada al respecto.
1: En segundo lugar, no solo Irán, sino que veremos una coalición de naciones, y muchas personas consideran que lo que está ocurriendo aquí es una nueva configuración de aliados y enemigos y ese tipo de elementos, de lo cual lo que salga al final puede ser profundamente alarmante. Pero, insisto, inestabilidad, sufrimientos, dolores de parto, utilizando términos bíblicos, todas estas cosas deben esperarse. Y como con frecuencia hacemos, hablamos de Lucas 21, 28. Cuando empiecen a ver que estas cosas ocurren, levanten sus cabezas y alégrense, porque su redención está cerca. Estas cosas deben ocurrir. No debemos entrar en pánico por ellas. Debemos comprender que Dios las usará para sus propósitos. Permanezcamos fieles y cumpliendo con lo que la Escritura nos ordena cumplir.
0: Amén. Y creo que es muy adecuado que leamos esta escritura en Mateo 24, del 6 al 8, en la que el mismo Señor dice: ustedes oirán de guerras y rumores de guerras, pero procuren no alarmarse. Tales cosas deben suceder, pero todavía no es el fin. Nación contra nación se levantará y reino contra reino. Habrán hambres y terremotos en varios lugares. Todo esto será el inicio de los dolores de parto. Aquí claramente el Mesías mismo nos dice que no debemos alarmarnos. Estas cosas deben suceder, pero al final, el final todavía está por venir. Así que solo queremos reafirmar para quienes nos ven ahora que entendemos que a veces, sobre todo cuando miramos los medios y las noticias cada día, que hay conflictos y cosas terribles ocurriendo. No hay duda de eso, por lo cual oramos por el pueblo de Ucrania, pero todavía falta tiempo para el fin. Así que, en fin, queríamos compartir eso con todos ustedes antes de iniciar la discusión sobre nuestro tema principal. Baruch y yo, tú y yo hemos mencionado en múltiples ocasiones que estamos viendo una convergencia creciente. Nunca establecemos fechas sobre el regreso del Señor, pero las cosas están moviéndose de manera vertiginosa. Así que es una oportunidad ideal para realmente hacernos la pregunta de si somos realmente salvos. Puede que hoy luzca como un tema algo controversial, pero como dije, lo que importa no es mi opinión, sino lo que Dios nos dice en su palabra.
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1: Shalom y bienvenidos a Vía Haftag Israel, una frase hebrea que significa amarás a Israel. Esperamos que se queden con nosotros durante los próximos 30 minutos, ya que nuestro maestro, el Dr. Baruch, nos compartirá una enseñanza expositiva de la Biblia. El Dr. Baruch es profesor titular del Instituto Sera Abraham, con sede en Israel. Aunque todos los cursos en el instituto se imparten en hebreo, el Dr. Baruch se complace en compartir esta enseñanza en inglés con doblaje al español. 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Aquí está Baruch y la lección de hoy.
2: Small children.
3: Los niños pequeños usualmente se someten a la autoridad. Ellos obedecen a sus padres, maestros, personas que efectivamente tienen autoridad de distintas formas y que generalmente son adultos. Esta disposición a respetar la autoridad, que viene intrínseca en los niños pequeños, es una característica espiritual que le agrada mucho a Dios. Porque nosotros solo caminaremos en obediencia y viviremos una vida que es digna de alabanza solamente si reconocemos la autoridad de Dios sobre nuestras vidas. Tomen sus Biblias y vayan conmigo al libro de Mateo, capítulo 19. Mateo, capítulo 19. Vimos en el capítulo anterior, el capítulo 18, que el Mesías le advirtió a ciertos individuos sobre convertirse en piedras de tropiezo, sobre hacerse ofensivos y causar a uno de estos niños pequeños, a los pequeñitos que tropezasen en la fe, que se apartaran de los planes de Dios. Lo que veremos al iniciar el estudio de hoy es la gran importancia de los niños pequeños que resultarán fundamentales en esta sección. Leamos el versículo 13, libro de Mateo, capítulo 19, verso 13. Entonces, le trajeron, es decir, a Yeshua, le trajeron niños pequeños. Y esta palabra es simplemente eso, una palabra que se refiere a niños que son muy, muy jóvenes. Con frecuencia, notamos que niños de esta edad son impresionables, son fáciles de formar. Y de eso es exactamente de lo que la Escritura nos habla. Cómo los niños pequeños, si los discipulamos e invertimos espiritualmente en ellos, usualmente observaremos un resultado favorable. Saben, la mayoría de las personas que llegan a la fe, que reciben el Evangelio, lo hacen antes de cumplir los 18 años de edad. Por esto es que es tan importante que veamos las cosas correctamente con respecto a este pasaje y los niños pequeños. Algo bueno está ocurriendo. Leamos de nuevo el verso 13. Entonces, le trajeron niños pequeños con el fin de que él pusiese sus manos sobre ellos y orase. Esta era una tradición común y normal que existía entre los líderes espirituales de Israel. La gente les traía a los niños y les pedía a los líderes, quienes tenían una posición respetable en la comunidad, que habían demostrado obediencia y sensibilidad a las cosas de Dios, que tenían un testimonio que la comunidad consideraba como de obediencia a la palabra de Dios, la gente les pedía a estos líderes que bendijese a los niños. Así que lo que ocurre aquí no es algo inusual en lo absoluto. Pero lo que sucede después sí lo es. Porque mientras esto sucedía, leamos la segunda parte del verso 13. Pero los discípulos, y este es otro ejemplo de cómo los discípulos, mientras el Mesías se mueve en un sentido, mientras él se preocupa por un asunto, los discípulos están pensando en algo diferente. Estas personas traían a estos niñitos pequeños e impresionables a Yeshua para que pusiese sus manos sobre ellos, los bendijese y también orase por ellos. Pero los discípulos, a la mitad del verso 13, pero los discípulos les reprendían a ellos. Es interesante porque esta palabra a ellos naturalmente nos haría pensar que los discípulos estaban reprendiendo a aquellos que traían a los niños. Pero esta palabra aparece varias veces, y cada vez que aparece en esta sección, tiene que ver con estos niños pequeños. Y esto nos muestra cuánto los discípulos están fuera de orden. No están entendiendo los propósitos, planes y la verdad espiritual que el Mesías quería impartir sobre ellos. Esto nos lleva a una pregunta muy importante y es la siguiente. ¿Estamos tú y yo, nosotros que se supone somos sus discípulos, estamos moviéndonos en la misma dirección en la que Él se mueve? ¿Estamos siguiendo el liderazgo del Espíritu Santo? ¿Estamos creciendo en obediencia y entendimiento de los planes de Dios? ¿Estamos viviendo la vida del Mesías en nosotros y a través de nosotros, dejando un testimonio claro de que esto es verdad? ¿O está el Espíritu Santo yendo hacia un lado y nosotros moviéndonos en sentido contrario? Estos discípulos los reprendieron a ellos, y como ya dije, si prestamos atención al término gramatical, este ellos hace referencia a los niñitos, echándoles a un lado, interfiriendo con lo que estas personas que los traían deseaban que ocurriese. Noten ahora la respuesta del Mesías. Y vemos esta misma conjunción que demuestra un contraste, una diferencia. Pero Yeshua dijo, permitan a los niños pequeños y no les impidan que vengan a mí. Bien, dos palabras aquí son muy importantes. Y si tú provienes de un trasfondo rabínico, sabrás cuáles son estas palabras y por qué son tan significativas. Estoy hablando de la palabra permitir o dejar y la palabra prohibir o impedir. Verán, si uno quiere ser un líder espiritual en el judaísmo, un rabino, una de las primeras cosas que él estudia es un curso sobre aquello que es mutar, permitido, lo que se puede hacer, y aquellas cosas que son asur, es decir, prohibidas, que no se deben hacer. Y cuando vemos aquí, lo que el texto nos está impartiendo es lo siguiente. Los discípulos, a pesar de que, y recuerden, estamos acercándonos al final del Evangelio de Mateo. Con toda certeza el Mesías ascenderá a Jerusalén para sus últimos días. Y por lo tanto, Yeshua ha estado formando a estos 12 hombres por 3 años aproximadamente. Lo que la Escritura nos dice es que los propios fundamentos del judaísmo, la fe de Abraham, Isaac y Jacob, estos discípulos no los habían aprendido. Una vez más, esto es un ejemplo para enseñarnos a ti y a mí, a los lectores, que sus discípulos no están creciendo en su entendimiento ni en su percepción sobre lo que el Mesías está haciendo. Yeshua dice, verso 14, permitan a los niños pequeños y no les impidan acercarse a mí, porque para ellos es el reino de los cielos. Vamos a ver que existe un énfasis aquí, iniciando en este verso, el verso 14, sobre el reino de los cielos. Y esto será fundamental para el siguiente pasaje, porque vamos a encontrarnos con uno que no entiende cómo someterse a la autoridad. Y cuando uno falla en esto, truncamos nuestro crecimiento espiritual. No nos permitimos madurar y no podremos ser capaces de seguir a Yeshua. Una de las preguntas fundamentales que debemos hacernos a diario es esta. ¿Estoy reconociendo la autoridad de Yeshua en mi vida? ¿Me estoy sometiendo? ¿Me estoy humillando a mí mismo? ¿Y estoy persiguiendo la voluntad de Dios? Existe una relación estrecha entre someterse a la autoridad de Dios y comprometerse con su voluntad. Él le dice a sus discípulos algo muy importante. Permítanle a los niños venir a mí, no se lo impidan, porque para ellos, dice él, es el reino de los cielos. ¿Y qué hizo luego? Él colocó sus manos sobre ellos y luego se fue de allí. Estos son apenas dos versículos, pero insisto, esto sienta las bases de lo que estudiaremos a continuación en la lección de hoy. Leemos en la siguiente parte, verso 16, una frase muy importante. Y he aquí. Les he compartido en varias ocasiones que esta expresión, he aquí, debe capturar nuestra atención. Debemos verla como que la Escritura le está diciendo al lector, esto que viene es importante. En otras palabras, este es el pasaje principal. Lo comentado sobre los niños pequeños fue solo una introducción, enseñando un principio fundamental que será aplicado a continuación, para que entendamos bien el texto. Leamos el verso 16. Y he aquí, uno vino y le dijo a él, es decir, él vino y le dijo a Yeshua. Uno de estos líderes, según un pasaje paralelo, este hombre tenía criterio. Se supone que debía ser una persona con madurez y entendimiento en las leyes de Dios, en los mandamientos de Moisés, alguien con respeto. Y a pesar de que era joven, veremos algo, él tenía gran prosperidad. Entonces este hombre llega y habla con Yeshua. Le dice, segunda parte del verso 16, Maestro bueno, ¿qué debo hacer yo con el fin de tener vida eterna? Al escuchar esta frase, vida eterna, normalmente pensamos en ella como entrar en el reino, y eso es probablemente correcto aquí, pero la vida eterna también nos habla del comportamiento que demostramos hoy en día. Esta frase, vida eterna, debemos entenderla como una vida de reino. Desde el momento en el que creemos, debemos ser guiados por el Espíritu Santo. Debemos demostrar un carácter de reino, tomar decisiones de reino. ¿Cómo serán las cosas en el reino de Dios? De esa manera, deberíamos vivir ahora mismo. Eso es lo que significa venga tu reino y hágase tu voluntad. En última instancia, esa será la realidad. Pero nosotros, para tener ese testimonio apropiado, para ser individuos que viven una vida digna, debemos demostrar esa vida ahora, en esta era. Para eso estamos aquí. Para eso hemos sido llenos del Espíritu Santo. Para eso somos siervos, discípulos del Mesías. Este hombre llega y habla de una manera muy halagadora. Él dice, Maestro bueno, ¿qué debo yo hacer con el fin de heredar, de recibir la vida eterna? En el verso 17 noten algo y no caigan en el error en el que muchos caen con la respuesta de Yeshua. Verso 17. Pero él le respondió, ¿por qué a mí tú llamas bueno? Bien, esto es lo que pensará una persona que no está adecuadamente entrenada en la palabra de Dios y en la metodología para interpretar las Escrituras. Muchos usan esto como una manera de atacar la divinidad de Yeshua. Y me refiero, por supuesto, a Jesús de Nazaret. Ellos dicen que aquí, cuando lo llaman maestro bueno, él rechaza ese término, pero no es así. Él está aclarando algo, porque este hombre está haciendo una pregunta. Y la prueba es esta. ¿Por qué viene él a Yeshua con esa pregunta? ¿Realmente reconoce él a Yeshua como una autoridad divina? Y por lo tanto, Yeshua le responde. Porque a mí tú llamas bueno, porque nadie es bueno excepto uno, ¿y quién será? El Dios. no simplemente Dios, sino el Dios, el Creador de los cielos, el único Dios, el Dios de Israel. Insisto, lo que le está diciendo no es, yo no quiero ese adjetivo, esta descripción asociada a mí. Yo no soy bueno, solo Dios es bueno y yo no soy Dios, por lo tanto no me llames bueno. Esa no es la forma correcta de entenderlo. Él está aclarando un punto. Cuando este joven llega y dice, maestro bueno, verán, así es como muchas veces la gente se refería a sus líderes en el judaísmo. Maestro bueno. Y la palabra maestro aquí es similar al concepto de rab o rabino. Entonces, maestro bueno. La pregunta es esta. Yeshua dice, solo uno es bueno, ese es Dios. ¿Estás considerándome a mí como Dios? ¿Vas a escuchar lo que diré y reconocer mi autoridad? ¿Crees de verdad que yo soy el Hijo de Dios? ¿Por eso es que has venido a mí con esta pregunta? Porque no importa lo que algún hombre diga, algún gran maestro quizás, eso no es importante. Lo importante es que aquel que es soberano, Dios, ¿qué piensa él sobre el asunto? Eso es lo que Yeshua indica al decir, ¿por qué me estás llamando bueno? Solo hay uno bueno, y ese es el único Dios. ¿Así es como me estás viendo a mí? ¿Vas a escuchar lo que diré y te someterás como al Dios viviente? Eso es lo que el Mesías le está diciendo a este joven individuo. Versículo 17, segunda parte. Pero si ustedes quieren entrar, y presten mucha atención, si ustedes quieren entrar a la vida, la mayoría de las Biblias dicen si ustedes quieren entrar a vida, pero eso no es lo que dice. De hecho, revisé 30 traducciones en inglés y solo una, la traducción literal de Young, lo coloca correctamente. Ellos sí colocan el artículo definitivo. ¿Y por qué es importante? Porque del mismo modo que antes dice que solo uno es bueno, el Dios lo hace específico, el único Dios verdadero. Ahora, cuando habla de la vida, una vez más el artículo definitivo aparece. Y en el texto eso une al Dios viviente, al único Dios verdadero, con esta clase y esta calidad específica de vida. ¿Deseas vivir la calidad de vida que Dios tiene para ti? La única forma de hacerlo ha quedado implícita ya en este pasaje, y es la razón por la que nos hablaron sobre los niños pequeños en su introducción. ¿Estás dispuesto a someterte a la autoridad? Él vino, y lo veremos claramente. Este joven vino a Jesús de Nazaret, Yeshua HaMashiach, para hacerle esta pregunta. ¿Pero realmente reconoce él a Yeshua como la autoridad que puede brindarle la respuesta? Esa es la pregunta que no solo este joven, sino que todos y cada uno de nosotros debemos hacernos. ¿Es Yeshua la autoridad para hacernos entrar en la vida eterna y para que vivamos la vida que Dios quiere que vivamos ahora mismo, en este tiempo? Entonces, le dice en este pasaje, si tú quieres entrar a la vida, noten la respuesta, guarda los mandamientos. Ahora, ¿es así como somos salvos? ¿Por guardar los mandamientos? No. Sabemos que la Escritura dice que nadie, ¿oíste bien? Nadie es justificado por sus obras, sino en cambio por la gracia. Pero vemos algo. ¿Qué vemos? Vemos que los mandamientos fueron dados, y Pablo lo enseña. Lo vemos también como algo fundamental en la ley de Moisés, la Torá. La ley fue dada con el fin de señalar el pecado de la gente. ¿Con qué fin? Porque si uno no está caminando, y escucha bien esto, si uno no está caminando en la fe, entonces vivirá en pecado. Es solo cuando yo camino en la fe, y esta palabra fe está vinculada a la verdad.

guardar los mandamientos, yo estoy en problemas. Este hombre, noten cómo responde. Yeshua le dice, guarda los mandamientos. Mira ahora el verso 18. Y él le dijo, es decir, este hombre le responde a Yeshua, ¿cuáles? Y Yeshua le dice, básicamente, y le responde con algunos de los 10 mandamientos. Le dice, no matarás, no cometerás adulterio, no robarás, no darás falso testimonio. Verso 19. Honra a tu padre y a tu madre. Y ama a tu prójimo como a ti mismo. Bien, todos estos mandamientos tienen algo en común. Ellos son mi responsabilidad hacia mi prójimo, hacia los demás. No se trata de mí y mi responsabilidad hacia Dios, sino de mí hacia otras personas. ¿Por qué elegiría él este tipo de mandamientos? Verás, muchos podrían decir, sabes, cuando se trata de Dios, yo lo hago bastante bien. Yo voy a la sinagoga, o voy a mi lugar de adoración. Yo doy mis diezmos, soy generoso. Trato de ser una persona amable y ese tipo de cosas. Leo las escrituras, todo eso. Yo creo que lo estoy haciendo bastante bien. Pero aquí está el problema. Cuando se trata de comportarse apropiadamente con las demás personas, resulta mucho más difícil, porque nos topamos con otras personas todo el tiempo. Y cuando aquí dice, no des falso testimonio, ama a tu prójimo como a ti mismo, y siempre, siempre, siempre honra a tu padre y a tu madre, obviamente todos, todos fallamos en estas cosas. Pero este hombre, noten su respuesta. Cuando escucha esto, verso 20, este hombre joven le dice a él, a Yeshua, todo esto, y esto es enfático, está enfatizado. Él dice, todo esto yo he guardado. ¿Desde cuándo? Desde mi juventud. ¿Qué otra cosa? Dice él. ¿Qué más me falta? Esta es una afirmación muy temeraria. Él dice, todo esto, amar a mi prójimo como a mí mismo, honrar a mis padres, nunca dar falso testimonio, nunca mentir. Yo he hecho todo esto desde mi juventud. Insisto, ¿qué pasa cuando yo escucho esto? Yo caigo en cuenta. Me convenzo de que soy un pecador. Escuchar los mandamientos de Dios me recuerda, y esto es lo importante, me recuerda mi necesidad de la gracia de Dios, mi necesidad de ser perdonado por Dios. Pero, ¿este individuo? No. Él sintió dentro de sí mismo, basado en sus obras, que él era aceptable para Dios. Noten cómo el Mesías es capaz de llegar al propio meollo del asunto, entendiendo y exponiendo lo que realmente estaba mal dentro del corazón de este hombre. Verso 21. Yeshua le dice a él, si quieres ser perfecto, esta palabra perfecto significa llegar al destino correcto, vivir de un modo que realmente cumpla las expectativas de Dios. Es la misma palabra que describe a Yeshua cuando de manera perfecta, y lo quiero enfatizar, de manera perfecta se sometió a su Padre Celestial, fue a la cruz y murió allí, dando su vida por ti y por mí. Cuando enuncia una de sus últimas palabras, consumado es, lo que literalmente significa es, ha sido hecho perfecto, se ha completado exactamente del modo que la voluntad de Dios lo demanda. Así que Yeshua dice, si tú quieres ser perfecto, ¿eso es lo que quieres? Y esto era lo que este hombre realmente deseaba. Deseaba exaltarse a sí mismo. Entonces Yeshua le dice, si pues tú quieres ser perfecto, esto es lo que debes hacer. Ve y vende. Tú vende todas tus posesiones y dáselo a los pobres. Entonces tendrás tesoros en el cielo. Y ven, sígueme. Noten eso. Él le dio su respuesta.
¿Cómo había llamado a

0: Yeshua anteriormente, él le dijo a él, maestro bueno. ¿Y por qué eso es importante? La palabra bueno está relacionada con Dios. Yeshua le dice, ¿por qué me llamas bueno? Solo uno es bueno, Dios. ¿Vas a escuchar mi respuesta y aceptarla con sumisión como la palabra, la instrucción del mismísimo Dios? Este es el mensaje de este pasaje. Y él escuchó la respuesta, la solución a su pregunta. Pero ¿cuál fue su reacción ante ella? Miren el verso que sigue. Leamos el verso 22. Y después de escuchar, este hombre joven, habiendo oído la palabra, se fue de allí. ¿Cómo? Lleno de tristeza, afligido. ¿Por qué? Porque él era un hombre que tenía grandes, y la palabra aquí es propiedades. Él tenía muchas posesiones, pero también tenía muchas propiedades. Y por eso es que él es conocido en otras partes de la Escritura como el joven rico. Él tenía un deseo de ser religiosamente notable, de impresionar a otros. Por eso llegó diciéndole, maestro bueno. Él dijo eso a modo de adulación. Y eso es lo que muchos hacen, adulan a personas con el fin de manipularles y que les digan lo que ellos quieren escuchar, que estén de acuerdo con su perspectiva. Pero Yeshua nunca hizo eso. Él siempre estuvo de acuerdo con la verdad de su Padre Celestial. Y él fue capaz de descubrir y señalar de inmediato las debilidades espirituales de este hombre. Que él amaba las riquezas, amaba sus posesiones. Él no estaba interesado en ser perfecto. Él no quería someterse a la autoridad de Dios, vender sus posesiones y seguir a Yeshua. Así que mi pregunta para ti es, ¿qué hay de ti? ¿Estás dispuesto a someterte a las enseñanzas de Yeshua, de Jesús de Nazaret, obedecerlas, para que puedas tener una vida que agrade a Dios? Este pasaje, en el fondo, no nos habla de la salvación, sino de tener un testimonio adecuado.
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2: Cuando estudiamos el libro de Juan, hablamos de que existe una conexión entre este libro y el libro de Génesis. En el libro de Génesis vemos que uno de los conceptos de los que las Escrituras nos habla es la luz y la oscuridad. Y de la misma manera, Juan se concentra en las mismas dos cosas, la luz y la oscuridad. Y vemos que las Escrituras revelan que la luz y la oscuridad están relacionadas con el bien y el mal. Bueno, saquen sus Biblias y vean conmigo el libro de Juan, capítulo 3. La semana pasada lo dejamos cuando Juan estaba hablando sobre algunas de las cualidades de los hombres. Es decir, los hombres van a tomar una decisión y esa decisión será si quieren verdad en su vida o no la quieren. Y esa es una pregunta que cada persona debe hacerse. ¿Será que quiero que la verdad sea la fuerza que guíe mi vida? ¿Es la verdad de Dios lo que estoy buscando? Bueno, para aquellos que quieren la salvación, para aquellos que les apasiona el deseo de un poder de reino en sus vidas, esas personas van, como Juan dice, a caminar en la luz. La semana pasada quedamos en que la luz vino al mundo. Ahora, la luz está relacionada con la iluminación. Y es por eso que desde un punto de vista bíblico tenemos que la verdad y la luz van de la mano en la mayoría de las veces. Veamos entonces dónde nos quedamos la semana pasada. Estamos hablando de Juan capítulo 3 y versículo 19. Hablando sobre el juicio, dice acá, y este es el juicio, que la luz ha venido al mundo, pero los hombres amaron más la oscuridad que la luz. El verso 19 dice esto, ya que sus obras eran malas. Ahora noten cómo habla directamente del concepto de obras. No somos salvos por buenas acciones, somos salvos por la gracia de Dios. Pero seamos creyentes maduros. Si usted es alguien que dice, bueno, he creído en el Evangelio, he invitado a Yeshua a mi vida, y reconocido que soy un pecador y que es únicamente por la sangre derramada de Yeshua el Mesías que mis pecados son perdonados. Entonces, si este es su caso, debe comenzar a madurar. Debes entender que la fe verdadera trae como resultado obediencia en la vida de la persona y esa obediencia va a ser manifestada, no solo con palabras o buenas intenciones, sino con esa obediencia que se manifiesta a través de buenas obras. Entonces, los individuos mostrarán su fe a través de las buenas acciones. De nuevo, nuestras acciones no nos salvan, pero sí hablan sobre la fe que tenemos por dentro y que sí nos salva. Entonces, en este pasaje de las Escrituras vemos aquí, en el verso 20 de Juan capítulo 3, porque todos los que practican el mal, y presten atención a esto, practicando, este es el objetivo de su vida, esto es lo que están buscando, es su meta, lo que realizan, lo que les interesa, lo que les apasiona, es el mal. Ahora, las personas pueden decir, bueno, yo no creo que lo que se centra en mi vida sea en el mal, pero hay que entender el concepto bíblico del mal. En nuestro idioma, hoy en día, en el español, la palabra mal siempre ha tenido una connotación muy negativa, una connotación muy perversa asociada a ella. Pero en la Biblia, la palabra mal simplemente significa todo aquello que no está en obediencia a la voluntad de Dios. Entonces, muchas personas están haciendo cosas que están fuera de la voluntad de Dios. Nosotros no necesariamente diríamos, oh, eso es maldad o está mal. en nuestras mentes. Cuando lo vemos, quizá no le pondremos ese adjetivo a esa acción, pero si es en contra de la voluntad de Dios, puede que no sea algo que directamente a nosotros consideremos inmoral o antiético, pero si está en contra de los propósitos y planes de Dios, y aquí hay otra verdad importante. ¿Cuál es la motivación? Si esto que estoy haciendo, si la motivación de esto es que me satisfaga, que me complazca, esto es lo que trato de lograr, esto es lo que me levanta, eso es maldad. Es solo cuando nos sometemos y nos entregamos por completo en obediencia a los propósitos de Dios, sometiéndonos y buscando su verdad, que encontraremos lo que es bueno. Entonces, cuando vemos en las Escrituras, dice, vean de nuevo el verso 20, porque todos los que practiquen el mal, ¿qué? Odian la luz, no quieren nada con eso. ¿Y qué sabemos acerca de la luz en el libro de Génesis capítulo 1? La luz fue la primera cosa que Dios creó para poder traer orden a su creación. Así que aquí está la clave, se resume en esto. ¿Queremos el orden de Dios en nuestras vidas o no? Y esto se convierte en algo bastante práctico. ¿Será que estoy buscando, será que estoy persiguiendo el orden de Dios en mi vida o mi propio orden? Muchas personas hoy en día oran, pero ellos oran para que Dios reciba sus órdenes y Dios no va a hacer eso. Es por eso que hay muchas personas frustradas. Las personas parecen pensar que Dios es distante y muchas personas se alejan ¿de qué? De la luz, es decir, de la verdad, para así buscar sus propios términos y sus propios conceptos de lo que está bien y está mal, y lo que está correcto y lo que está incorrecto. Entonces, ellos establecen sus propios estándares de estas cosas en vez de someterse a lo que Dios dice. Verso 20. Porque aquel, y este es todo aquel que practica la maldad, odia la luz y no viene a la luz, porque no quieren que sus obras, es decir, no quieren que sus obras sean ¿qué? Sean expuestas o lo que podría ser reprobadas. Ellos no quieren que nadie les diga que lo que están haciendo está mal. Y es por eso que la mayoría de las veces las personas dicen, no me juzgues, tú no eres mi juez. Y es que no quieren ningún juez más que ellos mismos. Ellos no quieren ser reprobados, no quieren que nadie exponga la verdad acerca de ellos, que es que no están viviendo de acuerdo al orden y a los propósitos de Dios. Pero miremos el verso 21, pero el que está haciendo la verdad. Es muy importante que así de la nada esa palabra aparece aquí en el pasaje, y esa palabra verdad. El que está haciendo la verdad, ¿y cómo podemos entender esto? Bueno, podríamos decir el que está ejercitando la fe. Quiero que entiendan que no hay diferencia en la esencia entre el que está actuando en fe y el que está haciendo o practicando la verdad. Eso es lo que un fiel y obediente seguidor del Mesías Yeshua hace. Él practica la verdad. Entonces leemos aquí. Y el que, miren lo que dice, y el que practica la verdad viene a la luz para que sus obras se puedan manifestar. No hay nada oculto en su vida, no hay nada que se quiera encubrir. Lo que encontramos acerca de él es que es alguien que quiere ser muy transparente, muy abierto, no tiene nada que ocultar. Y déjenme decirles algo. Cuando tenemos esa actitud en la que nuestra vida es transparente, ¿saben qué produce? Produce paz. Cuando somos personas que constantemente tratamos de ocultar cosas y vivimos preocupados de que esto o aquello se pueda saber, de que alguien se pueda enterar, no tendremos paz interior, y esa paz interior está relacionada también con gozo o contentamiento. Así que aquí está la verdad. Cuando yo estoy caminando en obediencia y de acuerdo a los propósitos de Dios, cuando estoy pidiendo como David lo hizo, Dios, pon tu luz en mi vida, manifiesta todo en ella. ¿Por qué? Bueno, esas cosas son dignas de alabanza, y yo quiero que ellas te alaben. Esas cosas que están en conflicto con tus propósitos y planes, quiero que sean expuestas. ¿Por qué? Para que pueda lidiar con ellas apropiadamente, para que pueda ponerlas bajo la sangre del Mesías, para que pueda confesarlas como pecado, y para que pueda ver tu gracia, y recuerden, la gracia tiene un poder en ella, y la gracia produce como resultado una transformación para los planes y propósitos de Dios. La gracia es lo que necesitamos para ver un cambio en nuestra vida, de esas cosas que sabemos que están alejadas del orden de Dios y para traerlas bajo el plan de sumisión, traerlas bajo el orden de Dios. Entonces dice, y el que practica la verdad viene a la luz para que sus obras se puedan manifestar. Y vean el final del verso 21. Ahora, es un poco extraño en el idioma griego, y muchas Biblias lo traducen de diferentes maneras, pero lo que él dice literalmente es esto, porque en Dios es, luego usa una palabra que se refiere a cuando algo es hecho, o una obra es lograda, o un resultado se produce. Y lo que dice simplemente es esto, lo voy a traducir así, que en Dios él entiende que la única manera en la que algo bueno puede resultar, que sus obras puedan ser dignas de alabanza, es que hayan sido hechas, forjadas, quizás pudiésemos decir en español antiguo, que sean producidas o son hechas en Dios. Ahora, ¿por qué esto es importante? Porque este concepto de en Dios, o algunas veces podríamos decir en el Mesías, Pablo lo menciona muchas veces, esas son las bases para el cambio que tomará lugar en nuestra vida. Es la razón por la que la transformación viene cuando venimos a Dios. Ahora, esa expresión en Dios o con Dios, como quieran traducirla, es realmente el objetivo de la redención. Así que cuando vean esa expresión en Cristo, o en Dios, o con Dios, o con el Mesías, siendo usada en la Escritura de cualquier forma, es una referencia a la redención, porque el poder de la redención nos trae a una relación con Dios, nos trae al Mesías, y después, ¿cuál puede ser el resultado? Bueno, es ahí cuando dice, con Dios o en Dios, todas las cosas son posibles. Bueno, avancemos a la siguiente parte de nuestras escrituras. Veamos ahora el versículo 22 del capítulo 3. Vemos que vamos a comenzar a enfocarnos más en el ministerio del Mesías. ¿Por qué digo esto? Vean el versículo 22. Después de esto, Yeshua y sus discípulos fueron a la tierra de Judea. Ahora, ese término Judea, recuerden un muy importante pasaje en el libro de Génesis. En Génesis capítulo 49, vemos que a Jacob se le da una profecía. Él dice qué es lo que va a ocurrir con las diferentes tribus de Israel. Y alrededor del verso 10, comienza a hablar acerca de Judá, y ahora hablamos acerca de la tierra, la heredad de la tribu de Judá. Y vemos que esa tierra está relacionada con los propósitos del reino. ¿Y qué conseguimos aquí? Bueno, vean de nuevo, dice, y después de estas cosas, Yeshua y sus discípulos fueron a la tierra de Judea, y ahí, y esto es enfático, quieren enfatizar este lugar, un lugar de promesa. Y allí, él permaneció con sus discípulos, y allí bautizaron. Y encontramos aquí que Juan también bautizaba cerca del mismo lugar. ¿Dónde? Por un lugar llamado Enón, cerca de Salim. Ahora, ¿por qué esto es importante? Porque esto nos provee un indicador histórico. Esto no es solo una historia que estamos leyendo, porque nos está dando un tiempo y una ubicación muy exacta. Y hay una razón detrás de esto. ¿Qué está haciendo aquí? Está bautizando. ¿Y por qué lo está haciendo en esta ubicación? Bueno, aquí dice porque había mucha agua ahí. Así que encontramos que en Judea, bautismos se están llevando a cabo. ¿Por qué eso es importante? Bueno, entiendan el mensaje completo del bautismo. El bautismo es preparación, pero también es cambio. Entonces, el Mesías está comenzando formalmente en ministerio. No solamente estamos hablando de quién es él, sino también que estamos hablando de cómo comenzó de una manera muy estratégica su ministerio, y lo primero que hizo fue bautizar. ¿Por qué? Bueno, porque el bautismo habla de una transformación de aquello que estaba muerto a aquello que ahora está vivo. Y el bautismo también habla de la preparación para el servicio a Dios. Entonces, leemos aquí que él está en este lugar, que hay mucha agua allí, y leemos y vinieron y estaban bautizando. ¿Quiénes son esos? Los discípulos de Juan. ¿Por qué digo esto? Porque leemos, porque Juan aún no había sido metido en la cárcel. Por tanto, aquí hay un hecho muy importante. Y este hecho importante es que en esta época, mientras estaban bautizando, noten lo que dice. Por esto surgió una, y usaríamos el término en hebreo, machloket, una contienda, una disputa entre los discípulos de Juan y judaítas sobre la purificación. Estamos entrando a una parte muy importante de nuestro estudio para esta lección. Estamos hablando acerca de la inmersión. ¿Y de qué se está hablando? De limpieza, purificación. Y es todo por el propósito de aquello que es aceptable para ser usado por Dios. Y vemos aquí que los judaítas, y ese término los judaítas, quizás sus Biblias simplemente lo traduzcan como los judíos. Y tenemos que hacer una pausa, porque especialmente en el libro de Juan, este término judaítas o simplemente los judíos está siendo mal interpretado. No estamos hablando de las personas judías en general. Cuando las escrituras usan este término, especialmente en el libro de Juan, los judíos o los judaítas, está hablando de un grupo de liderazgo que se establecía en la tierra de Judea. Estos individuos se habían apartado de los mandamientos de Dios y aceptaban lo que se conocía como el Mesor Hasganim, que es un término hebreo que significa la tradición de los ancianos. Así que no sorprende que basado en estos judaítas, lo que ellos veían como el mensaje de Dios era realmente su propio mensaje, un mensaje que vino a través de los ancianos. El problema es que no estaba basado en las Escrituras. Así que había una contienda acerca de ¿qué? La purificación. La purificación con un propósito. ¿Y cuál era ese propósito? Preparación para el propósito de servir a Dios. Así que los judaítas estaban confundidos acerca de qué era lo que establecía esta transformación, que era aceptable para que alguien sea purificado para el reino de Dios. Esto es lo que el pasaje está tratando de decirnos. Bueno, ahora sigamos con el verso 26. Y vinieron a Juan y le dijeron, Rabí. Ahora, este grupo de personas no son los judaítas, sino que son los discípulos de Juan. Así que sus discípulos van hasta él y noten lo que le dicen. Ellos le dicen, Rabí, muy importante, le están hablando a él, pero lo llaman Rabí. Y dicen, ese que estuvo contigo del otro lado del Jordán, recuerden que estaba bautizando allí, y Yeshua vino, y el Evangelio nos dice que él vino y fue bautizado por Juan, y Juan le habló, y continúa, este que estuvo contigo del otro lado del Jordán, aquel del que habías testificado, y él lo hizo. Recuerden que dijo, contemplen al Cordero de Dios, quien quita el pecado del mundo. Y dice, vean de nuevo, este está bautizando y todos están yendo a él. Entonces, lo que está diciendo es esto. Algo está mal. Tú eres Juan. Y Juan era visto por todas las personas como un profeta único de Dios. Uno que estaba conectado a una realidad de reino. Y ellos dicen, no entendemos algo porque el que vino a ti, el que tú sumergiste, ahora este está muy cerca de nosotros. Él está bautizando y él está bautizando más. Todo el mundo está yendo allá. Y noten cómo responde Juan. Juan responde con una gran molestia. Está muy celoso. Está bastante inseguro. ¿Es eso lo que dice la Escritura? Para nada, de ninguna forma. Encontramos que Juan tiene algo mosaico. Cuando digo mosaico, me estoy refiriendo a Moshe Rabenu, a Moisés. Él es como Moisés en el hecho en el que dice, con mucha humildad, ¿qué es lo que dice? Versículo 27, Juan respondió y dijo, ningún hombre es capaz de recibir algo. No puede recibir nada a menos de que, haya sido otorgado a él desde los cielos. Así que habla de este término cielos, no solamente refiriéndose a Dios, y esa es una de las interpretaciones. Podríamos decir, ningún hombre recibe nada a menos de que sea entregado por Dios. Pero lo que está diciendo aquí es, y usa el término cielos, ¿por qué? Como lo dijimos la semana pasada, tiene una conexión con el reino. Está diciendo, todo esto tiene un propósito de reino. Dios está detrás de esto. Dios está en funcionamiento para traer su reino. Y por eso todo esto está relacionado al reino. Entonces dice, ningún hombre es capaz de recibir algo a menos de que le sea dado desde los cielos. Ustedes mismos, verso 28, ustedes mismos me son testigos que dije, yo no soy el Mesías. Así que lo que está haciendo él, una vez más, de una manera muy sutil, Juan está diciendo, este al que todos están respondiendo, dentro de ese contexto están yendo a los discípulos de Yeshua para ser sumergidos. Las personas se están alejando de Juan y aceptando a Yeshua y a sus discípulos. Él dice, bueno, eso era de esperarse. ¿Por qué? Ustedes mismos me son testigos que les dije, yo no soy el Mesías, pero simplemente alguien que fue enviado delante de éste. Y noten que él cambia el contexto. Él comienza hablando de qué? Comienza hablando de la novia, el novio, la boda. ¿Por qué? Bueno, sabemos que si vemos las Escrituras, cuando el reino comience, lo primero que el reino nos va a revelar es una celebración. Y no es por accidente que esta celebración sea un gran banquete de bodas. ¿Por qué? Porque bíblicamente hablando, hay una relación directa entre una boda y la alegría. Y eso es exactamente lo que vamos a ver en la conversación de Juan. Miremos entonces en el versículo 29. El novio es aquel que tiene la novia. Entonces el contexto es este. Las personas, estamos hablando de Israel, quienes están respondiendo a Yeshua y sus discípulos, viniendo a su inmersión, está diciendo, este grupo es la novia. ¿Y quién es el novio de la novia? El novio es el Mesías. Así que es correcto que esto ocurra. ¿Y cuál es el papel de Juan en esto? ¿Cuál es su respuesta ante todo esto? Bueno, noten lo que dice él. Él dice, pero, verso 29, pero el amigo del novio. Entonces, el amigo más cercano al novio es puesto en esa posición. ¿Por qué? Porque es digno de confianza. Debido a esta relación, ellos tienen una amistad y esa palabra es una de las palabras para amor. Así que el amigo, es decir, el amado del novio, él será que él estará con el novio. Y dice, verso 29, porque el amigo del novio permanece con él y le escucha. Escucha que el novio diga que vamos a casarnos, vayamos a lograr el resultado que hemos buscado con esta boda. Cuando esto pasa, noten que dice que el amigo está ¿qué? Está muy alegre ante la voz del novio. Él se regocija, no se siente desplazado, no se siente celoso. Él no quiere eso. ¿Por qué? Él quiere y ama a su amigo y quiere lo que es correcto. Quiere el cumplimiento. Y eso es lo que Juan está diciendo. Él se deleita en el hecho. Él no está celoso, él no está inseguro. Él se deleita en el hecho de que el propósito declarado de Dios, por el cual Juan recibió el llamado para preparar el camino y cuyo trabajo está por terminar, este propósito se está cumpliendo. Entonces, él tiene gran gozo y dice, por esto, este gozo mío está completado. Y dice, este debe crecer y yo debo, ¿qué? Disminuir. Y ese mensaje es verdadero para todos nosotros. Y aquí está el problema. Hoy en día, para el entendimiento del Evangelio de muchas personas, es que yo, al recibir el Evangelio, para no ser castigado, y cuando muera, iré al cielo. Y ahora tengo una relación con Dios. ¿Con qué propósito? Para que Dios pueda ayudarme cuando yo quiera su ayuda, cuando necesite su ayuda, cuando las cosas no estén yendo de la manera que yo quiero, puede ir ante Dios y Él hará que mi voluntad se cumpla. No, no, no. Eso es lo que yo llamo idolatría cristiana. Ese no es el propósito. El propósito es que nosotros debemos disminuir, es decir, que todos mis sueños deben pasar a un segundo plano. Todos mis deseos se deben evaporar. Yo debo disminuir, y eso es lo que dice. Él debe crecer. El Mesías para cualquier creyente debe convertirse en más de lo que somos y comenzaremos a entender más y más de sus propósitos y planes para que se puedan convertir en nuestros propósitos y planes y su realidad se convierta en la verdad de nuestra vida, la pasión de nuestra misma existencia. Bueno, miremos ahora el verso 31. Él dice, el que viene de arriba, hablando del Mesías, aquel que vino, él está por encima, ¿qué? El que viene de arriba está por encima de todas las cosas. Y leemos, pero aquel que proviene de la tierra es de la tierra. Entonces, lo que él está haciendo aquí es una dicotomía. Él está mostrando dos realidades. Tú puedes ser bien sea de este mundo o de los cielos. Y déjame explicarlo de otra manera. Tú puedes ser parte del propósito ferviente del reino o puedes ser parte de un propósito terrenal que va a terminar en destrucción. Y dice, aquel que proviene de la tierra es de la tierra, y habla de la tierra, pero el que está en los cielos dice, el que viene está por encima de todo. Y lo que él ha visto y oído de esto da testimonio. Está hablando acerca del Mesías, que el Mesías proviene de los cielos y solo testifica, solo habla acerca de aquello que ha oído y visto en los cielos. Y por tanto, ¿qué? He aquí el problema. Nadie recibe su testimonio. Ese es el problema. Pero aquellos que sí reciben su testimonio, ellos están sellados por Dios. ¿Por quién? El Dios verdadero. Están sellados por el Dios verdadero y el propósito es este. ¿Por qué menciona Dios verdadero? Por este concepto de verdad. Estamos hablando sobre las cosas de Dios, que serán selladas cuando nosotros nos sometamos al testimonio de la verdad. Vamos a encontrar a Dios trabajando en nuestras vidas para reconocernos y poner su poder, su identidad, es decir, que una vez le pertenezcamos a Él, Él hará de esto una realidad de nuestras vidas. Ahora veamos en el verso 34, dice, porque aquel que Dios envió, ¿qué es lo que hace? Dice, las palabras de Dios Él habla. Y eso es muy importante, ¿por qué? Porque esta palabra que es traducida aquí como las palabras de Dios Él habla, esta frase, las palabras, habla no solo de los propósitos de Dios, sino de las palabras, el poder que trae a la realidad los propósitos de Dios. Y dice, este que habla las palabras de Dios, dice, Dios le da el Espíritu sin medida. ¿Y por qué volvemos a este término Espíritu? Porque Espíritu está directamente relacionado, recuerden Génesis, el Espíritu se movía sobre las aguas para el propósito de traer orden. Así que Dios no tiene medida para estas cosas que están alineadas con su propósito. Bueno, se me acabó el tiempo. Hasta la próxima vez cuando continuaremos y entraremos en el capítulo 4.
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2: Hoy comenzaremos con una palabra, y esa palabra es dependencia. ¿Ustedes entienden en qué consiste su total y extrema dependencia de Dios? Bueno, en este capítulo que veremos por las próximas semanas, Juan capítulo 10, realmente trata de personas que dependen de Dios. ¿Por qué digo esto? Porque en este capítulo, el pueblo de Dios es llamado ovejas. Si algo sabemos de las ovejas es que necesitan ayuda. No les va bien cuando están solas. Ellas de verdad necesitan un pastor. Y si ustedes son sabios, entenderán su necesidad desesperada de que Yeshua sea su pastor. Si no lo hacen y deciden ir por su cuenta, el resultado será desastroso. Tomen sus Biblias y vayan conmigo al libro de Juan, capítulo 10. Libro de Juan, capítulo 10. Este es uno de los pasajes gloriosos de la Escritura. El Evangelio de Juan, capítulo 10, porque aquí Yeshua muestra su amor, y no solamente su amor por su pueblo, sino que también muestra su fidelidad hacia ellos. Podemos estar seguros de que cuando somos ovejas de su prado, podemos tener la seguridad de que Él nos va a cuidar. Él será nuestro defensor. Él será aquel que nos guarda. Vayan conmigo, por favor, al Evangelio de Juan, capítulo 10, versículo 1. Leemos aquí. Amén, amén. Eso dice literalmente, es simplemente la palabra hebrea traducida al griego, escrita de tal forma que se pronuncia exactamente como en hebreo. Amén, amén. Esa palabra está relacionada con la verdad y por eso es que dice, en verdad les digo, que aquel que no entra a través de la puerta al redil de las ovejas, sino que entra por otros medios, ese es un ladrón y un asaltante. Pueden notar los ejemplos que el Mesías nos da aquí. Está hablando de un redil de ovejas. Ese lugar dentro de un redil de ovejas es un lugar de seguridad, pero no puedes vivir allí. Las ovejas pasan la noche allí por seguridad, pero deben salir al día siguiente para poder comer y desarrollar su vida normalmente. Esto es importante porque está usando este ejemplo para enseñarnos sobre nuestra vida, lo que nosotros tenemos que experimentar, y no podemos experimentar estas cosas a solas. Una oveja sin pastor es solo cuestión de tiempo para que ocurra un desastre. Avancemos, veamos nuevamente, dice, aquel que no entra por la puerta al redil de las ovejas, sino que entra por otro lugar, este es un ladrón y un asaltante. Observen las dos palabras usadas aquí. Ladrón es alguien que quiere hurtar algo, y el asaltante es alguien que desea hacer lo mismo, pero el asaltante está dispuesto a usar la fuerza para lograrlo. El asalto en muchos países, el asalto a mano armada, quiero decir, es robar algo por la fuerza. No se trata del hurto, sino del uso de la fuerza para robar. Usualmente el asalto está relacionado con algún tipo de lesión o daño físico. Aquí vemos que existe alguien que quiere quitarnos algo y está dispuesto a lastimarnos para hacerlo. En otras palabras, hay una amenaza para las ovejas. ¿Cuál es la lección para nosotros en esto? Muy simple. Demasiada gente vive sus días sin darse cuenta de que existe alguien que es su enemigo, y que este enemigo quiere robarles. Por eso es que muchas veces la gente se siente vacía. Lo más absurdo es que la gente piensa que si compra un buen sistema de seguridad, al pasar por vecindarios que tienen cercas muy altas, con cámaras de vigilancia, sistemas de seguridad, contratan personal de compañías para patrullar, todo eso para no sufrir pérdidas. Pero aquí está lo insensato. Protegen sus posesiones terrenales, pero no piensan ni por un minuto en sus posesiones celestiales, sus posesiones del reino. No tratan de acumularlas y no protegen las que ya tienen. No piensan en que el enemigo quiere despojarlos de esas cosas. El Mesías nos dice aquí que existe un enemigo y es muy serio. Está decidido a robarnos, incluso si tiene que lastimarnos para lograrlo. Veamos nuevamente. Dice que aquel que no entra por la puerta, sino por otro lugar, este es un ladrón y un asaltante. Pero aquel que entra por la puerta, ese es el pastor de las ovejas. Las ovejas, como ya les dije, las ovejas sin pastor serán ovejas muertas. Serán ovejas que serán presa fácil del enemigo. Y en última instancia, no solo quiere tomar sus posesiones, sino su vida. Recuerden eso, perder la vida. Existe alguien que quiere arrebatar nuestra vida. ¿Por qué es importante eso? Sigamos leyendo. Dice, aquel que entra por la puerta, por la vía correcta, este es el pastor de las ovejas. A este, el portero le abre la puerta, y las ovejas, ellas oyen su voz. ¿La voz de quién? La voz del pastor. Vemos aquí algo que Yeshua nos dice en este mismo instante, y es que las ovejas necesitan escuchar, pero no solo escuchar, sino discernir la voz del pastor. Si no lo hacen, si no reconocen la voz del pastor, podrán ser guiados por cualquiera, incluso por ese ladrón y asaltante. Es cierto que las ovejas no son los animales más inteligentes, pero tienen inteligencia suficiente para escuchar y discernir la voz de su pastor. Así que leemos aquí, el pastor entra y el portero abre la puerta inmediatamente y las ovejas escuchan su voz y llama a sus ovejas por nombre. No solamente las ovejas disciernen al pastor, sino que el pastor conoce a cada oveja y les pone nombre. Esto es importante porque el nombre es sinónimo de carácter. Lo que dice aquí es que el pastor conoce el carácter de la oveja y la llama basado en su carácter. Les compartiré una forma tradicional de entender esto. Para el momento de grabar esta lección, estamos a punto de celebrar la Pascua. Y durante la noche Seder, cuando leemos el Haggadah, el libro de la Pascua, hay una maravillosa historia que contamos sobre cuatro hijos. Estos cuatro hijos son muy diferentes entre sí. Y el padre les habla en forma diferente a cada uno de ellos, porque conoce su carácter, su naturaleza. Él los conoce bien y por eso se comporta diferente con respecto a lo que ellos necesitan. Lo mismo ocurre aquí. El pastor conoce a las ovejas por nombre, conoce cada uno de sus caracteres y les llama basado en quiénes son. ¿Cómo son? ¿Cómo ven las ovejas? ¿Cómo no ven las cosas? ¿Cuáles son sus tendencias? Entonces el Mesías nos conoce muy bien y nos llama basado en lo que necesitamos escuchar, basado en quiénes somos. En otras palabras, lo que esto nos dice es que existe una cualidad personal que el pastor posee para cada oveja. Y ese conocimiento está arraigado en el amor. ¿Por qué? Tomó un tiempo. Existe una diferencia entre un asalariado y un pastor. El asalariado no conoce las ovejas por nombre, no se familiariza con ellas, no conoce sus inclinaciones, no conoce cómo protegerlas o cuidarlas adecuadamente. De hecho, no tiene el deseo de hacerlo, simplemente ayuda al pastor a hacer lo que el pastor dice que haga por las ovejas. Pero su conexión es con el pastor y no con las ovejas. Este no es el caso del pastor. Seguimos leyendo, dice: Él las llama a cada una por su nombre y él mismo las guía. Este es el principio. El Mesías es el pastor, y como pastor, él nos llama con el propósito de guiarnos. Este es el problema. Las ovejas siempre van a seguirlo, pero a menudo los discípulos no lo hacen. Nosotros que decimos, oh, yo amo a Yeshua,

a sus ovejas, ¿qué hace? Las saca del redil hacia los pastizales. Eso con el fin de que puedan comer, puedan beber, puedan tener refrigerio. Digo esto haciendo referencia a ese gran salmo, el Salmo 23. Nos habla del Señor como nuestro pastor. Así que aquí vemos una conexión entre ese salmo, Yeshua como nuestro pastor, y Dios como nuestro pastor. Necesitamos ver cómo vez tras vez esa Trinidad es enfatizada en la palabra de Dios. Dios el Padre, Dios el Hijo y Dios el Espíritu Santo. Tres en uno, uno en tres. Aquí nos habla diciendo, Él conduce a las ovejas. ¿Recuerdan lo que la Escritura dice? Él las conducirá a aguas de reposo. Él las hace descansar en delicados pastos. Así que Él las guía, y para eso, Él va delante de ellas. Entonces, esto es lo que debemos concluir. Si no estamos siguiéndolo a Él, no vamos a encontrar esas aguas de reposo. Hace poco estaba conversando con alguien y me comentó que a veces las ovejas llegan hasta el agua y beben tanto que no pueden salir por sí solas. Están tan deseosas de beber que a veces se meten en un lugar muy peligroso y la corriente es fuerte. Por eso entran pero no pueden salir y mueren. Entonces, si las ovejas necesitan ser guiadas hacia aguas de reposo, ¿quién las guiará? El buen pastor. Alguien que las conoce, conoce sus necesidades y las conduce hasta allí. A veces necesitamos descanso. ¿Quién puede guiarnos al descanso, a esos verdes pastos para que podamos recostarnos allí? Yeshua. Pero aunque los pastizales puedan ser verdes, tal vez no sean seguros. Así que debemos estar en los pastizales que son seguros, donde no hay lobos. El énfasis sobre el pastor aquí es que guía y va delante de nosotros. Él se pone entre nosotros y cualquier amenaza de peligro. Va delante de ellas, dice, y las ovejas lo siguen porque conocen su voz. Una y otra vez en este pasaje vemos que el énfasis está en que las ovejas pueden discernir la voz del pastor. Lo hablamos hace muchas semanas. Si una persona desea la voluntad de Dios y entiende su propósito, que fueron enviados a este mundo para glorificar a Dios, si recordamos bien, cuando ese es nuestro deseo, el resultado de esas dos cosas, querer glorificar a Dios y querer ser usado por Dios, al tener esas dos cosas en nosotros, vamos a recibir discernimiento. Vamos a saber qué es de Yeshua y qué no es. Por eso dice aquí, y ellas conocen su voz. Pero a otros, los extraños, ellas no van, y usa una doble negación. En griego, una doble negación no se cancela mutuamente y se convierte en una afirmación. No. Esto es con el propósito de hacer un énfasis. Dice, y ellas, no, no, es decir, que nunca seguirían a un extraño, sino que huirían de él. Aquí viene una verdad muy importante. Cuando alguien no habla la verdad, bíblicamente hablando, vas a un lugar de adoración, vas a aprender algo, debería ser capaz de discernir si eso es sano de acuerdo a las Escrituras o no. ¿Esta persona está hablando con la unción, el liderazgo, la iluminación del Espíritu Santo? Si no, lo que debes hacer es huir de ese lugar. El problema es el siguiente. Conozco a muchas personas que van a una iglesia por muchas otras razones. Oh, nos encantan sus actividades, oh, nos queda cerca, oh, esta razón, o aquella razón, la otra razón, en lugar de la principal razón que es ser alimentado correctamente con la palabra de Dios. Cuando no estás discerniendo la voz de Dios allí, ¿qué debes hacer? Huir, salir de allí. Esta palabra es intensa, y huyen de él. Vean la siguiente parte. ¿Por qué? No conocen la voz de los extraños. Verso 6. Porque esta, según la mayoría de las Biblias,

0: Biblias dice parábola, pero no es la palabra normal que normalmente se usa en el griego para parábola. Se asocia más acertadamente con un proverbio. Ahora existe un libro de proverbios, pero no todo proverbio es una parábola. Un proverbio proviene de la palabra hebrea, por ejemplo, el libro de proverbios se llama Sefer Mishle. Viene de la palabra meshal, y un meshal es un ejemplo. Pero se dan cuenta de que esa palabra meshal también es la misma palabra hebrea, menshala, gobierno en hebreo. Entonces, un meshal es un ejemplo que debería gobernar nuestra vida. La verdad de este ejemplo debería gobernar nuestra vida. Cuando Yeshua habla diciendo, les he dado este proverbio, es algo que debería gobernar nuestra vida. Una enseñanza sencilla a través de este ejemplo puede cambiar nuestra vida de una manera asombrosa. Las cosas sencillas con frecuencia pueden tener un poderoso resultado en nuestra vida, en quienes somos y en quienes nos convertimos. Leemos nuevamente. Este ejemplo Yeshua les dijo, y ellos no entendieron lo que estas cosas significaban. Es sencillo, pero ellos no tienen discernimiento. ¿Qué pasa? Avancemos al verso 7. Debido a que ellos no entendieron, leemos en el verso 7, por eso Yeshua les dijo, amén, amén, que significa de cierto, les digo. Aquí hay un cambio. Él va a presentarse en una forma distinta. ¿Cuál forma? Bueno, presten mucha atención a este texto. Dice aquí, yo soy, otro pasaje famoso del que hemos hablado, que en el Evangelio de Juan se encuentran estas grandes declaraciones de yo soy el pan de vida, yo soy la vida, yo soy el camino, yo soy el buen pastor. Eso es lo que va a decir aquí. Y es muy importante, pero antes de hacerlo dice, yo soy la puerta de las ovejas. Aquí está hablando de algo, quiere regresar al principio. ¿Recuerdan que él comenzó diciendo que él las guía adentro y fuera? ¿De dónde? Del redil. Ese es un lugar de seguridad. Cuando algo pasa y las ovejas son amenazadas, entonces el pastor las llama y ellas entienden que es tiempo de entrar en el redil, porque hay peligro. Y estar en el redil es seguro. De la misma manera que él va delante de ellas y las guía, también dice, yo soy la puerta. ¿Por qué eso es importante? Porque ninguna oveja podrá entrar a menos de que sea a través de él. Él no dejará entrar a la oveja equivocada. Tampoco dejará entrar a un lobo. Noten lo que dice, yo soy la puerta de las ovejas, y todos los que vinieron antes de mí fueron ladrones y asaltantes. Está enseñando que esos líderes que vinieron antes de él no tenían la intención correcta. ¿Por qué dice esto? Recuerden a dónde vamos. En unos minutos él dirá, yo soy el buen pastor. Eso no es una revelación nueva. Se trata de un punto de vista profético. Porque si ven, por ejemplo, en el libro de Ezequiel, capítulo 34, verán allí que está hablando Mesías. Bueno, es el profeta quien está hablando para revelar al Mesías. Yo soy el buen pastor. Y allí habla de los malos pastores. ¿Qué hacen estos malos pastores? Ellos roban a las ovejas, las trasquilan, las devoran, solo piensan en ellos mismos. Entonces, en ese ejemplo, si no conocen las profecías, se perderán la clave para interpretar este pasaje de la Escritura. Cuando dice, todos los que vinieron antes de mí fueron ladrones y asaltantes, está refiriéndose al liderazgo. Siempre es el liderazgo, porque no les importaba el pueblo. Usaban su posición de liderazgo para beneficiarse del pueblo. Y eso les está advirtiendo, diciéndoles que él es diferente. Por eso dice en este pasaje, todos los que vinieron antes de mí eran ladrones y asaltantes, pero mis ovejas no los escucharon. porque yo soy la puerta, y a través de mí, si alguien entra, será salvo. En este momento es muy importante que veamos este concepto de salvación. En esta construcción, la salvación está en tiempo pasivo. Es decir, que necesitas ser salvado, no puedes salvarte a ti mismo. No puedes entrar en el redil a menos de que pases por tal puerta, es decir, que pases por el Mesías. En un sentido, aquí hay un cambio. Ese redil es asociado con el reino. No puedes entrar al reino, no puedes ser salvo a menos que pases por la puerta. No puedes encontrar salvación, no puedes tener esperanza de reino a menos que pases a través de Yeshua. Él es el camino, Él es la entrada al reino. Dice aquí, yo soy la puerta. Y si alguno entra, es decir, a través de Él, será salvo. Yo las llevaré adentro y las llevaré afuera y encontrarán pastos. Eso es importante porque los pastos es donde se recibe el agua y los pastizales. Aquí es donde encuentran vida. Está diciendo, los haré entrar en el reino y tendrán pastos, las cosas que producen vida, o lo veremos en breve, un cierto tipo de vida, una vida de reino. Ahora, todo esto tiene un propósito: inspirarnos, enseñarnos lo que podemos tener solamente a través del Mesías Yeshua. Dice, y encontrarán pastos. Dice, pero el ladrón viene para robar y matar. Esta palabra matar es la palabra sacrificar. Y muchos comentaristas señalan lo inusual que es encontrar esta palabra aquí. Dice, el ladrón vino a robar, matar y destruir. Pero la palabra aquí para matar significa sacrificar, y eso nos dice algo. Cuando nosotros seguimos la enseñanza de otros y no está basada en la Escritura, no tiene su fundamento en Yeshua, ¿qué pasa? Bueno, eso trae muerte, pero es como un sacrificio para el enemigo. Un sacrificio a Satanás. Todos esos otros maestros están tratando de ofrecernos en sacrificio a Satanás, en vez de ser ofrecidos al Dios viviente. Dice entonces, ellos vinieron, todos los demás, a robar, matar y destruir, pero yo he venido para que tengan vida. ¿Y para que la tengan cómo? Bueno, usa una frase, para que la tengan abundantemente. Pero la palabra significa en una forma eternamente creciente. Esto es importante porque cuando vemos este pasaje de las Escrituras, Yeshua está diciendo, yo he venido y sin mí no podrán tener vida, y no podrán tener vida que aumenta eternamente. ¿De qué está hablando aquí? Lo hemos mencionado antes, que el término vida está asociado al reino. Y esto es lo que está prometiendo, que nosotros creceremos en la experiencia del reino. Vamos a entender la verdad del reino cada vez más y más para que estemos más preparados. ¿Y cómo es esto? Recuerden lo que Yeshua dice al principio de sus enseñanzas en Mateo capítulo 5, cuando habla en el Sermón del Monte. Él dice, con respecto a desear entrar al reino, ¿hay que desear ser el menor en el reino de Dios? Claro que no. Dijo, si deseas ser grande en el reino de Dios, y para ser grande en el reino de Dios, necesitas entender la verdad del reino en esta vida, en esta era. Entonces, está diciendo, solo a través de mí es que puedes tener esta creciente experiencia del reino ahora mismo, siendo capaz de discernir todo y su conexión con el futuro. Ver cómo se conecta todo con el reino, y Él es la fuente de todo eso. Él es el principio, por eso dice, yo soy la puerta. Veamos otra vez, dice, todos los que vinieron antes de mí, todos estos líderes espirituales, ellos han venido a robar, matar y destruir, pero yo he venido para que, con el propósito de, esta frase para que significa un propósito, para que tengan vida y la tengan en una forma creciente, que aumenta. Por eso es que cuando seguimos al Mesías le damos todo nuestro ser sin aferrarnos a nada, con la determinación de hacer solo su voluntad, es cuando realmente experimentamos la vida. Y sin esa experiencia, ¿seremos qué? Seremos abatidos. No tendremos ese contentamiento dentro de nosotros. Nuestra vida no tendrá el propósito que debería tener. Y por eso, como lo he dicho frecuentemente, nos frustraremos, estaremos confundidos y vamos a empezar a buscar cosas que creemos que nos harán felices, que nos darán sentido o realización en mi vida, y no es así. Todas estas cosas, cuando no lo seguimos a Él, lo que hacen es llevarnos a seguir a estos falsos pastores. Aquellos que han venido antes, líderes que tenían un solo propósito, y ese era nuestra destrucción. Yeshua, Él vino para que podamos tener vida abundante. Entonces, permíteme preguntarte, ¿por qué no estudias su palabra diariamente? ¿Por qué no oras en forma significativa varias veces al día diciendo, dirígeme, guíame, sé mi buen pastor, guíame a donde tú quieres que esté, súpleme lo que quieres que yo tenga? Solo cuando vivimos de esa manera es que nuestra vida va a cambiar y encontraremos esa paz que sobrepasa todo entendimiento. Bueno, nuevamente mi tiempo se ha terminado. Que Dios los bendiga ricamente al seguir el liderazgo del Señor en su vida.
1: 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Shalom desde Israel.
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0: Shalom, brothers and sisters.
1: Shalom, hermanos y hermanas. Bienvenidos. Nos alegra contar con su presencia en otra discusión muy importante. Como siempre, bienvenido, Baruch. Qué bueno verte. Shalom, Cristian. Qué bueno verte también. Gracias. El tema de hoy es uno muy debatido. No usaré la palabra controversial, pero en efecto ha sido muy debatido. Y creo que es un asunto de suma importancia que debemos tratar. Vi que anteriormente publicaste un video con Ronnie de Perdidos en la Traducción sobre si Yeshua nació el 25 de diciembre, el cual fue un video muy bueno. Si no lo han visto aún, les animo a buscar este programa. Es un programa excelente y sin desperdicio. Hoy queremos analizar este punto desde una perspectiva más amplia, buscando responder la pregunta, ¿deberían los creyentes celebrar la Navidad? Y otras costumbres vinculadas a la Navidad. Así que si estás listo, Baruch, iniciemos. Muy bien, empecemos con Colosenses 2:8. Mirad que nadie os engañe por medio de filosofías y huecas sutilezas, según las tradiciones de los hombres, según los rudimentos del mundo, y no según Cristo. Te daré la palabra, Baruch, para tus comentarios iniciales y también para analizar esta escritura, que es muy importante. Pero, en mi opinión, quiero dejar esto en claro desde el principio. La Navidad es una falsa adoración. Algunos estarán de acuerdo, otros no. Pero hay evidencias que compartiremos que espero le aclaren ciertas cosas. Pero les pedimos que lean las escrituras que presentamos y que también hagan su propia investigación. Eso es importante. Pero, ¿sabes? ¿Qué dices tú, Baruch? Y, por supuesto, tienes todo el tiempo necesario para hablar de este versículo. Pero la Navidad es básicamente un montón de tradiciones de hombres que han sido pasadas de generación en generación, y la gente no está consciente del origen de muchas de ellas. Pero, ¿qué le dirías a la gente y a los creyentes, especialmente a muchos creyentes que en este tema dicen, «Nah, eso es para los niños, es inofensivo, los árboles, Santa Claus, los regalos, todo eso es inofensivo». ¿Qué puedes comentar de inicio, Baruch? En primer lugar, no fue tu idea ni mi idea grabar este video sobre este tema. Y hablaré por mí mismo. Me hacen esta pregunta a cada rato. En esta época del año especialmente, la gente se me acerca y quiere saber. Lo que siento es lo siguiente. Si alguien te hace una pregunta sincera, ellos merecen una respuesta sincera. Por esta razón estamos grabando este video. No porque sea el tema que más nos apasione compartir con la audiencia, sino porque tiene importancia para la gente. ¿Es la celebración de la Navidad algo que agrade a Dios? Y diré que, de nuevo, necesitamos basar nuestras observancias, nuestra espiritualidad, sobre la verdad. En primer lugar, no hay nada bíblico sobre esta fecha. Insisto, vi un video que alguien me envió. Y usualmente no veo los videos que la gente me envía porque no me da tiempo. Pero vi este en particular debido a este tema que íbamos a tratar. Y ellos dicen que la Escritura no ofrece información alguna en cuanto a cuándo pudo haber sido el nacimiento del Mesías. Bueno, eso no es cierto en lo más mínimo. Si vemos en Lucas, me refiero a Lucas capítulo 1, creo que en el verso 26. Si alguien lo busca, verá que habla de que el ángel llega donde Miriam, o María, como se le conoce popularmente hoy día, aunque su nombre tanto en hebreo como en griego es Miriam, y le dice que ella concebirá. Normalmente en la escritura, cuando un ángel hace una proclamación, lo que anuncia ocurre en ese momento. Pero sabemos que el Espíritu Santo viene sobre ella al sexto mes. Eso no tiene nada que ver. Allí nos dice que fue al sexto mes de Elizabeth, o, aunque son contemporáneos, el énfasis que podemos apreciar en el griego original es que se refiere al sexto mes del calendario bíblico. Eso apunta al final del verano. Por esta razón, debemos entender que su nacimiento, en diciembre, es algo imposible. Además está lo de Sukkot. Muchos mesiánicos dicen que Yeshua nació en Sukkot, pero eso también es imposible. Puedo hablarles al respecto en otra ocasión, pero lo que sabemos es que él fue concebido en el sexto mes. Por supuesto, esta concepción no le dio origen a su existencia. Él es eterno. Esto nos habla de su encarnación, que eso ocurrió en el sexto mes del calendario bíblico, por lo que él habría nacido hacia el final del verano, de acuerdo con este cálculo basado en lo que dice la Escritura. No hay nada sobre esta fecha del 25 de diciembre, o que para los ortodoxos creo que es el 6 de enero. Cualquiera sea la fecha, hay una pequeña diferencia con el cristianismo ortodoxo. Ninguna de ellas tienen que ver con el verdadero nacimiento del Mesías. Si se fijan, y de nuevo pueden buscar en internet y mirar en Wikipedia o en otras fuentes, hagan su propia investigación. Yo recuerdo que cuando estudiaba en el seminario, el profesor de adoración nos dijo esto mismo con respecto a los orígenes paganos de la Navidad, y su conclusión es que eso no importaba, que simplemente nos divirtiéramos y todo lo demás. Pero si nos fijamos, ese día tiene que ver con celebraciones y observancias paganas relacionadas con Saturno y con otras cosas. No es adecuado. No queremos tener una celebración como sustituta. Si hay algo pagano, inventaremos algo y lo pondremos allí para tener un evento cristiano que celebrar. Creo que eso está mal. Concluiré mi respuesta diciendo esto. En ningún lugar de la Escritura se nos ordena apartar y marcar el nacimiento de Yeshua. ¿Debemos enseñar sobre su nacimiento y entenderlo bien, junto a los eventos que lo rodean? Claro que sí. Pero ¿debemos hacerlo de la manera como se hace hoy en día? Eso no tiene base bíblica. No lo vemos históricamente dentro de la iglesia, entre los primeros creyentes. Ellos nunca hicieron esto. Y de hecho, si nos fijamos históricamente, esta celebración de la Navidad era muy controversial. Fue predominantemente rechazada por los verdaderos creyentes durante siglos. Y no fue sino hasta cierta época. De hecho, recuerdo a Paul Harvey. Quizás no te suene familiar ese nombre, Christian, ya que creciste entre Australia y Chile. Pero Paul Harvey tenía un programa de radio llamado El Resto de la Historia, y puedo recordar uno en particular en el que él relató que había un hombre en Pensilvania que había cometido un gran pecado. Fue desterrado de su comunidad. Su familia fue considerada como paria. ¿Cuál fue su pecado? Tener un árbol de Navidad. ¿De qué nos habla esto? De cómo en esa época la comunidad cristiana estaba tan opuesta a este asunto. Pero poco después, vemos que eso ocurrió a principios del siglo XIX, pero creo que ya para 1870, la Navidad fue reconocida por el gobierno de los Estados Unidos como un día festivo. Las cosas cambiaron muy rápidamente. No queremos apartarnos de la verdad. Queremos que todo lo que hagamos tenga un asidero bíblico que lo fundamente. Por último, me sorprende grandemente que pongamos tanto énfasis en una celebración hecha por el hombre, como lo califica esta escritura que está en pantalla, tradiciones de los hombres, en vez de enfocarnos en las fiestas maravillosas que tienen conexión bíblica y que tienen que ver con lo que la escritura revela. Me refiero a días como la fiesta de las trompetas, la fiesta de los tabernáculos, la Pascua o Rashid, el día de la resurrección. La mayoría ni siquiera sabe que el Mesías se levantó de entre los muertos en Rashid. Sí, es maravilloso pensar en su nacimiento, pero el evento más importante es la resurrección. Sé que no podríamos tener resurrección si primero no tenemos la encarnación y el nacimiento, pero vemos que la resurrección llega a nosotros, de acuerdo con Pablo en 1 Corintios 15, dentro de un contexto, y utiliza una palabra específica, que la mayoría de los cristianos ni siquiera saben que tiene que ver con algo que la Torá revela, y eso es trágico. Seamos bíblicos en vez de prestar atención a todos estos mitos alrededor de la historia de la Navidad.
0: Gracias. Mateo 7:13. Invalidando la palabra de Dios por vuestra tradición que habéis transmitido, y muchas de esas cosas que haces. Solo queremos resaltar una vez más que Dios no está complacido con las tradiciones de los hombres. Tus comentarios, Baruch.
1: Es verdad, especialmente cuando vemos cosas que surgen de un origen pagano. ¿Sabes? Como los adornos, el árbol, el tronco. Muchas de estas cosas que la gente ve como inofensivas tienen un origen totalmente perturbador, como los elfos y Santa Claus y todo lo demás. Si hablas con un niño pequeño, notarás que él estará más emocionado por lo que hace Santa que por lo que el Mesías ha hecho. Y con mucha frecuencia no ven la conexión entre estas cosas. Quizás ellos noten que en la iglesia le dicen el nacimiento de Jesús a la Navidad, pero luego analizándolo, entenderán que realmente no es así, sino que están forzando ese concepto con el objetivo de sabotear la verdad. Queremos compartir la verdad con nuestros hijos. Queremos que ellos crean que lo que decimos es la verdad y no falsedades.
0: Absolutamente, gracias.
1: Bien, ahora veremos una escritura muy importante y debemos analizarla de cerca. Cuando el Señor tu Dios destruya de delante de ti las naciones que vas a desposeer y las traslades y habites en su tierra, cuídate de no caer en la tentación de seguirlas después de que sean destruidas de delante de ti, y que no preguntes por sus dioses diciendo, ¿en qué sirvieron estas naciones a sus dioses? Yo también haré lo mismo. No adorarás al Señor tu Dios de esa manera, porque toda abominación al Señor que él aborrece la han hecho a sus dioses, porque queman hasta a sus hijos e hijas en el fuego para sus dioses. Cualquier cosa que te ordene, ten cuidado de observarla. No le añadirás ni le quitarás. Vamos a analizar con mucho cuidado el contenido de esta escritura. Pero, ¿qué puedes comentar, Baruch, específicamente en cuanto a que no debemos adoptar otras costumbres de otros pueblos relacionados a sus falsos dioses? Sí, de nuevo, si vemos la vida de los primeros creyentes, ellos nunca practicaron esto. No había nada entre las tradiciones que practicaban los padres de la iglesia primitiva, remontándonos al siglo I y II, que tuvieran nada que ver con celebrar el nacimiento del Mesías. ¿Estamos felices y alabamos a Dios por haberlo enviado? Claro que sí. ¿Debemos estudiar su nacimiento? Sí. ¿Debemos mezclar su nacimiento con árboles de Navidad, Papá Noel, elfos, renos y demás elementos de esta tradición? Por supuesto que no. Es algo que no es apropiado, en mi opinión. Y basando mi opinión en la Biblia, no es algo apropiado para el pueblo. Les comentaré algo muy interesante. Nosotros, durante un tiempo, hace unos 20 años atrás, vivíamos en Miami, Florida, y recibimos una llamada de la Federación Judía que nos hizo una pregunta. Nos dijeron, ¿cuántas personas judías viven en esa residencia? Y respondimos eso. Luego nos hicieron una pregunta adicional, que me pareció muy interesante. Dijeron, ¿tienen ustedes un árbol de Navidad? Y respondí, no, no tenemos uno porque no celebramos la Navidad. Y le pregunté, ¿podría decirme por qué me hace esa pregunta? Y la dama me respondió la pregunta diciendo, bueno, no importa lo que la persona me diga, si viven 2 o 4 judíos en su casa, los que sean. Si tienen un árbol de Navidad, anotaremos 0 judíos para esa residencia. Dentro de la comunidad judía, la percepción es que si tú practicas estas cosas, has dejado de ser un miembro del pacto de la familia de Dios. No estoy diciendo que eso esté bien, pero simplemente estoy diciendo que eso no está alineado con la fe y debemos pensar en nuestro testimonio. Con esto quiero decir que si tú celebras la Navidad y quieres testificarle a la comunidad judía, eso les dirá a ellos que tú no formas parte del pueblo del pacto de Dios, del Dios de Israel. Yo no quiero reflejar eso. Personalmente, no veo por qué este tema tenga que ser... Tú no quisiste usar la palabra controversial, pero yo sí la usaré. No veo por qué decirle que no a la Navidad sea algo controversial. No le estamos diciendo que no al nacimiento del Mesías, pero le estamos diciendo que no a todas las tradiciones inventadas por el hombre que rodean la Navidad, muchas de las cuales no están basadas en la verdad, no tienen base histórica ni conexión con la verdadera fe. Regresemos a la fe de nuestros padres y no a las tradiciones de los hombres. Amén. Gracias. Ahora vamos a profundizar un poco más en este asunto. Una vez más, le pedimos a usted que haga su propia investigación, pero solo queremos resaltar algunos detalles de los que todos deben estar conscientes. La Navidad era originalmente una fiesta pagana celebrada el 25 de diciembre en honor al nacimiento del Tamuz, reseñado en Ezequiel 8:14, también llamado Baal, el dios del sol, el hijo de Semiramis, la reina babilónica del cielo. Las celebraciones incluían el canto de himnos en la calle, jolgorios desenfrenados, banquetes, borracheras y entrega de regalos. Entre los romanos, estas ceremonias paganas, conocidas como Saturnales, se celebraban en honor a la victoria del Sol Invictus, el invencible dios del sol, sobre la oscuridad en el solsticio de invierno. El dios Sol en las ceremonias de las Saturnales se asemejaba a un niño pequeño. Esta fiesta pagana fue asumida por la Iglesia de Roma en el siglo IV para conmemorar el nacimiento de Cristo. El nombre Navidad es una combinación del nombre de Cristo y la palabra misa, la misa católica romana. Quiero dejar bien en claro que esto no me cae para nada bien a mí. Pero, ¿qué puedes comentar al respecto, Baruch? En primer lugar, me alegra que haya sido tú quien leyó esto y yo no. Eso es lo primero, porque está lleno de palabras horrendas. En segundo lugar, esto lo deja bien claro. Quiero decir, históricamente, toda esta celebración se remonta a... ¿cuándo dice que fue? Al siglo IV, cuando fue adoptada y asumida por la Iglesia Católica. Y de nuevo, con el fin de lo que dije anteriormente, crear un sustituto para tomar algo que no es de Dios y darle la vuelta para que la gente deje de celebrar lo que es pagano y celebre algo diferente. Su fundamento es un engaño y, por lo tanto, simplemente pienso que debemos recordar el llamado. Salgan de Babilonia, salgan de las tradiciones de los hombres, sean diferentes. Y les digo algo, cuando la gente nos pregunta esto, ¿ustedes celebran la Navidad? ¿Tienen un árbol de Navidad? No, no lo hacemos. Y la gente se sorprende, se muestran impactados por eso. Pero cuando oyen las razones, generalmente se retiran luego un poco contrariados, pero eso sirve de testimonio. No queremos ser influenciados por el hombre, queremos ser influenciados por la verdad. Para que podamos influenciar a otros a desviarse de las cosas de este mundo. Y no adoptar estas celebraciones que tienen claramente, como tú lo has demostrado con tu investigación, un origen pagano.
0: Amén. Y tú tienes mucha más gracia, Baruch, porque en mi caso hay personas cristianas que cuando me preguntan si celebro la Navidad y les digo que no, me dicen, bueno, tú sabes, yo lo hago por mis hijos, y les respondo, entonces le estás mintiendo a tus hijos, no estás siendo sincero con ellos. Y muchos se ofenden por esto, así que... he perdido muchos amigos gracias a esto, pero debemos decir la verdad. Otro de los elementos, e insisto, hagan ustedes su propia investigación. Aquí vemos otros dioses con D minúscula de los que se proclama que nacieron el 25 de diciembre. Así que no solo tenemos a Tammuz, sino a Krishna de la India, Horus de Egipto, Buda, Hércules de la mitología. No es un dios como tal, pero en la mitología griega se dice que nació el 25 de diciembre, 500 años antes de Cristo. Y, ¿sabes? Hay tanto paganismo en el orden y celebración de esta fecha del 25 de diciembre, que me alegra, Baruch, que hayas aclarado que Yeshua no nació el 25 de diciembre. A la vez que aquí resaltamos algunos de estos falsos dioses, cuyo nacimiento se atribuye a ese día. Ahora, hablemos del árbol de Navidad, que para muchos no es más que algo lindo, un adorno hermoso e inofensivo. Allí lo ven tanto en inglés como en español. Después de la muerte de Nimrod en el año 2167 a.C., Semiramis promovió la creencia de que era un dios. Afirmó que vio un árbol de hoja perenne completamente desarrollado brotar de las raíces de un tocón de árbol muerto, simbolizando el surgimiento de una nueva vida para Nimrod. En el aniversario de su nacimiento, dijo, Nimrod visitaba el árbol de hoja perenne y dejaba regalos debajo. Su cumpleaños cayó en el solsticio de invierno a finales de diciembre. Como dijimos antes, Saturnalia, el antiguo festival de invierno romano, en honor a Saturno, el dios de la agricultura, es donde escuchamos por primera vez que se decoraba el árbol con piezas de metal. Los primeros romanos celebraban Saturnalia, un festival del solsticio que celebraba al dios agrícola Saturno. Las granjas y los huertos iban a ser verdes y fructíferos tan pronto como llegara el solsticio. Los budistas celebraban decorando sus templos y casas con ramas de hoja perenne. Como símbolo de vida eterna, los antiguos sacerdotes celtas, conocidos como druidas del actual Reino Unido, decoraban sus templos con ramas de hoja perenne. En lo que respecta a los vikingos, los árboles de hoja perenne eran un regalo especial de Balder, el dios del sol. Todo esto se relaciona con el árbol de Navidad. Los árboles de Navidad eran un artículo extraño para la mayoría de los estadounidenses en el siglo XIX. En la década de 1830, los colonos alemanes en Pensilvania tuvieron el primer registro de exhibir uno, aunque los árboles habían sido una tradición en muchos hogares alemanes antes de esa fecha.
1: Había una comunidad de árboles en los asentamientos de alemanes de Pensilvania ya en 1747. Incluso después de la década de 1840, los árboles de Navidad se consideraban símbolos paganos. Quiero leer esta escritura en Jeremías 10, del 2 al 4, y luego te daré la palabra, Baruch. No aprendáis el camino de los gentiles, no desmayes ante las señales del cielo, porque los gentiles están consternados por ellos, porque vanas son las costumbres de los pueblos, porque uno corta un árbol del bosque, el trabajo de las manos del obrero, con el hacha, lo adornan con plata y oro, lo sujetan con clavos y martillos, para que no se derrumbe. Tus comentarios, Baruch. Y la gente dirá, y quizás de manera acertada, que este verso no tiene nada que ver con el árbol de Navidad, sino que tiene que ver con una tradición pagana. Bien, acepto eso. Sin embargo, Satanás no es tan creativo. Él simplemente reinventa y reinventa de nuevo las mismas cosas paganas. Las pone en un contexto diferente para un propósito diferente. Y cuando miramos estas cosas, diríamos, ¿será que el árbol de Navidad podría ser una aplicación para este verso? Y yo abiertamente respondería que sí. Esta es la enseñanza. Yo tomo muy en serio este verso que dice que yo, así como los demás creyentes, es necesario que todos nos presentemos delante del tribunal del juicio del Mesías. Y yo quiero presentarme ante él y poder decir honestamente, mi deseo fue compartir la verdad. Quizás no lo hice muy bien, quizás fallé muchas veces. Quizás he dicho cosas que no eran ciertas, pero me sentiré muy cómodo al presentarme ante Dios y decirle, Dios, tú conoces mi corazón y tú sabes lo que quise hacer. Él juzgará si fue bueno o fue malo, pero Él sabrá que lo hice con sinceridad. Y de la misma forma no quiero presentarme ante Él y decirle, bueno, tú sabes, yo sabía que eso tenía un origen pagano, y yo sabía que eso no venía de ti y que se basaba en falsedades y tradiciones de hombres, pero lo acepté porque pensamos que no era nada malo. Yo tengo temor de Dios. Si algo puede ser visto como algo que le desagrade a Él, yo no quiero ninguna conexión con eso. Por el contrario, yo preferiría mucho más decir, Dios, yo entendí los orígenes de esto. Conocí que no fue jamás algo que los discípulos o los apóstoles ni la iglesia primitiva practicara. Oí que tenía un origen pagano y, por lo tanto, quise compartir eso con todo el mundo para que no tuviesen un testimonio desagradable para ti. Yo preferiría mucho más presentarme ante Él sin estar celebrando la Navidad que presentarme ante Él celebrando eso y aceptando todo eso. Y yo sé que hay mucha presión en este punto. Sé que en el pasado hicimos actividades en esta época del año como parte de una congregación mesiánica y compartimos allí buscando ser amables. Pero me arrepiento de todo eso. No creo que fue lo correcto. Debimos haber sido más fuertes y directos y te agradezco, Christian, por tomar esta posición y hablar con claridad. Y dejemos que las consecuencias sean las que tengan que ser.
0: Amén. Gracias. Entonces, ¿el árbol de Navidad nos conduce hacia Jesús, como dicen algunos? Absolutamente no. Sabemos que no es así. Ahora hablemos del siguiente personaje, Santa Claus o Papá Noel. San Nicolás fue un obispo cristiano griego del siglo IV de Mira, en la región de Licia, en el Imperio Romano, hoy Turquía. En la Europa continental, más precisamente en los Países Bajos, Bélgica, Australia, la República Checa y Alemania, generalmente se lo representa como un obispo barbudo con túnica. Es posible que Papá Noel deba su primera influencia a Odín, también conocido como Wodan. Esto es muy importante, amigos. Odín es su influencia más antigua, un dios venerado por los pueblos germánicos del norte de Europa desde el año 2 a.C. Odín se celebraba durante Yule, una fiesta pagana que se celebraba en pleno invierno. Durante este tiempo se decía que Odín dirigía la cacería salvaje, una procesión fantasmal por el cielo. Seguimos leyendo. El folclore bávaro habla del ayudante de Papá Noel, que es un demonio con cuernos, o un dios que aterrorizaba a las aldeas durante la temporada de nieve, castigando y juzgando a los mocosos descarriados. Su nombre, Krampus, una palabra en alto alemán antiguo para garra o krampen. Él era el ayudante de Santa que se ocuparía de los niños que habían sido traviesos, golpeándolos y llevándoselos. Esto es algo terrorífico, amigos, y sé que ha sido suavizado con los años, pero tenemos que mirar los orígenes.
1: Ya saben, les digo una vez más, es importante ser honestos con los niños cuando se trata de estos personajes. ¿Qué opinas sobre todo esto, Baruch? De muchas de estas cosas yo no tengo gran conocimiento, pero todos conocen la frase ¿quién ha sido malo y quién ha sido bueno? De la canción Santa Claus is Coming to Town. Y vemos que hay muchos elementos como el tronco de la Navidad y otras variedades de cosas. Todo esto converge en esta festividad. Hay otra canción popular que dice que este es el tiempo más maravilloso del año. Se habla de historias de fantasmas en este contexto. Y vemos cómo todo esto que estás diciendo, Christian, cuando realmente analizamos la Navidad en un sentido amplio, todo esto está mezclado allí. Es algo claramente pagano desde su origen. Entonces intentamos hacer que nuestros niños tengan un buen comportamiento para que se ganen un regalo en vez de que se porten bien porque es el deber ser. Todo esto es una manipulación en vez de simplemente revelar lo que dice la palabra de Dios y limitar nuestras prácticas a lo que dicen las Escrituras. Yo oigo a cristianos todo el tiempo criticando al judaísmo y en parte con mucha razón, señalando que ellos agregan cosas, estas leyes rabínicas, añadiéndole a la palabra de Dios. Pero aún así, en cuanto a todas estas cosas que se mezclan con la Navidad, todo esto les parece bien. Debería haber consistencia, y la consistencia tiene que basarse en la revelación de las Escrituras y no en tradiciones del hombre o en lo que a nosotros nos guste. Por ejemplo, dentro de unos meses, estaremos celebrando basado en el libro de Esther, el Purim, y la manera como lo celebra el judaísmo, a mi juicio, es muy ofensiva. Ha venido mezclándose con cosas debido a la época del año en la que se celebra, y ha venido mezclándose con esta celebración, no recuerdo bien su nombre, pero se trata de, creo que Mardi Gras o Carnaval, algo por el estilo. Eso se ha mezclado con la observancia del Purim, y eso es despreciable. Debemos ser consistentes. Si decimos que estas cosas están mal entre el pueblo judío, porque han mezclado elementos paganos como el carnaval y estas cosas en la fiesta del Purim, deberíamos también afirmar que está mal traer estas cosas paganas y colocarlas alrededor de un acontecimiento bíblico, como es el nacimiento del Mesías. Eso es lo que tengo que decir en cuanto a estas cosas.
0: Gracias. Preguntas que debemos hacernos, muy sencillas. ¿Cómo glorifican a Dios los árboles de Navidad y Santa Claus o Papá Noel? ¿Es algo bíblico? ¿Se debe mentir a los niños? En lugar de un solo día, ¿por qué no glorificar a Yeshua todos los días? Tus comentarios, Baruch.
1: Muchos de ustedes habrán oído sobre un predicador muy famoso de Inglaterra llamado Charles Spurgeon. Ahora, lo que digo no es porque apoyo a Charles Spurgeon en cuanto a su teología reformada, pero simplemente les diré esto. Él acostumbraba a predicar sobre el nacimiento del Mesías durante el verano, mientras que cuando se encontraba alrededor del 25 de diciembre, en esa época del año, él siempre predicaba sobre la cruz. Él no quería promover bajo su influencia y liderazgo nada que tuviera que ver con este concepto de la Navidad. Lo que resulta tan devastador es que ahora, si te fijas lo que han hecho con Spurgeon, es que han tomado los mensajes que él predicó fuera del contexto navideño, durante el verano, y lo han editado y mercadeado como sus mensajes de Navidad. Eso es algo muy deshonesto. No seamos deshonestos. No tergiversemos a predicadores como Spurgeon. No falsifiquemos las Escrituras. Seamos personas fieles a la revelación de Dios y no basemos nuestra observancia en tradiciones de hombres ni en prácticas simplemente porque a la gente le gusta hacerlas. Basémonos en la pura revelación de las Escrituras. Cuando hagamos eso, no sentiremos temor ante la idea de presentarnos ante Dios y tener que rendirle cuentas sobre por qué aceptamos cosas que eran claramente paganas en su origen. Christian, te agradezco por hacer tan buena investigación en cuanto a esto, para que la gente pueda oír y saber cuál es el origen de todo esto. Para muchas personas, quizás todo esto resultará muy sorprendente. De la misma manera que cuando yo estaba en el seminario y mi profesor de adoración, un caballero llamado Arlo Duba, con un doctorado en Princeton, compartió sobre el origen de la Navidad. habló sobre el término Easter para la Pascua y los elementos paganos que lo rodean. Todo eso me causó gran impacto. Creo que muchos que nos oyen hoy también estarán sorprendidos ante lo que hemos compartido. Así que, muchas gracias.
0: Gracias a ti, Baruch. Y antes de darte la palabra para tus comentarios de cierre, y quizás puedas sumar esta pregunta a tus comentarios finales, sé que habrán personas que nos escribirán comentarios en este video, como lo que te diré ahora. Y conozco creyentes e incluso pastores que piensan así. ¿Qué le respondes a los que dicen, bueno, pero no nos enfocamos en Santa ni en el árbol de Navidad, sino que nos enfocamos en el nacimiento de Jesús, y es importante que glorifiquemos a Jesús el día de su nacimiento? ¿Cuál sería tu respuesta y tus comentarios finales?
1: Yo quisiera celebrar eso en un tiempo más apropiado, el que la Escritura revela como el tiempo aproximado de su nacimiento. Es decir, me gusta lo que hacía Charles Spurgeon, quien predicaba durante el verano sobre el nacimiento del Mesías. Pero de nuevo, no existe base bíblica para una celebración. No vimos eso entre los discípulos, los apóstoles, ni la iglesia primitiva. Todo esto fue fabricado con un propósito, y este fue proporcionar un sustituto a la adoración. O, mejor dicho, a la celebración. Es un mejor término que adoración. Una celebración para que la gente no celebre de forma plena elementos paganos nada más. Bueno, un poquito de paganismo tampoco es algo que deberíamos aceptar. Entonces, de nuevo, la gente puede recibir esto o puede rechazarlo. No debemos juzgarnos unos a otros. Queremos ser una influencia santa.

0: Vamos a dejarnos dirigir. Tengamos una renovación en cuanto a nuestro compromiso con la revelación de las Escrituras y no con las tradiciones de los hombres. Amén. Gracias, Baruch. Todo lo que hacemos es para la gloria de Dios. Hermanos y hermanas, les animo a realizar su propia investigación. Oren al respecto. No sigamos tradiciones de hombres, sino que sigamos lo que nos relata la Escritura. Y Dios es glorificado cuando hacemos esto. Esperamos haber sido de bendición para ustedes. Gracias, Baruch, por compartir tus comentarios y enseñanzas. Oro para que esto haya bendecido a todos los que nos escuchan. Así que, de Baruch en Israel y de un servidor aquí en Sydney, Australia, Shalom y que Dios les bendiga.
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3: Hoy vamos a estudiar lo que para muchos resulta ser un pasaje muy confuso. Y necesitas saber por qué resulta confuso. ¿Por qué mucha gente no lo entiende ni lo interpreta adecuadamente? La razón es que Pablo nos brinda algunas ilustraciones, y entre las ilustraciones hay una que está basada en las fiestas del Señor. Las fiestas de las que leemos principalmente en el capítulo 23 de Levítico. Si no estudias el Antiguo Testamento y no estás consciente de estas fiestas, y de cómo se observaban, cuando te topes con la ilustración que Pablo brinda y que se basa en estas fiestas, no la podrás entender, y lo que eso causará es que te encamines en la dirección equivocada, donde no podrás comprender lo que Pablo quiere decir. Dicho esto, toma tu Biblia y ve conmigo al libro de Romanos, capítulo 11. Aquí Pablo empezará hablando de lo que se denomina las primicias. Es un asunto con el que deberías estar muy familiarizado, porque en Primera a los Corintios capítulo 15, ¿y de qué se trata ese capítulo Primera a los Corintios capítulo 15? Es un gran capítulo sobre la resurrección. Y en dos ocasiones, Pablo se refiere a Yeshua, es decir, a Jesús de Nazaret, llamándolo el Salvador resucitado, y también le dice, la primicia. ¿Por qué razón? Bien, a esto es a lo que se refiere. Existen dos momentos para la cosecha en Israel, la primavera y el otoño, y en ambas cosechas se celebran festividades. Sabemos que en la fiesta de la primavera, durante la festividad de los panes sin levadura, se realiza algo. El primer día de la semana, después del Shabbat, es decir, del Shabbat normal del séptimo día, el cual sucede luego de observar el día de Pascua y el primer día de los panes sin levadura, para ese primer día de la semana existía un mandamiento. Todos los que poseían sembradíos de trigo y de cebada debían salir para cosechar lo que nosotros llamamos las primicias o primeros frutos. Este era el primer día de la cosecha que daba inicio a un periodo de 7 semanas, y además sabemos algo. El día 50, al día siguiente, se celebraba una fiesta llamada en hebreo Yom Bikurim, la fiesta de las primicias, pero en referencia a la primera cosecha. Y había algo llamado con un nombre diferente, Rashid, que significa el primero, no en referencia simplemente al primero de la cosecha, sino al inicio del período de la cosecha. Lo que se extraía primero de entre los campos, y si lees, había un mandamiento que nos instruye a tomar parte de esas primicias, convertirlas en masa y hornearla, y llevar ese pan al sacerdote de tu pueblo. Él lo recibiría y lo mecería como una ofrenda mecida sobre su cabeza, como un símbolo de victoria. Y dice que esto se hacía como leratzón, que significa como aceptación. Entonces la victoria, el gozo y la salvación consisten en ser aceptados por Dios. Y la persona que lleva esa ofrenda, que la entrega al sacerdote de su pueblo, también oraría. ¿Y qué diría en su oración? Que todo el resto de la cosecha fuese igual que las primicias. Esta persona había salido al campo en busca de lo mejor, para presentarlo como las primicias, y la oración sería que todo el resto de la cosecha fuese igual a esas primicias. ¿Cuál es el mensaje que Pablo nos está diciendo en 1 Corintios 15? un mensaje glorioso, que nosotros vamos a ser como el Mesías. ¿Y qué significa eso? ¿Que vamos a convertirnos en dioses? Por supuesto que no, eso sería herejía. Simplemente significa que seremos transformados para convertirnos en santos, justos, buenos y perfectos siervos de Dios. ¿Cuándo? Cuando recibamos el nuevo cuerpo de reino, en el rapto. Entonces la primicia es el Mesías y nosotros somos el resto de la cosecha. Recuerden eso. Leamos por favor el verso 16. Romanos capítulo 11, verso 16. Dice, pero ya que la primicia es santa, entiendo que muchas Biblias inician el verso con un sí condicional, pero estamos hablando del Mesías. Él es la primicia, no debería decir sí, él es santo, sino que ya que él es santo, y vemos la relación, mira de nuevo. Pero ya que la primicia es santa, también el lote, el bulto, la masa que se hornea y que se convierte en pan, ya que existe una relación directa entre la primicia y la masa que se produjo con esa primicia, obviamente. Si la primicia es santa, y lo es, así también debido a la condición de la primicia, así también será el lote, el bulto, que fue convertido luego en pan. Él utiliza la misma ilustración para conducirnos hacia otra verdad. Continuemos leyendo la segunda parte del verso 16. Y ya que la raíz es santa, y aquí tenemos un paralelismo. La raíz es un paralelo a la primicia. El Mesías es santo, por tanto, la primicia es santa, y también la raíz es santa. Y de igual manera, las ramas. ¿Por qué son santas las ramas? Porque la raíz las sustenta. La raíz nutre a las ramas. Entonces, si la raíz es santa, las ramas también serán santas. Entonces, del mismo modo, con esa misma base de la oración que les comentaba, nosotros vamos a ser como el Mesías, vamos a ser como la primicia. La primicia es santa, la raíz es santa, el Mesías es santo, por lo tanto, el pueblo del reino también será santo. ¿Por qué menciono el reino? Porque estamos llegando a un pasaje de las Escrituras para el cual este verso 16 sirve como introducción, pero estaremos hablando del olivo. ¿Quién es el olivo? Bien, el olivo representa al reino de Dios. La primicia, esa raíz del reino, es el Mesías. ¿Por qué? Porque Él fue el primero en ser resucitado. Él es la base, el fundamento, la raíz. Él es santo, por tanto, así serán las ramas. ¿Así será quién? Noten que el olivo es el reino. La raíz es el Mesías. Las ramas son sus habitantes. El pueblo del reino de Dios. Lo que Pablo quiere decir es que Dios espera que los habitantes del reino sean santos y también justos. ¿Por qué? Porque seremos como el Mesías. Por tanto, noten lo que dice el verso 17. Pero ya que algunas de las ramas, ciertas ramas fueron cortadas. Bien, aquí las ramas a las que se refiere son una parte y no todas. Lo veremos en breve. Pero habla de algunos judíos. ¿Por su qué? Por su rechazo al Evangelio. El fundamento de este pasaje es el Evangelio, que es el mensaje del reino. Solo mediante el Evangelio puedes formar parte del reino de Dios. Solo por él puedes convertirte en una rama del olivo. Entonces dice, ciertas ramas fueron cortadas. ¿Qué significa? ¿Que perdieron su salvación? Ese no es el contexto. El contexto es que el Evangelio les fue dado. Ellos son el pueblo de pacto. Pero son el pueblo del antiguo pacto, y por medio de ese antiguo pacto, ellos fueron preparados para el Evangelio. Si entiendes el mensaje del Antiguo Testamento, entenderás el Evangelio. Pero un gran número de personas lo rechazó, y debido a ese rechazo, fueron cortados. Eso significa que no son pueblo del reino. Esto se remonta a lo que Pablo dijo antes en Romanos 9, donde dice que no todo Israel, que no toda persona que sea judía, forma parte de Israel, no forma parte del reino. Entonces, no todo judío entrará al reino. Ya lo hemos estudiado antes y lo vemos aquí de nuevo. No hay diferencia. Entonces, si algunas de las ramas fueron cortadas, pero ustedes, hablándole a los gentiles, ustedes siendo de un olivo silvestre. En este pasaje se mencionan dos olivos diferentes. El olivo bueno, o el olivo cultivado, que representa al reino, el reino de Dios, mientras que el olivo silvestre representa a los reinos de este mundo. Tú solo puedes pertenecer a un reino. ¿Pertenecerás al reino de Dios o al reino de este mundo? Seguimos leyendo. Pero tú, siendo del olivo silvestre, has sido injertado entre ellos. ¿Entre quiénes? Entre un remanente del pueblo judío. Siempre han habido y siempre habrán judíos dentro del pueblo del reino. Entonces dice, pero ustedes, siendo de un olivo silvestre, fueron injertados entre ellos y, sin mostrar favoritismo alguno, dice, y también han sido hechos partícipes de la raíz, de esos nutrientes y de la savia del olivo, te has hecho parte. Es una maravillosa conclusión. Lo mismo que han recibido los creyentes judíos, también lo reciben los creyentes no judíos. Tienen la misma experiencia del reino, la misma esperanza del reino. Verso 18. Dice, no te jactes contra de las ramas. Y si te jactas, recuerda que tú no eres quien sustenta a la raíz. Él dice, si te jactas en su contra, entiende que tú no eres quien sustentas a la raíz. Lo que quiere decir es que tal jactancia es una ofensa contra el Mesías. Tú estás criticando su obra. La estás criticando. Entonces, no te jactes en contra de las ramas. Dice, porque tú no sustentas a la raíz, sino la raíz a ti. Y la raíz, insisto, es el Mesías. Verso 19. Por tanto, tú dices, las ramas fueron cortadas para que yo fuese injertado. Ahora, ¿qué creen que responderá Pablo a eso? Él responderá, mira el verso 20, utiliza la palabra griega kalos, que significa bueno, correcto o bien, en un sentido positivo. Este es el orden de Dios. Pablo está de acuerdo y dice, bien, queriendo decir cierto, está bien. Y luego explica la razón por la cual esas ramas fueron cortadas, diciendo, por su incredulidad fueron cortadas, pero ustedes por fe están de pie. Ahora les hago una pregunta. Esa frase, están de pie, ¿cuál es el tiempo griego que Pablo fue inspirado a usar para escribirlo? Verán, este pasaje no se trata de cómo uno llega a ser salvo, aunque sí vemos aquí ese aspecto, pero el mensaje central de este pasaje no es cómo llegamos a ser salvos. Sabemos que somos salvos por la fe. Somos cortados debido a la incredulidad, pero no es que la salvación se pierda, pues nadie es salvo si no ha creído. El tema central es el siguiente. El Evangelio fue compartido con el pueblo del antiguo pacto. Ellos fueron llamados a creer. Ellos son el pueblo de pacto de Dios. Pero, debido a que no creyeron, pese a haber sido preparados para creer, para eso es que el Antiguo Testamento, la ley y los profetas se suponía que preparasen a la gente para creer y aceptar el mensaje del Evangelio, y no solo aceptarlo, sino también compartirlo con otros. Pero ellos, debido a la dureza de su corazón, debido a sus pecados, debido a sus tropiezos, ¿fueron qué? Cortados. No está hablando de perder la salvación, pues nunca la tuvieron. Simplemente está diciendo que el Evangelio, y vimos esto en el estudio de la semana pasada, ¿qué dice Pablo? Él dice que su rechazo al Evangelio, ¿qué significó? Significó la riqueza, el enriquecimiento del mundo, riqueza para las naciones. ¿Qué quiere decir con eso? Que el mensaje del Evangelio, la invitación al reino, llegó a las naciones. Ahora, ¿cesó totalmente para Israel? No, él está hablando en términos generales. Y lo que hemos visto desde ese tiempo del rechazo de Israel es que el Evangelio ha brillado mucho más entre los gentiles que entre el pueblo judío. Pero deberíamos también anticipar, como lo anticipa Pablo, que en los últimos días, cuando la plenitud de los gentiles llegue a su fin, cuando el tiempo de la plenitud de los gentiles se acabe, ¿qué veremos? Veremos de manera innegable en el próximo estudio que Dios volverá su atención de vuelta a Israel. Habrá un remanente de Israel que será salvo. ¿Y luego qué pasará? No crean en lo que algunos que enseñan falsedades andan diciendo. Verás, hay quienes dicen, debes financiar mi ministerio porque yo trabajo en Israel, y si Israel llega a la fe, eso desencadenará el mayor avivamiento en la historia del mundo. La Biblia no dice eso. Eso no es bíblicamente correcto. Lo que la Biblia dice, y concluimos con esto nuestro estudio anterior, es que cuando Israel llegue a la fe, lo que debemos esperar, lo que significará su aceptación, ¿qué dice Pablo al final del verso 15? Dice, vida de entre los muertos, es decir, resurrección. Y de lo que la resurrección habla es del reino. Y apenas menciona este tema, empieza a hablar del reino con la ilustración del olivo. Entonces, de vuelta al punto, mira lo que dice. Fue por su incredulidad que fueron cortados. Pero dice, pero tú estás en pie, ¿cómo? Por la fe. Retomando la pregunta, este término estar en pie, debemos preguntarnos qué nos enseña su gramática. Y aquí el término para estar en pie se encuentra en tiempo perfecto, que significa que has estado, sigues estando y continuarás estando en pie. Es un verbo que habla de la seguridad de nuestra salvación. Y una vez has sido salvo, para siempre serás salvo. Por esto está en tiempo perfecto. Y luego dice, a mitad del verso 20, no te ensoberbezcas, sino que en cambio teme. Dale a Dios la prioridad. Responde a su palabra, no operes en el orgullo, sino sé una persona que tiene temor al Señor en un sentido real. Verso 21. Porque, ya que Dios no perdonó a las ramas naturales, entonces, Dios no hizo eso, ellas fueron cortadas. Entonces, ya que Dios no perdonó a las ramas naturales, tampoco a ti te perdonará. Dios no hace acepción de personas. Así como Él trata a unos, tratará a otros. Si se conducen del mismo modo, obtendrán el mismo resultado. Entonces dice, cuidado, teman a Dios, porque si Dios no perdonó a las ramas naturales, al pueblo judío, tampoco te perdonará a ti. Eso es lo que dice. Verso 21. Por tanto, he aquí, mirad la amabilidad o la bondad de Dios y la severidad de Dios. Así es como Dios opera, extremadamente bondadoso o gran severidad, en referencia a la ira, a su ira. Por tanto, mirad la amabilidad o la bondad y la severidad de Dios. La severidad sobre aquellos que han caído. ¿Por qué cayeron? Ya lo hemos dicho, debido a su incredulidad. Y dice, pero sobre ustedes, hablando a los creyentes gentiles, sobre ustedes, lo bueno, la bondad de Dios, puesto que permanecieron en su bondad. Verso 22, segunda parte. Pues de otra manera también ustedes habrían sido cortados. Y de nuevo, este hecho de ser cortado, lo que implica es lo siguiente. No se trata de salvación, es sobre el mensaje de salvación y el Evangelio siendo difundido y obrando. El Evangelio salió con gran poder al inicio para la nación de Israel, pero debido a la incredulidad que pasó, el Evangelio fue a las naciones y dice que vendrá un tiempo en el que Dios hará que la plenitud de los gentiles, que ese periodo de tiempo, finalice. Y en ese momento Él volverá su atención a Israel para completar su obra. Esto es lo que dice aquí, verso 23. Pero también ellos, Si no continúan en la incredulidad, ¿cuál es la esperanza de Pablo? Él dice que también ellos, si no permanecen en incredulidad, serán injertados, porque Dios tiene el poder de nuevo para injertarlos. Entonces, no es que ellos estén eternamente perdidos o rechazados. Este mensaje del Evangelio cesó en gran medida en Israel para moverse poderosamente entre las naciones. Pero en los últimos días, y lo veremos, las cosas cambiarán. Estamos viendo incluso en el momento actual que más y más naciones se están volviendo hostiles en contra del Evangelio. ¿Por qué? Ese tiempo de la plenitud de los gentiles está llegando a su fin. Y luego, como veremos en la próxima lección sin la menor de las dudas, veremos que habrá un vuelco de atención hacia el pueblo judío en los últimos días. De nuevo. Y aún ellos, si no permanecen en la incredulidad, serán injertados, porque Dios tiene el poder de nuevo para injertarlos. Verso 24. Este es nuestro último verso hoy, y noten lo que dice. Porque ustedes, que provienen del olivo natural y silvestre, y de él fueron cortados, entonces dice en lo natural, ustedes pertenecen a ese olivo silvestre, que es la condición natural de ustedes. Ustedes provienen de ese olivo silvestre. Pero, ¿qué hizo Dios? Él los cortó de ese olivo silvestre y contra la naturaleza, Él les injertó, ¿en qué? En un olivo bueno y cultivado. Entonces, Dios fue capaz de hacer eso. ¿A quién le hizo esto Dios? A gente que era parte del olivo silvestre, que pertenecían al mundo, que eran idólatras, y Dios dice esto. Si yo hice esto por ustedes, dice, ¿cuánto más por ellos? ¿Y quiénes son ellos? Aquellos que de acuerdo a la naturaleza, ¿qué naturaleza? Ellos tenían esta conexión con el reino de Dios. ¿Por qué? Pablo explica esto. ¿Qué ventaja tiene el ser judío? Todas las ventajas. ¿Por qué? Por los oráculos de Dios. Es por medio de la palabra de Dios que existe esa conexión natural. Ustedes tienen la palabra, ustedes estarán más cerca del reino, porque es la palabra de Dios la que nos conduce al reino de Dios. Y el mensaje aquí es el siguiente. Dos cosas. Dice, presten atención. No se jacten en contra de las ramas naturales, las del buen olivo. Porque sí, ellas fueron cortadas por su incredulidad. Pero entiendan que vendrá un tiempo en el que Dios volverá su atención a ellos, y Él tiene el poder, así lo dice el texto, mira de nuevo el verso 24. Dice, ¿cuánto más estos, que de acuerdo con la naturaleza, son parte de ese buen olivo, serán injertados en su propio olivo? Pablo está diciendo una y otra vez en este pasaje de la Escritura que el lector de Romanos 11 debe anticipar que habrá un movimiento poderoso de Dios en los últimos días, con el fin de traer de vuelta a su pueblo del antiguo pacto a una nueva relación de pacto con el Dios viviente. ¿Y cómo lo hará? Del mismo modo que lo hace para todo ser humano, por el Evangelio. No existe otro camino de salvación. No hay otro mensaje, ni otro mecanismo. El Salvador hizo algo, y de nuevo, Pablo enfatizará esto la próxima semana, cuando él elegirá un versículo de la profecía de Isaías, que habla sobre el Redentor que viene. ¿A quién? A Jacob, es decir, al pueblo judío, en los últimos días. ¿Y qué hará él? Él alejará el pecado de Jacob. ¿De qué manera lo hará? Solo hay una manera, y es por medio de la obra del Mesías Yeshua, por lo que él hizo en la cruz. La razón por la que él es llamado el Redentor es porque la redención se relaciona de manera única con la Pascua. Él concretó su obra de redención durante la fiesta de la redención, la Pascua. Por esto Pablo lo llama nuestro Cordero de Pascua. Y él ya hizo la obra. ¿De qué manera? De manera perfecta. Cuando él dijo consumado es, quedó consumado de manera perfecta. Y por lo tanto, quienes estudian la palabra de Dios, particularmente la profecía, y también esta porción del libro de Romanos, notarán de forma firme, clara y altisonante en el estudio de la semana que viene, que Dios se moverá de manera poderosa en los últimos días para traer a un remanente del pueblo judío, y conocemos la cantidad, un tercio de ellos, a la salvación. Y el medio para su salvación en los últimos días es el mismo medio de salvación para todos aquellos de las naciones, el mensaje del Evangelio. ¿Y cómo accedes al mensaje del Evangelio? Muy sencillo, por la fe. Solo debes creer. Permítanme concluir diciendo esto. Tú bien eres un creyente o un no creyente. Si eres un no creyente, entonces serás cortado de toda esperanza y toda conexión con el reino de Dios. Y serás arrojado, dice la Escritura, a las afueras, donde habrá llanto, que significa gran tristeza, y crujir de dientes, que significa agonía y tormento, por la eternidad, donde hay tinieblas, en un lago de fuego y azufre. Pero si eres un creyente, entonces serás traído hacia adentro, del mismo modo que hablábamos sobre ser injertados. Tú serás traído a su reino eterno y experimentarás el cumplimiento de la palabra de Dios. En otras palabras, tú recibirás las promesas de Dios. Y las promesas del reino son las mejores promesas. ¿Por qué? Porque son para la eternidad. El reino de Dios nunca termina. En el reino de Dios es donde habitarás, en la presencia de Dios, por los siglos de los siglos, conociendo que los que se queden fuera conocerán su severidad, su ira, pero los que estén adentro conocerán la bondad, la amabilidad de Dios. El reino de Dios será un reino en el que el amor de Dios se derramará poderosa y abundantemente sobre su pueblo de reino. Un claro mensaje del apóstol Pablo sobre ese olivo, sobre los planes y propósitos de Dios para un futuro de reino para todo aquel que cree.
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Nicodemo es un personaje importante, sobre todo mencionado con mucha información en el Evangelio de Juan. Es mencionado en tres momentos clave. Y su historia es importante porque refleja una búsqueda sincera de la verdad y una lucha por comprender la enseñanza de Jesús. Quizás el problema de Nicodemo es que tenía miedo y por eso buscó a Jesús en la noche. La vida de Nicodemo nos muestra cómo un hombre religioso, un hombre importante, a pesar de su conocimiento, tuvo que enfrentarse a la necesidad de una transformación espiritual. ¿Quién fue Nicodemo? Nicodemo era un fariseo y un miembro del Sanedrín, el máximo consejo judío. Tenía funciones religiosas, pero también políticas. Los fariseos eran conocidos por su estricta observancia de la ley. A menudo estos líderes religiosos, que vivían de las tradiciones judías, se oponían a Jesús debido a su enseñanza revolucionaria. ¿Por qué? Porque esto desafiaba sus interpretaciones de la ley. Y a pesar de su estatus, Nicodemo mostró una apertura, una humildad que no era común entre los fariseos. A lo largo del Evangelio de Juan vemos su evolución espiritual, desde la curiosidad hasta un apoyo más abierto a Jesús. El encuentro de Nicodemo con Jesús se produjo en una noche. Y esto lo puedes encontrar en el Evangelio de Juan, capítulo 3, versículo 1 en adelante. Este es el encuentro más famoso de Nicodemo con Jesús y tiene lugar al principio del ministerio de Jesús. Nicodemo, consciente de que Jesús es un maestro enviado por Dios debido a las señales que realiza, lo visita de noche, en la oscuridad. La oscuridad de la noche podría simbolizar su búsqueda interna y la cautela de no ser visto por sus compañeros fariseos, ya que acercarse a Jesús en público podría haber tenido consecuencias negativas para su posición. A partir del versículo 3, Juan capítulo 3, el mensaje que Jesús habla con Nicodemo es sobre el nuevo nacimiento. Y en esa conversación Jesús le enseña a Nicodemo sobre ese nacimiento. Le dice que para ver el reino de Dios es necesario nacer de nuevo, no en sentido físico, sino espiritual. Es decir, por el Espíritu de Dios. Y el mensaje de Jesús confunde a Nicodemo. Su formación religiosa, sus conocimientos humanos, se basaban en la observancia de la ley y no en una transformación interna. Jesús le revela a Nicodemo uno de los pasajes más importantes del Nuevo Testamento. Porque de tal manera amó Dios al mundo que ha dado a su Hijo unigénito para que todo aquel que en él cree no se pierda, mas tenga vida eterna. Juan capítulo 3, verso 16. Ese versículo es el centro del Evangelio. Y este versículo destaca la necesidad de la fe en Jesús para recibir la vida eterna. Este encuentro de Jesús con Nicodemo, de Nicodemo con Jesús, es un encuentro crucial para Nicodemo porque presenta el concepto del nuevo nacimiento. Y ese es un tema central en la fe cristiana. Es a través de esta conversación que Jesús invita a Nicodemo a dejar atrás su confianza en su posición religiosa, en su conocimiento humano, para experimentar una transformación espiritual. Ya más adelante, en Juan capítulo 7, verso 50, vemos una defensa de Nicodemo a Jesús. Es decir, que hay un cambio en la vida de Nicodemo después de este encuentro con Jesús. Siempre que tengamos tú y yo un encuentro personal con Jesús, va a haber un cambio y nuestra vida no será igual. Le sucedió a Nicodemo, le sucedió a la mujer samaritana, le sucedió a Zaqueo, le sucedió a un montón de hombres y mujeres con enfermedades, con dolencias. Un encuentro con Jesús puede cambiar tu vida, la transforma por completo. En Juan capítulo 7, como te mencionaba, Nicodemo aparece de nuevo durante una reunión del Sanedrín. Los líderes religiosos están discutiendo cómo arrestar a Jesús debido a la popularidad de sus enseñanzas.
¿Y Nicodemo qué hace? Interviene en la discusión y cuestiona si es justo condenar a Jesús sin antes escuchar lo que tiene que decir. Vemos cómo Nicodemo interviene, es decir, es una intervención sutil. Vemos un cambio en su actitud. A pesar de las presiones de sus amigos, de sus colegas, como decimos hoy en día, comienza a hablar en favor de Jesús. Le defiende su derecho a un juicio justo, cosa que más adelante, como ya sabéis, no se va a producir. Este acto, aunque pequeño, revela que Nicodemo está empezando a alejarse de la mayoría del Sanedrín. La mayoría rechazaba a Jesús abiertamente, pero Nicodemo, después de ese encuentro personal con Jesús, no. Volvemos a encontrar a Nicodemo en la sepultura de Jesús, en Juan capítulo 19, verso 38. Después de la crucifixión de Jesús, Nicodemo aparece por tercera y última vez en el Evangelio de Juan y ya no volvemos a saber nada de él. Junto con José de Arimatea, Nicodemo participa en el entierro de Jesús. Nicodemo lleva una mezcla de mirra y aloes para embalsamar el cuerpo de Jesús, lo cual era una muestra de respeto, era una muestra de devoción. Y te lo vuelvo a mencionar, después de ese encuentro personal con Jesús, la vida de Nicodemo cambia por completo. Cambia totalmente. Hay un cambio en su vida. Hay un nuevo nacimiento. Y ese acto no fue en la intimidad. Ese acto fue público, dado que los seguidores de Jesús estaban en peligro. Y el hecho de que Nicodemo ayudara a enterrar a Jesús indica que estaba dispuesto a asociarse abiertamente con él. Arriesgó su posición, arriesgó su reputación. Y ese es el punto culminante de la historia. Después de haber buscado en privado, en lo íntimo, en la oscuridad a Jesús y haberse pronunciado tímidamente en su defensa, vemos que Nicodemo da un paso público y decisivo. Y esto es una señal de fe. Esta es una señal de respeto hacia Jesús. Y esto muestra que Nicodemo había experimentado un cambio total, profundo. Ahora bien, ¿qué enseñanzas tiene la vida de Nicodemo para mi vida? A través de la historia vemos un proceso de crecimiento espiritual. Y la primera enseñanza que podemos aprender de Nicodemo es la búsqueda de la verdad. Nicodemo, a pesar de su posición de poder y su conocimiento, se dio cuenta de que le faltaba algo en su vida espiritual. Y ese encuentro con Jesús muestra que estaba dispuesto a buscar respuestas, aunque eso significara cuestionar sus propias creencias. A veces incluso aquellos que han estado en la iglesia o tienen una base religiosa sólida pueden darse cuenta de que necesitan algo más. Necesitan una relación personal con Dios. Como Nicodemo debemos buscar a Jesús con sinceridad, sin miedo de hacer preguntas o enfrentarnos a nuestras dudas espirituales. Nicodemo nos da una enseñanza de humildad. Vemos a un Nicodemo con una actitud humilde. Nicodemo estaba abierto a la guía del Espíritu Santo y de esa manera conoció más a Dios. Por eso busque a Jesús. Búsquelo sinceramente. Busque la verdad y síguela. Otra enseñanza es que después de tener un encuentro personal con Jesús, nuestras vidas cambian. Nicodemo no se convirtió de inmediato. Su fe, su comprensión de Jesús crecieron gradualmente. Al principio vino de noche, luego defendió a Jesús de manera más pública y finalmente lo honró con valentía tras su muerte. La vida espiritual es un proceso de crecimiento. No todos experimentan una transformación instantánea. A menudo el crecimiento en la fe ocurre poco a poco, paso a paso. Y es normal tener un proceso lento de conversión o de acercamiento a Dios. Lo importante es continuar buscando a Jesús y dejar que Él nos transforme a su tiempo. El crecimiento espiritual es un proceso.
Otra enseñanza, la valentía. Nicodemo mostró valentía al asociarse públicamente con Jesús en un momento en que esto podría haberle traído problemas. Y esa acción de Nicodemo en la sepultura de Jesús muestra su compromiso con su fe. Nuestra fe en Cristo puede requerir que actuemos con valentía, incluso cuando enfrentemos oposición o cuando nos sentimos inseguros acerca de las consecuencias, el qué dirán, el qué pensarán. En el mundo actual esto significa defender nuestras creencias en el lugar de trabajo, en la familia, en la sociedad. La historia de Nicodemo nos está animando a no tener miedo de identificarnos como seguidores de Jesús, incluso cuando sea difícil. Cuando lleguen los tiempos del fin, cuando llegue el anticristo, que no sé si estará ahora entre nosotros, muchos van a negar a Jesús. Muchos que ahora están en la iglesia predicando, levantando las manos, alabando, adorando a Dios, en el tiempo de prueba, le van a negar. Y vemos cómo Nicodemo no tuvo miedo y empezó a seguir Jesús. Le empezó a seguir en lo público. Le buscó en la oscuridad, en la noche, y de repente vemos a un Nicodemo defendiendo a Jesús en público. Por último, la enseñanza final, nacer de nuevo. Este es el mensaje más importante que Jesús le dio a Nicodemo. Te es necesario nacer de nuevo para entrar en el reino de Dios. Y eso significa una transformación total. Y eso solo lo produce el Espíritu Santo, eso solo lo produce Cristo. Hay que dejar atrás nuestra vieja naturaleza y debemos recibir una nueva vida en Cristo. La vida de Nicodemo es un ejemplo de una búsqueda sincera. Es un proceso de transformación espiritual. Y a pesar de ser un líder religioso respetado, Nicodemo se dio cuenta de que le faltaba algo esencial. La nueva vida. La nueva vida que solo Cristo puede dar. Y esta historia nos está recordando que el conocimiento religioso no es suficiente. Lo que necesitamos es una relación viva, una relación diaria, una relación transformadora con Jesús. Si tú y yo aplicamos estas lecciones, estos puntos, entonces podemos aprender a buscar la verdadera vida espiritual. Vamos a buscar la verdad con humildad. Vamos a permitir que nuestra fe crezca gradualmente. Vamos a actuar con valentía. Vamos a defender el nombre de Cristo en cualquier situación. Y nuestra fe va a ir en aumento. Eso es lo que produce el nuevo nacimiento. Y así como Nicodemo, tú y yo podemos experimentar una vida nueva, una vida transformada. Y vamos a experimentar una relación más profunda con Dios. Pero la decisión depende de ti. ¿Harás como Nicodemo? ¿O le rechazarás? Como hicieron muchos discípulos y como hicieron muchos hombres y mujeres. La respuesta depende de ti.

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1: Un pacto es precioso para Dios. Se trata mucho más que un acuerdo. Es un acuerdo que viene de Dios y el cual contiene sus promesas. Cuando abrimos las Escrituras, vemos que existen numerosos pactos o acuerdos en la Biblia, uno de los cuales, y les sugeriría que es uno de los más importantes, es el pacto del matrimonio. La Biblia revela que el matrimonio no es solamente una relación, sino un pacto de relación. Y en cada pacto existen expectativas, hay términos. Y el pacto del matrimonio es un pacto de lo más poderoso, que sus beneficios son múltiples. Necesitamos hacernos esta pregunta si estamos casados. Esposas, ¿son ustedes fieles a ese pacto? Esposos, ¿son ustedes fieles a ese pacto? Tomen sus Biblias y vayan conmigo a Primera de Pedro, capítulo 3. Realmente debemos prestar atención al orden de las palabras, porque en muchas de sus traducciones no prestan atención a esto, lo ignoran, y así no debe ser. Dice aquí, recuerden esto, del mismo modo, la primera palabra, del mismo modo. Y luego vemos a quién se está dirigiendo. Dice, del mismo modo, ustedes esposas. Así que le está hablando a las mujeres. Es una palabra genérica para mujeres, pero en este contexto, en el lenguaje bíblico, no hay una palabra diferente para esposa. El contexto nos dice que estamos hablando simplemente de una mujer en un sentido general o de una esposa. Y en este caso es obvio que esto debe ser entendido como una esposa, de nuevo. Del mismo modo, mujeres, esposas, someten

está Dios, son las instrucciones de Dios, sus mandamientos, influenciar, dejaremos que sean influenciados por la conducta. Hay creyentes que se apartan de las instrucciones de Dios. Hay falta de fidelidad. Están poniendo en duda lo que Dios ha prometido. Entonces, del mismo modo, las esposas, sométanse a sus propios esposos con el fin de que, y aquí está haciendo una promesa, si ustedes lo hacen, entonces, ¿lo creemos? ¿Y cuál es el objetivo? Esposas, ustedes pueden ser una gran influencia espiritual sobre su esposo. La esposa establecerá. El hombre puede ser el líder del hogar, pero la mujer es de gran influencia sobre él. Ella jugará un rol mucho mayor en la condición espiritual de ese hogar. A pesar de que, el esposo es el líder, la esposa será una gran fuente de influencia. Lo veremos en un momento. Así que con este fin, también, si hay algunas personas, algunos esposos, ahora está en masculino, aún si hay algunos esposos que desobedecen la palabra. Así que ahora vemos el caso de un esposo cuya esposa es creyente, pero el esposo espiritualmente es desobediente. Desafortunadamente, eso parece ser mucho más normal que al revés, que al contrario, ¿no es así? Mi esposa y yo hemos conocido muchas parejas en las que vemos que la mujer está comprometida con Dios, pero el esposo es indiferente. Aunque él puede decir que es creyente, no siempre, pero la gran mayoría de las veces vemos esto. Así que cuando leemos con el fin de que, aun si algunos de los esposos son desobedientes a la palabra, por medio de la conducta de la esposa, ahora este es otro ejemplo de esta palabra, hagan un estudio sobre ella, verán cuántas veces aparece en esta epístola. Nos dice que la conducta, nuestra conducta es importante. Así que a través de la conducta de la esposa, que sin palabras, me gusta esto, que sin palabra, sin mediar palabra, él se ha ganado. Ella, a través de su conducta, no de sus palabras, sino de su conducta, su comportamiento, ella puede traer un cambio, uno que agrada a Dios, uno que se vincula con la victoria. De eso se trata esta palabra. Que ella pueda, que él pueda ser ganado. Es decir, que pueda haber un cambio espiritual que agrade a Dios en su vida. ¿Y cómo? Nos lo dice el verso 2. Observa cuando el esposo observa en temor. Dice, al observar vuestra conducta casta y respetuosa. El esposo va a reconocer cuando la esposa cuando la esposa considera a Dios como la prioridad de su vida. Ella está caminando en obediencia y reconociendo a Dios en cada aspecto de su vida. Él está observando esto y no tiene otra oportunidad. Ellos viven juntos y ven este temor y esta pura conducta, que es vuestra pura conducta y de su esposa. ¿Por qué está la palabra pura allí? ¿Recuerdan algo? Anoche hablábamos sobre estos dos términos hebreos. Tohor ve tuma. Tuma es contaminar. Dios mira algo contaminado y dice, basado en su carácter, su santidad, él no puede bendecir a esta persona contaminada, porque va contra de su carácter. Pero la pureza produce la bendición de Dios. Así que ella se conduce de esta manera pura, con esta conducta pura. Dios dice, yo veo esto y me moveré y traeré.

0: un cambio. Dios trae un cambio, pero la fuente de este cambio es su conducta, la conducta de la mujer. Ella puede lograr una influencia espiritual muy poderosa. Veremos más sobre la esposa en un momento. Verso 3. Esta influencia no viene de lo exterior, de lo externo. Con mucha frecuencia, vemos que el enemigo hace que uno piense más en lo externo. Pero eso no le interesa a Dios. Dios quiere ver lo interno. ¿Qué está sucediendo espiritualmente en su vida? Así que dice, que no sea el externo o lo exterior, y nos da un ejemplo. Los peinados ostentosos. Esto no significa que si tú te peinas el cabello eres desobediente. El contexto es, esto no va a ser la fuente que produzca el cambio espiritual, lo externo. Así que nos da un ejemplo, algunos ejemplos. No son los peinados ostentosos, eso no resolverá el problema. No es envolverte en oro, con joyas de oro, ni adornándote con lujosos vestidos. Así que va por un montón de cosas externas, cosas exteriores. Si tú quieres un cambio interior en tu esposo, esto no será visto en tu exterior. Estará basado en una conducta que agrada a Dios basada, escuchen esto, basado en las instrucciones de Dios. Cuando uno se somete a las instrucciones de Dios, reconociendo, esta es su palabra para mí. Yo debo, y no solo debo, yo quiero aplicar a mi vida porque yo reconozco que Dios es bueno. Dios es amable, es bondadoso, ya hablamos de esto. Por lo tanto, ella se somete a Dios y esa sumisión se manifiesta en su relación de matrimonio con su esposo. ¿Y qué sucede? Vemos que hay un cambio. Ahora él se vuelve más específico. Vean el verso 4. No lo externo, aprendimos eso, sino las cosas escondidas, ocultas del corazón humano. Siempre que veamos el concepto del corazón en la Biblia, pensamientos debe venir a nuestra mente, como el hombre piensa en su corazón. Así que todo inicia con pensar adecuadamente, tener esa mente del Mesías. Y siempre pensar adecuadamente es un resultado de conocer la verdad de Dios. Así que vemos aquí que todas las cosas ocultas del corazón humano, en las cuales son incorruptibles. Este es otro término que no aparece muchas veces. Esto que es incorruptible es una conexión de reino. Ella está pensando sobre la verdad del reino, está caminando en la verdad del reino, no enfocada en este mundo, sino en lo que será la condición espiritual de su familia, de esta relación matrimonial, por la eternidad. ¿Cuál será el resultado de este matrimonio? La gente es muy rápida para decir, bueno, no estaremos casados en el reino, y es verdad. Pero tu matrimonio, en efecto, influenciará tu experiencia de reino. Eso es un hecho. Tu matrimonio influenciará tu experiencia de reino. Recuerden de lo que hablamos. Ustedes son insensatos, están desobedientes. Si su mentalidad es, solo basta con entrar en el reino, eso es suficiente, eso es ser desobediente. No es la manera correcta de pensar. Hay grados de experiencias en el reino. Dios nos ordena a través de su Hijo a que seamos grandes, que busquemos ser grandes en el reino. Eso no es ser orgulloso, eso es ser humilde, porque queremos ser alguien con quien Dios se agrade, que complazca a Dios. Y eso sucede solamente si somos humildes. Así que de las cosas ocultas del corazón humano, en aquello que es incorruptible, lo cual es un gracioso o gentil, y es un espíritu tranquilo, tierno, sereno, un espíritu tierno y sereno, dice él, delante de Dios, ¿qué dice tu Biblia? Es muy precioso. Interesante esta palabra. Son dos palabras griegas unidas. Es una palabra que nos topamos muchas veces. Es el objetivo. Es la misma palabra cuando el Mesías dice, consumado es. Muchas veces lo vemos en esta primera epístola de Pedro. Es el objetivo, es la meta, es el punto. Y entonces vemos la palabra que viene antes de ella. Es una palabra para mucho o muchos. Lo que Dios dice es esto. Cuando te conduces de acuerdo a mi verdad, cuando sigues mis instrucciones, esposas, verán que el resultado será mucho más de lo que ustedes esperaban. Cuando la Escritura nos habla de darnos el deseo de nuestro corazón, Dios nos dará deseos justos, sus deseos, que son los mejores. Y entonces, nosotros en obediencia, podremos experimentar la plenitud de estos. ¿Y saben qué realmente nos dice cuando nos habla de que es muy precioso? Nos está diciendo que satisface grandemente. Cuando caminamos en obediencia, siguiendo las instrucciones de Dios, vamos a saber, vamos a conocer la satisfacción verdadera. Recuerden, todo esto no es solo para el presente, sino que hay implicaciones de reino que son eternas. Eso es lo que Él quiere que entendamos sobre esto. Verso 5. Tenemos un ejemplo. Porque así también las mujeres, no cualquier mujer, sino dice las mujeres santas o las esposas santas, pudiésemos traducir, aquellas que estaban esperando en Dios, así es como ellas se adornaban. ¿Por qué está la palabra santa? Santas está relacionada al propósito. Ellas seguían el propósito. Estas esposas santas seguían el propósito de Dios y Dios se movía de una manera muy poderosa. Así que de esta manera, de esta forma, esposas santas también, aquellas que cuya esperanza estaba en Dios, así es como ellas se adornaban a sí mismas, sometiéndose a sus propios esposos. Y aquí está un ejemplo. Como Sara obedeció a Abraham, llamándolo Señor, o literalmente dice Señor, a él llamó. Lo llamó Señor porque reconoció la autoridad de Dios en esta relación de matrimonio. ¿Y acaso lo que vino sobre esa familia fue perfecto? No. ¿Tuvieron problemas? Sí. Pero era una familia del reino. Cuando Dios habla sobre la simiente de Abraham, estaba hablando de una herencia de reino. Y se inició con estas dos personas, Abraham y Sara. Ella era una que reconoció la autoridad. Es algo fundamental. Ustedes, dicen hablando con los creyentes, ustedes se han convertido en hijos que hacen ¿qué? De nuevo, haciendo las buenas obras y no teniendo miedo. ¿Qué significa esto? No siendo movidas por las instrucciones de Dios o conmovidas o ahuyentadas. Vemos la palabra temor o miedo y en el Antiguo Testamento se relaciona con la prioridad, con poner las cosas, someter todas las cosas a Él. Pero aquí, en el griego, se está hablando sobre no ser movidas de las instrucciones de Dios o apartadas. No permitir que algo te influencie tu vida y te aparte de donde Dios te ha ordenado que estés. Y entonces tenemos al final algo que dice no temiendo. Y luego vemos una palabra para no teniendo preocupación. es literalmente lo que significa. No teniendo ningún tipo de sentimientos de duda o confusión, ustedes están creyendo. Dios dice, hagan esto, y ustedes están totalmente convencidas. Y nada que sucede les aparta o les desvía de esta instrucción. ¿Por qué? Bien, me gusta lo que dice un comentarista. Esto se debe a que esta mujer temerosa de Dios está caminando en la confianza. Ella ha discernido que Dios es confiable y nunca diría algo que no es lo mejor. ¿Crees eso? ¿Honestamente confías en Dios colocando su verdad en tu vida? ¿O acaso dudas algunas veces? ¿Obstruyes su obra debido a que tienes esa preocupación terrenal? Quizás algo fue bueno antes, pero no ahora. En aquella cultura, pero no en la mía. Quizás tienes ese tipo de dudas. Pero encontramos que estas mujeres santas no pensaban de esa forma. Ahora, las instrucciones no son muy difíciles de entender. Y luego vemos algo más. Cuando vemos lo que Dios está diciendo a las esposas, Él dice aquí que si ustedes se someten, me están invitando a mí a obrar. Es solo cuando obedecemos que Dios dice, yo me involucraré. Si queremos que Dios se involucre, entonces debemos obedecer. Pero si no obedecemos, Él no se involucrará. Veamos ahora el verso 7. Ahora estamos dejando a las mujeres y estamos pasando a los esposos. Lo haremos muy rápidamente. Esposos, del mismo modo. ¿Ven algún cambio? Cuando ves al verso 1, dice, del mismo modo, esposas. Pero aquí el orden cambia. Esposos, del mismo modo. Su Biblia quizás lo ponga en el mismo orden en los dos casos, pero no es así, es diferente. Y lo que esto nos muestra es que hay una diferencia entre los hombres y las mujeres en cada aspecto, físicamente, espiritualmente, en todo aspecto. Y este cambio de orden es reconocido aquí por esto. Dios conoce estas cosas y Dios da instrucciones porque Él sabe cuán diferentes somos, cómo vemos las cosas de una manera muy diferente. Esposos, del mismo modo, convivan de acuerdo al conocimiento. Tenemos aquí convivir con su esposa, quiere decir, y dice, háganlo con conocimiento. Estoy perdido acá. ¿De qué está hablando con conocimiento? ¿Qué necesito conocer? Yo por 35 años estoy seguro de que hay algo que falta en lo que sé o no sé, pero aún tengo que aprender qué es lo que es. ¿Cómo puedo convivir con ella con conocimiento? ¿Qué significa esto en términos prácticos? Bueno, si no lo sabes, simplemente sigamos leyendo, ¿cierto? Así que dice, esposos, del mismo modo, habiten o convivan con, es decir, con sus esposas, de acuerdo al conocimiento. ¿Cómo? Y esto es interesante. Como con un vaso más frágil. ¿Cómo más frágil? ¿En fuerza, en poder? Probablemente no esté hablando en un sentido físico. He escuchado de muchas personas, quizás deba decirlo mejor porque me lo han repetido. Muchas personas dicen, esto significa que ella es más preciosa, más débil en el sentido de fragilidad. Pero aquí está el problema. Esta palabra aparece numerosas veces a través del Nuevo Testamento. Y cuando la ves, el básico significado es en debilidad, no se refiere a que no tiene fuerza completa, algo que está afectándola. Y si estudias esta palabra, sí es frecuentemente traducida como débil, pero con frecuencia también es traducida como enferma. Dice aquí, esposos, de la misma forma, habiten con sus esposas, convivan con sus esposas de acuerdo al conocimiento, ya que ella es un vaso enfermo. Sick vessel, literalmente, vaso enfermo. ¿Qué significa esto? ¿Qué significa eso? Ahora, me gusta ser literal. Me gusta preguntarme por qué Dios está usando esta palabra. Debe haber algo más allí que simplemente que ella está enferma. Cuando vemos esta palabra, encontrarás que este concepto de estar enfermo siempre es reconocido como cuando alguien, cuando esta palabra es usada, siempre es reconocida en su contexto como que hay un problema allí. Y esto es lo que la Escritura revela con esto. La mujer tiende a ser mucho más espiritualmente sensible. Verán, cuando yo digo que estoy enfermo, ¿saben qué significa eso? Que tengo un problema en mi salud. Mi cuerpo, cuando está enfermo, me está diciendo que hay algo malo, ¿cierto? Tengo una tos, tengo la garganta, me duele, tengo algún dolor. Hay un problema. Ahora, el hombre tiende a ser muy difícil para comunicar cosas. Muchas veces mi esposa dirá algo. Yo creo que él te insultó. Yo, ¿de verdad? No lo entendí así. Pero nosotros no prestamos mucha atención. Vamos por la vida realmente no pensando demasiado. Ahora, no estoy buscando ser cómico, yo estoy hablando muy en serio. Si yo le pregunto a mi esposa, ¿qué piensas tú? Oh, pues, ¿puedo creerlo? ¿Cuánto tiempo lleva pensando en lo mismo? No es para ser chistoso, no es mi objetivo. Yo puedo pensar sobre nada, todo el día. Y lo que vemos aquí es que ella está reconociendo, ella es el instrumento, el vaso de debilidad. Ella está reconociendo el problema que el hombre no reconoce. Hay muchas veces, ahora sabemos y lo mencionaré después, todos sabemos que las mujeres, las esposas, literalmente por la Torah, son llamadas la ayuda idónea, están hechas para ayudarnos. Yo creo cuando dice aquí, convivan con ellas con conocimiento. Debemos recordar esto. Dios, por la creación, equipó a la mujer para asistirnos a nosotros los hombres. Y el problema es, y es un gran problema que causa grandes problemas en las relaciones, cuando no, los hombres no vivimos con esa comprensión, con ese conocimiento, que ella por naturaleza, Dios la hizo para ayudarme a mí. Así es como ella ha sido construida como nuestra ayuda. Y ella es mucho más sensible, la esposa es mucho más sensible. Así que cuando hay problemas, cuando hay algo que es, tiene riesgos, peligroso, cuando algo no es bueno, ella lo siente. Y nosotros a veces no lo vemos. Y entonces ella quiere ayudarme. Y en vez de convivir con ella, conociendo esto, comprendiendo esto, cuando ella dice, yo no creo que esto sea bueno, yo no creo que esto sea lo mejor para ti o la voluntad de Dios para ti, ¿qué hacemos? Nosotros vemos esto como que nos está obstruyendo nuestros planes. Porque no sé de ustedes, pero para mí, una vez que yo digo, sí, este es mi plan, yo odio cambiarlo, odio cambiarlo. No me pongas obstáculos en lo que yo quiero hacer. Pero ella está equipada para decir, hay un problema aquí. Así que cuando dice que ella es un vaso enfermo, quiere decir que ella reconoce dónde están los problemas. Ella está equipada con el fin de ayudarnos. ¿Y qué hacemos nosotros? La ignoramos, o peor aún, nos enojamos cuando ella hace su trabajo de advertirnos. Pero no lo vemos así. Lo vemos como está usurpando mi autoridad, me está molestando, me está insultando. tú no piensas que ella te está ayudando, y eso es porque no estás conviviendo con él, con la comprensión de vida. Ella es ese instrumento, ese vaso que es capaz de discernir mejor que yo, mejor que tú, hombre. Tu esposa es mejor, para más capacitada para ver estas cosas. Estoy hablando con creyentes aquí, una mujer creyente. Ella es mucho más capaz de ver los ataques del enemigo que vienen. El enemigo, cuando busca poner bases para traer problemas, dificultades y derrota a nuestros hogares, a nuestras vidas, negocios, en cualquier cosa que está conectada a nuestra familia. Y con mucha frecuencia no convivimos con ese conocimiento, con esa comprensión, sabiendo por qué ella responde de la manera que lo hace a ciertas situaciones. Y entonces noten lo que dice, después de decir que ella es el vaso débil o frágil, dice, y tenemos un término interesante. Si prestan atención, esta es la palabra nomos, está en una forma de verbo. Nomos es la palabra para, muchos de ustedes lo saben, para la ley de Dios, nomos. Bien, esta es la forma verbal, pudiésemos traducirla en nuestro idioma, como establecer los estándares. Cuando este nomos está en forma de verbo, significa es la manera de medir, es como debe ser. Así que nos está diciendo, hombres, que debemos reconocer los estándares, lo que Dios ha establecido, lo que Dios ha establecido con el fin de que nuestra relación, como Él la ha hecho a ella, para qué propósito. Y si lo hacemos, ¿qué vamos a hacer? ¿Cuál es la siguiente palabra? Honor. He leído un par de libros sobre el matrimonio y siempre hablan sobre las necesidades del hombre de ser honrado por su esposa. Pero cuando vemos la Biblia, vemos que el hombre necesita demostrar que él tiene honor a su esposa. ¿No es lo que dice aquí? No siempre pienses en las cosas desde una perspectiva secular. Es muy peligroso que en muchas iglesias hoy, en vez de usar este libro, van a otros libros. Están usando otros materiales en vez de simplemente las Escrituras. Y muchas veces estos autores no están dando verdades bíblicas. De hecho, solo dan lo opuesto. Somos ordenados bíblicamente. Dios nos manda a que le demos a nuestra esposa, la Escritura lo dice. Hemos sido llamados a darle honor. ¿Por qué? Nosotros estamos en esta relación juntos. ¿Cómo lo sé? Sigamos leyendo. Dice, como también, esta es una palabra de énfasis aquí, como igualmente reconozcamos que ella es coheredera. Nosotros heredamos, quizás no estemos casados en el reino, pero cuando hablamos de mi herencia y su herencia, hay una relación de unidad. Él nos lo dice. Somos coherederos de la gracia de la vida. De nuevo, la gracia de la vida. Viviendo ahora para lo que vamos a recibir luego en el reino. ¿Por qué? ¿Por qué razón? Tenemos la palabra eis, que es una palabra de propósito. ¿Cuántos creen que la oración puede realmente cambiar vidas? El problema es el siguiente. Si hay un problema en mi matrimonio, la Escritura lo dice claramente. Eso obstruye mi oración. ¿Qué eso me dice a mí? Dios se está removiendo, apartando de mi relación. Vemos un principio, una ley espiritual, que cuando nosotros no nos estamos sometiendo a sus instrucciones, cuando no estamos habitando con ella, con esa clase de comprensión y conocimiento, como coherederos, que Dios nos la proveyó a ella para ayudarnos, para que podamos servir juntos a Dios, cuando no reconozco eso, dice aquí, que eso obstruye sus oraciones y mis oraciones a Dios. Es decir, Dios deja de escucharnos. este pacto de matrimonio es de la más grande importancia, es una poderosa herramienta. Y nadie sabe esto mejor que quién, que el enemigo. Por esto es que vemos con tanta frecuencia, fuera de la comunidad de creyentes y dentro de la comunidad de creyentes, matrimonios en llamas. Toma dos personas, pero uno puede traer un cambio. La obediencia de uno puede hacer que esta relación mejore y que el esposo o la esposa cambie de una manera increíble. Todo es cuestión de si vamos a dudar lo que estamos estudiando o aceptarlo como la verdad. Verso 8. Pero, en conclusión, aquí estamos hablando de un resumen. ¿Qué está resumiendo Dios aquí? ¿Cómo debemos pensar y eventualmente actuar? Dice, todos nosotros debemos pensar. Y el prefijo para la palabra pensar es la palabra homo, que significa de la misma manera. No es como que como creyente yo pienso de mi forma y tú piensas de la manera que tú quieras, no. Todos debemos pensar de la misma forma. ¿Cómo, qué quiere decir esto? Todos debemos tener la mente del Mesías. La gente habla sobre una variedad maravillosa. Bien, puede que luzcamos de manera muy diferente, pero en cuanto a pensar, debe haber unidad. Y habrá unidad si la verdad es nuestro fundamento. Una de las cosas que escucho sobre esta conferencia es cómo las personas encuentran a personas que piensan de una manera similar y cómo desesperadamente las personas están buscando eso. Así que esto nos dice que, en conclusión, ¿cuál es el objetivo de esta misma palabra? Es que todas las personas, todos los creyentes al menos, que pensemos de la misma manera. Y que también tu Biblia quizás diga, tengamos simpatía. Pero cuando leemos lo que significa tener simpatía, es que en que suframos juntos. Muchas veces, cuando tú demuestras que alguien más está en sufrimiento, entonces tú te preocupas por esa persona. Eso te hiere también a ti. Cuando realmente amas, y si amas a esa persona, su sufrimiento, en efecto, se convertirá en tu sufrimiento. Así que dice, tengan esta misma mentalidad. Tengan simpatía, sufran unos con los otros. Y luego viene ese amor fraternal. Y una buena compasión. Literalmente es lo que dice la palabra para compasión. Pero hay un par de palabras distintas para compasión. Esto es como sentirla en el foso de tu estómago. Es que te hiere, te duele, pero produce un buen resultado. Porque tener este tipo de buena compasión te prepara, te habilita para ministrar, para realmente tener una influencia divina sobre otras personas. Así que tenemos buena compasión. Y la última palabra, aquí hay una diferencia. Si estás siguiendo la versión Nestle Allen, probablemente dirá humildad. Pero el Textus Receptus tiene de nuevo una palabra que habla sobre pensar de una manera amorosa. Pensar de una forma que demuestre un compromiso. Esta palabra amor involucra demostrar un compromiso con las demás. Compartiré un testimonio muy breve. Siempre me bendice Lester. Él estaba liderando la adoración, pero también él y aquellos que sirven con él están en la sala de oración. Y yo recuerdo que fue el primer año que iniciamos este salón de oración. Y me da vergüenza decir que nos tomó demasiados años darnos cuenta de esa necesidad. Y recuerdo que una persona me dijo, la conferencia se había terminado, estábamos yéndonos 5 o 6 horas después, y esta persona estaba también saliendo del hotel y yendo hacia el aeropuerto. y dijo, esta conferencia me ministró de tal forma. Y yo le dije, ¿por qué? Ella dijo, era la primera vez en mi vida que alguien había orado por ella. Ahora, en un sentido, es muy triste, pero no creo que sea tan anormal. Y ella estaba demasiado tocada y cambiada porque alguien oró por ella. Y esto es lo que esta palabra nos quiere decir. Que nos comportemos de una manera, que pensemos de una forma amorosa y cariñosa que demuestre compromiso. No creo que ella jamás había experimentado a alguien que verdaderamente tuviese compromiso. Y me maravilló que la persona que oró por ella jamás la había conocido hasta ese momento. Pero esa persona fue capaz de ministrarle a ella de una manera poderosa, muy poderosa. Porque esa persona le demostró a ella que sí, ella le importaba. Avanzamos, vemos el verso 9. No devolviendo mal por mal. Eso es algo muy fácil de hacer. Insulto por insulto. Sino, en contraste con eso, esas cosas son naturales para nosotros. Es decir, he visto niños. Alguien viene y empuja a otro. No duro. ¿Pero qué hace el otro niño? Lo empuja de vuelta. Es la naturaleza humana. No somos llamados a vivir conforme a la naturaleza humana, sino conforme a un cambio espiritual que viene a nosotros cuando vivimos en contra de aquello que es lo natural. Y de eso está hablando aquí. No devolviendo mal por mal o insulto por insulto, sino en contraste con eso, tenemos la palabra en contrario. ¿Qué hacemos? Siempre, siempre somos llamados a ser una bendición. Esto no significa que siempre hagamos lo que los demás quieren, sino que siempre hagamos lo que Dios quiere para esa persona. Siempre debemos ser una influencia de Dios y ver los planes y propósitos de Dios iniciarse en la vida de esa persona. Así que dice, sean una bendición. ¿Por qué? Nos lo dice, sabiendo que por esto ustedes han sido llamados. Una pregunta muy común que nos hace la gente es, ¿qué piensa usted que Dios quiere hacer con mi vida? Sabemos que Dios quiere usarte para ser una bendición para otros. Y este es el aprendizaje para ti. Hasta que te comprometas con Dios, esos planes de Dios para tu vida no serán revelados. Solamente después de que tú te conviertas en una bendición para otros y te comprometas con eso, es que Dios te revelará sus planes, su propósito, sus objetivos para tu vida. Y si no quieres ser de bendición para otros, entonces no has entendido cuál ha sido tu llamado, por qué has sido llamado. Y nos lo dice. No tienes que interpretarlo, está, lo puedes leer, nos lo dice. Sabiendo, la Escritura lo dice, sabiendo que para esto, a este propósito, ustedes han sido llamados con el fin de que hereden bendición. Así que, si yo voy a heredar bendición, necesito ser una bendición. Muy simple. Los principios de Dios no son difíciles. La verdad de Dios no es necesariamente tan profunda y tan difícil de comprender. ¿Saben lo que me gusta? Es lo que dice Charles Stanley. ¿Por qué Dios querría hacer esto difícil para nosotros? Él quiere darnos su verdad, la verdad, una verdad que un niño pueda entender, para que la podamos poner en práctica. No es difícil. Está clara. Lo que es difícil es comprometerse con ella. Y si es difícil, es porque hay dudas en nuestras mentes. Y entonces dice, miren el versículo 10. Porque aquel que desea la vida, te describe eso a ti? ¿Tú deseas la vida? Bueno, nos dice aquí, verán, de nuevo, es fácil decir sí, yo la deseo. Lo acabas de decir, yo no estoy muy seguro. Aquí está la prueba. Aquel que desea la vida, ¿qué hará? Amará. La vida se encuentra, la vida abundante. Sí, el Mesías vino para darnos vida y vida en abundancia, pero recibimos esto no solo porque digamos sí a Él, es porque escuchamos su enseñanza, la aplicamos a nuestra vida y amamos. Cuando Él dice, les doy un ejemplo, les doy mi ejemplo, no una nueva ley, sino una antigua ley, dice, es que amen a los demás, amen a otros. Así que dice, aquel que desee la vida, ama. ¿Y qué ama? Ver un buen día. Ahora, no solamente tiene que ser tu buen día, porque lo sé. ¿Qué somos llamados a hacer? ¿Qué acabamos de aprender? Una bendición. Así que yo quiero ver si realmente estoy persiguiendo la vida que Dios quiere que yo viva. Yo voy a regocijarme, voy a amar cuando dice un buen día para alguien más. Esto es lo que ocurre. Algo bueno ocurre para otra persona. ¿Qué decimos nosotros? No en voz alta, pero lo pensamos. ¿Por qué para ellos? ¿Por qué para ellos? He estado aquí por más tiempo, he trabajado más duro. Yo lo merezco más. No simplemente nos gozamos por las cosas buenas que le ocurren a otras personas. Y todos sentimos eso a veces. Eso manifiesta que no estamos viviendo la vida, siendo la bendición que Dios quiere que veamos y que seamos, y por eso y por la cual nos salvó. Si queremos ver ese buen día, entonces dice, cuide su lengua, que guarde su lengua de él o de ella, del mal, y sus labios de hablar engaños. Otro principio importante es este. Cuando yo digo algo que es engañoso, Dios lo escucha, pero ¿sabes quién más lo escucha? El enemigo. Y eso le da una fortaleza sobre nosotros. Nos coloca en desventaja espiritual. Hay muchas falsas doctrinas sobre el hablar, sobre lo que sale de tu boca. Pero te puedo decir, cuando tú hablas engaños, cuando hay algo que es falso, el enemigo lo escucha y responde, y esa desobediencia, esa mentira, ese pecado, te coloca en debilidad espiritual. De manera que serás dominado por ese enemigo. Verso 11. ¿Qué somos llamados a hacer? Dice, apártense, que esa persona se aparte del mal y haga el bien. ¿Qué es el bien? La voluntad de Dios. Siempre persigan la voluntad de Dios. Hay otro principio aquí. Porque escucho todo el tiempo y nos identificamos con esto. Hacer lo que está bien es difícil. Estoy constantemente siendo alado a mi viejo hombre, a lo que yo debo o no debo hacer, pero regreso. No sé por qué Dios no me da la victoria de una vez sobre todo, pero aquí tengo la respuesta. Dios no dará la victoria hasta que tú no te vuelvas del mal, te apartes del mal. ¿Y cómo lo hacemos? No solamente apartándote del mal, sino cuando empiezas a perseguir y hacer lo que es bueno. El mismo principio. Dios no te revelará su plan personal para tu vida hasta que tú empieces a hacer lo que está bien. Y si quieres hacer la voluntad general de Dios que Él le enseña a todos a hacer, si no estás comprometido con eso, no tendrás ese plan personal para tu vida que Él tiene para ti. Así que Él dice, haz lo bueno, haz el bien, busque la paz, Ese es el cumplimiento de la voluntad de Dios. Buscar cumplir la voluntad de Dios. ¿Y hacer qué? Dice, persíganla. Esta es la misma palabra que se utiliza en sentido negativo sobre persecución. Es la idea de alguien que está siguiéndote, persiguiéndote. Tenemos un ejemplo bíblico con el rey Saúl cuando perseguía a David. Fue por una persecución intensa por años de Saúl contra David. Así que de una manera opuesta somos llamados a perseguir la paz, es decir, a ser tenaces por la voluntad de Dios. Y entonces dice, verso 12, nuestro último verso, porque los ojos de Dios, ¿tu Biblia dice Dios? No, dice el Señor. ¿Cuál es la diferencia? Debemos reconocerlo a Él como el Señor, porque con la palabra Señor está el concepto de autoridad, y eso es lo que enfatiza esta palabra, porque los ojos del Señor están sobre los justos y sus oídos están atentos a sus oraciones. Pero en contraste con eso, el rostro del Señor está en contra de los que hacen el mal, aquellos que hacen el mal. Así que Dios, no se trata de quién tú seas, se trata de qué estás haciendo. Un pacto, un nuevo pacto, el nuevo pacto nos posiciona para hacer lo correcto. Ahora tenemos acceso a la provisión de Dios para servirle a Él. Pero Dios mira nuestra conducta de nuevo. El contexto no es solamente cómo eres tú salvado. El contexto es este. Estoy caminando y viviendo la santificación que produce un cambio santo por medio del cual me comprometo con los propósitos de Dios para poder obedecer la voluntad de Dios y para demostrar aquello que es bueno. Puedo ver su gloria manifestarse, y con ese poder de su gloria viene la bendición de Dios en cada situación. Bendición hacia otros individuos. Y cierro esta sesión con esto. Muchos de ustedes lo saben, pero hay un mayor gozo en la vida de una persona cuando somos de bendición, más que recibiendo bendiciones. Eso es un hecho. Hay más gozo y satisfacción cuando tú sabes que Dios te usa a ti para bendecir a otro. Eso es un mayor gozo que cuando tú eres el que recibes la bendición de Dios. Y la pregunta es esta. ¿Vamos a ser lo suficientemente sabios para tomar estas decisiones de las que hablan aquí? ¿Tomaremos decisiones, las aplicaremos y las implementaremos en nuestras vidas con el fin de ser una bendición para otros? Allí es donde empieza a revelarse el poder. Allí es donde la revelación, Dios nos da su perspectiva. Y allí es cuando vemos cambios iniciarse alrededor de nosotros, en nuestros niños, en nuestros nietos, en nuestras parejas, en nuestras situaciones. Dios es capaz de cambiar la situación de inmediato, pero no va a violar sus leyes espirituales, lo que Él ha establecido en su palabra. Él no violará esto. Y Dios nunca está apurado. Dios nunca es impaciente. Dios no cambia. Deja de pelear contra Dios. Deja de dudar de Dios. Toma su palabra. Puedes entenderla. Aplícala a tu vida. Y te sorprenderá el cambio poderoso que vendrá. Padre Dios, tú eres bueno. Tú eres un Dios amoroso y compasivo, misericordioso y perdonador, que desea y anhela bendecir a tu pueblo. Te damos gracias por el privilegio de estar en esta relación de pacto. Te damos gracias por tus promesas. Que seamos humildes, que tengamos discernimiento para tomar decisiones que nos posicionen para ser llenos con tu poder, de manera que podamos hacer tu obra y ser instrumentos de tu gloria. Porque esta es la fidelidad, esta es tu gracia en acción. Y oramos y te alabamos en el nombre bendito del Mesías Yeshua. Amén.
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Algunos se lamentaban, otros se mofaban diciéndole: si tú eres el Hijo de Dios, sálvate a ti mismo. 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Eran tus cargas,

Hoy en día, pareciera olvidado el sacrificio de Emanuel. Pareciera que el tiempo y el progreso lo han transformado en cuento leyenda. Aquel sacrificio que padeció por ti y por mí en esa cruz. Pero aunque Emanuel pareciera no vivir, él vive y lo vemos en el canto de un pájaro, en la sonrisa de un niño y en la belleza de las flores. Y si tú lo buscas o lo llamas, lo sentirás en tu corazón. ¿Sabes por qué? Porque Emanuel vive y él vive para sí.

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2: A todo el mundo le encanta escuchar buenas noticias. Pero a veces, las que suenan como buenas noticias para algunos resultan en terribles noticias para otros. Todo dependerá de dónde te encuentres a la luz de la verdad de Dios. Hemos estado estudiando el libro de Apocalipsis y con frecuencia vemos que en el libro de Apocalipsis Dios hace declaraciones, y estas declaraciones no son lo que ha sido revelado, sino lo que se revelará a futuro. Por ejemplo, en Apocalipsis capítulo 12, vimos que se dice salvación a nuestro Dios y al Mesías, nuestro Salvador. Ahora, esa salvación, aunque está asegurada y es el propósito de la declaración, esa salvación no fue experimentada por el pueblo, sino muchos versículos después de ello. Y tal es el caso de lo que veremos en el comienzo del pasaje que estudiaremos hoy. Tomen sus Biblias y vayan conmigo al libro de Apocalipsis, capítulo 14. Libro de Apocalipsis, capítulo 14. Leamos, por favor, el versículo 8. Hay una gran proclamación, pero no veremos el resultado de esa proclamación, sino, en última instancia, hasta Apocalipsis capítulo 19. Dios hace esta declaración para darnos un adelanto, y junto a ellos nos estará haciendo vislumbrar su juicio que vendrá. Hemos visto al estudiar Apocalipsis 8 y 9, los juicios de las trompetas. Estos juicios de las trompetas son ciertamente juicios de Dios, pero el número que se mantiene constante en estos juicios de las trompetas es el número un tercio, queriendo decir que el juicio no ha venido en toda su fuerza, sino con el propósito de revelar algo, revelar el poder asombroso de Dios que está en el horizonte, para que la gente pueda ver estos juicios y tener la sabiduría suficiente para arrepentirse, la humildad suficiente para darle la espalda al pecado y abrazar la salvación y el perdón de Dios. Observemos entonces lo que dice aquí en el verso 8 de Apocalipsis capítulo 14. Leamos. Otro ángel se manifiesta a sí mismo. Él viene después de los otros y dice algo. Dice, ha caído Babilonia, esa gran ciudad. Y en el libro de Apocalipsis entendamos el punto de vista de quienes están recibiendo esto desde una perspectiva bíblica y judía. En esa época, Babilonia era vista en los tiempos de Juan como la gran opresora. Bueno, eso sucedió muchísimos años antes de Juan, cientos de años antes de Juan, pero no obstante, proféticamente Babilonia constituyó un periodo muy significativo en la historia de Israel. Tuvimos la primera redención que ocurrió al salir de Egipto, pero también vemos una redención adicional que tomó lugar en Babilonia. Y Babilonia era vista como enemiga de Dios, un pueblo que quería destruir el templo de Dios en la ciudad santa. Debemos recordar que la destrucción del segundo templo, bueno, fue algo que ocurrió en los días de Juan. Depende de qué fecha ubiquemos el libro de Apocalipsis, pero, sin embargo, en la mente de la gente, Babilonia era importante. Ella era el enemigo del pueblo de Dios. Entonces, cuando ellos escuchasen Babilonia, Babilonia ha caído, estas serían grandes noticias. Y lo que

alza adoración, es idolatría. ¿Qué produce la idolatría? El celo y la ira y la venganza de Dios. Y eso es lo que vemos aquí. Porque Babilonia, que es con frecuencia descrita como una mujer, ella causó que las naciones bebieran o recibieran el vino de la ira de su fornicación. Y de nuevo, ¿fornicación? ¿Hablamos de fornicación literalmente? No, estamos hablando de infidelidad espiritual. Y por eso traducimos cuando hablamos de los 144,000 como vírgenes, si lo interpretáramos simplemente desde un punto de vista de virginidad sexual, ignoraríamos el lenguaje de las Escrituras. La virginidad en este caso se refiere a fidelidad espiritual a los mandamientos, a la verdad, a la adoración del Señor Dios de Israel. Avancemos al verso 9. Vimos a dos ángeles y estamos listos para el tercero. Verso 9. Y un tercer ángel vino después de los otros y dijo con gran voz: todos los que adoran a la bestia y a su imagen, y todos los que han recibido su marca sobre sus frentes o sobre sus manos, estos son aquellos que beberán el vino de la ira de Dios. Aquí hablamos de la ira de Dios. ¿Y qué es lo que la origina? Aquí está lo importante: adoración inadecuada. Por eso resulta tan vital que entendamos, más que cualquier otra cosa, que lo importante para Dios es si nosotros lo adoramos. Aquí está la vida en victoria. No se trata sobre lo que ocurra en tu vida, si he alcanzado el éxito en mi trabajo, si he obtenido un grado de prestigio entre mis similares, o si tenemos una residencia que demuestra nuestro éxito. Todas esas cosas son irrelevantes con respecto a las cosas de Dios. Lo que Dios busca es que, sin importar las circunstancias en las que se puedan encontrar, sin importar el sufrimiento o lo mal que les pueda ir en la vida, estén permaneciendo fieles en su adoración a Dios. Esa es la batalla. Con frecuencia Satanás trae cosas a tu vida con un propósito: hacer que dejemos de adorar a Dios. Si lo logra, se hace victorioso y tú caes derrotado en el corto plazo. Así que esta batalla se trata de lograr permanecer fieles en nuestra adoración a Dios en cualquier circunstancia. Aquellos que fallen en intentarlo, aquellos que den la espalda a Dios y le permitan a las cosas de este mundo alejarlos de la verdad y abrazar una falsa doctrina, ¿qué pasará con ellos? Noten lo que dice aquí. Ellos beberán el vino de la ira de Dios, vino que no está diluido, está en su máxima concentración y que es vertido en la copa de, algunas versiones dicen, de su indignación, pero aquí la idea es su ira. La venganza de Dios, porque Él es un Dios celoso. Y ellos serán, sigan leyendo, serán atormentados con fuego y azufre delante de los santos ángeles y delante del Cordero. Ahora, ¿por qué está ese detalle aquí? No solo dice delante de los ángeles, sino delante de los santos ángeles y delante del Cordero. Uno de los propósitos de este libro de Apocalipsis, como ya hablamos hace muchas semanas, varios meses atrás, cuando empezamos Apocalipsis 1, es el propósito de traer revelación sobre el Mesías Yeshua, que podamos tener un entendimiento correcto del Mesías. Muy a menudo la gente piensa que el Mesías solo tiene que ver con gracia, que Él es solo perdón, que Él es solo amor, y que como Él es el Cordero, pues los corderos no le hacen daño a nadie. Un cordero jamás mordería a nadie ni atacaría a nadie. Nadie ha sido muerto por culpa de un cordero. Bueno, hay un problema. Lo que vemos sobre el cordero es que hay una distinta descripción de él en ese primer capítulo del libro de Apocalipsis. Y lo que quiero que vean es que este que es el Redentor, sin embargo, cuando caiga la ira de Dios, ¿quién estará allí? Los santos ángeles y el cordero. Esto busca enfatizar que sí, de hecho, tal como hablamos en el libro de Apocalipsis, capítulo 6 al final, hablamos de la ira del Cordero. Así que una y otra vez vemos aquí que hay juicio en este libro. Y hacia dónde nos movemos al concluir Apocalipsis, capítulo 14, y avanzar al capítulo 15 la próxima semana, veremos un entendimiento bíblico de la fuente
¿De dónde viene el juicio?

0: precio la ira de Dios, y esto puede ser muy sorprendente para ti. Por ahora avancemos al verso 11. Dios hablando sobre su juicio, el tormento que vendrá por la falsa adoración, y miremos lo que dice en el verso 11. Y el humo de su tormento ascenderá por los siglos de los siglos, y no habrá reposo alguno, ni de día ni de noche, para esta gente, para los que adoran a la bestia y a su imagen, y cualquiera que reciba la marca de su nombre. Verso 12. Aquí está la perseverancia de los santos. Lo que está diciendo aquí, y debemos pausar para entender algo, se nos muestra una dicotomía, se nos muestra una diferencia. Están estas dos posiciones. Estarán aquellos que se someten, que siguen, que abrazan a la bestia, al anticristo, que reciben la marca de su imperio sobre sus frentes o sus manos, con el fin de obrar y pensar de acuerdo a los estándares y el carácter de ese imperio maligno. Y eso está en contraste con ¿quiénes? ¿Qué otro grupo vemos aquí? Con aquellos que tienen perseverancia. Bien, ¿qué produce que uno aguante con paciencia? No hace mucho tiempo vi una película y una persona estaba colgando por fuera de una ventana. ¿Y por qué seguía aguantando y aguantando? Porque creía que alguien vendría a ayudarle. Pero una vez que se dio cuenta de que la persona que él pensaba que vendría y lo salvaría alándolo hacia adentro fue asesinada, una vez que se enteró de eso, lo que hizo fue soltarse cayendo al vacío. ¿Por qué? Porque quedó sin esperanza, sin expectativas de un futuro. Cuando no tienes expectativas de un reino, cuando no crees en las promesas del Mesías, de su regreso y del reino que él establecerá, no perseverarás. Fácilmente caerás en la tentación, la seducción de este falso Mesías, este anticristo, esta bestia que hará milagros y señales y pondrás tu esperanza y tu fe allí, por miedo, en vez de darle la prioridad a Dios. Y eso es lo que dice aquí, con el fin de hacer un contraste con la perseverancia de los santos. ¿Y qué produce esta perseverancia de los santos? Noten lo que dice. Dice, con esto, o debido a esta perseverancia, ellos guardaron los mandamientos de Dios y la fe en Yeshua. Hagamos una nota aquí en el verso 12, porque para muchos creyentes, este tipo de terminología es extraña para ellos. Piensan que la fe en el Mesías causa que nos alejemos de los mandamientos. ¿Qué mentira tan grande es esta? La fe en el Mesías causa que nos sometamos, que nos deleitemos en obediencia. Y lo que obedecemos es la palabra de Dios. Y a lo que nos sometemos es a los mandamientos de Dios, no para salvación, sino para el resultado de la salvación, que es un comportamiento de rectitud. Hemos sido salvados para demostrar la gloria de Dios en nuestras vidas. Y los mandamientos de Dios, ellos son los parámetros que nos enseñan cómo caminar de una manera digna. No somos dignos por nuestras obras, somos dignos por la gracia de Dios. Pero esa gracia de Dios nos enseñará a cómo rechazar la impiedad y vivir sobria y rectamente en esta era actual. ¡Qué escritura tan poderosa! Versículo 12. Aquí está la paciencia o la perseverancia de los santos. Aquí están, mismo término, demostrando la correlación que existe, los que guardan los mandamientos de Dios y la fe de Yeshua. ¿Ven la relación entre la fe, Yeshua y los mandamientos de Dios? Bueno, avancemos al verso 13. Dice aquí, y escuché una voz de los cielos hablándome y dijo, escribe, benditos son aquellos que mueren en el Señor. No solo aquellos que mueren, sino aquellos que mueren en el Señor. Por eso es que necesitamos tomar el mensaje del Evangelio al Islam, porque ellos piensan que morir en Alá es grandioso, pero no es así. Es solo cuando morimos en el Señor, y ese es el Mesías Yeshua, cuando entregamos nuestras vidas por Él. Y recuerden lo que hablábamos antes. No es que vamos a procurar la guerra. Como leímos anteriormente, aquellos que van a la cautividad serán llevados cautivos. Aquellos que matan con espadas serán muertos a la espada. No, nosotros nos mantenemos firmes sobre la verdad. No corremos, no huimos, no tenemos que pelear contra el enemigo de manera física. ¿Por qué? Porque sabemos que la victoria no viene por una espada física, sino por la espada que viene de la boca de Yeshua en Apocalipsis 19, la cual es su palabra. Él es quien declarará la victoria para nosotros. Entonces, ¿qué leemos aquí? Dice, bienaventurados aquellos, esa palabra también puede significar felices. Bienaventurados o felices son aquellos que mueren en el Señor de aquí en adelante. Así es, dice el Espíritu, porque a ellos se les dará descanso de sus trabajos y de sus obras, porque ellas irán, sus obras irán siguiéndoles a ellos, es decir, que cuando servimos a Dios, nuestra fidelidad nos seguirá hacia la próxima era, hacia la vida después de la muerte, en otras palabras, hacia el reino. Eso es lo que queremos llevar con nosotros, y no estúpidas e inútiles cosas y posesiones que podemos comprar con nuestro dinero. Bueno, avancemos al verso 14. Aquí de nuevo, necesitamos entender que aquí estamos hablando de un mensaje para aquellos 144,000 de Apocalipsis 7. Aquellos que serán llevados fuera de este mundo, cosechados, raptados. Y noten lo que dice la Escritura, cómo vuelve y nos dice exactamente y nos da una imagen de lo que pasará. Miren el versículo 14. Miré una visión y aquí una nube blanca. Y sobre la nube blanca, sentado, uno semejante al Hijo del Hombre. ¿De quién se trata? Se trata del Mesías. Y sobre su cabeza, una corona. Él es el Señor de señores y el Rey de reyes. Era una corona de oro. Y en su mano una hoz afilada. Y otro ángel salió del santuario, recuerden eso. El santuario será un lugar muy importante al final de este capítulo y especialmente en los capítulos 15 y 16. Necesitamos ver que estamos hablando no del santuario en Jerusalén, sino del santuario que está en los cielos. Y en unos minutos veremos lo que este lugar debe comunicarnos a nosotros. Pero miren de nuevo. Este que era semejante al Hijo del Hombre, él tiene una corona de oro en su frente. Es el Mesías Yeshua. Y en su mano está una hoz afilada. Verso 15. Y otro ángel salió del santuario y clamó al gran voz a aquel que se sienta sobre la nube, el Mesías Yeshua, y dice, mete tu hoz y siega o cosecha, porque la hora de segar ha llegado, pues la mies de la tierra está madura. Y el que estaba sentado en la nube, es decir, el Mesías Yeshua, blandió su hoz sobre la tierra, y la tierra fue segada o cosechada. Esta es una imagen, una ilustración del Mesías sacando a su pueblo fuera, a su pueblo de pacto por medio del Evangelio. Recuerden que el Evangelio fue predicado antes de este evento a lo largo del mundo entero, ese último llamado para venir a él, para ser parte de la esperanza bendita. Bien, luego de eso lo que vendrá es juicio, y tendremos un entendimiento muy diferente de lo que acabamos de ver y de lo que vendrá. ¿Por qué lo digo? Miremos el verso 17. Y otro ángel, podemos notar aquí que se trata de un ángel diferente. Y otro ángel, o sea, uno de diferente clase, vino de ese mismo lugar, del santuario, el cual está en los cielos. Y también le fue dada una hoz afilada que sostenía en su mano. Y el ángel, este otro ángel, se acercó al altar. Y él gobernaba, tenía poder o autoridad sobre el fuego. ¿Por qué? Bueno, recuerden algo. Cuando Dios trajo destrucción en los días de Noé, Él trajo destrucción sobre este mundo a través del agua. E hizo una promesa. Él jamás lo volvería a hacer. ¿Hacer qué? ¿Destruir la tierra? No. Él no prometió no volver a destruir la tierra. Él prometió que nunca volvería a destruir la tierra con agua. Cuando Él traiga la destrucción de su ira, lo hará con fuego, porque el fuego tiene que ver con refinación, purificación, remoción de impurezas. Entonces, cuando hablamos de juicio, estaremos hablando de un tipo diferente de ángel, uno al que se le ha asignado una tarea distinta, y él tendrá autoridad sobre el fuego porque hay una relación entre el fuego y la ira de Dios. Y noten lo que dice, desde el altar. ¿A qué se refiere el altar? Se refiere también al sacrificio o juicio. ¿Por qué? ¿Qué ocurre sobre el altar? Muerte. Es una forma de juicio. Entonces, eso es lo que la Escritura nos está enseñando. Miremos de nuevo en el versículo 18. Él sale del santuario, desde el altar. Él tiene autoridad o poder sobre el fuego y clama a gran voz. En su mano tenía una hoz afilada y se le dijo, mete tu hoz afilada y corta porque los viñedos de la tierra están listos. Dice, las uvas están maduras. ¿Qué se relaciona con las uvas? ¿Qué producen las uvas? Vino. Y en la Escritura vemos que el vino está relacionado en esta oportunidad con el juicio. ¿Por qué? Bueno, aquí de nuevo, si vienes de un trasfondo judío, verás que el vino usualmente se asocia con gozo. Y lo que este vino, que significa la ira de Dios, y esto se aclarará más en las siguientes lecciones, este vino y el juicio se juntan porque Dios está complacido con finalmente lidiar con el pecado, con finalmente poner fin a toda la maldad y toda la impiedad de este mundo. Ese juicio producirá gozo. ¿Por qué? Recuerden el principio que aprendimos cuando estudiamos el libro de Zacarías. Zacarías revela juicio por el bien del reino. Así que esta ira es también por el bien del reino. Y lo que encontramos aquí es que después de este juicio, después de esta ira, lo que ocurrirá es una gran celebración. Por eso es que el vino es usado tanto para el juicio como para el gozo, pues el juicio es el que producirá tanto el gozo como el establecimiento del reino de Dios. Entonces veamos de nuevo en la mitad del verso 18, dice, mete tu hoz afilada y corta los viñedos de la tierra, porque sus uvas están listas o maduras. Verso 19. Y este ángel blandió su hoz sobre la tierra y recogió los racimos de la vid de la tierra y los echó en el lagar del vino de la gran ira de Dios. Y el lagar del vino fue puesto, ¿dónde? Fuera de la ciudad. Bien, debes hacer una nota sobre este término, fuera de la ciudad. Si eres un buen estudiante de la Biblia, recordarás la parábola de las 10 vírgenes. ¿Qué sabemos sobre ellas? 5 eran sabias y 5 eran tontas, y las tontas no estaban preparadas. Por lo tanto, a ellas no se les permitió entrar al banquete en la casa donde la boda tomó lugar. Ellas estaban fuera y quedaron confinadas a quedarse fuera de la ciudad. Encontramos luego en el libro de Apocalipsis que afuera de la ciudad santa hay un lugar de juicio. Y a eso es lo que se refiere aquí. Esta prensa del vino o este lagar del juicio de la ira de Dios, su enojo estará fuera de la ciudad. Fuera de la ciudad santa de Jerusalén es donde caerá el juicio. Miremos al final del verso 20. Leemos. Y salió sangre desde el lagar del vino. ¿Hasta dónde subió? Salió sangre que subió hasta los frenos de los caballos. Y recorrió una distancia de 1,600 estadios, lo que significa cerca de 320 kilómetros, o llevando todo esto a millas, estaríamos hablando de una distancia aproximada de 180 a 200 millas. Pensemos en esto un momento. Estamos viendo una descripción aquí. Lo que estamos apreciando es lo que vamos a estudiar desde hoy hasta dentro de 2 semanas, cuando estudiemos Apocalipsis capítulo 16, y de lo que estoy hablando es sobre la batalla de Armagedón. Lo que descubrimos aquí es que hay una relación entre el juicio de Dios, su ira, y una batalla que ocurrirá en un lugar conocido como Megido o Armagedón. Y este es un lugar estratégico para el bienestar de Jerusalén. ¿A dónde nos lleva todo esto? Aquí está la verdad que necesitamos ver. Habrá una batalla por Jerusalén. ¿Por qué? Más que por cualquier otra cosa, Jerusalén es conocida como la ciudad de nuestro Dios, es decir, un lugar de adoración. Entonces, este lugar Megido Como lo mencionaremos en varias semanas, es un lugar relacionado con Jerusalén, un lugar relacionado con la batalla de Jerusalén, un lugar que trata de adoración. Y por esto es que digo una y otra vez que de lo que se trata Apocalipsis es de dos cosas: sobre entender la persona del Mesías Yeshua, su naturaleza, lo que ha hecho, quién es Él, cómo debemos entenderle, no solo para tener un conocimiento en nuestras cabezas, absolutamente no. La esperanza es que este conocimiento, esta verdad, esta sabiduría, impacte en nuestras vidas de modo que hagamos algo, que usemos todo nuestro ser, toda la unción de su Espíritu Santo para poder adorarle y usar nuestras vidas, como dijo Pablo, para convertirnos en un sacrificio vivo, el cual es nuestro servicio bueno y agradable. Es racional, es cierto, la razón para la cual se hace es adorarle a Él, pero también es bueno y agradable. O sea que hay sacrificios que necesitamos hacer para agradarle a Él. No es lo que pensamos que es correcto, lo que tenga sentido para nosotros, lo que pensemos que es bueno o no. Tenemos que someternos a su instrucción. Cuando la gente hace lo que quiere y luego le pide a Dios que bendiga sus propósitos y planes, es cuando podemos identificar la verdadera idolatría. El propósito de este libro es darnos un entendimiento correcto del Mesías Yeshua para poder tomar esta verdad y que nuestras vidas sean cambiadas, para poder adorarle a Él en espíritu y en verdad, y que la gente pueda ver el testimonio que produce la redención en la vida de una persona. Déjame cerrar con esto. ¿Tienes tú ese testimonio? ¿Has experimentado esa redención? Porque sin ella, estarás eternamente perdido. Se terminó el tiempo. Hasta la próxima semana.
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2: When we talk about the foundation of our faith,
3: cuando hablamos de los fundamentos de nuestra fe, hablaremos de la persona del Mesías, el Hijo de Dios. Y también hablaremos no simplemente de Él, de su persona, sino de lo que hizo, su obra. Y cuando nos enfocamos en la obra del Mesías, lo que más resalta, la principal razón por la que su Padre lo envió a este mundo, era para que muriera, fuese sepultado y se levantara de entre los muertos. Y esos tres eventos, su muerte, sepultura y resurrección, llegan a nosotros dentro del contexto de las Escrituras, de una manera específica, en el contexto de la Pascua. Y como hablamos la semana pasada, si queremos comprender correctamente estos importantes eventos, la muerte, sepultura y resurrección del Hijo de Dios, debemos comprender, como lo revela la Escritura, el significado de la Pascua. En otras palabras, existe una razón por la cual estas tres cosas ocurrieron durante la celebración de la Pascua. Dicho esto, toma tu Biblia y ve conmigo al libro de Mateo, capítulo 26. Libro de Mateo, capítulo 26. Iniciaremos con el verso 14 y veremos una vez más que la Pascua tiene una presencia significativa aquí. Iniciamos, verso 14. Entonces, uno de los doce. Estamos hablando de los doce discípulos. Y con frecuencia en la Escritura, vemos que a ellos simplemente se les refiere como los discípulos o sus discípulos. Pero aquí hay algo diferente. Aquí vemos que se menciona el número 12. Y el 12 tiene que ver con Israel. Y vemos que lo que el Mesías hará, entregar su vida, lo hará por Israel. Y debemos percibir a Israel no solo como el pueblo judío, sino como vemos en el libro de Éxodo capítulo 12, cuando se habla de la Pascua, vemos que participó una multitud variada de personas, no solo hebreos, sino también gentiles. No eran solo los hijos de Israel, sino otras personas también, que quedaron convencidas por lo que vieron, por estas plagas y las palabras que oyeron de Moisés y de Aarón. Y ellos también guardaron la Pascua, y por lo tanto, ellos también salieron de Egipto en la primera Pascua. Es un error pensar que fue solo el pueblo judío el que salió, porque fue una multitud variada. Y bien sea que estemos hablando dentro de esta multitud de gentiles o de judíos, lo importante es que todos tuvieron una experiencia de Pascua. Y lo que aprendemos de allí es lo siguiente. Si quieres ser libre del pecado, ser libre del juicio que se derramará sobre este mundo, también necesitas una experiencia de Pascua. Con la Pascua verdadera, el Cordero de Dios, el Mesías Yeshua. Y de nuevo, con el fin de apreciar, de entender cómo debemos entender lo que Él hizo y por qué lo hizo, debemos entender la Pascua. Y por esto es que dice, mira de nuevo el verso 14. Entonces, uno de los doce, aquel llamado Yehudá, o Judas, como lo decimos en español, Judas Iscariote, vino donde el sumo sacerdote. Ahora, sobre esta palabra para ir donde, algunas Biblias dicen fue, como quiera que la traduzcan, tiene una particularidad, y es que está en modo pasivo. ¿Por qué es importante? El hecho de estar en modo pasivo nos dice que hubo algo que causó, que motivó, que obró en él para que hiciera lo que hizo. ¿Y qué será? Los otros evangelios lo indican. Fue su amor por el dinero. Cuando amamos aquello que no es la voluntad de Dios, nos veremos a nosotros mismos manipulados por el enemigo. Eso no significa que seamos menos culpables. Es debido a que amamos aquello que no pertenece a la voluntad de Dios, a sus planes y propósitos. Cuando amamos esas cosas, nos desviaremos del lugar donde Dios quiere que estemos. Judas fue desobediente. Lo que veremos tres veces es que Judas traicionó. Es lo que dice la Escritura. Él traicionó cuando entregó a Yeshua al sumo sacerdote. Mira ahora el verso 15. Noten lo que dice. ¿Qué quieren darme a mí para que yo a ustedes lo entregue a él? Y esta palabra para entregar implica ciertamente un sentido de traición. Así que cuando dice, ¿qué quieren darme a mí? Él está pidiendo un soborno. Él quiere un pago. Y no será casualidad el monto de ese pago. Miren la segunda parte del verso 15 donde dice, y ellos literalmente pararon. Ellos pararon delante de él. Es literalmente lo que dice. Ellos pararon delante de él 30 piezas de plata. 30 shekels o piezas de plata. Los números son importantes en la Biblia. El 30 se relaciona con la muerte. Yo no digo esto disparatadamente. Lo digo porque la Biblia lo enseña. Les daré algunos ejemplos. En el libro de Números, vemos que Aarón murió. Y Miriam también murió. Los hermanos de Moisés. Y vemos que en ambos casos, los hijos de Israel hicieron luto por Miriam y Aarón durante 30 días. No viajaron, sino que detuvieron sus viajes durante esos 30 días de luto. Entonces el 30 está vinculado a la muerte. Les daré otro ejemplo, pero del Nuevo Testamento. En Lucas, en la genealogía del Evangelio de Lucas para el Mesías, dice que Yeshua empezó su sherut, su servicio, su ministerio, cuando tenía aproximadamente 30 años de edad. ¿Qué nos dice eso? Obviamente su edad, pero algo más importante que eso. El número 30 se relaciona con la muerte, así que nos dice que su ministerio, la razón por la que vino la primera vez, era 30, muerte. Su fin era morir, entregar su vida. Y su muerte, y lo que estudiamos ahora, su muerte llegó a nosotros bíblicamente, escrituralmente, en el contexto de la Pascua. Leamos ahora el verso 16. Y desde entonces, él buscaba, este es Judas, él buscaba una oportunidad, literalmente es una palabra para buen tiempo, la palabra tiempo o temporada y la palabra bueno, es decir, una oportunidad, un tiempo adecuado, con el fin de a él, y este es Yeshua, con el fin de que a Yeshua traicionara o entregara. Verso 17. El verso 17 es uno de los versículos más problemáticos en toda la Escritura. Y lo digo no porque haya algo errado en el texto griego. El problema es por cómo la gente lo entiende, cómo lo traducen. Y esto es cierto. Nunca he visto una sola traducción, en idioma alguno, que lo plasme correctamente. Si tu Biblia dice, el primer día de la fiesta de los panes sin levadura, esto es incorrecto. Pensemos por un momento. Y por esto es que digo que la gente no entiende la Escritura cuando solo leen el Nuevo Testamento. Es muy importante que tengamos una comprensión correcta del Antiguo Testamento para no cometer errores tontos. El primer día de la fiesta de los panes sin levadura es el día 15. El 15º día del primer mes en el calendario bíblico. Ese primer mes es llamado por el nombre de Aviv, y luego en la escritura también se le conoce con el nombre de Nisan. Así que dos nombres se usan para el primer mes del calendario bíblico, Nisan y Aviv. Entonces, el primer día de la fiesta de los panes sin levadura es el 15 del mes de Nisan. La Pascua es el día 14. Esta no es una opinión. Puedes leer en Levítico 23 para encontrar la evidencia de esto. Entonces, no tiene sentido que alguien se acerque a Yeshua y le diga el primer día de la fiesta de los panes sin levadura, ¿dónde quieres que preparemos lugar para que comas la Pascua? Porque esto ya habría terminado, ya habría pasado. Porque para los judíos el día empieza al anochecer. Así que si ellos llegaban el día 15 y le decían, oye, ¿dónde quieres que celebremos la Pascua? Esa cena se habría realizado la noche anterior. Es el mismo día según el calendario actual, pero los días conforme al relato bíblico comienzan en el atardecer, al anochecer. Esto puede ser fácilmente explicado si le prestamos atención a la gramática, porque esta frase que traducen como el primer día no es el primer día. Es un caso dativo en el idioma griego, y un caso dativo implica hacia, o por el bien de, o con el fin de. Así que muchas veces podemos hacer algo con el fin de algo más que ocurrirá tal día de la semana, cualquier día. Podemos prepararlo días antes, semanas antes o meses antes. Así que cuando lo leemos con precisión, el verso 17 simplemente dice que con el fin de preparar lo que se hará el primer día de la fiesta de los panes sin levadura, los discípulos vinieron a Yeshua diciéndole, ¿dónde tú quieres que preparemos para ti para comer la Pascua? De nuevo, la Pascua mencionado una y otra vez en este capítulo. Entonces ellos preguntan, con el fin de prepararnos para el primer día de los panes sin levadura, ¿cuándo? En la noche, cuando se come la cena de la Pascua. Le preguntan, ¿dónde quieres que preparemos un lugar para que hagas esto? Y entendamos algo más. Existen varias instrucciones, no solo una cosa, sino varias que deben hacerse. Y otra cosa que debemos comprender bien es que de acuerdo con la tradición judía, una tradición que antecede el nacimiento del Mesías. Y atención con lo del nacimiento, el Mesías es eterno. Jamás hubo un tiempo en el que el Mesías no existiera, pero estamos hablando que antes de la encarnación, antes de que el Mesías entrara a este mundo tomando forma humana, había una tradición. Y esta tradición es parte de la ley judía hoy. Y esta es que el día 14, el día de la Pascua, este día es observado con un ayuno. Nada más se hace, ningún trabajo se realiza, solo aquello necesario para prepararse para sacrificar el cordero pascual. Y como en todo día de ayuno, usualmente hay una comida especial llamada Seudá Mafseked, y Seudá Mafseked puede traducirse como la última cena. Eso es para todo día de ayuno. Comes una última cena antes de que inicie el ayuno, y esto es lo que Yeshua hizo. Y hablaremos de esto más la próxima semana cuando nos enfoquemos en la cena del Señor, en lo que dijo y en lo que enseñó a sus discípulos. Pero sepan esto, tradicionalmente, en esta Seudá Mafseked, en esta última cena, antes del ayuno, el día 14 de Nisan, los hombres no comían junto con sus familias. Los hombres iban con su líder espiritual, con su maestro, con su rabino. Y comerían una cena muy similar a la que comerían la noche siguiente, con una excepción. ¿Cuál sería? No comerían cordero. ¿Por qué? El cordero sería sacrificado la mañana siguiente, mientras que esta cena ocurría la noche anterior. Técnicamente es el mismo día calendario porque, insisto, el día calendario, el nuevo día, empieza con la puesta del sol. Así que ellos comían la Seudá Mafseked, la última cena, antes de sacrificar al cordero. Y entonces, Por la noche, horas después del sacrificio del cordero, después de cocinarlo, de asarlo en fuego abierto, preparado para la cena de Pascua, para esa comida especial, lo que ocurriría sería esto. Los hombres que observarían la cena de Pascua con sus familias, pero que habían recibido una enseñanza la noche anterior de su líder espiritual, cuando guardaron el Seudá Mafseket, la última cena, el líder, el maestro, les explicaría a ellos cosas relacionadas a la Pascua, para que las compartieran y llevaran esta enseñanza a sus familias. Así es como se ha observado por más de 2,000 años y así todavía se observa en la actualidad. Todo esto es parte de la celebración de la Pascua. Mira de nuevo el verso 17. Buscando preparar el primer día de la fiesta de los panes sin levadura, los discípulos vinieron a Yeshua y le dijeron, ¿dónde quieres que preparemos para que comas la Pascua? Verso 18. Y él dijo, vayan a la ciudad, a Poloni. Bien, Poloni en griego es la palabra deina, que significa simplemente cierto individuo, cierto hombre. En otros evangelios se explica cómo ellos reconocerían quién sería este individuo, pero aquí en el evangelio de Mateo simplemente dice, vayan a la ciudad. Recuerden, ellos estaban en el Monte de los Olivos. Vayan a la ciudad, ustedes van a encontrarse con alguien y le dirán, verso 18, el maestro. Esto podría ser traducido como el rabino. El maestro dice, mi tiempo está cerca. Contigo pasaré la Pascua con mis discípulos. Contigo, hablándole a este cierto hombre, significa en tu casa, en tu hogar, en el salón superior que ha sido apartado para celebrar la Pascua, designado como el lugar, ha sido limpiado y ahora pasará por la etapa final de la preparación de la que los discípulos se encargarán. Pasemos ahora al verso 19. Los discípulos hicieron tal como Yeshua les ordenó. Se encargaron de la preparación final. Dice que ellos prepararon la Pascua. Esto es algo minucioso. Hay muchas cosas que deben prepararse con el fin de observar esta fiesta. Así que sabemos que la Pascua es el día de la preparación. En él se prepara todo para el primer día de la fiesta de los panes sin levadura, cuando se toma esa cena especial de Pascua, que no es la última cena, que ocurre 24 horas antes. Eso fue lo que celebró Yeshua con sus discípulos. Ellos estaban preparando esa comida y luego esta comida sagrada y permanecerían allí por 7 días, donde no comerían nada que tuviera levadura. Entonces, necesitaban un lugar en el cual poder hospedarse por ese periodo de tiempo, tener todas las provisiones y todo listo para esta ocasión. Miremos ahora el verso 20. Noche. Esta noche es cuando se inicia la observación de la Pascua, continuando en ese mismo lugar en donde comieron antes, la última cena, la Seudá Mafseket. La semana que viene veremos que Yeshua nos enseñará sobre la importancia de lo que le dijo a sus discípulos en esa última cena. Pero aquí dice, y en la noche, él, es decir, Yeshua, estaba reclinado. Y vemos que dice que hacía esto junto a sus discípulos. Entonces, al anochecer, Yeshua estaba reclinado con sus discípulos y mientras comía con ellos, dijo. Entonces, ahora estamos en esta Seudá Mafseket, la última cena. Yeshua está reclinado porque así es como se debe observar la Pascua. Ambas comidas, tanto la Seudá Mafseket como la cena de Pascua, es una larga comida de varias horas, de enseñanza y aprendizaje. Por lo tanto, cuando llega la noche, Yeshua estaba reclinado con sus discípulos. Verso 21. Y comiendo con ellos les dijo, de cierto les digo, que uno de ustedes, aquí está de nuevo, me traicionará. Yeshua será traicionado. Una y otra vez se nos ha advertido esto. Verso 22. Y los discípulos, dice, estaban extremadamente tristes. Y empezaron a decirle, cada uno de ellos, empezaron a decirle a él. Literalmente lo que le preguntaban era, ¿no soy yo, Señor? Bien, decían esto, si lo ves en griego, no de una manera afirmativa, no soy yo, Señor, sino que lo decían a manera de pregunta. Y la implicación es, no soy yo, Señor, ¿verdad? Esto demuestra una falta de compromiso. Esto demuestra que ellos entendían que Yeshua no era popular, que muchas personas dentro del liderazgo estaban conspirando en su contra, y ellos sabían que cosas malas pasarían, y por lo tanto, ellos dijeron con mucha tristeza, ¿no seré yo, verdad, Señor? Ahora, leamos el verso 23. Y él respondiendo, dijo, aquel que sumerge conmigo su mano en el tazón. Ahora, aquel que sumerge con Yeshua su mano en el tazón significa comer con alguien. Es una expresión de compañerismo. Y, por lo tanto, Judas, con el fin de ocultar que él era un traidor, comía con el Mesías de una manera muy personal. Él sumergía su alimento en el tazón que Yeshua, y Yeshua sabía que esto era un mero pretexto, que lo hacía para cubrir que él era el traidor. Entonces Yeshua dice, aquel que sumerge conmigo su mano en el tazón, este es aquel que me traicionará. ¿Sabes qué nos dice esto? Que Yeshua lo sabe todo. Él sabía lo que ocurriría con él, y también sabía quién sería el que lo llevaría a cabo. Y él revelará esto sin lugar a dudas, porque dice, verso 24, el Hijo del Hombre irá tal como está escrito sobre él. Esto es algo que se repite una y otra vez en cuanto a Yeshua. Que todo lo que dice la Escritura con respecto a él, él lo hará. Él está comprometido a cumplirlo. Él es obediente a la palabra de Dios. La voluntad de Dios solo se puede ejecutar cuando estamos comprometidos con la palabra de Dios. Es decir, hay una relación estrecha entre la palabra y la voluntad de Dios. Verso 24 de nuevo. El Hijo del Hombre irá, tal como está escrito sobre él, pero ¡ay de aquel hombre por medio de quien el Hijo del Hombre es entregado, el que lo traicionará! Espero que vean esto. Una y otra vez en los versos que venimos estudiando, el término para ser entregado, para ser traicionado, se repite, demostrando que el Mesías fue traicionado. ¿Cuál es una de las lecciones para nosotros? Bien, nosotros somos llamados a caminar como Yeshua caminó. Y por lo tanto, él nos dice, lo vimos en Mateo 24, que así como odiaron al Mesías, odiarán a los verdaderos creyentes. De la misma forma como lo persiguieron a él, perseguirán a sus verdaderos seguidores. Nosotros también seremos traicionados. Como lo dijo él, los enemigos del hombre serán los miembros de su propia familia, los que son más cercanos a él, y Judas está demostrando esto. Ahora leamos el último verso por hoy, el verso 25. Y vemos aquí donde dice que Judas, aquel que lo entregaba, respondiendo dijo, no seré yo, y hay un cambio. En vez de decirle, jo, digáscalos, el maestro, él utiliza aquí enfáticamente el término rabino. Ahora, a muchos de ustedes se les ha enseñado incorrectamente que la palabra maestro y rabino son sinónimos en hebreo, pero no es verdad. Los discípulos se referían a él como el maestro, pero Judas, con el fin de demostrar que él no era el traidor, busca acentuar su falsedad y lo llama por el término rabino. ¿Cuál es la diferencia? ¿Sabías que literalmente la palabra rabino proviene de la palabra hebrea rab, que significa grandioso, abundante, grandioso mío? Es un término de halago. Es un término para exaltar a otra persona. Así que cuando Judas dice esto, una vez más, tal como buscaba camuflar su traición, metiendo su mano en el tazón de Yeshua, ahora busca camuflarlo, ocultarlo, llamándolo rabino. Entonces dice, ¿no seré yo rabino? Y Yeshua le respondió, tú lo has dicho. Es decir, sí, eres tú. Yeshua lo sabía. ¿Por qué? Porque Él lo sabe todo. Nada está oculto ante Él. Cuando la Escritura muestra que Yeshua sabe todas las cosas, los pensamientos de la gente o lo que está ocurriendo, aun cuando no esté al alcance de sus ojos, eso busca enfatizar ante el lector su divinidad. Y la razón por la que esto es enfatizado aquí, en este punto, es por una razón. Es para mostrarnos cuánto el Hijo de Dios se humilló a sí mismo, tomando forma de ser humano, haciéndose totalmente hombre, sin dejar de ser totalmente Dios, con el fin de poder cumplir la obra de redención. Él vino como un siervo humilde, y nosotros debemos ver al Hijo del Hombre en su ejemplo y seguirle. Por eso es que se nos ordenó tomar nuestra cruz y seguirle. Entender su humildad, su compromiso con la palabra de Dios y su aceptación a ser traicionado por otros es vital. Si queremos ser personas que hagan lo que Dios quiere que hagamos en los últimos días, que manifestemos el compromiso correcto, el amor correcto, el comportamiento correcto, que demuestra que, en efecto, somos sus discípulos. A esto es a lo que tú y yo hemos sido llamados. Bien, cerramos con esto hasta la próxima semana, cuando avanzaremos en este capítulo 26 de Mateo.
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1: 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Que el Señor te bendiga en Yeshua HaMashiach, Jesús el Mesías, mientras caminas con Él. 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

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Proverbios capítulo 1, versos 8 al 16. Hijo mío, atiende la instrucción de tu padre y no abandones la enseñanza de tu madre, pues serán para ti un bello adorno, como un collar o una corona. Si los pecadores quieren engañarte, no se lo permitas, hijo mío. Tal vez te digan: ven con nosotros por capricho, tenderemos una trampa para matar a algún inocente cuando pase. Nos tragaremos vivos a los hombres honrados, como se traga la muerte a quienes caen en el sepulcro. Tendremos toda clase de riquezas, llenaremos nuestras casas con todo lo robado. Ven y comparte tu suerte con nosotros, y comparte también nuestro fondo común. Pero no vayas con ellos, hijo mío. Aléjate de sus malos caminos, pues tienen prisa por hacer lo malo. Tienen prisa por derramar sangre. 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
2: Cuando miramos en las Escrituras, la Biblia califica a la fe como preciosa. Por tanto, te pregunto, ¿es tu fe en el Mesías Yeshua, es decir, en Jesús de Nazaret, es tu fe de verdad preciosa para ti? Porque mucha gente se ha vuelto demasiado casual en cuanto a su fe. Muchos no entienden la relevancia de su fe hoy, mañana y hasta el día en que dejemos este mundo y entremos al reino de Dios. De lo que hablo es de lo siguiente. Mucha gente dirá, soy creyente, entiendo que soy pecador y por tanto acepto con sinceridad lo que hizo Yeshua por mí en la cruz, muriendo y derramando su sangre como instrumento de mi perdón, para que yo pueda ser perdonado y Dios me acepte en su reino cuando yo muera. Eso es maravilloso y es cierto, pero nuestra fe es mucho más que eso. Nuestra fe debe afectar todo lo que hacemos, todo pensamiento, toda palabra, nuestra conducta. ¿Entiendes entonces que esta fe debería ser preciosa para ti? Lo que haremos hoy es empezar una nueva serie sobre la epístola de Pablo a los Colosenses. Y a través de esta epístola aprenderemos muchas cosas sobre nuestra fe, lo que deberíamos creer y cómo esa creencia debería cambiar nuestra vida. Entonces, si quieres que tu vida agrade a Dios, si quieres ver cambios transformadores, vivir una vida que es emocionante, una vida en la que experimentas las bendiciones de Dios y cumples la voluntad de Dios, te invito a unirte a nosotros por las próximas semanas para recorrer juntos esta epístola a los Colosenses. Dicho esto, toma tu Biblia y ve conmigo a esta epístola, Colosenses capítulo 1, versículo 1. Pablo es quien la escribe y vamos a ver que esta carta es muy significativa para crecer, madurar y transformar a cada persona, de modo que seamos personas fieles. Y esta es la clave. Si tenemos fe, vamos a ser personas fieles. Empecemos. Colosenses capítulo 1, versículo 1. Pablo dice, Pablo, apóstol de Yeshua, el Mesías, o sea, Jesucristo. Entonces, Pablo quiere que todos sepan que él es un apóstol, es decir, que tiene un llamado sobre su vida. Él no se inventó todo esto. Esto no se origina en su propia mente. Dios lo llamó. Y esa palabra apóstol significa uno que ha sido enviado con autoridad. Y esa autoridad proviene de la tarea y de quien le asigna esta tarea. Pablo escribe aquí, apóstol del Mesías Yeshua. Y esta es la clave, por la voluntad de Dios. Él quiere afirmarle a estos individuos que lo que él hace no proviene de sí mismo, no surge de sus planes y propósitos, sino que en cambio tiene que ver con qué. La respuesta es, la voluntad de Dios. En otras palabras, lo que vemos es que Pablo estuvo extremadamente comprometido con la voluntad de Dios. Y te pregunto, ¿estás comprometido con la voluntad de Dios? ¿Entiendes cuál es la voluntad en general, lo que Él va a cumplir en el mundo, y cuál es la voluntad de Dios específicamente para tu vida? Hasta que tú no descubras eso, es decir, hasta que el Espíritu Santo no te lo revele, ¿sabes qué? No vas a crecer, no vas a madurar, no vas a tener la visión, la comprensión, la perspectiva que necesitas para poder caminar poderosamente con Dios, haciendo las cosas que Él quiere que tú hagas. Pablo y veremos esto en algunas ocasiones a lo largo de esta epístola, habla enfáticamente sobre la voluntad de Dios. Este es el punto. Si tu fe es preciosa para ti, si es el fundamento de tu vida, si es lo que causa que tú tomes las decisiones que tomas y hagas las cosas que haces, si tu fe es importante para ti, entonces estarás apasionado y comprometido con la voluntad de Dios. Entonces, él escribe aquí, Pablo, apóstol del Mesías Yeshua por la voluntad de Dios, y menciona a alguien más, Timoteo. Timoteo, y tu Biblia quizás diga, nuestro hermano, pero literalmente dice, el hermano. Yo creo aquí que Pablo hace algo. Cuando estudias el Nuevo Testamento, encontrarás que existe una relación estrecha entre Pablo y este joven llamado Timoteo. Timoteo fue extremadamente útil, valioso, podríamos decir, para Pablo, cuando Pablo buscaba hacer lo que Dios lo llamó a hacer, su voluntad para su vida. Por lo tanto, Pablo dice no solo nuestro hermano, sino dice el hermano, queriendo decir que Timoteo es un buen ejemplo de lo que un hermano en el Señor debe ser. Entonces, Timoteo y Pablo están escribiendo esto, y noten lo que dice ahora en el versículo 2. A los colosenses, los santos, y esta palabra santos significa aquellos que se han sometido a los propósitos de Dios, entendiendo que santo o santificado siempre tiene que ver con el propósito de Dios. Y a los fieles hermanos en el Mesías. Y esto es algo sobre lo que deberíamos pausar y meditar, porque vamos a ver en esta epístola a los colosenses, con mayor frecuencia aún en las otras cartas de Pablo, que él enfatiza esta expresión cuando dice, en el Mesías. Si tú vas a dar fruto, si tú vas a agradar a Dios, si vas a vivir esta transformación, este cambio bíblico, necesitas estar en el Mesías. Y eso significa en su voluntad, con acceso a la unción del Espíritu Santo, su liderazgo en tu vida. En otras palabras, todo lo que es bueno, todo lo que es agradable a Dios, siempre depende de que tú estés en el Mesías. Cuando estás en el Mesías, los beneficios son numerosos y son eternos. Luego continúa como frecuentemente lo hace en sus epístolas diciendo, gracia a vosotros y paz de parte de Dios, nuestro Padre, y del Señor, el Mesías Yeshua. Como hablábamos en nuestra serie anterior, durante la epístola a los filipenses, mencionamos que existe este orden, primero gracia y luego la palabra paz. La gracia establece la paz con Dios, o sea, esa relación restaurada, pero hay algo más allá. Cuando hablamos sobre la paz, ¿en qué debemos pensar? La voluntad de Dios. Y por lo tanto, uno de los propósitos de la gracia de Dios es producir cambios por medio de los cuales empecemos, por la gracia de Dios, empecemos a hacer la voluntad de Dios, cumpliendo sus propósitos. Entonces, la gracia es muy valiosa. Y vamos a ver, al avanzar durante las siguientes semanas, una y otra vez, que Pablo hace dos cosas. Él regresa a este concepto de gracia, ¿y sabes de qué otra cosa habla? Acción de gracias. Y creo que hay una relación entre ambas. Quiero decir que cuando tú recibes la gracia de Dios, por naturaleza te convertirás en una persona agradecida, porque la gracia de Dios viene con muchos beneficios añadidos. La gracia de Dios no solo nos salva, sino que nos da una mentalidad diferente con la cual las promesas de Dios pueden ser alcanzadas por medio de la fidelidad. Entonces recibimos la gracia por la fe, pero también la gracia produce fidelidad. Déjame decirlo de otro modo. La gracia produce obediencia en nuestra vida. Y veremos sin duda alguna que Pablo enfatizará aquí el comportamiento. Y eso es algo a lo cual volveremos a través de nuestro estudio, que nuestro comportamiento como creyentes es extremadamente importante para Dios. Entendamos algo. Antes de la salvación, Antes de este proceso conocido como la justificación, con el que Dios perdona todos nuestros pecados y nos justifica, ¿qué significa eso? Nos hace aceptables para sí. ¿Por medio de quién? Del Mesías Yeshua, de lo que Él hizo sobre el madero al entregar su vida, derramar su sangre, logrando para nosotros, comprando para nosotros. ¿Comprando? Comprar es sinónimo de adquirir, y esto es muy importante. ¿Por qué? ¿Qué hace esto? La redención nos dice que pertenecemos, que hemos sido comprados, que Dios nos ha adquirido. Entonces, Él hace esta compra de modo que podamos ser individuos que le pertenezcamos a Dios y, por tanto, le obedezcamos a Él. El comportamiento, y lo veremos, es extremadamente importante para Dios. Miren ahora el verso 3. Dice, nosotros, no hablando por ellos solos, sino que descubriremos y quedará demostrado sin duda al terminar esta epístola, pues en el capítulo 4 lo menciona, y ya aquí en el capítulo 1 vemos a Timoteo. Queda claro que hay otras personas con Pablo, y por tanto, aunque esta epístola primordialmente emana de Pablo y Timoteo, entendamos algo. Él también estará hablando en nombre de otros a quienes les está ministrando y con quienes está trabajando en el establecimiento de diferentes iglesias a lo largo de esta área. Aquí hablamos de una iglesia que está en Turquía Oriental. Y en unos minutos también hablará de Laodicea, esa ciudad. Y los eruditos te dirán que este pueblo, Kalashi, junto a Laodicea, no estaban muy distantes uno del otro. Y por lo tanto, lo que él les dice a ellos en Kalashi es también algo relevante para los creyentes en Laodicea. Versículo 3 dice, damos gracias a Dios y Padre de nuestro Señor, el Mesías Yeshua. Entonces Pablo dice, damos gracias, ¿por qué? Él está emocionado porque está viendo la obra de Dios en estas personas. Pablo estuvo allí, compartiendo el mensaje del Evangelio, discipulándolos con otras personas que trabajaron en esta congregación, y ahora ve el resultado. Déjame decirlo de otro modo. Él ve la fidelidad de Dios para madurar y hacer crecer a estos individuos, por lo cual ellos se están multiplicando y causando un impacto en sus comunidades. Y no solo en sus comunidades, sino en otras ciudades también. Entonces dice, le damos gracias a Dios, y menciona con mucha frecuencia a Dios nuestro Padre, o el Padre del Mesías Yeshua. ¿Qué significa eso? Bueno, en la Escritura, cuando nos referimos a Dios como Padre, uno de los pensamientos que deben venir a nuestra mente, uno de los conceptos, es el de Dios como un proveedor. Pablo continuamente, cuando habla de Dios el Padre, está declarando que todas estas cosas buenas que se están cumpliendo, todas se deben a la provisión de Dios. Él se lleva la gloria. Todo se debe a Él. Por eso dice, damos gracias a Dios, el Padre de nuestro Señor, el Mesías Yeshua, siempre por vosotros, orando. Probablemente en la mayoría de las traducciones comúnmente usadas, dirá que ellos estaban orando por vosotros. Pero lo que se enfatiza aquí en el idioma original, lo que se enfatiza es, por ustedes estamos orando. Entonces, el énfasis no está solo en la oración, sino que está sobre esa congregación. Pablo quiere que sepan que ellos no solo están orando, sino que enfatiza que él y otros están orando por ellos. ¿Y por qué están orando? Veamos el verso 4. Dice, al oír de vuestra fe, y esta es la segunda vez, en el Mesías Yeshua. Fe específicamente en el Mesías Yeshua. Aprendamos algo. La fe es una palabra de compromiso. Debes escribir eso y aprenderlo. La fe es una palabra de compromiso. Cuando tienes fe en Dios, lo que estás diciendo es, quiero tener un compromiso con las cosas que le agradan a Dios. Quiero vivir una vida que demuestre un compromiso con la verdad de la Escritura y que mi vida esté comprometida con la revelación de Dios. Cualquiera que ésta sea, esa es mi mentalidad. Ese es en quien yo me he convertido. Pablo dice, al oír de vuestra fe en el Mesías Yeshua y el amor que esta iglesia tenía por ¿quiénes? Dice, por todos los santos. Entonces ellos son, y la palabra amor está vinculada con el dar. La palabra amor es una palabra sacrificial. Lo que Pablo nos revela es esto. No solo que estas personas habían aceptado el Evangelio, habían recibido la redención, habían creído en la suficiencia de la obra del Mesías sobre el madero, sino que descubrimos que todo esto produjo un cambio. Por lo cual ahora están viviendo una vida sacrificial, una vida generosa. Eso es lo que es el amor. El amor es sacrificial, el amor entrega, el amor es usar tu vida con el fin de ser una bendición para otros. Y anteriormente en esta epístola, vimos a Pablo enfatizando que él ve ese tipo de conducta en esta congregación. Te pregunto, cuando Dios está viéndote, y por cierto, Él siempre te está viendo, continuamente, cuando Dios te mira, ¿mira Él a una persona que está demostrando el amor, demostrando un estilo de vida que es sacrificial con el fin de ser de bendición para otras personas, deseando entregarte a ti mismo por ellos? Esta congregación, esta es una de las cualidades principales que Pablo nos enfatiza a ti y a mí. Cómo él agradece a Dios, cómo han escuchado el testimonio del amor que tienen ellos, y noten cómo lo dice aquí, por todos los santos. ¿Qué produce esto? ¿Qué los motiva? ¿Cuál es el catalizador que los impulsa a vivir de esta manera amorosa, generosa y sacrificial? Lo veremos justo aquí donde dice, a causa de la esperanza. Y entendamos esto, esta palabra esperanza está siempre conectada a las promesas escritas de Dios. Y por eso, si tú no conoces la Biblia, si no conoces las promesas de Dios, no vas a vivir adecuadamente. No vas a estar motivado. No estarás haciendo las cosas que demuestren el amor de Dios que has recibido. En otras palabras, en vez de vivir una vida que agrada a Dios, vivirás una vida, aún siendo creyente, mucho más parecida a quienes no son creyentes. Y Pablo hablará extensamente al respecto en unos momentos. Entonces, dice que él estaba impresionado, que ha escuchado el testimonio de otras personas sobre el amor que ellos tienen. Y miren de nuevo el verso 5. Todo esto, el catalizador, era la esperanza que ha sido reservada para vosotros en los cielos. Ahora, toma nota de esto. Con mucha frecuencia, cuando la palabra cielo es usada, ¿saben en qué deben pensar? En el reino. Bíblicamente hablando, existe una relación estrecha entre el cielo y el reino. Cuando morimos, en ese momento la Biblia dice que estar ausentes del cuerpo es estar presentes con el Señor. El momento en el que un creyente muere, su alma será transferida al reino de los cielos. Y lo que Pablo les recuerda aquí es que nosotros tenemos una esperanza de reino, y con el reino vienen las promesas de Dios. Estas promesas de pacto, de las cuales leemos, no solo en el Nuevo Pacto, sino también en la Biblia hebrea, la Tenaj, comúnmente llamada como Antiguo Testamento, esto está cambiándolos a ellos drásticamente. Entonces, la esperanza que ha sido reservada para ustedes en el cielo, de la cual oísteis antes, ¿dónde? En la palabra. Y noten cómo lo dice, en la palabra de verdad del Evangelio. Ahora, esta es la primera vez en la que Pablo se refiere al Evangelio en esta epístola por su nombre. Y noten la palabra que utiliza precediendo a Evangelio. ¿Cuál es? Es la palabra verdad. Y déjame compartirte que consistentemente, lo vemos en muchos lugares, en esta epístola a los Colosenses vamos a ver a Pablo enfatizando este concepto de la verdad. Cuando habla sobre la palabra de verdad, y luego dice, Esa palabra, primero y principal, fundamentalmente es el Evangelio. ¿Y cómo debemos entender el Evangelio? Buenas noticias sobre redención. Si hay redención, tiene que haber un redentor, y ese es el Mesías Yeshua, Jesucristo, quien nos redime, y veremos esto rápidamente, nos redime de todas nuestras transgresiones, todas nuestras iniquidades, todos nuestros pecados. Y es así, todos ellos. Su obra redentora es suficiente, es completa, fue perfecta y produce los deseos de Dios en tu vida si tú te sometes, si tú recibes lo que Él ha hecho. Y por eso Él enfatiza aquí la palabra de verdad del Evangelio. Miremos el verso 6. Dice aquí que ha llegado hasta vosotros, así como ha llegado en todo el mundo. Ahora, ¿significa eso que en este momento el Evangelio ha llegado a todo el mundo? No. Lo que dice es lo siguiente. Nos está diciendo que este mensaje del Evangelio es para todo el mundo. No es únicamente para un grupo étnico en particular, un grupo de personas, una nación, una localidad. No. Dice, este Evangelio, esta verdad, es verdad para todo el mundo. ¿Saben qué desprecio yo? Yo desprecio cuando una persona habla sobre mi verdad. Eso implica que yo tengo mi verdad, quizás tú tengas tu verdad, y ella tenga su verdad, y esta nación tenga su verdad, y aquella nación igual. Todo eso es un error. Es una enseñanza engañosa y falsa. La verdad le pertenece a Dios, y Dios revela su verdad a la humanidad. Él inicia revelándosela a su pueblo escogido. Escogido, no favorito, escogido para un propósito, y ese propósito repetidamente lo hemos visto en la Escritura, es que ellos, el pueblo judío, pueda ser luz, la fuente de revelación, el instrumento de iluminación, ¿para quién? Luz para las naciones, es decir, para todo el mundo. Entonces, no es una verdad específica para un grupo, es una verdad mundial, una verdad para la humanidad. Entonces dice, mira de nuevo el verso 6, que ha llegado a vosotros así como a todo el mundo. Y lo que sigue a continuación es grandioso porque es exactamente lo que hace la verdad del Evangelio. ¿Produce qué? Produce fruto. Así como en vosotros, desde el día que lo escucharon y han llegado a conocer, este es un conocimiento experiencial, que han llegado a conocer la gracia de Dios, ¿y qué más dice? En la verdad. Noten ahora solo unos pocos versículos, pero vemos la palabra verdad aparecer dos veces. Y noten la conexión. Cuando las palabras se repiten, esto tiene un propósito, no solo enfatizar, sino a veces para unir dos ideas. Él habla, volviendo al verso 5 al final, habla sobre la palabra de verdad, el Evangelio. Y entonces, al final del verso 6, dice que ustedes han llegado a conocer o experimentar la gracia de Dios en la verdad. Ahora, este es el punto. Tú no puedes aceptar la gracia de Dios si no aceptas la verdad de Dios. ¿Y cuál es la verdad de Dios? Bueno, nos lo dijo en el versículo anterior. Es el Evangelio. Entonces, esta palabra de verdad aparece dos veces porque busca unir el concepto de evangelio y gracia. El evangelio es la verdad y solo es posible que la gracia de Dios te sea otorgada, la gracia transformadora, la gracia que trae cambios a la vida de las personas, es solo posible cuando la recibes como la verdad de Dios. Y entonces prosigue, miren el verso 7. Así como ustedes aprendieron de Epáfras, el amado, nuestro amado consiervo. Esta palabra consiervo también puede significar esclavo. Más adelante en nuestro estudio estaremos hablando de este concepto de esclavitud. Cuando la Biblia usa la palabra esclavo, como lo hace con frecuencia, en ciertos pasajes en el Antiguo Testamento no tiene nada, nada, nada que ver con esa horrible esclavitud que se vivió en los Estados Unidos hace muchísimos años y que en realidad continúa sucediendo hoy por hoy, aunque quizás no lo sepas. pero la esclavitud en realidad está aumentando en el mundo. La gente, hombres y mujeres, niños, son esclavizados. Con frecuencia vemos en las noticias informaciones con respecto al tráfico de personas. Vemos que se está traficando con gente y se les trata como mercancía, como objetos. Esto no ha mejorado. Está empeorando. Pero este término de esclavitud en la Biblia no tiene nada que ver con lo que normalmente viene a la mente de las personas cuando escuchan esta palabra. La esclavitud en la Biblia, hablaremos de ello en las próximas semanas, es muy, muy diferente. Entonces, encontramos a este hombre, Epáfras, el amado, nuestro amado consiervo, quien es fiel, un fiel ministro del Mesías. Noten lo que dice, en nombre vuestro. Aquí tenemos otro ejemplo de alguien que se entrega a sí mismo. Este hombre, y lo veremos nuevamente en el capítulo 4, es alguien que ha dado su vida por esta congregación. ¿Por qué lo hizo? Porque él recibió el amor de Dios, y el amor de Dios es contagioso. El amor de Dios causa que tú te conviertas en un instrumento de ese mismo amor, que lo compartas con otros. Entonces, este hombre es un siervo fiel del Mesías, en nombre vuestro, y dice, también este nos informó sobre vuestro amor. ¿Cómo? Noten lo que dice, vuestro amor en el Espíritu. Bien, dos o tres veces hemos visto referencias de en el Mesías, en Cristo, y ahora tenemos al terminar este primer pasaje, al final del verso 8, dice, este nos informó sobre vuestro amor, ese amor que no se originó en ellos, como lo dije, es el amor que recibieron de Dios por medio del Evangelio de la verdad, cuando ellos lo recibieron en sus vidas. ¿Y cuál es el resultado? Pues ahora ellos están en el Espíritu, y eso es muy importante, porque como digo con frecuencia, es el Espíritu de Dios el que trae un orden divino, piadoso, celestial y de reino a la vida de una persona. Sin el ministerio del Espíritu Santo, sin Él habitando en ti, sin el bautismo del Espíritu Santo, tú no serás capaz de hacer nada que le agrade a Dios. Entonces, al concluir esta primera sesión, vemos que Pablo quiere enfatizar que esta congregación en Kalashi, en Colosas, es una congregación que está en el Espíritu y el Espíritu los conduce a demostrar amor, caminar en la verdad, ser empoderados por la gracia de Dios y de ser un catalizador para el cambio en su comunidad. Y eso es lo que todo creyente ha sido llamado a ser, un catalizador de cambios. Nosotros cambiamos para poder cambiar a otros. Pablo está emocionado por esta congregación. Bueno, cerramos con eso. Hasta la próxima semana.
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1: Shalom y bienvenidos a Vía Haftah Israel, una frase hebrea que significa amarás a Israel. Esperamos que se queden con nosotros durante los próximos 30 minutos, ya que nuestro maestro, el Dr. Baruch, nos compartirá una enseñanza expositiva de la Biblia. 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Aunque todos los cursos en el instituto se imparten en hebreo, el Dr. Baruch se complace en compartir esta enseñanza en inglés con doblaje al español. 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
2: Estamos viviendo tiempos muy emocionantes. Permítanme asegurarles que estamos viviendo momentos de extrema importancia, porque cuando observamos este mundo proféticamente, cuando escuchamos lo que dijeron los profetas, lo que el propio Mesías enseñó, lo que aprendemos de los apóstoles, vemos algo. Vemos que el final está en el horizonte. Y esta es una palabra muy importante de la cual estaré hablando en unos minutos. La palabra final. Y la razón por la que es importante es porque el Mesías mismo, cuando estaba sentado en el Monte de los Olivos, él enfatizó la palabra final. Así que hablaremos sobre ella. Pero ¿por qué este tiempo es emocionante? ¿Por qué es significativo? Porque vemos cosas que ya están sucediendo. No hace mucho tiempo, alguien me hizo una pregunta, y era que si yo esperaba presenciar el regreso del Mesías, hablando de manera específica sobre nuestra esperanza bendita, el rapto. Yo tengo 56 años de edad, y una expectativa normal de vida me dice que si todo marcha según el promedio, aunque usualmente no es así, me quedan aproximadamente 24 años de vida. Yo creo que los eventos de los tiempos finales están tan cerca que el tiempo final de este mundo sucederá antes del momento de mi muerte. Esa es mi creencia. Y tengo bases para pensar así, conforme a lo que estamos viendo ocurrir hoy en día. Debemos dejar a la palabra de Dios hablarnos, pero ten cuidado, porque no sabemos ni el día ni la hora. Y los acontecimientos pueden lucir muy cercanos, pero luego prolongarse. Es muy peligroso que las personas vaticinen fechas, días y datos por el estilo. Pero yo sí creo que cuando vemos lo que está ocurriendo hoy en día, vemos cosas que nos acercan a un punto de clímax, de conclusión, basado en lo que la Escritura dice. Pero esto es lo que quiero que escuches. Porque, ¿qué inició todo este debate? Es el tiempo que estamos viviendo al momento de grabar este video. Este tiempo tan singular, el tiempo del coronavirus. Y lo digo porque el mundo ha cambiado tan rápidamente. No solo aquí o allá, en este país o en aquella área, sino prácticamente en el mundo entero. Todos estamos experimentando las mismas cosas. Hemos hablado con amigos en Singapur, hemos hablado con amigos en Australia, hemos hablado con amigos en Europa, en Norteamérica, en Sudamérica, en América Central, en todas partes. Y ellos están atravesando las mismas cosas. Les preguntamos, ¿qué puedes hacer y qué no puedes hacer? Y son más o menos las mismas cosas en todas partes. Lo que quiero enfatizar es lo siguiente. Debemos entender que existen eventos proféticos que deben ocurrir que nos dicen dónde estamos en el calendario profético. Y cuando miramos al coronavirus, ¿es este un evento de los últimos días? En el siguiente sentido, ¿es este virus algo que nos indica que estamos ya dentro de los 7 años finales? No lo es. Nos dice que estamos en el tiempo, y nos enfocaremos en esto en unos minutos, en el tiempo que Yeshua llamó dolores de parto, tiempos de angustia. podemos tener seguridad de que los dolores de parto no han empezado todavía de manera seria.

distintos el mensaje de los últimos días. Y cuando él habla sobre los dolores de parto, él dice que habrán guerras y rumores de guerras. Y sí, hay conflictos hoy en día y algunas guerras. Pero veo con muchísima fuerza en el mensaje de Yeshua que estas guerras serán mucho más significativas. Y no solo las guerras, sino que dice que también un grupo étnico se levantará contra otro grupo étnico. Algunos dirán que una nación se levantará contra otra nación. Pero si revisas bien esa palabra griega, es de la que obtenemos la palabra etnia en español. Así que será un grupo étnico que se levantará contra otro. Esto está ocurriendo hoy, pero no en la magnitud con la que ocurrirá. Y luego la escritura dice que habrán hambrunas. Bien, hay escasez de comida en diferentes lugares, pero no a tal punto que nos haga concluir que ya estamos en los dolores de parto. Y también dice que habrán pestilencias. La palabra en griego, loimoi, está en plural. Así que tendrán que ocurrir pestilencias, es decir, muchas de ellas. Esto es lo que quiero decir. Cuando analizo el tema del coronavirus, lo que veo es lo siguiente. Veo un evento que le otorga mucho más énfasis a cómo los gobiernos están respondiendo al virus que a la enfermedad per se. Con esto no pretendo minimizar el sufrimiento de la gente que lo ha tenido, porque es una enfermedad muy perturbadora y altamente dolorosa, profundamente perturbadora. Y sabemos que muchas personas han muerto debido a ella. Y ciertamente no es mi intención ni mi deseo menospreciar esa realidad ni trivializarla. Es importante desde la perspectiva de las familias. Pero lo que tiene más peso desde el punto de vista profético es la manera como los gobiernos están respondiendo ante este hecho. Y una de las maneras como están respondiendo es inyectando una gran cantidad de dinero. ¿Y qué ocurrirá cuando hayan hambrunas, cuando hayan terremotos y guerras, junto a otras plagas adicionales y pestilencias que serán más intensas, más frecuentes y más severas en cuanto al número de personas que mueren? ¿Qué ocurrirá en ese momento? Verás, de eso es de lo que se tratan los dolores de parto. ¿Cómo puedo resumir el coronavirus? Bien, yo competía en atletismo, tanto en la secundaria como en la universidad, y puedo recordar a un amigo mío que corría para una escuela diferente. Su apellido era Sutton. Y nosotros competíamos y durante toda la carrera él se mantenía al frente. Era muy bueno. Y continuamente expulsaba una gran energía al correr. Y si la gente no lo conocía, se preguntaba, ¿está Sutton dando todo ahora? Bien, quienes sí lo conocíamos sabíamos que no era así. Él tomaba grandes impulsos, 8, 10 o 12 veces durante las primeras 2 millas y media, los primeros 4 kilómetros. Pero no era sino hasta ese último kilómetro, o un poco menos, cuando él daría su máximo impulso. ¿Cuál era su estrategia? Estos impulsos previos de los primeros kilómetros apenas eran preparativos para ese movimiento final. Bien, el Mesías habló sobre los dolores de parto. Hablaremos más sobre esto en un momento. Estas guerras y rumores de guerra, un grupo étnico lanzándose contra otro grupo étnico, un reino en contra de otro reino, hambrunas, enfermedades, terremotos, todo eso. Y lo que descubrimos es que el Mesías dice, estos son los dolores de parto. Mi esposa ha estado embarazada varias veces, y alrededor del mes 6 o 7, y no sabíamos eso durante el primer embarazo, pero ella empezó a sentir una especie de dolores de parto cuando solo tenía 6 o 7 meses. Es el llamado movimiento de Braxton Hicks, conocido también como contracciones falsas. A menos de que estés en embarazo, no las vas a sentir. Y ellas demuestran que las cosas están avanzando como deberían, pero no son el verdadero parto todavía.
no corras al hospital, no lo alistes todo porque esto nada más está preparado.